0: 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Así se hace.
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11: 7:04 p.m.
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11: 7:05 p.m. y la noticia del día está en Norte de Santander. Un grave accidente de tránsito se presentó la tarde de este jueves en la vereda La Alianza, esto es zona rural del municipio de Lourdes. Dejó 30 menores de edad heridos. El reporte de las autoridades da cuenta que el bus escolar donde se transportaban los estudiantes con edades entre los 11 y los 16 años, al parecer presentó una falla mecánica, quedó sin frenos saliéndose de la vía. Caracol Radio pudo conocer que de los 30 menores heridos, 4 presentan gravedad por politraumatismo de cráneo y fisuras en sus extremidades. Esos menores ya fueron trasladados a centros médicos en la ciudad de Cúcuta. Y precisamente seguimos en Norte de Santander porque decretaron 6 días de toque de queda en el municipio de El Carmen por alteración de orden público, una noticia que nos amplía Jenny Márquez.
17: Así es, la alcaldía del municipio de El Carmen decretó toque de queda en todo el municipio como medida preventiva y excepcional de seguridad según el decreto 048 del 2026. La restricción regirá a partir de hoy 14 y hasta el próximo 19 de mayo en un horario de 6 de la tarde y hasta las 6 de la mañana del siguiente día con el fin de prevenir acciones de alteración de orden público y proteger a la comunidad. Las autoridades hicieron un llamado a la ciudadanía para que permanezcan en casa y acaten la prohibición de tránsito durante los horarios establecidos. Recordemos que durante las últimas 24 horas, la fuerza pública, tanto ejército como policía, fueron atacados en 2 hechos aislados. El primer ataque se dio en zona rural del corregimiento de Guamalito, donde unidades del ejército fueron atacadas con drones, dejando un militar herido, y el segundo ataque se presentó contra un vehículo de la policía que por fortuna solo dejó daños materiales.
11: Jenny, gracias. El registrador nacional Hernán Penagos rechazó la supuesta incidencia de grupos ilegales en las elecciones presidenciales. Anunció que la próxima semana revisará junto con el ministro de Defensa y la Procuraduría ese plan de seguridad para las elecciones.
18: No se trata solamente
0: de que la ciudadanía pueda votar, sino que pueda ejercer su derecho al voto de manera libre. Por eso se hace necesario seguir trabajando en cerca de 104 municipios donde hay riesgo alto por presencia de grupos ilegales, en los que hay que asegurar la zona.
11: Mientras tanto, al término de una reunión en Casa de Nariño, el ministro del Interior Armando Benedetti se refirió a la carta del Consejo Nacional Electoral y aseguró que no hay riesgos de seguridad para las elecciones presidenciales.
6: Y no hay ningún informe, ojo con lo que voy a decir, de inteligencia del Estado que diga que hay alguien que esté en peligro. No digo que debo bajar la guardia y lo hacer. O sea que si algo le pasa a algún candidato sería desastroso para el gobierno. Por eso es que nadie puede creer que nosotros no estamos haciendo lo que tenemos que hacer.
11: Y hoy hubo una reunión entre la fiscal general de la Nación, Luz Adriana Camargo, y se mantiene la decisión de abstenerse de suspender las 29 órdenes de captura de los cabecillas del Clan del Golfo y de las zonas de ubicación temporal. Detalles con Jenny Angarita.
15: Anda, muy buenas noches y mucha atención, que luego de cerca de 3 horas se terminó la reunión que fue presidida por la fiscal Luz Adriana Camargo y en la que manifestó que se mantiene firme en su decisión de abstenerse de suspender las 29 órdenes de captura de los cabecillas del Clan del Golfo, esto con relación a las zonas de ubicación temporal. También se señaló que en este encuentro en el que participó el alto consejero para la paz, Oti Patiño, se analizó también la postura del gobierno, pero la decisión de la fiscalía es por ahora no suspender esas órdenes de captura, entre las que se encuentran la de Chiquito Malo.
11: Jenny, gracias. Y el secretario de Salud de Bogotá, Gerson Bermont, confirmó que la clínica estética en la que operaron a esta mujer de 52 años, que está desaparecida, no cuenta con los permisos para realizar los procedimientos de esa naturaleza.
18: Tras las verificaciones adelantadas por nuestros equipos técnicos, se evidenció que el lugar donde presuntamente se realizó el procedimiento no cuenta con autorización para prestar este tipo de servicios ni cuenta con concepto sanitario, por lo que estaría operando de manera ilegal.
11: Y en otras noticias, hablando de salud, la crisis está poniendo en riesgo a los pacientes renales. Están advirtiendo los especialistas en la ciudad de Barranquilla previo al Congreso Colombiano de Nefrología. Jesús Uribe.
19: El presidente de la Asociación Colombiana de Nefrología e Hipertensión Arterial, Juan Diego Montejo, alertó sobre las afectaciones que está generando la crisis del sistema de salud en pacientes con enfermedades renales, especialmente por retrasos en la entrega de medicamentos y en los tratamientos de diálisis.
20: El no tener el paciente su tratamiento oportuno, hablando de medicamentos, seguimiento oportuno en consulta externa.
19: El especialista aseguró que suspender las sesiones de hemodiálisis puede ocasionar graves complicaciones e incluso la muerte de los pacientes.
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11: Soy Diana Calderón, bienvenidos una vez más a Hora 20 y el país en elecciones. Faltan exactamente 2 semanas para el proceso de primera vuelta electoral. Estamos aquí nuevamente con los estrategas de la comunicación política porque es mucho por analizar y además muchos los desafíos en el tiempo que falta. Vamos hoy a tratar de entender en esta recta final, cómo avanzan las distintas candidaturas, los retos que se enfrentan, los mensajes que lanzan desde las distintas campañas.
21: Muy buenas noches, soy Juan Esteban Lebuen. Están con nosotros Camilo Granada, experto en comunicación política, politólogo, consultor, antiguo alto consejero presidencial para las comunicaciones. Camilo, buenas noches.
22: Pues sea, muy buenas noches, Diana. Buenas noches a los colegas del panel. Buenas noches y a la audiencia de Hora 20. Muchas gracias por la invitación.
21: Está también con nosotros Augusto Reyes, estratega político, director de Poder y Poder.
23: Hola, Juanes, Diana.
21: Carolina Nieto, estratega en asuntos corporativos y públicos. Buenas noches.
24: Buenas noches a todos.
11: Y también con nosotros Ángel Becasino, estratega consultor. Ángel además estuvo en la campaña de Roy Barreras, escribió un reciente libro sobre Abelardo de la Espiella. Hola Ángel, bienvenido a Hora 20.
25: Hola Diana, muchas gracias por la invitación para estar con ustedes. Un saludo a los compañeros de panel y a toda la audiencia.
11: Y Luis David Duque, estratega, consultor y director de Buró. Hola Luis David.
26: Hola Diana, buenas noches. Juan, Diana.
1: Caro, perdón, Camilo y querido Augusto, y un saludo especial allá a Ángel.
2: A menos de 2 semanas de la primera vuelta, la agenda política se mueve entre un candidato que hace comentarios machistas, que ataca a la prensa cuando las preguntas resultan incómodas, y también se revelan audios desde las disidencias en las que se dice: ojalá gane el compañero Cepeda, asegurando que el eventual triunfo de un candidato de izquierda tendrá más posibilidades de presionar a los campesinos del Guaviare. Por otro lado, y desde las campañas de Paloma Valencia, se denuncia que los armados estarían presionando a los votantes en el Cauca.
21: Y mientras tanto, pues en la campaña de Paloma Valencia se mueve en ese equilibrio entre mantener los votos de centro a los que le ha coqueteado con la fórmula vicepresidencial de Juan Daniel Oviedo, ir a la derecha donde Abelardo de la Espriella parece todavía muy, muy fuerte. Y mientras tanto, según un ejercicio de microdatos que hizo La Silla Vacía, el 28% del electorado más o menos sigue indeciso, que son los votos que definirán esta primera vuelta. Con ese voto por capturar, uno ve que el centro también está un poco perdido. Claudia López, Sergio Fajardo están muy bajos en las encuestas, sin mucha fuerza en lo que está, y el país está sin debates presidenciales, por lo menos sin debates en los que estén el puntero Iván Cepeda y Abelardo de la Espriella.
2: Pues vamos a empezar por una pregunta general a todos los estrategas y luego nos vamos a ir candidato por candidato. Y esta pregunta tiene que ver para todos con cómo leer el momento, la fotografía de hoy a 2 semanas, qué está pasando con las campañas, por qué hemos tenido que ver lo que hemos visto en términos de la campaña de Abelardo de la Espriella. También hay candidatos que se borran de algunas pancartas o candidatos a vicepresidencia que desaparecen de pancartas. Como decía, hemos visto un poquito todo y cómo deberíamos entenderlo. Camilo Granada.
22: Bueno, yo creo que este es un momento en los ciclos de la campaña, este es un momento álgido en el cual hay que terminar de robustecer y consolidar la narrativa. Y yo creo que eso uno tiene que verlo entonces precisamente cuando uno mira el caso de Abelardo de la Espriella y sus salidas de tono respecto contra las mujeres y respecto de sus propios genitales, tienen que ver con eso, con una narrativa que él, en la cual él se quiere proyectar como muy al estilo de sus ídolos o referentes como Milei o como el mismo Trump, como el macho alfa, el que controla todo, el que hace de su virilidad su máxima característica, ¿no? Buscando ser el papá que va a asumir todas las responsabilidades a un pueblo huérfano. Esa es su narrativa de campaña. Y lo mismo vemos con los demás candidatos, ¿no? Paloma tiene el problema precisamente de que sigue en ese difícil equilibrio entre seguir convocando al centro, pero mantener sus raíces uribistas. Pero me parece interesante que ella en su narrativa también ha retomado por primera vez en la campaña de manera muy clara en la narrativa de la mujer como mujer presidente, que precisamente además hace un contrapeso con la situación de Abelardo de la Espriella. En cuanto a Cepeda, muy rápidamente, yo sí creo que sigue él en un momento difícil para él en su campaña, porque el deterioro del orden público lo está afectando mucho y está abriéndole ese flanco precisamente a que los ataques de que él es demasiado generoso, demasiado cercano con las guerrillas y con los movimientos armados, pues yo creo que le están haciendo mella en términos de lo que puede él convocar al centro, a ese centro izquierda, que es lo que él necesita para ganar. Y dejo aquí para que mis colegas sigan.
2: Carolina.
3: Bueno, yo creo que acá este escenario, lo que estamos viendo ya también ya muy pocos días, el escenario está ordenado, pero todavía no hay ninguna decisión. Y sabemos que ya hay un primer candidato que va a pasar a la segunda vuelta, pero yo creo que además de narrativas acá, esto se trata de emociones. Y esos 15 días van a ser qué emociones son las que van a primar. Esta semana vimos una emoción y yo creo que sí le va a hacer mella, porque no solamente el 28% del electorado sigue indeciso, pero el 65% son mujeres.
2: Y ahí, cuando se trata de llegar a las emociones más primitivas.
3: Exacto. Y yo creo que esta semana se generó una emoción de mucha frustración, de no en vano llevamos 4 años en lo que además tú pusiste al comienzo, que estabas en la introducción, en donde es que llevamos 4 años en donde a las mujeres periodistas, a las funcionarias, pues ya estamos un poco cansados de estos patanes que vienen acá a decirnos qué es lo que de alguna forma tenemos que preguntar, tenemos que decir o cómo tenemos que acompasar algunas de las cosas. Entonces yo creo que estas 2 semanas van a ser por las emociones, van a ser por las emociones y qué candidato va a de tipo de emociones. Yo veo una Paloma en el tema que Camilo decía, estoy de acuerdo con su bandera de mujer que está generando además mucha esperanza, en donde acá ya estamos viendo algo un poco más refrescante de lo que veníamos antes, no solamente de la unión de dos distintos. Pues Cepeda ha sido una campaña...
2: sin embargo, ahí tengo un tema que me parece interesante de analizar, y es que hay, según las encuestas, hay más mujeres con Abelardo que mujeres con Paloma. Y hay toda una gran discusión sobre esa mujer que se le está exigiendo a Paloma ser la mujer que un grupo de mujeres quieren que ella sea. Con lo cual estaríamos generando además una discusión que bien valdría la pena analizar.
3: Solo uno de eso.
2: Porque sí. ¿Cuál es el modelo de mujer que valida ser mujer? O sea, no he podido entender.
3: Yo creo que eso es importantísimo y eso además da para todo un debate de si se puede tener alguna, si ser feminista o ser mujer tiene que tener alguna ideología, o hay un montón de debates que son muy importantes. Yo lo que creo frente a lo que tú estabas diciendo a Abelardo es, esto no sorprende a Abelardo. Nosotros sabíamos que Abelardo es así. Entonces la mujer que está con Abelardo pues ya sabe que es así. Yo sí creo que hay otras mujeres que todavía tenían un voto mucho más indeciso, que están más en el centro, que empieza esto a tomar, a decir, bueno, ¿cuál es la balanza? Y sobre todo porque creo que eso es lo que está pasando en el centro, y con una columna que me pareció fantástica de Carlos Sosa, y es el centro, pues, ¿qué quiero? ¿Quiero el que a mí me gusta o quiero de alguna forma tener algo de incidencia? Y yo creo que esto, hay gente que no, dice que hubo más búsquedas en tema de Abelardo. Yo creo que esto está empezando a ser mella. Y yo creo que todavía hay muchos indecisos. Y esto, 2 semanas van a ser, qué emoción. Yo voy a empezar.
2: Pues habría que analizar bien, porque yo tengo información interna de algunos estudios que hacen, en los que se ve una especie de crecimiento de que la gente le satisface este tipo de respuestas, este tipo de reacciones.
3: Pan y circo, sí.
2: Sí, pan y circo. Pero vamos con De Casino.
25: Bueno, hay una serie de consideraciones que hacer. La primera es el impacto de la falta de debates. La falta de debates deja a la gente delante de la publicidad y de lo que sueltan en entrevistas. Dentro de lo que sueltan los candidatos y la candidata Paloma en las entrevistas, dejemos a Claudia un poquito fuera, pero en los protagónicos, los de la polarización, lo que sueltan no genera el clima emocional que se supone que tendría que estar protagonizando en este momento de la elección, faltando muy poco tiempo. Hay otra cosa para ver, que es la indecisión esa, muy marcada por el miedo. No es un centro lo que hay. Hay una cantidad, un 30% más o menos, de gente que tiene miedos que le generan esos puntos, esos polos de la polarización. Particularmente Abelardo y Cepeda. Ahora, ¿a qué juega Abelardo? Evidentemente a consolidar su audiencia. El tigre, el macho, una especie de cultura de ranchera mexicana donde ha funcionado bien y donde, como recién comentaban, las mujeres también encuentran un interés en estar ahí. Entonces, lo de Abelardo y los comentarios absolutamente fuera de lugar, por decirlo de esa manera suave, sin embargo, cumplen una función, que es ratificar al personaje que se ha construido y que se pretende seguir construyendo. En este momento, ese personaje, por lo que uno sabe de encuestas privadas y demás, está unos 5 puntos arriba de Paloma. Porque el gran tema de este momento, pues como todos sabemos, es quién va a acompañar a Cepeda en segunda vuelta. La fantasía esta de pensar con el deseo en el reducto de Cepeda de que pueden lograr triunfo en primera es eso, es una fantasía, es un pensar con el deseo. Hay segunda vuelta, y en la segunda vuelta el tema es quién. Dentro de lo que está pasando a partir de que Petro anuncia la historia de la constituyente nuevamente y fogonea ese tema, pasa que el gran sector de la indecisión, digamos, se incendia con nuevos miedos. Y esos nuevos miedos tienden a desplazar incluso a algún voto suave que estaba en Cepeda o que estaba pensando en la continuidad de este proceso del actual gobierno. Empiezan a pensar en que tal vez hay necesidad de otra cosa. Dentro de todo eso, llama la atención la salida a segundo plano de Oviedo luego del protagonismo que le dieron.
2: Sobre eso vamos a hablar en segundos para poder repartir las cartas acá.
1: Luis, pues yo que estoy viendo en estos 17 días un escenario casi nuevo para el país. ¿Por qué casi nuevo para el país? Pues primero porque los candidatos prefieren hablar con Huesco que con Caracol, con El Tiempo, con El Espectador. Segundo, porque
2: eso nos habla de la realidad del nuevo ecosistema por eso, mediático.
1: No, no lo estoy criticando.
2: Y ya sabremos qué tanto impacta o qué tanto no.
1: Exacto. Lo segundo es que las encuestas, esto no es tan nuevo, pero se está marcando más hoy, son una pieza publicitaria más y no son una herramienta metodológica para tomar decisiones. Lo tercero que estamos viendo, o por lo menos lo que yo veo, es un candidato tratándose de consolidar en su electorado, como bien lo decía Ángel, que es Abelardo, mientras nosotros estamos tratando de conquistar el...
2: Nosotros es que usted trabaja en la campaña.
1: Yo trabajo en la campaña de Paloma. Soy el estratega de la campaña de Paloma y voy a defender a Paloma.
2: Pero además quiero decirles que en Hora 20 siempre tenemos ese compromiso y es contarle a la gente desde qué lugar hablamos. Así como en su momento Augusto Reyes fue el estratega de Claudia López para la alcaldía de Bogotá, así como Camilo Granada fue para Juan Manuel Santos en su momento también el gran estratega de la comunicación y así sucesivamente. Y no tenemos a Carlos Suárez acá porque nos dijeron que en el caso de la campaña de Abelardo no vendría y en el caso de Claudia y de Fajardo ya los habíamos tenido, con lo cual quisimos tener una baraja más amplia, incluso a Becasino, que todavía nos debe una explicación de por qué le fuese mal con Roy, pero eso será al final, doctor Becasino.
1: Y quiero cerrar diciendo que también tenemos un electorado totalmente silencioso. O sea, aquí se van a llevar una gran sorpresa. Yo no creo que Claudia ni Fajardo estén en el 1% como dice Atlas.
2: ¿Menos? Que senta, no, más.
1: O más. Yo creo que ellos tienen un electorado que es silencioso.
2: Sí.
1: Es que cuando el electorado de los polos grita, el electorado del centro actúa en silencio. Yo creo que se van a llevar una gran sorpresa el 31 de mayo. Augusto. Nos vamos a llevar todos.
4: Nos vamos todos, porque Augusto. Bueno, el panorama parece... Déjenme usar esta palabra, un poquito jodido, ¿no? ¿Por qué razón? Digamos que Luchito y Ángel han dado pinceladas de lo que es esa nueva realidad comunicacional, de lo que son las elecciones modernas, lo que son las campañas modernas y lo que tú, Diana, advertías como ese nuevo ecosistema comunicacional. Pasamos, ¿se acuerdan cuando hablábamos de la fiesta electoral? De fiesta electoral hoy no tenemos nada, no hay alegría, ¿cierto?
2: No hay plaza.
4: No hay plaza, no hay contraste de ideas, no hay debates.
2: No hay lechona, no hay
4: cosas. No hay papayera, sí. Todo eso quedó atrás. Bienvenidos a la era del entretenimiento electoral. Y el entretenimiento electoral, pues contiene este tipo de episodios, ¿cierto? El episodio de Abelardo, mostrándole una fotógrafa a una periodista. Tiene el episodio de Huesco hablando con Petro, haciendo stream con Uribe. Tiene una cantidad de episodios casi surrealistas, ¿cierto? Pero que son realmente parte la nueva realidad, ¿cierto? Y eso hace parte del entretenimiento electoral, que es, yo no lo quiero calificar porque finalmente en esta industria nos movemos.
23: es bueno, es malo, deteriora la democracia, es lo que hay, y con eso tenemos que jugar y con esas herramientas tenemos que jugar. ¿Qué va a pasar en estos próximos 15 días? No sabemos, porque nosotros, por más que hagamos prospectiva política, no tenemos una bola de cristal, pero que sí puede suceder, o estoy seguro que va a suceder, es que entramos a la recta final en donde todas las cosas suceden, en donde lo fatal sucede, en donde el gran escándalo explota, en donde el mínimo error hace que realmente ahí sí se caiga un elector, una candidatura, una campaña. Eso es lo que vamos a ver en los próximos 15 días. Más acidez, más pugnacidad, más cosas exóticas. Vamos a ver si nos sorprenden con todo lo contrario.
5: A ver si aparece un coscorrón.
23: Tal vez.
3: Pero todo sí es mucho más provocador, ¿no? Y en las redes sociales lo que uno empieza a ver, esto termina siendo más un espectáculo completamente provocador. Yo me quedaba pensando, por ejemplo, esta imagen de Abelardo con unos tigres atrás bailando. O sea, por más de que uno...
2: Vamos a entrar allí, vamos a buscar un esquema, y es que vamos a formular dos preguntas sobre cada candidato. Lewin arranca con Iván Cepeda.
5: Bueno, si es para todos, ¿no? Y es pensar un poquito...
2: No necesariamente tienen que contestar todos.
5: Claro, pero es abierta, digamos. Y yo creo que hay que empezar con Iván Cepeda, que es el puntero en las encuestas, y preguntaros un poquito cómo entienden ustedes que haya punteado permanentemente las encuestas, que sea el candidato que todos damos, me atrevo a decir porque varios lo han mencionado, como seguro asistente a una segunda vuelta. Eso, pese a que está orientada a una campaña muy a sus bases, sin debates, con pocas entrevistas, ¿cómo se ha logrado eso? ¿A qué se debe?
23: Bueno, gracias por gracias al señor, a su jefe de debate, publicista, estratega, coordinador de bases, llamado Gustavo Petro.
5: Financiero.
23: Sí, Gustavo Petro. Es una campaña, o sea, es que el candidato legal es Iván Cepeda.
5: Pero eso es una campaña en cuerpo ajeno, se puede decir, ¿no?
23: Se tomó la foto en la registraduría, pero acá el candidato real se llama Gustavo Petro. Y sus bases están entendiendo absolutamente eso. Y ahí es donde también el país tiene que abrir los ojos de que Gustavo Petro no está derrotado, ¿cierto? Y que acá la polarización, bienvenido, sí existe. Y acá hay un gran porcentaje de la población colombiana que está respaldando el proyecto de Petro.
2: Para meter la segunda pregunta aquí mismo y todos podamos contestar, porque usted decía no está derrotada. Hernando Gómez Buendía escribía hace poco que el progresismo lo que logró es que se creara, digamos, esta percepción de que hay una representación de la gente en el progresismo.
23: De acuerdo.
2: ¿Eso hasta dónde tiene un techo que pueda soportar los escándalos de corrupción, el fracaso de la paz total y la consecuente violencia?
22: Ese es un, creo que es el gran problema para el candidato Cepeda, y por eso lo mencionaba en mis comentarios iniciales. El tema del orden público creo que le está terminando de hacer mella al candidato Cepeda, porque precisamente ese deterioro que estamos viendo del orden público, las amenazas a los candidatos, o sea, yo soy el mayor de todos ustedes aquí, tal vez con el doctor Becasino.
2: Con Luis David también.
22: No, Luis David es un niño.
7: Ya
22: un bebé. Es un bebé. Lo que pasa es que está calvo, pero no. Pero, pues yo viví la campaña del 90. Y desde entonces no había visto una campaña en la cual tantos candidatos de manera simultánea estuvieran reclamando seguridad, exigiendo seguridad, teniendo temores por su vida. Afortunadamente no ha habido más tragedias que lamentar.
2: Incluyendo al propio Iván Cepeda.
22: Entonces, yo sí creo que hay una situación de orden público que está empezando a calar en serio. Los asesinatos de la fuerza pública en estos últimos días, los secuestros, este cuento de las el asesinato de este muchacho periodista,
5: el asesinato
22: de desmovilización, ¿no?
5: De Miguel.
22: Yo sí creo que hay una parte que le va a hacer mella a Cepeda. Yo creo que en cambio el tema de la corrupción no le está haciendo mella a Cepeda, porque la corrupción no es un factor determinante en el voto en Colombia y en ninguna parte, creo yo. La gente...
2: ¿Por la aceptación de la corrupción en las justas proporciones o qué?
22: No, porque la gente considera que no es un diferencial entre todos los políticos, porque creen que todos los políticos son iguales. Es parte del ADN de los políticos.
8: Pero además, déjeme, yo le amplió esa parte.
1: usted qué, cuando usted le pregunta a la gente, ¿usted qué prefiere? ¿Alguien que no robe o alguien que
8: haga? Que le resuelva. Que resuelva, pues.
9: Con que resuelva, no mejor.
22: Entonces, no, y eso es lo que pasa con Petro. Petro, volvemos al tema, representa, simboliza, se hace el portavoz de, se apropia esa personalidad. Entonces, ahí es donde está el problema. Y yo creo que, comentario de estratega a los estrategas, es, yo creo que ha fallado precisamente en no hacer la separación entre Petro y Cepeda. Se han enfocado en decir, y estoy de acuerdo con Augusto al decir que es un candidato en cuerpo ajeno, pero el error precisamente es dejar hacer campaña contra Petro en cuerpo ajeno vía Cepeda, en vez de hacer campaña contra Cepeda y dejando a Petro quieto. Entre más suben a Petro al ring, más ayudan a Cepeda.
8: ¿Qué opina, doctor Becasín?
10: Sí, sí, sí.

0: gran parte del
1: por la bullita que le metí, pero primero.
0: La explicación de lo de Roy tiene mucho que ver, o casi todo que ver con Petro. Petro dio la orden prácticamente de destruirlo a Roy y funcionó, porque Petro tiene un peso muy grande. ¿En qué medida se evalúa ese peso? Yo creo que está entre el 30 y el 35% del electorado respondiendo a Petro. Eso es lo que está reflejando la opción Iván. Iván a su vez proyecta algo, así como es un candidato que proyecta antigüedad, es un candidato de otra época. También proyecta una cierta serenidad, y esa serenidad es un mensaje de calma, así como en el otro costado Paloma puede acumular la idea de transmitir cierta calma sobre el escenario y no la irritación que están generando los otros dos personajes del trío que hay hoy. En el caso de Cepeda genera esa idea de tranquilidad. También hay otro elemento que considerar, que es, se ha debilitado el liderazgo de la clase política regional, otro castigo que tuvo la apuesta de Roy. Eso se ha debilitado, pero a cambio de eso hay un gran emergente en un escenario donde también se debilitó la presencia de Álvaro Uribe. Y ese gran emergente es fundamentalmente Gustavo Petro. Y en segundo lugar, esa debilidad de presencia de Uribe es lo que explica el crecimiento de Abelardo capitalizando ese espacio. Creo que hay eso para considerar, ¿no?
2: Muy bien.
3: Yo cero, corto, porque además yo creo que es que el petrismo ya decidió, punto. Y yo no creo que, de acuerdo, tenemos las elecciones más violentas. Yo no creo que eso vaya a ser mella en esa población de que está con Petro, sea Cepeda, sea, llame el, quien sea.
4: En ese 30-35%.
3: Entre 35%, no va a pasar nada. No va a pasar nada, no ha pasado nada. Ahora, el reto que tiene Cepeda es cómo crezco ahí. Porque, y esa la tiene más dura. Y yo creo que hay, para crecer, sí importa la violencia, sí importa la corrupción, sea como se entienda. Pero es que han pasado cosas realmente graves y ese 35 lo vemos desde que quedó él solo como candidato. O sea, desde ese momento está en ese porcentaje. Entonces yo creo que eso, el petismo ya se resolvió hace rato.
2: Pasemos a Paloma, si les parece. ¿Cuáles son los desafíos que enfrenta Paloma Valencia durante las próximas dos semanas? ¿Sigue siendo ese equilibrio entre centro y derecha en la cuerda floja? ¿Qué tanto se está enfocando la estrategia en capturar indecisos, en acudir al voto útil? ¿Dónde la está usted ubicando? ¿Dónde la está proyectando?
0: Pero por qué me preocupa.
5: Pero
6: usted lo acaba de decir.
5: Yo voy a contar mi estrategia. No, mentira. Hay unos desafíos enormes. Ustedes lo dicen. Es una campaña que tomó la decisión de jugar al equilibrio y todos saben que si Paloma pasa, Cepeda es el peor enemigo para Paloma, porque sabe que si Paloma pasa, le gana en segunda. Y Abelardo es el segundo peor enemigo de Paloma porque tiene que pasar a segunda vuelta y derrotarla a ella. Todos están con los focos en Paloma. ¿Cuál es la apuesta de estas dos semanas? Conquistar al indeciso. Caro decía ahora, el 35% de Cepeda, ¿para qué le vamos a hablar? ¿Yo para qué le voy a ir a hablar al votante de Abelardo?
2: Hablemosle al indeciso. Pregunta, si ustedes no le están hablando al votante de Abelardo, Patria Milagro, el concepto de la Patria Milagro, cuando la patria es un concepto que ha manejado
5: Adriana, yo te voy a decir una cosa. Eso no puedo aceptar que digan que nosotros estamos usando eso. Fue una publicación que la campaña de Abelardo hizo denunciándolo, no hace parte de la campaña y no sabemos si es una estrategia del otro lado.
2: Ah, okay. O sea que esto que estamos viendo que dice, donde está la foto de Paloma, con el eslogan de la Patria Milagro, no sabemos si es una estrategia del otro lado.
5: Exactamente.
4: Es inteligencia artificial.
2: Siga dándonos noticias.
5: Sí. No hace parte de la campaña.
2: Por eso se lo preguntaba.
6: Eso es cierto, yo no lo he visto.
2: Por eso se lo preguntaba, yo lo tengo acá.
5: No, tampoco voy a señalar que una campaña se está inventando esto, ¿no? Pudo haber sido un tercero, sí. Pero eso no hace parte de la campaña. Nuestra campaña se llama Colombia Más Grande, donde todos sumamos, donde todos cabemos, y esa va a ser la apuesta que le vamos a hacer al país estos 15 días, donde todos podamos sumar por esta campaña.
2: ¿Será que eso tampoco es cierto?
4: Porque vimos también una foto de una

0: una valla publicitaria, entiendo, en Medellín, donde estaba Paloma con la foto de Juan Daniel Oviedo y luego ya no está con esa foto. ¿Eso sí es cierto? ¿Es
1: No,
0: una estrategia
1: eso
0: focalizada?
1: no. Nosotros lo que hacemos es mover las vallas que tenemos en el país para que no se vuelva una
0: Para que no sea una
1: fotografía,
0: cosa estática, que uno
1: una
0: se le
1: cosa
0: olvide.
1: estática. Entonces, lo que hacemos es mover las lonas de sitios y ya.
0: Ya, entonces
1: Pero,
0: sí se movió, claro.
1: no,
0: Es...
1: no borraron a Oviedo.
2: No,
1: Perdón,
2: se lo
0: se lo llevaron para otro lado.
2: borraron.
0: Se lo llevaron para otro lado.
1: ¿Cómo vamos a borrar a Oviedo? Oviedo es un actor súper importante de la campaña. La atracción que
2: O
1: vivió
2: el
1: la
2: momento más
1: campaña por
2: importante de la
1: eso.
2: campaña fue ese,
1: ¿Y
2: ¿o no?
1: qué, a quién le va a caber en la cabeza borrar a Oviedo de la campaña? Es totalmente ilógico.
0: Quitaron las lonas de Oviedo en Medellín, en Santander, de pronto las trajeron más para Bogotá, donde es más efectivo la figura
1: No,
0: Oviedo, ¿no?
1: no, son las lonas de Medellín, pues, se rotan en las
0: En
1: líderes de
0: Medellín.
1: Medellín y ya.
0: Ok.
3: No, yo creo que seguimos en el punto, me parece clarísimo la decisión de ir por los indecisos, pero al mismo tiempo, ese es lo que usted me pone tres candidatos A, B y C, y yo le digo, a estas alturas hay que ir por los indecisos porque las bases de cada quien ya están muy consolidadas.
1: Sí, pero para la
3: Entonces,
1: posición de
3: no.
1: Abelardo, por ejemplo, es consolidar su electorado. Porque si fuera otra cosa, no
3: Sí,
1: estaría
3: pero
1: mostrando como el macho alfa.
3: él está buscando una parte, creo yo, del electorado de Paloma y de los indecisos que están en la derecha y dicen, no sé si Paloma o Abelardo, ¿no?
1: Pasa o no pasa, sí. ¿Es
3: Quiero
2: el
3: a
2: botón?
3: Uribe en cuerpo de Paloma o a Uribe en cuerpo
1: De Abelardo.
3: de Abelardo. Pero creo que lo importante, y yo por eso lo resalto y me parece interesante, no sé los tiempos que escogieron, pero creo que haber empezado a hacer más énfasis en el tema mujer es un elemento importante, y yo creo que hay un elemento nuevo en la estrategia, y creo que es la apuesta de Paloma para ese equilibrio, para ese todo. Todos caemos dentro de esa estrategia general de campaña. Creo que el movimiento hacia la mujer era un elemento importante, a pesar del debate que ustedes estaban teniendo aquí, las dos damas de la mesa, alrededor de qué significa el feminismo y cómo, pero ese es un debate que yo no me atrevo a participar.
2: No, no participé.
3: Pero,
0: salud. Gracias.
2: No, no, no, no,
3: bueno,
2: no, pero además
3: de
2: que
3: pronto
2: nadie
3: tiene
2: dice.
3: sentido, uno
0: Podría
3: tiene
0: hablar de
3: sentido de
0: cuánto sale con un
3: supervivencia.
2: no, no, no,
3: Uno
2: no,
3: tiene
2: no,
3: eso,
2: nadie dice.
3: sentido de
2: Este es un
3: supervivencia.
2: tema solo de mujeres. Yo creo que eso, de
4: No, al
2: verdad,
4: contrario, cuando
2: parte
4: deje de ser un tema
2: respetable,
4: solo de
2: pero.
4: mujeres, va a terminar siendo un
0: Lo que pasa
4: tema
0: es que tenemos que
4: fundamental.
0: aprender nosotros a hacerlo de la manera debida.
2: Exactamente.
1: De acuerdo.
0: Uy, me dijeron que sí.
3: Entonces, creo que ese es un tema importante. Y yo, digamos, a través de eso, creo que efectivamente tienen que llegar a consolidar el centro. Sin embargo, yo no dejo de considerar que Paloma tiene un riesgo de fuga de votos por su derecha, porque además es el juego, como lo decía Luis, el juego que le interesa a Cepeda. Cepeda prefiere enfrentar a De La Espriella en segunda vuelta y por lo tanto necesita que Paloma no pase a la segunda vuelta y entonces tiene que subir al ring a De La Espriella. Entonces yo creo que ahí tiene un riesgo de todos modos que esa
4: Como el
3: campaña.
4: riesgo, precisamente, y volvemos al tema de la mujer, de que entonces la mujer sea la que determine qué tan mujer, porque qué tan empoderada resulta para determinadas mujeres o no.
2: Sí,
4: Riesgo.
2: además a mí ese debate, pues hay que tenerla mucho más profundidad, pero sin duda Paloma ha demostrado, pero de lejos, que tiene mucho para gobernar. O sea, no solamente en experiencia, la hemos visto en los debates, lo hemos visto en las entrevistas, la hemos visto como una gran senadora. Entonces, pedirle ahorita, además, frente a los otros candidatos, que es que ella tiene menos experiencia para gobernar el país, es que me parece de un absurdo. Y cuando dicen es que además en el tema de seguridad que no va a tener la mano para hacerla, creo que ese debate de verdad que es muy lamentable. Pero también yo creo que esto ha sido una campaña, cuando tú decías, Lucho, que esto ha sido una campaña única. Yo veo la campaña de Paloma Oviedo y sí genera una esperanza. Es la primera vez que estamos viendo es esto que está pasando. O sea, esto que está pasando de dos polos, de tener siempre que estar en un balance y tener un equilibrio entre siempre desde el primer día ese era el riesgo de toca estar con los uribistas, pero también toca estar con los centros. Y lo que estamos viendo es que esto ha funcionado. Esto ha funcionado. Logramos de alguna forma que entendiéramos todos los colombianos qué es sumar y qué es lo que necesita un país en esta polarización, que sumar de verdad es pensar entre distintos. Y no solamente eso es lo que yo creo que hace poderoso esta campaña, porque no solamente es porque sean muy distintos, es que son dos personas muy capaces. Y yo creo que ese equilibrio, que dificilísimo desde el día uno, que quedan dos semanas y va a ser más difícil aún, porque entonces uno, ¿a quién deja uno bravo? ¿A la tía o al sobrino? ¿Qué hace? Pero creo que lo han logrado, lo han sabido llevar. Creo que ahorita mostrar a Paloma y Oviedo cada vez más juntos también es algo que uno de alguna forma agradece. Pues porque ese tema de que se están peleando, de que, pues no, pero se vale discutir. En todas las casas tenemos que aprender a discutir y eso no quiere decir que hay un rompimiento. Ahora, ¿dónde está el reto? Pues toca conquistar para la segunda vuelta, punto. Y acá, ¿quién gana más? ¿Quién en segunda vuelta?
4: Me parece, antes de terminar con Abelardo, porque habíamos empezado por Abelardo, el centro, ¿qué papel juega en este momento en la campaña? ¿Qué significaría un acercamiento de ese centro de Claudia y Fajardo a Paloma, si es que llegara a darse? ¿Y cómo han estado viendo la posición de Fajardo y de Claudia, que sí están yendo a debates, que sí están contando sus planteamientos, que sí están compartiendo las ideas? Camila.
3: No, a ver, yo quiero que arranque muy rápidamente por decir dos cosas. Yo creo que Claudia López es, sin duda alguna, en mi opinión, una de las candidatas más mejor formadas y más claras en esta campaña. Yo no soy tan optimista como Luis respecto de la sorpresa del voto oculto para el centro, porque desgraciadamente el voto oculto tiende a estar más en los Abelardo de la Espreya que hacia el centro. Pero creo que es una campaña valiosa, y yo creo que el centro, Claudia y Fajardo, pasaron de ser candidatos a rey a ser hacedores de rey. Ellos con su voto, no ellos dos, pero las personas que se sienten atraídas por esas opciones de centro, pues van a ser el fiel de la balanza y van a ser quienes decidan la elección entre Cepeda y el que pase a la segunda vuelta de la derecha. Y por eso es que hoy en día se hace hablar tanto del acercamiento entre Paloma y Claudia. Pero yo sí creo que ese es su papel. Hoy en día ese es el papel del centro. Va a ser el fiel de la balanza que decida la polarización.
1: Yo creo que se vuelven unas fichas muy importantes para segunda vuelta. No creo que vayan a 17 días, no creo que ninguno de los dos vaya a renunciar. Pero también creo que el electorado ha cambiado. Y no es que si Claudia dice, me voy con X o Y, su electorado se va para allá. No, perdóneme.
2: El endoso no está claro.
1: Triste. Yo voy a votar por Paloma. Y tengo clarísimo qué voy a hacer en segunda vuelta si ella no pasa. Así ella diga que vaya a votar por Abelardo.
4: ¿Nos contar?
5: No, ya nos contó.
4: No, ya. Ya nos... Sí, muy bien.
3: Estamos totalmente de acuerdo. Por eso digo que me corregí, dije no ellos dos, sino los votantes que se sienten identificados con esas opciones de centro, pues van a ser el fiel de la balanza, porque será a esos electores los que le tocará tomar partido, porque la fuga de Paloma hacia Cepeda será poca, será de pronto hacia el voto en blanco, pero no hacia Cepeda.
5: O la abstención.
3: Abstención o voto en blanco. Abelardo. Y lo mismo pasará con Abelardo.
1: Se van a poner de moda las ballenas.
2: Esa era mi pregunta. ¿Será que en segunda se van a ver?
0: Es posible. Diana, pues mira, digamos acá hay algunas confusiones. La gente tiende a confundir los indecisos con el centro, por ejemplo. Es una gran mentira. O sea, el indeciso es volátil, igual el del centro. Pero la caracterización del elector del centro para esta elección, en gran porcentaje ya tomó posición, ¿cierto? Y acá el centro, acuérdese que hace 4 años acompañó en gran medida a Gustavo Petro. Muchos pensábamos incluso que el centro iba a ser pendular en esta elección, y está resultando que no tanto. Hay un centro que está conservando el proyecto de Gustavo Petro y Iván Cepeda, los nombro a los dos. Entonces, claro, el desafío de Paloma, pues es ir a capturar ese voto volátil, no el voto de centro, el voto volátil. El que decide su voto, ni siquiera en estos 15 días, sino en la última.
3: En la urna.
0: En la urna, al frente, en el tarjetón.
3: Exacto.
0: ¿Le pareció más simpático a Abelardo? a Marta
1: Le
0: Abelardo.
1: Le da mucho miedo a Abelardo.
0: Le da mucho le da miedo mucho a Abelardo. Miedo. Exactamente. Así funciona el elector. Así funciona el elector, Carolina. Desafortunadamente no forma su idea y se prepara.
1: Augusto,
0: y lee los programas
1: Augusto,
0: de gobierno.
1: Le voy a contar una infidencia.
0: Lamentable.
1: El 8 de marzo, yo que vivo de esto, definí mi voto de cámara mirando el tarjetón.
0: Exacto.
6: Yo lo defino.
2: Sí, pero también se define, y esto sin duda, y pues por supuesto que entiendo que el voto es volátil y que, digamos, hay mucha gente que todavía no ha tomado ninguna decisión. Pero también creo que hay muchos votantes de Claudia y de Fajardo que en algún momento y en estas dos semanas van a decir no el voto útil de segunda, sino también de primera.
0: Eso que acabas de decir es súper clave.
2: Yo creo que hay mucha gente.
0: Contrario a lo que dice Luchito, que es que ese voto de Fajardo y ese voto de Claudia sería más importante para segunda vuelta. Yo creo que incluso yo creo que la Paloma es la única que de pronto tiene esa posibilidad de hablarle a los electores.
1: No, hoy, claro. O yo no.
0: De Sergio y
1: para
0: y
1: nosotros
0: de Claudio.
1: Es muy importante primera vuelta, pero claro. Como cabeza Fajardo, como persona Fajardo y persona Claudia, sabemos que no los vamos a tener.
0: Sí, sí, no se van a bajar.
2: Pero es un votante y mucha gente
6: queda muy poco tiempo. Nos queda muy poco tiempo y queremos aprovechar además que está el doctor Becasino para cerrar hablando de Abelardo de la Espriella, porque ustedes saben que Ángel escribió un libro sobre él, sobre el Abelardo abogado, digamos.
1: Lo conoce muy bien.
6: Y claro, hemos visto una campaña, ¿no?, inspirada en Milei, Bukele, todos estos referentes. Y le queríamos preguntar al doctor Becasino si él reconoce al abogado que conoció en este candidato. ¿Qué características le ve si cree que Abelardo ha cambiado?
4: Y si dominar la conversación se traduce en votos.
2: Eso es importante.
7: Bueno, hay dos cosas. Una, el Abelardo abogado sigue presente en el Abelardo candidato, que es... ¿Quién era el Abelardo abogado? Era un abogado muy mediático, con mucho juego de su puesta en escena de cara al debate, digamos, judicial, utilizando los medios. Él tiene clarito eso y lo sigue utilizando. Entonces, en esa medida sigue siendo ese personaje. Pero es un personaje que, así como en su momento quiso hacer un diseñador de moda o un cantante de canciones napolitanas, ahora quiere ser presidente. Entonces va acomodándose a Abelardo. A eso hay que tenerlo en cuenta. Pero hay otra cosa que hay que tener en cuenta en este momento y que tiene que ver con eso que llamamos el centro, y donde me parece que insistimos en el error de pensar que el centro son Sergio, es Claudia. No, son opciones políticas, pero el centro es el centro que está indeciso porque lo dominan miedos. Y estos miedos tienen mucho que ver con lo que hablaron hace un momento de la inseguridad. La inseguridad tan disparada que hay en este momento en un montón de territorios, que de repente en Bogotá no se siente tanto, hace que los indecisos empiecen a buscar, okay, ¿dónde me voy a sentir más seguro? Y ahí hay un juego que no hay que perder de vista. Abelardo genera, o mejor dicho, trabaja para generar la idea del hombre fuerte que puede controlar, del macho fuerte, digamos mejor, que puede controlar la situación, que puede poner orden, que puede reprimir duro, etcétera, etcétera. Ese es un perfil. El problema que hay en la candidatura de Paloma, que es la otra opción que todavía está en danza, digamos, sin saber cuál de los dos va a pasar a segunda vuelta, es que Paloma no genera esa idea de, digamos, de fuerza para controlar este factor de inseguridad tan fuerte que se está viviendo. Ahí está el tema.
4: Pues gracias a ustedes por estar con nosotros. Seguimos mañana en Hora 20.
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5: 7:53 p.m.
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13: Hola a todos, bienvenidos a La Polémica. Hoy el técnico Lorenzo sorprendió con la lista de 55 jugadores prelista exigida por FIFA antes de comenzar el campeonato del mundo. La lista definitiva se entregará a finales del mes de mayo y sorprendió porque la Federación Colombiana inicialmente había dicho que la lista no se iba a publicar. Hay jugadores que la gente no comparte, hay otros que no están y la gente quiere que esté. Y hoy vamos a hacer un ejercicio bien interesante. Vamos a tratar de ubicar los 26 que podría llamar Néstor Lorenzo para el Mundial, de acuerdo a la opinión de todos los polemistas. Y empezamos con una jugada bonita de Challenger.
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13: Doña Lisette.
3: ¿Por qué? No, empezamos mal. O sea, ¿en serio?
13: No, mentira.
3: Cuidado.
13: Le estaba mamando
3: repita,
13: gallo.
3: Repita, por favor.
13: No, estaba mamando. No me haga reír. No, pero es que, ¿hoy me va a sacar la piedra o no me va a sacar la piedra?
3: No, hombre, quepa duda, si esa es mi misión.
13: Bueno, doña Lichi, ¿se le quedó algún jugador por fuera de los que pensó que podrían estar en la lista de 55?
3: No. Para
13: es
3: mí
13: que es muy larga, ¿no?
3: Es que es larguísima.
13: Mire, no, ni se ve.
3: 55 jugadores en donde eso metió de todo.
13: No, eso ahí cabe, o sea, todo el mundo.
3: Claro, ahora, la de 26 es. Ahí no va a haber sorpresas.
13: Bueno, Liche.
3: Quienes pedían, ahora, yo sí creo, César, que al menos en esta oportunidad, pensando en que en su momento, con el gran nivel que tenía Dairo Moreno, estuvo llamado en una convocatoria y jugó. Al menos en esta, Hugo Rodallega debió aparecer. Si hay otros jugadores que no tienen ni siquiera la categoría, el nivel, el recorrido, Hugo Rodallega ya vistió camiseta de Selección Colombia. Hombre, pese a los 40 años, porque Dairo también tiene 40, y un gran momento y un gran nivel.
13: Sí, pero no está.
3: Pero yo creo que, no para mí, sino como por, hombre, si hay un montón ahí de colados.
13: Sí, Steven, pues ¿se le quedó alguno por ahí?
16: Hugo Rodallega.
13: Campo, ¿a usted?
17: No, y no entiendo la necesidad de hacer una lista de 55 donde están los 26 que va a escoger.
13: Es que es una obligación de FIFA, Campo.
17: Sí, pero no hacerla pública.
13: Ah, bueno, ya se hizo otro tema.
17: ¿Por qué hacer pública una lista de 55 donde sabemos que él, y lo ha dicho hasta el cansancio, ya tiene sus 26, el tema de hacer familia y demás? Esto tendría validez si en la lista de 26 hay una sorpresa, pero en una lista de 55 con unos 26 a los cuales él ha respaldado, que esté Rodallega, que no esté Rodallega, que esté Roger Martínez o que no esté, ¿qué pesa?
13: Sí, no, absolutamente nada más, porque no van a ir al campeonato del mundo.
17: En un deporte manejado por el marketing, entendería la necesidad de hacer pública la lista si hubiese un patrocinador.
13: Pero a ver, ¿usted cree que los 26 se escogen por marketing?
17: No, digo, dar a conocer los 55,
13: ya le entendí.
17: Hubiese entendido, si hubiese dicho, con el patrocinio de, ahí están los 55, lo hubiera entendido, pero dar a conocer 55.
16: Pero lo de Dairo sí tenía un...
3: Que está lesionado y no puede ir, Cristian Borja.
16: Sí.
3: O sea, no es una opción.
16: Pero sí, lo de Dairo sí tenía.
13: No, por ejemplo, Campas también está lesionado, César. No se sabe.
17: Yo creo que
3: pero lo de Campas no se sabe si.
17: Yo creo
3: si
17: que
3: puede.
17: Hoy.
13: Pero yo creo que es.
17: Yo creo que hoy tiene mucho más mérito Rodallega que Dairo, por ejemplo.
3: Sí,
17: hoy,
3: claro,
17: ¿no? Pensando en el mundial.
13: Pero es que, yo creo es que teniendo gente, los nueve que tenemos, si hubiera una discusión con Steven,
16: César,
13: me parece que no cabe Rodallega.
16: Y es que la gente dice, pero ¿por qué hace 6 meses pedían a Dairo y hoy piden a Rodallega?
17: Hace 6 meses estaba mejor.
16: Exactamente.
3: Sí,
16: porque es que el fútbol es del hoy y del ahora.
13: Sí, pero el fútbol colombiano hoy nos ofrece poco para.
16: Lo que pasa es que Hugo Rodallega.
3: Lo que pasa es que Hugo Rodallega demostró
16: en Inglaterra, en México, en Brasil, que era un excepcional delantero.
3: Bueno, pero es que además.
17: Cuando estaba ya no lo llamaron.
3: 55 jugadores, oígame.
13: Cuando tenía 30 y era goleador también y no lo
17: llamaban.
13: Nadie.
17: Lo llamaron.
16: Sí, pero en esa época estaba Pekerman. Eso
13: Mauricio,
16: ya otro costal.
13: ¿A usted le faltó alguno?
3: Estaba Jackson, Falcao, Vaca, Teo.
13: La misma historia.
18: No, es que son 55 y decir que faltó alguno, uno dice, pues es que eso es como para llenar ahí un requisito. Ahora, cuando uno piensa en Rodallega...
16: Usted está diciendo que es un relleno esto.
18: Sí, hay de Junior Hernández.
3: De acuerdo con Mauricio,
18: ¿cierto?
3: Hay mucho.
18: Los mismos pelados del sub-20 que están haciendo camino, lo de Jordan.
13: Hay jugadores que están muy lejos Barrera, de la selección principal todavía.
18: Pero a ver, yo digo lo de Rodallega porque uno dice, pues hombre, si está, sí, por ejemplo, John Hader Durán, ¿por qué no puede estar Rodallega? John Jader Durán no está jugando.
3: Pero, y si está Sebastián Villa.
19: Pero Mauricio, yo.
18: Lo digo por la posición de centrodelantero.
19: Yo le planteo lo siguiente. La lista de 55 también tiene que ver con la posibilidad de mirar hacia el futuro. ¿Usted cree que Rodallega va a estar en el próximo campeonato del mundo?
18: No.
19: ¿Usted cree que Durán podría estar en el próximo campeonato del mundo? ¿Usted cree que
3: Juan Guillermo Cuadrado va a estar en el próximo campeonato del mundo?
18: Va a depender de él.
19: De pronto tampoco.
18: Pero mire, César, como es palo eso.
19: Pero es que esos son jugadores vigentes para este Mundial.
17: Para mí es palo. Y si en la lista de 26 entra, sería lo de Wilmar Barrios. Por algo que yo dije acá. Para mí es el mejor de todos.
18: El pecado de la lista es que se hizo corta
17: además de Lerma.
19: Cuando no se hizo pública, que por qué no se hacía pública. No, y ahora que se hace pública, que por qué se hizo pública.
18: Pero yo no le veo ningún problema que la
19: haya. A mí me pareció que no haya.
16: Venga. Pero ¿quién reclamó que se hiciera pública? Yo me daba exactamente igual. Porque la lista interesante es la que va a ir al Mundial.
19: No, por eso. Es una lista que realmente no admite mucha discusión.
16: Ahora, sí hay unos mensajes que, como se lo dije al mediodía, a mí me molestan. Ver a Junior Hernández, jugador que viene de más a menos, de super capa caída, y no ver a Rodallega, al menos para tenerlo ahí. Cuadrado no va a ir al Campeonato del Mundo, pero Cuadrado está en una lista, y usted dice, merecido, el man se la luchó, se quedó en Italia, todas esas cosas.
19: Eso, hay factores que se tienen en cuenta. Ahora, recordemos que hay dos laterales y de pronto tres lesionados, ¿no? Está lesionado David Machado, lateral izquierdo, está lesionado Cristian Borja, lateral izquierdo, y está golpeado Mojica. Entonces, pues...
18: César, pero mire, llama a uno del fútbol colombiano como Junior Hernández, y yo de entrada le doy dos nombres que para mí están por encima de Junior Hernández. Sebastián Valencia, de Millonarios, y hasta le meto a Frank Fabra, que llegó muy bien al Medellín y tiene huella de selección.
19: Perfecto. Bueno, vamos a hacer el ejercicio.
16: Seguro
19: campo.
16: Que está mejor.
19: Vamos a hacer el ejercicio. Arrancamos por los arqueros. Los arqueros son Camilo Vargas, Álvaro Montero, David Ospina, Kevin Mier, Andrés Mosquera, Marmolejo y Aldeir Quintana. Por ejemplo, uno pensaría que si son 55, es que son 5 por puesto. Para uno escoger, hay 6 arqueros.
3: Sí, pero entonces uno dice aquí, sabemos cuáles son los que van a ir al Mundial, pero Mosquera, Marmolejo, Kevin Mier y Aldeir Quintana son jugadores, sobre todo Mosquera, Marmolejo y Aldeir Quintana, que en esta lista uno dice,
16: no van a estar.
19: Bueno, a ver si
3: pero
19: nos ponemos de acuerdo.
3: Pero uno dice, hombre, bien. Sí. Entonces, tremendo lo que han hecho en los dos últimos años este par de jugadores, de arqueros.
19: Pero no van a ir al Mundial.
3: De acuerdo. Es que son 55, César. O sea, entonces, pero uno los ve ahí.
16: César, pero vení. Es que yo no te entiendo. A ver, una lista a los premios Oscar, el nominado no es una berraquera estar nominado ya a los premios Oscar.
19: Sí, maravilloso.
3: Pero es lo mismo
16: que esto.
18: Y hay prenominados también, ¿no?
16: Ay, pues la selección.
19: Bueno, está bien.
3: Pero para los jugadores estos sí son los Oscar.
19: Bueno, está bien.
16: Claro, porque es un Mundial.
19: Pues
16: claro.
19: Son tan los Oscar, como dice don Steven, que Roger Martínez hoy se despachó porque no está en la lista de 55.
16: Curioso,
19: yo
16: curioso
19: les pregunto, si lo hubieran incluido, ¿hubiera dicho lo mismo?
16: No, pues
3: no.
16: Claro.
3: No, pues,
16: obvio.
19: Por eso, entonces,
17: la pregunta es si no lo hubiesen incluido en la de 23. Porque es que él hoy no habló como alguien que hace parte de los 55, sino como alguien que pelea a estar en los 23, no, en los 26.
16: No, pero eso
18: entonces,
16: sí es más.
18: Entonces, ¿qué va a decir cuando se conozca el 28 o 29 de la de los
19: ¿alguno
18: 26?
19: Piensa que Roger Martínez pues no debería estar en la lista de 26?
16: No, prefiero a Kevin Viveros.
3: No.
19: Bueno, yo creo que no tenía ni mediano chance siquiera. Sí. Bueno, comencemos por los arqueros. Camilo Vargas, ¿alguno duda que no va al Mundial?
3: No.
18: El titular.
19: Entonces, yo también creo que es titular. Álvaro Montero.
3: No.
16: Tampoco.
19: David Ospina.
3: Menos.
18: No. Esos son los tres.
19: Entonces los tres, ya tenemos los tres arqueros de los 26.
3: Ya están.
19: Vamos con los laterales derechos. Son Daniel Muñoz, Santiago Arias.
3: Listo, paré de contar.
19: Andrés Felipe Román y Eddie Herocampo.
16: Van.
19: ¿Alguno duda?
16: Bueno, Eddie Herocampo no.
3: No, son Daniel.
19: No, pero ¿alguno duda que hay? Porque es que son dos por puesto.
3: Es que son Daniel Muñoz y Santiago Arias.
19: ¿Alguno duda que distintos a Daniel Muñoz y Santiago Arias
3: puede
19: ir al
3: Mundial?
19: Que no
3: vaya Santiago y vaya André Felipe Román.
19: Correcto.
3: No va a pasar. Daniel Muñoz y Santiago Arias.
19: ¿Alguno duda
3: yo creo?
19: ¿O estamos de acuerdo en que son esos dos que mencionaste?
18: Son esos dos, César.
19: Sí, yo creo que ahí no hay mucha discusión tampoco. Vamos a los laterales izquierdos. Johan Mojica, David Machado, Cristian Borja, Álvaro Angulo y Junior Hernández. El titular... Mojica.
3: Y el suplente, Machado.
19: ¿Y el suplente Machado?
17: Si
19: ¿o hay un suplente no distinto a Machado?
17: Y si alguno de los dos no puede ir, va a Borja. No, va a Borja.
3: No,
17: Borja,
3: pero es que Borja no puede. Borja no le dan los tiempos por su lesión, Campos.
17: Bueno, entonces, si no puede alguno de los dos entre Mojica y Machado, y no puede Borja, va Álvaro Angulo.
3: Álvaro Angulo,
17: pero a Mojica y Machado.
19: En eso estamos de acuerdo. Entonces ya tenemos los tres arqueros, dos laterales derechos y dos laterales izquierdos. Vamos con los centrales, los marcadores centrales. Son 8. Davinson Sánchez, John Lucumí, Jerry Mina, Juan David Cabal, Willer Dita, Carlos Cuesta, Gerson Mosquera y Johan Romaña. De estos 8, hay que escoger 4.
3: Davinson, Lucumí, Mosquera y Cabal.
19: Es lo que dice doña Liche, pero voy por partes.
3: Vale.
19: Davinson y Lucumí, titulares fijos, mejor dicho, no, fijos en selección o no.
18: ¿Titulares?
19: No, pues dije titulares, pero digamos que fijos en selección.
18: Pues son los que más han estado y más regularidad han tenido.
3: Es que son los
19: ¿Alguno duda de uno de los dos?
3: No.
19: Bueno, el tercero y el cuarto campo para usted, ya Liche dio a Cabal y a Gerson Mosquera.
17: Gerson Mosquera y Willer Dita.
19: Y Dita. Para Mauricio.
18: Yo meto a Jerry Mina. Yo creo que Jerry Mina tiene una ascendencia importante en el grupo. Y Dita, que ha estado en el proceso también. Dita y Mina.
19: Y Dita. Para Steven.
18: Dita y Mosquera.
19: Para mí, Mina y Cabal. Aquí ya hay más discusión. Aquí no tenemos claridad, pero y Mina tampoco, ¿no? Mina no lo mencionó.
3: No, para Liche, mí es Gerson Mosquera.
19: No lo mencionó Campo y no lo mencionó Steven.
3: Son los otros dos.
19: Correcto. Entonces aquí ya hay discusión. Vamos
17: sí, pero no sobre los titulares, sino sobre los suplentes.
3: Sobre los suplentes. Sí.
19: Sobre los, yo creo que la titular no va a salir de ahí.
18: Mina es suplente, sí va.
19: Sí, suplente.
3: Lo mismo que Mosquera, lo mismo que Cabal, Dita.
19: Ahora, Cabal tiene una ventaja sobre el resto y es que es perfil zurdo, ¿no? Y no hay otro jugador como Lucumí.
3: Y también puede jugar.
19: Y puede jugar de lateral. Que ante la circunstancia.
3: De acuerdo, es una alternativa. Le encanta al técnico.
18: Mosquera también lo puede hacer, ¿no? De lateral y central.
3: Por eso los dos, para mí, son los llamados, porque Mosquera también puede jugar en como lateral y central.
19: Bueno, muy bien. 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
3: 8:13 p.m.
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19: La figura de la fecha. ¿Quién puede ser la figura de la fecha, Steven? ¿Silveira?
18: Sí. ¿Pero del fútbol colombiano o del fútbol mundial?
19: No, del fútbol colombiano. Jornada de la que hablaremos un poquito más
3: adelante.
17: Y Nacional. Uy, como no van a meter a Nacional que goleó.
16: Pues mételo tú.
17: Nacional. Sí.
19: Por ejemplo, para mí el mejor jugador de Nacional en el 7-1 fue Rengifo.
17: Bueno, sí, el equipo
19: mucho
17: de Nacional,
19: más que Simón García, que hizo dos goles.
17: El equipo de Nacional, que va puntero, es goleador, le gana a todo el mundo, clasificó goleando. Eso tiene un mérito.
19: Sí, pero Campo, ¿no crees que tiene más mérito? ¿No crees que tienen menos mérito sin quitárselo los jugadores de un partido que se gana 7-1 que otro que se resuelve al minuto 90+13 y le da la clasificación al Junior?
17: No, porque aquí yo he escuchado todo el semestre que Internacional era un grandísimo equipo y ese grandísimo equipo lo goleó, lo pasó por encima.
18: O sea, sin quitar mérito a lo de Nacional, yo creo que el contexto de lo de Mauro Silveira para mí lo pone como la figura de la fecha.
3: Pero es que
18: por la categoría del rival, por Mauro, es que fue la serie más pareja, lo que fue Once Caldas, y al monstruo que tenía por delante, que era Jairo.
3: O sea, es que está bien lo que dice Campo, que sea todo el equipo, está bien...
19: No, pero Silveira, todo el equipo no, tiene que escoger uno.
3: Pero Campo...
17: No, para mí es
3: Campo,
17: todo el equipo.
3: Para Campo fue todo el equipo.
19: No, Campito, la figura de la fecha, no las figuras de la fecha. Cuando hablamos de
17: el equipo.
19: No, pero es que la pregunta es clara.
17: El equipo Atlético Nacional, que clasificó puntero, le sacó 14 puntos al octavo, goleó en su serie.
19: Pues es que cuando hablemos del equipo, perfecto, claro, pero elogiamos y aplaudamos.
3: Yo digo, está bien que Campo, yo en cambio no le critico eso porque él tiene derecho a escoger la figura, si quiere todo el equipo, él tiene todo el derecho a hacerlo. Nacional,
19: pero
3: Silveira,
19: esa no es la pregunta, Liche, es distinta, ¿no?
3: Cualquier, o sea, todos para, porque esto es un tema de, para mí, fue Hugo Rodallega, para mí.
19: Perfecto, ¿para Steve?
16: También,
19: Rodallega. Para mí Silveira. Bueno, vamos con...
16: Silveira también, sí, claro.
19: Es que, de Silveira
3: por eso digo, está bien.
19: Lo de Silveira.
18: El elemento diferenciador en la llave más jodida y más trabajo.
19: Hay que escoger uno, yo entiendo que hay muchos, sí, claro que hay muchos.
16: Pero sin
19: equipo,
16: llorar como Campo,
19: el Tolima también tuvo figuras, ¿o no?
16: Ser tremendo
19: del Tolima
16: drama
19: no
16: que
19: cabe
16: no
19: ninguno.
16: Nacional.
19: Ya que Campo es amplio y es totalmente generoso en cuanto a
17: se
19: los
17: lo
19: premios
17: merece,
19: del Tolima.
17: No regalando nada Nacional.
19: Tolima ganó con una autoridad impresionante.
17: No goleó como Nacional.
19: Sí.
16: No tenía un rival.
19: Aunque al frente tenía un rival muy bravo. Era el Pasto. Y era visitante.
3: No hizo los goles que hizo Rodallega.
17: Internacional. El semestre he escuchado hablando maravillas de Internacional hasta ahora que lo golearon.
16: La segunda ronda de Internacional, el porcentaje de rendimiento fue del 30%.
3: Más nunca lo sacaron de todos. Los sacaban, la mayoría los sacábamos. Yo sí lo saqué.
16: La primera ronda fue muy buena, la segunda fue muy...
19: No, pero dijimos una cosa, Campo, que la llave más desequilibrada era la de Nacional Internacional.
17: Pero nadie pensó nunca que Nacional iba a golear con...
19: Ah, no, 7 no, nunca, ni más faltaba. Bueno, seguimos con el ejercicio de Selección Colombia. Vamos a dividir dos líneas en el mediocampo. La línea con más énfasis defensivo y la línea con más énfasis ofensivo. Los mediocentros, que pueden ser defensivos o mediocentros ofensivos. Los defensivos... Hay 10 para dos puestos. Jefferson Lerma, Richard Ríos, Gustavo Puerta, Kevin Castaño, Juan Camilo Portilla, Sebastián Gómez, John Solís, Nelson de Osa, Johan Rojas y Wilmar Barrios. Comienzo con dos que creo que son fijos. Lerma y Ríos. ¿Estamos de acuerdo?
3: Sí.
18: Sí, son fijos.
3: Y para mí, los suplentes Puerta y Castaño.
19: Puerta y Castaño. Para Campo.
17: Los titulares son Lerma y Ríos. Y los suplentes deberían ser Wilmar Barrios y Gustavo Puerta.
19: Barrios y Puerta. Para Mauricio.
18: Para mí también Wilmar Barrios, aunque yo entiendo que es sorpresa porque no ha estado en la recta final con selección, pero es que tiene un mérito impresionante. Y como soy yo metería a Wilmar Barrios. Lo de Puerta... Se ganó a pulso la posición, pero yo sé que el que va a llevar el técnico va a ser Castaño.
19: Ok, por eso Steven.
16: Puerta Portilla.
19: Yo también Puerta Portilla, porque a mí me parece que lo de Castaño ya es demasiado largo, sin jugar, sin competir.
3: Va.
19: Sin estar, pero va.
3: Sí.
19: Yo creo que Castaño va y estoy de acuerdo con Mauricio. No sé si Campo esté de acuerdo con nosotros de que va Castaño.
17: No.
19: No va Castaño. No. Bueno, no, entonces hay ahí incertidumbre.
17: Barrios y Puerta.
16: Pero ¿lo pone usted o usted cree?
3: ¿O usted cree que Lorenzo va a llevar?
17: No sé qué está en la... Yo sé que en la cabeza de Lorenzo están Lerma Ríos. Los otros dos suplentes los pongo yo.
19: Sí, porque...
17: No sé el que va a hacer.
16: ¿Se puede así?
19: Es que estamos, digamos, que en las dos cosas. El que creemos va a llevar Lorenzo y el que creemos y el que queremos.
3: El que quiero yo, porque para mí son Lerma, Ríos, Puerta y Castaño, son los de Lorenzo.
19: Ok.
3: Y los míos son Lerma, Ríos, Puerta y Barrios.
19: Y Barrios, o sea, perfecto. Que saca, tres votos de Barrios.
3: Yo saco a Castaño.
19: Tres votos de Barrios. Muy bien.
18: Es que Castaño no tiene mérito. Castaño no juega en River.
3: Ni convocado fue el fin de
19: semana. Pero además, en las últimas convocatorias tampoco ha tenido una actuación destacada en la Selección Colombia.
3: Ah, bueno, en la selección sí hace mucho, ¿no?
19: No, no, es que River lo separó completamente.
3: Sí, sí, sí.
19: Bueno, los mediocampistas de ataque son 8. También hay que escoger, no sé si 2 o 1. No, pero digamos, escojamos 2, así nos dé 2 en la nómina. Sí. Son John Arias, James Rodríguez, Juan Fernando Quintero, Jorge Carrascal.
3: Listo ahí.
19: Yasser Asprilla, Jordan Barrera, Juan Manuel Rengifo y Juan Guillermo Cuadrado. Digamos que James Rodríguez, Juan Fernando Quintero y John Arias son fijos. ¿Estamos de acuerdo?
3: Y Jorge Carrascal.
16: Carrascal también es fijo, sí.
18: Y Carrascal,
0: Carrascal es fijo.
19: Y Carrascal es fijo.
0: Cuatro son fijos. Carrascal y Quintero son
19: fijos. Yo creo que los 4 están fijos.
3: Para mí, esos 4 son los de Lorenzo y los míos.
19: Yo estoy de acuerdo. Los de Lorenzo y también los de todos, creo.
18: Sí, sí.
19: Sí. Ahí lo de Yasser, creo que ha perdido una oportunidad enorme. Yasser se diluyó. Jordan Barrera está en el proceso. Cuadrado está muy lejos.
16: Y Rengifo
19: es el que más cerquita puede estar. Pero todavía no le alcanza.
16: Pero para el campeonato del mundo no creo.
19: No le alcanza.
3: ¿Y Johan Rojas?
19: A Rojas lo metimos en la primera línea. Ese está andando muy bien y viene andando muy bien hace rato. Sí, pero todavía no
3: tiene ninguna posibilidad.
19: Bueno, vamos con los extremos. Uh-huh. Vamos a escoger 2 extremos por lado.
3: Que me pongan a mí
19: por lado.
3: A John Arias como volante y no como...
19: No, extremo. También juega de extremo. Bueno. Tranquila, Liche.
16: No juega de extremo.
19: Sí, la veo tranquila hoy, la veo calmada, como si fuera viernes.
3: No, pero
19: es jueves.
3: Para mí es viernes.
19: Ah, perdón. Sí, le vi cara de viernes, y es que es viernes para ella.
3: Sí.
19: Bueno, los extremos son, hay que escoger 3. Carlos Andrés Gómez, Lucho Díaz, Johan Carbonero, Hamilton Campás, Edwin Cetré, John Steven Mendoza y Sebastián Villa. Se vale quiénes creen que va a llevar Lorenzo y quién quiere que ustedes llevan.
16: ¿Por qué 3 nomás?
19: Bueno, 4.
3: Sí. No, porque pues hicimos
19: 4 volantes.
3: Como juega Lorenzo.
19: Pero está bien, 4. Oh,
16: qué bueno que volviera el 4-3-3, ¿no?
19: No, ha jugado varias veces 4-3-3.
3: Ah, no juega así, mentira. 4-3-1.
19: Pero fíjese que los dos últimos partidos que jugamos mal, Arias jugó mucho más de extremo por derecha.
16: No, yo creo que van a ser Luis Díaz, Carlos Andrés
19: Gómez. A ver, entonces, Luis Díaz fijo.
16: Y de pronto Carbonero.
3: No, para mí son Díaz, Gómez y Campás.
19: Para Campo.
0: Díaz, Gómez, Campás.
19: Para Mauricio.
18: Sí, y me alegra mucho lo de Cachito Gómez porque es figura en su equipo, es figura en el Brasileirao, ha tenido un crecimiento impresionante, ya ha marcado goles con Colombia. Para mí son esos 3, Lucho Díaz, Cachito Gómez.
3: Y a Lorenzo le fascina ese jugador.
0: ¿Puedo decir algo?
19: Sí.
0: Si Villa no tuviese el problema que tuvo, va. Para mí estaba por encima del resto.
16: Seguro.
0: Pero yo soy de la teoría.
19: Le hago una pregunta a Liche, que es la primera que protestó. El hecho de que un jugador haya cometido un error y haya pagado el error, Villa fue acusado 2 veces por 2 señoras.
16: Las acusaciones fueron por delitos más que errores, ¿no? Error que le caiga a uno.
3: Sí, errores que hay sin culpa le pegué. Ay. Sí.
19: No. Son delitos y son muy graves.
3: Delitos gravísimos.
19: Y hay que tener, yo aquí tengo exactamente cuáles fueron los delitos para que vamos siendo claros.
18: Son 2 causas, César, ¿no?
19: En el tema.
18: Dos causas distintas.
19: Sí, correcto. El primero es que fue declarado culpable de amenazas coactivas con lesiones leves.
3: Claro.
19: De esa acusación lo denunció Daniela Cortés, que fue su primera esposa.
18: Sí.
19: Ahí se condenó.
3: Sí.
19: 2 años, culpable. 1 mes, no efectiva. Eso fue en el 2023. Los hechos sucedieron en el 2020. Y la condena no tuvo cárcel porque fue menor a 3 años, porque las lesiones fueron leves, pero le pusieron condiciones.
3: Sí.
19: Las condiciones no fueron no acercarse a la víctima, recibir ayuda psicológica y no alcohol ni drogas.
3: Y tenía que presentarse
19: durante ese periodo y presentarse regularmente. El otro hecho grave que cometió fue contra Rocío Tamara Doldán. Lesiones leves y amenazas, dice la sentencia. Un acuerdo de reparación. Eso fue en junio del 2021. En ese momento se radicó la denuncia. Fue absuelto por el Tribunal Criminal número 4.
3: Por una razón, porque llegó a un acuerdo con la víctima.
19: Correcto.
3: Y de esa manera, no absuelto, llegó a un acuerdo con la víctima.
19: No, fue absuelto, dice la sentencia. La sentencia dice absuelto por el Tribunal Criminal número 4. Ahora, habla de resignificar los hechos, que quiere decir que hubo un acuerdo con la víctima, sí, que retiró los cargos y seguramente hubo un pago de plata. Entonces le pregunto, Liche, ¿la posibilidad de una segunda oportunidad no existiría?
3: Es que cuando uno comete un error, como bien lo decía Steven antes de yo responder, pues es porque me equivoqué en algo que no tuve la intención, pero es que fue reincidente. Y esto es un tema de lesiones, es un tema de abuso, en fin, para mí la Selección Colombia, que es una selección de todos, que seguimos, vemos todos niños jóvenes, y no es un tema ni de feminismo, ni un tema sexista, ni nada parecido. Para mí no debe estar una persona que comete delitos de esta manera en la Selección Colombia.
19: Sí, la camiseta representa no solo talento, sino también conductas. Eso es muy importante. Ahora, yo hago una pregunta.
16: Es que es un gran honor, César, representar al país.
19: Sí, no hay duda, no hay duda.
16: Y el deporte tiene muchos valores alrededor.
19: Pero a ver, un valor no podría ser de que alguien diga, este señor cometió un delito, cometió 2 hechos graves, y hay un propósito de enmienda, de recuperación, de salir adelante y de cambiar.
3: Pero pues eso ya lo hizo, por eso siguió trabajando, claro. Tiene contratado un equipo, pero es que César. El ahora, honor de vestir
16: es la que todos sus derechos se le están respetando, César. Sí. Él tiene derecho al trabajo, él tiene derecho al buen nombre. Hoy nadie le está diciendo, o bueno, la mayoría de gente no lo está recontracondenando. Ya tuvo una condena, ya la cumplió.
19: No, pero sí lo están recontrarrecondenando.
17: Por no, ejemplo, Licher, pero ¿sabe qué es lo que pasa?
16: Estar en la selección no es un derecho.
3: Exacto.
16: Estar en la selección
3: es una distinción.
17: Miren, yo, con mucho respeto por quienes piensen lo contrario, yo pienso que él ha hecho el suficiente mérito para estar en la selección como jugador. Es un jugadorazo, Sebastián Villa, y a cualquier selección del mundo él le vendría bien como jugador. Ahora, yo creo que este es un debate que a puertas de un campeonato del mundo no se debe dar. Si él lo quería llevar al campeonato del mundo era antes, no ahora. Ahora es más allá del debate si es una distinción o no, de si son un ejemplo o no, es dañar el ambiente alrededor de la selección, es crear una polarización, es crear un debate que ya a esta altura me parece que no debe darse. Me parece poco prudente plantear ese debate ahora, en vísperas de un campeonato del mundo.
19: Sí,
17: porque Villa nunca ha dejado de jugar bien.
19: El debate deja de ser futbolístico y pasa a otro estrado.
17: Pero afecta a la selección.
3: Claro, afecta a la
17: selección. Pero ya te afecta a la selección.
3: Pero entonces merece, ¿cierto? Porque es un mérito, estar en la selección un jugador que ha cometido este tipo de delitos y no uno con una carrera como la de Hugo Rodallega.
17: Pero yo creo que ahí son cosas distintas.
19: Pero Liche, yo creo que son diferentes por una sencilla razón. Porque ¿qué le puede aportar Rodallega, por ejemplo, a la titular de Colombia? Yo creo que si Villa no hubiera tenido todos los problemas
3: y liderazgo. Rodallega no tiene nada para aportar a la selección.
19: Sí, seguro que sí. Pero por ejemplo, Falcao también.
17: Yo sinceramente creo que
3: Falcao no está jugando.
19: No, por eso. Sí, pero
3: aquí estamos hablando de lo deportivo. Separemos entonces el tema, lo deportivo de Villa y de Hugo Rodallega. Los dos han ese méritos deportivos. Ahora, como esto es la selección, es un honor, pues tenemos que juntar todo lo otro también.
17: Sí, pero al final yo lo que creo es que hoy es poco prudente hacerlo. Hoy, con mira ya la última lista para ir a un campeonato de Rusia. Villa nunca
16: pero, ha dejado pero, de jugar, pero mi teoría claro, es que usted no se mete
18: la teoría de los Mauricio. Problemas en la vida, Steven, se sí. pueden evitar y uno tiene que evitar comprar problemas.
16: Bueno, pero, comprar un problema. Pero por eso, como él
18: yo
16: sabe,
18: no, yo no hablo de la parte deportiva tampoco, pero yo me ubico en ese lado de quien considera que no es prudente y que no es realmente el momento para llamar. Lo tenían que haber llamado antes.
16: Pero ya pero lo llamaron, pero está en la lista de 55.
19: Pero igual Mauricio antes también
16: pudo haber estado. Pero aguánteme que yo creo que si uno compra ese problema, se lo compra es para llevárselo. Es decir, yo creo que Sebastián Villa va a estar en la convocatoria total
18: yo,
16: de Colombia.
18: Yo creo que el profe Néstor
16: porque
18: Lorenzo
16: no está puede
18: pagando,
16: ser,
18: entre comillas.
16: No puede ser que usted llame a ese jugador, alborote tanto a la opinión pública, es simplemente mire, va a tenerlo en una lista de 55. Olvídate. Y además, ojo, señores. Y además, la defensa que hizo hoy del jugador en la conferencia de prensa.
17: Pero usted, ¿por qué
16: es
17: no lo
16: que
17: antes?
16: Fue
17: no,
16: bárbara.
18: Pero, mire,
16: ni
18: eso, Ajame
16: lo
18: no lo
16: llamó así.
18: Antes. Mire, Steven,
17: pero
18: la posición
17: no lo llamó
18: hoy
17: antes.
18: Del técnico Néstor Lorenzo y la lista de los 55, el hecho de haberla hecho pública, es una posición políticamente correcta del profe Néstor Lorenzo. Y no está mal, él va a quedar bien. Yo no te voy a llevar el Mundial, pero te tengo en cuenta en la lista de los 55. Recuerden que con Villa también hubo polémica porque él estuvo también... bloqueado para los
17: pero
18: últimos
17: no lo
18: partidos
17: convoca.
18: Amistosos y se habló del tema y sorpresivamente
19: él ha estado bloqueado siempre pero no hemos llevado para evitar líos.
17: Entonces, pero ¿por qué no lo llevó?
19: No, porque no lo llevó. Han querido evitar líos y además
17: por
19: en otro momento
17: entonces, ¿por
19: no
17: qué
19: tenía
17: vas a
19: la situación
17: el lío
19: jurídicamente resuelta.
17: Entonces, ¿por qué vas a contar el lío ahora?
19: No,
17: llévalo antes,
19: porque
17: si él en la última convocatoria lo pudo llevar.
19: Sí, porque a lo mejor como decía Carlos Sánchez, es un jugador que te marca notable diferencia. Escuchemos a Lorenzo a propósito de lo que dice Steven, de la defensa, sobre el tema Villa.
2: No, con él tenemos comunicación continua, como con todos, ¿no? Periódica. Ya hablé con el cuerpo técnico y lo vamos a llamar para ver si necesita algo, sobre todo, ¿no? Lo de John Hader. Lo de Villa es un jugador que entiendo la preocupación de la opinión pública, de los periodistas. Dentro de los criterios que uno analiza, siempre analizamos el tema personal también. Nunca lo habíamos citado a pesar de su buen rendimiento porque él había tenido algún tema o todavía estaba. Hoy está jugando, está rindiendo bien, está a la altura y está compitiendo ahí en la posibilidad de estar o no con los compañeros que tienen en su posición, ¿no? Yo tuve una conversación con él, por supuesto, no lo hubiera puesto en lista si no lo llamaba y le preguntaba cómo estaba y bueno, la verdad es que lo noté sincero, lo noté bien, lo noté hasta que me dijo, profe, tuve que empezar de cero y bueno, nada, yo creo que en todos los ámbitos de la vida no somos quien para juzgar eternamente, ¿no? En su momento sí, se lo juzgó y se lo castigó seguramente, ¿no? Pero hoy en día está jugando, está a disposición.
19: Ese es un tema, Liche, que se podría juzgar distinto en el mundo entero. Por un ejemplo, Hakimi ha sido acusado de violación sexual y no ha sido condenado. El proceso está en curso. Juega en el Paris Saint-Germain y va a jugar con Marruecos. Es un tema distinto por la cultura, por la manera como se podría afrontar un hecho tan grave.

0: utilizar
1: No,
0: nosotros.
1: y en diferentes continentes pensamos y culturalmente se opina y se siente de una manera distinta ese tipo de casos, pero pues en mi
0: Pero
1: caso, tanto
0: exacto.
1: aquí como lo que pienso yo de opinión lejana de Marruecos y del Paris Saint-Germain, pues es exactamente
0: César,
1: la misma.
0: pero también hay que tener en cuenta algo. Esto no es la primera vez que pasa y hay jugadores que fueron convocados a la selección y que disputaron campeonatos del mundo. No voy a decir el nombre, no va a tener ese lío ahora, pero si hay un jugador que
2: Sin
0: fueron
2: ser
0: capitanes de la selección,
2: condenados.
0: pero César, la investigación estaba,
2: Por
0: era
2: eso,
0: peor porque la investigación
2: no había
0: estaba,
2: sido, no había cumplido la pena. Aquí ya por
0: pero
2: lo menos Villa cumplió la pena.
0: la
1: No, pero estaba
0: investigación
1: en curso,
0: estaba y
1: de
0: la
1: acuerdo.
0: acusación
2: En
0: estaba y
2: otro
0: el
2: caso
0: hombre
2: estaba en
0: iba
2: curso, sí.
0: y comparecía ante las autoridades, dejó de jugar partidos con su equipo en el fútbol colombiano por ir, comparecer ante las autoridades y después volvía, entrenaba y jugaba.
3: También hay que entender una
0: No
3: cosa,
0: se hizo público y todo el mundo, bueno, listo, nadie decía nada, él
2: No,
0: caía
2: no, no,
0: bien.
2: pero digamos el caso de quién, de Armero.
0: No, y hay otro caso de un volante.
2: Pues
0: Pero
2: mire,
0: eso siempre, eso nunca se hizo
2: hoy
0: público, yo lo voy a hacer público. Pero
2: Nicolás
0: hay un volante,
2: Hernández.
0: uno de los capitanes de la selección que le pasó y
4: Oye,
0: fue, y estuvo en el Mundial.
4: en la selección también tuvimos un jugador que no pudo viajar a un partido por demanda de alimentos. Y estaba ya haciendo la fila para ir con la
2: Sí,
4: selección.
2: hoy Nicolás Rodríguez,
4: Que
2: de
4: tampoco
2: Nacional,
4: que también es delicado, ¿no?
2: que es un tema delicadísimo y que está en proceso, porque tampoco ha sido juzgado, juega en Atlético Nacional.
1: Sí,
0: claro.
2: Juega en Atlético
3: César,
2: Nacional.
3: hay que
0: Le digo, en la
3: entender que
0: selección
3: también
0: ya se
3: son
0: vivió
3: tiempos
0: y fue un
3: distintos,
0: tema
3: ¿no?
0: que se mantuvo siempre bajo perfil y que nadie hizo público.
4: Pero los clubes
0: Y el
4: son
0: hombre fue al
4: distintos a las
0: Mundial.
4: selecciones, ¿no? Distintísimos.
0: Por eso le
1: Ahora.
0: digo, en la selección ya pasó y ese jugador fue al Campeonato del Mundo.
1: Sí.
0: Y era uno de los más importantes de la selección. Era un jugador querido incluso en la selección.
4: Ah, ya sé
0: Y
4: quién.
0: vivió esa situación y fue, se mantuvo siempre en silencio, en el marco del respeto, y nadie dijo nada y él fue y jugó.
3: Estamos en tiempos diferentes. Yo creo que hoy nuestra sociedad
4: exige
3: estamos en un
4: más.
3: momento de mucha
2: Sí, hoy el tema es
3: susceptibilidad
2: distinto.
4: No, no,
3: y hay que
4: susceptibilidad
3: mirarlo desde ese
4: no.
3: punto de
1: No, es una
3: vista.
1: realidad, pero yo en
0: Era
1: su
0: igual
1: momento
0: antes y es
1: dije,
0: igual
1: para mí,
0: ahora para
1: mire,
3: podrán
1: volante,
3: decirme
1: dije
3: romanticado,
4: no, no,
3: podrán decirme
4: no, pero
3: ingenuo.
4: susceptibilidad no,
3: Pero
4: reivindicación sí.
3: Mire,
0: igual
3: podrán
0: antes y es
3: decirme
0: igual ahora.
3: romántico,
1: Es
3: ingenuo, pero
1: igualito. A
3: para
1: mí
3: mí
1: igual
3: sería
1: antes.
3: una afrenta a la mujer colombiana llevar a Sebastián Villa a la selección.
2: Bueno,
1: Como lo fue en su momento llevar a ese volante y a ese
4: es
1: lateral.
4: que imagínese Sebastián Villa haciendo un gol importante en el Mundial. O sea, la sociedad colombiana, ¿cómo lo va a celebrar? ¿Cómo quedaríamos de doble moral ahí, no? No sé, me parece durísimo el tema, me parece complicadísimo el
2: Yo, por
4: tema.
2: ejemplo, creo en la resocialización. A mí, por ejemplo, me parece.
1: Pero
4: es
1: que la selección
4: nadie la
1: no
4: está
1: es un
4: negando.
1: centro para
2: No,
1: resocializar ni
2: yo estoy
1: para.
2: hablando a nivel general.
1: Ah,
2: Por
1: bueno,
2: ejemplo,
1: sí.
2: la labor que hace Johanna Bahamón me parece que es
1: Por
2: extraordinaria. Porque es que
1: supuesto.
2: hoy en nuestra sociedad, las cárceles son un nicho de delito, un nicho donde se extorsiona, donde se hacen fiestas que no se deben
1: Pero por
2: hacer,
1: eso, por
2: donde se
1: eso,
2: mata gente
1: por eso,
2: incluso.
1: hablando en el caso, Sebastián Villa está trabajando, se entregan las noticias cuando tiene partidos destacados, o sea, hacemos la información alrededor de él. Lo que pasa es que en este caso es
4: Esto es una distinción.
1: distinto.
2: Bueno, una pausa y seguimos con la lista.
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4: Bueno, una buena temporada sin duda es la de Lucho Díaz, la de Carlos Andrés Gómez, que ya dimos como fijos. ¿Carbonero y Campás serían los otros dos o hay alguien que piense distinto?
5: No, para mí son solo tres. Luis Díaz,
4: Gómez
5: y Campás.
4: Y Campás, para Campos.
6: Sí, porque Arias eventualmente también podría estar ahí como extremo.
4: Sí, Arias, por eso escogimos cuatro, pero Arias perfectamente podría ser extremo. Sí. ¿Y Campo?
7: Sí, Luis Díaz, Gómez y Campás.
4: Y
6: de pronto,
4: Arias,
6: de pronto,
4: la alternativa.
6: César, si de pronto, de los otros cuatro que están ahí, o los otros cinco, habría que poner alguno, yo me inclinaría por Edwin Cetré, que aunque no tiene un gran hoy como lo tuvo hasta la temporada pasada.
4: Pero para poner a Cetré tiene que sacar o a Campás o a Gómez.
6: No, por eso, en caso tal de que haya que meter alguno por alguna razón de los cinco que quedaron por fuera, pues
5: sería Carbonero.
4: Es que fíjense que Carbonero no lo estamos mencionando, y Carbonero hizo goles y fue convocado reiteradamente en la última parte de la selección. Bueno, y los nueves. ¿Alguno duda que Luis Suárez o John Córdoba está en la lista de 26?
5: No. Y Rafael Santos Borré. O sea, es que ya están.
6: En la mente del profe está, ese sí es fijo. Yo creo que el profe se sueña con Rafael Santos Borré.
4: Sí, y yo creo que debe estar, ¿sabe?
5: Sí.
4: Yo también creo que debe estar. Por encima del Cucho, que es una pelea muy buena porque el Cucho ha hecho todos los méritos. Por encima de Viveros, de Neiser Villarreal, que es una apuesta a futuro. De John Durán, que también es una apuesta a futuro.
5: Yo lo de Durán lo lamento profundamente.
4: Claro, pero yo, por ejemplo,
5: las condiciones futbolísticas.
4: Yo sigo pensando que uno no lo puede marginar del todo y borrar completamente. Fíjese que a mí me parece que está bien que esté en la lista de 55, porque es un jugador de 21 años. Es que Durán puede ser el 9 en el Mundial del 2030.
5: ¿Usted se acuerda en la conversación que tuvimos con Néstor Lorenzo? Que precisamente fue uno de los temas que yo le pregunté a Lorenzo.
4: Sí, sí, sí.
5: En donde le dije, ¿usted habla con él? ¿Hay algún
4: sentimiento? Y dijo que sí.
5: Digamos que no tan sí, porque me evadió un poco
4: el tema. Sí, pero él dijo que sí, él no me
5: sabía durar,
4: pero que hablaba con todos, sí, evidentemente.
5: Pero yo sí le toqué puntualmente el tema, como, oiga, en la selección, pues no sé.
4: Entonces, a ver, según nuestra evaluación, son fijos en la selección. Sume, doña Liche.
5: A ver.
4: Camilo Vargas.
5: Sí.
4: Álvaro Montero. David Ospina. Daniel Muñoz. Santiago Arias. Johan Mojica. David Machado. Davinson Sánchez. John Lucumí. Jefferson Lerma. Richard Ríos. Gustavo Puerta. John Arias. James Rodríguez. Juan Fernando Quintero. Jorge Carrascal. Carlos Andrés Gómez. Luis Díaz. Hamilton Campás. Luis Suárez. John Córdoba. Y Santos Borré.
7: El 98%.
4: ¿Cuántos van ahí?
7: 99.
4: 25.
5: ¿Quedaría el
4: falta
5: cupo
4: uno?
5: De Kevin Castaño?
4: No, de un central. No, perdón. No,
5: es Kevin Castaño.
6: No,
4: de
6: un extremo.
4: No,
6: centro
4: de un
6: central.
7: El 98%.
4: No, queda cupo de un central.
5: Para mí es del volante.
4: No, de un central. No, pues que escogimos solo dos centrales. No. Davinson Sánchez y John Lucumí. Falta uno.
5: Ah, bueno, sí.
4: Y yo diría que sí contó bien que era 25.
5: Vuelva.
4: A ver, 2, 3, 4, 5, 6, 7, 8, 9, 10, 11, 12, 13, 14, 15, 16, 17, 18, 19, 20, 21. A mí me da 22.
5: ¿22? Ok.
4: 22. Entonces son dos defensores, un volante y un extremo.
5: Un extremo.
7: Sí, pero fíjese que en los defensores yo creo que todos hablamos de Mosquera.
4: No, yo no.
5: Sí, Gerson.
4: Yo no llevo a Mosquera.
7: Usted no.
4: Es que ¿sabe por qué, Campo? A Mosquera siempre lo convocaron y nunca lo pusieron.
5: Sí, hay un 98.
4: Yo lo veo como inmaduro.
5: No, él jugó contra Ecuador.
4: Contra Argentina.
7: Pero hay un
5: 98. Y en Ecuador, en el empate en Quito.
4: Sí, pero juega, lo convocaban y no lo ponían ni siquiera minuticos.
7: ¿Pero qué hay? ¿Un 98, un 99% de la selección?
5: Eso ahí no.
7: ¿Qué necesidad había de hablar de 55?
5: Sí, ¿para qué? Y no es obligación.
4: No, pero no está mal hablar de 55, ¿no?
6: Ahora, a esa hora el técnico Néstor Lorenzo, él tiene claro en su cabeza cuáles son los 26.
7: Ahora,
6: la duda es donde nosotros,
7: de los
6: que van al Mundial.
7: Ahora, de los 55, que repito, para mí es innecesario, lo que me parece más preocupante es eso de que la federación no quería, pero sin embargo él lo hizo. Ay, eso que refleja. ¿Cómo así que el jefe no quiere?
5: Pero estamos seguros pero de que eso pasó.
7: Por eso digo, yo no sé si la federación quería o no, pero si es así, pues a mí me llama la atención.
4: No, pero la federación, yo pregunté en la federación y me dijeron, no, la lista no se va a revelar, la lista es privada.
7: Entonces, ¿para qué hacerla pública? O sea, eso me parece peor. Si en la federación no querían, el por qué la hace pública.
4: Sí, Campo, exactamente. Pues
6: seguramente la federación no querían precisamente por esto, ¿no? Por todo lo que podía generar los nombres.
7: ¿Por qué la hace
6: yo no
7: pública?
6: Creo que Néstor Lorenzo lo haya hecho callado. Yo me imagino que él tuvo que haber pedido alguna autorización antes.
4: Pero bueno, yo creo también que es lo de menos. Si se conoce bien, si no se conoce bien, son 55, son demasiados. Pero bueno, por lo menos ya hay 23 de 26 donde todos coincidimos de los que podría llamar Néstor Lorenzo al Mundial.
7: Para mí, lo único que le daba validez hacer a esta lista pública es que en los 26 él vaya a sorprender. Lleve a Barrios, deje por fuera a Castaño, lleve a Cucho Hernández, llame a Sebastián Villa.
4: Bueno, pero
7: ahí
4: Cucho,
7: lo entendería.
4: Cucho no es sorpresa.
7: Ahí lo entendería.
5: Está... No, pero si sería sorpresa.
4: Metió,
5: no,
4: César, porque
5: si
4: ha sido convocado las últimas 5 veces.
5: Pero sería sorpresa, pero porque nosotros tenemos... Sí,
7: no llevo a Santos Borré, entonces llevo a Cucho Hernández.
4: Pero para mí no
7: llevo a Castaño, llevo a Wilmar Barrios.
6: No, más sorpresa sería Viveros, porque Viveros no estaba...
4: Ah, no, Viveros es una sorpresota. Ah, no, Viveros sí, pero Cucho no. Cucho ha sido del proceso, ha estado siempre
7: ahí. No llevo a Jerry Mina, llevo a Willerdita. Esa para mí sería... Yo ahí diría, epa, por eso fue que dio a conocer la lista de 55. Pero hoy, con el repaso que hemos hecho, sin conocer la lista de 26, pero ya hablando de un 96, 98%, me parece totalmente innecesario.
4: Bueno, pausa y vamos a hablar de Junior y de Tolima.
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11: 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En Caracol Radio son las
5: 8:46.
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4: Una emoción, la de los hinchas del Junior de Barranquilla, la victoria en los 90+13. Victoria porque clasificaron, el partido se empató, Dairo Moreno tuvo un penalti para poner la serie 3-2 en el juego de vuelta y lo detuvo Silveira. Steven, ¿fue penalti o no fue penalti?
17: Para mí sí.
4: El de Monzón.
17: Sí.
4: Campo, ¿fue penalti?
7: Sí, penal.
4: ¿Para Mauricio?
6: Penalazo, César, como fue penalti también la mano que no pitó el árbitro. La mano
4: ya voy ahí, usted se me adelanta siempre.
6: Pero bueno, en este penalazo.
4: ¿Doña Liche?
5: Sí, penal.
4: Y la del minuto 90, la mano de Ríos, que con el movimiento del cuerpo para la pelota sin separar la mano del cuerpo.
5: No, para mí no.
4: No es penalti. ¿Para Campo?
7: No.
4: ¿Para Mauricio? No.
6: Para mí es penalazo y le quitaron ese penalti al Once Caldas.
4: ¿Para Steven?
17: Después de verla varias veces, sí.
4: Para mí también es penalti, pero es una jugada muy difícil de juzgar en el partido. Lo que me extraña es que el árbitro no ha tenido el apoyo del VAR en esa acción. Pero bueno, ¿qué le pudo pasar Campo a Dairo o a Silveira? No. Porque hay que mirar el tema desde los dos ángulos.
7: No, César Dairo cobró y Silveira lo atajó. O sea, sí. Silveira estuvo concentrado, atinó, se ve que conocía a Dairo. Para mí el penal no fue mal cobrado esta vez.
4: A Dairo lo conocen todos y lleva y 16 eso, goles seguidos de penalti.
7: Y si, exactamente, Silveira lo debía tener estudiado. No creo que Dairo se haya puesto nervioso, que lo superó el contexto del momento. No, simple y llanamente Silveira tuvo la frialdad, el talento y la dosis de fortuna para atajarlo.
4: De aguantarlo, ahora, Mauricio, un instante más que los demás.
6: Sí, porque es que, César, Dairo no cobró distinto como siempre cobra.
5: Exactamente.
6: Dairo
5: siempre
4: cobra
5: igualito.
6: Sí,
4: con el
6: sí,
4: brinquito sí, y esperando, sí, mirando y al arquero.
6: Si
5: es que el brinquito lo hizo un poco atrás, que y a veces si lo hace Silveira, más...
6: Si, Liche, si Silveira si hubiese jugado al otro palo porque intuyó, qué sé yo, si hubiera tirado... Estaríamos hablando de la jerarquía de Dairo Moreno para definir un penal tan jodido. No, yo creo que es más virtud realmente de Silveira que error de Dairo.
5: Completamente, para mí es una acción.
4: Sí, yo creo que es una acción de juego que fue desafortunada para Dairo y afortunada para Silveira.
5: Silveira demostró su talento, la frialdad que dice Campo, y Dairo que cobra. Es que hoy yo escuchaba crítica de es que el saltico
4: no lo hizo.
5: Igualito. Sí,
4: pero ¿sabe qué pudo afectar? Los 8 minutos entre el 90+5 que se sancionó el penalti y el 90+13 que se cobró. Esos 8 minutos de pelea, eso enfría un jugador, claro.
5: No, a Dairo.
4: No importa, pero eso lo puede sacar un poquito de ritmo.
6: Dairo inteligentemente,
4: de ritmo.
6: Dairo no se metió en la pelea. Mire que Dairo estaba
4: parado. No se metió en la pelea, estaba, pero igual, 8 minutos parado, Mauricio. No. Usted con el penalti en la mano, pensando en el penalti, ¿dónde lo pateo?
6: A mí lo único que no me gustó de la escena, César, es lo que querían hacer los jugadores del Junior, que querían hacer el montículo ahí, raspar el punto
4: eso fue
6: penal.
4: Terrible.
6: Eso sí fue feo y eso fue lo que desencadenó realmente la furia de los jugadores de Once Caldas.
4: Sí,
6: eso
4: ahora, Steven, Once Caldas hizo un gran partido. En los dos partidos hizo 47 remates.
18: Pues sí, no. De ellos, hizo un buen partido.
4: No, yo creo que
18: es un gran partido. Porque gran partido primero lo gana. Segundo, no, aprovecha las que tiene, tuvo más que Junior.
4: ¿Usted cree que el partido del Bayern contra el PSG en la ida de la semifinal fue malo?
18: ¿Cuál?
4: El 5-4, el del Bayern contra el PSG.
5: No, pero
4: ¿y eso fue un partidazo y perdió, Steven, ¿no? El resultado no te marca si el partido es bueno o es malo.
18: No, porque al final tuvo oportunidades el Once Caldas de irse adelante, de haber liquidado incluso la serie,
4: pero,
18: y no lo logró.
5: No jugó mal, pero por un penalti
4: yo no puedo decir que el partido no haya sido bueno. Ahora,
5: Fue un gran partido el de Junior que clasificó.
18: Fue un buen partido.
4: La pregunta es esa, el fútbol del Junior, que no fue bueno en Manizales y tampoco en Barranquilla, ¿le alcanza para llegar a la final?
18: Se va a enfrentar a un gran equipo y Santa Fe está.
7: ¿Cuál es el rival?
18: Ha crecido enormemente. Ha crecido enormemente, no solamente en resultados.
4: El momento estaba, de Santa Fe.
18: Estaba viendo las estadísticas.
7: Llega mejor Santa Fe.
18: Estaba viendo las estadísticas y es el hoy por hoy el segundo equipo que más llegadas produce y que más pases tiene en el último tercio.
4: Pero no por llegar todo, mejor, puede que sea favorito
5: claro,
4: por llegar
5: claro,
4: mejor.
5: Claro, no César, sé si pero, sea favorito. Pero no, eso lo vamos a saber después de los partidos. Pero hoy, justo la curva ascendente de los equipos para esta etapa le favorece mucho más a Independiente.
4: Claro, pero llega fíjense que mejor. Es un poco la misma historia de Nacional, que Nacional sin jugar muy bien, hasta antes del partido frente a Internacional, cabalgó el campeonato, hacía 40 puntos. Y Junior ha venido
5: pero
4: con
5: no
4: dificultades,
5: era, no era que no bien.
4: Tiene
5: es
4: los
5: que,
4: centrales
5: no,
4: lesionados,
5: no,
4: no van a poder
5: César,
4: jugar
5: no
4: el
5: era,
4: mismo partido.
7: Nacional no juega
5: bien,
7: bien por su
5: no era,
7: estilo de juego,
5: no
7: defiende
5: gusta,
7: bien.
5: No le gusta a los hinchas, pero no pues era
7: son
5: no
7: dos cosas
5: bien.
7: Distintas.
4: Sí, pero fíjese
7: yo que, no creo que un equipo que no juegue bien termine primero, sí. Clasifique con
4: por eso, Campo. Pero yo lo digo es por la gente. Creo. Nacional decimos que no defiende bien. Es la segunda mejor defensa de la liga.
5: Pero él porque
7: bueno,
5: no
7: por
5: le
7: eso,
5: gusta.
7: Pero puede ser que le llegue mucho.
5: Pero juega bien.
7: Al hincha de Nacional es bastante complicado que un Nacional le guste. Es bastante complicado.
5: No les gustaba.
7: Por ahí ha pasado Osorio, por ahí han pasado 100.000 entrenadores.
6: Lo que pasa es que
7: es
6: un
7: muy
6: equipo
7: difícil.
6: En el que los estándares de la estética están muy elevados. Nacional no solamente bueno. Debe jugar bien, sino jugar bonito.
7: Listo, pero ese es un tema de hinchas. Sí, es un tema de hinchas. Ahora, yo no puedo, o sea, me parece a mí que un equipo no juegue bien, pero ¿y entonces cómo juegan el resto? Entonces no se puede decir que el resto ninguno juega bien.
4: No,
7: porque
4: claro.
7: Si el que no te juega bien te clasifica como clasificó Nacional. No, usted mismo lo acaba de decir. La segunda defensa menos vencida. Es el equipo que más goles ha hecho.
4: Y lejos.
7: Te clasificó primero. Te goleó en su serie. O sea, y no te juega bien.
4: Mauricio, ahora,
7: ¿cómo juega
6: Nacional 19? Vino a sacar ventaja futbolística contra Inter en el segundo tiempo del Atanasio. Porque en el partido en Bogotá, diferencia futbolística no hubo grande entre Inter y Atlético
5: ¡Ganó!
6: Nacional. Y
5: el
6: primer
4: sí, pero
6: tiempo,
4: no hubo una gran diferencia.
6: Sí, no, pero es no, que, yo me refiero a la parte
5: es
6: futbolística.
5: Es que lo cualitativo.
6: Ya en el segundo tiempo
5: parte,
6: Nacional fue una aplanadora,
7: pero a ver,
6: Nacional sigue estando en deuda.
7: Aclarar algo. ¿Qué es la parte futbolística?
4: Todo.
5: No, para
7: no,
5: mí juego,
7: es la parte
5: futbolística. Yo lo cambio por la parte futbolística.
7: ¿Cómo critico yo la parte futbolística de un equipo que te clasificó primero y como clasificó
6: Nacional? Sí, pero mire, Campos, ¿dónde estuvo la diferencia en Bogotá? En que sacó la única jugada clara que generó de gol, va al fondo, que es un pase filtrado que le hacen a Rengifo, y el autogol del arquero del Inter. Ahí estuvo la
7: y el arquero de Nacional fue
6: con lo justo
7: pero el arquero de Nacional fue figura en ese partido.
5: La historia me dice
7: el arquero de Nacional fue figura en ese partido.
5: No.
7: La defensa de Nacional fue figura en ese partido.
5: No.
7: Entonces el otro jugó peor.
4: No, es
7: el
4: que
7: el error futbolístico
4: no,
7: pero,
4: era el otro, pero el internacional fue bueno.
6: Pero estoy
5: pero
6: diciendo que no hubo diferencia,
7: pero qué fue bueno y
4: mano.
6: Yo no estoy diciendo que Inter fue mejor futbolísticamente que Nacional, pero que
7: por
6: fue
7: eso,
6: muy parejo futbolísticamente.
5: Pero
6: por eso,
5: ¿sería siendo mejor el que clasifica
7: decía
5: y gana?
7: Que te refería con lo de futbolísticamente. Porque
4: déjeme les hago esta pregunta antes de terminar, Campo. ¿Tolima es favorito al título?
7: Sí, y Nacional también es favorito al título. Y
5: para
7: Tolima
5: mí el favorito es
7: título.
5: Nacional.
4: ¿Pero hay tantos favoritos al título? No, ¿cuál es el favorito al título?
7: Para Nacional. Mí es Nacional.
4: Tolima.
18: Nacional.
4: Y Tolima.
7: Para mí es Nacional.
4: Y Tolima en su enfrentamiento.
18: Nacional Tolima Santa Fe Junior.
7: Sí, César.
4: Nacional Tolima Santa Fe Junior. Para
6: César,
4: Mauricio.
6: Mire, yo sé que todos decimos. Yo digo Nacional primero, pero si hay que meter un segundo, yo no dudo hoy en decir que Independiente.
5: Sí, señor.
6: Santa
5: para
6: Fe
5: mí es Nacional Santa Fe Tolima Junior.
4: ¿Y para Campo?
7: Yo hay vainas que no entiendo. O sea, se han pasado todo el semestre o parte del semestre diciendo que Tolima es el mejor equipo y ahora nadie lo da como favorito.
5: No, eso dígaselo a Steve.
6: Yo no he dicho,
4: pero la gente.
7: Tolima no es favorito.
4: Bueno,
7: yo les digo algo. Para mí los favoritos son Nacional, Santa Fe, Tolima y Junior.
18: Lo que pasa es que el antecedente es duro, se perdió una final.
4: Tolima de un momento a otro dejó de ser candidato.
7: Sí, no, todo el semestre hasta ahora.
4: Era,
7: no entendí.
4: Para mucha gente.
18: Pero ¿quién dice que dejó de ser candidato? Lo estoy
4: pues
18: poniendo de segundo.
4: Usted, pero Campo
7: por
4: lo
7: eso,
4: puso
7: pero
4: de tercero.
7: ¿Por qué,
4: tercero,
7: ¿por qué si Nacional ha sido tan criticado?
4: Y yo también.
7: ¿Por qué si Nacional ha sido tan criticado? Tolima no es primero.
18: Bueno, porque jugando hasta mal.
4: Señores, se nos acabó el tiempo.
6: Nacional es Nacional.
4: Mañana.
7: Si mal no juega.
4: Mañana
7: no le gusta a alguno, pero mal no juega.
5: No
7: vengamos con ese cuento trillado de si sale campeón es el equipo que juega mal.
4: Sí,
7: comentario de otras épocas.
4: O que ganar el torneo colombiano es muy fácil y lo gana cualquiera.
5: Pues
4: se nos acabó el tiempo. Mañana la pelea Mbappé Arbeloa que está candente. Gracias.
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14: 9 de la noche, un minuto, y hasta ahora hacemos actualización de noticias en Colombia y en el mundo. Un nuevo registro sicariato se registró en Bogotá en estas últimas horas. ¿Qué sucedió, Sebastián Herrera?
15: Daniela, los hechos, según confirmó la Policía Metropolitana de Bogotá, ocurrieron sobre las 3 de la tarde en el barrio Clas de Kennedy. Un sicario, sin mediar palabras, asesinó a un hombre que transitaba por el sector. En medio de este crimen, otra persona de 39 años también resultó herida y fue trasladada a un centro asistencial. Hasta este momento se desconocen las causas de ese sicariato por lo que la policía ya recolecta información para lograr establecer qué fue exactamente lo que sucedió en este punto de la ciudad.
14: Hoy, mientras los precandidatos presidenciales expusieron sus propuestas para enfrentar las crisis de salud, el sector aprovechó el gran conversatorio presidencial para entregar una hoja de ruta construida durante 5 meses. ¿Qué se sabe, Alison Torres?
16: En el cierre del gran conversatorio presidencial, organizaciones del sector de salud entregaron a los candidatos una hoja de ruta con 14 consensos para enfrentar la crisis del sistema, pues representantes de médicos, pacientes y usuarios insistieron en priorizar el pago al talento humano en salud, denunciaron que aún hay trabajadores sin salario, además pidieron garantizar recursos, auditorías y decisiones urgentes para evitar el deterioro del sistema, pues indicaron que si un candidato no escucha al sector salud, va a ser un presidente que contará con más muertos, pues así lo advirtió uno de los voceros durante el encuentro.
14: Y la comisión escrutadora entregó la credencial a Michel Pérez como alcalde de Fonseca. Jesús Uribe.
17: La comisión escrutadora oficializó la elección de Michel Pérez como nuevo alcalde del municipio de Fonseca en el departamento de La Guajira, luego de hacer entrega de la credencial que lo acredita oficialmente como mandatario. Esto dijo Michel al recibir la credencial.
18: Nosotros nos ganamos esa credencial con el pueblo. El pueblo es el que manda y Fonseca me eligió como alcalde. Bueno, esperemos que nos dicen los jurídicos nuestros. Ellos van a estar atentos de cualquier cosa que suceda.
17: Michel Pérez participó en las elecciones atípicas celebradas el pasado 3 de mayo como candidato del partido Alianza Social Independiente. De acuerdo con los resultados oficiales, obtuvo 9.723 votos.
14: Y la candidata presidencial Paloma Valencia denunció un presunto mico introducido por el Ministerio de Defensa durante la gestión de Iván Velásquez en el proyecto Fortaleza. ¿De qué se trata, Alejandra MacLeod?
19: Según la aspirante a la Casa de Nariño, el acuerdo original fue firmado el 2 de agosto del 2022 durante el gobierno de Iván Duque y tenía un valor cercano a 1.5 billones de pesos. Sin embargo, Valencia afirmó que el 19 de diciembre del 2022 y bajo la administración de Iván Velásquez, el ministerio modificó el contrato con el fin de aumentar el anticipo inicialmente pactado. Además, la candidata aseguró que el proyecto finalmente nunca arrancó, ya que el ministerio terminó unilateralmente el contrato en febrero del 2026. No obstante, sostuvo que los recursos girados por concepto de utilidad anticipada no habrían sido devueltos por el contratista y que otros 465.537 millones continúan inmovilizados en una fiducia.
14: Y en noticias internacionales, el gobierno chileno dijo que buscará que hospitales y colegios entreguen información sobre migrantes irregulares para expulsarlos del país. Eddie Mosquera.
20: El gobierno de José Antonio Kast explicó que buscará una reforma en un proyecto de ley para que las instituciones de salud y educativas entreguen obligatoriamente esa información para facilitar la expulsión de los migrantes irregulares. Entre los datos que se entregarían son la dirección de vivienda, teléfono o correo electrónico, y actualmente, según los datos del Instituto Nacional de Estadísticas, en Chile viven más de 330 mil extranjeros en situación irregular, la mayoría son venezolanos. Entre el justificante de esta reforma, el gobierno Kast asegura que los migrantes están tomando el cupo en lugar de los chilenos en la salud y en la educación.
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14: En Colombia son las 9:06 p.m.
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2: Hola, ¿qué tal? Bienvenidos. Esto es As Mundial, una coproducción de As.com y Caracol Radio. ¿Cómo están? Espero que estén muy bien. Volvemos después de jornadas de mucho fútbol en este territorio y, por supuesto, con un montón de cosas que han pasado en las últimas horas. Don Cristóbal Soria, que lo presentamos hace un par de días, estará mañana de vuelta a este As Mundial también. Voy a saludar en España a Héctor Pérez. ¿Cómo estás, querido Héctor? Bienvenido.
3: Muy buenas noches, compañeros. Todo muy bien. Encantado de estar aquí. Como dices, muchas novedades y muy buenas, además, diría.
2: Bueno, muy bien. Voy a saludar a Cristian Pinzón. Crispillos, ¿cómo le va, señor?
4: Sí, ¿qué tal? Buenas noches. Gracias a todos los compañeros y a usted por la invitación. Bueno, sorprendido un poco porque usualmente las ruedas de prensa de Néstor Lorenzo no se dice mucho. Y en esta se dijo bastante.
2: Estamos hablando de Selección Colombia.
4: De Selección Colombia, sí. Ponerle contexto a los compañeros. Prelista de la Selección Colombia, 55 nombres, algunas sorpresas. Sorprendido porque Néstor Lorenzo en sus ruedas de prensa no dice mucho.
2: Sí, hubo ruedas de prensa esta semana bien emblemáticas que van a quedar para la historia, por bien o por mal, como la de Florentino Pérez, por ejemplo.
4: Por ejemplo.
2: Bueno, voy con Luis Alejandro Restrepo porque vosotros sois muy feos, dijo el presidente Florentino. Luis Alejandro, ¿cómo estás?
6: Me preocupa que diga vosotros sois muy feos antes de saludarme.
2: No, hombre, que tenéis muchos fans.
6: No, un saludo muy especial. Vea, ya tenemos 4 listas confirmadas de 26 para la Copa del Mundo. La primera de una gran selección, que fue la selección de Francia. Nos dejó un par de sorpresas. La ausencia de Camavinga y la ausencia de Kolo Muani. Las dos grandes ausencias de Francia en esta convocatoria, ya seguramente la analizaremos a lo largo del programa, pero se suma esta a la de Suecia, a la de Bosnia y a la de Nueva Zelanda, las 4 selecciones que ya confirmaron sus 26 jugadores.
2: Y saludo en México a Frida Suárez también con nosotros. Frida.
7: Buenas noches, es un gustazo y justo creo que algo que remarco muchísimo de esto que mencionan de la prelista de Colombia es que hay mucho elemento de Liga MX y que yo considero que de verdad son buenos, por ejemplo Camilo Vargas, Kevin Mier, Borja, entonces está muy interesante lo de Colombia y está muy emocionante que ya muchísimas selecciones pues estén arrojando lo clave del Mundial.
2: Yo quiero empezar por Héctor para preguntarle si tiene sentido una lista de 55 cuando al final no van 55. No sé si es ilusionar al resto, si es vender un poquito, como decimos acá en Sudamérica, un poquito de humo. Si es innecesario, ¿deberían saltarse esa parte o qué crees?
3: Puede que 55 sea algo exagerado, un número muy grande de jugadores. Al final es verdad que parece como que juegas un poco con la ilusión de aquellos futbolistas que no van a ir al Mundial también porque la lista se reduce muchísimo, pero también es una forma, yo creo, que de alimentar esa capacidad o esa potencia que tiene cada selección porque, hablamos de un Mundial que aunque crecen selecciones, los futbolistas en las más grandes o en las más importantes, incluso también en las que pueden dar la sorpresa o entran en un segundo escalón, muestran que no solamente ese equipo A de qué futbolistas que irán al Mundial es fuerte, sino que lo que pueden tener detrás y podrían entrar también, obviamente, pues también tiene mucho potencial.
2: Y voy a saludar también a Cristian en Argentina a esta hora para preguntarle su opinión, si es innecesario mandarse con una lista de 55. Aquí en Colombia vamos a leer la opinión de Roger Martínez, que pasó por Argentina, por México y hoy está en Arabia. Estaba muy molesto por no estar en esa lista. Cristian,
26: ¿cómo estás? Buenas noches, ¿cómo están? La verdad que lo de la lista de 55 para mí es un poco innecesario. En nuestro caso a Scaloni le sirvió solo para marcar qué jugadores no van a ir al Mundial. Por ejemplo, a Dybala que no iba a ir al Mundial. Después, por lo la mayoría de los jugadores que fueron agregados en esta lista no van a ir. Pero bueno, es un mimo. Pero me parece que lo usó más para marcar quién ya está afuera, quién no se tiene que ilusionar, que quién va a ir.
2: Y sí, aquí también, por ejemplo, mucho se habló de Hugo Rodallega, jugador que estuvo en Inglaterra, que estuvo en Brasil, que estuvo en México y que es excelente delantero y por ahí está pasando un gran momento con Independiente Santa Fe acá en Colombia. Mucho se pidió esta semana porque anda muy bien, pero ahí lo bajaron, Cristian, no está ni en las curvas en esa lista de 55.
4: Yo creo que es una de las grandes sorpresas de esa prelista de jugadores de la selección.
2: ¿Usted sí lo esperaba ahí?
4: Yo creía que Rodallega iba a estar por encima de un Neyser Villarreal, por ejemplo. O sea, para mí Rodallega, y por más que está haciendo las cosas muy bien en el fútbol colombiano, no tenía cabida en los 26 jugadores. Pero en una prelista de 55 me parece que cabía Rodallega por encima de un Neyser Villarreal, por ejemplo. Ahora me quedo un poco con lo que decía Cristian al final, de que es un mimo, termina siendo un mimo, y yo creo que para, no sé, un Mosquera Marmolejo de Santa Fe, un portero, decir estoy en la prelista de 55, aún sabiendo que no voy al Mundial, pues es un guiño y de un espaldarazo decirle, hermano, usted está haciendo las cosas muy bien. Para algunos es un guiño, para otros yo creo que sabemos que la pelea por el Mundial finalmente está entre 30 jugadores, no pasa de ahí.
1: Mire, Roger Martínez, que lo conocen bien mis amigos en México, en Argentina, dice, increíble. El segundo jugador con mejor promedio de gol colombiano, 23 en 30 partidos y quedan dos fechas. Peleando por ser el mejor de la temporada en una liga, que es mejor que muchas, donde hay jugadores de los mejores del mundo, y siempre tuve la oportunidad. Nunca me cagué, aún sin jugar en mi posición natural, muchas veces. Pero no sabes un carajo, rosquero.
6: Pues me imagino que una rosca,
1: el símbolo de una rosca es eso. Más de lo mismo, pero ahí, uy. Bueno, es la opinión de un jugador que está hoy en Arabia. No sé si ha habido en España o en Argentina casos similares donde los jugadores se molesten por no estar en esta lista o hayan protestado en su momento, Héctor Pérez.
3: Yo diría que aquí no ha habido una protesta de jugadores específicos, vamos, al menos no se ha visto nada con estas prelistas, pero es verdad que también, como habéis mencionado, la lista se acaba reduciendo mucho, hay nombres que se tienen que caer, incluso jugadores que, por qué no decirlo, en ciertas selecciones acaban ciclos y los seleccionadores, ya sea por A, por B, porque se van a ligas, pues decirlo, más exóticas o incluso menos competitivas, cogiéndolo con pinzas, pueden generar ese debate. Se me ocurre también, por ejemplo, en Argentina, que lo he estado leyendo mucho, el caso de Correa, un futbolista que se fue del Atlético de Madrid, está rindiendo muy bien y, sin embargo, pues parece que ha desaparecido del mapa.
1: Cristian, un jugador en Arabia pierde toda oportunidad de estar en una liga, en una selección, perdón, competitiva, como en este caso Colombia o Argentina, España, en fin.
26: Yo creo que pierde muchísimas chances. A ver, no hay que descartarlo, por ahí si el jugador es un crack y ya está avanzado en edad y dice, bueno, voy a hacer mis últimos años y muestra un gran rendimiento, pero ya tiene una historia grande en la selección, podría ser convocado. Pero yo nunca estoy de acuerdo con los jugadores que pueden seguir jugando en Europa o en ligas importantes y se van a Arabia por dinero, porque me parece que sí los relega mucho. Por ejemplo, en la Argentina es casi imposible entrar en la selección si no jugás en Europa. De hecho, van a ir algunos jugadores de acá del fútbol local, pero que la mayoría son campeones del mundo ya, o sea, volvieron. No es que se va a convocar de ligas inhóspitas. Tal vez la MLS es algo nuevo para nosotros, porque nunca teníamos jugadores convocados de la MLS, pero bueno, hoy justo están Messi de Paul allá, así que eso sí va a suceder.
1: Y conoces bien a Roger Martínez, ¿no? Las condiciones y demás. ¿Qué opinas de su ausencia en Colombia?
26: A ver, la verdad que son más indicados ustedes para hablar de esto, pero yo creo que tiene las condiciones y que podría ir tranquilamente. Después también hay una cuestión que es decisión de los técnicos. A ver, recién Héctor nombraba lo de Correa, es una decisión de Scaloni, Correa fue campeón del mundo. Para mí en esta lista no entra Correa. ¿Por qué? Porque hay otros jugadores, quiere darle, bueno, Thiago Almada va a ser titular en una posición similar, tal vez entre, va a estar Nico González por ahí, va a estar Mastantuono, quizás si lo lleva. Digo, yo entiendo el enojo de los jugadores y me parece que si tienen la chapa y se han ganado el lugar, pueden decir algo, pero lamentablemente son 26 jugadores que van a viajar nada más, es muy competitivo y sinceramente yo creo que hay algo que es para dar el debate, porque muchos decimos, bueno, pero este fue campeón del mundo o este venía jugando muy bien. Y el técnico tiene que pensar realmente que son 40 días de competencia full y tal vez a veces tiene que dejar un delantero afuera o tiene que dejar un mediocampista porque tiene miedo que se le lesione algún defensor y quiere llevar más defensores. Digo, hay cosas que están solo en la cabeza del técnico y eso hay que respetarlo.
1: Bueno, interesante, Cristian, muchas gracias. Y en el caso de México, ¿algún jugador que se haya quedado, alguien que haga falta en la lista? Frida.
7: Totalmente. Creo que la lista, pese a que también tiene 55 jugadores, hay muchas, pues, incógnitas, o no tanto incógnitas, pero pues más elementos dudosos. Por ejemplo, ahorita que están jugando Liguilla Mexicana, están los semifinalistas y muchos de ellos que si de por sí afectaron a los equipos, por ejemplo, como el Guadalajara, tuvo 5 bajas y todo, pues creo que a la vez es pues un espacio que se debió haber destinado en elementos como, por ejemplo, Diego Campillo, que es un defensa, que es uno de los mejores, y en su lugar convocaron a Isaías Violante del América, que no está en el mismo nivel. Entonces, creo que sí, no siempre está el balance. Aquí hay mucha como presión mediática. Puede ser como esta parte de llevar a algunos por esta misma presión, por deber, por este deseo tal vez incluso de darle a los veteranos un último, pues, un último last dance. Entonces sí, es todo un tema, creo.
1: Es todo un tema. Hablando de Roger Martínez, estos son los números de Roger Martínez y por eso está tan molesto, porque no lo llamaron a la selección.
6: Lucho. Pues está molesto Steven porque vea, si tenemos en cuenta el último año natural de los delanteros colombianos, solo delanteros, no vamos a hablar de extremos, que tienen más de 20 goles, es el que mejor promedio goleador tiene, por encima incluso de Luis Suárez. Roger Martínez tiene 26 goles en 35 partidos en el último año natural, Luis Suárez tiene 37 en 49 partidos y John Córdoba, que es el que le sigue en ese ranking, tiene 23 en 39 partidos. Si sumamos asistencias y goles, es el tercero con más participación en la última temporada, por detrás precisamente de Luis Suárez y John Córdoba, y si sumamos extremos, es el cuarto colombiano con más participaciones en goles y asistencias, por detrás de Luis Díaz, Luis Suárez, John Córdoba. El cuarto ahí sería en ese ranking Roger Martínez. El quinto y el sexto de delanteros con más de 20 goles y mejor promedio goleador son dos que tampoco están en esa lista, que son precisamente Alfredo Morelos y Brian León del Mamelodi Sundowns de Sudáfrica.
1: Muy bien, estamos a esta hora con Al Comprar y es la jugada ganadora. Jugada ganadora que esperamos que le salga el técnico de Colombia con estos 55, de los cuales pues muchos irán seguramente. No creo que vaya a haber mucha sorpresa, salvo que se decida, Cristian, por ejemplo, en sacar a Borré y meter al Cucho Hernández, por ejemplo, o una cosa así. Sorprendería que un tipo que está haciéndolo tan bien en España no vaya a estar en Colombia.
4: Exacto, Steven, yo creo que las sorpresas no van a partir de ahí. Otra posición que yo creo que puede generar bastante discusión es el mediocampo. Kevin Castaño sigue siendo convocado y lastimosamente Kevin Castaño está borrado del mapa para River Plate.
1: No existe para River, sí.
4: No lo volvió a convocar el Chacho Coudet y no lo volvió a convocar con justa causa porque los partidos de Castaño en River estaban siendo bastante flojos. Yo creo que sería quitarle la posibilidad a otro tipo de jugadores que en esa posición del campo, que sí están en esta lista, están haciendo las cosas mejor. A mí me sorprendió mucho lo de Wilmar Barrios. Volvimos a saber de Wilmar Barrios. Lo habían borrado del mapa.
1: Bueno, muy bien. Y Héctor, Cucho Hernández debería estar en un combinado nacional, dice uno, por lo que ven ustedes en España y vemos nosotros desde Colombia.
26: Yo pienso que sí, o sea, es un delantero que más que ha sentado en el Betis, ha conseguido hacerlo muy bien en Europa, en la Liga también, respondiendo con goles. Además, yo creo que acabando un poco con ese debate frente a Bacambú, sobre todo, incluso Ruibal, que también llegó a jugar de delantero, que fue, ha sido el jugador que a Pellegrini ha dado un mayor rendimiento en la punta del ataque, que también creo que ha sabido adaptarse a este Betis que ha sido dentro de la irregularidad un equipo solvente para poder conseguir estar en la próxima Champions. Y al final, yo me quedo con lo que ha dicho Cristian. El Mundial es un torneo muy concentrado, necesitas jugadores muy metidos, que estén a tope a lo largo de los días, que sepan también aceptar tanto un rol principal como secundario y que luego al final también estas competencias dan muchas sorpresas porque, bueno, podemos ver selecciones o como pasó en Argentina, en Qatar, que entre un equipo muy predefinido por el seleccionador, pero luego con pequeñas piezas o pequeños cambios como Enzo Fernández, McAllister, Julián, todo varíe y las selecciones pues acaben rindiendo mejor.
1: Vamos a la pausa, regresamos con más en Al Mundial.
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10: En Caracol Radio son las 9 de la noche y 23 minutos.
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12: 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En AS Mundial, una selección resistente.
1: A esta hora con TCL, una selección resistente. ¿Cuál puede ser una selección resistente? Noruega, ¿no? Una de las selecciones, una selección que yo creo que llega, así como llegó Bélgica en su momento, con una enorme expectativa. Luego Dinamarca, pues yo creo que esta es la de este mundial. Creo que es la selección, bueno, al lado de Marruecos, pero Marruecos ya es más realidad. Noruega puede ser sorpresa, o para bien o para mal.
4: Lo que hizo Noruega en las eliminatorias al mundial, pasando por encima de Italia, con ese poder ofensivo no solamente de Haaland, también de Sørloth, muy criticado un poco en el Arsenal, pero lo de Odegaard en sus selecciones importantísimo.
1: Pero con goles definitivos.
4: Además de todo, me parece que es una selección que además está en un grupo bastante interesante, llama mucho la atención lo de esta Noruega.
1: Sí. Y a ver, Noruega juega contra Francia el último partido.
4: Sí, es uno de los grandes partidos.
1: Es lindísimo ese partido, muy cerca de Boston, como a 2-3 horas de Boston, en el Gillette Stadium, se llama el estadio donde se van a ver las caras estos dos. Luis Alejandro Restrepo, selección resistente, aparte de Noruega.
6: Pues vea, Steven, precisamente hablábamos también de Suecia, que quizás es una de esas selecciones que está por debajo del radar y que ya confirmó sus 26 jugadores y tiene una delantera muy potente. No solo está Víctor Gyökeres, que probablemente salgará campeón con el Arsenal, sino también está Anthony Elanga y Alexander Isak. Quizás es una de las delanteras, ese tridente de ataque, de los que pueden ser más peligrosos y sobre todo mejor valorados. Recordemos que por Alexander Isak se pagaron 140 millones de euros, por Gyökeres también se pagó una suma muy alta en el último verano, y puede ser una de esas selecciones que tiene un ataque muy interesante, que dirige un entrenador con un recorrido de Premier, como es Graham Potter, y puede dar una sorpresa en la Copa del Mundo, a pesar de que no llega como una de esas grandes como favoritas a dar sorpresa como lo es Noruega, pero con esta convocatoria demuestra que también tiene nombres muy interesantes, sobre todo en la fase ofensiva.
1: Frida, su candidata para selección resistente a esta hora.
7: Yo coincido con Suecia, creo que lo que tiene ahorita, la forma en la que están jugando, es totalmente, pues, para mí la candidata, pero también hablaré muchísimo de Ecuador. Creo que también se están jugando muchísimo, creo que tienen un talento inmenso y tienen a jugadores valiosísimos en muchísimas de las ligas más importantes, pues, del mundo de balompié. Entonces, yo elegiría a Ecuador.
1: Pues me parece interesante el candidato de Frida, Cristian, porque Ecuador fue una de las selecciones que menos goles se le hizo durante la eliminatoria.
4: Ecuador, además, Steven, clasificó segundo en la eliminatoria, empezando con -3 por el castigo que tuvo de 4 años atrás. También estoy con Frida en cuanto a las figuras que tiene Ecuador. Es un equipo que me parece que se habla muy poco, no es muy mediático, y hoy por hoy tiene jugadores en las grandes ligas del mundo. En la Champions va a haber un campeón, ya sea Pierre Hincapié o William Pacho. Tiene a Moisés Caicedo también por ahí rondando. Es una selección que tiene nombres muy interesantes, un equipo joven, me parece que la dirección técnica viene siendo bien. Va a dar mucho de qué hablar en este mundial, me gusta.
1: Cristian Lee va en Argentina.
26: Sí, a ver, coincido con lo de Ecuador. Para mí Noruega es como el emblema de la selección resistente. A ver, si nos fijamos acá en América, me parece que Ecuador da justo con el perfil de la selección resistente. Yo agregaría Uruguay. No le quiero faltar el respeto a Uruguay, porque aparte por ahí tal vez lo tengamos que cruzar. Pero digo, con los últimos resultados, me parece que Uruguay va con una selección como para hacer un lindo camino. Puede haber alguna más, pero me parece que para mí es Noruega. Marruecos ya me parece que está más allá de una selección resistente, me parece que va como candidata a llegar a cuarto seguro y tal vez a semi, pero me parece que está en esas que estamos hablando, la selección resistente.
2: Muy bien, selecciones resistentes. ¿Se nos quedaba alguna, Lucho? Porque creí que, o creo haberte escuchado.
6: Sí. No, le tenía un dato muy interesante de Ecuador. Vea, hace 22 partidos no recibe más de un gol en un partido. El último partido que recibió más de un gol fue contra Venezuela en la fase de grupos de la Copa América y lleva 19 partidos consecutivos sin perder. No le pudo ganar ni a Países Bajos ni a Marruecos en sus últimos dos amistosos, pero ojo porque Países Bajos y Marruecos son dos selecciones que también las puede usted clasificar como resistentes, pero los datos defensivos, Ecuador, usted decía que fue la que menos goles recibió, la que menos expectativa de gol en contra recibió en la clasificación sudamericana también, y lleva una racha defensiva muy muy buena, y además tiene su arquero, el arquero de Huracán, en un gran momento también, no solo sus defensores centrales, sino también su arquero en un gran momento.
1: ¿Galíndez estuvo aquí?
4: No, el de Contreras, el de Barcelona. Pero Galíndez la está rompiendo en Huracán, le fue muy bien contra Boca.
2: Bueno, muy bien. Vamos a aprovechar este segmento para hablar un poquito de clubes. Estamos hablando bastante de selecciones, pero vamos también a hacer un paréntesis para hablar de una exclusiva de AS en el mundo. Y tiene que ver con Julián Álvarez, el delantero del Atlético de Madrid. Dice hoy el diario AS que todo estaría muy encaminado a que se pueda dar una negociación entre PSG y Atlético de Madrid para que Julián Álvarez vaya al equipo de París. Héctor Pérez, como si faltara algo, como si le faltara algo al Paris Saint-Germain.
3: Pues sí, la verdad, o sea, es como echar más fuego al fuego y tener una delantera de ensueño. Es verdad que se está diciendo que pueden salir o que seguramente salgan Gonzalo Ramos y Kangin Lee, que eso al final también merma un poco el ataque, pero hablamos de una delantera que si llega Julián Álvarez, Doué, Barcolá, Dembélé, también Kvaratskhelia, al final va a ser un galimatías para Luis Enrique el conseguir ya no solamente meter a todos, que al final lo consigue a poco porque Doué puede jugar de interior de vez en cuando, Dembélé varía mucho su posición tanto en la banda como en la delantera, sino el hecho también de repartir minutos. Yo creo que Julián Álvarez puede ser un jugador que se le ha criticado mucho esta temporada en España, sobre todo por los momentos importantes, pero que para mí es un futbolista extraordinario, un futbolista que diría además que es de equipo y que comprende muy bien el fútbol, y con Luis Enrique, si hubiera ese matrimonio, creo que tendría éxito casi seguro.
2: Es que hacer goles en Atlético de Madrid es muy complicado por cómo juega el Atlético, pero como juega el PSG, se te facilita mucho la vida. Es otra cosa.
4: O sea, es que Steven, es tan poderoso el ataque del PSG que no tiene un 9 natural. Es un equipo que juega sin un 9 natural. Entonces creería uno que no lo necesita a Julián Álvarez, y aún así es lo único que le falta. Al PSG pareciera que lo único que le falta hoy en día es un goleador, un 9 letal, y que llegue Julián Álvarez es una cosa de loco.
2: Pues de Gonzalo Ramos a Julián Álvarez me parece que el aumento de calidad es notable. Cristian Liva.
26: Sí, a ver, yo creo que lo del PSG, si realmente es como parece que están dispuestos a poner 140 millones de euros, es difícil frenarlo. Yo todavía me quedo con la posibilidad de que el Barcelona haga un intento, y me parece que si entra otro equipo ahí, Julián va a preferir jugar en España. Todos los argentinos prefieren jugar en España por una cuestión de idioma, por idiosincrasia y un montón de cosas, y aparte porque es el equipo donde fueron los dos máximos ídolos, Maradona y Messi. Ahora, si va al PSG, no me puedo imaginar esa delantera agregándole a Julián Álvarez. Digo, vos no podés llevar un jugador de 140 millones de euros, sí, para tenerlo en el banco ni un minuto. Entonces hay que ver quién sale del equipo. Lo veo, sí, evidentemente el PSG está haciendo el intento y es capaz de llevarlo. Digo, no sé cómo se va a ordenar el propio club para tener tantas figuras adelante.
2: Es interesante porque hoy el Barcelona tiene jugadores de los que podría salir. Hace unos meses, semanas incluso, tuvimos este debate, no sé si alguno de ustedes estaba, esta es una nómina rotativa de talentos en AS Mundial, en el mundo, y hablábamos sobre la posibilidad que Barcelona vendiera a Ferran
1: y a Dani Olmo para traer un gran delantero. Y que en ese caso liberara cupo y que Julián Álvarez pudiese llegar. Pero como Ferran terminó haciendo muchos goles y como Dani Olmo está jugando muy bien, pues parece que no es una opción. Sin embargo, si a mí me dieran a elegir Héctor Pérez, yo sí le diría a Ferran y a Olmo, muchas gracias, hasta luego, y traería a Julián Álvarez.
3: Al final yo creo que en esto es un poco como en esa comparativa de jugadores que perdería el PSG si llevan Julián. Un titular por futbolistas que al final pueden rotar o que no tienen su sitio en el once fijo, y es que Julián, eso que en España todavía no se le ha visto explotar en términos goleadores, llegando a un entorno un poco mejor ofensivamente, seguramente que lo haga. Y bueno, juntarle con Lamine Yamal, con Rafinha, por detrás también Fermín, Gavi, Pedri, futbolistas que se nutren mucho de la pelota y que hablan prácticamente en el fútbol el mismo idioma que la araña, sería algo extraordinario. Y yo estoy con Cristian. Creo que si tuviera una oportunidad de quedarse en España, aun sabiendo que en el PSG ha habido argentinos, futbolistas argentinos como Di María, en el caso más reciente, que triunfaron allí, se quedaría en España y creo que sería también un matrimonio muy a tener en cuenta.
1: Muy bien, vamos a la pausa, regresamos con más. Esto es AS Mundial.
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0: 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Bueno, muy bien. Los que están preguntando por el tío Soria, llega mañana. Estará con nosotros nuevamente don Cristóbal Soria. Vamos a la figura de la fecha con Al Comprar. 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
0: ¿Usted es la vieja guardia?
1: Yo soy... Sí.
0: Frida, ¿más videojuegos en consola o en computador?
2: Oh, perdón.
0: ¿Videojuegos en consolas o computadores?
2: No, en consola.
0: En consola. También como Cristian. Bueno, a mí donde me lo pongan, o sea...
1: En ambos es malo.
0: Sí, no, muy bueno, no, soy muy bueno. Bueno, muy bien, con Al Comprar, a esta hora la figura de la fecha. Figura de la fecha. Voy a poner a Vinicius. Florentino Pérez dijo que Vinicius había ganado él las dos últimas Copas de Europa. ¿Estás de acuerdo con eso, Héctor Pérez?
3: Hombre, yo creo que ha sido una figura importantísima en las últimas conquistas del Real Madrid, pero... quedándome con Vinicius, también quiero ensalzar un poco el valor de un futbolista del que se habla menos de lo que se debería en el Real Madrid, y es Courtois, un portero que pienso que si no estuviera, posiblemente el Madrid no contaría con estas Champions que ha ganado últimamente, y que al final pienso que hace muy poco ruido y sin embargo es uno de los pesos pesados dentro de una plantilla que, como hemos visto con las últimas noticias y los últimos acontecimientos, está tambaleándose.
0: Pero, sin embargo, dijo una cosa que a mí me dejó un poquito como, bueno, si es la figura, la locura, ¿por qué dice que no hay afán por renovarlo? Frida, cualquier equipo le puede venir a endulzar el oído y a llevárselo, ¿o no tendrá pretendientes hoy Vinicius?
2: Yo creo que sí, es uno de los jugadores más disruptivos en la actualidad. Creo que si bien hay, o sea, el Real Madrid tiene bastante, pues, juego medular y tiene elementos como Fede Valverde, que también hay que hablar muchísimo de lo que ha hecho, como lo que le ha aportado. Sin duda alguna, Vinicius, ¿quién no querría a Vinicius en su equipo? Independientemente de, pues, todos los dilemas que a veces genera y pues todo el tema que ya conocemos que existe detrás de Vinicius, de racismo, etcétera, creo que todos darían lo que fuera por tenerlo a él. Es uno de los elementos más capaces en cualquier cosa que pueda hacer, en cualquier partido, ante cualquier rival.
0: ¿Vinicius es más importante hoy que Mbappé o Mbappé es más importante que Vinicius, Cristian Pinzón?
1: Yo creo que si uno lo va a medir en el valor histórico, Mbappé está lejos todavía de Vinicius, porque como lo decía usted,
0: pero
1: lo
0: como
1: decía
0: la, Héctor, como la hinchada del Real Madrid está diciendo, o es uno o es el otro, los dos no caben.
1: Es difícil, ¿no? Es difícil. Yo creo que históricamente Vinicius ya ganó la Champions, ya pesó como jugador campeón de Liga de Campeones siendo importante. En la actualidad... es complicado porque parece que no se han podido los dos conectar, enlazar en un equipo. A veces incluso uno quisiera ver a Mbappé jugando en la posición de Vinicius, a ver si se desenvuelve mejor en el terreno de juego. Si a mí me pusiera a elegir, Steven, subjetivamente hablando, yo me iría con Mbappé.
0: Cristian, ¿opina similar, Cristian, en Argentina?
4: Sí, a mí Vinicius me parece un gran jugador, no me termina de cerrar, y no solo por las actitudes afuera de la cancha, sino que Mbappé me parece de los mejores jugadores que he visto. O sea, está abajo de Messi y de otros más, pero yo en la Copa del Mundo de Qatar, en la final disfruté cada minuto que tenía la pelota. Bah, no lo disfruté, lo sufrí, no. Pero verlo a Mbappé jugar con esa velocidad, con esa definición, o sea, Mbappé desde donde define bien, es un jugador tan completo, sinceramente, no lo veo hacer gambetas que terminen en nada, como si a Vinicius a veces le pasa. Me parece que es de los jugadores más efectivos que vi jugar Mbappé.
0: Mbappé. Y lo otro que ha dado bastante de qué hablar es la continuidad o no de Florentino al mando del Real Madrid. Hay elecciones, se van a producir dentro de unos días. ¿Qué tanta cuerda tiene Florentino Pérez para seguir siendo el presidente del

0: Real Madrid, Héctor Pérez.
1: Yo pienso que todavía tiene cuerda, sobre todo teniendo en cuenta lo que son los estatutos para presentarse, estatutos que además pues manejó él en su momento. Y bueno, la rueda de prensa que dio junto luego a la entrevista, pienso que le afianzan en esa postura de seguir todo lo que pueda. Como dijo él, pues tiene cuerda para rato. Y al final también pienso que este momento, sobre todo teniendo en cuenta de lo que vino hace ya unos años y cómo se tuvo que ir del Real Madrid para volver posteriormente, ponen mucho en juego de ver cómo consigue manejar esta situación, que no es igual, pero sí parecida en cuanto a que se está pidiendo mucho también que haya un cambio en el Real Madrid y también por lo que tiene que hacer dentro de una plantilla que necesita ciertos cambios y sobre todo pues necesita decisiones importantes que no son fáciles de tomar.
0: Luis Alejandro.
2: Pues Steven, vea, yo le respondo un poquito a su pregunta de antes de Mbappé y Vinicius, porque si comparamos los números, Mbappé lo dobló en goles en las últimas dos temporadas. Son 44 goles para Mbappé, 21 para Vinicius, y la temporada pasada son 42 y 22 para Vinicius. Realmente la implicación ofensiva que tiene Mbappé en la fase de finalización es mucho más importante que lo que es Vinicius. Si revisamos las estadísticas y lo comparamos con el resto de jugadores de la Liga Española, Mbappé es primero en aceleraciones, regates en zona peligrosa, en expectativa de gol sin penal. Digamos que como jugador individual, la diferencia que tiene el uno con el otro sí es muy amplia. Ya si miramos el rendimiento del equipo, ninguno de los dos es, por ejemplo, tan importante, como mencionaba Héctor, como Courtois. El equipo cuando mejor diferencia de gol tiene en el campo es cuando está Courtois, y cuando están Mbappé y Vinicius son el jugador número 9, el jugador número 10 en diferencia de gol positiva. No hay mucha diferencia, por eso es que hay que quedarse en este caso cuando hay no hay mucha diferencia grupal en el que más diferencia individual marque, y acá es Mbappé. Y respecto al tema de Fiorentino, digamos que si hay algún presidente en el fútbol mundial que tiene espalda, es el presidente que ha ganado, como él mismo lo mencionó, toda esa cantidad de títulos, a pesar de que él diga que le han robado muchos, que es absurdo, pero pues es el presidente con más victorias en la historia del Real Madrid. Creo que tiene pues todo el camino por recorrer que él quiera.
0: ¿Quién es el rival de Florentino en las elecciones? Héctor Pérez, ¿quién es ese empresario que habla con las empresas de electricidad y que tiene acento sudamericano?
1: Hablamos de un empresario joven, sobre todo, que parece que al final en esto quien se quiere presentar o quien quiere un poco llevar el poder se guía mucho por los socios y por los aficionados, hablando mucho de ellos, y también parece que está un poco respaldado, aunque se haya negado o se haya mirado hacia otro lado por quien tiene detrás. Por ejemplo, se ha hablado de que tiene buena relación con Nadal, de que al final su aval es también importante, y yo pienso que en el entorno madridista, el que entre una persona joven que pueda cambiar también habla un poco a las claras del cambio que se quiere hacer. Pero bueno, hablamos de un cambio que es muy complicado. Como ha dicho Luis, al final Florentino tiene mucho peso, y no solamente cargar con un poder económico y con un apoyo detrás que se respalde, sino también con saber lidiar con el club más exitoso de la historia y uno de los clubes al final más exigentes y que más desgaste provoca.
0: Frida, se llama Enrique Riquelme, vivió muchos años en México, un empresario exitosísimo, y tiene 10 días para formalizarse y crear ese ambiente de incógnita si puede llegar a ser competitivo frente a Florentino Pérez. Además tiene la amistad, no digo el apoyo, no lo conozco, pero la amistad sí, de jugadores como Iker Casillas, como Sergio Ramos, pesos pesados del Real Madrid. Frida.
3: Creo que podría ser la mejor decisión que pueden tomar. No creo que lo hagan, porque pues, aparte de todo lo que mencionan de Florentino, creo que lo que más lo respalda es el hecho de que, más allá de su éxito, pues es garantía en aspecto que te va a estar trayendo fichajes como los que pues siempre anhelaron los madridistas, por ejemplo, Mbappé. Creo que en ese aspecto sí va a pues a anclarlo de alguna manera. No siento que le den apertura a cualquier otro candidato, que en este caso siento que sería lo ideal, porque, pues sí, el Real Madrid, la realidad es que puede tener a los mejores jugadores del mundo, pero si no tiene estabilidad, por ejemplo, en la directiva, si deja pasar oportunidades importantes como la que tenía con Xavi Alonso, creo que pues no vale tanto la pena.
0: Vamos a la pausa, regresamos, esto es As Mundial.
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3: 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En Caracol Radio, son las 9:46.
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7: 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Bueno, estamos ante uno de los entrenadores, y le quiero dedicar estos minuticos, nos queda muy poco, pero le quiero dedicar estos minuticos a Manuel Pellegrini. ¿Qué señor entrenador de fútbol es ese tipo? Tiene 71 años, creo que tiene, y sigue tan vigente como hace 20. Ha hecho al mejor Villarreal de la historia, hizo al mejor Málaga de la historia, está en el mejor Betis quizás de la historia. No, es que ¿qué le queda? Ganó la Premier, ¿no?
8: No sé si
7: lo no. Estuvo en la Premier.
8: ¿Estuvo en la Premier?
7: No.
9: Estuvo 3 años con el Manchester City, 3 años.
7: ¿La alcanzó a ganar, Lucho?
9: No, ya le reviso, pero no estoy seguro. Creo que no.
7: Sí.
8: Ahora, yo creo que los grandes logros de Steven están en lo que ha hecho con esos equipos de pronto de segundo nivel.
7: El que los ha llevado a otro nivel.
8: El Villarreal, el gran submarino amarillo, que no es finalista de Champions, se queda fuera por un penalti de Riquelme. No es mal, no porque no haya hecho las cosas bien Pellegrini, y lo que está haciendo ahorita con el Real Betis, teniendo una buena nómina.
7: Sí, fue campeón de la temporada 2013-2014.
9: Y con el City. De la Copa de la Liga también.
7: No, lo de Pellegrini es impresionante.
8: Tremendo, de mucho respeto, además un tipazo. No es que lo haya tratado uno, no ha tenido la fortuna.
7: Pero nunca se le ha escuchado hablar nada malo de él.
8: Y las referencias que hay de sus jugadores, de sus dirigidos, son bastante buenas. Potencia jugadores, lo del Cucho hoy es en gran parte a él. Es un señor entrenador.
7: Sí, y rescató también a jugadores que parecían Bellerín, por ejemplo, que parecían ya descartados, Isco. Y lo ha hecho muy bien Héctor Pérez, ¿no?
10: A mí me parece un entrenador estupendo, y pienso que al final hablar de él aquí está bien, porque hay muchos entrenadores que, sin haber triunfado en un gran equipo o haber quedado un poco a deber en un gran equipo, como le sucedió parece en el Real Madrid, con el Manchester City puede que también se podría debatir. Además quería añadir que creo que fue el primero en meterles en una semifinal europea, en la que pierden por la mínima contra el Real Madrid. Es un entrenador, yo creo que aquí en España está muy valorado, que como habéis dicho, ha tenido proyectos que ha llevado al máximo nivel, y sobre todo también demostrándolo en Europa. Y bueno, que parece que tiene cuerda para rato, porque es que cumple años, y por mucho que pueda estar discutido en algunos momentos, o incluso las aficiones de los clubes puedan estar un poco menos satisfechas con él, sigue un poco saliendo a flote y sobre todo consiguiendo que sus equipos sean muy competitivos, que es algo yo creo que es impresionante a lo largo de tantos y tantos años de carrera.
7: Lo comencé a ver en el River del 2003, Cristian Liva, y era una belleza ese River. Fue campeón y fue un gran equipo.
11: Claro, River 2003 gana el torneo acá local. Sí, a nosotros nos gusta mucho. Bueno, yo de hecho cubrí a River en ese momento también. Nos gusta mucho ese tipo de entrenadores, más allá del éxito deportivo, porque Pellegrini es un entrenador muy respetuoso. Nosotros acá en Argentina, como somos argentinos, estamos acostumbrados a los técnicos bocones y a los que trabajan bien y son más filósofos. Bueno, tal vez como Bielsa, por más que a los uruguayos no les guste tanto, pero digo, que tienen un discurso muy lindo y que no van contra los jugadores, que no incineran jugadores, que no calientan los partidos. Bueno, Pellegrini es ese tipo de entrenadores que a mí me hace acordar mucho a Bielsa, a Pekerman también, que ustedes lo conocerán, ¿no es cierto?, el entrenador de juveniles después de la selección mayor argentina. Digo, son técnicos muy prolijos que laburan muy bien y sobre todo porque le dan mucha tranquilidad al club. Y eso es lo que yo valoro de esos entrenadores.
7: Sí, un homenaje a un gran entrenador como Manuel Pellegrini, que no sé si en algún momento va a dirigir selecciones. En Chile lo quieren, quisieran que estuviera allá, pero la verdad es que Chile no tiene una generación de jugadores como para respaldar a un técnico como este, y sería muy triste que fracasara en una selección que no tiene la materia prima.
8: O sea, si uno lo va a ver en selecciones, Steven, es para verlo en una selección donde tenga para
7: herramientas.
8: Claro, lastimosamente la generación dorada de Chile ya pasó. No está haciendo esta y no lo vería ahí.
7: Sí, va a ser muy complicado. Va a ser durísimo.
9: Steven, y un dato de Pellegrini. En el único equipo que ha durado solamente una temporada fue en el Real Madrid. Es un técnico de procesos. 2 temporadas en la U Católica, 2 en San Lorenzo, 2 en River, varias en Villarreal, varias en Málaga, varias en el City, varias en China, 2 en el West Ham y ya lleva 6 en el Villarreal. El único equipo que no le dio tiempo fue precisamente el Real Madrid.
7: Sí, en el Betis, para corregir ahí el último dato, ese es el...
9: En el Betis, perdón.
7: Exactamente. Bueno, muy bien. Vamos a cerrar justamente con tema de futuro de entrenadores. ¿Qué va a pasar con Lionel Scaloni después de la Copa del Mundo, Cristian Liva?
11: Bueno, acá está la idea de que Scaloni renueve y se quede, pero no deja de resonar murmullo por lo bajo que puede tener una oferta importante. Bueno, en su momento se hablaba del Real Madrid. Y Scaloni, no nos olvidemos que él decidió en un momento que quizás no estaba para continuar. Y en un momento cuando venían de ganar un partido por eliminatorias en Brasil, que estaban todos contentos, él dijo que se sentía quizás sin fuerza, sin motivación. Hay que ver cómo está el resultado de la Copa del Mundo, que eso se le va a respetar obviamente a Scaloni, que la decisión, por más que firme, no firme y tenga contrato, Scaloni ya son palabras mayores acá. Pero en principio, obviamente, la Asociación del Fútbol Argentino quiere que se quede a vivir Scaloni. Pero no descarto que venga una oferta de un club importante que se lo lleve.
7: Bueno, vamos a ver qué pasa con Scaloni. Yo, si fuera Scaloni y gano un segundo mundial, me retiro.
8: No, soy ganador.
7: Yo no hago nada más en la vida, sino disfrutar. Bueno, no digo que me voy a cruceros porque ahorita está peligroso, pero es decir, ¿qué más hago yo en la vida si gano un segundo mundial, Frida?
12: Creo que todo va a depender de cómo termine este mundial o cómo lo lleve a cabo, porque obviamente en Argentina, ¿quién no va a querer retenerlo? Básicamente fue el hombre que les devolvió la esperanza, y creo que es la identidad argentina en su máxima expresión. Pero obviamente no es sencilla la presión en ninguno de los aspectos, y considero que todo va a depender de cómo le vaya a Argentina, y a su vez esto pues va a ser un arma de doble filo, porque todos están esperando a que el campeón dé su máximo.
7: ¿Y qué piensa Héctor Pérez? ¿Cuál podría ser el destino del entrenador campeón del mundo?
10: Es complicado decirlo, porque al final pasar de la selección de Argentina con lo que has ganado, si te vas a un club sobre todo, que yo pienso que será su siguiente paso, ¿dónde encajaría? En un gran club, pero siempre ha hablado también de que podría estar un poco su futuro en los clubes, en uno de los equipos que jugó, como el Mallorca. Del Depor siempre ha hablado muy, muy bien, pero bueno, yo me lo imagino que Argentina, Scaloni, que no tiene nada que deber ya Argentina después de lo que ha conseguido, debería tener la puerta abierta prácticamente de cualquier club, perdón, para poder entrenar, y bueno, yo pienso que a nivel de clubes estoy seguro que lo haría igual de bien.
7: Bueno, vamos a ver qué pasa con Lionel Scaloni, el entrenador que todos quieren, pero no sabemos qué va a ser de su futuro. Dice el diario AS en AS.com y en las aplicaciones de AS. Mientras tanto, vemos a un Camavinga, esto hace unos minutos, porque ya está en desarrollo todo el tema de la liga. Cuando estaba en el momento de calentar, parece que le han comunicado que no hace parte de la lista de Deschamps al Mundial. Camavinga. Lo sospechábamos, ¿no?
8: Sí, un poco. Un poco.
7: Su porque nivel no es el mejor.
8: No, y Francia puede ser, guardando las proporciones con otras selecciones, el mejor plantel hoy en día del mundo.
7: Imagínense, le sobra Camavinga, uno de los volantes del Real Madrid, de Héctor Pérez.
10: Al final, poco que añadir a lo que habéis dicho. Francia tiene además un centro del campo donde podríamos decir que falta un poco de un futbolista más dotado técnicamente, pero que al final Tchouaméni, Rabiot, Koné también, que ha entrado, Camavinga, como decís, que también al final no deja de ser un futbolista con cierta polivalencia por si Deschamps, que ya ha mostrado utilizar a otros jugadores fuera de su posición, podría jugar en el lateral izquierdo. Bueno, hablamos de una plantilla que además si pasáramos a la delantera yo creo que hablamos de una de las mejores delanteras de la historia de los mundiales seguramente.
7: Pero tremendo, Camavinga por fuera de la lista de Francia será otro de los jugadores que se pierde el mundial, no por lesión, sino por nivel.
8: Decisión técnica.
7: Así es. Nos vamos, gracias por estar con nosotros, esto es AS Mundial, siempre un placer saludarlos, recibirlos y estar con ustedes en AS.com y en Caracol. Gracias a todos, a Frida, a Héctor, a Cristian y a Lucho por estar con nosotros y a usted, AS Mundial.
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14: 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En Caracol Radio son las
15: 10 de la noche y un minuto.
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15: Hola, muy buenas noches. Son las 10 de la noche y un minuto. Hoy es jueves 14 de mayo de 2026. Este es el noticiero de la noche de Caracol Radio. Les saluda Cristian Coronado junto a mí, Juan Carlos González, y los periodistas del servicio informativo de Caracol Radio. Les traemos las noticias más importantes del día en Bogotá, en Colombia y en el mundo. Bienvenidos, estos son nuestros titulares.
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21: Mucha atención que el ministro de Trabajo, Antonio Sanguino, anunció que el gobierno radicó un recurso ante el Consejo de Estado contra la suspensión del traslado de recursos de pensiones a Colpensiones.
15: La Fiscalía se mantiene firme sobre no suspender por ahora las 29 órdenes de captura del Clan del Golfo.
21: La Sala de Instrucción de la Corte Suprema de Justicia decidió llamar indagatoria a la senadora Marta Peralta por su presunta participación en el escándalo de corrupción en la Unidad Nacional para la Gestión del Riesgo de Desastres.
15: Un rechazo absoluto promulgó el presidente Gustavo Petro sobre la decisión de la Corte Suprema sobre el proyecto de reforma agraria del gobierno.
21: Sigue la búsqueda de Yulixa Tolosa, una mujer que desapareció luego de practicarse una cirugía estética en Bogotá.
15: En medio del debate electoral, los candidatos presidenciales Sergio Fajardo y Roy Barreras lanzaron fuertes críticas al gobierno por presuntas presiones de grupos armados.
21: El gobierno volvió a acudir al Consejo de Estado en defensa del decreto que planteaba cambios en la operación territorial de todas las EPS en el país.
15: El ministro de Minas y Energía, Edwin Palma, descartó un apagón durante el fenómeno del Niño.
21: El ejército abatió a un integrante de las disidencias de alias Calarcá y capturó a cuatro más en medio de combates en el departamento del Tolima.
15: El gerente de la ETV estuvo presente en un evento de encuentro digital con las comunidades de Boyacá.
21: Una emergencia aérea obligó a activar protocolos especiales en el aeropuerto Ernesto Cortizos de Barranquilla.
15: Y la Unidad Nacional para la Gestión del Riesgo de Desastres asignó un puente vehicular para la vereda La Rochela, en el municipio de Calarcá, en el Quindío.
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15: Son las 10 de la noche, 4 minutos. Vamos a repasar las noticias del día a esta hora en el noticiero de la noche de Caracol Radio. Como les contábamos en titulares, un rechazo absoluto promulgó el presidente Gustavo Petro sobre la decisión de la Corte Suprema sobre el proyecto de reforma agraria del gobierno. Laura Saavedra nos trae los detalles.
22: Muchos cuestionamientos sobre la decisión de la Corte Suprema de Justicia sobre la eliminación de las facultades administrativas de la Agencia Nacional de Tierras ha realizado el presidente Gustavo Petro desde que se conoció la decisión. El mandatario asegura que esta decisión aniquila la acción administrativa sobre la tenencia de los baldíos que pertenecen a la nación y cierra la única válvula que existía desde hace décadas para democratizar la tenencia de la tierra y el acceso que la Constitución ordena en cumplimiento de los derechos del campesinado a la propiedad de las tierras. Por lo cual, desde Boyacá y en medio del acto público de reconocimiento de responsabilidad internacional en el caso Pueblo Uwa y sus miembros versus Colombia, el presidente cuestionó la decisión de la Corte Suprema de Justicia y aseguró que la sentencia le da un golpe rotundo a la reforma agraria y al campesinado del país.
23: Es la lucha de nuestros abuelos y diría bisabuelos y más antes, la que hoy recibe un golpe rotundo de parte del Poder Judicial en Colombia. Es decir, la Corte Suprema o los magistrados que hicieron ese fallo, esa sentencia, han cerrado hoy el camino de la reforma agraria.
22: Al término de su intervención, el alto mandatario convocó a todas las organizaciones campesinas, indígenas y afrodescendientes a iniciar una coordinación social y expresarse en rechazo de esta decisión, que según el alto mandatario incumple las órdenes de la Constitución Nacional vigente y de las sentencias de las Cortes Internacionales y los tratados que Colombia suscribió con el derecho de las comunidades indígenas y afrodescendientes a la tierra, la autonomía y la cultura y el derecho del campesinado a la tierra. El llamado es para que se expresen como poder constituyente al lado de la población colombiana y el pueblo sea el que decida si retrocedemos a la Constitución de 1886 que dejaba la tierra en manos de terratenientes y por esto señaló que espera que las decisiones de esta coordinación social inicien la gran lucha por la tierra y el cumplimiento de la Constitución en el país.
21: Son las 10 de la noche, 6 minutos, y luego de varios meses de análisis de pruebas, finalmente la sala de instrucción de la Corte Suprema de Justicia decidió llamar a indagatoria a la senadora Marta Peralta por su presunta participación en el escándalo de corrupción de la Unidad Nacional para la Gestión de Riesgo de Desastres, pues se le señala de manera preliminar de haber cometido los delitos de tráfico de influencias y cohecho impropio.
15: Lo que han dicho los testigos clave del caso Olmedo López y Snyder Pinilla es que ella habría solicitado la entrega de contratos a personas específicas en La Guajira para la contratación de maquinaria. Todo esto con el objetivo de obtener apoyos políticos en la región.
21: Ya la senadora Marta Peralta indicó que no ha sido notificada de ninguna investigación formal ni de apertura de proceso alguno en contra sobre el caso de la Unidad Nacional para la Gestión del Riesgo de Desastres. Escuchemos.
1: Quiero informarle al país y a mis seguidores que no he sido notificada de ninguna apertura formal de investigación por parte de la Corte en el caso de la Unidad de Gestión del Riesgo. Y si así lo fuera, a mí lo que me corresponde es hacer lo que he venido haciendo, defenderme con la verdad y con transparencia. Aquí lo que resulta grave es que hayan filtrado información sobre un caso que se supone debe estar amparado por la reserva legal del proceso. Exijo garantías. Aquí hay una falta evidente de garantías y una violación al debido proceso. ¿Cómo así que van a filtrar versiones interesadas sobre un caso donde las partes involucradas no han sido oficialmente notificadas? ¿Cómo así que nuevamente intentan instalar versiones y sobre todo politizar un caso que debe regir la imparcialidad de la justicia y la celeridad en resolver el caso? He venido siendo blanco de ataque durante meses, estigmatizaciones, persecuciones, y aquí solo es por haber yo defendido las reformas del cambio desde el Congreso de la República. Quiero decirle a mi pueblo, a los pueblos indígenas, a todos los que me han acompañado en mi historia política, que aquí voy a estar con la frente en alto, a seguir trabajando por el país. Vamos para adelante, vamos con ánimo, vamos con fuerza.
15: 10 de la noche, 9 minutos en otra de las noticias del día. En medio del debate electoral, los candidatos presidenciales Sergio Fajardo y Roy Barreras lanzaron fuertes críticas al gobierno por presuntas presiones de grupos armados y por el fracaso de la política de la paz total. Jimmy Ávila.
4: El candidato presidencial Sergio Fajardo aseguró que el presidente Gustavo Petro, quien ha denunciado manipulación y presiones electorales, ahora enfrenta cuestionamientos por supuestos apoyos de grupos armados que estarían promoviendo el voto por el candidato del gobierno.
5: Un presidente que se vive quejando de que las elecciones no son limpias, pues están demostrando que precisamente esos grupos dentro de ese proceso están asociados con una candidatura. Y esto lo está manifestando públicamente. Esta es una calamidad la que tiene Colombia y el presidente de la República tiene que responder él por eso.
4: Entre tanto, Roy Barreras afirmó que las disidencias de alias Calarcá y la guerrilla del ELN no pueden desafiar al Estado y advirtió que deberán someterse o desaparecer.
6: Tienen que someterse a la justicia. El Estado siempre prevalece, pero se necesita un presidente capaz de recuperar el orden y la autoridad. Para hacer la paz se necesita primero la fortaleza legítima del Estado.
4: Ambos aspirantes a la presidencia de Colombia criticaron la estrategia de la paz total, señalando que estuvo mal diseñada desde el comienzo y por eso aseguraron que terminó fracasando.
21: 10 de la noche, 10 minutos. La directora de la Misión de Observación Electoral advirtió en 6 AMW Caracol sobre los riesgos que enfrenta las elecciones presidenciales por la expansión y la fragmentación de las estructuras armadas en varias regiones del país. Camila Correa.
24: La directora de la Misión de Observación Electoral, Alejandra Barrios, expresó su preocupación por el impacto que podrían tener los grupos armados ilegales en el desarrollo de las elecciones presidenciales del 31 de mayo. Además, dijo que uno de los principales retos es garantizar que no existan presiones contra los ciudadanos ni restricciones al proselitismo político en regiones con presencia armada. También se refirió a las zonas de ubicación de integrantes del Clan del Golfo para su desmovilización.
25: Para poder mantener estas zonas tiene que haber un control estricto de quienes van a estas zonas y de sus jefes para que no haya ningún tipo de presión, a los ciudadanos para dejar de hacer o promover determinada candidatura. Y ese es uno de los temas que tienen que estar de manera permanente sobre la mesa.
24: Y aunque reconoció que el gobierno ha realizado esfuerzos importantes para garantizar la seguridad de los candidatos presidenciales, advirtió que el contexto actual dificulta las labores de protección.
25: Lo que pasa es que estamos en un contexto de incremento de la violencia, de profundización de la violencia con una gran dispersión de grupos armados ilegales que se encuentran en determinados territorios que no tienen mando único, que no tienen la misma estructura, por ejemplo, de jerarquía que tenía las FARC en su momento, y eso genera pues obviamente duplica la dificultad o triplica la dificultad para poder brindar seguridad.
24: Por otra parte, Barrios confirmó que la MOE ha recibido reportes sobre presunta participación en política de funcionarios públicos y que ha remitido
3: 10 y 12
24: las denuncias a las autoridades competentes.
3: Ahí estaba Camila Correa con la información. Ahora vamos con noticia desde la registraduría, que ha rechazado la presunta injerencia de grupos armados en las elecciones presidenciales. La noticia con Laura Daniela Duarte.
7: Así es, pues la Registraduría Nacional se refirió a las denuncias sobre la presunta injerencia de grupos armados en el proceso electoral para el próximo 31 de mayo. Al respecto, el registrador nacional Hernán Penagos reiteró su preocupación por los riesgos de seguridad en el país, al menos en 104 municipios. Confirmó que ya está en distribución el material electoral y que avanzan las capacitaciones de jurados de votación, pero precisamente que el mayor riesgo no está en la Registraduría, sino en la situación de orden público a la que se enfrenta el país.
8: No se trata solamente de que la ciudadanía pueda votar, sino que pueda ejercer su derecho al voto de manera libre. Por eso se hace necesario seguir trabajando en cerca de 104 municipios donde hay riesgo alto por presencia de grupos ilegales, en los que hay que asegurar la zona.
7: Anunció que la próxima semana se sentarán junto a la Procuraduría, el Ministerio de Defensa y la cúpula militar para evaluar las zonas con mayor incidencia de grupos ilegales. Según dijo, las principales amenazas están relacionadas con delitos como la compra de votos, la coacción al elector, la financiación ilegal de campañas y el uso indebido de recursos públicos. Por su parte, el registrador delegado para lo electoral, Jaime Hernando Suárez, pidió también mayores garantías.
9: Que nos garanticen la seguridad de nuestros funcionarios, de los jurados, de los votantes, del material electoral, de los testigos electorales. También estamos pidiendo que se garantice el voto libre de los colombianos, libre de cualquier presión en los puestos de votación.
7: Pues faltan menos de 20 días para las elecciones presidenciales y, por supuesto, muchos candidatos están ya alistando el cierre de sus campañas y también haciendo estas advertencias a pocos días de que arranque el proceso electoral.
21: 10 de la noche, 14 minutos, y ya la fiscalía más bien no se echó para atrás, dio la negativa de suspender las 29 órdenes de captura sobre los cabecillas del Clan del Golfo. ¿Cómo es la historia, Jenny Garita?
10: La fiscal general de la Nación, Luz Adriana Camargo, se mantiene en la decisión de abstenerse de suspender las 29 órdenes de captura de los cabecillas del Clan del Golfo y las zonas de ubicación temporal. Ese fue el balance del encuentro que duró cerca de 3 horas entre la jefa de la fiscalía y el consejero comisionado para la paz, Oti Patiño. Según se conoció, conversaron sobre las posturas tanto del Ejecutivo como del órgano investigador frente a la suspensión de las órdenes de captura y las zonas de ubicación temporal que entrarán en vigencia el próximo 25 de junio. Fuentes de la Fiscalía señalaron que Camargo escuchó a los voceros del gobierno de Gustavo Petro, pero también defendió los argumentos que plasmó en la resolución 00142 del pasado 11 de mayo, con la que argumentó su decisión de negar por ahora la petición del gobierno. Se espera que en los próximos días se vuelvan a realizar más reuniones y en ellas el tema central también serán las 29 órdenes de captura.
3: 10 de la noche, 15 minutos, y en otras noticias, el ministro de Trabajo, Antonio Sanguino, anunció que el gobierno radicó un recurso ante el Consejo de Estado contra la suspensión del traslado de recursos de pensionados a Colpensiones. Daniela Salgado, buenas noches.
11: Buenas noches, Cristian. Así es, y es que a través de su cuenta de X, el funcionario explicó que la acción fue presentada de manera conjunta entre el Ministerio de Trabajo, el Ministerio de Hacienda y el gobierno del presidente Gustavo Petro, luego de que el auto emitido el pasado el 11 de mayo, que frenó temporalmente este proceso dentro del sistema pensional. Sanguino defendió la postura del Ejecutivo y aseguró que el ahorro pensional pertenece únicamente a los trabajadores y no al fondo privado. Según explicó, el gobierno no ve viable que Colpensiones asuma el pago de miles de pensiones mientras los fondos privados conservan los recursos y continúan obteniendo rendimientos financieros de ellos.
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21: 10 de la noche, 17 minutos. Seguimos con más información a esta hora en Caracol Radio. 30 menores resultaron heridos luego de un accidente de un bus escolar en el departamento de Norte de Santander. Los heridos fueron trasladados a hospitales de Gramalote y Cúcuta. Jenny Márquez.
13: Un grave accidente de tránsito se presentó la tarde de este jueves 14 de mayo en la vereda La Alianza, zona rural del municipio de Lourdes, en Norte de Santander, que dejó 30 menores de edad heridos. El reporte de las autoridades da cuenta que el bus escolar donde se transportaban estos estudiantes con edades entre los 11 y los 16 años, al parecer presentó una falla mecánica, se quedó sin frenos, saliéndose de la vía. Caracol Radio pudo conocer que de los 30 menores heridos, 4 presentan gravedad por politraumatismo de cráneo y fisuras en sus extremidades. Estos menores fueron trasladados a centros médicos en la ciudad de Cúcuta. Los estudiantes que se transportaban en este bus presentan laceraciones y golpes en diferentes partes del cuerpo. Sin embargo, la gran mayoría ya fueron dados de alta. En el centro de salud de Lourdes continúan 3 hospitalizados y 2 más en Gramalote. De momento, las autoridades adelantan las investigaciones correspondientes para determinar si el vehículo donde se transportaban los estudiantes tenía los permisos necesarios para prestar este servicio.
3: 10:18, no nos movemos de Norte de Santander porque allí las autoridades atribuyen al ELN el más reciente hostigamiento a la fuerza pública en el Catatumbo. Ana María Rueda.
14: Buenas noches. Las autoridades en Norte de Santander atribuyeron al Ejército de Liberación Nacional, ELN, el ataque registrado en la zona rural del municipio de Ocaña, específicamente en el sector del corregimiento de Otare, sobre la vía que comunica hacia Río de Oro Cesar, durante labores de control territorial adelantadas por la fuerza pública. Comandante de la policía en el departamento, coronel Jorge Bernal.
16: Este ataque corresponde a este grupo armado organizado, ELN. Sabemos la injerencia de este grupo sobre este sector y por eso estábamos desarrollando actividades durante toda la noche. Tratan de generar esta acción terrorista frente a los uniformados de la policía, donde también se hace unas actividades para contrarrestarlo.
14: La reacción de las unidades permitió la extracción del personal sin novedades hacia el casco urbano de Ocaña.
21: 10 de la noche, 19 minutos. Luego de combates con el ejército, murió cabecilla de las disidencias de las FARC, señalado de crear centros de entrenamiento para menores reclutados. También fueron dados de baja otros 5 integrantes de la estructura. Ismael Ruiz, José David Rodríguez.
17: El general César Augusto Suárez, comandante de la novena brigada del Ejército Nacional, confirmó la muerte de estos 6 integrantes de las disidencias de las FARC tras la operación militar adelantada por el ejército en zona de Belalcázar, en el departamento del Cauca, en zona limítrofe con el Huila.
26: Se dan 6 muertes en desarrollo de operaciones militares. Una de ellas presuntamente es el sujeto Fernando Gómez, quien era el cabecilla principal de esta estructura. ¿Quién era este sujeto? Era un sujeto que delinquía en el oriente del departamento del Cauca y en el occidente del departamento del Huila, en donde tenía intimidada a la población de los municipios de Nátaga, Tesalia, Íquira. Este sujeto había colocado artefactos explosivos en estos municipios de igual manera. Era el encargado de los hostigamientos a la Policía Nacional.
17: De acuerdo con el reporte, alias Fernando Gómez había participado en 2024 en la creación de centros de entrenamiento ilegales para menores de edad en las veredas Las Dalias, Mazamorras y El Ciprés, en Páez, en el departamento del Cauca.
21: En más noticias a esta hora en Caracol Radio, también el ejército abatió a un integrante de las disidencias de alias Calarcá y capturó a 4 más. Esto fue en el departamento del Tolima, especialmente en Rovira. Alejandro Hernández.
1: A lo largo de este jueves, en el Tolima, las tropas de la Sexta Brigada del Ejército Nacional desarrollaron una ofensiva contra el Frente Joaquín González de las disidencias de las FARC. La operación terminó en un combate en la vereda La Esperanza del municipio de Rovira, que dejó un disidente muerto y cuatro más capturados. Entre los detenidos se encuentra alias Esteban, máximo un reporte positivo de la operación.
2: Dentro de los capturados se encuentra el sujeto alias Esteban, quien se configura como el cabecilla principal de este.
3: Ya retomamos la comunicación con el departamento del Tolima. Ahora vamos hacia Cauca. Hay alarma en el municipio de Páez por una incursión armada y combates en zona rural donde habrían muerto 6 presuntos subversivos. La población vivió momentos de angustia y zozobra. Richard Vidal.
18: El alcalde de Páez, Javier Muñoz, informó que la administración activó planes de contingencia tras una escalada violenta que duró más de 5 horas con intermitencia a lo largo del día. Sobre los hechos, el ejército reportó la baja de 6 presuntos subversivos. Entre tanto, la comunidad permanece bajo la zozobra por los constantes disparos y el sobrevuelo de los helicópteros.
19: De manera categórica, hacemos un llamado al respeto por la vida de la población civil y reiteramos la necesidad de proteger la vida de nuestros niños, niñas y adolescentes de nuestros países más pequeños y garantizar la tranquilidad de las comunidades.
18: Ante la situación, la administración local solicitó la articulación interinstitucional para garantizar la recuperación del orden. Mañana las autoridades realizarán visitas al territorio para verificar el estado de los residentes que quedaron atrapados en la zona del conflicto.
3: 10:22 y una emergencia aérea obligó a activar los protocolos especiales en el aeropuerto Ernesto Cortizos de Barranquilla. Les contamos qué fue lo que pasó con Alison Torres.
20: Momentos de tensión se vivieron en Barranquilla luego de que un avión de Wingo que cubría la ruta Bucaramanga-Barranquilla declarara una emergencia preventiva tras presentar una falla técnica en uno de sus motores. De acuerdo con información conocida inicialmente, el aeropuerto Ernesto Cortizos activó protocolos especiales para atender la situación mientras la aeronave realizaba el procedimiento de aterrizaje. Posteriormente, la aeronáutica civil confirmó que el avión aterrizó sin novedades y que fueron desplegados los equipos de emergencia y el cuerpo de bomberos aeronáuticos para garantizar la seguridad de pasajeros y tripulación. Por su parte, Wingo indicó que los viajeros desembarcaron con normalidad y reiteró que la situación fue atendida bajo los protocolos establecidos para este tipo de emergencias.
21: 10:23, el ministro de Minas y Energía, Edwin Palma, descartó un apagón durante el fenómeno del Niño. Hizo un llamado a la ciudadanía y a varios sectores a sumarse a la estrategia del ahorro. Efraín Hernández.
22: En su visita a Barranquilla, el alto funcionario sostuvo que esto se lograría si cada uno de los sectores coopera con las recomendaciones que han sido entregadas desde el gobierno nacional. Y es por eso que recordó que el Ministerio de Minas y Energía ha publicado resoluciones y demás recomendaciones para cuidar el agua, los embalses, el mantenimiento de las plantas térmicas y garantizar el combustible.
23: No va a haber apagón. Si cooperamos, si trabajamos en equipo, todo el mundo tendrá garantizado energía y gas. Pero necesitamos también que los usuarios se comprometan. Hay que ahorrar agua, hay que ahorrar energía. O sea, el ahorro de la energía no es frente a una amenaza de racionamiento. Incluso sirve para bajar el costo.
22: Hizo un llamado a los usuarios y todos los sectores para que se suman a la estrategia del ahorro.
3: 10:24, continuamos con más información. El ministro de Minas y Energía, Edwin Palma, descartó un apagón durante el fenómeno del Niño. Esa era la noticia que escuchábamos en Barranquilla. Y ahora vamos hacia Bucaramanga, porque allí, desde allí la ministra del Deporte defendió la inversión que ha realizado el gobierno nacional y respondió a las críticas sobre supuestos recortes presupuestales. Maribel Gallo nos lo cuenta.
27: Durante su visita en Girón, Santander, la ministra del Deporte, Patricia Duque, aseguró que mantienen las garantías para los atletas rumbo a las competencias internacionales. Señaló que ante el país se ha vendido la idea del recorte presupuestal, pero que no es así.
28: Ante el país se ha vendido el recorte y la situación de nuestros deportistas, y yo creo que desde hace 14 meses que estoy al frente de la cartera hemos hecho todos los esfuerzos, y lo tengo que decir con orgullo, seguimos garantizando la preparación de nuestros deportistas al ciclo olímpico Los Ángeles 2028, y todos lo saben, o sea, con sacrificios y como haya sido, nuestras federaciones cuentan con los recursos, y como aliado estratégico del Comité Olímpico Colombiano, el Comité Paralímpico y la comunidad sorda están contando con todas las garantías para que ellos sigan con su preparación, así lo estamos haciendo.
27: En cuanto a inversiones, indicó que actualmente el país cuenta con cerca de 150 escenarios deportivos en ejecución, con inversiones que superan los 500 mil millones de pesos. Aseguró que adelantan recorridos por diferentes regiones para dejar listos 67 proyectos deportivos antes de terminar el actual gobierno.
21: Son las 10 de la noche, 26 minutos, y la candidata presidencial Paloma Valencia defendió en el departamento de Boyacá el papel de la minería, el carbón y las térmicas en el futuro energético y económico del país. Felipe Carreño.
4: Paloma Valencia aseguró que Colombia no puede renunciar al carbón, al gas ni al petróleo y afirmó que esos recursos financiarán la protección ambiental y la transición energética de Colombia.
5: Y yo quiero decirle a los boyacenses que en el gobierno de Paloma de Oviedo, Colombia no se va a pagar, que el carbón lo vamos a sacar. ¿Cuál es nuestro propósito? Sacar.

0: unos fondos significativos para salvar la Amazonia, cuidar los parques nacionales y poder realmente mantener el país con mayor biodiversidad por metro cuadrado del mundo, que es Colombia.
1: La dirigente destacó que las plantas térmicas de Boyacá serán fundamentales para evitar apagones ante un posible fenómeno del Niño y garantizar el suministro eléctrico nacional.
0: De la importancia de que Colombia no se apague, para lo cual las térmicas que tiene Boyacá son fundamentales. Ahora que va a venir un fenómeno del Niño tan apretado, como están hablando los expertos, que Colombia tiene la posibilidad de quedar a oscuras, las térmicas de Boyacá van a ser una de las alternativas más importantes con todo su carbón y con todo el gas para que podamos tener una Colombia que siga adelante.
1: Valencia envió un mensaje de respaldo a las empresas mineras y térmicas del departamento y afirmó que Boyacá seguirá siendo estratégico para la energía del país.
2: Desde la noche, 27 minutos, vamos con la información desde el Valle del Cauca. La Contraloría advierte de riesgo patrimonial cercano a los 800 mil millones de pesos que podrían afectar la prestación del servicio de aseo en Cali. Allí nos informa Juan Carlos Díaz.
3: Hola compañeros, muy buenas noches y oyentes en todo el país. Efectivamente, uno de los principales riesgos advertidos por el órgano de control corresponde a la incertidumbre jurídica que existe frente a la titularidad del catastro de usuarios y de las bases de datos comerciales y operativas asociadas a la prestación de servicio de aseo, cuya afectación patrimonial está estimada en cerca de 800 mil millones de pesos. Este valor es soportado en una consultoría realizada por Bonus Banca de Inversión SAS, contratada por el Fondo Empresarial de la Superintendencia de Servicios Públicos Domiciliarios para valorar el mercado y los activos estratégicos de Ensirva, empresa que está intervenida y en liquidación. La Contraloría General identificó riesgos relevantes teniendo en cuenta que existen diferencias entre Ensirva y los operadores respecto al alcance de las disposiciones de la Comisión de Regulación de Agua Potable y Saneamiento Básico y la Superintendencia de Servicios Públicos Domiciliarios frente a las cláusulas de revisión pactadas en los contratos de operación que lleva más de 20 años prestando el servicio a través de prórrogas.
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2: 10 de la noche, 29 minutos.
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11: Son las 10 de la noche, 30 minutos. Seguimos con más información a esta hora en Caracol Radio. El alcalde Carlos Fernando Galán lideró operativos contra motociclistas que están invadiendo el espacio público en varios sectores de Bogotá. Alejandro Uribe.
12: La Alcaldía de Bogotá continúa reforzando los operativos de control a motociclistas en diferentes puntos de la ciudad. Este jueves, durante una intervención adelantada en el sector del Tintal, en la localidad de Kennedy, fueron inmovilizadas 21 motocicletas por infringir las normas de tránsito e invadir el espacio público. Quien estuvo al frente de estos operativos fue el alcalde Carlos Fernando Galán.
13: En el esfuerzo que estamos haciendo por toda la ciudad, entendemos la preocupación de la ciudadanía y la exigencia que nos hacen de ejercer control, de proteger el espacio público, de garantizar que los peatones y los ciclistas puedan moverse seguros en Bogotá. No vamos a parar, no puede haber rincón de Bogotá donde los motociclistas invadan el espacio público y afecten los derechos de los demás.
12: Cabe recordar que en los últimos meses se han realizado más de 812 operativos y además se han inmovilizado más de 3.000 motocicletas. También se han impuesto más de 7.450 comparendos y los controles siguen en la autopista Sur, en la avenida Caracas, en la avenida Rincón, en la avenida Boyacá y en la avenida Ciudad de Cali.
2: Son las 10 de la noche, 31 minutos, seguimos con información en Bogotá y sigue la búsqueda de Yulitza Tolosa, una mujer que desapareció tras practicarse una cirugía estética en Bogotá. Los dueños del centro estético donde fue operada huyeron del lugar. Karen Borges.
14: Hay consternación en Bogotá por el caso de Yulitza Tolosa, una estilista de 52 años que sigue desaparecida tras realizarse una cirugía plástica en un centro estético en el sur de Bogotá. La mujer se practicó una liposucción láser por la que pagó cerca de 3 millones de pesos. El procedimiento fue realizado este miércoles. Amigas de Yulitza alcanzaron a verla poco después de salir del quirófano y grabaron un video en el que se evidencia el delicado estado de salud en el que se encontraba. Sin embargo, el personal del centro estético les aseguró que no había de qué preocuparse y que la mujer debía quedarse bajo observación. Yuri Mora, amiga de Yulitza, cuenta que las alarmas se encendieron cuando el personal de este centro estético dejó de responder las llamadas y mensajes.
15: Aproximadamente a las 7 de la noche, donde ya no encontramos respuesta de los dueños del local, del lugar, ya no nos dieron más razón de ella, nos contestaron los celulares como hasta las 9 y 11 más o menos, no hemos sabido ni de los dueños del lugar, ni de mi amiga que entró ahí a hacerse el procedimiento.
14: En la mañana de este jueves, policía y bomberos entraron a la fuerza a este centro estético y encontraron a otra paciente que había quedado sola y encerrada en el lugar, donde ya no había rastro de Yulitza, ni mucho menos de quienes la operaron. Claudia Collante, alcaldesa de la localidad de Tunjuelito, reveló que este lugar no contaba con los permisos requeridos para realizar este tipo de procedimientos.
16: Trabajamos de la mano con la Secretaría de Salud. Ellos habían venido a hacer una verificación, pero no había sido posible el ingreso. Por eso, en este momento, era un sitio que no estaba funcionando bajo las condiciones mínimas que pide la Secretaría de Salud.
14: Las autoridades ya tienen los videos de las cámaras de seguridad que serán la clave en la investigación para determinar qué fue lo que pasó con Yulitza y cuál es su paradero.
11: Seguimos con más información de Bogotá y el secretario de Salud del distrito confirmó que la clínica estética donde operaron a Yulitza no cuenta con los permisos para realizar procedimientos de esta naturaleza. Sebastián Herrera.
17: Hay muchas preguntas sobre la desaparición de Yulitza Tolosa, una mujer de 52 años que se realizó un procedimiento estético en una clínica llamada Beauty Laser, la cual está ubicada en el barrio Venecia. Tras conocerse su caso, la Secretaría Distrital de Salud aseguró que activó de manera inmediata las acciones de inspección, vigilancia y control. Por su parte, el secretario de Salud, Gerson Vermont, aseguró que el centro de estética no cuenta con los permisos necesarios para realizar procedimientos de esa naturaleza.
18: Tras las verificaciones adelantadas por nuestros equipos técnicos, se evidenció que el lugar donde presuntamente se realizó el procedimiento no cuenta con autorización para prestar este

0: para evitar que los ciudadanos corran riesgos.
1: 10:35, continuamos con más información en Bogotá. Este es el comportamiento de los delitos en Bogotá. Los delitos sexuales han disminuido. Alejandro Uribe.
2: Varios son los delitos que afectan a los ciudadanos en Bogotá, sin embargo, algunos de ellos han mostrado una reducción sostenida en lo corrido de este año. Uno de los resultados más relevantes se refleja en los delitos sexuales, que mantienen una tendencia a la baja en la capital. De acuerdo con cifras del Sistema de Información Estadístico Delincuencial, Contravencional y Operativo, al comparar el periodo comprendido entre el 1 de enero y 9 de mayo del 2026 con el mismo periodo del 2025, los delitos sexuales registraron una reducción del 38,6%. También el hurto a comercio lidera la disminución con una reducción del 63,7% y por su parte el hurto a entidades financieras cayó en un 60%. En cuanto al robo de vehículos, la reducción fue del 28,9%, teniendo acciones que incluyen controles en vía pública, verificación de sistemas de identificación y operativos en zonas de alta incidencia. En cuanto al robo de personas, uno de los delitos que más afecta a la percepción ciudadana, se registró una caída del 15,1%. Entre tanto, el hurto a celulares disminuyó en un 8,2%, y para combatir este delito se realizan controles de IMEI y operativos en establecimientos dedicados a la comercialización de equipos móviles.
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5: 55 jugadores preseleccionados por Néstor Lorenzo para la selección colombiana de fútbol de cara a la Copa del Mundo del año 2026. Sorprenden los nombres de Juan Guillermo Cuadrado, también está Sebastián Villa, Edier Ocampo, los arqueros Mosquera Marmolejo y también Aldair Quintana, el lateral izquierdo del Deportes Tolima, Junior Hernández. El técnico se refirió a una de nuestras figuras, Luis Fernando Díaz.
6: Él es un jugador fuerte, está muy bien. La cabeza de él le pide jugar y eso es muy importante. Y Company lo ha cuidado. En algunos momentos ha sido complaciente con nosotros en ese sentido de que lo ha cuidado. Así que esperemos que termine su actividad en Bayer. Acaba de ser papá y que venga con ganas. Seguramente va a venir bien, va a llegar muy bien porque estuve con él y más allá de la derrota con el PSG, estaba feliz por el nacimiento de su hijo. Así que está bien. Lo de él es normal en ese tipo de liga y ese tipo de... Lo que pasa para nosotros es una novedad porque es el único que tenemos en un equipo así de elite mundial que juega cada 3 días y competiciones importantes, ¿no? Pero Lucho está bien.
5: Entre los ausentes de la lista, Falcao García, el goleador histórico de la selección colombiana de fútbol con 36 anotaciones y que no irá a su segunda Copa del Mundo. Así habla Lorenzo, del hoy jugador de Millonarios.
6: Falcao es jugador de fútbol todavía, o sea, sería una falta de respeto. Yo lo pensé como jugador al principio del proceso. Si Falcao hubiera tenido un nivel de competitivo con el resto de los compañeros que están en la lista, él estaría. Porque lo que representa para el fútbol, lo que pasa es que acá el criterio también es el rendimiento deportivo y la competencia que tiene con los compañeros, pero yo Falcao lo adoro, lo quiero tener siempre al lado mío, y me gustaría tener en el área rival, ¿no? Pero bueno, esto es así, hay que elegir y yo sé que es duro, a mí me pasó, yo fui también jugador de selección y cuando quedaba afuera te quiere matar, yo entiendo a los muchachos.
5: El equipo colombiano comenzará entrenamientos el próximo lunes en la ciudad de Medellín.
7: La DIMAYOR fijó para este sábado los juegos de ida por las semifinales del fútbol colombiano. A las 6:00 p.m, Tolima recibirá al Atlético Nacional, mientras que a las 8:30 p.m, Santa Fe será local ante Junior. Los horarios para los juegos de vuelta no se han definido. Los partidos se adelantaron para el sábado, entendiendo que Tolima, Junior y Santa Fe tienen compromisos de copas internacionales la próxima semana.
8: Etapa plan en el Giro de Italia, que reportó tranquilidad en el lote, todos pensando en mañana, en la dura etapa de montaña, que empezará a definir los 3 cajones del podio de la carrera italiana. La fracción fue muy plana, controlada por los equipos de los sprinters, que llevaron el lote agrupado hasta los últimos metros, donde se desató el embalaje, con peligrosa caída, a 400 metros del sitio de meta, donde venció el italiano David Valerini. Egan Bernal y Einer Rubio cruzaron terminaron con el mismo tiempo.

0: Rubio declaró.
1: Bastante bien, ¿no? Hemos librado caídas, que es lo más importante. El equipo completo, sin ninguna avería. Lo hemos intentado un día más ahí. No se ha dado, pero bueno, sí, lo seguiremos intentando. Contento con las sensaciones, así que pues seguimos.
0: Mañana, la etapa más larga, 244 kilómetros. Final en puerto de primera categoría. La general, líder, el portugués Eulalio Afonso. Segundo, el español Igor Arrieta, a 2:51. Noveno, Egan Bernal, a 6 minutos y 16 segundos. Puesto 13 para el español Enric Mas, a 6:22. Casilla 15 para Jonas Vingegaard, a la misma diferencia. Y posición 47 para Einer Rubio, a 16 minutos y 15 segundos.
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4: 10:41, continuamos en el Noticiero de la Noche de Caracol Radio y es hora de nuestra entrevista del día. Hoy paso por los micrófonos de Caracol Radio en entrevista con 6AMW. El interventor de Nueva EPS, Jorge Iván Ospina, allí aseguró que existen evidencias de intermediarios y abogados externos que estarían cobrando comisiones para agilizar pagos pendientes de la EPS a IPS y clínicas del país. Escuchamos parte de la entrevista.
5: Dijo el contralor una frase que retumba: cuando estábamos peor, estábamos mejor, refiriéndose al sistema de salud. Y usted tiene más de 11 millones de pacientes que se quejan y se quejan por la falta de medicamentos. ¿Cuál es la hoja de ruta para poder atender a sus pacientes con los medicamentos que necesitan, doctor Ospina?
6: Bueno, de pagos y renegociaciones con nuestros principales proveedores, y pagos que ya se están adelantando, y estabilización de servicios que ya se está observando, entendiendo que tenemos un mapa de calor donde sabemos dónde la distribución de medicamentos es más inestable y más incompleta. Hemos hablado con Colsubsidio, con Cafán, con Disfarma, con Discolme, con los diversos proveedores de la nueva EPS. Yo creo que en estas dos próximas semanas se seguirá viendo la estabilización, entendiendo que en algunas zonas de nuestro país utilizaremos otros mecanismos de distribución de medicamentos. Soacha, una zona de Ibagué, Girardot, adelantaremos la distribución de medicamentos a través de Drogas La Rebaja. Y una estrategia que también conlleva a una renegociación en relación a nuevos precios para futuros provisiones, de tal forma que le estamos diciendo a nuestros proveedores de medicamentos que, dado que nos estamos estabilizando en pagos, hemos pagado muchísimo dinero en ello, y dado que vamos a pagar oportuno, necesitamos un descuento por pronto pago de la provisión de medicamentos que nos adelanten a futuro. Algunos de nuestros proveedores han aceptado la estrategia y entonces nos solamente tendremos provisiones por encima del 95%, sino medicamentos más económicos adquiridos por la nueva EPS. Y por último, vamos a salir de algunos proveedores de medicamentos que no han sido, que son muy irresponsables y que no podrían estar con nosotros por la edad en la entrega de medicamentos que tenemos.
7: Sí, doctor Jorge Iván, justamente ayer entró en operación Drogas La Rebaja como uno de sus gestores farmacéuticos para todos los pacientes de la nueva EPS en 3 ciudades del país. Cuéntenos cuáles son esos otros proveedores, es decir, los otros gestores farmacéuticos con los que usted ya llegó a acuerdos. Y recordemos, usted llegó al cargo hace un mes, pero se puede decir que ya se están viendo resultados, por lo menos en este tema de los gestores.
6: La nueva EPS tiene 37 gestores farmacéuticos, desde gestores muy especializados por el tipo de medicamento que ofrecen para pacientes otras para enfermedades raras, y algunos que, digamos, tienen una gran cantidad de moléculas, habitualmente proveedores de nuestra empresa. Con quienes ya estamos resolviendo los temas son con los grandes pulpos, facturaciones de más de 100 mil millones de pesos por mes y que tienen más de 4 millones de ciudadanos a su cargo. Estas empresas son algunas santanderianas como Disfarma, otras cajas de compensación como lo es Cafán y Colsubsidio, que tendrían entonces la mayor proporción de abastecimiento de medicamentos de nuestra institución. Otros gestores son muy especializados y, dado el nivel de especialización que tienen, aunque encontramos rigurosamente necesario pagar el 100% de su factura porque tienen de por medio pacientes donde no podemos perder un trasplante o porque la enfermedad rara pone en peligro la vida del usuario. Allí también nos estamos estabilizando. Son dos o tres que no tengo el nombre aquí conmigo. Todavía nos falta mucho. Yo debo decir que tenemos un grave problema de abastecimiento en el Cesar, grave problema de abastecimiento en Sucre, en el Cauca, en Nariño. Los temas son visitar el territorio, hablar con el proveedor, hacer un plan de honrando y señalándole al laboratorio que al laboratorio no, al distribuidor, que por favor se mejore su stock en la relación con sus propios proveedores. Eso va a ir funcionando. Otros desafortunadamente no tenemos una relación comercial buena de parte y parte, y allí donde no tenemos una relación comercial buena, algunos del Caribe, debo señalar, van a salir de la nueva EPS porque no queremos proveedores irresponsables.
8: Sí, superintendente, una de las cosas que denuncian de manera anónima y con mucho temor muchas IPS en Colombia es que han aparecido una serie de abogados que le dicen a los gerentes de las clínicas: ¿cuánto le debe la nueva EPS? ¿No? 50 billones de pesos, 20 billones de pesos, 10 mil millones de pesos. Perfecto, eso le vale tanto porcentaje y nosotros le hacemos esa vuelta. ¿Usted tiene conocimiento de denuncias así?
6: Sí, y desafortunadamente no se trata de un rumor, sino de hechos ciertos. Y se trata de eventos que han ocurrido en los últimos 8 meses, en especial en nuestra institución. Y desafortunadamente se trata de personas inescrupulosas, criminales, que no entienden lo que significa un peso para una persona que tiene algún tipo de afección. Que seguramente no han tenido a su mamá, a su hijo, a su ser querido enfermo. Y por tanto se quieren quedar con un porcentaje de la salud que no llegan directamente al medicamento, la tecnología, sí, pero, o el personal altamente calificado.
9: Discúlpeme que lo interrumpa, pero es que eso que usted dice pues es muy grave. ¿Ya le ocurrió? Es decir, ¿ya alguien, sea quien sea, abogado, amigo, familiar del tío, del primo, de un afectado, le propuso eso?
6: No me lo ha propuesto a mí, pero nosotros tenemos evidencias que ha ocurrido en la nueva EPS. Y por eso esta es la oportunidad para decirle a todos aquellos proveedores de la nueva EPS que si utilizan un intermediario para poder tener su pago justo, están cometiendo un error. Y que si nos denuncian con nombre y evidencia quién desde la nueva EPS intermedia esos tipos de pago, nosotros le pagaremos rápidamente su factura y haremos el mejor de los planes de pago posible. Pasar de este rumor a caracterizar con evidencias quiénes irresponsablemente adelantan esa tarea terrible. Y no solamente se necesita tener a alguien afuera, sino que seguramente a alguien al interior de nuestro.
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4: Son las 10 de la noche, 49 minutos. Es el momento de la información internacional en el noticiero de la noche de Caracol Radio. Los mandatarios de China y de Estados Unidos se reúnen en la última jornada de su cumbre en Pekín. Daniela Salgado.
10: Cristian, buenas noches. Así es, y es que mucha atención porque acaba de comenzar la esperada reunión entre el presidente de Estados Unidos, Donald Trump, y su homólogo chino Xi Jinping en la sede de la cúpula del Partido Comunista Chino durante la segunda jornada de la visita del mandatario estadounidense a Pekín. Y es que este encuentro se produce después del primer cara a cara entre ambos líderes, en el que discutieron asuntos claves como el comercio, Taiwán, incluso temas internacionales. Por su parte, la Cancillería China aseguró que el presidente Xi Jinping y Donald Trump ya alcanzaron una serie de nuevos consensos y que avanzan en la construcción de una relación de estabilidad estratégica entre China y Estados Unidos.
11: Gracias, Daniela. 10:50 p.m. y seguimos con más información a pocas horas de que termine esta visita oficial del presidente Donald Trump a China. El encuentro entre ambos mandatarios también se centró en la situación de Taiwán y el comercio. Los detalles desde Pekín, Alberto Lebrón.

0: tomamos la comunicación con Pekín.
1: Taiwán es una línea roja. Saludos desde Beijing. Este sería el resumen de esta visita del presidente estadounidense Donald Trump a China. Un Trump que ha evitado pronunciarse explícitamente sobre la cuestión, si bien lo hará en próximas fechas, dijo su secretario del Tesoro aquí, Scott Bessent. Pero el presidente chino Xi Jinping quiso remarcar que apoyar la independencia en Taiwán puede llevar a un conflicto incluso militar. Hubo al final un comunicado conjunto sobre la visita sin referencias a este último asunto. Parece que tanto Trump como Xi quieren centrarse ahora en los puntos de entendimiento. El mandatario chino está invitado a visitar Estados Unidos en septiembre. Buena sintonía, pues, para distensionar cuestiones como la guerra comercial y buscar una solución común en Irán. Mañana viernes hay prevista ya rueda de prensa del presidente Trump en China, previa a su vuelta, donde conoceremos más detalles sobre esta importante visita.
2: 10:51 es la información internacional en el noticiero de la noche de Caracol Radio y tenemos más noticias en Colombia. El gobierno volvió a acudir al Consejo de Estado en defensa del decreto que planteaba cambios en la operación territorial de la EPS en el país. Alison Torres.
3: Sí, en ese orden, el Ministerio de Salud le pidió al Consejo de Estado levantar la suspensión del decreto 182 del 2026, norma, recordemos, con la que el gobierno buscaba reorganizar territorialmente a las EPS y permitir el traslado de afiliados entre entidades bajo criterios regionales y poblacionales. La solicitud fue presentada mediante un recurso de súplica luego de que el alto tribunal frenara provisionalmente el decreto por posibles afectaciones a la libre escogencia y continuidad en la atención de los usuarios. Según el Ministerio de Salud, la medida buscaba corregir problemas de fragmentación del sistema y fortalecer la operación de las EPS en regiones apartadas y municipios con baja capacidad de atención. Sin embargo, cabe recordar que desde la expedición del decreto se generó controversia por el posible traslado masivo de afiliados entre EPS y las eventuales afectaciones en tratamientos, acceso a especialistas y continuidad de atención para pacientes de alto costo.
0: 10:53 y la reactivación de la exploración del petróleo y el gas es clave para superar la caída en las reservas de hidrocarburos, advirtieron todos los gremios en el país. Luis Enrique Hurtado.
4: Ante la reducción en las reservas de petróleo y gas que alcanzan para 7.2 años y 5.9 respectivamente, seis gremios económicos del sector de hidrocarburos presentaron un documento técnico denominado Hidrocarburos para el Desarrollo de Colombia. En el documento se establece que en el 2025 la producción de gas cayó un 17% y la del petróleo 3.4%, con importaciones ya del 25% del gas para atender el mercado interno. El presidente de la Asociación Colombiana del Petróleo, Frank Perg.
5: Han caído la exploración y la producción. Tenemos bloqueos en las operaciones que hacen muy complicado producir y distribuir los combustibles y el Estado no está funcionando. El Estado no está operando.
4: También se indica en este documento que la inversión exploratoria se desplomó un 42% en el periodo 2022-2025.
0: 10:54 y luego de la visita de 11 días en Colombia, el Mecanismo Internacional de Expertos Independientes para Promover la Justicia e Igualdad Racial concluyó que en el país persiste un racismo estructural, sistemático y histórico, lo que sigue generando violencia, exclusión y desconfianza hacia las instituciones del Estado. Cristina Navarro, conclusiones de la reunión.
6: Sus integrantes visitaron Quibdó, Cartagena, Cali y Bogotá, donde evidenciaron que el racismo en Colombia no consiste en una serie de incidentes aislados, sino en un sistema arraigado que genera y perpetúa las desigualdades. Encontraron perfilamientos raciales y violencia policial letal, condiciones de detención inhumanas, también multas policiales como herramienta de exclusión social y laboral, y negligencia estatal y violencia por parte de los grupos armados ilegales. Al respecto, Víctor Rodríguez, vocero de este mecanismo.
7: El perfilamiento racial sigue muy marcado en todas las ciudades que visitamos. Los jóvenes afrodescendientes son especialmente objeto de paradas injustificadas por parte de la policía.
6: Después de 11 días de visita, el mecanismo le recomienda a Colombia promover la justicia racial, involucrar de manera significativa a las personas afrodescendientes, fortalecer los sistemas de recopilación de información y datos, continuar el debate sobre el posible traslado de la Policía Nacional del Ministerio de Defensa al Ministerio del Interior, dar prioridad a la rendición de cuentas por el perfilamiento racial y el uso excesivo de la fuerza policial, garantizar la formación en temas de derechos humanos y abordar con prioridad la situación de las personas privadas de la libertad. Todas las observaciones y recomendaciones serán presentadas ante el Consejo de Derechos Humanos de las Naciones Unidas en septiembre y octubre de este año.
2: Y hay incertidumbre por el futuro del acueducto en Cúcuta. El actual contrato para garantizar el suministro finaliza el 6 de diciembre de este año. Sebastián Herrera.
8: La preocupación nace debido a que la alcaldía de Cúcuta y la empresa de servicios públicos se enfrentan serias dificultades para asumir la operación directa debido a factores financieros, técnicos y jurídicos. El 6 de diciembre de este año vence el contrato que permite la operación del acueducto. Aunque la empresa de servicios públicos estaba manejando este sistema, desde 2006 la empresa no está directamente al frente de este servicio. Esto debido principalmente a una deuda de cerca de 177 mil millones de pesos que asumió con el Ministerio de Hacienda. Debido a esta situación, Aguas Capital asumió la operación del sistema. Sin embargo, el año pasado, cuando inició el proceso para una nueva licitación con el ánimo de elegir un operador, salió a la luz un nuevo problema. Llegó un fallo de responsabilidad fiscal contra Aguas Capital por cerca de 800 millones de pesos. Esta decisión estuvo relacionada con el manejo de unos subsidios para los estratos 1 y 2. En enero de este año, Aguas Capital manifestó su intención de ceder el contrato a Veolia, una multinacional de origen francés, la cual ya maneja el relleno sanitario de la ciudad. Ahora, la alcaldía de Cúcuta tendrá que establecer si se da paso a la licitación pública o si se aprueba la cesión del contrato a Veolia.
0: 10:57 y las autoridades en Barranquilla piden extremar cuidado por las altas temperaturas y también enfermedades respiratorias. Jesús Uribe.
9: Con ocasión de las altas temperaturas que se están presentando durante el mes de mayo en la región Caribe, la Alcaldía de Barranquilla, por intermedio de la Secretaría de Salud, pidió extremar las medidas de autocuidado para evitar enfermedades generadas por la ola de calor, especialmente en menores de 5 años, gestantes y adultos mayores. Estefanía Araujo, secretaria de Salud Distrital, indicó que las horas críticas son de 10 de la mañana a 3 de la tarde.
10: Para proteger a nuestros niños menores de 5 años, a mujeres embarazadas, adultos mayores y a cuidadores y talento humano en salud.
9: Recomendó consumir agua en abundancia, aplicarse protector solar y, en el caso de las personas hipertensas, tomar los medicamentos antes de salir a la calle.
2: Y seguimos en el Caribe porque fue trasladado a Cartagena el presunto homicida de un hincha del Junior capturado en Bogotá, Andrés Vizcaíno.
11: El detenido fue identificado como Jafre José Hernández Julio, de 24 años, quien, según las autoridades, habría participado junto a otras personas en el ataque al hincha del Junior Gabriel Acosta el pasado 8 de marzo, después del partido de la Copa Libertadores en la ciudad de Cartagena, entre Junior de Barranquilla y Palmeiras de Brasil. La detención fue confirmada por el brigadier general Helber Peña, comandante de la Policía Metropolitana de esta capital. El operativo se cumplió en la localidad de Ciudad Bolívar, al sur de Bogotá, hasta donde se desplazó un equipo especial de la Fiscalía y la Policía de Cartagena. Al momento de su detención, el sospechoso vestía prendas de Real Cartagena y tenía otro corte de cabello. Recordemos que Gabriel Acosta era profesional de salud ocupacional de 32 años y líder de la barra juniorista Los Cuervos en Cartagena.
0: Y 10:59, también fue capturado en Santa Marta una persona que se ha fugado del centro de traslado con arma de fuego. Giselle Campo.
3: Un hombre fue capturado en flagrancia por unidades de la Policía Metropolitana de Santa Marta en jurisdicción del corregimiento de Bonda, señalado por los delitos de porte ilegal de armas de fuego y fuga de presos. El procedimiento se desarrolló en medio de operativos contra delitos de alto impacto, cuando uniformados interceptaron al sujeto que se movilizaba en una motocicleta. De acuerdo con las autoridades, el capturado sería uno de los actores criminales que se fugó del Centro de Traslado de Protección el pasado 16 de marzo.
2: 11 de la noche en punto, esa era la noticia en Santa Marta, y Risaralda ajusta la logística y medidas de seguridad para la primera vuelta presidencial. Ya se definieron los dispositivos de seguridad, logística electoral y estrategias de vigilancia en los 14 municipios del departamento. Sebastián Grajales.
12: La revisión de las medidas se realizó durante la Comisión Departamental para la Coordinación y Seguimiento de los Procesos Electorales, liderada por el gobernador Juan Diego Patiño, con la participación de autoridades civiles, militares, organismos de socorro y delegados de la Registraduría Nacional del Estado Civil. Risaralda contará con un potencial electoral de 878.829 ciudadanos habilitados para ejercer su voto en la primera vuelta presidencial este próximo 31 de mayo. Durante el encuentro también se socializaron dispositivos de control, estrategias orientadas a garantizar transparencia, seguridad y normalidad en las elecciones. El mandatario departamental Juan Diego Patiño.
13: Un parte positivo de tranquilidad y que todo se desarrolla de la mejor manera en los 14 municipios del departamento de Risaralda. Y convocamos para la próxima semana un comité ampliado de garantías electorales con los señores alcaldes, revisando con la registraduría y las demás entidades lo que pueda estar pasando de cara a esta primera vuelta presidencial.
12: Para atender la jornada democrática fueron habilitados 226 puestos de votación y 2.551 mesas distribuidas en todo el departamento, además de la designación de más de 18.000 jurados de votación encargados de apoyar el proceso electoral.
0: Y la Unidad Nacional para la Gestión del Riesgo de Desastres asignó un nuevo puente vehicular para la vereda La Rochela. Esto es en el municipio de Calarcá. Vamos con Adrián Trejos.
14: Avanza la instalación de este puente vehicular en la vereda La Rochela del municipio de Calarcá. La estructura representa una inversión de 1.083 millones de pesos de la Unidad Nacional de la Gestión del Riesgo y busca precisamente conectar a esta comunidad que llevaba 3 años incomunicada. El ejército, a través de los ingenieros militares, son los encargados de hacer la instalación. Ricardo Hurtado, subdirector para el manejo de desastres de la Unidad Nacional de la Gestión del Riesgo.
15: La Unidad Nacional para la Gestión de Riesgo de Desastres avanza en la instalación de un puente vehicular modular en la vereda de La Rochela, en el municipio de Calarcá, sobre la quebrada de la Sonora. En la Unidad Nacional para la Gestión de Riesgo destinamos 1.083 millones de pesos en la estructura que permitirá fortalecer la conectividad de las comunidades rurales, especialmente en temporadas de lluvias o emergencias. Este puente cuenta con 24 metros de longitud, capacidad de 52 toneladas y tránsito habilitado para un solo carril. La instalación está siendo realizada por nuestro Ejército Nacional a través de sus ingenieros militares en un convenio con la unidad. La Gobernación del Quindío adelanta las obras de acceso y adecuación necesarias, mientras que la Alcaldía de Calarcá apoya con la logística requerida para estas labores, demostrando un trabajo articulado entre las entidades territoriales con el Gobierno Nacional. Con esta intervención buscamos beneficiar a más de 2.000 habitantes y más de 570 familias de diferentes veredas del sector.
14: Se espera que en menos de 15 días este puente militar esté nuevamente operando en esta zona rural del municipio de Calarcá, en el Quindío.
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2: A las 11 de la noche, 3 minutos, vamos a ver lo que pasa en el mundo de la cultura y el entretenimiento. Tenemos novedades en el mundo de la música y mucho más con Mateo Duarte.
17: La agrupación de rock inglesa Los Rolling Stones lanzó este jueves el video oficial de su nuevo sencillo In The Stars. Versiones más jóvenes de Mick Jagger, Keith Richards y Ronnie Wood interpretan la canción en un nuevo video musical dirigido por François Rousselet. Rousselet utilizó la tecnología Deepfake del estudio de efectos visuales Deep Voodoo, basado en inteligencia artificial creado por Matt Stone y Trey Parker, co-creadores de la serie animada de televisión South Park, para rejuvenecer a los miembros de la banda. El nuevo disco de sus satánicas majestades, Foreign Tongues, saldrá a la venta el 10 de

0: Este jueves se ha confirmado que la búsqueda del próximo James Bond ha comenzado oficialmente. La búsqueda del próximo James Bond está en marcha. Así declaró Amazon MGM Studios en un comunicado. El estudio inició las audiciones para el papel del 007 en las últimas semanas. La próxima película de James Bond estará dirigida por el director y guionista francés Denis Villeneuve de Duna y Blade Runner 2049. El filme será producido por Amy Pascal de Spider-Man de Regreso a Casa junto a David Heyman de la saga de Harry Potter. Y se conoció que en un tribunal de Los Ángeles hay una batalla legal entre Universal Music Group y los herederos del ingeniero de grabación de los Beatles, Geoff Emerick, por lo que la disquera califica como la primera grabación conocida de los Beatles. Emerick conservó aquel demo, que fue enviado a una cancha de squash cercana donde las cintas iban a morir. La guardó durante décadas hasta su muerte en 2018, cuando fue descubierta entre sus pertenencias. Y ahora, 6 décadas después de la primera grabación, Universal Music Group la reclama. Así, tras una audiencia judicial clave a principios de este mes, ambas partes presentarán sus alegatos ante el juez sobre los puntos clave del caso. Y si la disputa aún no se ha resuelto, irán a juicio a principios del próximo año.
1: De la noche, 6 minutos, ahí estaban las novedades con Mateo Duarte y también les contamos que el arte en beneficio de los damnificados del invierno en el departamento de Córdoba es la iniciativa vigente en el Museo de Arte Contemporáneo de Bogotá. Carlos Castro Arias.

0: En el Museo de Arte
1: Contemporáneo del Minuto de Dios en el occidente de Bogotá permanecen expuestas decenas de obras, dos de estas del artista colombiano Pedro Ruiz. Todas hacen parte de la iniciativa Arte con Propósito, que tiene como fin brindar ayuda a los habitantes del departamento de Córdoba afectados por la ola invernal. El maestro Ruiz, en la actualidad en Francia, se vinculó con dos grabados en un gesto altruista.
2: Quiero contarles que me siento muy honrado de poder colaborar con la Corporación del Minuto de Dios. Se ofrecerán unos grabados de mi autoría para poder ayudar al departamento de Córdoba. Espero que puedan contribuir. Esto es arte con sentido social.
1: En esta exposición en el Museo de Arte Contemporáneo del Minuto de Dios en Bogotá están disponibles 200 carpetas con dos grabados del maestro Pedro Ruiz, en las que se incluye una explicación de su técnica, además de un certificado de autenticidad.
3: 11:07 y así estamos llegando ya al final de esta edición del Noticiero de la Noche de Caracol Radio, nuestra edición de jueves 14 de mayo de 2026. A ustedes gracias por la sintonía. Estas fueron las noticias más importantes del día, traídas a ustedes por Cristian Coronado, Juan Carlos González y los periodistas de nuestro servicio informativo de Caracol Radio. Quédense con nuestra programación nocturna. Feliz noche para todos.
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0: Esta es la luciérnaga, ahora sí, oficialmente. Todo lo que hablamos antes de lo de las empanadas y todo eso, eso fuera del programa. Eso no era oficial, eso no era del programa.
1: ¿No la van a traer entonces?
0: No, estamos hablando de empanadas. ¿Por qué
2: traer?
0: Comienza oficialmente la luciérnaga de Caracol Radio, lo mejor del humor, de las noticias, de la música, de las interpretaciones, de las parodias, de las actuaciones, de las casas. Está aquí en la luciérnaga.
1: De las casas,
0: Ah, sí. Muy bien, señor. Bueno, buena canción esta.
1: Sí, señor. Y mejor la justificación con las buenas tardes para Gabriel.
0: Me atoré.
1: No, tranquilo, faltaba más. Y para todos mis compañeros en Medellín, un abrazo grandote. Hoy es un día importante para el continente, ¿no?
0: Sí.
1: Es el Día Continental del Seguro.
0: Día Continental del Seguro.
1: Sí, señor.
0: Por el seguro. Por eso es un día importante para el continente. Claro. Porque es el Día Continental del Seguro. Uh-huh. Sí.
1: Sí, señor. O sea, por eso, pero ¿cuál de todos?
3: Al que le pagó por ese
4: seguro. Seguro de vida, seguro de carro.
1: De todos los seguros en general, de la importancia que es tener un seguro, de tener una póliza y algo que lo le permita tener usted confianza, amigo Muelón.
5: ¿Sabía que Jennifer López señor. Aseguró las nalgas?
1: Las piernas también. Piernas,
3: pero sí. Tina Turner, las piernas. ¿No? La abuela del rock.
6: Yo también la hubiera asegurado para que no me calle.
0: ¿Qué?
6: Pero con alfileres, con alfileres.
0: Pregunta rápida. De su cuerpo, de su cara, de todo usted que aseguraría. Arranco con usted, Carlitos, en Medellín.
1: Uy, patrón,
0: pregunta también para nuestros amigos que nos están viendo en YouTube Caracol Radio. Ustedes de
3: los YouTube oyentes,
0: ¿qué les gusta de su cuerpo? ¿Qué asegurarían de su cuerpo? ¿Qué es lo más preciado? Carlitos.
1: Patrón, yo aseguraría las manos porque con ellas escribo, toco la guitarra, hago muchas cosas.
0: Muy bien, Risa Loco, ¿usted qué aseguraría? Manos.
1: La voz.
0: Sí, asegúrela. Sí. En esa póliza ponemos plata nosotros. Cuente con eso. Lo va a perder en cualquier momento. En cualquier momento lo va a perder. Ya es más, asegúrelo rápido que lo está perdiendo.
1: Le recomiendo una corredora de seguros.
0: Andrés Manuel Sánchez, ¿usted qué aseguraría?
4: Los ojos, Gabriel.
0: Eso. Muy bien, ojos arcos. Alerta, amiguito, ¿usted qué aseguraría?
6: Hola, pero sí, yo aseguraría todo el cuerpo.
0: Todo el cuerpo. No, cuerpo. Si lo tiene perfecto.
6: Sobre todo. Para miradas peligrosas. Para miradas peligrosas. Sí, menos seguridad, claro.
0: Vaya cobrando el seguro de una vez. A ver, Fraile, usted.
5: Sí, estoy con el melón. Los ojos, uno, la verdad es que sin los ojos es muy fregado. Este mundo es tan lindo que uno, ¿cómo se va a privar de ver los ojos?
0: Villar, ¿usted qué asegura?
1: Lindo, mire para la izquierda.
2: Uno a Carlitos, las manos. El las tema de manos. Escribir y todo lo que uno hace mucha falta.
0: Cosas así. Josh, ¿usted qué asegura?
1: La voz también.
0: La voz, sí. Va bien, bien, señor. Alexa, ¿usted qué asegura?
3: Yo dos. No, la voz y sí. Y pues como la abuela del rock, las piernas, dijo.
0: Las piernas.
3: Las piernas, dijo.
0: Yo también dos.
3: Las
0: los ojos. Y el estomaguito que tengo.
3: Pero
2: no hay aseguradora.
1: Pero haga la reclamación.
2: No, no hay aseguradora para eso. No, pero
3: esa ya la he cobrado como 20 deducibles, calculé.
0: El estómago es la envidia de todo el mundo.
1: Ese seguro lo pagamos nosotros. Desde el estómago. Un amigo dice que yo debo asegurar la risa.
0: La risa.
3: ¿Vea?
0: ¿Alguien tiene abierto YouTube? ¿Qué dice la gente que aseguraría aquí por encimita?
3: Bueno, ya le meten política. Yo aseguro mi voto, aseguraría los ojos de Diego de K41. Sí. Yo aseguro todo mi cuerpo. William
0: igual,
3: Vargas,
0: yo también.
3: 71-21.
0: Sí, asegúrelo, amiguito. Sí,
3: Norman Romero, las manos. Bueno, muchos las manos, vea.
0: Vea. Sí. Bueno.
4: Eco Juan Cádiz, que aseguraría la campana vascular superior.
0: Pero no tiene nada que
3: pero decir. Colombia no es muy dado a asegurar como las partes del cuerpo, como Estados Unidos, entre comillas, que sí.
0: Sí, pero al final la canción no tiene nada que ver, George.
1: No, sí tiene muchísimo que ver.
0: ¿Por qué?
1: No, nada. ¿Cómo llama la canción?
6: Está muy bueno para nosotros compartir y hablar de lo que
0: sí, hablamos muy bueno.
3: Nos dio tema.
1: Vea, la canción se llama La Ventanita.
0: Sí.
1: Y si hablamos de la ventanita, ¿qué tiene que tener? Seguro.
0: No, pero una puerta también, un candado pero también es seguro, una cadena también es seguro,
2: el baúl del carro,
3: el
0: porche de la casa, la reja tiene seguro.
1: Pero yo escogí la ventana.
2: Y no todas las ventanas tienen seguro.
0: No, señor.
1: Uh-uh. Unas vienen ya fijas.
0: No, las fijas. O sea, aquí en Caracol las ventanas no tienen seguro, es una unidad sellada.
1: No, si estén fijas, ¿usted cree que no están aseguradas?
2: No.
1: Aclárame que se puede venir la ventana si ese pedazo de vidrio puede venir, está asegurada, papi.
0: No, está, pues, está bien.
6: Pedazo de vidrio, no trate así la ventana de Caracol, ese pedazo de vidrio.
1: Pero igualmente la empresa.
2: El vidrio es de seguridad, George.
1: Pero igual está asegurado.
0: No, pero.
1: ¿Tiene seguro?
0: No, no tiene seguro.
1: Claro que tiene seguro, no es que el marquito, la vaina, todo en la vaina y aprieta, eso es un seguro también.
2: Entonces todo tiene seguro, la puerta tiene seguro, el televisor tiene seguro, todo. Todo lo que está puesto tiene seguro.
6: Qué importante. El milagro no trajo el cacharrito, porque también.
1: Pero qué importante.
2: El cacharrito tiene seguro, sí.
6: Sí, había traído el cacharrito.
1: Cualquiera le hubiera servido. Yo creo que no, el cacharrito no. Uno nunca sabe cuándo se le vence el SOAT.
2: La ventana.
4: No, pero es que tiene seguro el carro.
6: El carro tiene seguro la puerta.
1: Pero, todo riesgo. Pero estamos en la que es. A que a ustedes no les parezca la ventana, es distinto, pero es la que es. Porque es la ventana y la ventana tiene seguro.
6: ¿Está seguro?
1: Segurísimo.
0: Bueno, más bien, velo así, no vamos a discutir más. Entre la realidad y la ficción, así se mueve siempre la luciérnaga. Orlando Villar, Juan Fraile, titulares para hoy. ¿De qué estaremos hablando aquí?
2: Gabriel, vamos a hablar del presidente Gustavo Petro, lo que ha dicho frente al proceso de paz, a los procesos de paz que en estos 3 meses, él asegura, podrían concluir con buen término, pero en contraste, Gabriel, lo que está pasando con el orden público y con los grupos armados ilegales que están, según advierte la registraduría ya, incidiendo en las próximas elecciones. También estaremos hablando en segundos del escándalo de la unidad de gestión del riesgo, Gabriel, porque luego de las imputaciones que se han dado, de los vencimientos de términos que se han dado por otro lado, hay personas trabajando en principios de oportunidad. Se vino como una segunda fase en materia de ese escándalo de gestión de riesgo. Les estaremos dando los detalles.
5: También en otras noticias, por supuesto, pendientes del paradero de Yulixa Consuelo Tolosa. Gabriel, una historia que tiene como vida a muchas personas y sobre todo alertas por las clínicas de garaje. La clínica Beauty Láser en el sur de Bogotá, donde se practica una liposucción, no tiene licencia para realizar esos procedimientos según la visita que hizo la Secretaría de Salud. Hoy se desconoce el paradero de esta mujer. Otro dato clave en Bogotá, 5 grandes eventos en 2025 le dejaron a la ciudad casi medio billón de pesos. Estamos hablando de los conciertos de Shakira, el Estéreo Picnic, el Cordillera, las carreras atléticas y los eventos de moda. 500,000 millones de pesos para Bogotá. Y en el plano internacional, pendientes de Cuba, la isla reportó hoy que se acabó hasta la última gota de combustible. Se acaba de apagar la isla. No hay cómo mover un vehículo, no hay cómo generar electricidad. Es muy difícil la situación para los cubanos.
0: Bueno, temas para tener hoy en cuenta aquí en la Luciérnaga de Caracol, y el humor siempre nos acompaña así.
7: El cuentahuesos ya está aquí, hagan así.
0: Bueno, amiguito.
6: Gabrito, buenas tardes.
0: Usted nos asegura que el humor es bueno.
6: Seguro.
0: Seguro, porque es que esa loca no aseguraría eso.
1: No, yo no. No, es que pero la honestidad, patrón, sí es
4: seguro,
1: algo
4: muy seguro.
0: O sea, seguridad.
6: Sí. Hay cosas que no hay que asegurar. Sí,
0: asegurar la voz. Uno tiene que asegurar lo que tiene.
1: Sí.
0: Gabriel, no seas así. O sea, ¿yo cómo voy a asegurar el Rolls Royce si no tengo Rolls Royce? No, no puedo.
1: Sí, no, pero vos sí.
0: ¿Qué? Ah, yo pues, sí.
1: Vos no, yo. O sea, vos sí o vos no. No, vos de esta. De
0: ¡no! ¡Oiga!
1: No, patrón,
3: bueno,
1: esta que ha sostenido mis hijos.
0: Yo lo vi ahí como
6: Persona inescrupulosa.
0: Sí, mucho. Sí.
6: Gabrito, son las 4:24 de la tarde, se dice la hora, por si acaso a alguien le llega a gustar el chiste, le mandamos el link del chiste.
0: En 34 años
6: nunca ha sucedido.
1: Hoy puede ser un gran día.
0: Sí.
6: Puede ser el día hoy. Gablito, quedan solo 231 días para que finalice el año.
0: Okay.
6: Ya le dije al hígado, prepárate, va de titular, Gablito.
0: No, pero faltan 231 días. No,
1: eso se acabó ya. Eso se acabó.
6: Gablito, como decía George, Día Internacional del Seguro y Día del Futbolista Argentino.
0: Ah,
6: para todos los argentinos.
3: Okay. Un abrazo al profesor Adrián, ¿verdad? Sí, en su momento, ¿no?
0: Sí, pero es que él no se considera argentino.
3: Ah, ¿no? No, ya tienes una nacionalidad colombiana y todo.
0: Y él dice que es colombiano. ¿En
5: serio? ¿Vean? No, argentino. Pero debería decirle en pastuso porque el lenguaje...
0: Sí, otro sí. Yo soy colombiano.
5: Profe Mañoli, ¿cómo le va, profe?
3: ¿Qué piensa, profe?
0: Exacto. Y entonces... Yo, ¿qué es lo que hago?
5: Y se le entiende que
0: sí. Ah,
5: perfecto,
0: sí,
5: profe Mañoli, excelente. Quédate a dos.
0: Sí, bueno.
5: Bueno, Gabrielito, a esta hora tenemos.
0: Ya me voy la garganta con
5: esto. No. Sí, señor. Ya hubiera asegurado, patrón.
0: Sí, ya, ya sé.
5: Tenemos esto a esta hora.
0: Ahora en la Luciérnaga, el malo y el bueno.
5: El malo.
0: A ver.
5: Imagínate que un tipo contándole al amigo. Decía,
0: ¿amigo de quién?
5: Amigo del mismo. Decía, hermano, ¿cómo le parece que llevaba 7 años sin novia, hermano? 7 años sin una novia y hoy por fin cumplo 8. Es malo.
1: Bueno, vale. Está bien.
0: Sí, sí, pero se lo anunció, era el
5: no
0: malo.
5: No pasa nada porque sí, es un chiste sí, que no, sí, tiene, sí, sí. No tiene eco en la... En la sección.
0: Sí.
5: Ahora sí, Gabrielito. Ojalá este tenga eco.
0: Eco en la sección. Sí, eco en la sección. Importante, sí.
5: Estaba el papá ayudando al hijo a sus tareas.
0: Sí. ¿Al hijo de quién?
5: Al hijo del mismo.
0: Del papá.
5: Del papá. Del
0: sí.
5: Entonces le dijo, a ver, mijo, ¿qué letra es esta? Y el niño, esa es la O. ¿Estás seguro que es la O? Es la O, papá. ¿Y cómo sabes que es la O? Yo sé que es la O. ¿Estás seguro que es la O? Sí, pa, es la O. Bueno, mañana le va a preguntar a la profesora si no tiene problemas conmigo. O sea, el papá tampoco.
3: Ay.
5: Ambos malos, Gabrielito. Vamos a inventar otra nueva sección.
0: El malo y el malo.

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1: Bueno, estamos hablando nuevamente ahora de unas zonas de paz, unas zonas de distensión como las que conocimos del Caguán. Presidente Petro, ¿cómo le va? Muy buenas tardes.
2: Muy buenas tardes.
1: Hombre, a 15 días de las elecciones, una promesa de conseguir la paz en 3 meses. ¿Qué nos dice? Usted antes de entrar al gobierno nos dijo que iba a lograr la paz en 3 meses. Faltan 3 meses para que se acabe su gobierno, presidente. ¿De qué estamos hablando hasta ahora, señor?
2: A ver, hermano. A ver, que quede claro que yo dije que iba a conseguir la paz en 3 meses.
1: Sí, señor.
2: Pero no dije si serían los 3 primeros meses o en los 3 finales que aún me quedan.
1: No, presidente.
2: O en los 3
3: de los salteados.
1: Uy, no, esa sí no la tiene. Siempre. Parece un amigo explicando las canciones.
2: O en los 3 de Iván Cepeda. Perdón, no. O en los 3 que me quedan, es lo que quise decir.
1: Ah, ok.
2: Así que no he cumplido nada. Ustedes que son afanados y acelerados.
1: Sí.
2: Entonces puede ser que consiga la paz con el ELN. Igual también puedo conseguirla con el Clan del Golfo.
1: Okay.
2: Y demás grupos de inquieticos alzados en armas.
1: Sí, inquieticos. Sí,
2: inquieticos. Sí. Si hay inquietos del vallenato, ¿por qué no hay inquietos de las armas? No le veo la lógica. ¿Mm? Les exijo aclarar que en estas zonas no estarán delincuentes narcotraficantes, sino que son unos incomprendidos sujetos en calidad de rebelión contra el sistema.
1: Incomprendidos, sí.
2: Son incomprendidos, exacto.
1: Ellos son unos Bryans que necesitan llevarle a la novia amor y un celular.
2: Exactamente, y la diferencia es que ellos no llevan celulares.
1: Sí, se toman las poblaciones, hacen retenes, cobran vacunas.
2: Ellos se preocupan por cosas del hogar, eso llevan cilindros de gas.
1: No, presidente, eso no es gracioso, no, señor.
2: Víctimas de la economía fósil, como lo fue también mi abuelo Simón Bolívar Petro.
1: Ay, bueno, presidente, ya dejémoslo de
2: entonces,
1: ese tamaño.
2: Hay que tener un poco más de empatía, señor de las casas. Ya falta poco para lograrlo y lo voy a lograr.
1: Bueno, Orlando Villar, el director del Servicio Informativo de Caracol. Amanecimos hablando de la SUT, Zonas de Ubicación Temporal, Villar.
0: Sí, Gabriel, que en el proceso de paz del 2016 que se firma con la extinta guerrilla de las FARC se establecieron estas zonas. En su momento también en los diálogos de paz se habló del tema del Caguán. Miren, el proceso de paz con Juan Manuel Santos, ese fue uno de los temas clave, Gabriel, y es que los movimientos no se iban a dar de esos grupos hasta tanto no se consiguieran acuerdos concretos, reales, tangibles y un compromiso de entrega de las armas. En este caso, nuevamente, se critica que se abren unas zonas de ubicación temporal sin que la población, sin que los colombianos sepamos exactamente cuáles son los compromisos, cuál es el desescalamiento del conflicto, qué armas van a entregar, cuántos hombres hay, qué delitos están cesando estas personas o estos integrantes de esos grupos armados ilegales. Se habla entonces de 5 zonas de ubicación temporal para estos integrantes de grupos armados ilegales. El presidente Gustavo Petro salió anoche en un consejo de ministros y defendió precisamente su autonomía para levantar las órdenes de captura y para instaurar o instalar estas zonas de ubicación temporal. Escuchemos.
4: ¿Por qué? Porque la ley 2272 faculta al presidente a suspender órdenes de extradición si el proceso de paz es avanzado.
0: Pues mire, Gabriel, otra vez, o sea, vuelve y se contradice porque primero incluyeron en la lista a Chiquito Malo, que era un extraditable, lo que generó la polémica con la fiscal Luz Adriana Camargo, que suspende entonces la suspensión de órdenes de captura para 29 de esos cabecillas de grupos ilegales. Luego el presidente dice que por qué incluyeron al señor Chiquito Malo, que le había dado la instrucción que no. Pero anoche en el Consejo de Ministros nuevamente dice que él está facultado incluso para llegar a frenar una orden de extradición para poder levantar esa orden de captura.
1: ¿Ya lo volverán a llamar de Estados Unidos?
0: Sí. Pues, Gabriel, es muy posible que llamen al presidente que está buscando salir de esa lista OFAC, de esa llamada lista Clinton. Pero mire, lo que preocupa de esta situación, Gabriel, es que sea en este momento, 17 días estamos de las elecciones y el registrador Hernán Penagos y la directora de la MOE, Alejandra Barrios, han alertado. Esta mañana lo hacía Alejandra en 6 AMW. el país está en alto riesgo de que grupos armados ilegales influencien en las próximas elecciones, de que esos grupos estén constriñendo, estén presionando a las poblaciones para votar por determinados candidatos. Y sigue esa violencia, dice el registrador, en al menos 104 municipios, con un riesgo muy alto de que incidan en las próximas elecciones esos ilegales.
1: Juan Fraile, ya tuvimos un Caguán sin condiciones para los grupos armados, hicieron lo que se les dio la gana allá. Estamos repitiendo ahora con la SUD las ubicaciones temporales, sin que tengamos claro, por lo menos los colombianos, las condiciones frente a los alzados en armas.
3: Mire, Gabriel, a la gente se le olvida lo que fue el Caguán, un fracaso que marcó para siempre el gobierno de Andrés Pastrana, pero además marcó para siempre esa región que durante mucho tiempo fue un bastión de las FARC. Literal, se les escrituró un municipio. Cargaron con ese estigma hasta hace muy poco. La gente del Caguán, la gente se imaginaba que era un pueblo en el que solo había guerrilleros, y no. Ese era un municipio donde vivía la población que alrededor tenía la zona de la guerrilla y que en plena zona de extensión, ¿qué pasó? Las FARC se fortalecieron. A esa zona llevaban a los secuestrados. De esa zona salía la cocaína. Eso fue lo que pasó con la zona de extensión del Caguán. En las zonas de ubicación que mencionaba Orlando sobre el proceso de paz durante el gobierno de Juan Manuel Santos, fueron bien pensadas y planeadas, pero también hubo problemas. Muchas ya no existen, se acabaron los proyectos productivos, allá volvieron los grupos ilegales y tuvimos durante ese proceso de paz una situación en la que se cuestionó durísimo a alias Romaña, porque estaba en un proceso que era aparentemente pedagógico, pero se dieron cuenta que estaba haciendo política. Las FARC en ese momento querían formar un partido y a Romaña lo descubrieron en una de esas zonas haciendo proselitismo por lo que iba a ser su nuevo partido, digamos, promoviendo sus ideas. Está clarísimo que esa fórmula no funciona. Esas zonas de paz para el Clan del Golfo, Gabriel, no podemos esperar resultados diferentes haciendo lo mismo. Lamentablemente no hay una fórmula mágica para desmovilizar a estas personas, para agruparlas, para que entreguen las armas, pero ¿quién está pensando en la población que vive alrededor? ¿Le consultaron a la gente donde van a ubicar estas zonas? ¿Quién les va a prestar seguridad? ¿Cómo va a ser el operativo de traslado de estas personas? Durante el proceso de paz con las FARC, todo eso se sabía. Todo eso estaba clarísimo y establecido en unos protocolos y lo acompañaba la ONU.
1: Y con todo eso hicieron lo que quisieron al interior.
3: Y era muy difícil controlarlo. Claro. Ahora, ¿aquí quién va a controlar? Si está comprobadísimo que el gobierno, sobre todo en el tema de la paz total, improvisa y mucho, Gabriel. Esas zonas de ubicación pueden ser una guachafita tremenda y muy peligrosa en época electoral.
1: No, nos encanta repetir los errores y hacer lo que ya no sirve. Peguemos un revolcón a eso.
5: ¡Jupa, jupa, Carlitos!
6: ¡Risa loca!
5: Dice Carlitos, ¿qué cosas tenemos que no sirven para nada?
6: Yo me compré una faja de cuero que porque no tenía carbohidratos para bajar de peso.
5: ¡Hágale, uy!

0: Sí, señor.
1: Yo sí tengo el dólar de la suerte.
0: Y el termo también y no le ha servido.
1: Ojalá estas trovas sirvan para algo.
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3: Hola, les habla Jairo Libreros, profesor de la Universidad Externado de Colombia, y soy la voz de quienes rechazamos la zona de ubicación temporal para el Clan del Golfo o las otras que se entregarán por parte del gobierno del cambio a dos disidencias, de las disidencias, de las disidencias, de las disidencias de las FARC, porque es evidente que no son fruto de los dividendos por el éxito de la paz total. Esas estructuras armadas no son ejércitos insurgentes, son narcos, narcos puros, o si lo prefieren, estructuras del crimen transnacional dedicadas al narcotráfico. Los acuerdos que sustentan esos beneficios territoriales son contrarios al contenido, a la filosofía, a los procedimientos de la maldenominada paz total. En esos procesos la única ruta a seguir es la del sometimiento a la justicia. Pero a menos de 3 meses de la finalización del cuatrienio del presidente Gustavo Petro, esa ley no existe, no se tramitó, nunca logró los consensos mínimos necesarios para su aprobación en el Congreso de la República. Entonces, ¿cuál es el propósito de esas 6 zonas de ubicación temporal? De un lado, es una batería discursiva para disimular el fracaso de la paz total. Correrán declaraciones y fotos que inundarán las redes sociales. Y del otro lado es una estrategia electoral que pretende imponerle al nuevo inquilino de la Casa de Nariño el mantenimiento de esas conversaciones fallidas. En conclusión, esos campamentos veraniegos son unas vacaciones que usted y yo le vamos a financiar con nuestros impuestos a unos delincuentes que se niegan a abandonar el oficio criminal.
2: 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En Caracol Radio son las 11 de la noche y 34 minutos.
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6: Deportes Tolima consiguió el boleto a las semifinales de la Liga Betplay 2026-1 luego de eliminar al Deportivo Pasto 2-0 con un global de 3-0 en el Estadio Libertad de Pasto. Al finalizar el encuentro, los hinchas del cuadro nariñense invadieron el terreno de juego para agredir a los jugadores del cuadro pijao. Lucas González, técnico del Tolima, se refirió a la situación post partido y le mandó un mensaje contundente a su colega Jonathan Risueño, entrenador.

0: otras cosas y por eso terminan pasando comportamientos como el que pasa al final. Pero somos responsables en el fútbol colombiano, principalmente las autoridades, porque han permitido que esto se repita partido tras partido. Y esto no debería pasar. Los entrenadores no deberíamos ser los protagonistas. Los protagonistas son los futbolistas y los entrenadores deberíamos centrarnos en intentar ayudar a nuestros equipos sin meternos con nuestros oponentes.
1: El Deportes Tolima se medirá contra el mejor equipo del semestre, Atlético Nacional. La ida será en Ibagué, en el Estadio Manuel Murillo Toro, este sábado a las 6 de la tarde.
2: Pereira es sede hasta el próximo domingo del Campeonato Nacional Interligas de Clavados, certamen que se desarrollará en el complejo acuático de la capital risaraldense, con la participación de 96 clavadistas de 8 ligas del país. La principal carta local es el Olímpico Luis Felipe Uribe, quien cuenta detalles de la competencia.
3: Esperamos buenos resultados, grandes medallas y pues lo más óptimo es la clasificación en mayores para Juegos Sudamericanos y Centroamericanos y del Caribe. Estamos participando pues lo mejor de Colombia y en esta oportunidad se dio la ocasión de invitar y que asistieran como la élite y los juveniles que vienen en proceso de Chile y de República Dominicana. Entonces también es un plus que nos añade a nosotros que van a ser jóvenes y muchachos que van a estar participando con nosotros en estos eventos internacionales.
2: El Nacional Interligas es clasificatorio de Juegos Centroamericanos y del Caribe que se van a realizar del 24 de julio al 8 de agosto en Santo Domingo, República Dominicana, y a los Juegos Suramericanos en Perú, competencia que iniciará en los últimos días del mes de octubre.

0: ¡Arriba rating! ¡Qué energía! ¡Qué entusiasmo! Ahora sí, ya prácticamente.
1: ¿Cómo que qué o qué?
0: Se acabó la semana, patrón.
1: No, señor, no. Me toca mirar, jueves. Hombre, ¿para qué me haces? Jueves, mayo 14. No, no. Ay, se acabó.
0: ¿Juernes?
2: Ya acabó.
1: No, falta viernes, sábado, domingo, todavía sí. Falta mucho.
3: Y es puente, es festivo. Se trabaja todo el fin de semana.
1: El lunes tenemos programa.
3: El lunes hay programa. Sí, qué sí, maravilla.
0: Bueno.
1: Sí.
3: Siga diciendo que se acabó la semana.
1: Gracias por acordarme, para acordarlo de lo del lunes. Muy bien.
0: Sí,
1: me gustaría que usted condujera el lunes incluso.
0: No, patrón, no. La verdad, este programa no es lo mismo cuando tú no estás.
4: Estoy de acuerdo.
1: A ver, señor.
0: que estaban conversando dos amigos.
1: ¿Amigos de quién?
0: Amigos de ellos. Entonces le dice un amigo al otro, hombre, yo anoche soñé que me ganaba 200 millones como mi papá. Ay, tu papá se gana 200 millones. No, él también sueña lo mismo.
1: Bueno, hombre, queremos hablar de turismo en Colombia. Qué bueno quedarnos en Colombia. Qué bueno que Fontur también nos ayude a apoyar el turismo en nuestro país. Está con nosotros John Gabriel Molina, el gobernador del departamento de Putumayo. Gober, bienvenido a La Luciana. ¿Cómo estamos?
5: Muchas gracias. Un saludo a todos los radioescucha. Y sobre todo es por esta importante invitación dar a conocer cuál es nuestro departamento y sobre todo esa gran importancia que tiene hoy en materia de turismo natural
1: bueno,
5: y ancestral.
1: No, nos ponemos además aquí en La Lucierna para quienes nos siguen en YouTube, aquí en la pantalla para disfrutar lo que es el departamento del Putumayo. Mire, las preguntas son muy fáciles inicialmente. ¿Por qué ir al Putumayo? ¿Por qué estar en el Putumayo? ¿Qué atractivos turísticos tenemos que pensar cuando vamos allá?
5: Bueno, el Putumayo es un departamento auténtico, un departamento diverso, un departamento que queda en el corazón de la Amazonía, donde realmente es un paraíso. Ese paraíso lo hacen sus ríos, el río Putumayo, el río Mocoa, el río San Miguel, su biodiversidad, la fauna, la flora, pero sobre todo la riqueza cultural que está representada en nuestros 15 pueblos indígenas.
1: Ok. En cuanto a infraestructura hotelera, llegamos al Putumayo, ¿a dónde? Sí. ¿Cómo llegamos y qué encontramos allí?
5: Bueno, el Putumayo hoy tiene la capacidad o tiene habilitada aproximadamente 3.600 habitaciones. Si hoy quieren llegar al Putumayo, el Putumayo puede atender simultáneamente a 5.700 personas.
1: Ok. Bueno,
5: digamos que hay dificultades, hay mucho por mejorar, pero hoy el Putumayo tiene una capacidad para poder albergar a quien quiera ir a conocerlo, que por lo general lo visitan turistas extranjeros especialmente en busca de la medicina propia, uh-huh. En busca del yajé. También se visita mucho el fin del mundo por los turistas nacionales.
3: Gobernador, general.

0: Realmente o históricamente se conoció al Putumayo como un territorio de guerra, de conflicto, de narcotráfico. Y hoy lo que estamos viendo y lo que podemos apreciar en estas imágenes es que es un destino turístico maravilloso. ¿Cómo se han ido quitando ese estigma de la guerra, del conflicto y cómo han podido hacer esta transición a este destino turístico que nos encontramos hoy?
1: Bueno, yo creo que el interior del país ha tenido un estigma, una imagen del departamento del Putumayo a partir de las especulaciones. Hay muchos señalamientos, como lo puede haber en algún lugar, y el Putumayo, pues, ha sido un departamento que ha sufrido el conflicto armado, que no podemos negar que durante décadas existen los cultivos ilícitos, pero la gente del Putumayo es gente buena. El Putumayo es un departamento con muchísimas oportunidades, con una riqueza impresionante, con una gente resiliente, una gente trabajadora. Y nosotros lo que buscamos es hoy a través del turismo, a través de los emprendimientos, a través del deporte, dar a conocer a nuestro territorio y que la gente lo conozca y pueda borrar ese estigma y lo que piensan de nuestro territorio. Quien va al Putumayo se enamora
0: Pero mire,
1: y cambia el concepto.
2: qué triste que vayan solamente los extranjeros.
3: Sí,
2: Dice cuando el
3: Bolivia,
2: gobernador arranca
3: Colombia.
2: diciendo es un destino de los extranjeros en Colombia. No, tiene que ser destino de
0: No,
2: todos
0: tiene
2: los
0: que ser.
2: colombianos.
0: Y además, gobernador, porque están haciendo ustedes unas cosas maravillosas de rafting, de ecoturismo, de esos emprendimientos en los que incluso participaron en muchas oportunidades excombatientes, personas que dejaron las armas y que se han sumado también a esos proyectos productivos.
1: Sí, el Putumayo no es únicamente el paisaje natural, sobre todo el país, el digamos el turismo natural, sino también el turismo ancestral.
3: Okay.
1: Para mí el turismo ancestral creo que hay una oportunidad muy bonita para que el país la conozca, representada en la cultura, en las tradiciones de los pueblos indígenas, en el yagé, en las armonizaciones, en sus artesanías, en sus desfiles, en sus festividades de estos pueblos que son muy visitadas, sobre todo en el Alto Putumayo.
3: Bueno, pero uno
4: Gobernador,
3: puede ir, es que pena, es que eso me llamó mucho la atención, uno puede ir y compartir con las comunidades indígenas su cultura,
1: claro.
3: quedarse allá y todo el tema.
1: Cuando hay las festividades, el Día Grande de los pueblos indígenas en el Alto Putumayo, se puede viajar, se puede vestir, se puede poner el sayo, se puede poner la corona, puede participar del ritual,
2: Qué
1: puede
2: bonito.
1: compartir la comida, que es el mote, el sacrificio del gallo, que todo tiene una simbología, ¿no? Una tradición muy bonita que es importante que viajen y que la conozcan y sobre todo que la puedan compartir.
2: Ay. Robert, usted no sabe cómo agradezco que no haya venido don Hediondo. El
1: sacrificio del gallo.
2: Eso hubiera sido imposible seguir adelante, George.
4: Pero
0: oh, Gabriel, pero.
4: Ya que empezó por ahí, gobernador, a nosotros los hombres nos enamoran por la barriga. ¿Qué comer?
2: Ah,
4: es cierto.
2: Ahora, es muy buena pregunta, George,
4: claro.
2: Pero siempre la comida, hermano.
4: Pero es que en la Luciérnaga sí o sí tenemos
2: Sí,
4: que hablar de comida.
2: pero
4: Entonces,
2: bueno.
4: ¿qué se come en el Putumayo? Más estoy viendo en las imágenes una hoja de plátano, gente
2: Pero
4: comiendo
2: hablaba del mote,
4: cacao.
2: sopa.
1: El mote cocinado, que es un plato de los indígenas,
2: Conocemos
1: que
2: el
1: lo
2: mote de queso en la
1: comparten.
2: costa atlántica. ¿Cómo es el mote del Putumayo?
1: No es el maíz cocinado que lo cocinan y lo comparten con. Allá los indianos lo sirven con un huevo cocinado, lo
2: Okay.
1: sirven con carne cocinada, lo sirven con chicha. Entonces, pues ya imagínense, pues, para que
2: Bueno,
1: puedan compartir.
2: sí,
1: ¿Y
2: nena.
1: qué más podemos comer allá? El pescado, el pirarucú, que es muy conocido, que a la
2: Claro.
1: gente le gusta mucho, el tacacho, el palmito, el chontaduro. Bueno, yo creo que ustedes tienen que ir a conocer y que puedan disfrutar de la gastronomía del departamento del
2: Oye,
1: Putumayo.
2: ¿qué tan lejos las cataratas del fin del mundo? ¿Son cataratas? ¿Cómo lo
1: La
2: llamamos?
1: cascada del fin del
2: La
1: mundo.
2: cascada del fin del mundo. ¿Eso queda de Mocoa a dónde? ¿Hacia cuándo?
1: Muy cerca. Exactamente, aproximadamente a 3 kilómetros sobre la vía principal. Estamos en Mocoa, salimos con destino a Villa Garzón, a unos 3 kilómetros, descendemos del vehículo, cruzamos un río que es el río Mocoa, y de allí unos 40 minutos podemos recorrer y llegar a este paraíso natural que es el fin del mundo, que le digo que el año 2025 lo visitaron 10.500
2: Qué
1: personas,
2: bueno.
1: turistas, ahí le voy a contradecir un poco de los turistas extranjeros,
2: Extranjeros.
1: turistas nacionales.
2: Ah, bueno.
1: Tenemos un reporte significativo, creo que es el lugar más visitado en el departamento del Putumayo, el fin del mundo. Quien no lo conozca está invitado para que lo...
0: ¡Gabris! Pues invítenos, Gober.
5: Sí, gracias. Sí, allá vamos. Le presento a la nena de la Lucierna.
6: Hola, gobernador.
5: Te presento, John Gabriel Molina es el gobernador del departamento del Putumayo.
6: Hola, gobernador John Gabriel Molina del Putumayo. Tú, nosotros ya sabemos cuál es el gentilicio de los que nacen en Putumayo. Putumayenses, Gabriel.
5: Sí, putumayenses.
6: Y tú sabes que...
5: ¿Y los de Mocoa?
6: Y cuando están un poquito raros en Putumayo.
5: Bueno, nena, no ¿cómo se les dice a los de Mocoa?
1: Mocoanos, mocuenses.
5: Ah, ok, sí, sí. Muy bien.
6: Pero hicimos unos versitos para tu departamento, claro, joven.
5: Qué bonito.
6: A lo uno, a las cuatro y a las ocho. Putumayo es tan bonito con su selva tropical que para los turistas es destino internacional. Un departamento hermoso al que hay que visitar ya. Tiene cascadas más lindas que las que me da mamá. Tiene una gastronomía rica y representativa que se esfuerza en deleitar las papilas gustativas. Yo he ido a Putumayo a viajar y a conocer, y es un destino al que siempre yo voy a querer volver. Felicitaciones,
5: Gober. Oiga, Gober, siempre que vienen los gobernadores, por supuesto, y vienen a Bogotá y quieren hablar con la presidencia de la República, ¿qué piden ustedes? ¿Cuál es el momento que necesitan ustedes del gobierno nacional en el apoyo?
1: Bueno, hoy estamos pasando por un momento no tan bueno, con dificultades. Necesitamos mayor autonomía.
5: Okay.
1: Los gobernadores necesitamos autonomía en las regiones, autonomía en nuestros propios recursos.
5: Un pedido que han venido haciendo también desde la Federación Nacional de Departamentos.
1: Que tengamos recursos y tengamos que pedir tantas viabilidades y tantos filtros para poder nosotros decidir sobre nuestros propios recursos. Pero adicionalmente también se requiere pensar con mayores inversiones de impacto de acuerdo a las necesidades de la región. El Putumayo es un departamento que desafortunadamente hoy no tiene ningún municipio con agua potable y somos uno de los departamentos más ricos con agua.
5: Hombre,
1: es claro, algo ilógico y que se requiere avanzar hacia esas inversiones, vías terciarias, electrificación, que se requieren para estos departamentos. Yo, digamos, reflexiono mucho y pienso mucho sobre las solicitudes de los gobiernos, de las autoridades frente a estos departamentos, cuando hay, son, digamos, son conocidos por los cultivos ilícitos como el departamento del Putumayo y reclaman que la gente pueda dejar esos cultivos y dedicarse a las líneas productivas lícitas. Y le dice uno, bueno, pero ¿no será que se ha fallado también en las inversiones? Ha faltado mayor compromiso y garantías para la gente del campo en vías terciarias, en electrificación, o de qué manera puede sustituir un campesino un cultivo ilícito que del cual ha vivido toda la vida y le llevan una inversión de una línea lícita, pero no tiene a quién venderle, no tiene cómo sacarlo, y sacarlo es más costoso o lo lleva a tener pérdidas. Por ejemplo, yo le pongo un ejemplo. En el Putumayo se da mucho el plátano. Sacar el plátano por río,
5: claro,
1: pues sale más costoso, sale perdiendo el
7: más
1: campesino.
7: Demorado.
1: Entonces, lo que uno sí hace al llamado y en las conversaciones que he sostenido también con el comisionado de paz, es que nosotros sí debemos, en ese sentido, dar soluciones integrales y que las inversiones que se hagan realmente den garantías y alternativas de vida para la gente, en este caso del departamento del Putumayo y para todo el país.
5: No, oiga, quedamos antojados. Hay que hacer lucierna en el Putumayo.
1: Sí, señor.
0: Pero ay, maravilloso.
7: Me apunto.
5: Queremos feliz ir al Putumayo a hacer la luciérnaga. Venga, le presento al mecánico de la luciérnaga, gobernador.
8: Hola, mecánico. Doctor.
5: ¿Cómo le va? Le presento. Aquí está John Gabriel Molina.
8: Sí, John, hermano, estoy mirando.
5: ¿Cómo que John, hermano, gobernador?
8: No, pero pues como ya el hombre lo ha ido al taller, yo lo he conocido allá.
5: ¿Sí?
8: Al taller.
5: ¿No? Sí.
7: Ayer le he clavado el carrito.
8: Uy, sí, esos carros que ese man lleva. Son carros,
5: sí,
8: chéveres.
5: Sí.
8: Son carros muy bacanos. Quería preguntarle, John, ¿su H va después de la O o antes de la O? Porque John, pues aquí lo escribo como...
1: Bueno, es H-O-N.
8: H-O-N.
5: Sí.
8: Ah, porque es que si es así, le cuento su origen.
5: A ver.
8: Quiere decir, viene de un origen hasta extraño.
5: ¿Cómo así?
8: Viene de un origen luanés y significa Dios es misericordioso, ese John que usted dice.
5: ¡Qué bonito! Bueno, amiguito, bueno, pues, ¿qué ha pasado por allá por el taller?
8: Pues, la berraquera del gobernador de Putumayo, impresionante, sí. Le estaba arreglando uno de sus carros.
5: Sí.
8: El último que llevó es un todoterreno que a diario tiene que rodar por praderas, llanuras, ríos y montañas de este gran departamento que es como yo cuando tenía 20 años.
5: ¿Cómo?
8: Muy hermoso y admirado. Mira, no es que yo sea chismoso, pero estuve curioseando lo que tenía en su guantera.
5: Cuidado.
8: Encontré una carpeta con los buenos resultados que ha habido con el apoyo a los cultivos de cacao.
5: Qué bueno. Sí, ah, bien.
8: Yo leyendo ahí por encimita,
5: sí,
8: ¿no?
5: Muy bien.
8: Porque saben que a mí lo del cacao me toca dejarlo.
5: Claro, sí, sí, sí, cuidado.
8: Quiere cacao y me acordé de Pacheco, ¿se acuerda? Sí, cuando claro, Pacheco sí. Quiere cacao. También vi unas fotos.
5: Cuidado.
8: Muy bacanas de un centro de desarrollo minero, mono.
5: ¿Así?
8: Centro de desarrollo minero. Con esa obra sí que se va a generar una mina de billetes, ¿yo? Y gobernador, aquí en confianza, recomiéndome un sitiazazo que me ayude a conocer más a la región de Putumayo.
1: Un sitio. Yo creo que tiene que conocer en su mayoría porque el Putumayo tiene tres subregiones, Alto, Medio y Bajo Putumayo.
8: Sería el
1: todas
8: bajo porque con lo
1: realmente
8: alto
1: que muy bonitas, sea. Pero digamos que uno de los lugares que uno le puede que lo puede uno visitar y conocer muchos más lugares es el Fin del Mundo. Muy cerca de él también está el Cañón del Mandillaco,
5: okay.
1: Que realmente es impresionante poderlo recorrer, poder disfrutar de este lugar natural. Y sobre ese lugar también encontramos un jacuzzi natural sobre el río Calillaco, otras cascadas sobre ese mismo río, hay unas cuevas también sobre ese mismo margen del río del Fin del Mundo. Entonces ahí es un lugar que lo puede conocer para que se pueda entretener una semana.
8: Un amigo conoce muy bien una de sus cascadas. Lo empujaron.
5: Pues, gobernador y John Gabriel Molina, su mensaje final para los colombianos que hoy quieren conocer el Putumayo, ¿cuál es?
1: Bueno, yo quiero, antes de enviar el mensaje de invitación, decirles que logramos que el departamento del Putumayo para el año 2025 haya logrado ser el año más seguro de los últimos 25 años.
5: Muy bien.
1: Hey, se logró reducir.
7: ¡Qué bueno!
5: Que un gobernador pueda decir que su departamento es uno de los más seguros en el 2025 es una gran gestión.
1: Se logró reducir la tasa de homicidios en un 60%, es decir, aproximadamente 112 homicidios menos. O sea, salvamos 112 vidas gracias al trabajo con la policía, al Ejército Nacional, a los alcaldes y a las comunidades. Por lo tanto, no pueden tener miedo. Conozcan el territorio. Tengan la seguridad que usted llegan y se enamoran. Hemos invitado muchos amigos, especialmente a través del deporte de la Vuelta al Putumayo, y la gente dice, el Putumayo es verde, las vías nos gustan, la gente, la amabilidad de la gente, realmente los enamora. Por lo tanto, los invito a que vayan al departamento, que lo conozcan, que lo recorran, que estamos dispuestos a atenderlos, que somos buenos anfitriones, están nuestros pueblos indígenas, a los que les gustan los ríos hay ríos, a los que les gustan las cascadas hay cascadas, a los que les gustan las aves, Mocoa es uno de los lugares donde hay mayor variedad para avistamiento de aves, sí. Creo que ocupa el segundo lugar como ciudad capital a nivel mundial, más de 1.200 variedades de aves sobre esta cordillera que queda, situada en el municipio de Mocoa, y muchas cosas por hacer. El tema de la medicina propia, las tradiciones de los pueblos indígenas, artesanías, que son muy bonitas, muy lindas. Entonces, hay muchas cosas para conocer. Los invito para que conozcan realmente nuestro territorio y conozcan realmente nuestra gente, la calidad de nuestra gente, la gente putumayense.
5: Pues gracias a usted y el homenaje de la Luciérnaga a usted y al Putumayo.

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8: 12 de la medianoche y un minuto. Actualizamos a esta hora las noticias en Caracol Radio. Ya estamos estrenando un nuevo día, viernes 15 de mayo de 2026, y les contamos que el ministro de Trabajo, Antonio Sanguino, anunció que el gobierno radicó un recurso ante el Consejo de Estado contra la suspensión del traslado de recursos de pensionados a Colpensiones. Según el Ejecutivo, los ahorros pensionales pertenecen a los trabajadores y no a los fondos privados, y advirtió sobre el impacto en el pago de pensiones. También les contamos que más de 180 hectáreas vinculadas a la gata y al narcotráfico se entregaron a campesinos en el departamento de Bolívar. Andrés Vizcaíno.
9: La Sociedad de Activos Especiales y la Organización Internacional para las Migraciones realizaron el cierre del plan de trabajo comunitario y firma del acuerdo con la Asociación de Campesinos Afro de Bolívar y la Asociación de Productores Agropecuarios Finca El Tanque, organizaciones que hoy desarrollan proyectos agrícolas y pecuarios en tierras que antes estuvieron vinculadas a economías ilícitas. Este evento, realizado en el marco del convenio Cosechando Paz, es una estrategia orientada al fortalecimiento de la agroproductivo, organizativo y comunitario de asociaciones campesinas beneficiadas con predios que antes eran utilizados en ilícitos.
8: 12 de la medianoche y 3 minutos, y hay alerta en el oriente del Cauca por la emisión de ceniza del volcán Puracé, que ya está generando afectaciones en las economías locales rurales. Richard Vidal.
10: El alcalde de Puracé, Jorge Andrade Molano, confirmó que la reciente emisión de ceniza del volcán Puracé ya genera afectaciones en la economía local. La emisión de la ceniza impactó directamente a los sectores agrícolas y ganaderos, dos de los eslabones más fuertes de la producción municipal. Cultivos de papa, fresa y mora en zonas como Paletará y Coconuco reportan daños severos, y el sector lácteo se mantiene inestable, generando tendencia al alza en los precios de la leche y la carne.
11: La pérdida de algunos cultivos e igualmente de especies nativas de la región y en el sector ganadero, lo cual perjudica la economía de este municipio, que ha sido por tradición una economía turística y agraria.
10: El mandatario señaló que la administración municipal inició los censos para determinar el número exacto de familias damnificadas y busca las ayudas necesarias. El volcán, que completa varios meses entre la alerta amarilla y la naranja, también generó afectaciones en el sector del turismo, que también es un gran aporte en la economía de Puracé.
8: Y el gerente de la ETV estuvo presente en un evento de encuentro digital con las comunidades en Boyacá. A través de su experiencia contó cómo debe estar enfocada la gestión en transformar la tecnología en la región. Andrea Rodríguez.
12: Diego Molano, exministro de las Tecnologías, Información y las Comunicaciones, y ahora gerente de la ETV, empresa de telecomunicaciones de Bogotá, mencionó cómo avanza la tecnología y qué retos se deben manejar en Boyacá.
13: Ahora, la verdad es que vamos en la dirección correcta, pero nos toca meter el acelerador. Hay otros ya Boyacá no compite con Bogotá o con Medellín o con Cali. No, ahora estamos compitiendo con Shenzhen en China, con Nueva York, con San Francisco en Estados Unidos. Entonces, realmente los boyacenses tenemos que dar todavía un salto para acelerar más. Y acelerar más, sobre todo en el uso de la inteligencia artificial. Tenemos que volvernos los grandes expertos. Una cosa maravillosa que hoy pasa es que los boyacenses hoy tenemos en nuestras manos la mejor tecnología, la misma que tienen los países desarrollados, y tenemos que sacarle el jugo a esa tecnología.
12: El gerente mencionó que Boyacá ha avanzado en conectividad, ya que hace más de 10 años todos los municipios del departamento tienen fibra óptica, pero falta fortalecer este servicio en las zonas rurales.
8: En más noticias, el gobernador del estado Táchira en Venezuela aseguró que todo está listo para la firma presidencial del decreto que consolide la zona económica especial binacional con Norte de Santander. Jenny Márquez.
14: Después de exponer ante la Asamblea Nacional de su país el proyecto de Zona Económica Especial Binacional, Freddy Bernal, gobernador del estado Táchira, aseguró que todo está listo para que la presidenta encargada, Delcy Rodríguez, firme el decreto que deje en firme esta iniciativa entre Colombia y Venezuela.
15: Hoy, entre Venezuela y Colombia, hay 1.100 millones de intercambio comercial. Que de esos 1.100 millones, 453 son entre Táchira y Norte Santander. Eso hace que económicamente esa zona económica especial sea la zona económica con mayor capacidad de poder salir adelante.
14: Resaltó que el 39% del intercambio comercial entre Colombia y Venezuela se hace por la frontera entre Norte de Santander y el estado Táchira.
8: Y en el mundo, el presidente de Estados Unidos, Donald Trump, aseguró este viernes, antes de reunirse con Xi Jinping en Pekín, que ambos comparten una visión muy similar sobre cómo poner fin al conflicto con Irán. El mandatario estadounidense afirmó que buscan evitar que Teherán obtenga un arma nuclear y lograr la reapertura del Estrecho de Hormuz.
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0: 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Tenemos linda tarde en la ciudad de Bogotá, clima despejado. Bueno, aquí estamos, señores, con muy buena música y el Chichi Peralta.
1: Sí, señor, y lo traigo porque hoy es un día especial para nuestros amigos en Chile, Gabriel y compañeros.
0: Sí, ok.
1: Es el día del ingeniero en Chile, compañeritos. Del ingeniero en
0: procura,
1: Chile.
0: Ahora nos va a leer que procura trabajar bien, procura hacer buenas obras, le decían al ingeniero. Procura hacer cálculos matemáticos, procura diseñar software.
2: No, yo hubiera traído, por ejemplo, las industrias, porque en las industrias trabajan muchos ingenieros y es de los prisioneros que son de Chile.
1: Claro.
2: Esa era. Esa la era. Que es.
1: Pues sí, pero.
0: Qué vaciador, además. O sea, esa era, pero qué vaciador. Esa era y la.
1: Y la que es. Pero también esta, esta se puede. Pero,
0: espéreme un segundo, fraile. ¿Cómo era que llamaba el grupo musical en el que usted estaba?
1: Rebeldía Obrera.
0: ¿Y las industrias de los prisioneros le gusta como Rebeldía Obrera?
2: Me gustan los prisioneros. Sí, ustedes eran puros. Además, los papás del rock latinoamericano.
0: Sí, claro. Pero eso era medio tecno ahí.
2: Sí, pero eran bien punqueros en su manera de ver de lo que estaba pasando en su país.
0: Ah, vea usted. Vea. También la arregló a Lobo George Kingston. No es solo de uno.
1: Sí.
0: ¿Cuál es la explicación, señor?
1: Muy fácil, Gabriel. Demasiado fácil. ¿En dónde es el Día del Ingeniero?
0: En Chile.
1: En Chile. ¿Y esta canción es de quién?
0: Del
1: Chichi. Del Chichi. Chi. Le Peralta.
0: No. Chichi es dos veces. Chichi es tres. Es muy fácil.
1: ¿Y qué país no puede decir Chichi Peralta?
0: No.
1: No, claro. ¿Por qué no?
0: Porque sí.
1: No.
0: ¿Por qué no?
1: Pero también se puede. El ingeniero lo puede solucionar. Ah, que son dos. No me preocupe, el ingeniero lo soluciona y tira tres.
0: No, es Chichi y es Chichi Peralta.
1: Sí. Chichi.
0: Peralta. No, sí, viva Chile. Sí.
2: Diría un chileno, George es un weón.
0: Sí.
1: Oiga.
0: Pero así lo dicen los chilenos y no los
1: chilenos. Weón.
0: Sí. Peor, no tiene nada que ser. Vámonos, por favor, salgamos de este.
1: No.
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4: Bueno, amiguito. Carlito, a esta hora que cae un crepúsculo. ¿Cómo ve el crepúsculo, Carlito?
0: Pues después de este exabrupto, pues es muy bonito. Sí.
2: Está increíble la tarde, sí, en Bogotá.
0: Linda tarde.
4: La tarde es.
0: No hay nada más lindo que el atardecer Bogotá. Visto desde los cerros orientales.
4: Y desde Caracol Radio.
0: Sí, muy bien. Bueno, sí, amiguito.
4: Gabrielito, mucha gente se ofende cuando uno no termina bien una frase de la manera que ellos quieren salchicho.
0: Sí, muy bien. Entendido.
4: Entendido.
0: Sí, me queda muy claro.
4: Sí, Gabrielito. Imagínate que nos vamos con esto a esta hora de la tarde, Gabrielito.
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4: Están dos quesos en un desierto.
0: Dos quesos en un desierto.
4: Sí. Y un que así como hablan los quesos, Gabrielito. Sí. Un queso le dice al otro: uy, qué calor, estoy que sudo.
1: Está buenísimo.
4: Que unas uvas estaban haciendo el amor. Entonces, una no quiso tomar nada y la otra sí vino.
0: Sí, pues bien,
4: vino.
0: Sí, claro.
4: No quiso tomar vino.
6: Sí, vino.
4: Sí. Vino. Que un psiquiatra estaba atendiendo un paciente.
0: Sí.
4: Entonces le dijo: no conozco muy bien de su historia clínica, necesito que me cuente algo desde el principio. Y dijo: al principio yo creé el cielo y la tierra. Se creía un dios.
0: Bueno, señor, déjelo ahí, señor, pero atención, 5:20 minutos. Hay información de última hora. Orlando Villar, ¿qué está pasando?
7: Gabriel, mucha atención porque se ha presentado una emergencia de gran magnitud. Esto en norte de Santander, luego del accidente de un bus escolar. 30 menores, 30 niños están heridos allí en el lugar de la noticia. La periodista de Caracol Radio, Jenny Márquez.
8: Orlando, así es, según el reporte de las autoridades, este hecho se presentó una vez los menores de edad terminaron la jornada escolar, fueron recogidos en este bus de transporte escolar, eran llevados hasta sus viviendas, cuando a la salida a las afueras del municipio de Lourdes, este bus presentó una falla mecánica, al parecer se quedó sin frenos y se salió de la vía. Según el reporte entregado por las autoridades a Caracol Radio, 30 menores de edad resultaron heridos, uno de ellos presenta gravedad. Varios de los menores fueron trasladados al hospital del municipio de Gramalote, que es el municipio más cercano a donde se presentó este accidente, y otros fueron trasladados al municipio de Cúcuta, donde están recibiendo atención médica en estos momentos.
7: Seguiremos informando entonces esta noticia en desarrollo en este momento. Al menos 30 niños lesionados entonces, dos de ellos trasladados a este hospital. Estaremos muy atentos a su estado de salud y usted puede seguir esta noticia en caracol.com.co y en nuestras redes sociales en @ultimahoracr.
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9: Soy Ricardo Abello Galvis, profesor de Derecho Internacional de la Universidad del Rosario. Con relación a la visita de Donald Trump a China, soy la voz de quienes creemos que el encuentro entre los jefes de Estado, Xi Jinping y Donald Trump, es fundamental para mantener la estabilidad de los mercados y las inversiones que en el mundo contemporáneo se encuentran globalizados. Soy la voz de quienes creemos que este encuentro es fundamental para buscar una salida pacífica al conflicto con Irán y el tránsito de buques por el Estrecho de Hormuz. Soy la voz de quienes creemos que los diálogos entre los dos mandatarios relativos a Taiwán son fundamentales para el equilibrio y tranquilidad en esa zona geográfica. Soy la voz de quienes creemos que esta reunión puede bajar los ánimos que hoy se encuentran caldeados con relación a las barreras comerciales entre Estados Unidos y China y que esto se refleje también con otros estados. Soy la voz de quienes creemos que se trata de un buen gesto del presidente de los Estados Unidos el haber ido a China para entablar estos diálogos.
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10: Este es el minuto de Díaz. Para un gobernante cualquiera que sea, llámese como se llame, debe ser demasiado difícil poder ejercer su cargo dándose cuenta que todo lo que propone se lo niegan. Este ha sido un debate de casi 4 años. Unos creen que eso es lo correcto y otros que bueno es cilantro, pero no tanto. En el caso particular del gobierno actual, ha sido una constante que tanto el Congreso como la Corte Constitucional y el Consejo de Estado se atraviesen a cuanta cosa proponga el presidente. Él dice blanco, ellos negro. Él dice alto, ellos bajito. Él dice gordo, ellos flaco. Así debe ser dificilísimo gobernar. Por lo menos 11 veces ha intentado el gobierno realizar cambios, proponer cosas, o por lo menos intentarlo, y siempre se le atraviesa algo o alguien, como por ejemplo, decreto de emergencia a la salud, suspensión del impuesto al patrimonio, anular la emergencia económica en La Guajira, suspender el traslado del fondo de pensiones, freno al control de los servicios públicos, la reforma a la salud, reforma tributaria, reforma política, los gestores de paz, reforma pensional. Obviamente de eso se trata esto, de que haya poder y contrapoder. No todo debe ser agachar la cabeza y decirle a todos sí. Para eso están esas entidades, esos organismos que ejercen su función para que haya lo que se llama equilibrio de poderes, o estaríamos asistiendo a una dictadura. Hay quienes creen que esa gigantesca suma de dinero que cuestan las elecciones presidenciales bien se podría ahorrar si todo lo que propone el gobierno lo descabezan, lo niegan y lo echan para atrás. Tampoco sería democrático que todo lo que proponga el gobierno se responda enseguida con el tradicional sí señor, no. Dicen que a cambio deberían gobernar el Consejo de Estado, la Corte o las Cortes y el Congreso y ya está. Problema solucionado, pero tampoco. ¿Qué cosa tan compleja y tan difícil? Gobernar no es para nada fácil. Al llegar allá toca saber jugar, equilibrar, consensuar y hacer como hace el que eleva la cometa. Soltar la cuerda para que ella vuele y de vez en cuando recogerla para que no se enrede.

0: 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En Caracol Radio son las... En Caracol Radio son las 12 de la mañana y 27 minutos.
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0: 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En Caracol Radio son las... En Caracol Radio son las 12 de la mañana y 30 minutos.
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10: Un signo de interrogación sobre la continuidad del técnico David González en el América de Cali aparece tras la eliminación en la Liga Colombiana de Fútbol. Todo está supeditado, según sus palabras, a lo que acontezca en el desarrollo de la Copa Sudamericana, donde América está participando.
11: Estamos en este momento en carrera peleando la clasificación a la siguiente fase de la Suramericana. Lastimosamente en este equipo no quedar campeón, o por lo menos no llegar a una final, es definitivamente algo que no es demasiado aceptable. Hay que recomponer el camino, hay que ahora dedicarle toda la fuerza que tenemos a esos 2 partidos de local en la Copa Suramericana, en tratar de mirar hacia adelante, mirar hacia el futuro y mirar.
10: Tras hacer el duelo de la eliminación en la liga local, América se prepara para recibir a Tigre de Argentina en una fecha más de la Copa Sudamericana.
12: Noticias del fútbol de Colombia, porque la Federación de Historia y Estadística del Balompié ha establecido el nuevo ranking de ligas en el mundo, siendo la primera la Premier en Inglaterra, segundo lugar para la Liga del Fútbol de España y en tercero el Brasileirão, el campeonato de primera división en el gigante suramericano. Colombia ocupa la décima casilla como liga más importante y destacada del planeta, según la Federación Internacional, mientras que un estudio del CIES en España ha nombrado a Colombia como el octavo país que más jugadores tiene en el exterior, 518, siendo el principal destino de los nuestros Brasil. El primer lugar lo ocupa precisamente esta nación. Los brasileños exportan 1.455 jugadores a la fecha. Francia, segundo lugar, 1.275, y Argentina, tercero, 1.016.

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2: 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En Caracol Radio. Son las 12 de la mañana y 35 minutos.
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6: Muy bien, seguimos en La Luciérnaga en Caracol Radio. Bueno, quienes nos están viendo en YouTube en este momento dirán qué fue lo que pasó en el estudio de La Luciérnaga, en el estudio de Caracol Radio, pero en el estudio de Prisa también el día de hoy. Pues es que hemos decidido aquí en Prisa Media conocer y pegarnos de un gran concepto, el de la familia elegida, en el de cómo trabajamos todos los días y cómo no, la familia elegida nuestra no necesariamente tiene que ver con la sangre, con los hermanos, con los primos, con quienes tenemos.

0: los que nos tomamos un trago, con los que celebramos en la fiesta. Y en Prisa Media queríamos hoy presentarles a nuestra familia elegida. ¿Por qué? Porque fue un concepto que Bucanas nos enseñó, de esa familia elegida. Sí. Esta familia elegida, mire, es tan sencillo como gritar un gol y abrazarse con alguien que creíamos que era un extraño y no nos importa qué piensa, cómo es, de qué color es, qué hace, nos abrazamos y pasamos fantástico. Esa familia elegida frente a la que no tenemos prejuicios y esa familia que nos tiene mucho, que nos da amor en esos momentos y que nos volvemos a veces amigos para toda la vida porque somos de la familia elegida. Y hoy vamos a compartir precisamente alrededor de las emociones, alrededor de la emoción que nos da el deporte, esos momentos de familia elegida. Yo voy a arrancar, vamos a arrancar de una nostalgia. Pero no de tristeza, nostalgia que nos hace a veces encharcar los ojos y llorar de emoción. Mi primer recuerdo alrededor del fútbol que puede tener emoción es viendo un gran partido de fútbol. Era la primera vez que yo veía al combinado nacional y hay un gol, Colombia-Venezuela. Voy a revelar el calendario. 1978.
1: Uy. Muchos de acá no estaban.
0: Era un partido amistoso. Yo tenía 10, 11 años en ese momento. Voy al Campín Colombia-Venezuela. Un jugador de Venezuela va a rechazar una pelota y le pega en la cara a Arnoldo Higuaín. ¡Pum! Del taponazo, la bola se eleva y es gol. Ese gol que celebraba era la primera vez que yo veía un gol. Era la primera vez de niño que iba a un estadio.
2: ¿Cuántos años tenía?
0: 10 años y eso solamente. Y me preguntaba.
1: ¿A tu equipo no había sido nunca?
0: No había
1: sido. Solo ido. Colombia.
0: Era eso. Y yo lloraba en el estadio. Y lloraba de emoción. Y el niño, ¿por qué llora? Se enfermó el niño. Debe tener ganas de ir al baño. ¿Qué le habrá pasado al niño? Bueno, pues Carito Sierra es de Bésame. Y por eso les digo que nuestra familia elegida, escogimos hoy a Carito Sierra de Bésame. Carito, ¿qué momento tienes tú?
3: Pues yo fui como el niño que mi papá en un principio no pudo tener.
0: Ajá.
3: Entonces él me convenció para ser hincha de su equipo y me llevó por primera vez. Nos remontamos al año 1989.
0: Bueno, saltamos como 10 años en la familia elegida.
3: 1989, sí. Y mi papá me llevó a ver una Copa Internacional. Y ese día ganamos.
0: ¡Ganamos! Pero que la nostalgia te hizo llorar.
3: Lloré. Además, mi papá me compró. No me compró una camiseta.
0: Tu papá te compró, no te tuvo. O sea, ¿cómo?
3: No, pero después un papito sí me. No, mentira. Pero me compró una camiseta y una faldita con las rayas del color del equipo.
0: Ay, qué bonito.
3: Un momento, tenía como 8 años.
0: Oiga, sigo con las mujeres. Alexandra Montoya, nuestra compañera de Luciérnaga.
4: Un abrazo. No, las que somos mamás, no sé si las mujeres que me acompañan también, pero acompañar al hijo a un partido de fútbol y uno, pues, dice, bueno, sí, no importa, pero cuando de verdad se esfuerza y cree que no iba a poder y la enchó loca y gol. Mire, yo lloré de la emoción. Yo dije, ese es mi hijo, hijo de
0: No, pues, o sea, se me encharcaron a mí los ojos. Oiga, Champion Radioactiva también está con nosotros.
5: Sí, señor.
0: ¿Ese momento cómo fue?
5: Ese fue 2001. Sí. Yo creo que para muchos en el país, sin duda fue un momento muy emocionante. Ese título que ganó y celebró todo el país. Muy pequeño yo en casa de tíos celebrando. Y ese momento donde uno sale con harina y le echa a todo el mundo igual, todo el mundo es feliz. Sí. Celebrando ese 2001. Sí, que se aguantaban y como que uno decía, tan chévere echarle harina a la gente y todos igual celebrando.
0: Pero lloró.
3: Claro, con la harina.
5: La emoción.
3: En el ojo.
0: Magnoli, teníamos aquí una vaina de que Magnoli es argentino, habla como argentino, pero es más colombiano que cualquiera.
1: Así es. Mira, lo llevo al año 79.
0: Haz deportes, también es nuestra familia elegida aquí.
1: Sí, mira, deporte y hace deporte.
0: Sí, sí, sí.
1: En el 79, Boca le compra mi pase a Defensor de Belgrano.
0: Vos, jugador de fútbol en Argentina.
1: Total, yo jugaba en la primera Defensor de Belgrano con 20 años. Okay. Con 20 años.
0: Sí.
1: Y voy a Boca.
0: Sí.
1: Y cuando voy a Boca, pienso que voy a la primera. No, me mandaron a la reserva. Estuve un año en la reserva adaptándome, pero al otro año, en enero del 80, me llevan por primera vez a una pretemporada de fútbol con todo el plantel profesional. Boca había salido campeón del mundo hace 2 años y ahí había campeón del mundo. Por ejemplo, estaba Hugo Gatti.
0: Sí.
1: Me llevó mi viejo a la concentración. Y mi papá, cuando miro a mi viejo

0: yo voy a entrar a concentración con todos esos monstruos, veo a mi viejo llorar. Y me pongo a llorar con él y nos pegamos un abrazo bárbaro. No me lo olvido, jamás en mi vida me voy a olvidar el abrazo de mi papá, como entregándome, ¿viste? Cuando eras chiquito y te llevaban al jardín de infante por primera vez. Bueno, mi viejo me llevó por primera vez a la primera vez.
1: Oye, pero es algo muy bueno porque es que lo entrega a su viejo y el equipo se vuelve su familia elegida, que es ese gran concepto que hoy nos trae Buchanan acá.
0: Total.
1: El equipo es una familia elegida. ¿Por qué? Total. Porque no son familiares de sangre, pero se encuentran y en las buenas, en las malas, en todas están ahí.
0: Maravilloso.
1: Bueno, Magnoli. Bueno, don George Pinzón, el Cúcuta Deportivo, a ver, ¿cómo fue la historia? No. Me imagino que fue el Cúcuta Deportivo.
2: Pero
3: voy ligadito, como dice el profe Magnoli, es que uno de los papás hereda cosas. Y en ese tiempo se grababan en VH los partidos y se vendían. Mi papá compró varios, tenía varias colecciones y me dijo, mijo, aquí le tengo el encuentro con el fútbol. Y empezar a sentarme a ver y recordar cada una vez al mes, cada 15 días, recordarlo de esos partidos, era maravilloso porque además fue mi primer encuentro con el fútbol, pero mi primer acercamiento con mi papá y el plan pues de dominguito pues para ver partidos.
1: Ay, eso, domingo. Si ven que él es tierno.
4: Sí, ay, él es tierno.
1: Bueno, Juli Cardona, Tropicana, también es de nuestra familia elegida y qué bueno que Juli esté con nosotros. Juli, ¿cuál es ese momento tuyo?
4: Bueno, nos vamos para Cali porque yo soy caleña.
1: No te nota.
4: No me nota.
1: No me nota. Absolutamente de la familia elegida, ve con Buchanan.
4: Mi tío y mi papá, grandes admiradores del fútbol, y a mí me pasó lo de Caro, y era que no tuvieron niño, tuvieron niña, entonces me tocó a mí. Me llevaron a mi primer clásico en el estadio, y fue muy emocionante. Yo no sabía que estaba, primero no sabía que un estadio era tan grande, era la primera vez que yo vi un estadio por dentro, y la primera vez que vi un equipo en vivo, o bueno, dos equipos jugar, y era un clásico, y en Cali se volvió una locura el estadio. Entonces ahí me aprendí los primeros cánticos, ahí me aprendí, ahí vi la primera vez que mi papá y mi tío me abrazaron así como ¡ah! ¡Ah! Bueno, maravilloso. Y además, pues los dos eran del mismo equipo, pero yo decidí para llevarle la contraria que iba a ser del otro equipo.
1: Ah.
4: Y lo soy.
1: Eres de los mismos. Eso está muy bonito, sí, señor. Bueno, Juan.
5: La verde, la roja.
1: Sí. Don Juan Fraile.
6: Oiga, ese momento me remonto 2014, yo estaba en otro país, estaba con amigos de Chile y de Cuba, 3-3.
1: ¿Familia elegida?
6: Nos clasificamos para Brasil. Yo no podía creer lo que estaba pasando, no pude ver el partido, lo estábamos escuchando además por radio con chilenos, con cubanos. 3-3, penalti, nos vamos para el Mundial y yo empiezo a brincar, a llorar, a saltar. Eran desconocidos en ese momento, pero se volvieron mi familia. Lloramos todos juntos y ellos conmigo.
1: ¿Amigos de quién?
6: Amigos míos.
1: Amigos de ellos.
6: Oiga, no, eso fue genial, fue increíble.
1: Bueno, Jumpy, los 40 principales también está aquí, los 40, señores. Bueno, Jumpy, su momento, ¿cuál puede ser?
7: Venga, yo creo que me voy a lo general y es precisamente ese momento de nostalgia cuando vemos a grandes jugadores ya retirarse. Ese ha sido un momento, pero también de felicidad cuando los vemos al otro lado, es decir, comentando, participando. Entonces, creo que ese es un momento que no sé si a ustedes también les ha generado esa nostalgia, pero personalmente ver a un jugador gloria de todos los tiempos retirarse, uff, se agua los ojos.
1: Oye, me voy a mover aquí en las preguntas y voy a ir en el mismo orden. Piensen ustedes en esa persona que abrazan en un gol que no conocen, o en esa familia elegida que uno hace en un paseo, en un hotel, en el estadio, las giras de los periodistas, cuando van a un concierto, uno canta en un concierto, ustedes que son de musicales, con cualquiera y se abraza con cualquiera y llora también con los artistas, con cualquiera. Piensen rápidamente en un valor. ¿En qué esperan ustedes de esa persona que está al lado? ¿Qué puede ser una familia elegida? Que ustedes dicen, hey, esta noche después de esto me voy a celebrar. Qué bueno celebrar con mi familia elegida y con Buchanan. ¿Qué valor debe tener? O sea, ¿qué debe tener para que sea así? Arranco contigo, Carito Sierra, bésame.
8: En San Andrés.
1: Carito Sierra, bésame.
8: Y en San Andrés.
1: Era una hora.
8: Llamo a mi casa y pregunto si puedo estar. En San Andrés estábamos viendo el partido Colombia-Chile, un partido muy emocionante, Falcao Praga, marcó gol, en fin. Y ese día me abracé con una persona.
1: ¡Epa!
8: Y me terminé dando un beso. Hoy en día es mi esposo.
4: ¡Ah! ¡Ay, ay!
1: Bueno, no todas las
0: historias... Lo tenía son... medido antes, antes del gol, lo tenía.
1: No todas las historias son felices. Pues ahí ya están.
3: El valor es que vese bien.
1: Alexa, ¿qué valor debe tener ese amigo elegido, esa familia elegida que tú quieres?
4: Ay, pues ese que uno no conoce, que sí. Uno no sabe, pero yo creo que la identidad está en el entusiasmo. Los dos estamos amando la camiseta, estamos conectados y solo es que falta ese momento especial, ese gol, y nos miramos a los ojos y ya es el abrazo, la mirada.
1: Me gusta.
4: Es la
1: mirada. Yo creo que una mirada dice mucho. Uy. Y refleja mucho. Champion, ¿usted qué ve? ¿Cuál es ese valor que tiene usted desde Radioactiva?
7: Se vuelve incondicional en ese momento, en el de compartir, está para lo que uno necesite, que no la puede destapar. Alguien siempre incondicional para ayudar.
4: Alguien siempre se ofrece, siempre.
1: Aquí le da la vuelta y usted se da cuenta. Sí, pero bueno, facilito. Mañoli, ¿qué debe tener esa familia elegida que vos escoges? Porque además, este es un tipo que hace unos almuerzos argentinos y sí. Tiene unas familias elegidas. Elige muchas familias.
0: Bueno, esa familia es justamente eso. Invitar a mi casa, invitar a mi mesa, hacernos familia, hacernos amigos, sentir la amistad.
1: ¿Pero por qué los invitás?
0: Y los invito porque quiero estar con ellos, quiero compartir, mire, un rato con ellos.
1: Me gusta.
0: Porque quiero que me conozcan y quiero conocerlo. ¿Entendés? Entonces quiero hacer amistad.
1: ¿Qué sentir la amistad? ¿Qué valor debe tener?
0: Y la amistad...
1: Nosotros no éramos muy amigos y terminé comiendo ñoquis en tu casa. En total. El porque sí.
4: Y hoy se aman. Sí. Amor.
0: Lo que pasa que vos no me vas a dejar solo, ni yo te voy a dejar solo en los momentos
4: lealtad. Difíciles.
1: ¡Qué bonito! Sí.
0: La amistad siempre va a estar. Quédate tranquilo. Ey. Vos me mostraste que la amistad siempre va a estar.
1: A mí me gusta, hay una cosa que me gusta mucho de los argentinos y es ese saludo de beso que tienen entre los hombres. Se me hace muy chévere, muy, muy bonito. Y creo que ese,
0: bueno,
1: ese es
0: algo. Bueno, algunos, ¿no? Porque otros.
1: Venida. Un beso. Bueno, George. El valor de esa persona que usted abrazó allá en Cúcuta o que abrazó aquí en Bogotá o lo que es, porque es que no es solamente en un estadio, es en el Transmilenio, es en un concierto, uh-huh. Es aquí en Caracol,
3: sí,
1: en Prisa Media.
3: Ya, que diga sí a todo. Listo.
1: No, me hagas ese carito.
3: ¿Qué partido aquí? Sí a todo. Sí a todo. El compinche, la complicidad.
4: Ajá.
3: Bueno. Eso es buenísimo.
1: Con pinche complicidad, me gusta esa familia elegida, Juli, para ti.
4: Me la quitó porque yo iba a decir complicidad.
1: Y con todos los amigos de Tropicana, ¿qué tienen ustedes en esa familia elegida tan exitosa de las mañanas y de Tropicana?
4: Es eso. O sea, yo creo que todos siempre pensamos que nos falta un tornillito. Estamos contentos todos los días, por algún motivo. Y eso ocurre, por ejemplo, cuando todo el mundo se reúne a ver un partido. Uno ni siquiera sabe de quién es vecino. Y es una frase que utilizamos mucho.
1: Me encanta.
4: Y uno termina compartiendo la casa de no sabe quién, y uno, ¿quién es ella? Y la señora de la casa, mamita, ¿quién es ella? La vecina, ya ha vivido toda la vida por acá. Y uno no se dio cuenta.
9: Nunca la había visto.
4: Y le termina dando empanada. Mejor dicho, termina compartiendo y conociendo una familia.
1: Empanada, Bayuna, Fraile, usted, ¿qué valor debe tener esa persona que abraza? Mucho más en los conciertos, usted, ¿no?
6: Fidelidad y constancia. Conciertos, pero también en el estadio. Yo hace más de 10 años conocí a mis amigos de las sillas de las alrededor del estadio. No los había visto. La primera vez los vi. Segundo partido, tercer partido, quinto partido, décimo partido, segundo año, tercer año. Y soy mi familia. Tenemos grupo de WhatsApp y hablamos antes de ir al estadio. En el estadio hablamos y llegamos a la casa a seguir hablando de lo
4: ¿cómo
6: que...
4: ¿Cómo se llama el grupo de WhatsApp?
6: Entonces, ¿cómo? Son mis mejores amigos, son mi familia.
1: ¿Cómo se llama el grupo de WhatsApp de ellos?
6: Millonarios.
1: Ah, se llama Millonarios. Sí.
4: Se llama...
1: Todos pelados, pero son hinchas de
4: Millonarios. Se llama Asoviche, Asociación de Viejos Chéveres.
1: Bueno, Jumpy, ¿qué valor debe tener esa persona? Esa familia elegida.
7: Algo muy importante, el respeto. Que independientemente de lo que piense, opine o de lo que de pronto esa persona quiera... haya ese respeto, que no se pase esa línea.
1: Hay unos límites de respeto que son, se vuelven códigos, como dicen en el fútbol, sí. Que se vuelven códigos que no se deben pasar. Qué bonito esto del respeto. ¿Cómo respeta a sus amigos? ¿Cuál es esa línea que usted no cruza, por ejemplo, con sus amigos, con esa familia elegida?
7: Mire, hay momentos en los que tenemos que debatir, independientemente del tema, pero hay momentos en los que uno tiene que respetar la opinión del compañero. Lo que piense.
0: Y le muestra los brazos y cómo no lo vas a respetar. Mira,
1: que fue fuera de lugar. No fue fuera de lugar. Pero mire,
0: yo es en la pierna de George.
1: Vamos. me toca a mí sobre. Estamos hablando de valor y voy a decir un antivalor y ojalá lo tome todo bien. Todos mis amigos son bulineros. Todos, o sea, el grupo montadores. Es de un humor,
4: o sea, la regla.
1: Montadores, somos bulineros, nos la montamos entre todos y sabemos que el que la monta tiene que dejar que se la monte. Y el lema de los amigos es que el que se pone bravo se va para la casa.
6: Sí, prohibido ponerse bravo.
1: Prohibido ponerse bravo. El que se pone bravo se va para la casa. Bueno, voy a hacer algo muy rápido para ver si estamos de acuerdo o no y después discutimos aquí entre todos. Deberíamos tener en el fútbol profesional, en el fútbol mundial, jugadores por encima de 35 años o están muy viejos y muy breve. Mañoli, primero vos.
0: Si los dos más grandes nos muestran el camino, los dos más grandes de todos los tiempos, todavía están activos, unos añitos sí. Menos no es nada.
1: Tráelo usted.
6: Sí, me encanta lo que hacen jugadores que están con esa edad, que todavía están vigentes, que son ídolos y que son ejemplo. Para mí sí, si están en forma, que vayan y que claro, los convoquen.
1: Maradona era chiquito y no lo llevaron al Mundial y lo han debido llevar antes por eso. Carito, tú.
8: Sí, yo siento que el liderazgo se hace con experiencia y con buenos años. Entonces sí, yo creería que
1: liderazgo.
8: Sí.
1: Liderazgo. Así listo. Entonces todos mamados.
8: No, pero tiene que haber uno que ya esté.
1: Aquí con la silla. Yo,
8: uno que esté grandecito y sea líder.
3: Vea, si están en forma, sí. Si están como yo, no.
1: Sí.
3: Ya.
1: O sea, no. Bueno, buen entonces, punto. A ver, champion.
7: Buen punto, porque sí, yo creo que se deben ir en su mejor momento para irse cuando la gente los recuerde mal, que tuvieron malos partidos, que no hicieron lo que hacían en su momento de brillar, pues.
1: No lo recuerden mal.
7: Mejor irse bien. En su mejor momento.
1: No es injusto sí. Que lo recuerden mal cuando usted hizo tanto en la vida.
7: Pero así somos.
1: Ya, sí.
7: Entonces, en el mejor momento.
1: Bueno, Jumpy, ¿usted cómo lo ve, negro? ¿Qué ve aquí?
9: No, yo definitivamente pienso que sí. O sea, sí después de que de esté en sí. Su nivel, sí. La experiencia y la jerarquía pesa. Entonces, sí. Yo creo que sí.
1: Bueno, Alexa.
4: Ay, estoy de acuerdo con Champi. Me parece que...
7: No me deje solo.
4: Sí, no, yo creo que lo han hecho bien, que ya están en ese punto fantástico donde pueden empezar a tocar a los jóvenes en otra etapa de su vida, como siendo ejemplo, dando campañas.
1: Pero venga, familia elegida, sí. Yo lo voy a enfrentar. Eso que lo metan a uno unos minuticos por darle contentillo a uno, como que no me traten. Sí.
0: Cabo,
1: que
0: estar que no, están si en una, no, estar en una lista.
4: Pero además ustedes en el fútbol, que son expertos, Adrián, tienen la edad exacta de decir es tiempo porque físicamente el cuerpo ya les dice que no. Que
0: bueno,
4: ya toca.
0: Pero tendríamos que, o sea,
4: aunque
0: más,
4: estén juiciosos,
0: más años, hoy 35 años es un pibe jugando al fútbol, hoy sí. Está bárbaro, y si te convocaron una selección, es porque te lo mereces.
4: Bueno,
0: estar dentro de 26 tipos que van a un mundial, así te metan 5 minutos, sí,
4: pero,
0: es un no. Placer.
1: Pero no,
4: pero
1: no, no,
4: es
1: no,
4: no,
3: no, no, 5 minutos para qué, 5 minutos para que vaya haga el mandado y traiga las aguas, qué pena, con todo respeto.
1: Un narrador. Una selección en un
4: mundial.
1: Un narrador taurino colombiano decía hace mucho rato, no por colombiano, sino por torero, no por viejo, sino por jugador, como debe ser.
4: Claro, pero
1: no,
4: ¿saben qué pasa? Pero corríjame, sí. Champi, después de los 35 a los 60, esa jugada a los 35, la rodilla la tiene recalentada y reencauchada y todo. Venga, ya suena.
7: No la corre.
1: Sí. Hoy queríamos compartirles a ustedes cómo vivimos nosotros con nuestra familia elegida todos los días aquí en Caracol Radio, con toda la gente de 40, con la gente de AS, con la gente de Tropicana, con la gente que ¿quién se me queda
0: con la
1: de Bésame, con los de AS. Ey, es una familia fantástica con la que además hoy vamos a celebrar. Hoy estamos con Bucanas y dijimos, vamos a celebrar con Bucanas. Y eso se trata. Una familia ey, nos tomamos todos fotos como la familia
4: leyenda.
1: ¡Claro!
4: ¡Sí,
1: venga,
4: para
1: acá!
3: ¿Como equipo de fútbol o qué?
1: Sí, el tío Gabo, ¿por qué no va a ir? Sí, el tío Gabo. Venga, para acá. Eso, fotografía. Ey, pero callados la familia. No. ¡Ey! ¡Hey! Esta es la familia elegida de Prisa Media en Caracol Radio. ¡Esa!

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11: 1:01 a.m, actualizamos las noticias en Caracol Radio. En noticias de orden público, una operación contra las disidencias de Calarcá ha dejado al cabecilla principal de las disidencias de las FARC capturado en el departamento del Tolima, José David Rodríguez.
12: Dentro de los capturados está alias Esteban, uno de los principales cabecillas de las disidencias del Calarcá en el departamento del Tolima. Escuchemos al general Carlos Marmolejo.
13: Dentro de los capturados se encuentra alias Esteban, aparentemente el cabecilla de esta comisión, Joaquín González, que venía extorsionando a comerciantes, transportadores, caficultores y ganaderos de esta región del departamento del Tolima. Está por establecer quién era el sujeto que muere en el desarrollo del combate.
12: Y es que el ejército continúa en ofensiva contra disidencias de Calarcá y de Mordisco. En el Huila, integrantes de disidencias de Mordisco, 6 integrantes murieron y se suma a esta operación en el Tolima.
14: Y un duro golpe al narcotráfico en Paipa, Boyacá. 4 hombres fueron enviados a la cárcel, señalados de almacenar drogas y armas para su comercialización. Felipe Carreño.
15: 4 hombres señalados de almacenar estupefacientes para su posterior comercialización en Paipa, Boyacá, fueron enviados a la cárcel por decisión judicial. La fiscalía informó que los capturados son Luis José Bolívar Rodríguez, Wilmer Orlando Ramos Sarmiento, Carlos Daniel Loyo Villalobos y Kenis Gabriel Morillo Leiva, alias Keiner. Las capturas se realizaron en allanamientos en los barrios Pablo Solano, Gaitán y la vereda El Tejar, donde las autoridades incautaron armas de fuego, munición, celulares, cocaína, bazuco, marihuana y dinero en efectivo. Según la investigación, alias Keiner estaría involucrado en el homicidio de un hombre ocurrido el pasado 13 de marzo en el barrio San Miguel de Paipa.
11: Y la crisis en la salud está poniendo en riesgo a pacientes renales, así lo advierten especialistas en Barranquilla previo al Congreso Colombiano de Nefrología. Jesús Uribe.
16: El presidente de la Asociación Colombiana de Nefrología e Hipertensión Arterial, Juan Diego Montejo, alertó sobre las afectaciones que está generando la crisis del sistema de salud en pacientes con enfermedades renales, especialmente por retrasos en la entrega de medicamentos y en los tratamientos de diálisis.
17: El no tener
10: el paciente su tratamiento oportuno, hablando de medicamentos, seguimiento oportuno en consulta externa.
16: El especialista aseguró que suspender las sesiones de hemodiálisis puede ocasionar graves complicaciones e incluso la muerte de los pacientes.
14: Y desde la Alcaldía de Bogotá informaron que la capital alcanzó en la administración de Galán más de 5 millones de metros cuadrados intervenidos en la malla vial en todas las localidades de la ciudad. Así lo detalló el alcalde Carlos Fernando Galán.
17: Estamos haciendo esfuerzos sin precedentes en esa intervención. Para que se hagan una idea, lo que llevamos hasta ahora es como haber intervenido 860 canchas del Campín, básicamente. Es un esfuerzo en todas las localidades de Bogotá, absolutamente todas. Entonces, ahora la tarea para ustedes es continuar esto para completar 12 millones de metros cuadrados que tenemos que intervenir, o sea, más del doble de lo que hemos hecho hasta ahora, en todas las localidades, priorizando vías y principales, pero también en varios barrios que nos ha pedido la gente, alrededor de colegios, alrededor de hospitales, zonas que están destrozadas.
14: Y en noticias internacionales, la expresidenta Michelle Bachelet alertó del retroceso en los derechos de las mujeres a nivel global por el repunte de proyectos políticos autoritarios y de la extrema derecha.
18: En algunos países la palabra género está prohibida. También la palabra igualdad, diversidad, etc. En los países donde gobierna la ultraderecha no se considera que la igualdad de género es importante.
11: Y el secretario de Estado estadounidense Marco Rubio negó haberse inspirado en el derrocado presidente venezolano Nicolás Maduro a la hora de elegir el atuendo que luce en una foto que se hizo viral en Internet. Una imagen de Rubio con un conjunto deportivo gris de Nike durante un vuelo a China junto al presidente Donald Trump conmocionó las redes sociales.
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0: sigue la luciérnaga, sigue Caracol Radio al aire, aquí estamos. Bueno, tendremos muchas noticias, hay mucho humor y bueno el que tenemos el día de hoy. Hoy sí está bueno que hoy vino usted, amiguito. Sí.
1: No, con ya con esa exigencia que se le hace a Risa Loca, creo.
0: Usted
1: que
0: dice que no se le hace exigencia, que no, no se le exige a Risa Loca ni a los de Medellín. No,
1: mejorado sí. Demasiado.
0: Bueno, no, George.
1: Gracias, amiguito. Gracias.
0: George nos trae buena música, señor.
2: Sí, sí, señor. Música espectacular. Porque hoy es un día importante para el mundo, Gabriel y compañeros.
0: No, el mundo, no continental.
2: No, no continental, no panamericano, no latinoamericano, es mundial.
0: Ok.
2: Del atletismo.
0: Upa. El día mundial del atletismo.
3: Yo podría celebrar hoy con alguito. Es que yo ya corrí una maratón.
2: Pues yo nunca corro como usted.
1: ¿Completa?
3: Claro, la maratón
0: amarilla,
3: de Chicago.
0: Amarilla.
4: Amarilla. Yo estoy diciendo la agresión directa.
1: Sí, está diciendo, pero.
4: Sí, señor.
1: Sí, no,
2: sí. Fraile, ¿qué habla? ¿De qué corre? Yo nunca corro.
0: Fraile le da en la jeta, tranquilo. Uno se mete con quien puede más o menos tener un combate equilibrado. Yo no me metería ahí. Pero bueno, señor, cada cual, cada niño con su boleta.
3: Unos amigos punqueros.
0: Sí,
1: además, no lo dudo. O sea, es que uno.
0: Independientemente de todo, no tiene nada que ver. Se llama Amantes.
2: Sí.
0: Sí,
2: sí, señor Bombero.
0: Gracie.
2: My Bahía. My Bahía, sí.
3: Pero ninguno de los dos corre ni es atleta.
0: Sí, My Bahía.
2: Sí, ese
0: somos
2: es.
0: Amantes.
2: Ay, María.
0: Aunque pertenecemos a mundos diferentes. No, con todo respeto, Mike. Un abrazo muy
2: Gabriel
0: grande.
2: Bahía. Sí, Gabriel Bahía. Vea, pasa lo siguiente.
0: Atletismo.
2: El atletismo. Fraile lo dice. Sí. Correr, carreras.
0: Sí.
2: ¿Y cómo se llama la canción?
0: Amantes.
2: Amantes. ¿Qué quiere decir? Que ellos también se ven a las carreras.
0: Pues yo no sé, George, usted, pues, ¿qué experiencia sí, tenga no sé, eso?
3: Sí. Yo nunca he tenido un amante, no sabría decirte.
2: No, sí. A mí me han dicho.
1: A mí me han tenido, pero no.
2: Le han dicho.
0: ¿A usted lo han tenido como amante?
1: A eso, pero yo no he tenido.
0: Ah. Hombre, bien, buena realidad. Sí, señor, bien, se le vale.
1: ¿Y le tocaba las carreras?
0: Sí, a mí.
2: Sí, no, sí, no, no, pues, no descansa uno.
0: ¿Qué estrés tan berraco? Amiguito, cálmese. No es contar la vida aquí, amiguito. Ese es en otro programa. Se dice de mí, en otras cosas. Sí. No,
1: es una relación oculta. El amantazgo, ¿no? El amantazgo se le dice.
0: ¿Pero es a las carreras?
2: Sí, claro.
0: A ver,
1: pues
0: ya.
1: No, pues si es. A ver. Si es relación oculta.
0: Lo están mirando desde el cielo. Lo están mirando. Lo están mirando desde el cielo. Y lo están esperando allá.
1: No, pero es que hay dos cosas. El amante.
2: La
1: si es con digamos con matrimonio de uno de los dos involucrados. Ajá. Sí tiene que a veces a las carreras.
0: Claro. Sí.
1: Pero si es una relación oculta, de pronto, donde es una relación libre de solteros, pero es relación oculta.
0: Ah, por ejemplo, okay. No puede haber. Usted y la gordita fueron novios escondidos de todo el elenco de Sábados Felices.
1: Nosotros estuvimos, exactamente.
0: Pero ¿y para qué se escondía?
1: Ese
0: no escondía. Claro, usted escondía detrás de la gordita y no lo veía.
1: Sí, sí. No,
2: por presiones.
0: Los dos salían con la gordita.
1: Presiones sociales.
0: No, Gabriel.
5: Ay, no, eso sí.
1: Con presiones sociales. Ah. Era cierto, pero por presiones sociales.
0: Así puede ser así.
1: Sí, porque claro, el elenco me tenían la mala. ¿Usted qué le va a hacer a la gorda?
2: Sí, usted se va a unir a ella.
1: Ella le daba el segundo que se enteró.
2: No, yo estuve pendiente de esa relación.
0: Sí.
2: Y les ayudé muchísimo.
0: ¿A qué?
2: No, a que estuvieran juntos.
1: Sí, exacto. Claro. Fue uno de los celestinos.
2: Sí,
3: hacia el cuarto.
1: Exacto, hacia el cuarto. Una vez inclusive nos fuimos a Cartagena y Alerta nos dejó habitación y todo.
2: Habitación y todo, les pagué todo.
0: Muy bien, amigo.
1: Eso es un amigo. Y nos pagó inclusive, ¿sabes qué? Que me recuerdo tanto. Pasé un coche en Cartagena. Nos pagó.
2: Uy, estaba pobre. Enamorado.
0: Sí, ¿cómo habrá enamorado? Quedado? No, pero ¿cómo habrá quedado el caballito después de llevarlo a la gorda?
1: El caballo bajo.
0: El caballo decía, ojalá Alerta no nos vuelva a invitar a Cartagena ni a paseo en coche.
1: Yo, uno solo, por favor.
0: ¿Por
1: no, las fotos, hay unas fotos, pero no las he subido por maltrato animal. Nosotros subimos bueno, en el coche.
0: Se la valemos. Bueno, doctor Antonio Navarro,
6: ¿cómo estás? De las tazas, ¿cómo vas? ¿La tienes escuchando?
0: De las casas.
6: De las tazas.
0: Sí, señor.
6: De las tazas, no, yo bien por así escuchándolos y todo un programa Tazas y Viernes, ¿no?
5: Sí. Tazi viernes.
7: Sí, jueves chiquito es viernes chiquito.
1: Jueves chiquito, el chiquito.
7: Chiquito.
1: Hay viernes grande y viernes chiquito.
7: Chiquito.
1: Hoy es un... Mañana es viernes grande.
7: Sí.
1: Mañana
7: es viernes normal. Sí.
1: Hoy es un viernes chiquito.
7: Chiquito.
1: Sí. ¿Se le gusta más cuál?
7: Juernes.
1: El juernes. ¿Pero le gusta más el viernes grande o el chiquito?
7: Oh, grande.
1: Ya que. En tazos, ¿sí o no? Pero a ti preocupado de las tazas.
5: Bueno, pues
1: una pregunta.
5: Pues a ver, aquí está Fraile Villar que le puede responder.
7: Hágale.
1: ¿Qué pasa con esa participación política del gobierno y grupos armados en campaña también?
7: Doctor Navarro, hay mucha preocupación de los candidatos de la MOE, de quienes tienen que garantizar que haya ecuanimidad durante las elecciones, y es que hemos tenido participación en política, digamos, del presidente de la República, de frente lo ha hecho, pero en las últimas horas se dio la participación en política de una embajadora, nuestra embajadora en Haití. Mire cómo hablaba en un programa de televisión al que la invitaron a hablar de ciertas cosas, le preguntaron de política y se le olvidó que ella es embajadora y no puede hablar de política.
8: Colombia ha cambiado, sí. Ahora es un país que produce y nos ha dado muchos fertilizantes casi gratis.
9: Bien, pero ¿será el presidente Petro candidato? Porque creo que su mandato termina en agosto próximo.
8: Ya terminó, va a terminar. Él no puede reelegirse, la Constitución no lo permite, pero tenemos un magnífico candidato que es Iván Cepeda.
9: ¿Del mismo partido político?
8: Del mismo, el Pacto Histórico. Es de izquierda y es buena gente.
9: O sea, él es el delfín del presidente Petro. Delfín significa que es el candidato del presidente Petro.
8: Bueno, sí, él es quien está con nosotros.
7: Vilma Velázquez, sancionada en las últimas horas por la Procuraduría. Contundente el procurador Gregorio Hash, lo dijo aquí en La Luciérnaga. Vamos a revisar y los casos más evidentes como este van a ser sancionados. Entonces, por ese lado, por el lado del gobierno, pues participación en política. Y están investigando la veracidad de unos audios que están circulando en diferentes regiones donde hay grupos ilegales ejerciendo su influencia, presionando para votar por X o Y candidato. En eso estamos. Y la preocupación, pues gigante. Mucha presión, doctor Navarro.
1: Ah, mucha presión, pero vea. Y también los grupos armados y todo, ¿no? También.
7: Sí, precisamente, bueno, don Orlando.
5: Sigamos al respecto porque la noticia es muy, muy grande.
10: Sí, esta noticia es muy grande, Gabriel, porque la MOE ha advertido, al igual que el registrador Hernán Penagos, que hay más de 100 municipios de Colombia en este momento en riesgo por esas presiones de los grupos armados ilegales frente a estos audios que menciona Juan Gabriel. Hay que tener mucha responsabilidad en esta época de campaña, porque mire y mire lo que pasó, por ejemplo, ayer, Gabriel, con la campaña de Abelardo de la Espriella. Entonces hay que tener sobre todo verificación de esas denuncias y estos temas que están llegando. Ayer Abelardo de la Espriella hablaba de un supuesto plan para atentar en su contra, que habían detenido a una persona que se había hecho pasar por escolta. Pues la policía lo detuvo, lo tuvo que dar libre porque el señor pertenece además y es socio de una compañía de seguridad y efectivamente era escolta y estaba ahí pues haciendo sus labores. O sea, lo tuvieron que dejar en libertad porque no había ningún plan para atentar contra Abelardo de la Espriella. Hoy se conocen esos audios que además señalan específicamente a un candidato, al candidato Cepeda, y hablan de presiones a las comunidades. Sale de inmediato Iván Cepeda, dice que ni el Pacto Histórico ni su campaña aceptan esa clase de acciones, pero por supuesto están verificando. Mire, ahorita con la inteligencia artificial, con todo lo que está pasando, Gabriel, la cantidad de denuncias y de señalamientos a las campañas y de este tipo de informaciones que pueden afectar a una o la otra, pueden llegar a generarse todo un panorama de desinformación allí.
5: Mire, Juan Fraile, yo creo que ningún candidato da una orden para que hagamos campaña así, pero la campaña mundialmente cada vez está más sucia. Y estos momentos, hombre, uno, lo de Abelardo, de hablar de un infiltrado que era parte del esquema de seguridad de una compañía de seguridad, y de otro lado, por confirmarse, unos audios en donde se dice que la guerrilla estaría apoyando una campaña presidencial.
7: La verdad es que lamentable, y sobre todo, Gabriel, lamentable que no haya espacios donde los candidatos pues denuncien ese tipo de cosas, controviertan entre ellos. Mire, a este nivel hemos llegado.
5: El espacio del no debate es lo más.
7: Exactamente.
5: O sea, el no debate es lo peor que le puede pasar a un momento como este en la política colombiana. El no debate no deja confrontar las ideas, sino nos deja a merced de esos mercaderes de las campañas políticas en las redes sociales.
7: esos huecos que están dejando los candidatos al no debatir los está llenando la inteligencia artificial, las bodegas, la manipulación y, por supuesto, los estrategas políticos que, bien o mal, recuerde el famoso dicho de corramos la línea ética que utilizaron en algún momento en la campaña del presidente Petro, y que también lo ha hecho la derecha en muchas ocasiones. Entonces, en eso, lamentablemente, perdimos, Gabriel, y nuestra democracia, digamos, se le bajan un par de puntos, un par no, muchos puntos, porque le digo, yo quiero insistir en esto, es inédito que antes de la primera vuelta no haya habido un debate y que los candidatos estén pensando más bien en otras cosas.
10: ¿Dónde quedaron los compromisos, Gabriel, los acuerdos, ese pacto por desescalar el lenguaje que firmaron los candidatos, que firmaron además para, incluyendo al ministro del Interior, Armando Benedetti, incluyendo al propio presidente de la República, para bajarle un poco a las señalamientos y acusaciones personales, a la grosería y hablar de las propuestas? En este momento, Gabriel, usted le pregunta a la ciudadanía, porque hemos hecho el ejercicio aquí en Caracol Radio con jóvenes, con otros sectores, ¿qué tanto conocen de los candidatos? ¿Qué conocen de sus propuestas? ¿Qué saben de lo que va a hacer el uno o el otro si llega a la Casa de Nariño? Y no saben absolutamente nada de las propuestas.
5: Bueno, entre la realidad y la ficción, así se mueve la luciérnaga, doctor Navarro.
0: ¿Te da un chistecito?
5: Sí, chistecito, por favor.
0: Imagínate, un tipo te va a donde una bruja, una pitonisa, una divina, se llama.
5: Divina.
4: Una divina hermosa.
0: Una divina.
5: Sí.
0: Una divina y otra fea.
5: ¿Qué tipo de tipo va
0: a eso? Sí, había una que era divina y otra que era,
5: no era, que era bruja. Bonita. Había una que era divina,
0: una divina y otra que no era tan bonita. Una pitonisa se llama.
5: Sí.
0: Y entonces el tipo va allá, entonces es más normal, ¿no? Entonces empieza la señora a mirarle así, ¿no? Así a mirarle la mano, usted estaba leyendo la mano, ¿no?
5: Sí.
0: Entonces le llama, entonces le estoy mirándole así. Es.
5: Las líneas de la mano.
0: Sí, sí, pero primero se le estoy mirando a usted, y dijo, pues a mí mira ese dedo. Y dice, este primero me gusta leer el índice.
5: Bueno. ¡Muy bien! ¡Qué bueno! Me imagino que aprendió. Tomo nota, risa loca. Sí,
0: claro. Sí, señor.
5: Sí, señor. Sí,
0: usted, claro, no estaba viendo YouTube mamando.
5: Sí.
4: Pero se lo imagina.
5: Sí, sí, sí. Oiga, pero ¿se acuerda el chiste de la princesa y el sapo? El día que el sapo se golpeó. ¿Y le salió un chichón al sapo de la princesa?
0: Ah, sí, claro, porque usted estaba, salieron a correr.
5: A correr.
0: Salieron a correr.
5: La princesa.
0: Sí, estaban preparándose para una maratón.
5: Ok.
0: Estaban diciendo, ay, que yo voy a ir a la maratón y tal, pues esa gente te lleva a las maratones a toda hora bien chitaneando donde fueron,
5: sí,
0: a una maratón.
5: Ah, no, pues claro, sí. Entonces, sí, sí.
0: Dices, ay, vamos a ir a una maratón.
5: Era la maratón, sí, la media maratón de Cocorná.
0: Maratón, sí.
5: En Cocorná.
0: Sí, la maratón a Totorná, sí, a Totorná.
5: La media maratón de Cocorná. Maratón, ¿cómo llamaba el evento?
0: El evento de media maratón en Totorná. Entonces ensayemos dentro de 8 días, 6, 7 días y dele y tal. Y todos ya hacían 5 kilómetros, 4 kilómetros. Claro, iban con el sapo, ella no podía dar el sapo. La princesa siempre tiene que salir con el sapo. Entonces ya cuando dice, el último entreno, ya era, faltaban 3 días. Y no, hoy hagamos solo 2 kilómetros. Todo listo, 2 kilómetros. Entonces la princesa fue tal. Y se metía
4: el sapo. ¿Quién iba primero, el sapo, sí, adelante o atrás?
0: Sí, no, ella, siempre el sapo adelante. Sí, siempre el sapo era adelante. Entonces era adelante de la princesa, ¿no?
5: Sí. Iba, por favor, no le responda a leerse la próxima pregunta.
0: entonces el sapito, claro, ya al kilómetro y medio, entonces el sapito empezó a sudar, digo, empezaba a sudar, ¿no? Y entonces iba pasando el guardia del castillo, cuando ellos ya iban llegando. Y dice, ay, princesa, ese sapo está sudando. Y dice, trasno, que depende de este
5: dos. ¡No, señor! ¡No, señor! ¡No, señor! ¡No,
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12: Soy Andrés Hernández, director de Transparencia por Colombia, y soy la voz de quienes creemos que las garantías de equidad y transparencia en la campaña presidencial se ven profundamente afectadas por la participación en política de funcionarios públicos y por las presiones al voto que pueden ejercer grupos armados en distintas zonas del país. Lastimosamente, esto no es nuevo. La participación en política de la embajadora en Haití, ya sancionada por la Procuraduría, se da en un contexto en el que el mismo presidente de la República prácticamente ha normalizado el favorecimiento del Poder Ejecutivo hacia la continuidad de su proyecto político, siguiendo la lógica de el fin justifica los medios que ha tenido durante muchos momentos de su gobierno. A su vez, los audios y las denuncias de presunto apoyo de grupos armados hacia una campaña política evidencian que es posible que en algunos territorios del país la libertad para elegir sea doblegada, en gran medida debido a la incapacidad del Estado de garantizar una democracia real y una paz consolidada. Estas situaciones no pueden quedarse como parte del paisaje. Las autoridades deben actuar, las campañas deben rechazar cualquier intento de constreñimiento al ejercicio del voto y la ciudadanía debe actuar de manera crítica frente a cualquier irregularidad.
13: 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En Caracol Radio es la 1:23 a.m.
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18: En Caracol Radio. Es la 1:25 a.m.
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19: La Federación Colombiana de Motociclismo anunció que los próximos 16 y 17 de mayo se disputará la primera válida nacional del Gran Premio Colombia, denominada Gran Premio Bitrix 2026, en el Autódromo de Tocancipá. La competencia reunirá más de 700 pilotos provenientes de 16 ligas del país, quienes medirán fuerzas en 26 categorías de bajo y alto cilindraje. Uno de los factores claves de esta temporada será la renovación de la cinta asfáltica del circuito de Tocancipá, lo que elevará las exigencias técnicas y competitivas de la prueba. Sobre las sensaciones para el fin de semana, el piloto colombiano Alfonso Linares, campeón nacional y en el país de México, nos comentó lo siguiente.
20: Sin duda alguna, las expectativas son geniales. Actualmente somos los poseedores del récord del circuito, entonces llegamos con unas expectativas muy altas. Somos los últimos campeones de la categoría, de las categorías reina, como el Super Sport 600 y Superbike 1000. Entonces esperamos poder revalidar esos títulos, arrancar el año con el pie derecho y poder empezar una campaña firme. La competencia va a estar muy dura, en especial en la categoría reina como la Superbike. Vienen muchos pilotos, los mejores del país, y va a ser una categoría muy, muy luchada, pero sabemos que somos capaces de poder estar ahí adelante. Entonces trabajaremos fuerte y con el favor de ellos estaremos peleando por la victoria.
19: La jornada del sábado estará dedicada a las prácticas clasificatorias oficiales, mientras que el domingo se vivirán las carreras decisivas que definirán a los campeones de cada categoría.
21: La selección colombiana de fútbol categoría sub-19 masculina anunció dos partidos amistosos en este mes de mayo y previo a su participación en el torneo Muris reveló que es en territorio francés y que era antes conocido como el torneo Esperanzas de Tulón, en doble partido en la sede deportiva de la Federación Colombiana de Fútbol en la ciudad de Barranquilla, enfrentará a Costa Rica los días martes 26 y jueves 28 de mayo, los dos juegos a partir de las 5:00 p.m. este equipo que es dirigido por César Torres.
2: 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En Caracol Radio son las...
18: En Caracol Radio es la 1:27 a.m.
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5: Bueno, sigue la Luciérnaga en Caracol Radio, aquí estamos en YouTube. Hey, ya viene el profe Magnoli, vamos a hablar de las polémicas alrededor de los 55 convocados y cómo va el fútbol en las finales. Pero antes, choque de trenes continúa entre la Fiscalía y Presidencia. ¿Puede ser el titular Orlando Villar?
10: Sí, Gabriel, básicamente porque el presidente Gustavo Petro defendía, y lo contamos más temprano acá, que él sí tiene la autonomía para ordenar la suspensión de las órdenes de captura en el marco de la llamada paz total. Pues la fiscal Luz Adriana Camargo no le comió cuento, Gabriel. ¿Y qué fue lo que dijo? Vamos a la Fiscalía, al búnker, Jenny Angarita.
24: Orlando y compañeros de la Luciérnaga, buenas tardes. Pues mucha atención que la fiscal general de la Nación, Luz Adriana Camargo, se mantiene firme en su decisión de no suspender por ahora las 29 órdenes de captura de los cabecillas del Clan del Golfo, como lo solicitó el gobierno. Este es el balance del encuentro que duró cerca de 3 horas entre la jefe de la Fiscalía y el comisionado para la paz, Oti Patiño. Hablaron sobre varios temas, conversaron sobre las posturas tanto del gobierno como de la Fiscalía, pero la decisión de la fiscal Luz Adriana Camargo se mantiene firme y es que no se suspenden por ahora las 29 órdenes de captura de los cabecillas del Clan del Golfo para las zonas de ubicación temporal. Es una decisión que mantiene la Fiscalía y que se sustenta en una resolución que fue expedida el pasado lunes y en la que se advierte que se va a hacer una verificación, Orlando, y es muy importante porque esta verificación permitirá a la Fiscalía determinar cuáles son las personas que podrían resultar beneficiadas con esto, pero esa decisión solo se podrá revisar después del 25 de junio, la fecha en la que iniciaría las zonas de ubicación temporal.
10: Gracias, Jenny Angarita, desde la Fiscalía. Y es que, Gabriel, es muy difícil para la fiscal en este momento asumir el costo jurídico y político de legitimar que en esas zonas de ubicación temporal que nos nombraba Jenny terminen cabecillas, pedidos en extradición y lo peor aún, como se ha demostrado de alguna manera, y es que esos gestores o esos nombrados como gestores de paz terminen delinquiendo sin ninguna garantía, ahora, sin un proceso avanzado verificado.
5: El presidente, ¿qué fue lo que dijo? El presidente dijo que tenía facultades para frenar un pedido de extradición, una orden de extradición. Esa es la facultad, no para levantar una orden de captura que tenga la fiscalía.
10: Pues Gabriel, es que la ley 2272 de la paz total le permite las dos cosas. Eso es lo que explica el presidente Gustavo Petro. Por un lado, suspender un proceso de trámite de extradición, es lo que explica el presidente de la República, para que una persona en determinado caso, como lo podría llegar a ser Chiquito Malo, fuera nombrado gestor de paz.
5: Sí, sí.
10: Esa es una facultad que asegura el presidente tiene. Y la otra, que ya la había usado el presidente bajo el marco de esa misma ley, es usar la ley 2272 de esa paz total para pedir, como lo hizo el alto comisionado para la paz, la suspensión de las órdenes de captura. Pero lo que ha puesto la fiscal en este caso es una talanquera. Le dice, claro, los podemos nombrar gestores de paz, pero primero muestren los avances de ese proceso de paz, muestren los resultados y cuáles son las garantías de que esos delincuentes no vayan a reincidir. Y cuarto, ninguno de esos señores puede tener un proceso de extradición en curso.
7: Lo que sí es cierto es que el presidente es el que firma las extradiciones. Si él al final quiere o no extraditar, sí, un personaje, es el que decide si firma o no. Y lo otro, pues lamentable, Gabriel, que hoy el debate jurídico entre el presidente y la fiscal sea si se levantan o no las órdenes de captura de unos sujetos que están acusados de una cantidad de crímenes impresionantes con todas las dificultades que atraviesa nuestro sistema penal, las dificultades en las cárceles, las complicaciones de orden público, ese no puede ser un motivo de enfrentamiento entre el presidente de la República y la fiscal general de la Nación. Hay temas mucho más importantes.
5: No, esto se volvió. Bueno, dejemos sin calificativos esto porque ya mismo YouTube, Caracol Radio, miren quién llegó.
1: Llegó el profe.
5: Mañoli, ¿cómo estamos?
4: Pero ¿cómo estamos, chicos?
5: ¡Qué profe! ¡Profe!
4: Un abrazo para todos, un abrazo Medellín. Abrazo.
7: ¡Abrazo, abrazo, profe!
4: ¡Qué grande, qué grande!
5: ¡Grosso! Bueno, ¡grosso, dicen ustedes!
4: ¡Grosso, grosso! ¡Está grosso sí. esto!
5: ¡George, bueno, está grosísimo!
4: ¡Dios mío!
7: ¡Ah, sí, gracias!
5: ¡George, grosso! ¡George, grosso!
7: ¡Feliz! ¡Feliz!
4: ¡Qué día tuvimos, ¡Qué día tuvimos! Vamos a sacar rápido, porque ya hay fecha de cómo se va a jugar este fin de semana los partidos de ida de semifinal. Vamos a arrancar a las 6 de la tarde.
7: La liga es importante.
4: 6 de la tarde, 6 de la tarde del sábado, Tolima Nacional.
5: Sí.
4: Bien. Termina, 8 y media de la noche, Santa Fe Junior, con todavía el escenario de Silvestre Dangón en el Campín.
5: Ahí está listo.
4: O sea que ahí atrás no puede ir gente, así que el aforo es 22.000. Más de eso no pueden entrar. Espero que vayan todos, ¿no? Don Yamid, vaya a ver a Santa Fe, que lo lleven. Por
5: sí,
4: lo menos,
5: sí,
4: ¿no?
5: Sí, sí, sí.
4: Ahí vamos está. Esto es lo que tenemos. Hay un dato importante. En los últimos 20 campeonatos en Colombia,
7: sí,
4: estos cuatro equipos llegaron a 19 finales.
5: Hey, buen dato.
4: Para que después no digan, acá gana cualquiera el campeonato.
7: Millos le ganó, finales a esos dos.
4: ¿Sabes cuál fue la única final diferente?
5: A ver.
4: Pereira-Medellín.
5: Vea usted, Rizal.
4: Pero después siempre
7: cuando ganó el Pereira,
4: uno de estos cuatro estuvo en la final en 19 de los últimos 20.
10: Bueno, se rosca lo que la rosca.
4: Sí. No es rosca.
5: Qué billar, sí.
4: Todo pensado
6: en toda la mesa, al único que le interesa la liga es a mí. En toda la mesa.
5: En toda la mesa, sí, sí. La liga. Bueno, vamos a
8: ver.
4: En Medellín con esta tromba, mamita. Bueno, miren esto. Hoy salió a conocerse los 55 jugadores que
5: danos la biografía uno
4: por... la Federación Colombiana. No es obligación mostrarlo, pero lo mostraron.
5: Sí.
4: ¿Ok? Lo mostraron. Y me parece que está bien, está correcto. Porque crea una sana competencia. ¿Ok? Eso me gustó. Hay selección. No es obligación mandar 55, Gabo. Vos podés mandar 40, 35 a la FIFA.
5: No, hay países que solo tienen los 26 que tienen que llevar. No tienen muchos.
4: No, llevan 26, pero tienen que mandar por lo menos 10, 12 más, porque si se lastima uno de los 26, solamente podés agarrar de ese listado.
5: El que está inscrito, listo.
4: Ok, tienen que estar inscrito en FIFA con esto. Entonces, Kevin Mier, Álvaro Montero, Andrés Mosquera Marmolejo, David Ospina, Aldair Quintana y Camilito Vargas. Es lógico, ya los tres.
5: Sí.
4: De estos seis salen tres.
5: Bueno,
4: ¿okay?
5: Sí.
4: Pasemos a las defensas. ¿Vamos?
5: Speedy González.
4: Vamos, aprete, ahí estamos. Defensores. Álvaro Angulo, Santiaguito Arias, Cristian Borja, Juan David Cabal, Carlos Cuesta, Willer Dita, Junior Hernández, John Lucumí, David Machado, Jerry Mina, Johan Mojica, Gerson Mosquera, Daniel Muñoz, Eddie Ocampo, el pibe que jugaba en Nacional, Andrés Román, de Nacional, Johan Romaña de San Lorenzo y Davinson Sánchez. ¿Ok? De todos estos, dos por puesto. Dos laterales derechos, dos centrales,

0: Cáceres Prilla, Hamilton Campás, Johan Carbonero, Jorge Carrascal, Kevin Castaño, Edwin Cetré, Nelson de Osa, Sebastián Gómez, Carlitos Gómez, Cachito Gómez, este es el que le dicen el Tinito,
1: claro,
0: que anda muy
1: cantera
0: bien.
1: Cantera de Millos.
0: Para mí me parece que va al Mundial. Jefferson Lerma, John Solís, que figura en el Birmingham en este momento, Juan Camilo Portilla, Gustavo Puerta, Juan Fernando Quintero, Johan Rojas, el chico que jugaba acá en La Equidad, James Rodríguez, Juan Manuel Rengifo, está el pibe. Este chico, si me preguntan y me apuran, lo llevo al Mundial.
2: Okay.
0: Para mí,
2: Bueno.
0: Richard Ríos y Juan Guillermo Cuadrado.
2: Bueno.
0: Todavía existe.
2: Entonces, los de mayores de 35 de los que hablábamos ahora, ahí está Cuadrado.
0: Rafael Santoborré, John Córdoba, John Jader Durán, que hoy pidió permiso personal y se fue del Zenit.
2: Ok.
0: Parece que vuelve a Arabia. Ese pibe tiene una cosa en la cabeza, un cortocircuito increíble, ¿no es cierto? Juan Camilo El Cucho Hernández, John Steven Mendoza, de Paranaense, Lucho Suárez, lo dejo para después, Neisser Villarreal, Kevin Viveros y Luchito Díaz. ¿Estamos todos?
2: Estamos todos.
0: Están todos. Están todos.
2: Bueno.
0: El tema está acá.
2: Ok.
0: Sebastián Villa. Hoy habló el abogado para AS, el abogado de Villa. Dijo que no tiene ningún cargo en Argentina, que está todo cumplido y que los Estados Unidos le dio la visa de trabajo y de turismo.
2: Entonces, ¿cuál es la polémica?
0: ¿Cuál es la polémica?
2: O sea, la polémica.
0: Moral. Juancito, me gustaría que digas lo mismo que dijiste en dos puntos.
1: Pues que una persona que agredió a una mujer, que le pegó, que la amenazó de muerte, no puede vestir la camiseta de Colombia. Él puede pedir perdón. La justicia pudo haber resuelto su situación. Lo que pasa es que él lo declaran es no culpable porque él arregla con su pareja. Él termina convenciendo a su mujer y ella en su fuero pues lo perdona y sí, resuelven la situación. Pero es que despegada no hay, desviolentada no hay. Él fue un tipo violento, sí. Yo no he escuchado nunca a Sebastián Villa pedir perdón a las mujeres.
2: Lo he escuchado usted hablando de ley de segundas oportunidades y no puede ser para unos sí y para otros no.
1: Y
2: legalmente no tiene nada y no tiene en este momento
1: ninguna pena con la justicia. La camiseta de Colombia es muy grande.
2: La camiseta de la justicia es muy grande de todos, pero por eso no le podemos equivocar. O sea, si ya pagó, si ya pasó por ahí, si llegó a un arreglo, si no tiene cuentas con la justicia, también tiene derecho a obtener una oportunidad ahí.
1: Claro, pero no sé si la esposa esté muy contenta viéndolo con la camiseta de la Selección Colombia. O si a las mujeres, o hacia las mujeres que han sido violentadas por sus maridos, les encantaría verlo.
2: Entonces ya lo
1: vistiendo la
2: camiseta.
1: No, él puede seguir jugando fútbol en Argentina, puede ser campeón en Argentina, puede ganarse todo el billete que quiera.
2: Hay derechos y deberes, y en este caso
1: Gabriel,
2: hay un derecho a un trabajo y a un derecho a pertenecer a una selección.
1: La camiseta de Colombia es para un héroe. Son nuestros embajadores, son los más importantes. Y en esta selección nos acostumbramos a perdonarle todo a los jugadores. El Tino hacía lo que le daba la gana, era nuestro ídolo.
0: Pero son
1: seres humanos, los entiendo. Yo no estoy diciendo que Villa no pueda volver a jugar fútbol nunca en la vida, pero yo no estaría contento con que Villa tenga la camiseta de la Selección Colombia. Es demasiado peso, es muy importante. Mire cuáles son nuestras figuras. Falcao, Lucho Díaz, seres humanos ejemplares con sus hijos, con su familia.
2: ¿No puede rehacer la vida?
1: Claro.
2: ¿Usted sabe en qué momento, o sea, ha hablado con él, lo ha entrevistado a él como para saber en qué momento está? Es figura en Argentina.
1: Sí.
2: Es figura ahí con Rivadavia. Es
0: el mejor jugador colombiano en Argentina. El mejor, lejos, dentro de todos los veintipico que hay. Vos le preguntás y te dice el mejor jugador. Y si le preguntás a la gente, ¿cuál es el mejor jugador de cualquier nacionalidad que hay en Argentina? Muchos dicen Sebastián Villa.
1: Ahora, profe, no lo iba a llevar.
0: Boca lo quiere River, o sea, 7 millones de dólares lo van a pagar.
2: Si usted me dice que en este momento el jugador está repitiendo este tipo de comportamientos, hay un no rotundo. Así no tenga ningún problema con la ley. Pero hoy en día no tenemos por lo menos ninguna denuncia ni una repetición de ese tipo de comportamientos.
1: Él puede trabajar. Igual, no lo van a llevar. Él no va a estar dentro de los 26, pero, ¿qué necesidad? Yo no sé qué pensarán los patrocinadores,
2: ¿Qué
1: pensará la gente.
2: Don George, espérese que voy a ir a YouTube. ¿Qué dice la gente?
3: La gente que se conecta en YouTube, Caracol Radio, pues dice, le están exigiendo más a un jugador que a un presidente de la República. Dejen la doble moral. Hay otros haciendo leyes con más rabo de paja. Jueces chimbos condenando de por vida. Curso matrimonial. Eso es el perdón. Es la clave, dicen los... la gente pues en
2: antes, profe, quiero oír también a otro fanático del fútbol, Risa Loca, su opinión sobre esto, Risa.
4: Pues, patrón, yo estoy de acuerdo con usted.

0: Yo creo que tiene derecho a una segunda oportunidad, más si está demostrando que ha cambiado y que futbolísticamente está en un excelente nivel. Entonces, pues para mí sí podría estar. Yo no lo crucificaría como lo está haciendo Fraile.
1: Bueno, Lorenzo dijo que él compite por el puesto. No es que va a ir al Mundial. No es que está entre los 26. En el puesto de él, de extremo por derecha, compite con tres o cuatro jugadores. ¿Ok? Él tiene que llevar dos por derecha.
2: Sí.
1: Uno seguramente va a ser Cachito Gómez. ¿Ok? Entonces hay que ver si le saca el puesto a Campas, a Carbonero, ¿eh? A ese tipo de jugadores.
2: No
1: Hoy
2: sé,
1: está
2: no sé.
1: apto para ir al Mundial.
2: Vea, profe.
1: En la justicia
2: Ayer
1: está
2: alinearon en
1: apto.
2: Nacional a un jugador que está acusado de violación. Y jugó la liga. Ahí está. Y lo aplauden cuando sale a la cancha.
1: Bueno, y ese
2: Porque somos muy permisivos.
3: no lo
2: Y
3: han
2: Roger
3: juzgado,
2: Martínez.
3: pero
1: Bueno, y
3: juzgado,
1: entonces, Juan, lo
3: no lo han
1: condenamos
3: juzgado
1: antes. O
3: tampoco.
1: sea,
3: Sí.
1: aquí,
3: No, aquí la
2: resuelvan
3: instancia
2: lo
3: es
2: jurídico.
3: algo. No, no, señor.
2: Resuelvan lo
3: Es
2: jurídico.
3: algo
0: Pero también
3: que
0: tiene derecho al trabajo.
3: tiene todo el
2: No,
3: derecho al
2: no estoy de
3: trabajo y la
2: acuerdo.
3: ley lo protege. Usted puede no estar de acuerdo, pero la ley lo protege frente a
2: Bueno.
3: eso. Y no, entonces, la presunción de inocencia también
2: Vea,
3: para unos
2: Gabo.
3: sí, para otros no.
2: Roger
3: No, de
2: Martínez,
3: acuerdo, de acuerdo.
2: En esa no
3: convocado
2: estoy de
3: por la
2: acuerdo con usted.
3: Selección
2: Colombia y no puede viajar porque tenía una demanda de
3: Fraile,
2: alimentos.
3: entonces la presunción de inocencia no puede ser para unos y para otros no. Entonces todo el que esté en un proceso no puede ni trabajar, ni estar aquí, ni puede
4: Es que
3: ocupar
4: para eso
3: cualquier
4: está la
3: puesto.
4: justicia,
3: Pero
4: es
3: no
4: que
3: la
4: para eso están
3: justicia.
4: las
3: Pero
4: instancias, para eso
3: disculpa,
4: están las leyes
2: en el
4: también.
2: fútbol
3: Discúlpame,
2: son
3: Juan.
2: ídolos.
1: Roger Martínez tenía ese problema familiar, que no
2: Claro.
1: pasaba la plata y todo lo otro. Pasó la plata, salió, le salió la visa, viajó con Colombia al exterior. Colombia le ganó a Bolivia 1-0 con gol de Roger Martínez y lo
2: Mira.
1: gritamos todos los
2: Claro,
1: colombianos.
2: ¿y por qué no pagaba la manutención de su hijo si era
4: La
2: millonario y gran
4: pagó, se
2: jugador?
4: puso el
3: Pero la
4: día.
3: pagó,
2: Porque
3: se
2: no
3: puso.
2: podía viajar.
3: Ey, no, pero no puede
1: Claro.
3: pensar, no puede ir y seguirlo haciendo.
1: ¿Qué
3: ¿Qué
1: tema, no?
3: sigue diciendo la gente?
2: Bueno, pues vea, la gente en Caracol Radio en vivo en YouTube dice Dianita Córdoba 362, Fraile tiene toda la razón. Yo fui violentada y no se merecen nada. También dice por acá, Juan Fraile, déjeme decirle que la camiseta se respeta. Otra más, doble moral, dice William Cristancho. Fraile, por favor, no es lo mismo jugar en su equipo que en una selección. Arroba Scores 10. ¿Cómo es posible que juzguemos más a un jugador de fútbol que a los senadores corruptos? Dice arroba José Patricio Valero. Además, Villa es mejor que todos, a excepción de Luis Díaz. Arroba Leonardo Moreno 8079. Villa tiene derecho a otra oportunidad. Arroba EcoJuanK. Diana Marcela Arboleda, por favor, no hay pena intemporal. ¿Qué decimos de la gente que comete crímenes? La selección es para futbolistas, no para hermanitas de la caridad, dice Julián.
3: Bueno, profe.
2: Por favor,
3: Qué
2: no
3: gran
2: más
3: tema,
2: violencia
3: tema, ¿no?
2: intrafamiliar.
3: Gran tema,
2: Sí,
3: sí. Ahí
1: Ahí
3: lo
1: tenés,
0: Bueno,
1: a
0: profe, y hay.
1: Lorenzo le gusta y ahora, bueno, está en
3: No,
1: manos
3: no,
1: de
3: qué pregunta,
1: Sebastián
3: risa.
1: Villa
0: Que ahora que Fraile estaba tocando el tema de Roger Martínez, pues no sé si el profe vio el mensaje que puso Roger Martínez porque no fue
2: Estaba
0: incluido en esta
2: furioso.
0: lista. ¡Estaba
1: Total,
0: bravo!
1: total, se puso bravo porque él es el
3: ¿Lo
1: goleador
3: tiene ahí, risa, de casualidad?
1: segundo.
0: Sí, señor, dice,
1: Lea.
0: increíble. El segundo jugador con mejor promedio de
3: Sí.
0: gol colombiano, 23 en 30 partidos y quedan dos fechas peleando por ser el mejor de la temporada en una liga que es mejor que muchas donde hay jugadores de los mejores del mundo. Siempre que tuve la oportunidad y poner la banderita de Colombia, nunca me cagué aún sin jugar en mi posición natural, muchas veces. Pero no sabes un carajo y pone una donita, o sea, una rosca, más de lo mismo. Pero ahí, güey, y el dedito que puso ahorita del chiste de Navarro.
3: Bueno,
1: se
3: y la
1: calentó.
3: otra,
1: Lo que pasa
3: ey.
1: es que los seis números nueve que hay están buenos.
3: ¿Y qué?
1: Ahí está.
3: ¿Rodallega merece estar en la selección, ser llamado en los 55 o no?
1: Para mí, él juega en el fútbol local y se destaca en un fútbol local donde todavía tenemos a Dairo, a Teo, a Vaca, a Adrián Ramos, a Rodallega. Todavía juegan este tipo de jugador
3: En
1: con
3: un fútbol
1: esa
3: que
1: edad.
3: vos decías, no es bueno, pero es
1: No es
3: emocionante.
1: bueno, pero ellos se destacan. Y yo a Rodallega lo vi salir del país a jugar por Copa Libertadores contra Platense. No tocó una pelota. Afuera es difícil, ¿no es cierto? El tema está acá adentro, en casa. Entonces, yo les hago una pregunta.
3: A ver.
1: Si Rodallega tiene que estar en la selección, ¿a quién sacamos de los tres? ¿Al Cucho Hernández lo sacamos?
3: No.
1: ¿Sacamos a Luis Suárez?
3: No.
1: ¿Sacamos a John Córdoba?
3: No, pero lo meto en los
1: Y yo
3: 55.
1: pregunto, y yo
3: Déjame
1: pregunto,
3: meterlo en los
1: los
3: 56.
1: otros son John Durán,
3: 56.
1: John Durán, Viveros, el goleador en Brasil,
2: Sí.
1: Santos Borré.
3: Nada.
1: ¿Cuántos goles haría Rafael Santos Borré con la 9 de Santa Fe? Voy.
4: Lo dobla.
1: No, es no, una locura. Entonces, estaríamos con hablando, ese, con ese, estaríamos perdón, hablando profe, de que Borré. No,
0: ahí hay una lógica. Pero rara, con ese mismo argumento, sí. Entonces David Ospina tampoco debería estar en la selección.
4: Ah, pero es que David Ospina.
0: No, es un pero estamos hablando.
1: No, pero es de la liga.
3: Cuando la explicación arranca por. Ah, pero no, ya estamos mal.
0: ¿Dónde
3: no,
0: está jugando logros. En la liga local?
2: Sí. Entonces sí. Sale Mier.
4: No, es un homenaje también a Ospina.
2: Entonces sí, vamos a sacar
4: Mier. Es un momento Mondragón. Hoy Mondragón, ¿por qué lo llevaron también en su momento?
1: Hoy Lorenzo
4: era la despedida.
1: Dijo que hay dos o tres jugadores dentro de la lista de 26 que tienen capacidades especiales.
3: Pero bueno,
1: es James. El otro es Ospina y el otro es Jerry Mina.
3: Ospina lo metí ahí entonces pues, en esa.
1: Que te miran bueno, mal, que dicen cosas,
2: y bravea,
1: que
2: bravea.
1: Son líderes, que bravean.
3: Pero, profe,
1: son tipos próceres.
3: Profe, Gabrielito. Profe, usted conoce al profe. Usted conoce al profe. Entre profes entienden. ¿Por cuántos cupos están peleando estos 55? A 55 le restamos ¿cuántos de 26?
1: Para mí ya hay 21 que están en el Mundial.
3: Pero es que esto
2: 5 para 55.
1: 5 para
3: 30. Más jodido que la casa de los famosos está esto.
5: Gabrielito, pero conociendo a los colombianos, eso no pone en problema. Ah, llegan 58.
1: Hágale, mijo, hágale.
5: Métase aquí en un rincón y eso allá.
1: Muchas gracias. ¿Dónde te enteraste de todo esto? Aquí en la Lucía
3: de YouTube.
1: Y acordate siempre, mirá deporte y.
0: ¡Hace deporte!
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3: Creció esto YouTube, bien, hombre. Oiga, YouTube pero, Caracol Radio.
2: Impresionante.
3: Sí, va a contar sí, chiste alerta, no se vayan.
4: No se vayan.
3: Por favor, amigos
5: de no, YouTube y oyentes, no se vayan.
2: No, y el crepúsculo. Léalo.
3: Sí,
2: están preguntando el crepúsculo.
3: Ahora, no se acaba el programa. Los que no están en YouTube de Caracol, no se metan. No se metan.
5: No se metan en problemas. Métase en
4: acabó lo bueno.
5: Caracol Radio. Gablito, a todos nuestros YouTube video oyentes, un saludo cordial y no olvide esta frase, Gablito.
3: ¿Qué?
5: Y es una recomendación. Mira, por ejemplo, en mi caso, yo estoy saliendo.
3: Estoy poniéndoles candado que no me pueden ir.
5: Ya. Yo estoy saliendo a la calle sin anillo, sin reloj, sin celular. Si me roban, quiero que sea por lo que soy y no por lo que tengo.
3: Qué bonito.
5: Sí, es una.
3: El problema es cuando lo roban por lo que llevan por dentro y le quitan un riñón.
5: Sí. Qué peligro, de verdad. Pues bueno, Gablito, este son datos, son recomendaciones hasta ahora cuando acá hay un crepúsculo impresionante a esta hora.
3: Ya
5: sí. Oscurito.
3: Ya casi, ya, ya. Yo no veo.
2: Sí, está oscurito. Sí,
5: está oscurito.
3: Sí. Sí.
5: Hoy día del manicura o del manicurista, Gablito. O de la manicurista, Gablito.
3: Sí, se lo valgo. Estás. Todas se las valgo.
5: Sí, sí. Manicurista. Y nos preguntan aquí, arroba manicurista.
3: Pero que Poli ya está hablando con el amigo imaginario.
5: No, que manicurista.
3: Poli ya trae aquí a Caracol un amigo imaginario. Y él durante el programa, él habla con él.
5: Sí, no, y se pelean.
4: Sí, pelea, ¿no? Sí, sí, me voy con él en el carro.
3: Sí, en el carro. En
2: el como que le estaba corrigiendo porque no sabe si era manicurista o manicurista, como ver, dice sí, el amiguito.
5: Eso, sí, le estaba corrigiendo.
3: Sí, eso,
5: algunos le dicen manicurista o manicurista, Gablito. Pero es día de la manicura, o sea, del manicure como tal.
3: Bueno.
5: De hacerse uñas. Y nos pregunta Roma manicurista, ¿quién le corta las uñas al pie de la letra? Vea esa pregunta que haría
3: bueno,
5: para nuestro.
2: Excelente.
5: Excelente, amigo. Tenemos. Este apellido, Gablito. Jaime Luis Garza. Él fue esposo de Marta Garza y de Enrique Garza y Paca, la pequeña.
3: Sí,
5: la bien, pequeña. Bien,
0: bien, bien. Sí, la menor.
5: La menor, sí. Y hablando de fútbol, en Montevideo, Uruguay, se funda el Club Nacional de Fútbol, primer club de fútbol criollo de América. Esto fue en 1899. Tenemos esto a esta hora, Gablito.
6: Si esto no es humor.
3: Como la gente ya fue, yo siempre estoy bailando. Está viendo en YouTube, entonces podemos bailar.
5: La mordidita de labio.
3: Vea y nos grita.
5: De lo que se perdieron, miren ese bailadito así con labio mordidito.
3: No, es muy lobo. Morderse el labio es muy
4: de la que se salvaron, más bien.
2: No a la pared.
5: Tenemos dos rápidos, Gablito. El primero de si esto no es humor, entonces ¿qué es esto? El primero es que llega una señora a hacerse el manicure y la manicurista se queda mirándola. Dice, ay, como que no le duran mucho, ¿no? Y dijo, usted métase en lo suyo, que mi vida personal la manejo yo.
3: Ah, ok.
5: Está bueno. Sí, está bueno. Sí, ahora está el, bueno, el otro.
4: ¿Pero qué es esto?
2: No, no, no, pero sí.
3: No, pero mire, no. Villar, que lo hizo con mal. O sea, el tonito fue feo.
5: Le dice un tipo a la vecina, le dice, oiga, vecina, ¿usted por qué no le invierte dinero a su cuerpo? ¿Por qué no le gasta dinero a su cuerpo? Y ella, ¿y usted qué cree? ¿Usted qué cree? ¿Que el pan, la rellena, el chicharrón me lo regalan o qué?
3: Muy bien, tiene bueno, toda la
5: sí,
3: razón.
5: Claro. Bueno,
3: pero mire, hombre, aquí en La Lucierna, y siempre lo decimos, saltamos de la realidad a la ficción. Y precisamente esto tiene que ver con la estética. Una mujer murió y hasta donde yo sé, Villar, y me confirma entonces usted con el servicio informativo, ¿está desaparecido el cuerpo de esta mujer? ¿Cuál es la historia?
4: Gabriel, todavía no se sabe exactamente si murió, porque lo que se ve en las imágenes es que le están dando, después de este procedimiento de estética, como un caldito. Después se ven unas imágenes de ella en el suelo, pero no se ha certificado. Al menos sus familiares dicen que ella ya estaba sin vida.
3: La
4: pero
3: historia es que una mujer llega a un centro
4: de estética. Una mujer de 52 años.
3: A hacerse una lipólisis.
2: Una liposucción.
4: Sí, sí, una liposucción, un procedimiento que cuesta.
3: Claro, lo que pasa es que a lipólisis lo llaman como una pequeña liposucción, en donde dicen que no es una gran anestesia
4: y que no es una gran intervención, no es una para gran disfrazar intervención lo que es
3: en estos clínicas de garaje y en estéticas de garaje.
4: Exactamente, cuando un procedimiento, Gabriel, que en el mercado común vale alrededor de unos 20 millones de pesos, cobran 3 millones de pesos, que esta señora, doña Yulixa Tolosa, esta mujer de 52 años, va a esa clínica. Se llamaba Beauty Laser ML en Bogotá, en el sur de la ciudad. Pues mire, la Secretaría de Salud ya certificó, no tenían permisos, no era un sitio legal, era un chuzo de garaje ahí con unas personas con disfrazados de enfermeras y de médicos. Pero, Gabriel, el riesgo tan grande de hacerse estos procedimientos en clínicas que no son certificadas. La señora está desaparecida en este momento y sus familiares están pidiendo que por favor le entreguen a su familiar. Lo último que se supo, según unas imágenes que se vieron, es que alguien la habrían ingresado a un vehículo, pero en este momento está desaparecido. Los señores del centro estético se desaparecieron y entraron con una motosierra al centro técnico, al centro estético, para poder entrar al lugar donde ya no había nada.
3: Cuando llegó la policía, también se habían llevado todas las cámaras de seguridad, todos los videos de las cámaras de seguridad al interior de este falso centro de estética.
7: El sermón de Fraile.
2: Este caso del que estamos hablando es lamentablemente uno más de los miles que se presentan todos los años en Colombia. En nuestro país se ha convertido una meca del turismo estético y tiene grandes clínicas y cirujanos mundialmente famosos, pero también abundan estos centros de estética de garaje que nadie vigila y que nadie interviene. Qué fácil que es navegar las redes sociales y darse cuenta de los servicios que ofrecen para entender que este tipo de anuncios son de charlatanes y pseudoesteticistas que juegan con los sueños de las personas, experimentando con ellas y metiéndoles bisturí a su cuerpo y a su cara sin tener licencia para ello. ¿Dónde están los organismos de salud y las superintendencias? Pero sobre todo, ¿dónde está el Congreso? 6 veces desde 2012 ha hundido la ley cirugía segura, una norma que lo que busca es establecer unos mínimos para el funcionamiento de estos establecimientos y que quienes hacen estos procedimientos tengan la adecuada formación. El proyecto ha navegado durante años y se hunde y revive y se hunde y revive, todo por un lobby descarado del sector salud de la estética y por la ceguera de los congresistas que no entienden que en Colombia hay miles de hombres y mujeres que no están satisfechos con su cuerpo y quieren mejorarlo, pero no tienen los recursos para ir a un cirujano o una clínica certificados. Resulta absurdo que a plena luz del día un tipo decida que puede hacer cirugías y casi que despostar el cuerpo de sus pacientes sin conocimiento alguno de medicina o anestesia. Basta con un curso virtual o un diplomado en universidades, también de garaje, para empezar a jugar con la vida de la gente. ¿Cuántas mujeres más tienen que morirse para que el Congreso tramite la ley o para que el Ministerio de Salud y las instituciones que tienen la potestad emitan un decreto para prohibir el funcionamiento de estos centros donde la gente, lejos de salir más bella, sale más cerca?

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4: Dos de la mañana en punto, es hora de actualizar las noticias en Caracol Radio. La Corte Suprema pidió subsanar algunos vacíos judiciales de la jurisdicción agraria. La Corte recomienda que la Agencia Nacional de Tierras pueda establecer competencias claras con el fin de evitar futuros conflictos de jurisdicción que podrían terminar en una revisión de la Corte Constitucional. En otras noticias, las autoridades se reunirán con los líderes del gremio de taxis de Manizales para analizar diferentes estrategias que brinden seguridad ante el aumento de hechos de inseguridad y violencia contra ese gremio. Andrés Felipe Posada.
5: En las últimas horas se registraron dos nuevos casos de inseguridad en el que los taxistas son víctimas de presuntos delincuentes que pretendían hurtarlos, por lo que Andrés Mauricio Gaitán, secretario del Interior de la ciudad, manifiesta que con el apoyo de la policía contrarrestan los hechos delictivos que se han presentado en la ciudad.
6: Hemos venido montando una estrategia, hemos venido hablando con los oficiales de la policía y con todo el cuerpo de policía para que podamos nosotros sacar adelante estos procesos de seguridad y convivencia. También hemos venido hablando con unos líderes del gremio de taxistas para reunirnos y mirar estas estrategias. Los taxistas son amigos, son el apoyo, son una red de apoyo para nosotros como autoridades, tanto administrativas como las autoridades de policía.
5: De la misma manera, se han reforzado los patrullajes en lugares claves de esta capital para evitar que los hechos de inseguridad sean recurrentes.
4: En otras noticias, las autoridades en Sucre capturaron a alias Barba, presunto integrante del Clan del Golfo, y le decomisaron un revólver y una pistola. Félix Hernández.
7: Hombres de la policía de Sucre capturaron en flagrancia a Luis Fernando Tobar del Toro, conocido con el alias de Barba, mediante allanamientos en los barrios Botero y San Miguel de Sincelejo. Así lo confirmó el comandante de la policía en Sucre, coronel Aimer Alonso Triana.
8: Posiblemente integrante del grupo armado organizado autodenominado Ejército Gaitanista de Colombia, a quien se le incautan dos armas de fuego. Posiblemente estarían siendo utilizadas para cometer diferentes delitos en la ciudad.
7: Alias Barba será presentado en las próximas horas ante un juez de garantías para ser procesado inicialmente por tráfico, fabricación o porte de armas de fuego.
4: Y Barranquilla tendrá su primera feria inmersiva de inteligencia artificial e innovación. Jesús Uribe.
9: Barranquilla será sede de IAMAS, la primera feria inmersiva de inteligencia artificial, innovación y tecnología de la ciudad, un evento gratuito que se realizará desde este viernes 15 de mayo hasta el domingo 17. La feria busca acercar la innovación y la tecnología a toda la comunidad a través de experiencias interactivas. Habla Jesús Cantillo, creador de este evento.
10: 3 días, el primer día vamos a tener una actuación con gafas de realidad virtual, eso es el viernes 15 de mayo, el sábado 16 de mayo vamos a tener nuestro gran panel y además.
9: El evento también contará con el apoyo de la Fundación Tecnoglass.
4: Seguimos con las noticias en Caracol Radio. Con un acto simbólico se entregaron unos certificados para las personas que participaron en el programa Reacciona del proyecto Familias Inquebrantables de la Secretaría de la Mujer de Tunja, donde hombres y mujeres se comprometen a realizar acciones que mitiguen de cierta manera el fenómeno y el flagelo de las violencias en el municipio de Tunja. Andrea Rodríguez.
11: Catherine Vitolo, secretaria de la Mujer, explica el balance de la entrega de estos certificados a hombres y mujeres.
12: Y hoy logramos impactar a 104 hombres y 24 mujeres, donde estas personas se comprometen en el pacto de la no agresión, lo que tú nos mencionabas, y firman un pacto, se les entrega una certificación y un diploma donde ellos se comprometen y ellas se comprometen a no agredir.
11: Con estas acciones se busca evitar la reincidencia en hechos de violencia de género y violencia intrafamiliar.
4: Y en noticias del mundo, Lisette González, coordinadora de monitoreo de la ONG Provea, advirtió que las desapariciones forzadas en Venezuela aumentaron en un 196% durante 2025.
13: Lo que el informe nos muestra es
3: una represión mucho más dirigida a dirigentes políticos, periodistas, defensores de derechos humanos. Quizá más grave el aumento de las desapariciones forzadas durante 2025.
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14: Hola a todos, bienvenidos a La Polémica. Hoy el técnico Lorenzo sorprendió con la lista de 55 jugadores, prelista exigida por FIFA, antes de comenzar el campeonato del mundo. La lista definitiva se entregará a finales del mes de mayo. Y sorprendió porque la Federación Colombiana inicialmente había dicho que la lista no se iba a publicar. Hay jugadores que la gente no comparte, hay otros que no están y la gente quiere que esté. Y hoy vamos a hacer un ejercicio bien interesante. Vamos a tratar de ubicar los 26 que podría llamar Néstor Lorenzo para el Mundial, de acuerdo a la opinión de todos los polemistas. Y empezamos con una jugada bonita de Challenger.
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14: Doña Lisette.
16: ¿Por qué? No, empezamos mal. O sea, ¿en serio?
14: No, mentira.
16: Cuidado.
14: Le estaba mamando
16: Repita,
14: gallo.
16: Repita, por favor.
14: No, estaba mamando. No me hagas reír. No, pero es que, ¿hoy me va a sacar la piedra o no me va a sacar la piedra?
16: No, hombre, quepa duda, si esa es mi misión.
14: Bueno, doña Lichi, ¿se le quedó algún jugador por fuera de los que pensó que podrían estar en la lista de 55?
16: No. Para mí
14: es que es muy larga, ¿no?
16: Es que es larguísima.
14: Mire, no, ni se ve.
16: 55 jugadores en donde eso metió de todo.
14: No, eso ahí cabe, o sea, todo el mundo.
16: Claro, ahora, la de 26 es. Ahí no va a haber sorpresas.
14: Bueno, Liche.
16: Quienes pedían, ahora, yo sí creo, César, que al menos en esta oportunidad, pensando en que en su momento, con el gran nivel que tenía Dairo Moreno, estuvo llamado en una convocatoria y jugó. Al menos en esta, Hugo Rodallega debió aparecer. Si hay otros jugadores que no tienen ni siquiera la categoría, el nivel, el recorrido, Hugo Rodallega ya vistió camiseta de Selección Colombia. Hombre, pese a los 40 años, porque Dairo también tiene 40, y un gran momento y un gran nivel.
14: Sí, pero no está.
16: Pero yo creo que no para mí, sino como por, hombre, si hay un montón ahí de colados.
14: Sí, Steven, pues ¿se le quedó alguno por ahí?
17: Hugo Rodallega.
14: Campo, a usted.
18: No, y no entiendo la necesidad de hacer una lista de 55 donde están los 26 que va a escoger.
14: Es que es una obligación de FIFA, Campo.
18: Sí, pero no hacerla pública.
14: Ah, bueno, ya se hizo.
18: ¿Por qué hacer pública una lista de 55 donde sabemos que él, y lo ha dicho hasta el cansancio, ya tiene sus 26, el tema de hacer familia y demás? Esto tendría validez si en la lista de 26 hay una sorpresa. Pero en una lista de 55, con unos 26 a los cuales él ha respaldado, que esté Rodallega, que no esté Rodallega, que esté Roger Martínez o que no esté, ¿qué pesa?
14: Sí, no, absolutamente nada más, porque no van a ir al campeonato del mundo.
18: En un deporte manejado por el marketing, entendería la necesidad de hacer pública la lista si hubiese un patrocinador.
14: Pero a ver, ¿usted cree que los 26 se escogen por marketing?
18: No, digo, dar a conocer los 55,
14: ya le
18: hubiese entendido, si hubiese dicho, con el patrocinio de,
17: ahí
18: están
17: tenía,
18: los 55, lo hubiera entendido, pero dar a conocer 55.
17: Pero lo de Dairo sí tenía un...
16: Que está lesionado y no puede ir, Cristian Borja.
17: Sí.
16: O sea, no es una opción.
17: Pero sí, lo de Dairo sí tenía.
14: No, por ejemplo,
17: sus...
14: Campaz también está lesionado, César. No se sabe.
18: Yo creo que
16: pero
18: hoy,
16: lo de Campaz no se sabe si.
18: Yo creo
16: si
18: que
16: puede.
18: Hoy.
14: Pero yo creo que es.
18: Yo creo que hoy tiene mucho más mérito Rodallega que Dairo, por ejemplo.
16: Sí, sí,
18: hoy,
16: claro,
18: ¿no? Pensando en el Mundial.
14: Pero yo creo que teniendo los 9 que tenemos, si es una discusión con Steven,
17: César,
14: me parece que no cabe Rodallega.
17: Y es que
14: tampoco.
17: La gente dice, pero ¿por qué hace 6 meses pedían a Dairo y hoy piden a Rodallega?
18: Hace 6 meses estaba mejor.
17: Exactamente.
16: Sí.
17: Porque es que el fútbol es del hoy y el ahora.
14: Sí, pero el fútbol colombiano hoy nos ofrece poco para.
17: Lo que pasa es que Hugo Rodallega.
16: Es que
17: Hugo Rodallega demostró en Inglaterra, en México, en Brasil, que era un excepcional delantero.
16: Bueno, pero es que además
18: cuando estaba allá no lo llamaron.
16: 55 jugadores, oígalme.
14: Cuando tenía 30 y era goleador también y no lo llamaba.
18: Lo llamaron.
17: Sí, pero en esa época estaba Pekerman. Eso
14: Mauricio,
17: ya era otro costal.
14: ¿A usted le faltó alguno?
16: Estaba Jackson, Falcao, César, Vaca, Teo.
14: La misma historia.
19: No, es que son 55 y decir que faltó alguno, uno dice, pues es que eso es como para llenar ahí un requisito. Ahora, cuando uno piensa en Roda llega y
17: o sea, usted está diciendo que llega, es un relleno esto.
19: Sí, hay Junior Hernández.
16: De acuerdo con Mauricio,
19: ¿cierto?
16: Hay muchos.
19: Los mismos pelados del sub-20 que están haciendo camino, lo de Jordan.
14: Hay jugadores que están muy lejos Barrera, de la selección principal todavía.
19: Pero a ver, lo de Rodallega, porque uno dice, pues no hombre, está. Si está, sí, por ejemplo, John Jader Durán, ¿por qué no puede estar Rodallega? John Jader Durán no está jugando.
16: Pero, y si está Sebastián Villa.
14: Pero Mauricio, yo.
19: Lo digo por la posición de centrodelantero.
14: Yo le planteo lo siguiente. La lista de 55 también tiene que ver con la posibilidad de mirar hacia el futuro. ¿Usted cree que Rodallega va a estar en el próximo campeonato del mundo?
19: No.
14: ¿Usted cree que Durán podría estar en el próximo campeonato del mundo?
16: ¿Usted cree que Juan Guillermo Cuadrado va a estar en el próximo campeonato del mundo?
19: Va a depender de
14: él. Tampoco.
19: Pero mire, César, como es palo eso.
14: Pero es que esos son jugadores vigentes para este Mundial.
18: Para mí es palo. Y si en la lista de 26 entra, sería lo de Wilmar Barrios. Por algo que yo dije acá. Para mí es el mejor de todos.
19: El pecado de la lista es que se
18: hizo pública. Además de Lerma.
14: Lo demás, no, pero cuando no se hizo pública, que por qué no se hacía pública. No, y ahora que se hace pública, que por qué se hizo pública.
19: Pero yo no le veo un problema que la
14: llamó. A mí me pareció que no había necesidad.
17: Venga. Pero ¿quién reclamó que se hiciera pública? Yo me daba exactamente igual. Porque la lista interesante es la que va a ir al Mundial.
14: No, claro. Por eso, es una lista que realmente no admite ahora, mucha discusión.
17: Ahora, sí hay unos mensajes que, como se lo dije al mediodía, a mí me molestan. Ver a Junior Hernández, jugador que viene de más a menos, de super capa caída, y no ver a Rodallega, al menos para tenerlo ahí.
14: Cuadrado, por ejemplo,
17: Cuadrado no va a ir al Campeonato del Mundo, pero Cuadrado está en una lista, y usted dice, merecido, el man se la luchó, se quedó en Italia, todas esas cosas.
14: Eso, hay factores que se tienen en cuenta. Ahora, recordemos que hay dos laterales y de pronto tres lesionados, ¿no? Está lesionado David Machado, lateral izquierdo, está lesionado Cristian Borja, lateral izquierdo, y está golpeado Mojica. Entonces, pues...
19: César, pero mire, llama a uno del fútbol colombiano como Junior Hernández, y yo de entrada le doy dos nombres que para mí están por encima de Junior Hernández. Sebastián Valencia, de Millonarios, y hasta le meto a Frank Fabra, que llegó muy bien al Medellín y tiene huella de selección.
14: Perfecto. Bueno, vamos a hacer el ejercicio.
17: Seguro
14: campo.
17: Que está mejor.
14: Vamos a hacer el ejercicio. Arrancamos por los arqueros. Los arqueros son Camilo Vargas, Álvaro Montero, David Ospina, Kevin Mier, Andrés Mosquera, Marmolejo y Aldeir Quintana. Por ejemplo, uno pensaría que si son 55, es que son 5 por puesto. Para uno escoger, hay 6 arqueros.
16: Sí, pero entonces uno dice aquí, sabemos cuáles son los que van a ir al Mundial, pero Mosquera, Marmolejo, Kevin Mier y Aldeir Quintana son jugadores, sobre todo Mosquera, Marmolejo y Aldeir Quintana, que en esta lista uno dice,
17: no van a estar.
14: Bueno, a ver si nos ponemos de acuerdo.
16: Pero uno dice, hombre, bien. Sí. Entonces, tremendo lo que han hecho en los dos últimos años este par de jugadores, de arqueros.
14: Pero no van a ir al Mundial.
16: De acuerdo. Es que son 55, César. O sea, entonces, pero uno los ve ahí.
17: César, pero vení. Es que yo no te entiendo. A ver, una lista a los premios Oscar, el nominado no es una berraquera estar nominado ya a los premios Oscar.
14: Sí, maravilloso.
17: Es lo mismo que esto.
19: Y hay prenominados también.
17: Ay, pues la selección.
14: Bueno, está bien.
16: Pero para los jugadores estos sí son los Oscar.
14: Bueno, está bien.
17: Claro, porque es un Mundial.
14: Pues
17: claro.
14: Son tan los Oscar, como dice don Steven, que Roger Martínez hoy se despachó porque no está en la lista de 55.
17: Furioso.
14: Yo les pregunto, si lo hubieran incluido, ¿hubiera dicho lo mismo?
17: No, pues
16: no.
17: Claro. Pues, no. Obvio.
14: Por eso, entonces,
18: la hombre, pregunta hay que ser coherentes en la vida. Si no lo hubiesen incluido... La pregunta es si no lo hubiesen incluido en la de 23, porque es que él hoy no habló como alguien que hace parte de los 55, sino como alguien que pelea a estar en los 23,
17: no,
18: en los 26.
17: Pero sí, no, pero eso
19: entonces,
17: sí es más
19: entonces, ¿qué va a decir cuando se conozca el 28 o 29 de la de los
14: ¿alguno
19: 26?
14: Piensa que Roger Martínez pues no debería estar en la lista de 26?
17: No, prefiero a Kevin Viveros.
16: No.
14: Bueno, yo creo que no tenía ni mediano chance siquiera. Sí. Bueno, comencemos por los arqueros. Camilo Vargas, ¿alguno duda que no va al Mundial?
16: No.
19: El titular.
14: Entonces, yo también creo que es titular. Álvaro Montero.
16: No.
17: Tampoco.
14: David Ospina.
16: Menos.
19: Esos son los tres.
14: Entonces los tres, ya tenemos los tres arqueros
16: ya,
14: de los 26.
16: Ya están.
14: Vamos con los laterales derechos. Son Daniel Muñoz, Santiago Arias.
16: Listo, paré de contar.
14: Andrés Felipe Román y Eddie Herocampo.
17: Van.
14: ¿Alguno duda?
17: Bueno, Eddie Herocampo no.
16: No, son Daniel.
14: No, pero alguno duda que hay, porque es que son dos por puesto.
16: Es que son Daniel Muñoz y Santiago Arias.
14: ¿Alguno duda que distintos a Daniel Muñoz y Santiago Arias puede ir al Mundial?
16: O sea, que no vaya Santiago y vaya André Felipe Román.
14: Correcto.
16: No, va a pasar. Daniel Muñoz y Santiago Arias.
14: ¿Alguno duda o estamos de acuerdo en que son esos dos que menciona Liche?
19: Son esos dos, César.
14: Sí, yo creo que ahí no hay mucha discusión tampoco. Vamos a los laterales izquierdos. Johan Mojica, David Machado, Cristian Borja, Álvaro Angulo y Junior Hernández. El titular, Mojica.
16: Y el suplente, Machado.
14: ¿Y el suplente, Machado?
18: Si
14: ¿o hay un suplente
18: no
14: distinto a Machado?
18: Y si alguno de los dos no puede
16: va
18: Borja. No, va Borja.
16: No, pero es que Borja no puede. Borja no le dan los tiempos por su lesión, Campos.
18: Bueno, entonces, si no puede alguno de los dos entre Mojica y Machado, y no puede Borja, va Álvaro Angulo.
16: Álvaro Angulo,
18: pero va Mojica y Machado.
14: En eso estamos de acuerdo. Entonces ya tenemos los tres arqueros, dos laterales derechos y dos laterales izquierdos. Vamos con los centrales, los marcadores centrales. Son ocho. Davinson Sánchez, John Lucumí, Jerry Mina, Juan David Cabal, Willer Dita, Carlos Cuesta, Gerson Mosquera y Johan Romaña. De estos ocho, hay que escoger cuatro.
16: Davinson, Lucumí, Mosquera y Cabal.
14: Es lo que dice doña Liche, pero voy por partes.
16: Vale.
14: Davinson y Lucumí, titulares fijos, mejor dicho, no, fijos en selección o no.
17: ¿Titulares?
14: No, pues dije titulares, pero digamos que fijos en selección.
19: Son los que más han estado y más regularidad han tenido.
16: Es que son los
14: ¿alguno duda de uno de los dos?
16: No.
14: Bueno, el tercero y el cuarto campo para usted, ya Liche dio a Cabal y a Gerson Mosquera.
18: Gerson Mosquera y Willerdita.
14: Y Dita. Para Mauricio.
19: Yo meto a Jerry Mina. Creo que Jerry Mina tiene una ascendencia importante en el grupo. Y Dita, que ha estado en el proceso también. Dita y Mina.
14: Y Dita. Para Steven.
17: Dita y Mosquera.
14: Para mí, Mina y Cabal. Aquí ya hay más discusión. Aquí no tenemos claridad, pero y Mina tampoco, ¿no? Mina no lo mencionó.
16: No, para
14: Liche,
16: mí es Gerson Mosquera.
14: No lo mencionó Campo y no lo mencionó Steven.
16: Son los otros dos.
14: Correcto. Entonces aquí ya hay discusión. Vamos
18: sí, pero con... no sobre los titulares, sino sobre los suplentes.
16: Sobre los suplentes. Sí.
14: Sobre los... Yo creo que la titular no va a salir de ahí.
17: Mina es suplente, sí va.
14: Sí. Suplente.
16: Lo mismo que Mosquera, lo mismo que Cabal, Dita.
14: Ahora, Cabal tiene una ventaja sobre el resto y es que es perfil zurdo, ¿no? Y no hay otro jugador como Lucumí.
16: Y también puede jugar.
14: Y puede jugar de lateral. Que ante la circunstancia.
16: De acuerdo. Es una alternativa. Le encanta al técnico.
19: Ahora, Mosquera también lo puede hacer, ¿no? De lateral y central.
16: Por eso los dos, para mí, son los llamados, porque Mosquera también puede jugar en como lateral y central.
14: Bueno, muy bien. La figura de la fecha. ¿Quién puede ser la figura de la fecha, Steven? ¿Silveira?
17: Sí. ¿Pero del fútbol colombiano o del fútbol mundial?
14: No, del fútbol colombiano. Jornada de la que hablaremos un poquito más
16: adelante. Rodallega.
18: Y Nacional. Oye, ¿cómo no van a meter a Nacional que goleó?
17: Pues mételo tú.
18: Nacional.
14: Por ejemplo, para mí el mejor gol de Nacional en el 7-1 fue Rengifo.
18: Bueno, sí, el equipo
14: mucho
18: de Nacional.
14: Mucho más que Simón García, que hizo dos goles.
18: El equipo de Nacional que va puntero, es goleador, le gana a todo el mundo, clasificó goleando. Eso tiene un mérito.
14: Sí, pero Campo, ¿no crees que tienen menos mérito sin quitárselo? Los jugadores de un partido que se gana 7-1, que otro que se resuelve al minuto 90
18: no,
14: más 13
18: no
14: y le da la clasificación al Junior.
18: No, porque aquí yo he escuchado todo el semestre que Internacional era un grandísimo equipo y ese grandísimo equipo lo goleó, lo pasó por encima.
19: O sea, sin quitar mérito a lo de Nacional, yo creo que el contexto de lo de Mauro Silveira para mí lo pone como la figura de la fecha.
16: Pero es que
19: por la categoría del rival, por Mauro, es que fue la serie más pareja, lo que fue Once Caldas. Y al monstruo que tenía por delante, que era Jairo.
16: O sea, es que está bien lo que dice Campo, que sea todo el equipo. Está bien.
14: No, pero Silveira. Todo el equipo no, tiene que escoger uno.
16: Pero Campo.
18: No, para mí es
16: Campo,
18: todo el equipo.
16: Para Campo fue todo el equipo.
14: No, Campito, la figura de la fecha. No las figuras de la fecha. Cuando hablamos de
18: el equipo.
14: No, pero es que la pregunta
18: equipo
14: es clara,
18: Atlético
14: la
18: Nacional.
14: Figura.
18: pero, clasificó puntero, le sacó 14 puntos al octavo, goleó en su serie.
14: Pues es que cuando hablemos del equipo, perfecto, claro, pero elogiamos
16: yo, y aplaudamos. Yo digo, está bien que Campo, yo en cambio no le critico eso porque él tiene derecho a escoger la figura, si quiere todo el equipo, él tiene todo el derecho a hacerlo. Nacional,
14: pero esa no es la pregunta, Liche, es distinta, ¿no?
16: Cualquier, o sea, todos para, porque esto es un tema de, para mí, Hugo Rodallega, para mí.
14: Perfecto, ¿para Steve?
17: También,
14: Rodallega. Para mí, Silveira. Bueno, vamos con...
17: Silveira también, sí, claro.
14: Es que, lo de Silveira, por eso digo, está bien. Lo de Silveira...
19: El elemento diferenciador en la llave más jodida y más brava fue
14: Silveira. Yo entiendo que hay muchos, claro que hay muchos.
17: Pero sin llorar como Campo, que casi se puede hacer tremendo drama porque no nombramos a Nacional.
14: Ya que Campo es amplio y es totalmente generoso en cuanto... A se los lo merece, premios del
18: no
14: Tolima
18: no regalando ganó, nada Nacional.
14: Tolima ganó con una autoridad impresionante.
18: No goleó como Nacional.
14: Sí.
17: No, no tenía un rival.
14: Aunque al frente tenía un rival muy bravo. Era el Fasto. Y era
16: no,
14: visitante.
16: Pero no hizo los goles que hizo Rodallega.
18: Internacional. Se me he escuchado hablando maravillas de Internacional hasta ahora que lo golearon.
17: La segunda ronda de Internacional, el porcentaje de rendimiento fue del 30.
16: Terrible, más, nunca lo sacaron de todos los sacaban, la mayoría los sacábamos. Yo sí lo saqué.
17: La primera ronda fue muy buena, la segunda fue muy...
14: No, pero dijimos una cosa, Campo, que la llave más desequilibrada era la de Nacional Internacional.
18: Pero nadie pensó nunca que Nacional iba a golear
14: con... Ah, no, goleó. Siete no, nunca, ni más faltaba. Bueno, seguimos con el ejercicio de Selección Colombia. Vamos a dividir dos líneas en el mediocampo. La línea con más énfasis defensivo y la línea con más énfasis ofensivo. Los mediocentros, que pueden ser defensivos o mediocentros ofensivos. Los defensivos... Hay 10 para dos puestos. Jefferson Lerma, Richard Ríos, Gustavo Puerta, Kevin Castaño, Juan Camilo Portilla, Sebastián Gómez, John Solís, Nelson de Osa, Johan Rojas y Wilmar Barrios. Comienzo con dos que creo que son fijos. Lerma y Ríos. ¿Estamos de acuerdo?
16: Sí.
19: Sí, son fijos.
16: Y para mí, los suplentes Puerta y Castaño.
14: Puerta y Castaño. Para Campo.
18: Los titulares son Lerma y Ríos.
17: Oye, pero y los suplentes.
18: Y los, por suplentes, Lorenzo. Y los suplentes deberían ser Wilmar Barrios y Gustavo Puerta.
14: Barrios y Puerta. Para Mauricio.
19: Para mí también Wilmar Barrios, aunque yo entiendo que es sorpresa porque no ha estado en la recta final con selección, pero es que tiene un mérito impresionante. Y como soy yo, yo metería a Wilmar Barrios. Lo de Puerta se ganó a pulso la posición, pero yo sé que el que va a llevar el técnico va a ser Castaño.
14: Ok, Steven.
17: Puerta Portilla.
14: Yo también Puerta Portilla, porque a mí me parece que lo de Castaño ya es demasiado largo, sin jugar, sin competir.
16: Va.
14: Sin estar, pero va.
16: Sí.
14: Yo creo que Castaño va y estoy de acuerdo con Mauricio. No sé si Campo esté de acuerdo con nosotros de que va Castaño.
18: No.
14: No va Castaño. No. Bueno, entonces hay incertidumbre.
18: Barrios y Puerta.
17: Pero ¿lo pone usted o usted cree?
16: ¿Usted cree que Lorenzo va a llevar?
18: No sé qué está en la... Yo sé que en la cabeza de Lorenzo están Lerma Ríos. Los otros dos suplentes los pongo yo.
14: Sí, ahí porque...
18: No sé el que va a ser.
17: ¿Se puede así?
14: Es que estamos, digamos, que en las dos cosas. El que creemos va a llevar Lorenzo y el que creemos... Y el que queremos.
16: El que quiero yo, porque para mí son Lerma Ríos, Puerta y Castaño, son los de Lorenzo.
14: Ok.
16: Y los míos son Lerma Ríos, Puerta y Barrios.
14: Y Barrios, o sea, perfecto. Que saca... Tres votos de Barrios.
16: O sea, yo saco a Castaño.
14: Tres votos de Barrios. Muy bien.
19: Es que Castaño no tiene mérito. Castaño no juega en River.
16: Ni convocado,
19: no
16: por el fin de semana.
14: Pero además en las últimas convocatorias tampoco ha tenido una actuación destacada en la Selección Colombia.
16: Ah, bueno, en la selección sí hace mucho, ¿no?
14: No, es que River lo separó completamente. Sí. Bueno, los mediocampistas de ataque son 8. También hay que escoger, no sé si 2 o 1. Pero digamos, escojamos 2 así, nos de 2 en la nómina. Sí. Son John Arias, James Rodríguez, Juan Fernando Quintero, Jorge Carrascal,
16: listo ahí.
14: Yacer Asprilla, Jordan Barrera, Juan Manuel Rengifo y Juan Guillermo Cuadrado. Digamos que James Rodríguez, Juan Fernando Quintero y John Arias son fijos. ¿Estamos de acuerdo?
16: Y Jorge Carrascal.
17: Carrascal también es fijo, sí.
19: Y Carrascal,
18: Carrascal
19: sí.
18: Es fijo.
14: Y Carrascal sí. Es fijo.
18: Cuatro son fijos. Carrascal y Quintero son
14: Yo
18: fijos.
14: Creo que los 4 están fijos.
16: Para mí, esos 4 son los de Lorenzo y los míos.
14: Yo estoy de acuerdo. Los de Lorenzo y también los de todos.
19: Sí.
14: Ahí lo de Yacer, creo que ha perdido una oportunidad enorme. Yacer se diluyó. Jordan Barrera está en el proceso. Cuadrado está muy lejos.
17: Y Rengifo
14: es el que más cerquita puede estar, pero todavía no le alcanza.
17: Pero para el campeonato del mundo no creo.
14: No le alcanza.
16: ¿Y Johan Rojas?
20: a Rojas lo metimos en la primera línea. Ese está andando muy bien y viene andando muy bien hace rato. Sí, pero todavía no
16: tiene ninguna posibilidad.
20: Bueno, vamos con los extremos. Uh-huh. Vamos a escoger dos extremos.
16: Qué
20: por lado.
16: Que me pongan a mí a,
20: por
16: a,
20: lado.
16: A John Arias como volante y no como
20: no, extremo. También juega de extremo. Bueno. Tranquila, Liche.
17: No juega de extremo.
20: Sí, la veo tranquila hoy, la veo calmada, como si fuera viernes.
16: No, pero
20: es jueves.
16: Para mí es viernes.
20: Ah, perdón. Sí, le vi cara de viernes, y es que es viernes para ella. Sí. Bueno, los extremos son, hay que escoger tres. Uh-huh. Carlos Andrés Gómez, Lucho Díaz, Johan Carbonero, Hamilton Campás, Edwin Cetré, John Steven Mendoza y Sebastián Villa. Se vale quiénes creen que va a llevar Lorenzo y quién quiere que ustedes
17: tres,
20: llevan.
17: ¿Por qué tres nomás?
20: Bueno, cuatro.
16: Sí. No, porque pues es que hicimos línea de tres.
20: Es que hicimos cuatro volantes.
16: Como juega Lorenzo.
20: Pero está bien, cuatro.
17: Qué bueno que volviera el 4-3-3, ¿no?
20: No, ha jugado varias
16: así
20: veces 4-3-3.
16: Ah, no juega así, mentira. 4-3-1.
20: Pero fíjese que los dos últimos partidos que jugamos mal, Arias jugó mucho más de extremo por derecha.
17: No, yo creo que van a ser Luis Díaz, Carlos Andrés Gómez.
20: A ver, entonces, Luis Díaz fijo.
17: Y de pronto Carbonero.
16: No, para mí son Díaz, Gómez y Campás.
20: Para Campo.
18: Díaz, Gómez, Campás.
20: Para Mauricio.
19: Sí, y me alegra mucho lo de Cachito Gómez porque es figura en su equipo, es figura en el Brasileirao, ha tenido un crecimiento impresionante, ya ha marcado goles con Colombia. Para mí son esos tres, Lucho Díaz, Cachito Gómez
16: y Lorenzo. Y a Lorenzo le fascina ese jugador.
18: ¿Puedo decir algo?
20: Sí.
18: Si Villa no tuviese el problema que tuvo, va. Para mí estaba por encima del resto.
17: Seguro.
18: Pero yo soy de la teoría.
20: Le hago una pregunta a Liche, que es la primera que protestó. El hecho de que un jugador haya cometido un error y haya pagado el error. Villa fue acusado dos veces por dos señoras.
17: Las acusaciones fueron por delitos más que errores, ¿no? Error que le caiga a uno.
16: Sí, error es que, ay, sin culpa le pegué. Ay.
20: No. Son delitos y son muy graves.
16: Delitos gravísimos.
20: Y hay que tener, yo aquí tengo exactamente cuáles fueron los delitos. Para que vamos siendo claros.
19: Son dos causas, César, ¿no?
20: En el
19: dos,
20: tema.
19: Dos causas sí, mire, distintas.
20: Sí, correcto. El primero es que fue declarado culpable de amenazas coactivas con lesiones leves.
16: Claro.
20: De esa acusación lo denunció Daniela Cortés, que fue su primera esposa.
19: Sí.
20: Ahí se condenó.
16: Sí.
20: Dos años, culpable. Un mes, no efectiva. Eso fue en el 2023. Los hechos sucedieron en el 2020 y la condena no tuvo cárcel porque fue menor a 3 años, porque las lesiones fueron leves, pero le pusieron condiciones.
16: Sí.
20: Las condiciones no fueron no acercarse a la víctima, recibir ayuda psicológica y no alcohol ni drogas.
16: Y tenía que presentarse
20: durante ese periodo y presentarse regularmente. El otro hecho grave que cometió fue contra Rocío Tamara Doldán. Lesiones leves y amenazas, dice la sentencia. Un acuerdo de reparación, eso fue en junio del 2021. En ese momento se radicó la denuncia. Fue absuelto por el Tribunal Criminal número 4.
16: Por una razón, porque llegó a un acuerdo con la víctima.
20: Correcto.
16: Y de esa manera, no absuelto, llegó a un acuerdo con la víctima.
20: No, fue absuelto, dice la sentencia. La sentencia dice absuelto por el Tribunal Criminal número 4. Ahora, habla de resignificar los hechos, que quiere decir que hubo un acuerdo con la víctima,
16: sí,
20: que retiró los cargos y seguramente hubo un pago de plata. Entonces le pregunto, Liche, ¿la posibilidad de una segunda oportunidad no existiría?
16: Es que cuando uno comete un error, como bien lo decía Steven antes de yo responder, pues es porque me equivoqué en algo que no tuve la intención, pero es que fue reincidente. Esto es un tema de lesiones, es un tema de abuso, en fin. Para mí, la Selección Colombia, que es una selección de todos, que seguimos, vemos todos, niños, jóvenes, y no es un tema ni de feminismo, ni un tema sexista, ni nada parecido. Para mí, no debe estar una persona que comete delitos de esta manera en la Selección Colombia.
20: Sí, la camiseta representa no solo talento, sino también conductas. Uh-huh. Eso es muy importante. Ahora, yo hago una pregunta.
17: Es que es un gran honor, César, representar al país.
20: Sí, no hay duda. no hay duda.
1: Y el deporte tiene muchos valores alrededor.
20: Pero a ver, un valor no podría ser de que alguien diga, este señor cometió un delito, cometió dos hechos graves, y hay un propósito de enmienda, de recuperación, de salir adelante y de cambiar.
16: Por eso, pero pues está eso trabajando. Ya lo hizo, por eso siguió trabajando, claro. Tiene contratado un equipo, pero es que César. El ahora, honor de vestir
1: es la que todos sus derechos se le están respetando, César, sí. Él tiene derecho al trabajo, él tiene derecho al buen nombre, hoy nadie le está diciendo, o bueno, la mayoría de gente no lo está recontracondenando, ya tuvo una condena, ya la cumplió.
20: No, pero sí lo están recontrarrecondenando.
18: Por no, ejemplo, pero ¿sabe qué es lo que pasó?
1: Estar en la selección no es un derecho.
16: Exacto.
1: Estar en la selección es una distinción.
16: Miren,
18: yo, con mucho respeto por quienes piensen lo contrario, yo pienso que él ha hecho el suficiente mérito para estar en la selección como jugador. Seguro. Es un jugadorazo, Sebastián Villa, y a cualquier selección del mundo él le vendría bien como jugador. Ahora, yo creo que este es un debate que a puertas de un campeonato del mundo no se debe dar. Si él lo quería llevar al campeonato del mundo era antes, no ahora. Ahora es más allá del debate si es una distinción o no, de si son un ejemplo o no, es dañar el ambiente alrededor de la selección, es crear una polarización, es crear un debate que ya a esta altura me parece que no debe darse. Me parece poco prudente plantear ese debate ahora, en vísperas de un campeonato del mundo.
20: Sí, el sí, debate,
18: porque Villa nunca ha dejado de jugar bien.
20: El debate deja de ser futbolístico y pasa a
18: otro estrado. Pero afecta a la selección. Claro, afecta a la selección. Pero ya te afecta a la selección.
16: Pero entonces merece, ¿cierto? Porque es un mérito, estar en la selección un jugador que ha cometido este tipo de delitos y no uno con una carrera como la de Hugo Rodallega.
18: Pero yo creo que ahí son cosas distintas.
20: Pero Liche, yo creo que son diferentes por sí, una sencilla razón. Distintas. Porque ¿qué le puede aportar Rodallega, por ejemplo, a la titular de Colombia? Yo creo que si Villa no hubiera tenido pelea todos titular, los problemas
16: liderazgo, y estaría. Liderazgo. Rodallega no tiene nada para aportar a la selección.
20: Sí, seguro que sí. Pero por ejemplo, Falcao también.
18: Yo sinceramente creo que
16: Falcao no está jugando.
20: No, por eso. Sí, pero
16: aquí estamos hablando de lo deportivo. Que ya, separemos entonces el tema, lo deportivo de Villa y de Hugo Rodallega. Los dos han ese méritos deportivos. Ahora, como esto es la selección, es un honor, pues tenemos que juntar todo lo otro también.
18: Sí, pero al final yo lo que creo es que hoy es poco prudente hacerlo. Hoy. Con mira ya la última lista para ir a un campeonato de los Villa nunca
1: pero, ha dejado pero, de jugar. Pero mi teoría claro, es que usted no se mete.
19: La teoría de los Mauricio. Problemas en la vida, Steven, se sí. pueden evitar y uno tiene que evitar comprar problemas.
1: Bueno, pero, comprar un problema. Pero por eso, como él
19: yo
1: sabe.
19: No, yo no hablo de la parte deportiva tampoco, pero yo me ubico en ese lado de quien considera que no es prudente y que no es realmente el momento para llamar, lo tenían que haber llamado antes.
1: Pero ya lo llamaron, pero está en la lista de 55. No,
20: pero igual Mauricio antes también
1: pudo haber estado. Pero aguánteme que yo creo que si uno compra ese problema, se lo compra es para llevárselo. Es decir, yo creo que Sebastián Villa va a estar en la convocatoria total
19: yo,
1: de Colombia.
19: Yo creo que el profe Néstor
1: porque Lorenzo no puede está ser,
19: entre comillas.
1: No puede ser que usted llame a ese jugador, alborote tanto a la opinión pública, es simplemente para tenerlo en una lista de 55. Olvídate. Y además, ojo, señores. Y además, la defensa que hizo hoy del jugador en la conferencia de prensa.
18: Pero usted, ¿por qué no lo llamó antes?
1: Fue
18: no,
1: bárbara.
19: Pero, mire, ni a James lo defendió así. Steven, la posición hoy del técnico Néstor Lorenzo y la lista de los 55, el hecho de haberla hecho pública, es una posición políticamente correcta del profe Néstor Lorenzo. Y no está mal, él va a quedar bien. Yo no te voy a llevar el Mundial, pero te tengo en cuenta en la lista de los 55. Recuerden que con Villa también hubo polémica porque él estuvo también... bloqueado para los últimos partidos amistosos y se habló del tema y sorpresa
20: él ha estado bloqueado siempre pero
18: ¿por qué no lo llevó?
20: No, porque
18: no lo llevó
20: han querido evitar líos y además
18: en ese momento
20: no tenía la
18: situación
20: jurídicamente resuelta.
18: Entonces, ¿por qué vas a comprar el lío ahora?
20: No,
18: llévalo antes porque si él en la última convocatoria lo pudo llevar
20: sí, porque a lo mejor como decía Carlos Sánchez es un jugador que te marca notable diferencia. Escuchemos a Lorenzo a propósito de lo que dice Steven, de la defensa, sobre el tema Villa.
21: Lo de Villa es un jugador que entiendo la preocupación de la opinión pública, de los periodistas,
2: Dentro de los criterios que uno analiza, siempre analizamos el tema personal también. Nunca lo habíamos citado, a pesar de su buen rendimiento, porque él había tenido algún tema o todavía estaba. Hoy está jugando, está rindiendo bien, está a la altura y está compitiendo ahí en la posibilidad de estar o no con los compañeros que tienen en su posición, ¿no? Yo tuve una conversación con él, por supuesto, no lo hubiera puesto en lista si no lo llamaba y le preguntaba cómo estaba y bueno, la verdad es que lo noté sincero, lo noté bien, lo noté hasta que me dijo, profe, tuve que empezar de cero y bueno, nada, yo creo que en todos los ámbitos de la vida no somos quien para juzgar eternamente, ¿no? En su momento se lo juzgó y se lo castigó seguramente, ¿no? Pero hoy en día está jugando, está a disposición.
20: Ese es un tema, Liche, que se podría juzgar distinto en el mundo entero. Por un ejemplo, Hakimi ha sido acusado de violación sexual y no ha sido condenado. El proceso está en curso. Juega en el Paris Saint-Germain y va a jugar con Marruecos. Es un tema distinto por la cultura, por la manera como se podría afrontar un hecho tan grave como ese si comparamos a Colombia con Marruecos, por ejemplo.
16: Sí, pero para mí tengo la misma posición, más allá como opinión de lo que pasa allá.
20: Pero lo que le pregunto es que si es opinión en otro país tiene los mismos estándares éticos que podríamos utilizar nosotros.
16: Tal vez no, y en diferentes continentes pensamos y culturalmente se opina y se siente de una manera distinta ese tipo de casos, pero pues en mi caso, tanto aquí como lo que pienso yo de opinión lejana de Marruecos y del Paris Saint-Germain, pues es exactamente
18: la misma. Pero también hay que tener en cuenta algo, esto no es la primera vez que pasa y hay jugadores que fueron convocados a la selección y que disputaron campeonatos del mundo. No voy a decir el nombre, no va a tener ese lío ahora, pero si hay un jugador...
20: Sin ser condenados.
18: Pero César, la investigación estaba.
20: Por eso.
18: Era peor porque la investigación
20: estaba. No había sido, no había cumplido la pena. Aquí ya
18: por lo menos ya cumplió la pena. La investigación estaba y la acusación estaba. Y el hombre iba y comparecía ante las autoridades, dejó de jugar partidos con su equipo en el fútbol colombiano por ir, comparecer ante las autoridades y después volvía, entrenaba y jugaba.
19: También hay que entender una cosa.
18: No se hizo público y todo el mundo, bueno, listo, nadie decía nada, él caía bien.
20: No, pero digamos el caso de quién, de Armero.
18: Oye, hay otro caso de un volante. Pues pero mire, eso nunca se hizo público,
20: Nicolás,
18: yo lo voy a hacer público, pero hay un volante, uno de los capitanes de la selección que le pasó
17: en la selección también tuvimos un jugador que no pudo viajar a un partido por demanda de alimentos y estaba ya haciendo la fila para ir con la selección.

0: se vivió y fue un tema que se mantuvo siempre bajo perfil y que nadie hizo público.
1: Pero los clubes son distintos a las selecciones, ¿no? Distintísimos.
0: Por eso le digo, en la selección ya pasó y ese jugador fue al campeonato del mundo. Sí. Y era uno de los más importantes de la selección. Era un jugador querido incluso en la selección.
1: Ah, ya sé.
0: Y vivió esa situación y fue, se mantuvo siempre en silencio, en el marco del respeto, y nadie dijo nada y él fue y jugó.
1: Pero estamos en tiempos diferentes. Yo creo que hoy nuestra sociedad
2: exige
1: estamos
2: más.
1: En un momento de mucha susceptibilidad.
3: Sí, hoy el tema es distinto.
1: Y hay que mirarlo desde ese punto de vista.
4: Es una realidad, no, pero
0: era igual antes y igual ahora.
1: Mire, podrán decirme romántico,
2: pero susceptibilidad no, reivindicación sí.
1: Pero igual antes y igual ahora. Pero para mí sería una afrenta a la mujer colombiana llevar a Sebastián Villa a la selección.
4: Bueno. Como lo fue en su momento llevar a ese volante y a ese lateral.
1: Es que imagínese Sebastián Villa haciendo un gol importante en el Mundial. O sea, la sociedad colombiana, ¿cómo lo va a celebrar? ¿Cómo quedaríamos de doble moral ahí, no? No sé, me parece durísimo el tema. Me parece complicadísimo.
3: Yo, por ejemplo, creo en la resocialización. A mí, por ejemplo, me parece...
4: Pero es que la selección no es
3: No, yo estoy hablando a nivel general. Por ejemplo, la labor que hace Johanna Bamón me parece que es extraordinaria.
4: Por supuesto.
3: Porque es que hoy en nuestra sociedad las cárceles son un nicho de delito, un nicho donde se extorsiona, donde se hacen fiestas que no se deben hacer.
4: Por eso
3: se mata gente incluso.
4: Por eso, hablando en el caso... Sebastián Villa está trabajando, se entregan las noticias cuando tiene partidos destacados, o sea, hacemos la información alrededor de él. Lo que pasa es que en este caso es...
1: ¿Esto es una distinción?
3: Bueno, una pausa y seguimos con Ali.
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8: El presidente de la Federación Colombiana de Boxeo, Alberto Torres, se mostró muy triste, compungido por la desaparición trágica del boxeador Jenner Gómez, quien realizó una gran pelea el sábado anterior, previo al Día de las Madres, en el gimnasio cuadrilátero élite de Barranquilla.
9: Este fin de semana realizó en el gimnasio cuadrilátero uno de los mejores combates que se ha visto en Barranquilla en los últimos años. Y bueno, la verdad es que bastante triste con la noticia y se le preguntará la carrera a un gran atleta.
8: El evento fue organizado por la Asociación Mundial de Boxeo en el Atlántico, pero el día domingo el boxeador Jenner Gómez fue en celebración del Día de las Madres a estar con su familia. Luego salió por la noche a encontrarse con unos amigos y un día después fue encontrado flotando en inmediaciones de la isla Cabica, en el río Magdalena, su cuerpo, en hechos que son materia de investigación por parte de las autoridades locales. Jenner Gómez era prospecto del boxeo en el Atlántico, había realizado 6 peleas y se encontraba invicto.
10: El tenista italiano Jannik Sinner, número uno del mundo en el ranking de la ATP, ha establecido récord de victorias en torneos Masters 1000 de manera consecutiva. 32 triunfos con el logrado sobre el ruso Andrei Rublev en los cuartos de final del torneo de Roma. 6-2, 6-4 los parciales. Ahora, con ese número, superó los 31 triunfos que tenía el serbio Novak Djokovic y se perfila como firme aspirante al título en la capital italiana y después en Roland Garros, el Gran Slam sobre tierra batida, donde no tendrá como rival al especialista Carlos Alcaraz, lesionado en su muñeca derecha.
11: La fecha 11 de la Liga Femenina de Fútbol en Colombia comenzará hoy con 3 compromisos. A las 3 de la tarde, Bucaramanga recibirá a Inter Palmira y Fortaleza será local ante Millonarios. A las 3:30, Llaneros recibirá al Deportivo Cali. Nacional con 24 puntos lidera la liga, seguido por el Cali con 23 unidades.
3: Bueno, una buena temporada sin duda es la de Lucho Díaz, la de Carlos Andrés Gómez, que ya dimos como fijos. ¿Carbonero y Campás serían los otros dos o hay alguien que piense distinto?
4: No, para mí son solo 3.

0: Luis Díaz,
1: Gómez.
0: Gómez y Campas.
1: Y Campas, para campo.
2: Sí, porque Arias eventualmente también podría estar ahí como extremo.
1: Sí, sí, Arias, por eso escogimos cuatro, pero Arias perfectamente podría ser extremo. Sí. Y campo.
3: Sí, Luis Díaz, Gómez y Campas.
1: Y Campas. Y
2: de pronto,
1: Arias,
2: de pronto,
1: la alternativa.
2: César, si de pronto, de los otros cuatro que están ahí, o los otros cinco, habría que poner alguno, yo me inclinaría por Edwin Cetré. Sí. Que aunque no tiene un gran hoy como lo tuvo hasta la temporada pasada.
1: Pero para poner a Cetré tiene que sacar o a Campas a Gómez.
2: No, por eso, en caso tal de que haya que meter alguno por alguna razón de los cinco que quedaron por fuera, pues
0: sería
2: Cetré,
0: Carbonero.
1: Sí, pero tendría que sacar a... Entonces, es que fíjense que Carbonero no lo estamos mencionando y Carbonero hizo goles y fue convocado reiteradamente en la última parte de la selección. Bueno, y los nueves. ¿Alguno duda que Luis Suárez o John Córdoba está en la lista de 26?
0: No. Y Rafael Santoborré. O sea, es que ya están.
2: En la mente del profe está, ese sí es fijo. Yo creo que el profe se sueña con Rafael Santos Borré.
1: Sí, y yo creo que debe estar, ¿sabe?
0: Sí.
1: Yo también creo que debe estar. Por encima del Cucho, que es una pelea muy buena porque el Cucho ha hecho todos los méritos. Por encima de Viveros, de Neyser Villarreal, que es una apuesta a futuro. De John Durán, que también es una apuesta a futuro.
0: Yo lo de Durán lo lamento profundamente.
1: Claro, pero yo, por ejemplo,
0: las condiciones futbolísticas.
1: Yo sigo pensando que uno no lo puede marginar del todo y borrar completamente. Fíjese que a mí me parece que está bien que esté en la lista de 55 porque es un jugador de 21 años. Es que Durán puede ser el 9 en el Mundial del 2030.
0: ¿Usted se acuerda en la conversación que tuvimos con Néstor Lorenzo? Que precisamente fue uno de los temas que yo le pregunté a Lorenzo.
1: Sí, sí, sí.
0: En donde le dije, ¿usted habla con él? ¿Hay algún
1: seguimiento? Y dijo que sí.
0: Digamos que no tan sí, porque me evadió un poco
1: el tema. Sí, pero él dijo que sí, él no me
0: sacó
1: durar.
0: Con todos.
1: Pero que hablaba con todos,
0: sí,
1: evidentemente.
0: Pero yo sí le toqué puntualmente el tema, como, oiga, en la selección, pues no sé.
1: Entonces, a ver, según nuestra evaluación, son fijos en la selección. Sume, doña Liche.
0: A ver.
1: Camilo Vargas,
0: sí.
1: Álvaro Montero, David Ospina, Daniel Muñoz, Santiago Arias, Johan Mojica, David Machado, Davinson Sánchez, John Lucumí, Jefferson Lerma, Richard Ríos, Gustavo Puerta, John Arias, James Rodríguez, Juan Fernando Quintero, Jorge Carrascal, Carlos Andrés Gómez, Luis Díaz, Hamilton Campás, Luis Suárez, John Córdoba y Santos Borré.
3: El 98%.
1: ¿Cuántos van ahí?
3: 99.
1: 25.
0: ¿Quedaría el
1: falta
0: cupo de
1: uno?
0: Kevin Castaño.
1: No, de un central. No, perdón. No.
0: De un extremo, de un central.
3: César. El 98%.
1: No, no,
3: de
1: queda cupo de un central.
0: Para mí es del
1: volante. No, de un central. No, pues que escogimos solo dos centrales. No. Davinson Sánchez y John Lucumí. Falta uno.
0: Ah, bueno, sí.
1: Y yo diría que si contó bien que era 25.
0: Vuelva.
1: A ver, 3, 4, 5, 6, 7, 8, 9, 10, 11, 12, 13, 14, 15, 16, 17, 18, 19, 20, 21. A mí me da 22.
0: ¿22? Ok.
1: 22. Entonces son dos defensores, un volante y un extremo.
0: Un extremo.
3: Sí, pero fíjese que en los defensores yo creo que todos hablamos de Mosquera.
1: No, yo no.
0: Sí, Gerson.
1: Yo no llevo a Mosquera.
3: Usted no.
1: Es que ¿sabe por qué, Campo? A Mosquera siempre lo convocaron y nunca lo pusieron.
0: Sí, hay un 98.
1: Yo lo veo como inmaduro.
0: No, él jugó contra Ecuador.
1: Jugó contra Argentina.
0: En el empate en Quito.
1: Sí, pero juega, lo convocaban y no lo ponían ni siquiera
3: por eso,
1: minuticos.
3: ¿Pero qué hay? ¿Un 98, un 99%
0: sí,
3: de la
0: sí,
3: selección?
0: Eso ahí no.
3: Entonces, ¿qué necesidad había de hablar de 55?
0: Sí, ¿para qué? Y no es obligación.
1: No, pero no está mal hablar de 55. Sí, ¿no?
2: Ahora, a esta hora el técnico Néstor Lorenzo, él tiene claro en su cabeza cuáles son los 26.
3: Ahora.
2: La duda es donde
3: ahora,
2: nosotros,
3: de los,
2: Lorenzo sabe quién no nos gana el Mundial.
3: Ahora, de los 55, que repito, para mí es innecesario, lo que me parece más preocupante es eso de que la federación no quería, pero sin embargo él lo hizo. Ay, ¿eso qué refleja? ¿Cómo así que el jefe no quiere?
0: Pero estamos seguros pero de que eso pasó.
3: Por eso digo, yo no sé si la federación quería o no, pero si es así, pues a mí me llama la atención.
1: No, pero la federación... Yo pregunté en la federación y me dijeron, no, la lista no se va a revelar, la lista es privada.
3: Entonces, ¿para qué hacerla pública? O sea, eso me parece peor. Si en la federación no querían, el por qué la hace pública.
1: Sí, campo exactamente.
2: Pues seguramente la federación no querían precisamente por esto, ¿no? Por todo lo que podía generar los nombres.
3: ¿Por qué la hace
2: yo no
3: pública?
2: Creo que Néstor Lorenzo lo haya hecho callado. Yo me imagino que él tuvo que haber pedido alguna autorización antes.
1: Pero bueno, yo creo también que es lo de menos. Si se conoce bien, si no se conoce bien, son 55, son demasiados. Pero bueno, por lo menos ya hay 23 de 26 donde todos coincidimos de los para que podría mí, llamar Néstor Lorenzo al Mundial.
3: Para mí, lo único que le daba validez hacer a esta lista pública es que en los 26 él vaya a sorprender. Lleve a Barrios, deje por fuera a Castaño, lleve a Cucho Hernández, no lleve a otro, llame a Sebastián Villa.
1: Bueno, pero
3: ahí
1: Cucho,
3: lo entendería.
1: Cucho no es sorpresa.
3: Ahí lo entendería. Está...
0: No, pero si sería sorpresa.
1: Metió,
0: no,
1: César, porque
0: si
1: ha sido convocado las últimas 5 veces.
0: Pero sí, sí sería pero sorpresa, pero porque nosotros tenemos... Sí,
3: no llevo a Santos Borré, no entonces llevo a Cucho Hernández,
1: pero para mí no
3: llevo a Castaño, llevo a Wilmar Barrios.
2: No, más sorpresa sería Viveros, porque Viveros no estaba...
1: Ah, no, Viveros es una sorpresota. Ah, no, Viveros sí, pero Cucho no. Cucho
3: no llevo, proceso, no, ha siempre no llevo a Jerry Mina, llevo a Will Erdita, esas para mí serían, yo ahí diría, sorpresa. Epa, por eso fue que dio a conocer la lista de 55, pero hoy, con el repaso que hemos hecho, sin conocer la lista de 26, pero ya hablando de un 96-98%, me parece totalmente innecesario.
1: Bueno, pausa y vamos a hablar de Junior y de Tolima.
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8: 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En Caracol Radio son las... En Caracol Radio son las 2 de la mañana y 50 minutos.
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1: Una emoción, la de los hinchas del Junior de Barranquilla, la victoria en los 90+13. Victoria porque clasificaron, el partido se empató, Dairo Moreno tuvo un penalti para poner la serie 3-2 en el juego de vuelta y lo detuvo Silveira. Steven, ¿fue penalti o no fue penalti?
12: Para mí sí.
1: ¿El de Monzón?
12: El último, sí, sí.
1: ¿Campo fue penalti?
13: Sí, penal.
1: ¿Para Mauricio?
2: Penalazo, César, como fue penalti también la mano que no pitó el árbitro, la mano.
1: Ya voy ahí, usted se me adelanta siempre.
2: Pero bueno, en este penalazo.
1: ¿Doña Liche?
14: Sí, penal.
1: Y la del minuto 90, la mano de Ríos, que con el movimiento del cuerpo para la pelota sin separar la mano del cuerpo.
14: No, para mí no.
1: No es penalti. ¿Para Campo?
13: No.
1: ¿Para Mauricio?
2: Para mí es penalazo y le quitaron ese penalti al Once Caldas.
1: ¿Para Steven?
12: Después de verla varias veces, sí.
1: Para mí también es penalti, pero es una jugada muy difícil de juzgar en el partido. Lo que me extraña es que el árbitro no ha tenido el apoyo del VAR en esa acción. Pero bueno, ¿qué le pudo pasar Campo a Dairo o a Silveira?
13: No.
1: Porque hay que mirar el tema desde los dos ángulos.
13: No, César, Dairo
3: cobró y Silveira lo atajó, o sea, sí. Silveira estuvo concentrado, atinó, se ve que conocía a Dairo. Para mí el penal no fue mal cobrado, esta vez a
1: Dairo lo conocen todos, y lleva 16 goles seguidos de penalti.
3: Y exactamente, Silveira lo debía tener estudiado, no creo que Dairo se haya puesto nervioso, que lo superó el contexto del momento, no. Simple y llanamente, Silveira tuvo la frialdad, el talento y la dosis de fortuna para atajar.
1: De aguantarlo, ahora, Mauricio, un instante más que los demás.
2: Sí, porque es que, César, Dairo no cobró distinto como siempre cobra.
0: Exactamente.
2: Dairo
0: siempre
1: cobra igualitico. Cobra
0: igualito.
2: Sí,
1: con el
2: sí,
1: brinquito Silveira. Y esperando, sí, mirando al arquero.
2: Ese jugado.
0: Es que el brinquito lo hizo sí, un no, poco no, atrás, que y a veces si lo Silveira, hace más...
2: Si,
0: no.
2: Liche, si Silveira si hubiese jugado al otro palo porque intuyó, qué sé yo, si hubiera tirado... Estaremos hablando de la jerarquía de Dairo Moreno para definir un penal tan jodido. No, yo creo que es más virtud realmente de Silveira que
0: error
2: de
0: Dairo. Completamente, para mí es una acción.
1: Sí, yo creo que es una acción de juego que fue desafortunada para Dairo y afortunada para Silveira.
0: Silveira demostró su talento, la frialdad que dice Campo. Y Dairo que cobra, es que hoy yo escuchaba crítica de es que el saltico
1: no,
0: lo hizo
1: no,
0: fue,
1: no,
0: yo,
1: no.
0: Igualito.
1: Pero ¿sabe qué pudo afectar? Los 8 minutos entre el 90+5 que se sancionó el penalti y el 90+13 que se cobró. Esos 8 minutos de pelea, eso enfría un jugador, claro.
0: No, a Dairo.
1: No importa, pero eso lo puede sacar un poquito de ritmo.
2: Dairo inteligente
1: de ritmo.
2: Dairo no se metió en la pelea. Mire que Dairo estaba
1: parado. No se metió en la pelea, pero igual, 8 minutos parado, Mauricio. No. Usted con el penalti en la mano, pensando en el penalti, ¿dónde
2: no,
1: lo pateo?
2: A mí lo único que no me gustó de la escena, César, es lo que querían hacer los jugadores del Junior, que querían hacer el montículo ahí, raspar el
1: no,
2: punto
1: eso fue
2: penal.
1: Terrible.
2: Eso sí fue feo y eso fue lo que desencadenó realmente la furia de los jugadores de Once Caldas.
1: Sí,
2: eso
1: ahora, Steven, feo. Once Caldas hizo un gran partido. En los dos partidos hizo 47 remates.
13: Pues sí, no.
1: De ellos,
13: hizo un buen partido.
1: No, yo creo que
13: porque es un gran partido. Primero lo gana. Segundo,
1: no,
13: aprovecha las que tiene, tuvo más que Junior.
1: ¿Usted cree que el partido del Bayern contra el PSG en la ida de la semifinal fue malo?
13: ¿Cuál?
1: El 5-4, el del Bayern contra el PSG.
0: No, pero ¿y
1: eso fue un partidazo y perdió, Steven, ¿no? El resultado no te marca si el partido es bueno o es malo.
13: No, porque al final tuvo oportunidades el Once Caldas de irse adelante, de haber liquidado incluso la serie,
1: sí, pero,
13: y no lo logró.
0: No, sí, no jugó mal. Pero
1: por un penalti yo no puedo decir que el partido no haya sido bueno. Ahora,
0: Fue un gran partido el de Junior que clasificó.
13: Fue un buen partido.
1: La pregunta es esa. El fútbol del Junior, que no fue bueno en Manizales y tampoco en Barranquilla, ¿le alcanza para llegar a la final?
13: Se va a enfrentar a un gran equipo y Santa Fe está.
1: ¿Cuál es el rival?
13: Bravo. Ha crecido enormemente, no solamente en resultados.
1: El momento
13: estaba,
1: de Santa Fe. Es
13: estaba violento. Viendo las estadísticas.
3: Llega mejor Santa Fe.
13: Estaba viendo las estadísticas y es el hoy por hoy el segundo equipo que más llegadas produce y que más pases tiene en el último tercio.
1: Pero no por llegar todo, mejor. Puede que sea favorito
0: claro,
1: por llegar
0: claro,
1: mejor.
0: Claro,
1: no
0: César,
1: sé si
0: pero,
1: sea favorito.
0: Pero no, no, eso lo vamos a saber después de los partidos. Pero hoy, justo la curva ascendente de los equipos para esta etapa le favorece mucho más a Independiente.
1: Claro,
0: Santa Fe.
1: Pero
0: llega
1: fíjense
0: muchísimo
1: que
0: mejor.
1: Es un poco la misma historia de Nacional, que Nacional sin jugar muy bien, hasta antes del partido frente a Internacional, cabalgó el campeonato, hacía 40 puntos. Y Junior ha venido
0: pero
1: con
0: no
1: dificultades,
0: no jugara bien.
1: Tiene
0: es
1: los
0: que,
1: centrales
0: no,
1: lesionados,
0: es
1: que, no van a poder
0: César,
1: jugar
0: no
1: el próximo
0: era,
1: partido.
0: No era que no jugara
3: juega bien,
0: bien
3: lo que por
0: no
3: su
0: era,
3: estilo de juego
0: no le
3: defiende
0: gusta,
3: bien.
0: No le gusta a los hinchas, pero no pues era
3: son
0: que no
3: dos cosas
0: bien.
3: Distintas.
1: Sí, pero fíjese
3: yo
1: que,
3: no creo que un equipo que no juegue bien termine primero, sí. Clasifique con
1: por eso, Campo. Pero yo lo digo es por la gente. Creo. Nacional decimos que no defiende bien. Es la segunda mejor defensa de la liga.
0: Pero él porque no le gusta.
3: Pero puede ser que le llegue mucho.
0: Pero juega bien.
3: Al hincha de Nacional es bastante complicado que un Nacional le guste. Es bastante complicado.
0: No les gustaba
3: por ahí ha pasado Osorio, por ahí han pasado 100.000 entrenadores.
2: Lo que pasa es que
3: es
2: un
3: muy
2: equipo en el que los estándares de la estética están muy elevados. Nacional no solamente bueno. Debe jugar bien, sino jugar bonito.
3: Listo, pero ese es un tema de hinchas. Es un tema de hinchas. Ahora, yo no puedo, o sea, me parece a mí que un equipo no juegue bien. Pero, ¿y entonces cómo juegan el resto? Entonces no se puede decir que el resto ninguno juega bien.
1: No,
3: porque
1: claro.
3: Si el que no te juega bien te clasifica como clasificó Nacional,
1: no,
3: usted mismo
1: no
3: lo acaba de decir, la segunda defensa menos vencida, es el equipo que más goles ha hecho,
1: y lejos.
3: Te clasificó primero, te goleó en su serie. O sea, y no te juega bien.
1: Mauricio,
2: ahora, ¿cómo juega? Pero, Nacional 19? Vino a sacar ventaja futbolística contra Inter en el segundo tiempo del Atanasio, porque en el partido en Bogotá, diferencia futbolística no hubo grande entre Inter y Atlético
0: ¡ganó!
2: Nacional. Y el primer
1: sí, pero
2: tiempo,
1: no hubo una gran diferencia.
2: Sí, no, pero es no, que, yo me refiero a la parte
0: pero
2: futbolística.
0: Es que lo cualita,
2: ya
0: pero
2: en
0: es
2: el segundo tiempo parte, Nacional fue una aplanadora, pero a ver, todavía Nacional sigue estando en deuda.
3: Aclarar algo, ¿qué es la parte futbolística?
1: Todo.
0: No, para mí es la parte futbolística. Yo lo cambio por la parte futbolística.
3: ¿Cómo critico yo la parte futbolística de un equipo que te clasificó primero y como clasificó
2: Nacional? Sí, pero mire, Campos, ¿dónde estuvo la diferencia en Bogotá? En que sacó la única jugada clara que generó de gol, va al fondo, que es un pase filtrado que le hacen a Rengifo, y el autogol del arquero del Inter. Ahí estuvo la
3: y el arquero de Nacional fue
2: con lo justo
3: pero el arquero de Nacional fue figura en ese partido.
2: La historia me dice otra.
3: El arquero de Nacional fue figura en ese partido.
0: No.
3: La defensa de Nacional fue figura en ese partido.
0: No.
3: Entonces el otro jugó peor.
1: No, es
3: el
1: que
3: el error futbolístico
1: no,
3: pero,
1: no, pero el primer tiempo internacional fue bueno.
2: Por eso estoy diciendo que no hubo diferencia,
3: pero qué fue bueno y
1: mano.
2: Yo no estoy diciendo que Inter fue mejor futbolísticamente que Nacional, pero que fue muy parejo futbolísticamente.
0: Pero entonces sería siendo mejor el que clasifica y gana.
3: Te refería con lo de futbolísticamente.
1: Déjeme les hago esta pregunta antes de terminar, Campo. ¿Tolima es favorito al título?
3: Sí, y Nacional también es favorito al título. Y
0: para mí el favorito es Nacional.
1: ¿Pero hay tantos favoritos al título? No, ¿cuál es el favorito al título?
3: Para mí es Nacional.
1: Tolima.
13: Nacional.
1: Y Tolima.
3: Nacional.
1: Y Tolima en su enfrentamiento.
13: Nacional Tolima Santa Fe Junior.
3: Sí, César.
1: Nacional Tolima Santa Fe Junior. Para
2: César,
1: Mauricio.
2: Mire, yo sé que todos decimos. Yo digo Nacional primero, pero si hay que meter un segundo, yo no dudo hoy en decir que Independiente.
0: Sí, señor.
2: Santa
0: para
2: Fe
0: mí es Nacional Santa Fe Tolima Junior.
1: ¿Y para Campo?
3: Yo hay vainas que no entiendo. O sea, se han pasado todo el semestre o parte del semestre diciendo que Tolima es el mejor equipo y ahora nadie lo da como favorito.
0: No, eso,
3: ay,
0: eso dígaselo a Steve.
1: No, pero la gente.
3: Tolima se ha anunciado bastante. Que Tolima no es favorito.
1: Bueno,
3: ve, yo les digo algo. Para mí los favoritos son Nacional, Santa Fe, Tolima y Junior.
13: Lo que pasa es que el antecedente es duro, se perdió una final.
1: Tolima de un momento a otro dejó de ser candidato.
3: Sí, no, todo el semestre hasta ahora.
1: Era, yo entendí. Para mucha gente.
13: Pero ¿quién dice que dejó de ser candidato? Lo estoy poniendo de segundo.
1: Usted, pero Campo lo puso de tercero.
3: ¿Por qué si Nacional ha sido tan criticado?
1: Y yo también.
3: ¿Por qué si Nacional ha sido tan criticado? Tolima no es primero.
13: Bueno, porque jugando hasta mal.
1: Señores, se nos acabó el tiempo.
2: Nacional es Nacional.
1: Mañana
3: si mal no juega,
1: mañana
3: como no le gusta a alguno, pero mal no juega.
0: Mal no juega.
3: No vengamos con ese cuento trillado de si sale campeón es el equipo que juega mal.
0: Sí,
3: comentario de otras épocas.
1: O que ganar el torneo colombiano es muy fácil y lo gana cualquiera.
0: Pues
1: se nos acabó el tiempo. Mañana la pelea Mbappé Arbeloa que está candente. Gracias.
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20: 3 de la mañana en punto, actualizamos a esta hora las noticias en Caracol Radio. Los ministerios del Trabajo y de Hacienda anunciaron que el Gobierno Nacional radicó un recurso de súplica ante el Consejo de Estado contra el auto del pasado 11 de mayo que suspendió el traslado de los recursos de afiliados pensionados a Colpensiones. La acción fue presentada de manera conjunta entre ambos ministerios con el objetivo de revertir esa decisión judicial. Y 600 solicitudes de adultos mayores avanzan en el proceso de restitución de tierras en Atlántico y Magdalena. Jesús Uribe.
5: La Unidad de Restitución de Tierras informó que a través de su Dirección Territorial Magdalena Atlántico ha inscrito 600 solicitudes de adultos mayores en el registro de tierras despojadas como parte de los procesos de reparación a víctimas del conflicto. Así lo indica su director territorial José Humberto Torres.
21: Un total de 600 adultos mayores, 600 solicitudes presentadas por los adultos mayores han sido subidas al registro de tierras despojadas o abandonadas forzadamente.
5: Según la unidad, hasta la fecha se han proferido 1.100 decisiones de fondo, de las cuales 880 han sido favorables para las víctimas.
22: Y la policía atribuye al ELN el ataque contra una patrulla en Ocaña, norte de Santander. Jenny Márquez.
23: Se trata del más reciente ataque a la fuerza pública presentado en las últimas horas sobre la vía que comunica al municipio de Ocaña con su zona rural. El coronel Jorge Bernal, comandante del Departamento de Policía.
24: Fuimos objeto de un ataque por parte de este grupo armado organizado, donde gracias a esa reacción policial frente a una muy buena maniobra, no tuvimos afectaciones a la vida de ningún policía, se reaccionó de manera oportuna y se pudo extraer el personal.
23: Durante las últimas 24 horas, tanto el ejército como la policía han sido atacados en esta zona del Catatumbo, dejando un militar herido y daños a vehículos institucionales.
22: Y para capturar a los responsables de los homicidios de dos jóvenes mujeres en la noche de este miércoles 13 de mayo al oriente de Cali, la alcaldía reitera una recompensa de hasta 20 millones de pesos. Juan Carlos Díaz.
25: Dos adolescentes de 17 años fueron asesinadas a disparos en un hecho ocurrido en el barrio San Martín cerca del Boulevard de Oriente. Según la información, hombres armados atacaron a las víctimas en vía pública. En medio del ataque, las menores intentaron buscar refugio en una panadería del sector, pero fueron alcanzadas por los disparos. De acuerdo con las primeras versiones conocidas por las autoridades, antes del crimen las víctimas habrían sostenido una discusión con el presunto homicida. Para dar con los responsables de este doble homicidio, la alcaldía de Cali ofrece una recompensa de hasta 20 millones de pesos.
22: Y en Montería habilitan más de 10 puestos de votación que habían sido trasladados por las pasadas inundaciones. Estos son los detalles con Claudia Elena Hernández.
26: Noticia con la Alcaldía de Montería y la Registraduría Nacional que confirmaron la reapertura de 13 puestos de votación que habían sido trasladados por las graves inundaciones del pasado mes de febrero. Los puestos estarían habilitados para la próxima contienda electoral presidencial prevista para el 31 de mayo. Se trata de 9 instituciones en la zona urbana y 4 en la zona rural. En la zona urbana específicamente están El Dorado, Santa María, General Santander, Bogambo, Santa Rosa de Lima, San José, José María Córdoba, Irén Lorenzo María Lleras y Liceo San Francisco de Asís. Mientras en la zona rural podrán ejercer el derecho al voto en Martinica, Guateque, Escuela Nueva Medellín, Juan 23, Sede El Vidrial y Guasimal, Escuela Nueva El Carmen.
22: 3:04 de la mañana, la ministra de Tecnologías de la Información y las Comunicaciones, el MINTIC, Karina Murcia Ayela, entregó el balance del International Digital Summit Boyacá realizado ayer en el campus de la Universidad Santo Tomás de Tunja y los logros en materia de tecnología en Boyacá. Andrea Rodríguez.
27: La ministra TIC, Karina Murcia Ayela, compartió que se ha logrado conectar 683 escuelas rurales con la gobernación de Boyacá en 122 municipios. Adicionalmente, esto fue lo que agregó.
28: Hoy entregamos 14 certificaciones a los medios comunitarios, a estas emisoras que prestan la labor diaria a ustedes, que son nuestros aliados y que llevan la información a los territorios más apartados. Esos procesos que venían por más de 5 o 10 años, hoy son una realidad en el territorio, aquí en el departamento de Boyacá.
22: Y en el mundo, 40 días después de las votaciones, el Jurado Nacional Electoral de Perú anunció que este domingo 17 de mayo presentará a los ganadores de la primera vuelta presidencial.
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2: Comenzamos Lo más Caracol, es viernes 15 de mayo, Día Internacional de las Familias, también el de la objeción de conciencia, el de la esclerosis tuberculosa y el del síndrome de Ehlers-Danlos. Además, es el Día Mundial de la Mucopolisacoriosis, más conocida como MPS. Enseguida, en Lo más Caracol, recordaremos algunas entrevistas que hemos escuchado a lo largo del día en la programación noticiosa de Caracol Radio. 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Soy Carlos Castro Arias. Gracias por estar con nosotros y nos adelantamos a decirles feliz fin de semana con puente incluido.
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2: Más de 11 millones de usuarios a nivel nacional tiene la EPS, nueva EPS, que fue intervenida por el Estado. Y desde hace algunas semanas está al frente de esta tarea Jorge Iván Ospina, quien es el interventor de la nueva EPS. En diálogo con 6AMW, confirmó que avanza en pagos superiores a 100 mil millones de pesos con gestores farmacéuticos para solucionar los tantos problemas que tiene la nueva EPS.
4: Entendiendo que tenemos un mapa de calor, donde sabemos dónde la distribución de medicamentos es más inestable y más incompleta. Hemos hablado con Colsubsidio, con Cafán, con Disfarma, con Discolmed, con los diversos proveedores de la nueva EPS. Yo creo que en estas dos próximas semanas se seguirá viendo la estabilización, entendiendo que en algunas zonas de nuestro país utilizaremos otros mecanismos de distribución de medicamentos. Soacha, una zona de Ibagué, Girardot, adelantaremos la distribución de medicamentos a través de Drogas La Rebaja. Y una estrategia que también conlleva a una renegociación en relación a nuevos precios para futuras provisiones. De tal forma que le estamos diciendo a nuestros proveedores de medicamentos que dado que nos estamos estabilizando en pagos, hemos pagado muchísimo dinero en ello, y dado que vamos a pagar oportuno, necesitamos un descuento por pronto pago de la provisión de medicamentos que nos adelanten a futuro. Algunos de nuestros proveedores han aceptado la estrategia y entonces nos solamente tendremos provisiones por encima del 95%, sino medicamentos más económicos adquiridos por la nueva EPS. Y por último, vamos a salir de algunos proveedores de medicamentos que no han sido donados, que son muy irresponsables y que no podrían estar con nosotros por la verdad en la entrega de medicamentos que hoy tenemos.
6: Sí, doctor Jorge Iván, justamente ayer entró en operación Drogas La Rebaja como uno de sus gestores farmacéuticos para todos los pacientes de la nueva EPS en tres ciudades del país. Cuéntenos cuáles son esos otros proveedores, es decir, los otros gestores farmacéuticos con los que usted ya llegó a acuerdos. Y recordemos, usted llegó al cargo hace un mes, pero se puede decir que ya se están viendo resultados, por lo menos en este tema de los gestores.
4: La nueva EPS tiene 37 gestores farmacéuticos, desde gestores muy especializados por el tipo de medicamento que ofrecen para pacientes para enfermedades raras y algunos que, digamos, tienen una gran cantidad de moléculas, habitualmente proveedores de nuestra empresa. Con quienes ya estamos resolviendo los temas son con los grandes pulpos, facturaciones de más de 100 mil millones de pesos por mes y que tienen más de 4 millones de ciudadanos a su cargo. Estas empresas son algunas santanderianas como Disfarma, otras cajas de compensación como lo es Cafán y Colsubsidio, que tendrían entonces la mayor proporción de abastecimiento de medicamentos de nuestra institución. Otros gestores son muy especializados y dado el nivel de especialización que tienen, aunque nos encontramos rigurosamente necesario pagar el 100% de su factura porque tienen de por medio pacientes donde no podemos perder un trasplante o porque la enfermedad rara pone en peligro la vida del usuario. allí también nos estamos estabilizando. Son dos o tres que no tengo el nombre aquí conmigo. Todavía nos falta mucho. Yo debo decir que tenemos un grave problema de abastecimiento en el Cesar, grave problema de abastecimiento en Sucre, en el Cauca, en Nariño. Los temas son visitar el territorio, hablar con el proveedor, hacer un plan de honrando y señalándole al laboratorio que al distribuidor, que por favor se mejore su stock en la relación con sus propios proveedores. Eso va a ir funcionando. Otros, desafortunadamente, no tenemos una relación comercial buena de parte y parte, y allí donde no tenemos una relación comercial buena, algunos del Caribe, debo señalar, van a salir de la nueva EPS porque no queremos proveedores irresponsables.
0: Sí. Interventor, el día de ayer estuvimos en el punto de drogas La Rebaja, ubicado en el barrio Magisterio de la ciudad de Ibagué, y los usuarios de Nueva EPS nos manifestaban algunas irregularidades, largos tiempos de espera, algunas filas, turnos muy largos para poder ir a reclamar sus medicamentos, y en algunos casos llegaban y ni siquiera estaban los mismos que les habían formulado. ¿Qué decirle, por ejemplo, a esos usuarios de la Nueva EPS en la ciudad de Ibagué?
4: Que apenas llevamos 3 días. Y los procesos demandan una estabilización, un mejoramiento, digamos, del abastecimiento, un hecho de que muchos medicamentos durante tiempo no se entregaron y por tanto debe haber un estancamiento y debe haber una cola. Pero le pedimos a los ciudadanos de Ibagué tranquilidad, le pedimos a la Secretaría de Salud Departamental y Municipal colaboración y le pedimos, por supuesto, a Drogas La Rebaja, con quien estamos trabajando en abrir otros puntos en Sucre, Cali y Barranquilla, que por supuesto preste atención a lo que nos dice el público. En ocasiones, algo que ingresa nuevo, pues por supuesto tiene que adaptarse, y tolerancia del medio, tolerancia del usuario y agilidad por parte del proveedor es lo que se necesita. Pero los espacios están muy bonitos, los lugares para estar esperando el medicamento y la dispensación son muy cómodos, le estamos provisionando un tintico a las personas que llegan al lugar y estamos trabajando con ellos para que lo que hoy desafortunadamente usted nos informa pueda ser superado en pronto tiempo.
6: Sí, de acuerdo, interventor. Usted está hablando justamente de los proveedores, de los gestores farmacéuticos, y en la costa dice que van a salir algunos. ¿Cuáles serían esos?
4: Mira, yo preferiría, antes de decirlo públicamente, decírselo a ellos. Pero yo creo que ellos que me están escuchando saben quiénes son. Son proveedores que están provisionando al 40% nuestra agenda de moléculas. Son proveedores que tienen muchas irregularidades en su abastecimiento. Y, por supuesto, son grandes presionadores del pago, pero su irregularidad es muy grande. Pero adicionalmente son proveedores que no tienen una historia, unos antecedentes o una economía de mercado que les posibilite estar frente a tantas personas que tenemos en la nueva EPS. Esto demanda unas grandes, ser importadores del exterior. Es la oportunidad de abastecimiento de largo plazo. No pueden ser proveedores que vivan al día. Lo digo con respeto, pero también lo digo con la responsabilidad que demandan los usuarios de la nueva EPS.
1: Sí, superintendente, una de las cosas que denuncian de manera anónima y con mucho temor muchas IPS en Colombia es que han aparecido una serie de abogados que le dicen a los gerentes de las clínicas: ¿cuánto le debe la nueva EPS? ¿No? 50 billones de pesos, 20 billones de pesos, 10 mil millones de pesos. Perfecto, eso le vale tanto porcentaje y nosotros le hacemos esa vuelta. ¿Usted tiene conocimiento de denuncias así?
4: Sí, y desafortunadamente no se trata de un rumor, sino de hechos ciertos. Y se trata de eventos que han ocurrido en los últimos 8 meses, en especial en nuestra institución. Y desafortunadamente se trata de personas inescrupulosas, criminales, que no entienden lo que significa un peso para una persona que tiene algún tipo de afección, que seguramente no han tenido a su mamá, a su hijo, a su ser querido enfermo, y por tanto se quieren quedar con un porcentaje desde la salud que no llegan directamente al medicamento, la tecnología, sí, pero, o el personal pero altamente el calificado.
3: Discúlpeme que lo interrumpa, pero es que eso que usted dice pues es muy grave. ¿Ya le ocurrió? Es decir, ¿ya alguien, sea quien sea, abogado, amigo, familiar del tío, del primo, de un afectado, le propuso eso?
4: No me lo ha propuesto a mí, pero nosotros tenemos evidencias que ha ocurrido en la nueva EPS. Y por eso esta es la oportunidad para decirle a todos aquellos proveedores de la nueva EPS que si utilizan un intermediario para poder tener su pago justo, están cometiendo un error. Y que si nos denuncian con nombre y evidencia quién desde la nueva EPS intermedia esos tipos de pago, nosotros le pagaremos rápidamente su factura y haremos el mejor de los planes de pago posible. Pasar de este rumor a caracterizar con evidencias quiénes irresponsablemente adelantan esa tarea terrible. Y no solamente se necesita tener a alguien afuera, sino que seguramente a alguien al interior de nuestra, sea de carácter regional o aquí exactamente a nivel central, sí, se prestan para ello.
1: Pero, interventor, pero perdón.
4: Necesariamente radical.
1: Como dice Juan Diego, qué pena por la interrupción, pero es que yo le había preguntado por externos, abogados externos, que dicen que pueden hacer esa vuelta dentro de nueva EPS. A la clínica le deben 50 mil millones, nosotros le cobramos un porcentaje que es, no sé, el 20% de esa factura y la plata ya le va a llegar. Pero usted lo que nos dice es que eso obviamente necesita una persona adentro. ¿Hay funcionarios de nueva EPS denunciados ya por eso? Así no nos dé los nombres, pero ¿hay denuncias ya formales contra esas personas?
4: Las va a haber, porque necesito un acervo de evidencias y probatorio más grande para las denuncias pertinentes. Pero ¿no les parece muy raro que durante octubre, noviembre y diciembre del año 2025 a la nueva EPS le hayan embargado 2.5 billones de pesos, en especial en 4 juzgados, recursos que se necesitaban para pagar nuestros proveedores, que nos trajo iliquidez, que nos rompió nuestro plan de pagos y que nos rompió el abastecimiento? Una situación de ese orden atenta contra la estabilidad de la nueva EPS y define que debió haber existido una relación entre el abogado del señor proveedor con funcionarios al interior de la nueva EPS para adelantar seguramente el embargo y para poder desarrollar posteriormente un contrato transaccional y pagarle al determinado proveedor. Ese es un asunto muy delicado y es un asunto de cifras muy altas que necesita ser, sí, erradicado de cualquier práctica en cualquiera de las EPS.
3: Señor interventor, dentro de los registros, hola, y de esta historia que usted está tratando de recuperar de la nueva EPS, usted no encontró un oficio del año pasado dirigido a Bernardo Camacho, uno de sus predecesores, tal vez del mes de mayo o de abril, en donde le indican que la nueva EPS ya está en causal de disolución.
4: No, eso no lo tengo, pero podría decir lo siguiente. Esta empresa, con más de 10.500.000 usuarios, no le podemos llamar la idea, ni siquiera la posibilidad de que se pueda disolver. Una institución de esta magnitud, por el contrario, tiene que ser consolidada, capitalizada, reorganizada. Y yo a ese tipo de anuncios no los quiero ni siquiera ver en mi agenda. Y creo que, por el contrario, la decisión política del gobierno nacional y del presidente Gustavo Petro es que la nueva EPS va a ser consolidada y que tendremos la oportunidad de tener nuevos recursos para poder renegociar con nuestros proveedores y para poder hacer unos desarrollos tecnológicos imprescindibles, porque no se pueden gestionar 10.500.000 personas con Excel. Se necesita un sistema de información muy robusto y ese sistema de información debe ser el gran legado que se le deje a las personas y a la compañía nueva EPS.
3: Señor interventor de la nueva EPS, gracias por atendernos y desearle mucho éxito en esta complicada cirugía que emprendió.
4: Bueno, es usted muy amable. Muchas gracias por la entrevista.
2: En Lo Más Caracol, tiempo para escuchar la música que nos presenta, como siempre, Laura Castro Castellano. Para bailar la bamba.
7: Una bomba. el músico, actor y cantante estadounidense de ascendencia mexicana Trinidad López III, conocido como Trini López, estaría cumpliendo 89 años. El artista nació el 15 de mayo de 1937 en Dallas, Estados Unidos. López creció en una familia humilde, por lo que desde niño tuvo que trabajar para sostener a su familia y también para mantenerse a sí mismo. Por ello, en su tiempo libre aprendió a tocar la guitarra y a cantar. Comenzó su carrera actuando en un circuito de clubes de los Estados Unidos. Allí comenzó a hacerse conocido y fue descubierto por el productor discográfico Don Costa, que lo propuso para hacer sus primeras grabaciones musicales. El primer disco de Trini fue lanzado en 1963, que incluía las versiones de Si tuviera un martillo y el tradicional tema mexicano La Bamba, también de enorme éxito. Su primer papel en el cine fue en Margie's on the Rockers, donde apareció junto a Frank Sinatra y Dean Martin. Durante su carrera artística recibió la incorporación en el Salón Internacional de la Fama de la Música Latina en el 2003. Recordamos a Trini López, quien estaría cumpliendo 89 años. El artista nació el 15 de mayo de 1937. Sin embargo, el músico murió el 11 de agosto del 2020 a los 83 años a causa del COVID-19.
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2: Ricardo Giraldo es el abogado del llamado Clan del Golfo. Reveló en diálogo con 6AMW que hay confusión en el gobierno. Una cosa es lo que dice el presidente y otra lo que dicen sus funcionarios. Esto en clara referencia al proceso de paz. Y es que recordemos que la fiscal general de la Nación, que no es una funcionaria del presidente Gustavo Petro, sino una funcionaria del Estado, se abstuvo de levantar las órdenes de captura a varios de los jefes del Clan del Golfo. Esto dijo Ricardo Giraldo como abogado del Clan del Golfo, ejército gaitanista, en diálogo con Caracol Radio.
12: La fiscal se abstiene de suspender la ejecución de unas órdenes de captura sin competencia, porque la competencia es del presidente de la República, la ley 2272 del 2022, la mal llamada ley de paz total. La expectativa, pues todo un proceso de paz siempre será un reto, cada día vienen situaciones difíciles, pero lo importante es cómo se van superando cada una de ellas. Esperemos a ver qué interpretación va a dar la fiscalía con base a lo que el presidente ayer anunció de cómo sería la aplicación el ingreso a esta zona de ubicación temporal. Estamos a la expectativa porque como delegación aún no hemos recibido ninguna notificación o comunicación oficial por parte del coordinador de la delegación de gobierno, que es el doctor Álvaro Jiménez Millán.
1: Doctor Giraldo, el presidente ayer, porque en la cronología de los hechos hay como varias confusiones. Primero, la fiscal dice que no, porque le falta información. El presidente contesta que a él nunca le consultaron. por esos 29 nombres y que él eso no lo ha autorizado porque personas que están pedidas en extradición no pueden ser incluidas en esta primera etapa del proceso. Pero finalmente ayer en el Consejo de Ministros dice sí, entonces yo autorizo unas zonas de ubicación temporal, entre otras, para sus clientes. Finalmente, ¿en qué estamos? Porque todo parece muy confuso. ¿Estamos o no estamos en lo mismo?
12: Es supremamente importante tu pregunta y hablas de la cronología, entonces devolvámonos un poco en el tiempo. El presidente ya había autorizado las zonas de ubicación temporal donde se empezaría el desplazamiento de la tropa de EGC a través de la resolución 471 del 22 de diciembre del 2025. Firmada por él, suscrita por el propio presidente, porque es solamente su facultad, y con base en esa resolución autoriza al consejero comisionado de paz para que expida las correspondientes resoluciones de suspensión de orden de captura, incluyendo aquellas con fines de extradición, porque es una facultad que da la ley. Por eso decía al inicio que no es competencia de la fiscalía abstenerse de eso. Sí, todos son hechos confusos. La fiscal general en enero 20 expide un acto administrativo, una resolución, donde le señor presidente, yo, señor presidente, no puedo pronunciarme sobre una solicitud que usted me haga de suspensión de órdenes de captura, porque eso opera ipso iure, es decir, de pleno derecho por virtud de la ley 2272. Pero el día 12 de mayo del presente año dice todo lo contrario, y uno entiende porque la situación para ella no debe ser fácil, la presión nacional e internacional y época electoral que en Colombia es bastante agresiva, pues uno entiende que quiera quedar bien al menos con un sector del país y no en contravía de todos. Esperemos a ver qué va pasando. Todo esto es siempre ha sido una incertidumbre, pero hemos podido ir avanzando y saliendo de problemas que se puedan ir presentando.
5: Sí, abogado, pero ¿cómo la fiscal no va a tener la competencia para alertar cuando en esos listados están incluyendo personas que tienen órdenes de captura con fines de extradición? Si no es la fiscalía la que puede frenar ese tipo de abusos a esa figura de levantamiento de órdenes de captura, ¿entonces quién?
12: A ver, lo primero es que haces unos juicios de valor que yo no voy a hacer de lo de abusos y eso no lo dice la ley. La ley es muy clara que la competencia es del presidente de la República y se lo dijo la Corte Constitucional en la sentencia C-55 del 2023. No lo estoy diciendo yo, es la ley la que es clara en decir que es competencia del presidente y no de la fiscalía cuando se está en un estado avanzado del proceso. Y ustedes recordarán, hablando de cronología, que hace 2 meses el alto consejero comisionado para la paz responde que el proceso con el ejército gaitanista de Colombia está en un estado avanzado del proceso.
13: A propósito de estados avanzados, es que este gobierno ya se está terminando y no sabemos cuál sea el próximo gobierno, y por lo menos hay varios que no ven con buenos ojos lo que ha pasado con todo el tema de la paz total. ¿Cómo se puede decir y avanzar en un proceso en esa incertidumbre?
12: Feliz, cordial saludo. Tienes toda la razón. El gobierno se está acabando y miren, hay un lapso de 30 meses en el que el gobierno nacional ni determinó al ejército gaitanista y empieza en diciembre del 2024 de manera ya así un poco más acelerada y se han logrado avances significativos, imagínense donde hubieran empezado desde el principio. No es fácil entender, ya el gobierno se va a ir, la vigencia de la ley 2272 del 2022 va hasta el 4 de noviembre del 2026 y es algo que nadie ha hablado y que no es un asunto menor, porque si las zonas de ubicación temporal están creadas hasta el 31 de diciembre del 2026 y el sustento jurídico que es la ley 2272 del 2022 termina su vigencia el 4 de noviembre, ¿qué va a pasar en esos 57 días que irían entre el 4 de noviembre y el 31 de diciembre? Cuando hay un decaimiento del acto administrativo porque fenece su sustento jurídico. Esos son retos que estamos a la espera de que el gobierno nacional resuelva, porque son ellos los que deben resolverlo como su política de paz total, que era una de sus banderas fue una de sus banderas en campaña y de gobierno, y parece que al último la ha ido dejando abandonada.
14: Sí, doctor Giraldo, usted habló de una resolución expedida en enero, ¿no?
12: Sí, 20 de enero exactamente.
14: Sí, ¿usted tiene el número de esa resolución?
12: En este momento no, pero por supuesto que lo puedo conseguir, esa resolución, y se las comparto, y ahí esa resolución, incluso ella, la fiscal, adjunta a esa resolución, a ese acto administrativo, una directiva, la 003 del 10 de julio del 2025, en la que dice cómo opera la suspensión de órdenes de captura que dicte el gobierno nacional. Y es que la persona es aprehendida, puesta a disposición del fiscal, el fiscal verifica que tenga la orden suspendida a través de la Consejería Comisionada y le da libertad. El ejemplo es claro, ustedes pueden ver lo que pasó hace mes y medio, tal vez dos, con una persona de las disidencias que fue capturada con fines de extradición y tuvo que ser puesta en libertad por cuanto tenía la orden suspendida en virtud de la ley 2272. Por eso digo que no es competencia de la fiscal general, porque ella misma así lo dijo.
2: Este fue solamente un segmento del diálogo de 6AMW con Ricardo Giraldo, abogado del denominado Clan del Golfo, Ejército Gaitanista de Colombia, a propósito del proceso de paz y en cuyo contexto la fiscal general de la Nación se abstuvo de levantar las órdenes de captura en contra de varios de los jefes del Clan del Golfo. El diálogo completo lo encuentran en la página de Caracol Radio y en breve estará en nuestro podcast Lo Más Caracol, que encuentran en las principales plataformas de descarga de podcast.
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2: Hace algunos días se hizo viral a través de las redes sociales, es decir, se hizo muy popular un video en el que un hombre en aparente estado de embriaguez es detenido dentro de un avión cuando este se prestaba a cumplir la ruta entre Bogotá y Madrid, España. Este hombre, al parecer, estaba realizando actos abusivos con una pasajera. Eso es lo que se ha sabido hasta el momento. En ese contexto, ese pasajero es considerado como disruptivo. En 6AMW dialogaron con Daniel Gallo. Él es el presidente de Sintratac y habló sobre lo que ellos, como trabajadores aéreos, le están pidiendo al Congreso de la República para avanzar en el proyecto de ley que castiga con más severidad a esos pasajeros disruptivos.
14: ¿Qué quiere decir Sintratac?
16: Sintratac es el sindicato de los trabajadores del transporte aéreo colombiano, sindicato mayoritario del sector aeronáutico.
14: Bueno, pues imagínese lo que es esto para los trabajadores, para los pasajeros, las implicaciones de costo para la aerolínea, devolver un avión lo que vale, aterrizarlo, volverlo a despegar, conseguir otra tripulación, porque por razones de horas ya esa tripulación no puede, el tema del combustible, que barato no está, pero además de eso, los pasajeros que tenían conexiones, citas o la situación tan desagradable. Ahora estamos con la palabra pasajeros disruptivos. Esos pasajeros entran a una lista internacional para que nunca los vuelvan a dejar subir un avión, don Daniel.
16: No, señor, por el contrario, la ley colombiana o internacional, cada país legisla sobre la protección de los trabajadores y las trabajadoras o los mismos usuarios. Mejor ejemplo es en Estados Unidos después del 11 de septiembre, donde se legisla fuertemente sobre conductas inapropiadas de estos pasajeros. En Colombia, desafortunadamente, no sucede un pasajero que tenga actos indisciplinados, violentos, obscenos, simplemente es conducido a una URI, liberado a las pocas horas y inmediatamente puede volar tranquilamente el mismo día, si así lo desea, comprando el tiquete por cualquier aerolínea.
6: Don Daniel, y es justamente por eso que acabamos de ver con Avianca, 276 pasajeros afectados. Ese episodio le costó a la aerolínea 150 millones de pesos. ¿Por qué es importante endurecer estas medidas en el país? Específicamente, ¿en qué va ese proyecto de ley 153?
16: Bueno, es muy importante que el proyecto de ley 154 del 2024, que ya tuvo primera sesión en Comisión Séptima de Cámara de Representantes y fue aprobado, no ha sido agendado más de ahí para allá. Hace un año fue exactamente esto. Es importante porque fue un trabajo que se hizo entre la aeronáutica civil, las aerolíneas, trabajadores, parte legislativa con la representante María Fernanda Carrascal como ponente y coautora Jennifer Pedraza, la actual representante y ahora senadora. ¿Qué buscamos nosotros? Que las conductas sí sean penalizadas, que en caso de agresiones tan fuertes como la sucedida en el AVE del 10 de mayo, que le pasó a Avianca, estos pasajeros no puedan tener una movilidad tan libre como la tienen hoy, y lo peor de todo, no haya reparación y no haya una sanción ejemplar sobre estas conductas que finalmente la toman como si no hubiera pasado nada y sigamos volando, que aquí no nos dicen nada.
17: Sí, pero quisiera preguntarle sobre lo que hoy hay. Es decir,
16: ¿nada?
17: Hoy pasó con este señor en Avianca, pasó con un influencer muy famoso, Cosio, que pues explotó ahí un pedo químico, algo así, y después de todo eso, nada pasa. Es decir, con la legislación y con lo que hoy por hoy está ahí en las manos de las autoridades, eso es nada,

0: tuvo comportamientos agresivos, no puede viajar. El señor entuteló porque le estaban restringiendo su movilidad. La tutela salió a favor de él y por eso no pueden haber vetos. ¿Qué busca el proyecto de ley? Trabajado entre toda la comunidad aérea, a través de los trabajadores y las trabajadoras, y obviamente de nuestra representante, María Fernanda Carrascal, y Jennifer Pedraza, que haya una ley que regule, como en los países desarrollados, que haya o de alto nivel de tránsito, como ahorita es el Aeropuerto Internacional El Dorado, este tipo de comportamiento. Yo lo que más lamento es que después de la pandemia se subieron las versiones. Estoy un poco a controlar, pero este año están nuevamente desatados los comportamientos violentos y agresivos de algunos usuarios que se creen con el derecho de afectar a trabajadores y trabajadoras y obviamente a otros pasajeros, como ustedes bien lo dicen, afectándoles sus itinerarios, conexiones a las mismas aerolíneas que tienen que pagar sí. sobre costos por unos comportamientos que no deberían ser.
1: Don Daniel, es usted muy amable, gracias por atendernos.
0: Bueno, muchas gracias, Julio, por escucharnos.
2: Hoy se cumple un aniversario más en torno a un artista, a una figura, a un protagonista del espectáculo, del entretenimiento o de la cultura. Y Laura Castro Castellanos nos lo recuerda.

0: Recordamos a Héctor Omar Wortmann, quien fue un cantante, compositor y ocasional actor argentino conocido con el nombre artístico de Sergio Denis. El artista falleció el 15 de mayo del 2020 a los 71 años a causa de un accidente en un escenario luego de permanecer un año y dos meses en coma inducido. A los 16 años integró el grupo Los Jokers, con el que recorrió localidades vecinas durante 4 años. Cuando cumplió 20, se trasladó a Buenos Aires y entró en Los Bambis, banda con la que por primera vez grabó un disco llamado Los Bambis También Cantan. A finales de 1969, su disquera CBS le propuso cantar en solitario y debutar temas como Fui un soñador y Te llamo para despedirme. Entre sus canciones más destacadas están Yo nunca supe de ti o Cada vez sale el sol. En 1999 celebró sus 30 años en la música, lanzando el recopilatorio La vida vale la pena, con 15 éxitos y 5 canciones nuevas. Recordamos a Sergio Denis, quien falleció el 15 de mayo del 2020 a causa de un coma inducido, luego de haber caído del escenario a un pozo de casi 3 metros de altura.
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3: Los playoffs de la NBA siguen buscando dos finalistas de conferencia y se podrían definir hoy. En la conferencia del Este, los Detroit Pistons visitan Cleveland para enfrentar a los Cavaliers con una serie a favor del conjunto local 3-2. Los Cavs están a una victoria en casa de pasar a la siguiente ronda, donde enfrentarán a los Knicks de Nueva York. En la conferencia del Oeste, los San Antonio Spurs visitan Minnesota Timberwolves por el juego 6 de la serie, eliminatoria que está del lado de los Spurs con un marcador parcial de 3-2. Minnesota tiene que ganar hoy para alargar la serie al juego 7, de lo contrario San Antonio pasaría a la final de conferencia en donde ya esperan los actuales campeones Oklahoma City Thunder.
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5: El Minnesota United liberó al colombiano James Rodríguez, quien disputó su último partido con el equipo antes de unirse a la Selección Colombia este domingo de cara al Mundial de 2026. El 10 colombiano fue titular y jugó 64 minutos, generando un tiro que impactó en el travesaño, 38 de 41 pases completos y 5 centros. Cameron Knowles, entrenador de Minnesota, elogió al cucuteño y habló del aporte que le otorgó al equipo en la presente temporada.
6: Puedes ver su capacidad para crear, él puede crear por sí mismo. Él tiene grandes momentos en posición y en el tercio final donde es capaz de crear para otros y obviamente lo vimos la otra noche con las 2 asistencias que dio. Él tiene una cualidad excepcional, pero en general su profesionalidad, su calidad y carácter con el vestuario también son realmente excepcionales.
5: Colombia se prepara para su 7ª participación en una cita mundialista. Antes tendrá que jugar contra Costa Rica el 1 de junio en el estadio Nemesio Camacho El Campín y contra Jordania el 7 de junio.

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1: En el programa Dos Puntos, que dirige Vanessa de la Torre, dialogaron con el doctor Ernesto Barbosa. Él es cirujano plástico, fue presidente de la Sociedad de Cirugía Plástica y Reconstructiva de Colombia. El tema fue el caso de Yulixa Consuelo Tolosa, de 52 años, una mujer que en el barrio Venecia se internó para que le hicieran una liposis láser. Esto fue en una llamada clínica de garaje, muy económica, y ella consideró que era el lugar para hacerse esa intervención. Pues bien, luego de que le hicieran la supuesta intervención, sus amigos fueron a visitarla y ella estaba aparentemente aún con los efectos de los medicamentos para esta intervención. Mientras fueron a la casa por más ropa para que ella se cambiara, cuando llegaron ya no la encontraron y nadie da razón de Yulixa Consuelo Tolosa. Cuando las autoridades lograron ingresar al lugar, encontraron también a otra mujer en una muy difícil situación médica. Ella se había sometido a esa misma operación unas horas antes. Por eso, en Dos Puntos, dialogaron con el doctor Ernesto Barbosa sobre esas cirugías en lugares no muy adecuados en la capital colombiana.
2: Es algo que no debería pasar nunca. Sin embargo, por ejemplo, las cifras de medicina legal muestran cómo más o menos de 50 a 64 personas al año mueren por procedimientos de cirugía plástica estética, muchísimas en estas situaciones de clínica de garaje en Colombia. Y es absolutamente lamentable que las personas no tengan como una visión y un cuidado con su propia salud. Nosotros desde la Sociedad Colombiana de Cirugía Plástica.
3: Sí, doctor, esos sitios de garaje, que yo no, son esos centros médicos, esos son huecos, garajes donde practican cirugías que no son ni recomendadas, ni legales, ni aceptadas, y donde además se corre en riesgo la vida de la gente. ¿Qué tan usuales son en Colombia? ¿Por qué es que siguen existiendo?
2: Pues mire, lo que pasa es que los centros médicos, los consultorios, las clínicas, los hospitales deben tener certificaciones de la Secretaría de Salud o del ente del Estado que bien el Estado decida que da esta certificación o este aval y qué procedimientos se pueden hacer en cada sitio. Estos sitios, como usted dice, son de garaje. Estos sitios son los sitios ilegales que a la Secretaría a veces le es muy difícil seguir porque los abren y la gente simplemente va ya por publicidad engañosa a cierta cosa. Usted estaba hablando de la lipólisis láser, que igual que la suave brisa, no deja de ser una liposucción, y una liposucción es un procedimiento quirúrgico que necesita una clínica con todas las certificaciones, un hospital con todas las certificaciones, un especialista certificado, y pues las condiciones necesarias en cada paciente. Entonces, pues cada vez que se hacen este tipo de procedimientos que le venden al paciente como algo superfluo, realmente son procedimientos quirúrgicos que pueden llevar al paciente a la muerte.
4: Claro. Oiga, Doc, una pregunta. ¿La lipólisis láser qué es? ¿De qué manera interviene en el cuerpo? ¿Y qué puede generar, digamos, esa desorientación o que la persona haya salido y que no se sepa dónde esté? Tal vez se desmayó o se desvaneció en algún lugar y no se ha despertado. ¿Qué es la lipólisis láser?
2: Pues mire, la lipólisis láser es una forma como publicitan una liposucción. La liposucción es un acto quirúrgico donde usualmente bajo anestesia general uno interviene en la capa de la grasa y succiona esa grasa con cánulas de liposucción, sacando ese exceso de grasa que tiene la paciente o el paciente en los panículos adiposos. Obviamente se requiere un entrenamiento médico, una especialidad quirúrgica, una certificación para que se hagan los procedimientos de una forma adecuada. ¿Qué puede pasar cuando una persona se somete a eso por una persona empírica. Puede haber perforaciones abdominales, puede haber perforaciones de grandes vasos, puede haber embolías, puede haber tromboembolismo, puede haber una gran cantidad de cosas. Unos sangrados abundantes y pues puede haber hipovolemia y muerte. Obviamente porque no tienen el entrenamiento y no están haciendo los procedimientos de la forma adecuada.
5: Doctor, ¿qué señales de alerta indican específicamente que una clínica o un profesional no cumple con esos estándares de seguridad? Yo como paciente, ¿en qué me tengo que fijar?
2: Pues mire, nosotros desde la sociedad siempre hemos hablado de los cuatro pilares de seguridad. Uno es la persona que va a realizar, el médico, que sea un médico o un especialista certificado. Para eso, la paciente puede entrar al sistema RETUS. Sistema RETUS es un sistema que tiene el Estado colombiano, donde el paciente pues coloca el nombre del cirujano, su cédula, y ahí aparece si es un médico general, si es un cirujano plástico o qué especialidad tiene. Esa, yo creo que es la primera cosa que debe hacer el médico, el paciente. El segundo es ver dónde le están operando, sea una clínica con todas las de la ley, con las certificaciones. La Secretaría entrega unas estrellas con las habilitaciones que ese centro, esa clínica o ese consultorio puede realizar y qué procedimientos pueden realizarse ahí. Y tienen que buscar en internet, tienen que mirar, no en Instagram o en TikTok o en otras redes sociales, que ahí muestran lo que sea, de una forma muchas veces muy engañosa, pero busque noticias en diferentes buscadores a ver qué aparece, si esta clínica, si realmente tiene las certificaciones. El tercer pilar y el más importante es el paciente. El paciente debe cumplir unas condiciones necesarias, debe tener examen de laboratorio, ver que es un paciente sano, que se puede hacer el procedimiento sin ningún problema. Y el cuarto pilar, pues obviamente, es el seguir las indicaciones de su especialista para que el procedimiento pues tenga una evolución adecuada.
3: Pues doctor Barbosa, a mí me da mucha lástima tener que dar estas noticias nuevamente, tener que volver a hacer el llamado. La verdad es que hay que cuidarse estos sitios, además ese lugar, pues a estas alturas la señora ni siquiera aparece, nadie sabe dónde está, si está viva, si está muerta, nadie entiende, estos señores ni siquiera sabemos si son médicos o no. Bueno, realmente terrible, dolorosísimo, y de no haber sido por la denuncia y por el llamado que hicieron sus amigas desde muy temprano en la mañana de hoy, pues la verdad es que quién sabe cuántas mujeres más estarían sometiéndose a tratamientos que requieren toda la responsabilidad y preparación en unos garajes cualquiera, sin el mínimo rigor. Es el doctor Ernesto Barbosa, cirujano plástico, expresidente de la Sociedad Colombiana de Cirugía Plástica, Estética y Reconstructiva. Gracias, doctor Barbosa.
2: Vanessa, muchas gracias. Y por último, yo creo que por eso es tan importante implementar una ley que proteja a los pacientes. Hemos tratado de pasar muchas leyes, no ha pasado ninguna por el Congreso, pero realmente pues es que no podemos seguir teniendo estas noticias tan lamentables y requerimos una regulación de los procedimientos plásticos estéticos. Yo creo que el Estado colombiano se ha quedado corto porque finalmente estamos hablando de la salud y de la vida de mucha gente.
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1: En 6AMW de Caracol Radio dialogaron con la directora de la Misión de Observación Electoral de la MOE, Alejandra Barrios, quien dijo que existe preocupación por la presunta participación en política de funcionarios del Estado, incluido el presidente de la República y altos cargos del gobierno. Esto ocurre en medio del proceso hacia las elecciones presidenciales. Recordemos que el domingo 31 de mayo será la primera vuelta presidencial.
6: Claro, efectivamente nos preocupa eso. Nosotros indiscutiblemente lo que esperamos es que la organización en esta zona, tanto del Clan del Golfo como de la Coordinadora Nacional de Bloques y Frentes, lo que termine generando es que más bien se disminuya la presión en los territorios frente a los ciudadanos en sus diversas expresiones. Lo que hemos estado viendo los últimos años es un incremento de la violencia, de manera particular de la violencia dirigida contra liderazgos políticos, hayan sido electos estos o no. de manera específica contra concejales electos o quienes fueron candidatos a consejo para las elecciones 2023. Es decir, uno de los principales temas que se tiene que poner sobre la mesa tanto para esta primera vuelta presidencial como para la segunda vuelta presidencial es que para poder mantener estas zonas tiene que haber un control estricto de quienes van a estas zonas y de sus jefes para que no haya ningún tipo de presión a los ciudadanos para hacer, dejar de hacer o promover determinada candidatura. Y ese es uno de los temas que tienen que estar de manera permanente sobre la mesa, porque si bien el impacto que tuvieron en el último proceso electoral no es un impacto significativo, el estudio que nosotros hicimos es que no podíamos evidenciar una correlación estadística significativa entre la presencia territorial de grupos armados ilegales y los resultados electorales, es decir, no se veía dominio donde se pudiera decir, como en la época de la parapolítica, que debido a los votos de determinadas zonas se pudo poner un senador de la República o una senadora de la República, no se puede ocultar que la presencia de estos grupos impide la realización de un proselitismo libre por parte de las diferentes campañas electorales.
7: Directora, el ministro del Interior ha dicho que se ha hecho un esfuerzo monumental para poder garantizar la seguridad de los candidatos en esas zonas de influencia de grupos armados ilegales, pero muchos candidatos dicen que esas garantías no son suficientes. ¿Usted cree que el plan del gobierno es suficientemente robusto?
6: Mira, sí se ha hecho un esfuerzo monumental. Cuando se mueven candidatos en los diferentes espacios, sobre todo públicos, tienes elementos públicos, 300, 250 policías que están al servicio de la campaña para dar protección a las candidaturas. Lo que pasa es que estamos en un contexto de incremento de la violencia, de profundización de la violencia con una gran dispersión de grupos armados ilegales que se encuentran en determinados territorios que no tienen mando único, que no tienen la misma estructura, por ejemplo, de jerarquía que tenía las FARC en su momento, y eso genera pues obviamente duplica la dificultad o triplica la dificultad para poder brindar seguridad. Es muy fácil que se pase de una vereda a otra y se encuentre con un grupo armado diferente o con un jefe diferente, y esos jefes de esos grupos armados cambian rápidamente, por lo que no se logra entonces tener unas estructuras de control lo suficientemente arraigadas para poder generar seguridad en las regiones. Les voy a poner un ejemplo. Colombia tiene 975 municipios con zonas rurales. En esos, en 555 hay presencia de grupos armados ilegales, en 555. Y de esos 555, en la mitad, un poco menos de la mitad, en 207 municipios, es decir, casi en el 40%, hay disputa entre los mismos grupos armados ilegales por tener control de ese territorio. Hay uno o hay más de un grupo armado en 207 municipios disputándose la hegemonía o el control de ese territorio. ¿Eso qué significa? Que estamos en un momento de confrontación entre diferentes grupos armados, no hay hegemonías fuertes, y eso significa pues que son territorios muchísimo más peligrosos, porque lo que estás es en medio de una balacera o a punto de tener una balacera.
8: Sí, doctora Barrios, permítame, le cambio un poco el tema para hablar de lo que hemos hoy sugerido y planteado para nuestros oyentes, y es sobre el asunto de la participación política en estas presidenciales. Pues a propósito de muchas denuncias que se han registrado, como la Procuraduría, precisamente la sanción o suspensión que hizo de la embajadora en Haití. En 2022, el hoy superintendente de salud y en ese momento alcalde Quintero fue requerido y sancionado por la Procuraduría. Otros alcaldes, el de Ibagué, Hurtado también, gobernadores y demás. Hoy ustedes han recibido denuncias. Yo sé que ustedes cumplen una labor de observación, pero ¿han recibido denuncias frente a participación política en el país?
6: Sí, hemos recibido información sobre participación política de funcionarios públicos, de presunta participación política de funcionarios públicos. Y ustedes saben que siempre, digamos, está primero el debate de los más altos cargos del país. Ese debate se puso ayer en la Comisión Nacional de Seguimiento Electoral que se hizo en la ciudad de Manizales, y participación política del presidente de la República, participación en política de algunos ministros, la Procuraduría Ayer fue, digamos, muy clara en el sentido de que todos los temas que tenían que ver, excepto el presidente de la República, eran revisados por la misma Procuraduría para este tramo del proceso electoral, incluyendo segunda vuelta, pero por lo menos hasta primera vuelta presidencial. El centro de los ojos de la Procuraduría va a estar en la recepción de información de participación en política de funcionarios públicos. La información que nosotros recibimos, como es información por parte de los ciudadanos, toda esa información la entregamos a la URIEL, para que sea la URIEL la que se encargue o de remitirla, dependiendo del tipo de participación en política, o inclusive algunas veces a las dos entidades, tanto a la Fiscalía General de la Nación como a la Procuraduría General de la Nación. El debate ayer, indiscutiblemente, y eso es importante señalarlo, es franco señalarlo, lo ponen también las campañas políticas del señor de la Estrella, de la doctora Paloma Valencia, en su preocupación frente a la presunta participación en política del presidente de la República, del señor ministro del Interior, y como se señaló el día de ayer, al presidente de la República le corresponde al Congreso de la República definirlo, y frente a ministros o funcionarios de muy alto nivel, pues ese ya es un tema que tendrá que afrontar y decidir de acuerdo a las pruebas que se presenten el señor Procurador General de la Nación.
9: Bueno, pues estaremos atentos. Ella es Alejandra Barrios, precisamente del Observatorio Electoral.
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13: Hola, ¿qué tal? Muy buenos días. Son las 4 de la mañana en punto de este viernes 15 de mayo del año 2026. Los saludamos Cristian Coronado, quien les habla Narda Guarín, y todos los periodistas que hacen parte del servicio informativo de Caracol Radio para contarles cuáles son los hechos más importantes que han ocurrido en las últimas horas en Colombia y en el mundo. Estos son nuestros titulares. Bienvenidos.
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14: Autoridades del Cauca activaron un plan de contingencia por la caída de ceniza del volcán Puracé.
13: Crece el número de investigados en la Corte Suprema por el escándalo de corrupción en la Unidad Nacional de Gestión del Riesgo.
14: La fiscal general, Luz Adriana Camargo, se mantiene firme sobre no suspender por ahora las 29 órdenes de captura del Clan del Golfo.
13: El gobierno volvió a acudir al Consejo de Estado en defensa del decreto que plantea cambios en la operación territorial de la CPS.
14: La registraduría rechazó la presunta injerencia de grupos armados en las elecciones presidenciales.
13: Luego de una reunión con magistrados del Consejo Nacional Electoral, el ministro del Interior, Armando Benedetti, confirmó que no existen riesgos de seguridad para las elecciones del 31 de mayo.
14: En medio del debate electoral, los candidatos presidenciales Sergio Fajardo y Roy Barreras lanzaron fuertes críticas al gobierno por presuntas presiones de grupos armados y por el fracaso de la política de paz total.
13: Desde Boyacá, el presidente Gustavo Petro rechazó la decisión de la Corte Suprema sobre el proyecto de reforma agraria.
14: El ICETEX anunció una jornada para que los estudiantes morosos se pongan al día y reciban incentivos en sus créditos.
13: Las plantas de regasificación son una alternativa viable para atender el déficit de gas que afronta el país, estimaron gremios del sector.
14: Suspenden las clases en Páez, Cauca, por intensos combates entre el ejército y las disidencias.
13: Un nuevo caso de sicariato se registró en el sur de la ciudad de Bogotá.
14: Persiste la crisis en 4 municipios de Córdoba por falta de agua.
13: Habitantes de la Transversal 50 en el barrio Alto Bosque de Cartagena lanzan un SOS al distrito ante el grave riesgo que representa un edificio.
14: La seguridad en Huila y Tolima será analizada hoy en Neiva durante una cumbre liderada por el ministro de Defensa.
13: El gobierno venezolano insiste en promover la zona económica para reactivar el comercio con Colombia.
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13: Son las 4:03 a.m. Estas son las noticias en Caracol Radio. 11 grados de temperatura en la ciudad de Bogotá. Pronóstico de lluvias después de las 3:00 p.m. Tras la alerta por una emergencia debido a la caída de ceniza causada por la actividad del volcán Puracé en el Cauca, las autoridades activaron planes de contingencia ante la posibilidad de contaminación de las fuentes de agua. Richard Vidal en Popayán.
15: De acuerdo con la administración municipal, la situación puso en riesgo el suministro de agua para las comunidades rurales afectadas por la ceniza volcánica. Ante esta situación, el alcalde Jorge Andrade Molano anunció la activación de un plan de contingencia que incluye el uso de carro tanques suministrados por la Unidad Nacional para la Gestión del Riesgo y poder abastecer de agua potable a las veredas más afectadas.
16: Para hacer el abastecimiento de agua potable a estas veredas, para poder así pues auxiliarlos y que ellos puedan seguir en sus labores diarias.
15: El mandatario explicó que la contaminación del agua no solo afecta el consumo humano, sino que agrava la situación de los distritos de riego y también al ganado. La gobernación del Cauca puntualizó que mantienen un monitoreo constante de la actividad del volcán y de los cauces hídricos. El agua sigue siendo distribuida en la zona alta de la localidad.
14: Y crece el número de investigados en la Corte Suprema por el escándalo de corrupción en la Unidad Nacional de Gestión del Riesgo. Juan Esteban Quintero.
17: Tras varios meses de análisis de pruebas, finalmente la Sala de Instrucción de la Corte Suprema de Justicia decidió llamar a indagatoria a la senadora Marta Peralta por su presunta participación en el escándalo de corrupción en la Unidad Nacional de Gestión del Riesgo, pues se le señala de manera preliminar de haber cometido los delitos de tráfico de influencias y cohecho impropio. Lo que han dicho los testigos claves del caso, Olmedo López y Sneider Pinilla, es que ella habría solicitado el direccionamiento de contratos a personas específicas en La Guajira para la contratación de maquinaria. Todo esto con el objetivo de obtener apoyo políticos en la región.
13: Son las 4:05 a.m. La fiscal general Luz Adriana Camargo se mantiene firme sobre no suspender por ahora 29 órdenes de captura de líderes del Clan del Golfo. Jenny Angarita.
18: La fiscal general de la Nación, Luz Adriana Camargo, se mantiene en la decisión de abstenerse de suspender las 29 órdenes de captura de los cabecillas del Clan del Golfo y las zonas de ubicación temporal. Ese fue el balance del encuentro que duró cerca de 3 horas entre la jefa de la fiscalía y el consejero comisionado para la paz, Oti Patiño. Según se conoció, conversaron sobre las posturas tanto del Ejecutivo como del órgano investigador frente a la suspensión de las órdenes de captura y las zonas de ubicación temporal que entrarán en vigencia el próximo 25 de junio. Fuentes de la Fiscalía señalaron que Camargo escuchó a los voceros del gobierno de Gustavo Petro, pero también defendió los argumentos que plasmó en la resolución 00142 del pasado 11 de mayo, con la que argumentó su decisión de negar por ahora la petición del gobierno. Se espera que en los próximos días se vuelvan a realizar más reuniones y en ellas el tema central también serán las 29 órdenes de captura.
14: 4:06 a.m. El gobierno volvió a acudir al Consejo de Estado en defensa del decreto que planteaba cambios en la operación territorial de las EPS. Alison Torres.
19: Sí, en ese orden, el Ministerio de Salud le pidió al Consejo de Estado levantar la suspensión del decreto 182 del 2026, norma, recordemos, con la que el gobierno buscaba reorganizar territorialmente a las EPS y permitir el traslado de afiliados entre entidades bajo criterios regionales y poblacionales. La solicitud fue presentada mediante un recurso de súplica luego de que el alto tribunal frenara provisionalmente el decreto por posibles afectaciones a la libre escogencia y continuidad en la atención de los usuarios. Según el Ministerio de Salud, la medida buscaba corregir problemas de fragmentación del sistema y fortalecer la operación de las EPS en regiones apartadas y municipios con baja capacidad de atención. Sin embargo, cabe recordar que desde la expedición del decreto se generó controversia por el posible traslado masivo de afiliados entre EPS y las eventuales afectaciones en tratamientos, acceso a especialistas y continuidad de atención para pacientes de alto costo.
13: Son las 4:07 a.m. Cambiemos de tema porque la registraduría está rechazando, como los colombianos en general, la presunta injerencia de grupos armados en las elecciones presidenciales. Laura Daniela Duarte.
20: Así es, pues la Registraduría Nacional se refirió a las denuncias sobre la presunta injerencia de grupos armados en el proceso electoral para el próximo 31 de mayo. Al respecto, el registrador nacional Hernán Penagos reiteró su preocupación por los riesgos de seguridad en el país, al menos en 104 municipios. Confirmó que ya está en distribución el material electoral y que avanzan las capacitaciones de jurados de votación, pero precisamente que el mayor riesgo no está en la Registraduría, sino en la situación de orden público a la que se enfrenta el país.
21: No se trata solamente de que la ciudadanía pueda votar, sino que pueda ejercer su derecho al voto de manera libre. Por eso se hace necesario seguir trabajando en cerca de 104 municipios donde hay riesgo alto por presencia de grupos ilegales, en los que hay que asegurar la zona.
20: Anunció que la próxima semana se sentarán junto a la Procuraduría, el Ministerio de Defensa y la cúpula militar para evaluar las zonas con mayor incidencia de grupos ilegales. Según dijo, las principales amenazas están relacionadas con delitos como la compra de votos, la coacción al elector, la financiación ilegal de campañas y el uso indebido de recursos públicos. Por su parte, el registrador delegado para lo electoral, Jaime Hernando Suárez, pidió también mayores garantías.
22: Que nos garanticen la seguridad de nuestros funcionarios, de los jurados, de los votantes, del material electoral, de los testigos electorales. También estamos pidiendo que se garantice el voto libre de los colombianos, libre de cualquier presión en los puestos de votación.
20: Pues faltan menos de 20 días para las elecciones presidenciales y, por supuesto, muchos candidatos están ya alistando el cierre de sus campañas y también haciendo estas advertencias a pocos días de que arranque el proceso electoral.
14: 4:09 de la mañana y luego de una reunión con magistrados del Consejo Nacional Electoral, el ministro Armando Benedetti confirmó que no existen riesgos en materia de seguridad para las elecciones presidenciales. Laura Saavedra.
23: A pocos días de las elecciones presidenciales, el mandatario Gustavo Petro lideró una reunión con los magistrados del Consejo Nacional Electoral, entre ellos su presidente, Cristian Quirós. El encuentro fue en Casa de Nariño y también participaron las 7 organizaciones nacionales y una internacional que hacen parte de los 309 observadores de las misiones internacionales acreditados para los próximos comicios. Al término del encuentro, el ministro del Interior, Armando Benedetti, señaló que ante la preocupación del gobierno por el software electoral, algunos de los integrantes de estas misiones de observaciones internacionales que trabajan en desarrollo tecnológico se encargarán de la auditoría. Se refirió también a la carta que el magistrado del Consejo Nacional Electoral, Álvaro Hernán Prada, le envió alertando sobre graves riesgos de seguridad y falta de garantías para las elecciones presidenciales y aseguró que aunque no le ha llegado la misiva, no es cierto que existan graves riesgos en materia de seguridad ni ninguna ausencia de garantías.
24: Y no hay ningún informe, ojo con lo que voy a decir, de inteligencia del Estado que diga que hay alguien que esté en peligro. No digo que debemos bajar la guardia y lo hacer. O sea que si algo le pasa a algún candidato sería desastroso para el gobierno. Por eso es que nadie puede creer que nosotros no estamos haciendo lo que tenemos que hacer.
23: Finalmente hizo una invitación a los funcionarios públicos para que no participen en política y para los colombianos para que crean en que estas elecciones cuentan con garantías en materia de seguridad y de transparencia electoral.
13: Son las 4:11 minutos. En medio del debate electoral, los candidatos presidenciales Sergio Fajardo y Ruth Barreras lanzaron fuertes críticas al gobierno por presuntas presiones de grupos armados y por el fracaso de la política de paz total. Jimmy Ávila.
25: El candidato presidencial Sergio Fajardo aseguró que el presidente Gustavo Petro, quien ha denunciado manipulación y presiones electorales, ahora enfrenta cuestionamientos por supuestos apoyos de grupos armados que estarían promoviendo el voto por el candidato del gobierno.
26: Presidente que se vive quejando de que las elecciones no son limpias, pues están demostrando que precisamente esos grupos dentro de ese proceso están asociados con una candidatura. Y esto lo está manifestando públicamente. Esta es una calamidad la que tiene Colombia y el presidente de la República tiene que responder él por eso.
25: Entre tanto, Roy Barreras afirmó que las disidencias de alias Calarcá y la guerrilla del ELN no pueden desafiar al Estado y advirtió que deberán someterse o desaparecer.
27: Tienen que someterse a la justicia. El Estado siempre prevalece, pero se necesita un presidente capaz de recuperar el orden y la autoridad. Para hacer la paz se necesita primero la fortaleza legítima del Estado.
25: Ambos aspirantes a la presidencia de Colombia criticaron la estrategia de la paz total, señalando que estuvo mal diseñada desde el comienzo y por eso aseguraron que terminó fracasando.
14: Son las 4 de la mañana, 12 minutos. 6 integrantes de las disidencias de las FARC murieron tras combates con el ejército en límites entre el Huila y el Cauca. José David Rodríguez.
1: Fueron 6 integrantes de las disidencias de las FARC que murieron tras combates con el Ejército Nacional en límites entre el Cauca y el departamento del Huila, en zona de Belalcázar, dice el general César Augusto Suárez, comandante de la 9ª Brigada del Ejército Nacional, que dentro de las personas muertas está un peligroso cabecilla que era quien lideró en su momento la creación de la escuela de formación para niños reclutados de las disidencias de las FARC.
2: Se dan 6 muertes en desarrollo de operaciones militares. Una de ellas presuntamente es el sujeto Fernando Gómez, quien era el cabecilla principal de esta estructura. ¿Quién era este sujeto? Era un sujeto que delinquía en el oriente del departamento del Cauca y en el occidente del departamento del Huila, en donde tenía intimidada a la población de los municipios de Nátaga, Tesalia, Íquira. Este sujeto había colocado artefactos explosivos en estos municipios de igual manera. Era el encargado de los hostigamientos a la Policía Nacional.
1: Alias Fernando Gómez también era el encargado de atacar a la fuerza pública y de coordinar los explosivos para los drones que eran utilizados.
13: Son las 4:13 minutos. Desde Boyacá, el presidente Gustavo Petro rechazó la decisión de la Corte Suprema sobre el proyecto de reforma agraria, el papel que debe cumplir en la legalización de predios de la Agencia Nacional de Tierras. Laura Saavedra.
3: Muchos cuestionamientos sobre la decisión de la Corte Suprema de Justicia sobre la eliminación de las facultades administrativas de la Agencia Nacional de Tierras ha realizado el presidente Gustavo Petro desde que se conoció la decisión. El mandatario asegura que esta decisión aniquila la acción administrativa sobre la tenencia de los baldíos que pertenecen a la nación y cierra la única válvula que existía desde hace décadas para democratizar la tenencia de la tierra y el acceso que la Constitución ordena en cumplimiento de los derechos del campesinado a la propiedad de las tierras. Por lo cual, desde Boyacá y en medio del acto público de reconocimiento de responsabilidad internacional en el caso Pueblo Uwa y sus miembros versus Colombia, el presidente cuestionó la decisión de la Corte Suprema de Justicia y aseguró que la sentencia le da un golpe rotundo a la reforma agraria y al campesinado del país.
4: Es la lucha de nuestros abuelos y diría bisabuelos y más antes, la que hoy recibe un golpe rotundo de parte del Poder Judicial en Colombia. Es decir, la Corte Suprema o los magistrados que hicieron ese fallo, esa sentencia, han cerrado hoy el camino de la reforma agraria.
3: Al término de su intervención, el alto mandatario convocó a todas las organizaciones campesinas, indígenas y afrodescendientes a iniciar una coordinación social y expresarse en rechazo de esta decisión, que según el alto mandatario incumple las órdenes de la Constitución Nacional vigente y de las sentencias de las Cortes Internacionales y los tratados que Colombia suscribió con el derecho de las comunidades indígenas y afrodescendientes a la tierra, la autonomía y la cultura y el derecho del campesinado a la tierra. El llamado es para que se expresen como poder constituyente al lado de la población colombiana y el pueblo sea el que decida si retrocedemos a la Constitución de 1886 que dejaba la tierra en manos de terratenientes y por esto señaló que espera que las decisiones de esta coordinación social inicien la gran lucha por la tierra y el cumplimiento de la Constitución en el país.
14: 4 de la mañana, 16 minutos, y tras el acto de perdón del Estado colombiano en Cubará, el pueblo indígena Pueblo Uwa pidió que las órdenes de la Corte Interamericana de Derechos Humanos se cumplan sin más retrasos. Felipe Carreño.
5: La comunidad aseguró que el reconocimiento público del gobierno abre el camino para exigir el cumplimiento total de la sentencia de la Corte Interamericana de Derechos Humanos sobre las sobre tierra, autonomía y reparación. Esto dijo Juan Gabriel Jerez, presidente de ASO Uwa.
6: Pues para nosotros es importante manifestar que el hecho de que un alto dignatario del Estado, en este caso gobierno de Gustavo Petro, reconociera públicamente toda la situación de dolor, de sentimiento, de violación de nuestros derechos, de la falta de atención estatal, exactamente el cumplimiento de la Orden 15, que es el acto de reconocimiento de responsabilidad del Estado, es importante. Lo que nosotros queremos es que de aquí en adelante cada una de las órdenes tenga una fluidez de cumplimiento, que cada una de las entidades estatales a cargo de las órdenes pueda cumplir con un cronograma de trabajo en concordancia con lo que piense la Nación Uwa, tal como lo establece la Corte Interamericana. Republicana.
5: Los UBA insistieron en que ahora el reto es garantizar avances reales en saneamiento territorial y protección de su territorio ancestral.
13: Son las 4:17, el ICETEX anunció que va a realizar una jornada para que los estudiantes morosos se pongan al día y reciban incentivos en sus créditos. Claudia Camila Vargas.
0: Sí, pues es a partir del martes 19 de mayo y hasta el 30 de este mes en el que el ICETEX realizará esta primera jornada de soluciones que permitirá a las personas que presentan una mora mayor a 30 días ponerse al día con sus créditos educativos. Hay que tener en cuenta que hay condonaciones hasta del 100% de los intereses. Habla Álvaro Urquijo, presidente del ICETEX.
7: Sin salir de casa, podrás participar de forma telefónica o virtual accediendo a condonación del 100% de intereses vencidos y moratorios, como también a reportes positivos ante centrales de riesgo. Ingresa a www.icetex.gov.co/banner-jornada-de-soluciones, donde encontrarás los contactos para comunicarte y acortar la mejor opción.
0: A la fecha, en el ICETEX hay 118.000 reportados.
14: 4:18, como medida preventiva tras los intensos combates registrados en el municipio de Páez entre el ejército y las disidencias, la alcaldía anunció la suspensión de clases ante la violencia que además dejó familias confinadas. Richard Vidal.
15: Se trata de más de 300 estudiantes de la institución educativa local. El alcalde Javier Muñoz explicó que la decisión busca proteger a niños y adolescentes que transitan desde la zona rural hacia el centro poblado de Río Chiquito ante el riesgo por la posible presencia de actores armados o artefactos explosivos abandonados tras las confrontaciones que dejaron la muerte de 6 presuntos subversivos de las disidencias de las FARC. El mandatario hizo un llamado al respeto por la vida de los menores y la población civil, quienes quedaron en medio del fuego cruzado durante más de 5 horas.
8: Desde la administración municipal activamos de manera inmediata la articulación con la inspección de policía, la personería y la comisaría de familia, con quienes tomamos contacto en territorio, ya que se encontraban realizando unas acciones de descentralización con el fin de garantizar la protección y la salvaguarda del personal dispuesto allá, así como el de la población civil.
15: El mandatario puntualizó que la personería y la comisaría de familia permanecen en el territorio garantizando el acompañamiento a las comunidades ante esta nueva crisis de seguridad en el oriente del Cauca.
13: Son las 4:20. Persiste la crisis en 4 municipios de Córdoba por la falta de agua. Vamos a Montería con Claudia Hernández.
3: Buenos días. Noticia a esta hora con 4 de los 30 municipios de Córdoba que hoy padecen por fallas o intermitencia en el suministro de agua potable. Se trata de San Carlos, San Antero, Lorica y Sagún, donde la operadora del servicio, Aqualia, ha indicado que se ha acudido a carrotanques como medida de contingencia. Sin embargo, en un reciente encuentro con alcaldes de zonas afectadas y el gobernador de Córdoba, Erasmo Zuleta, este último solicitó a la empresa un plan de trabajo para optimizar el servicio, pues advirtió que, abro comillas, no podemos ser aliados de una empresa que no nos presta un buen servicio, cierro comillas. Esto en atención, además, a la emergencia que enfrenta el departamento por cuenta de la intensa ola de calor que hoy tiene a esta sección del país en alerta roja.
14: Y habitantes de la Transversal 50 en el barrio Alto Bosque de Cartagena lanzan un SOS al distrito ante el grave riesgo que representa un edificio. Detalles con Andrés Vizcaíno.
9: Hola, muy buenos días. Se trata del edificio Tesalach, una de las estructuras construidas por los hermanos Quirós, que hoy se encuentra en total abandono. Alexander Casanova, miembro del Frente de Seguridad del sector, denunció en los micrófonos de Caracol Radio que la edificación no solo tiene orden de demolición por fallas estructurales, según estudios de la Universidad de Cartagena, sino que se ha convertido en un foco de inseguridad y problemas de salubridad.
10: Hoy tenemos 2 riesgos, uno de salubridad y otro de seguridad. De salubridad porque hay ratas, hay heces de rata, hay animales muertos ahí. Los gamines, las personas en la calle llegan ahí a fumar y hacer de todo. Y la verdad que crea un problema de inseguridad para nosotros. Por otro lado, nos afecta mucho porque mucha gente que pasa por aquí ya no pasa y tienen que esperar a sus mamás, a sus primos, a sus familiares porque lógicamente presenta un problema para nosotros. Y lo que tocamos en la puerta a nuestro gobierno distrital, en cabeza de nuestro alcalde, Dumés Turbay, que conocemos, sabemos su carácter de gestión. Necesitamos que nos apoye y nos ayude urgentemente con este tema.
9: Este inmueble se suma a otras edificaciones que tendrían problemas estructurales en barrios como Blas de Lezo, Caracoles y El Bosque.
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0: 4 de la mañana, 24 minutos. Comenzamos con muy buena música, con Ana y Jaime y Los Años Maravillosos, porque se van a presentar hoy y mañana en el Teatro Cafam en la ciudad de Bogotá. Una oportunidad maravillosa para recordar lo mejor de la música. Juan, buenos días.
1: Buenos días, Narda. Pero no solamente se presentan ellos, también Claudia de Colombia, Ana y Jaime, como usted lo acaba de indicar, y Billy Pontoni. Es una noche cargada de historia, recuerdos y canciones que siguen vivas en la memoria de muchos colombianos. No solamente es un espectáculo, se trata de un viaje a las décadas de los años 60 y 70, cuando este movimiento musical marcó toda una generación y definió parte de la cultura juvenil en Colombia. Hoy esos mismos artistas regresan para demostrar su legado permanece intacto y que sus canciones siguen conectando con el público sin importar el paso del tiempo. Entonces, hoy y mañana es la oportunidad en el Teatro Cafam para que los amantes de esta clase de música se vibren y se conecten con esta clase de proyectos. Promete ser un punto de encuentro entre generaciones donde la nostalgia se mezcla con la celebración de un legado musical que sigue vigente. Billy Pontoni, Ana y Jaime, Claudia de Colombia, estarán en el Teatro Cafam.

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3: Son las 4 de la mañana, 26 minutos. Hacemos un recorrido por el país con los periodistas de Caracol Radio y comencemos en Bogotá porque seguimos muy pendientes de Yulitza Tolosa, una mujer que está desaparecida desde el miércoles cuando fue a una clínica de garaje en el sector de Venecia, en el sur de Bogotá, para que le practicaran un procedimiento estético. ¿Qué se sabe, Karen? Buenos días.
4: Buenos días, Narda. No se sabe todavía nada de la ubicación de Yulitza Tolosa, una esteticista de 52 años que sigue desaparecida tras haberse realizado una cirugía plástica en un centro estético en el sur de Bogotá. Anoche, familiares y amigos realizaron un plantón con velas y camisetas blancas en el Parque Santa Lucía Bosa para rogar por la ubicación de esta mujer que ya completó más de 24 horas desaparecida. La mujer se practicó esta liposucción por la que pagó cerca de 3 millones de pesos. El procedimiento fue realizado este miércoles y el personal del centro estético huyó del lugar. Las autoridades ya tienen los videos de las cámaras de seguridad que serán clave en la investigación para determinar qué fue lo que pasó con esta mujer y cuál es su paradero. Bogotá amanece hoy con 11 grados centígrados de temperatura y la restricción del pico y placa para hoy aplica para vehículos particulares con placas terminadas en 6, 7, 8, 9 y 0.
5: 4:27, nos movemos desde Bogotá hasta Barranquilla porque continúan las emergencias por incendios en la capital del Atlántico en medio de la ola de calor. Brian Saavedra, buenos días.
6: Buen día, Cristian. Sí, un voraz incendio consumió un taller de motocicletas ubicado en el barrio El Carmen, en el suroccidente de Barranquilla. Varias máquinas del cuerpo de bomberos llegaron al sitio, lograron controlar las llamas, evitando que esta emergencia se propagara a viviendas y establecimientos cercanos. Los bomberos han indicado que las emergencias de origen eléctrico en medio de estas altas temperaturas se han incrementado. A propósito, la alcaldía de Barranquilla, a través de la Secretaría Distrital de Salud, ha hecho un llamado a la ciudadanía para reforzar las medidas de autocuidado ante estas altas temperaturas que se vienen registrando en la ciudad. Ayer tuvimos, por ejemplo, una sensación térmica hasta de 46 grados y que vienen disparando incluso las enfermedades respiratorias por los cambios de temperatura. Así lo cuenta la secretaria de Salud, Estefanía Araujo.
7: Desde la Alcaldía de Barranquilla, a través de la Secretaría Distrital de Salud, continuamos reforzando acciones para proteger a la población barranquillera contra el virus de influenza. Actualmente contamos con más de 100.000 dosis de vacuna contra la influenza para proteger a la población.
6: A la fecha, la ciudad reporta más de 67.000 consultas externas, más de 3.000 hospitalizaciones y 400 ingresos a UCI relacionados con enfermedades respiratorias por los cambios bruscos de temperatura. Tenemos a esta hora en Barranquilla una temperatura de 27 grados, cielo mayormente despejado.
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5: Son las 4:29 de la mañana.
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10: sin el volante Rodrigo Ureña y sin el delantero Leonardo Castro, quienes no integran la convocatoria. Millonarios se enfrentará hoy a las 6:00 p.m. en el Estadio La Independencia de Tunja a Patriotas, en duelo válido por la Copa Colombia. Torneo en el que Millonarios integra el Grupo B y ya ganó su primer partido ante Llaneros. Escuchamos al defensor central del Embajador, Edgar Elizalde, hablando de la racha que debe mantener este equipo.
11: Últimamente sí tuvimos alto y bajo. Creo que lo más difícil, tener regularidad, y se nos complicó la liga más que nada, pero bueno, ahora sumamos 2 victorias seguidas, esperemos seguir por ese camino. Yo creo que el secreto es tener humildad, salir a batallar todos los partidos, y bueno, ahora tenemos otro partido de Copa y después la Internacional, que tenemos que seguir consiguiendo resultados. Como dice el profe, quizá no jugamos muy bien, pero conseguimos el resultado, que es lo importante, porque al final del día, si juega lindo y perder, después no sirve de nada, menos ahora en estos momentos. Hay que ganar, tratar de ganar como sea y seguir en esa racha, que venimos 2 partidos, seguir así.
10: Además de la Copa Colombia, Millonarios también se mantiene en competencia internacional en Copa Sudamericana.
12: Llegó el Giro de Italia de los aspirantes al título. A partir de hoy se juegan los 3 cajones del podio. Los señalados: Jonas Vingegaard, Giulio Pellizzari, el austríaco Félix Gall, el español Enric Mas y Egan Bernal, entre otros. La hoja de ruta trae un menú determinante: 2 pasos de montaña que marcarán la general, el ascenso al Roccarazzo de segunda categoría y la última subida, que son 13 kilómetros y 600 metros con duras rampas para coronar puerto de montaña de primera categoría en Blockhouse. Sitio de meta, de grata recordación, porque allí ganó Nairo Quintana en 2017 y donde además se puso la rosa de líder. En este desafío nadie puede fallar. La general y sus hombres clave: líder, el sorprendente portugués Eulalio Afonso; segundo, el español Igor Arrieta, 2:51; tercero, el italiano Cristian Scaroni, a 3:34. Los hombres fuertes de la general: noveno, Egan Bernal, a 6:16, el italiano Giulio Pellizzari a 6:18, puesto 13 para Enric Mas a 6:22, 15 para Jonas Vingegaard a la misma diferencia, y casilla 47 para Einer Rubio a 16 minutos y 15 segundos.
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3: Son las 4:33.
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3: Son las 4:34. Seguimos en este recorrido por el país con los periodistas de Caracol Radio y nos vamos para Santander con un anuncio que hizo la Superintendencia Nacional de Salud, un plan de capitalización para la nueva EPS y buscar mejorar el sistema para todos los afiliados en el país. Laura, buenos días.
14: Narda, buenos días. Sí, el superintendente de salud Daniel Quintero desde Bucaramanga aseguró que se avanza en un trabajo de capitalización para la nueva EPS para salvar ese servicio de salud indispensable para los colombianos y que busca también que otras EPS inicien este proceso.
15: Hay una buena noticia, es que viene ya una capitalización de nueva EPS, que eso lamentablemente no lo están haciendo las otras EPS. La está haciendo nueva EPS, o lo va a hacer nueva EPS, porque tiene detrás a un presidente que le duele la gente. Pero uno se pregunta, ¿dónde está la capitalización que están haciendo el resto de EPS del país? Sabia, por ejemplo. Hay que hablar con la gobernación de Antioquia, con la alcaldía de Medellín. ¿Cuánta plata van a poner? O muchos privados, que también tienen que meterse la mano al bolsillo y meterle plata a esto, porque si se metieron al negocio no es solo para sacar la plata, sino también para pagar las deudas.
14: También aseguró Quintero que la nueva EPS deberá entregar un plan de choque en los próximos días para demostrar las acciones que se tienen previstas para garantizar y mejorar el servicio en todo el país. Además, enfatizó el Supersalud que por ahora no le pedirá la renuncia a Jorge Iván Ospina, interventor de esta EPS. El pico y placa hoy en Bucaramanga y el área metropolitana es para los vehículos cuyas placas terminen en 7 y 8.
5: 4:35 y una mujer fue capturada por extorsionar a un policía para no difundir videos íntimos en Antioquia. Laura San Pedro.
16: Sí, una mujer está acusada de presuntamente extorsionar a su expareja sentimental en el suroeste de Antioquia. La víctima es un policía a quien estaban amenazando con difundir videos íntimos de él si no accedía a las pretensiones. Según el reporte oficial de la policía, la mujer fue detenida por el Gaula en el municipio de Venecia. Le estaría exigiendo 500,000 pesos a un uniformado que venía siendo objeto de presiones y exigencias a cambio de esta suma de dinero. La mujer fue puesta a disposición de la autoridad competente por el presunto delito de extorsión, mientras que la policía recuerda que toda persona que esté siendo víctima de este delito se comunique a la línea 165. Medellín amanece hoy con tiempo seco, 16 grados centígrados, con pico y placa para Medellín y su área metropolitana con los números 2 y 8.
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3: 4:36, hora de conocer los principales titulares del mundo desde Madrid, España, con Laura Sánchez y los nuevos mejores amigos, Xi Jinping de China y Donald Trump de Estados Unidos. ¿Cómo avanza esa cumbre, Laura? Buenos días.
18: Muy buenos días, Narda. Buenos días a todos. Es viernes 15 de mayo. Pasan 37 minutos de las 11 de la mañana en Europa. Ya más tarde la hora en Beijing, las 5 de la tarde, 37 minutos. Y sí, buenas amistades, las que siempre dice que forja el presidente de los Estados Unidos, Donald Trump, allá por donde va. Enemigos y rivales en materia diplomática, pero bueno, parece ser que, según el presidente norteamericano, han tenido muy buenas relaciones en esta cumbre en Beijing, una cumbre que ya termina, ya el presidente de los Estados Unidos ya vuela de regreso a Washington tras esta visita a China, una visita breve de 48 horas, pero intensa, en la que el presidente de los Estados Unidos no ha descartado volver a atacar Irán. Lo ha escrito en un mensaje en su red social antes de abandonar el país, unas palabras que llegan tras su reunión con Xi Jinping en China, un encuentro del que ha trascendido la advertencia del presidente chino sobre Taiwán y el intercambio de puntos de vista entre las dos delegaciones sobre la guerra de Irán. Y el punto de encuentro en la guerra de Irán está en la reapertura del estrecho de Hormuz. Ambas potencias, tanto Estados Unidos como China, coinciden en que es vital que permanezca abierto.
19: The Chinese side said they are not in favor of militarizing the Straits of Hormuz and they're not in favor of a tolling system. And that's our position.
18: Pero dice Marco Rubio que rechazan que sea a través de la militarización, lo explica.

0: acción militar de Irán continuará, lo que sugiere que todavía está considerando, como decía, reanudar los ataques. Porque asegura Trump que no tiene mucha más paciencia y que el régimen de los ayatolás deberá alcanzar ya un acuerdo. El presidente de los Estados Unidos, Donald Trump, ha dicho este viernes, tras ese segundo encuentro con el presidente chino Xi Jinping, que cree que el presidente de China y él coinciden en que Irán no debe tener armas nucleares. En una entrevista con Fox News, Trump ha asegurado que el líder chino se ha ofrecido para ayudar a lograr un acuerdo con Irán sobre Taiwán. Rubio asegura que la postura de Washington no ha cambiado y advierte de que una invasión de China a Taiwán podría provocar un conflicto militar a escala internacional. Finaliza así esta visita de Estado del presidente de los Estados Unidos a China. Y en otros asuntos internacionales sigue latente la guerra en Ucrania, porque se elevan a 21 el número de personas asesinadas en Kiev tras los bombardeos rusos. El jefe de la diplomacia ucraniana dice que Rusia ha lanzado en las últimas 24 horas cerca de 700 drones y 56 misiles sobre la ciudad. Ucrania ha convocado al Consejo de Seguridad de la ONU para que Rusia responda ante la muerte de civiles. Es el mayor ataque con drones desde que empezó la guerra. Entre los muertos hay al menos 3 niños y los servicios de rescate siguen retirando escombros y buscando posibles supervivientes. Ucrania ha condenado estos ataques contra civiles y contra personal humanitario, que califica como terrorismo, y ha convocado de urgencia al Consejo de Seguridad de la ONU para responder a los asesinatos. Los ataques llegan después de una breve tregua de 3 días de la semana pasada entre ambos países y de que, una vez cumplida, el presidente ruso Vladimir Putin asegurase que la guerra estaba cerca de su fin. El presidente ucraniano Volodymyr Zelensky ha usado estas palabras del ruso para denunciar los ataques. Asegura Zelensky que estas acciones no son propias de quienes quieren acabar con la guerra. Y también el mundo pendiente de la situación que se vive en Cuba. El director de la CIA se ha reunido en La Habana con el gobierno de la isla en mitad de las tensiones entre las dos por las constantes amenazas de invasión y el bloqueo energético al que ha sometido al país. Cuba se ha quedado oficialmente sin diésel. El gobierno ha reconocido que la situación es crítica y sufren apagones que superan las 22 horas diarias. Los apagones están parando la economía de la isla y están desatando una oleada de protestas en la calle. El gobierno cubano ha aceptado la ayuda de 100 millones de dólares que le ha ofrecido Estados Unidos. La administración de Trump actúa así desde que implantó un nuevo bloqueo que dejó la isla sin combustible y, como decía, sometida a apagones constantes cada vez más prolongados, mientras la presiona para que haga cambios políticos. Ahora, por primera vez de forma oficial, le ofrece este pequeño alivio. El canciller cubano ha dicho esta pasada noche que están dispuestos a escuchar las características de este ofrecimiento. El canciller ha añadido que espera que la oferta esté libre de maniobras políticas contra un pueblo que está bajo asedio. Y la situación política en el Reino Unido sigue siendo muy tensa. El ministro de Sanidad ha dimitido para dar un paso al frente y forzar un proceso de primarias. En una carta publicada en redes sociales ha escrito que había perdido la confianza en Starmer, en el primer ministro como líder, y que por ello sería deshonesto seguir en su gobierno. Apenas 2 horas después, un diputado de la Cámara ha renunciado a su escaño para abrirle así la vía al alcalde de Manchester que pueda regresar al Parlamento y presionar al primer ministro Keir Starmer. Es 15 de mayo del año 2026, 43 minutos pasan de las 11 de la mañana en Europa. Estos son algunos de los principales titulares del mundo.
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2: 4:43, después de los titulares del mundo, volvemos con la información en Colombia. La seguridad en Huila y Tolima será analizada hoy en Neiva durante una cumbre liderada por el ministro de Defensa y las principales autoridades civiles y militares de ambos departamentos. Valentina Gasca con la información.
3: Hoy Neiva se escenario de una cumbre estratégica de seguridad entre Willy Tolima, liderada por el ministro de Defensa Pedro Arnulfo Sánchez Suárez.

0: En el encuentro participarán el gobernador del Huila, Rodrigo Villalba Mosquera, la gobernadora del Tolima, Adriana Magali Matiz, y altos mandos militares, quienes analizarán el panorama de orden público y coordinarán acciones frente a las amenazas que afectan la seguridad en el sur del país. La jornada se desarrollará en el comando de la Policía Metropolitana de Neiva, con mesas de trabajo y espacios de articulación estratégica entre las autoridades.
1: Son las 4:44 minutos. Los colectivos ciudadanos y gremios de transportadores en Caldas se oponen a una manifestación que se va a realizar hoy en la mañana entre Manizales, Pereira y Medellín. La razón es Cristian Quintero.
2: Compañeros, buenos días. Hablamos con Álvaro García, líder social de Chinchiná, quien nos cuenta que la manifestación será en los peajes Las Pavas, San Bernardo del Viento y Tarapacá 2, que conecta Manizales con dichas capitales. Afirma que la movilización pacífica será indefinida hasta que se acuerde la instalación de una mesa de negociación con el gobierno nacional.
3: Porque creemos que es hora de que esa concesión Autopistas del Café se termine. Creemos que es hora de decirle no a la conexión IP Centro, que es la nueva concesión.
2: Desde el gremio de camioneros y volqueteros en el departamento afirman que están en contra de la manifestación. Indican que es un acto de campaña electoral. Gustavo Botero, líder de Dignidad Camionera en Caldas.
4: Que nosotros no estamos metidos, porque para nosotros eso que van a hacer es un acto de campaña electoral.
2: Entre tanto, desde el colectivo cívico en defensa de las vías del café, también aseguran que no participarán en la manifestación debido a las diferencias con el representante de la Cámara por Caldas, Santiago Osorio, quien hace la convocatoria y pide que el contrato actual del concesionario se finalice. Pero Claudia Pilar Calderón, presidenta del colectivo, explica que esto conllevaría a consecuencias jurídicas.
5: En los cuales le proponemos al concesionario que haga una reestructuración en la cual no tengamos los peajes de San Bernardo y Santa Águeda, que son los que nos tienen cercado el departamento de Caldas. No vamos a participar.
2: Por el momento se espera que a las 9 de la mañana de hoy los manifestantes lleguen a dichos puntos a concentrarse en contra de mencionados peajes y del concesionario vial. La ciudad de Manizales amanece con una temperatura de 14 grados y se pronostican tormentas eléctricas dispersas.
6: 4:46 y la Contraloría advierte de un riesgo patrimonial cercano a los 800 mil millones de pesos que podrían afectar la prestación del servicio de aseo en Cali. Allí nos vamos con Juan Carlos Díaz.
7: Efectivamente, uno de los principales riesgos advertidos por el órgano de control corresponde a la incertidumbre jurídica que existe frente a la titularidad del catastro de usuarios y de las bases de datos comerciales y operativas asociadas a la prestación de servicio de aseo, cuya afectación patrimonial está estimada en cerca de 800 mil millones de pesos. Este valor es soportado en una consultoría realizada por Bonus Banca de Inversión SAS, contratada por el Fondo Empresarial de la Superintendencia de Servicios Públicos Domiciliarios para valorar el mercado y los activos estratégicos de Encirva, empresa que está intervenida y en liquidación. La Contraloría General identificó riesgos relevantes teniendo en cuenta que existen diferencias entre Encirva y los operadores respecto al alcance de las disposiciones de la Comisión de Regulación de Agua Potable y Saneamiento Básico y la Superintendencia de Servicios Públicos Domiciliarios frente a las cláusulas de revisión pactadas en los contratos de operación que lleva más de 20 años prestando el servicio a través de prórrogas.
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0: 4:49 minutos, mañana de estrenos en Caracol Radio, Loco por Volver, la nueva canción de Juan Luis Londoño, de Maluma, que habla de eso que significan las raíces de las personas, donde se crió, la casa de los abuelos, lo que comía, los amigos. Juan, buenos días de nuevo.
1: Pues Narda, las puertas de la casa donde creció Juan Luis Londoño se abrieron para mostrar una faceta poco habitual del fenómeno global conocido como Maluma, la del niño que soñaba con cantar mientras recorría descalzo una finca familiar a las afueras de la ciudad de Medellín. En la finca de sus abuelos, Maluma presentó a sus invitados Loco por Volver, su séptimo álbum en solitario, con el que asegura haber reencontrado a Juan Luis, su esencia y un lugar en donde salió antes de convertirse en una estrella mundial. Para el cantante de 32 años, este álbum habla de su cultura, de cómo es, y creo que es suficiente para que la gente conecte con él, indicó Maluma. Entonces aquí los dejamos con Loco por Volver.
2: Hoy toda esta canción, todo este álbum, todo lo que está aquí reflejado, va dedicado a todos los peladitos, a todos los jóvenes de Medellín, de Colombia, de Latinoamérica. Que sepan que con disciplina, con trabajo, con esfuerzo, con sacrificio, con mucha humildad, podemos cumplir nuestros sueños. Yo estaba loco por volver a mi tierra, a mi casa, a mi familia, a mis amigos, a mi gente, a mi música, a mi esencia. Estaba loco por volver a Juan Luis.
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0: Son las 4:50 minutos. Volvemos con noticias del mundo, porque a pesar de los contactos entre Estados Unidos y Cuba, en la isla continúa la crisis por falta de combustible y por la detención de presos políticos. Eddie Mosquera.
4: Ayer Cuba confirmó que se quedó sin combustible y esto naturalmente ha empujado a la isla a profundizar la crisis que vive hace décadas. Falta de energía eléctrica que termina acabando con la calidad de vida de la población. Pues sumado a esto, continúa creciendo la cifra de presos políticos en la isla. La ONG Prisoners Defenders confirma que con corte a abril se ha registrado 1.260 presos por motivos políticos en Cuba, que son 10 más que en febrero, y que dan cuenta de una represión ampliada por cuenta de detenciones, desapariciones, amenazas y criminalización de cualquier persona que critique al régimen. Precisamente, varios de los detenidos son pobladores que salieron a protestar en marzo por los apagones y también por la escasez de productos básicos. Según la ONG, hay 4 menores de edad entre los presos y se advierte que ninguno de ellos cuenta con garantías judiciales efectivas. Así está la cosa en la isla: crisis humanitaria, crisis energética, política, social, y todo esto a la espera de progresos en los contactos con Estados Unidos.
5: 4:52, y el gobierno venezolano insiste en promover la zona económica para reactivar el comercio fronterizo. Esmeralda Rojas.
6: Buenos días. Después de exponer ante la Asamblea Nacional de su país el proyecto de Zona Económica Especial Binacional, Freddy Bernal, gobernador del estado Táchira, aseguró que todo está listo para que la presidenta encargada, Delcy Rodríguez, firme el decreto que deje en firme esta iniciativa entre Colombia y Venezuela.
7: Hoy, entre Venezuela y Colombia, hay 1.100 millones de intercambio comercial. Que de esos 1.100 millones, 453 son entre Táchira y Norte Santander. Eso hace que económicamente esa zona económica especial sea la zona económica con mayor capacidad de poder salir adelante.
6: Resaltó que el 39% del intercambio comercial entre Colombia y Venezuela se hace por la frontera entre Norte de Santander y el estado Táchira.
0: Es Jenny Márquez desde la ciudad de Cúcuta, 4:53 minutos. La próxima semana comenzará un trabajo científico para determinar si hay transmisión de hantavirus en el sur de Argentina. Eddie Mosquera.
4: En particular, será un trabajo de biólogos argentinos que van a llegar a la ciudad de Ushuaia, que es donde zarpó el 1 de abril el crucero Hondius, donde se declaró, recordemos, el brote de la enfermedad del hantavirus. Juan Petrina, director de epidemiología de esta región, dijo que todo está preparado para el proceso de investigación.
8: Estuvimos en comunicación diferentes días de la semana para poder ir diagramando los lugares con biólogos locales, de la Secretaría de Ambiente, de Parques Nacionales, como para determinar los lugares donde sea más probable poder capturar la subespecie de, el colegio largo que tenemos aquí en la provincia, y poder hacer los posteriores análisis.
4: Se estima que los resultados estarán listos en unas 4 semanas, despuesito de que arranque el Mundial. Recordemos que aún no se ha podido determinar el momento ni el lugar del primer contagio de los pasajeros del barco. La cepa que se identificó como responsable de las infecciones en el crucero es la cepa de los Andes, que es la única transmisible entre humanos, pero es una variante que es endémica de provincias patagónicas del sur de Chile.
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0: 4:54. Conozcamos cómo amanecen los precios de los alimentos en Corabasto. Luis Hernando, ¿qué echamos al canástico para este fin de semana festivo?
9: De Caracol, tengan ustedes buenos días. El proceso comercial en las últimas 24 horas en la central de abastos Corabastos tuvo dos importantes aspectos. El primero, el monitoreo a los precios de los productos no registró un alza. Y el, como segundo aspecto, el grupo de hortalizas, el de mayor tendencia a la baja, según el comercio de la bodega 26. Este comportamiento es típico de la baja variación de precios. Obedece a un aumento en la oferta de hortalizas como consecuencia de las altas temperaturas que se están presentando ya en algunos municipios del departamento de Cundinamarca y la Sabana. Lo que hacen los agricultores es acelerar los procesos de recolección para no perder la calidad de lo cultivado. De mantenerse ese compartimiento del clima, fenómeno de la niña, los precios seguirán cambiando permanentemente. Las hortalizas de hoja que aumentó su oferta fue acelga, apio, cilantro, coliflor, lechuga. Otros precios que mostraron variación, la zanahoria estuvo a 160 mil pesos cuando hace 2 días estaba en 190. Hay estabilidad en los precios del arroz, 2.400 pesos libra consumidor final. Entre tanto, hay una oferta relativamente aceptable de plátano. A propósito, señora ama de casa, si va a hacer mercado, muy temprano madrugamos a detectar cosechas. Buen abastecimiento de arroz, panela, lenteja, meja verde seca, garbanzo. Buen abastecimiento de mora de Castilla, banano, piña, plátano. Igualmente, lo que tiene que ver con el repollo, la acelga y el apio presentan buen abastecimiento para Bogotá y el centro del territorio nacional.
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5: Ahí estaba el reporte desde Corabastos y ahora nos vamos a ir hacia el eje cafetero. Las directivas de la empresa Nepsa del Quindío le salieron el paso a la denuncia penal que interpuso la red de veedurías por no permitir el traslado de usuarios. Aseguran que no han sido notificados y que han cumplido con la normatividad. Adrián Trejos, buenos días.
10: Cristian, buenos días. Y es que recordemos que en redes sociales la red de veedurías dio a conocer esta denuncia por la afectación a 10.000 usuarios de esta empresa que recoge las basuras en municipios como Quimbaya y Circasia porque no les permiten trasladarse a otras empresas. Pues la gerente de Nepsa del Quindío, Luisa Caro, manifestó que no han sido notificados, pero fue clara en manifestar que sí han cumplido con la ley frente a la normatividad.
11: Respecto al proceso de desvinculaciones que la empresa viene adelantando desde el mes de septiembre del 2025, todas las actuaciones se han desarrollado conforme a la normatividad vigente, garantizando en todo momento el respeto de los derechos de los usuarios y brindando respuesta oportuna a las solicitudes presentadas dentro de los términos legales establecidos. Los trámites relacionados con dichas solicitudes actualmente se encuentran en sede administrativa ante la Superintendencia de Servicios Públicos Domiciliarios, entidad competente.
10: Lo cierto del caso es que no es la primera vez que se conocen denuncias e irregularidades de esta empresa que ha tenido dificultades en la prestación de la recolección de los residuos sólidos en varios municipios del Quindío. Amanecemos con cielo nublado, el pico y placa rige en Armenia para vehículos particulares y motos, placas terminadas en 3 y 4 de 7 de la mañana a 7 de la noche y taxis número lateral 1.
0: 4:57, la Secretaría de Salud alertó sobre el virus de manos, pies y boca que se está propagando en algunos colegios de Ibagué. Aquí en Boyacá también hay muchos niños afectados, especialmente de primaria. Alejandro Hernández.
12: Buenos días. En el Colegio San Bonifacio, uno de los más prestigiosos de Ibagué, tuvieron que suspender las clases debido al virus de manos, pies y boca. Se trata de un virus común, pero que puede propagarse fácilmente y causar molestia entre los menores. Según la secretaria de Salud de Ibagué, Jennifer Guzmán, en la mayoría de los casos el virus no representa gravedad y se maneja en casa de forma ambulatoria.
13: Con sus síntomas genera bastante malestar, similares todos a cualquier cuadro gripal o cuadro de infección respiratoria causada por virus, pero este adicionalmente genera unos síntomas, unos signos relacionados en manos, pies y boca que pueden ser llagas o brotes. Este último genera bastante molestia en los niños.
12: La secretaria de Salud de Ibagué entregó algunas recomendaciones a los padres de familia, ya que el virus se ha propagado en varias instituciones educativas.
13: Déjelo en reposo, cuídelo desde su casa y no lo envíe a la institución educativa o a su colegio para evitar el contagio. Pero además, en casa, esta es una enfermedad que no tiene un tratamiento específico. Lo que vamos a hacer es ayudar a disminuir el malestar con, por ejemplo, bebidas frías que disminuyan cuando tienen lesiones en boca, ese dolor o esa incomodidad que pueden sentir los niños al tragar.
12: La alcaldía finalmente pidió a las comunidades educativas no entrar en pánico ante un posible brote, pero sí tratar los casos con responsabilidad.
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0: 5 de la mañana, 5 minutos. Esta es Caracol desde Beijing. El histórico y trascendental encuentro entre el presidente de los Estados Unidos y el presidente chino. Tenemos señal satélite a esta hora, precisamente desde Beijing. Alberto, ¿cómo concluyó el banquete? ¿Cómo concluyeron las reuniones? ¿Cuál es el balance de lo que pasó con esta reunión?
1: Pues ha sido una reunión histórica, finalmente, Julio, como bien comentaba usted. Buenas tardes desde Beijing, China, a las 6:01, porque después del banquete de ayer, hoy viernes por la mañana, Xi Jinping invitó al presidente estadounidense Donald Trump a Zhongnanhai, que es el complejo del gobierno. Solamente dos presidentes estadounidenses habían estado antes ahí. Uno, nada menos, Richard Nixon, en 1972, para el reconocimiento de relaciones diplomáticas, y después Barack Obama, en 2014, cuando las relaciones China-Estados Unidos estaban en su mejor momento. Bueno, pues Trump es el tercer presidente estadounidense en toda la historia en visitar los países imperiales, el corazón del gobierno chino. Han hablado ambos mandatarios de mantener esta estabilidad estratégica, así llaman a las relaciones en estos momentos, e incluso Cancillería China no ha desmentido el anuncio del presidente estadounidense Donald Trump de que Beijing iba a comprar 200 aviones Boeing. Tampoco ha sido confirmado, es una transacción que llevará tiempo, pero en cualquier caso, esta visita puede calificarse como un éxito rotundo, al menos dada la situación en la que estamos. Todo sigue igual, no se ha roto nada, Julio. El presidente de Estados Unidos, Donald Trump, a bordo en estos momentos del Air Force One, desde hace 4 horas, vuela ya hacia los Estados Unidos.
0: Alberto, el tema de Taiwán, ¿cómo se manejó o no se manejó?
1: Se manejó, Julio. Fíjese que hay una venta de armas pendiente de 14.000 millones de dólares de los Estados Unidos a Taiwán. El presidente chino Xi Jinping rechaza este tipo de movimientos y está por ver en estas próximas horas y días, porque Donald Trump no ha hecho ninguna referencia a Taiwán durante toda la visita, si estas buenas sensaciones se traducen en algún tipo de aplazamiento o gesto de buena voluntad de los Estados Unidos en Taiwán. Además, la presidenta del partido Kuomintang taiwanés, Chen Wendy, visitará los Estados Unidos en junio, 15 días. Hay que recordar que este partido fue el que entró en guerra civil con el comunista chino hasta 1949 y después se exilió a Taiwán. Es partidario de la reunificación. Estuvo Chen aquí en China este pasado mes de abril y veremos qué resultados obtiene de su visita a Estados Unidos. Se dice aquí en China, Julio, que el mismo presidente chino Xi Jinping pidió a Chen, la lideresa del Kuomintang, ir a Estados Unidos para hablar de una reunificación pacífica de China.
0: Alberto, muchas gracias. Marcela, noticia del día en Colombia.
2: Noticia del día con la fiscal general de la Nación, Luz Adriana Camargo, quien finalmente se reunió con el alto consejero comisionado para la paz, Oti Patiño, durante 3 horas a propósito de las nuevas tensiones que ha protagonizado el gobierno con la jefa del ente acusador por cuenta del freno que puso la fiscalía al levantamiento de las órdenes de captura de integrantes del ejército gaitanista de Colombia. Estamos hablando del Clan del Golfo. Lo que ha sucedido es que después de este encuentro la fiscal ha ratificado que esas órdenes de captura continuarán suspendidas, dice la fiscal, que mantiene ciertas preocupaciones por el sentido de la negociación que está llevando el gobierno nacional, y de esta forma hay un compromiso por parte del comisionado para la paz para excluir en todo caso del listado a las 3 personas que tienen orden de captura con fines de extradición, entre ellos alias Chiquito Malo.
0: Marcela, y ese es el tema del día, si le parece. ¿Qué piensa la gente de esta diferencia de opiniones con el tema de la paz total de la fiscal y del presidente? Porque el presidente, Marcela, insiste en levantar órdenes de captura, ¿no?
2: Claro, lo que dice el presidente es que esa es una competencia suya, en que el presidente es quien tiene que coordinar y dirigir la política de paz del país. Sin embargo, lo que también dicen muchas voces desde la justicia, desde sectores de oposición, es que la fiscalía no puede ser un convidado de piedra, y que por supuesto, cuando vea alertas, como en este caso, personas que incluyen en esos listados para levantar las órdenes de captura, y que son órdenes de captura con fines de extradición, entre otros temas, pues tiene por supuesto toda la facultad para intervenir.
0: Entonces, ¿qué dice la gente? La línea está abierta. ¿Quién tiene la facultad para levantar las órdenes de captura? ¿El presidente, que es el rector del proceso de paz, de la búsqueda de una paz total, o la fiscal, que dirige el ente rector penal en Colombia? La línea está abierta. Vamos a conectar ahora de Beijing, vámonos a Moscú. ¿Por qué, Hansel? Estamos hoy en Moscú.
3: Buenos días, Julio, son la 1:06 de la tarde acá en Moscú, Rusia, 23 grados de temperatura. Estamos en Moscú precisamente por la reunión, el 11 encuentro de los países miembros del nuevo Banco de Desarrollo que se encuentra acá en la capital de Rusia. Recordemos de que Colombia ya en mayo de 2025 había presentado precisamente formalmente por Gustavo Petro la petición de entrada a esta organización, la cual fue aprobada en junio. Acá en estos momentos un total de 9 delegaciones, también Dilma Rousseff se encuentra acá en la capital de Rusia y es sostuvo un encuentro en el Kremlin con el presidente ruso Vladimir Putin. Tema fundamental, el financiamiento del desarrollo en la nueva era tecnológica, es el lema de esta oncena reunión, abordando sobre todo la idea de cómo Rusia podría acceder a los préstamos, a los fondos que ya fueron suspendidos por el nuevo Banco de Desarrollo hacia la nación euroasiática debido a las presiones y restricciones occidentales. También retomar de que este encuentro se desarrolla en paralelo a otro que está aconteciendo en la India, que es precisamente la reunión ministerial de los países BRICS, y todo esto, Julio, viene aún más para fortalecer lo que es la combinación del norte y sur global, que es uno también de los temas claves en este encuentro de hoy.
0: Hansel, muchas gracias. Estaremos desde Moscú, estaremos desde Beijing, desde Teherán, y por supuesto, como siempre, desde Jerusalén. Eddie, ¿cómo despertamos hoy?
4: Muy buenos días, Julio, con 22 grados de temperatura, 13:08 aquí en Jerusalén, y continúan las hostilidades en el frente norte entre Israel y el grupo terrorista Hezbollah. En la última noche, 2 soldados cayeron por drones explosivos lanzados desde el sur del Líbano hacia el propio territorio libanés, donde están estacionadas las brigadas del ejército israelí. En otro caso, también Israel responde en diferentes zonas del Líbano en estos momentos, mientras continúan desarrollándose las negociaciones por extender el alto al fuego entre Israel y el Líbano. Sin embargo, obviamente, Hezbollah no participa de estas conversaciones.
0: Estas son las noticias de Colombia y el mundo en 6 AM de Caracol. 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Conectamos ahora a Tunja para registrar la visita del presidente Narda.
5: Hola, Julio, muy buenos días. Durante el acto de reconocimiento de responsabilidad internacional al pueblo indígena Uwa en Cubará, el presidente Gustavo Petro convocó a los colombianos a coordinarse para iniciar 2 momentos constituyentes. El primero es decidir si el próximo gobierno es de los desalojadores de la tierra o es del campesinado, indígenas, afros y del pueblo trabajador de Colombia. Y el segundo momento constituyente es la movilización rural por el derecho a la tierra y por derogar la decisión judicial de la Corte Suprema, dijo el presidente Petro. Julio, a propósito de esta crítica, en un comunicado la Corte Suprema aclara la polémica por el concepto emitido por la Sala Civil ante la Cámara de Representantes y el papel de las autoridades administrativas y los jueces de tierras en la adjudicación de los terrenos baldíos. Dice la Corte que la adjudicación por parte de la Agencia Nacional de Tierras no está en cuestión. Eso sí, se declaró preocupada por el hecho de que los jueces agrarios queden relegados en procesos de recuperación de tierras indebidamente ocupadas o apropiadas.
0: Grave accidente en el municipio de Lourdes. Esto es zona rural en norte de Santander. Esmeralda, ¿qué sabemos?
6: Julio, buenos días. 30 niños resultaron lesionados exactamente en este accidente que compromete un bus escolar en el occidente del departamento de Norte de Santander. Lo que han dicho las autoridades en estos momentos es que los menores se encuentran en recuperación no solo en hospitales de los pueblos de occidente, sino también en la ciudad de Cúcuta, donde fueron trasladados algunos de ellos que registran gravedad. En la vereda La Alianza exactamente se produjo este siniestro, donde al parecer una falla mecánica en el automotor registró esta lamentable situación. Las autoridades advirtieron que investigan las condiciones de la operación de la ruta, como también del vehículo que suministra el servicio a ese municipio para atender a la población escolar.
0: Seguimos con noticias judiciales. La Corte Suprema de Justicia abrió investigación formal y llamó a indagatoria a Marta Peralta. El tema, la unidad de gestión del riesgo. ¿Quién es Marta Peralta? Senadora de la República. Espinosa noticia de hoy.
7: Julio, buenos días. Con el gobierno del presidente Petro, que ya ha radicado, como lo anunció, un recurso de súplica ante el Consejo de Estado para tumbar la decisión que suspendió temporalmente el traslado de los recursos de afiliados pensionados a Colpensiones. La otra noticia con eso es que no se está hablando ya de 5 billones, sino de más de 8 billones de pesos. Los ministerios del Trabajo y de Hacienda defendieron que el ahorro pensional es de los trabajadores, no de los fondos privados. Eso pues no está en cuestión, como ya se ha explicado, pero hicieron lo que dijeron que iban a hacer, el recurso de súplica, y también están construyendo una serie de decretos que todavía tendremos que conocer su contenido para ver si de alguna manera van a estar en contradicción con lo que ya estableció el Consejo de Estado, al menos de manera provisional.
0: Alejandro, háblenos por favor de la captura de Esteban y de otros integrantes de la banda de Calarcá en el Tolima.
8: Julio, buenos días. En la vereda La Esperanza del municipio de Rovira, las tropas de la Sexta Brigada del Ejército sostuvieron un combate en las últimas horas con la Comisión Joaquín González de las disidencias de las FARC. En medio del fuego resultó abatido un disidente y 4 más fueron capturados, entre ellos su máximo cabecilla, usted lo mencionaba, alias Esteban o el Costeño. Este hombre es señalado de extorsionar a más de 900 familias campesinas y amenazarlas con desplazamiento. Además, atemorizaba a presidentes de juntas de acción comunal de las veredas para citar a habitantes y también extorsionarlos. El coronel Arnold Pérez, comandante de la Sexta Brigada, indicó que con este golpe se consiguió desarticular la principal comisión de las disidencias de alias Calarcá en el Tolima.
0: Karen, ¿qué pasó con la mujer que se practicó un procedimiento estético en el sur de Bogotá? ¿Apareció o no apareció? ¿Hay alguna pista? ¿Hay chats?
9: Julio, muy buenos días. Sigue sin aparecer Yulitza Tolosa, ya completa más de 24 horas desaparecida esta mujer de 52 años tras realizarse una cirugía plástica en un centro estético en el sur de Bogotá. Anoche, Julio, familiares y amigos realizaron un plantón con velas y camisetas blancas en el Parque Santa Lucía de Bosa para rogar por la ubicación de esta mujer, quien se practicó esta liposucción el pasado miércoles. Cabe recordar, Julio, que el personal del centro estético huyó del lugar y todavía no se sabe nada de ellos. Huyeron en un vehículo. Las autoridades ya tienen los videos de las cámaras de seguridad que serán la clave en esta investigación para determinar qué fue lo que pasó con Yulitza y cuál es su paradero. Sobre su pregunta, Julio, de los chats, se conocen unos chats que detuvo Yulitza con sus amigas previo a su desaparición, pero sus amigas y familiares cuestionan que realmente haya sido ella quien manipuló su teléfono celular en ese momento, pues lo que dicen esos chats, entre otras cosas, es que se encontraba mal de salud y que se dirigía al hospital de Meissen. Ellos fueron al hospital de Meissen y no la encontraron allí, por lo que dudan que realmente haya sido ella quien envió estos mensajes. Todo esto está en estudio por parte de las autoridades.
0: Ya apareció el dueño de la clínica, porque tengo entendido que no tenía licencia, ¿no?
9: No tenían licencia, Julio, no tenían ningún tipo de permiso. No ha aparecido, esta persona no ha aparecido, pero quiero contarle, Julio, que los familiares y amigos de Yulitza están publicando una imagen con la foto y la identidad del que sería el cirujano o el falso cirujano que operó a Yulitza. Le doy el nombre, Julio. Se llama Eduardo David Ramos Ramos, de ciudadanía venezolana.
0: Nos vamos para el Magdalena porque hay noticias de las autodefensas Gisele en Santa Marta.
10: Julio, buenos días. Pues el Ejército Nacional logró ubicar y destruir maquinaria utilizada para la explotación ilícita de yacimientos mineros de oro, esto en zona rural de Ciénaga, Magdalena. Según las autoridades, la actividad presuntamente financiaba las autodefensas conquistadores de la sierra. Se realizó en el marco del plan de operaciones. Según las autoridades, esta unidad minera ilegal producía entre 100 y 150 gramos de oro diarios, generando ingresos ilícitos, escuche esto, cercanos a los 2.700 millones de pesos mensuales para esta estructura criminal.
0: 5 de la mañana, 16 minutos. Esta es Caracol. Nos vamos inmediatamente a Manizales. En segundos miraremos los titulares de la prensa de los Estados Unidos a propósito del encuentro que se califica como histórico entre el presidente Xi y el presidente Trump. En segundos estaremos desde Caracol América con las primeras páginas de los periódicos en Estados Unidos. Nos vamos ya para Manizales porque, Cristian, otra vez manifestación en los peajes.
11: Julio, buenos días. Sí, señor. Y es que al respecto, un líder social de Chinchina Caldas cuenta que la manifestación será en los peajes Las Pavas, San Bernardo del Viento y Trapaca 2, que conecta a Manizales con Pereira y Medellín. Afirma que la movilización pacífica será indefinida hasta que se acuerde la instalación de una mesa de negociación con el gobierno nacional para levantar esas casetas de peajes. Desde el gremio de camioneros y volqueteros en el departamento afirman que están en contra de la manifestación. Indican que es un acto de campaña electoral.
0: Seguimos con las noticias a esta hora en 6 AM de Caracol. Marcela, noticia de hoy.
2: Noticia con el presidente Gustavo Petro, quien lideró en la Casa de Nariño un encuentro con cientos de observadores electorales internacionales en medio de la preparación para las elecciones presidenciales, cuando estamos a 16 días de la primera vuelta presidencial. La polémica está porque en la reunión enfocada en exponer las garantías ofrecidas por el gobierno para el proceso electoral no estuvo el registrador nacional Hernán Penagos, máxima autoridad electoral del país. Fuentes de la registraduría aseguran que el registrador se enteró por medios de comunicación de la realización de esta reunión. El ministro del Interior, Armando Benedetti, entre tanto, señala que desconoce las razones por las cuales el registrador no asistió, señalando que él no tuvo a su cargo la organización de las invitaciones.
0: 5 de la mañana, 17 minutos. Ahí tampoco hay mucho ambiente ni social ni laboral, Marcela.
2: Ninguno.
7: Y para terminar de completar, Julio, el registrador estuvo en un evento el día de ayer y en ese evento hablaron algunos magistrados de la Corte Suprema, uno de ellos el magistrado Hugo Quintero de la Sala Penal, que es el vicepresidente de la Corte Suprema, próximo presidente de la Corte Suprema. Y en la defensa del registrador dijo en el evento el magistrado Hugo Quintero que a él le parece muy injusto la forma como el gobierno y el presidente Petro ha atacado al registrador, porque con estas mismas normas electorales que tanto le molestan, el presidente llegó a la presidencia y que le parece que el poder hay que ejercerlo con responsabilidad. Voy a buscar el audio, dura 50 segundos y yo creo que eso tampoco gustó en Palacio.
0: Bueno, y ya que usted está de investigador hoy, magistrado Espinosa, hay por ahí circulando una encuesta que no quiero entrar a comentar o calificar o descalificar.
7: Sí.
0: Para una encuesta, otra encuesta. Solamente quisiera saber si está en el registro de encuestadores aprobados. Se llama Proyecto Génesis.
7: Sí, me hablaron de ella ayer, correcto.
0: Bueno, es que me llama la atención porque otra vez es la más grande jamás hecha en Colombia presencial.
7: Sí.
0: Y usted sabe que una encuesta presencial de 4.500 personas, la tabla de multiplicar es fácil, ¿no? Es más o menos 600, 700 millones de pesos. ¿Quién es Proyecto Génesis?
7: Listo.
0: ¿Quién la pagó? Pero sobre todo, ¿cuáles son los antecedentes de Proyecto Génesis como encuestador?
7: Listo.
0: O sea, usted averigua Corte Suprema de Justicia y Proyecto Génesis.
7: Listo, perfecto.
0: Y yo sé que usted pronto me va a contar quién es Génesis.
7: Perfecto.
0: Y procedemos a dar los resultados, ni más faltaba.
7: Listo.
0: Hay combates entre el ejército y las disidencias de las FARC ¿En dónde, Brandon, desde Popayán?
12: Julio, muy buenos días. En alerta permanecen comunidades de Páez, esto es en el oriente del Cauca, límites con el departamento del Huila, por los recientes combates entre el Ejército Nacional y la estructura Ismael Ruiz de las disidencias de las FARC, que dejaron confinadas a cerca de 40 familias. Los enfrentamientos se registraron en el corregimiento de Río Chiquito, donde según el Ejército Nacional murieron 6 presuntos subversivos, entre ellos alias Fernando Gómez, cabecillas de la estructura. Tras la situación, las autoridades anunciaron la suspensión de clases para el día de hoy, más de 300 estudiantes afectados, esto como medida preventiva, e informaron que hoy, junto a organismos de derechos humanos, adelantarán un barrido en la zona para descartar la presencia de explosivos y verificar posibles afectaciones a la población civil.
0: 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Juan Pablo, en el mundo.
13: Pues Julio, en el mundo los titulares mirando hacia la isla de Cuba. La expectativa que está generando la visita de del director de la CIA, la reunión que sostuvo con miembros del gobierno y sobre todo un compromiso. Bueno, más bien, una promesa a cambio de $100 millones de ayuda siempre y cuando pues Cuba deje de apoyar a quienes son enemigos de los Estados Unidos. Se sabe que ya se está analizando por parte del gobierno cubano esta propuesta, más otros elementos que fueron puestos sobre la mesa luego de esta importante visita. Ya se acabó el combustible, recuerde, y de momento 22 horas seguidas sin energía eléctrica lleva la totalidad de la isla.
0: Pues es que ya en Washington los chistes son si Venezuela será el 51 y Cuba el 52 o al revés. Nos vamos para los Estados Unidos. Bueno, hablaremos con el exilio también sobre este tema que tanto preocupa a los cubanos en Miami. Ana, la escuchan en Caracol América 106.9 FM. ¿Cómo está el cielo a esta hora en Miami?
14: Pues Julio, cielo despejado, y vamos a analizar un poco esta visita del presidente Trump a China desde la perspectiva de Estados Unidos. Recordemos que el presidente dijo que se lograron fantásticos acuerdos comerciales y destacó que China estaría dispuesta a comprar más productos estadounidenses. Sin embargo, vamos a arrancar con la prensa y le tengo un titular que tiene el New York Times en su portada del día de hoy. Trump butters up Xi who stands his ground. Le voy a tratar de traducir esto, Julio, porque butter up es una frase en inglés que quiere decir que usted alaba a alguien de forma prácticamente excesiva. Y lo que dirían en este artículo es que el presidente Trump alabó incisivamente al presidente Xi, quien sin embargo mantuvo su postura, mantuvo sus pies sobre la tierra, es decir, que el presidente Trump se vio mucho más cálido que lo que se vio el presidente Xi, quien estuvo más frío, más estratégico, más firme. El Washington Post habla de que el presidente Xi alerta a Trump de los conflictos sobre el tema Taiwán, asegurando que si no se maneja bien podría generar conflictos para estas dos naciones y su relación, asegurando que para Beijing la prioridad es el tema de Taiwán. Los Angeles Times también titula con que el presidente Xi alerta a Trump sobre las amenazas que tiene su relación, nuevamente apuntando a que el tema clave es Taiwán. Es decir, Julio, desde una perspectiva está el presidente Trump, el tema comercial, el posible acuerdo, los líderes, Elon Musk, el señor de Nvidia, y por otro lado está Taiwán, que no parece ser flexible, del otro lado está China, quien no parece flexibilizar su punto sobre Taiwán.
0: ¿Me repite la expresión del New York Times? Es que me está escribiendo un oyente y dice que usted está siendo muy correctamente política en la traducción, que en Colombia tendríamos otra expresión. ¿Me repite en inglés cómo se dice?
14: Sí, mire, Trump butters up Xi, who stands his ground. Trump butters up Xi, así es como lo titula.
0: Sería muy fuerte, Espinosa, decir que eso en la traducción nuestra es un poquito lambón.
7: Iba a decir lambonear, sí.
0: Lambonear.
7: Y el artículo dice eso, Xi más bien frío, más bien seco, sin tanto elogio, en cambio Trump lamboneando.
14: Sí, bueno, pero yo, pues imagínese.
0: Sí, no, Ana es el presidente de su país, usted tiene pasaporte azul, no se preocupe, esto no pasa nada.
7: La entendemos, Ana.
0: Al que le quitan la visa es Espinosa por decir lambón. Ana, dentro de las fotos que circularon, yo vi una muy impresionante, pero no sé si es inteligencia artificial, que es Donald Trump y todos sus amigos, Ana, los 12 amigos caminando detrás de él. Esa foto es... ¿Es cierta? O sea, el señor de Nvidia, el señor de SpaceX, el señor de Apple, o sea, toda la pesada alineados detrás de él caminando. Que eran sus invitados, ¿no? Los empresarios.
14: Sí, sí, claro, claro, que todos fueron, incluso, yo no sé si usted vio el debate que hubo en CNBC, porque en su momento habían dicho que el señor de Nvidia no había ido y él dijo, aquí está sentado conmigo en el Air Force One.
0: Sí, ahí estaba. Y me llamó la atención que no tenía corbata. Bueno, pero con ese billete, 5.3, qué corbata, ni qué carajo. Pero quiero que mire la foto.
14: Estoy buscándola, estoy buscando. No me sorprendería porque todos estaban ahí, o sea, no creo, pero déjeme chequear porque no he visto.
0: Que los haya alineado todos caminando detrás de, no sé, parece como...
14: Como la escuela.
0: Sí, sí, sí, sí, búsquela. De pronto es fake, pero bueno, los tipos estaban, eso sí no es fake. Sigue Espinosa investigando el proyecto Génesis.
7: Ya tengo daticos, ahora le cuento.
0: Vale. Vamos a Bucaramanga porque el presidente va a Málaga. Juan Carlos, ¿a qué?
15: Julio, buenos días. A inaugurar la sede de la Universidad Industrial de Santander UIS en esta que es la cabecera de la provincia de García Rovira. Es la tercera vez que el jefe de Estado llega durante su cuatrienio a esta población. Y sobre el edificio hay que decir que es una construcción de casi 24,000 metros cuadrados en la cual se invirtieron 105,000 millones de pesos. Es un edificio singular porque fue diseñado por el arquitecto Lorenzo Castro. En su construcción se usaron materiales como concreto de última generación, Resilia, con capacidad de plegarse y adaptarse estructuralmente. No es usual que se construya un edificio de esta naturaleza en una ciudad de provincia como Málaga, pero además el presidente llega a Málaga justo unas horas después de que su gobierno ha declarado la zona de reserva de recursos naturales renovables en el páramo del Almorzadero, que está cerca del lugar donde va a estar esta tarde.
0: Hay noticia desde Medellín, la Universidad de Antioquia, noticia buena de la ciencia. Laura, ¿de qué se trata?
16: Julio, pues esta noticia de la Universidad de Antioquia es un importante hito porque fabricará 1,2 millones de medicamentos contra la malaria. Avanza en tratamiento para el VIH. Esta es una información que se conoció el día de ayer porque dio un paso histórico para la salud pública del país al poner en marcha la fabricación del primer lote industrial público de medicamentos para tratar la malaria en el país. La producción se realiza en la planta de producción de medicamentos esenciales de la institución adscrita a la Facultad de Ciencias Farmacéuticas Alimentarias, que actualmente la única planta pública universitaria del país con certificación del INVIMA para fabricar medicamentos a gran escala. El primer lote completa la producción de 1,2 millones de tabletas destinadas al tratamiento, enfermedad que sigue afectando a miles de personas en regiones vulnerables del país, como el Pacífico, la Amazonía y la Orinoquía.
0: Marcela, el ministro defendió su decisión de deuda, de comprar esos bonos por 6 billones de pesos con una tasa hasta el 15%. Tiene sus argumentos y él, pues, es una persona seria y respetable. Pero los economistas no están de acuerdo. Pero yo sigo preguntando lo mismo que ayer. ¿Iván Cepeda ha dicho algo de eso?
17: No, no, señor. No, más allá de la participación de la senadora Clara López, que hace parte de la campaña del candidato Iván Cepeda, no hemos tenido ningún pronunciamiento. Igual déjeme, yo reviso a ver si de pronto anoche en algún momento él...
7: Creo que no, dijo que va a estar en Pasto hoy.
17: Déjeme, yo reviso.
0: De pronto se anima...
17: Sí, de pronto anoche cuando llegó a su casa.
0: Es que hoy le tengo otra propuesta al senador Cepeda.
17: A ver.
0: Que yo creo que esta le va a gustar. Pero deme un tiempo y la perfecciono.
17: O sea, nunca, rinde, ¿no? Nunca se
0: rinde. No me rindo, pues que imagínese, el favorito para ser presidente de Colombia, ¿cómo no va a tener una opinión del tema? La que sea, pero tiene que tener alguna opinión. Cambian de fiscal para evitar la prescripción en el caso de Julián Bedoya. 5:29, escuchan Caracol. 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Nos vamos para Neiva, hay cumbre, Lizardo, ¿entre quiénes?
18: Hola, Julio, muy buenos días. Precisamente a raíz de todos estos enfrentamientos que se están llevando a cabo con límites del Tolima, pero también con límites de Cauca, estará el propio ministro de Defensa, Arnulfo Sánchez Suárez, con la gobernadora del Tolima y gobernador del departamento del Huila y los altos mandos militares. Julio, hoy también la población indígena ha prohibido que salgan a eventos, que se estén resguardados en sus viviendas y no expongan sus vidas. Esto a raíz de los enfrentamientos entre ejército y disidencias.
19: Marcela, ¿ya le entregaron su Tesla?
17: No, ni siquiera lo he oído apartar, ¿no?
19: ¿Ah, no lo ha apartado?
17: No, nada, no me alcanzó ni para apartarlo, mire, no.
19: La doctora Cielito se pronunció. Uh-huh. Le dijo a Tesla, oígame, están debiendo la entrega de 1.800 vehículos. Estamos en mayo.
17: Sí, son dos puntos principales de esa declaración de la superintendencia. El primero es que tienen que ser mucho más claros frente a la información de los tiempos de entrega, porque pues la gente está desesperada. Imagínese la inversión en un vehículo de estos y que usted no sepa cuándo se lo van a entregar. Y además que tienen que mejorar el tema del servicio al cliente. Juliana había ido en su momento a buscar las oficinas de Tesla y no encontraba en dónde podían atenderlos, y ese es un punto sobre el cual también la superintendencia ha encendido las alarmas y le ha advertido a Tesla que si no lo resuelve, pues podría ser sancionado.
19: Seguimos con más noticias. Otro titular del mundo, Juan Pablo.
13: Julio, otro de los titulares del planeta nos lleva hacia la República de Irán, porque Abbas Araghchi, ministro exterior de ese país, habló con medios de la India, y en medio de la entrevista que le concedió a estos, pues lanzó algo que sorprende, por lo menos como anuncio. El estrecho de Hormuz está abierto al tráfico comercial, dijo. Eso sí, siempre y cuando proceda de países amigos. Pero luego agregó algo que sorprende. Los buques de otros países, lo único que les pedimos es que coordinen su paso con nuestras Fuerzas Armadas. La pregunta es, ¿qué significa esto?
19: Ana, le voy a hacer la pregunta que le hizo la encuestadora Gallup a miles de norteamericanos.
20: A ver.
19: ¿Cómo está su optimismo sobre el futuro y el rumbo de los Estados Unidos?
20: Pues Julio, me siento bien ahora mismo, la verdad. Me siento tranquila. Tengo una preocupación, pero no creo que tiene que ver con gobierno, tiene que ver con inteligencia artificial. Pero más allá de eso, no veo una preocupación especial hacia Estados Unidos. No la siento.
19: Más el otro problema, pero eso no tiene que ver con el rumbo de los Estados Unidos.
20: ¿Cuál? ¿El de la casa?
19: Pues, en fin.
20: ¿El del matrimonio?
19: Sí, el de las inquietudes. Pues, ¿cómo le parece que la encuesta Gallup ha registrado un sondeo, no, dice la palabra encuesta, y Gallup, usted sabe que es muy seria, sobre el optimismo de usted, sobre el futuro de los Estados Unidos? Está en el punto más bajo de los últimos 20 años. La palabra es pesimismo. Pesimismo sobre el futuro. No saben qué va a pasar con la inflación. Están desesperados con la polarización política. Hay desconfianza institucional y les preocupa la inestabilidad global, ¿no? Cada 3 meses una guerra, ¿no? Así es de que usted no hace parte de ese sondeo, porque usted está tranquila,
20: Sí, cuando usted lo ve desde ese punto de vista, sí, pero yo no, yo me siento bien, ¿qué hago?
19: Pues no, ni más faltaba.
20: No, es que, bueno, es que también debe ser lo de la bolsa de ayer, estoy un poquito como biased, como un poquito como, no enfocada, debe ser eso.
19: ¿Qué pasó con la bolsa de ayer, que no nos ha contado? ¿Cuánto se ganó?
20: No, pues el cierre de ayer, Julio, específicamente, bueno, ahora le cuento las tecnológicas en general. El cierre fue positivo, los tres indicadores cerraron con cerca del 0.8% de ganancias. Pero si usted va a Nvidia, ese señor estaba en la China, pero gozando, porque Nvidia cerró ayer, Julio, en $235 por acción, un incremento de más del 4.3%. Es su cifra, si no me equivoco, es su cifra más alta a nivel histórico. Y es que imagínese, es que cómo se lo explico, la forma como ha subido en el último, no sé, mes es, no sé, el 15%, o sea, está muy bien la acción. Muy bien la acción, y si usted lo compara con hace un año, pues que nos estamos duplicando casi, ¿qué le puedo decir?
19: Pues ya le entiendo su felicidad, pero a veces no todo en la vida es dinero, Ana.
20: Ah, no, claro, no, salud es lo más importante.
19: Y lo de la casa también es importante. Mira, Ana, acaba de salir el ranking de los desayunos más populares del mundo. ¿Usted cree que la changua o el caldo de costilla, que a usted tanto le gusta, está en la lista de los mejores desayunos del mundo?
20: Sí.
19: Efectivamente, no.
20: Pero Julio, esa es una pregunta capciosa que usted me hizo, porque usted me lo lanzó como que estaba.
19: Solamente pregunté.
20: No.
19: Mire, le doy el ranking porque de nuestro... No, es que no veo nada por ahí cerca de nosotros. El desayuno favorito del mundo es el francés, por el croissant. Sigue el chino, Borek. Sigue el español, Laura le gustan tanto, los churros. El japonés, que es una sopita que no sabe a nada, miso soup. En el lugar número 5 está Estados Unidos con los pancakes. Y sigo bajando y sigo bajando y no veo... Ah, sí, mire.
17: La arepa por
19: veo
17: ahí, no sé.
19: La arepa, sí, ahí veo la arepa. Pero la arepa venezolana.
7: Iba a decir, ¿la nuestra o la venezolana? Claro.
19: No, la bandera claro, es la de Venezuela.
20: Una arepita venezolana con queso por la mañana. ¿Sabe
19: sí, la rellenita, sí.
7: Carne desmechada.
20: Yo, por ejemplo, yo me la como con queso de mano y con huevito, como lo llaman los venezolanos, ese huevito que le ponen como muchas vainitas, como, como cebollita, pimentón, tomatico. ¡Wow, qué gran desayuno! Y no está el mío, el dominicano, que es un mangú con queso, huevo, salami.
19: No, estoy mirando las banderas. Veo a España con empanadas, lo cual no sabía que España tenía empanadas.
20: Que era en Argentina.
19: De Argentina veo algo que se llama medialunas.
7: Claro, la medialuna, deliciosa.
19: ¿Qué es medialuna, Espino?
7: Es un pan y es que no sé a qué se puede parecer, pero sí, es un pan que generalmente lo toman, pues sí, al desayuno. Y tiene pues forma de media luna.
17: Un croissant casi.
7: Sí, es como, sí, como entre un croissant, sí, es como una especie de croissant y es buenísimo.
17: Sí, pan dulce. Dice.
7: Y es dulce, claro.
13: Sí, es aflautadito y es mucho más pequeño. Ese también es parte del secreto de esas medialunas.
19: No, no calificamos sino con la arepa. Sí, veo no Brasil. Brasil de lejos con el pan de queso. Que es nuestro pan de yuca,
20: ¿no? Me encanta el pan de yuca.
7: Pero es más pequeño.
20: Pero ese es el chiquito que le dan a uno a veces en los restaurantes brasileños, que es como...
7: Ese.
20: Que es una bolita.
7: Ese.
19: Sí, porque sí, como sí. Es brasileño, lo dan en los restaurantes brasileños.
20: Ay, gracias, Julio, gracias.
19: No sé.
20: Pero yo no sé si lo dan, si es el del desayuno, es diferente, Julio, porque usted está hablando de desayunos.
19: No sé, Juan Pablo. Sí. El croissant pues, lo dan en restaurantes franceses. No.
20: Primero que todo, croissant dan en todas partes. Sí, aquí también dan croissant.
13: Medio punto.
17: Yo traje uno para el desayuno, sí.
7: Por su entusiasmo.
13: Sí, exactamente.
20: Pero usted sabe lo que yo no sabía si el de la mañana...
13: Que es tierna.
20: A ver, una cosa es lo que usted se come en el almuerzo, otra cosa es lo que se come en la mañana. Y él está hablando supuestamente de desayunos. Metió la sopa
19: Juan
20: a ese miso, yo no sabía que...
19: Veo en el último puesto la bandera de Francia. Algo que se llama chouquette. ¿Qué es eso?
13: Chouquette.
19: Chouquette. Y está la bandera.
13: Ah, son eso que son. Esos son las repollitas. Son nuestras repollitas.
19: Perfecto.
13: ¿Sí las identifica?
19: Sí, realmente una lista muy inútil, pero. Contra todo eso que hemos leído, nada le puede, nada le puede a un caldo de costilla.
7: Pero verdad, igualito a la repolla nuestra, sí. Profiteroles, claro, ¿no?
13: No, es que son esas repollitas. Es que chouquette, es repollo. Chou es repollo. Y por ende, chouquette, pues es repollita.
7: Sí, repollita. Uh-huh.
17: No, pero yo estoy con Julio, el caldito de costilla con cilantro.
19: Uy.
17: No.
20: Por la mañana.
17: Claro.
7: Sí,
17: no,
7: entonces.
17: Claro.
20: Eso levanta un muerto. Solo si usted está borracho la noche antes. Que
13: pues, ahora, no entiendo por qué Laura sonríe cuando yo digo repollita. ¿Qué pasa con la repollita?
20: Doble pollita.
13: Laura?
19: Pues doble es
20: pollita.
19: Doble polla.
13: Pero chiquita.
19: Doble polla.
20: Claro. ¿Sí? Cuanto más mejor.
7: No, bueno.
13: Pues es una polla.
7: Está temprano. Una
13: re,
7: está
19: okay. Yo les recuerdo que esos temas.
17: Un poquito de la mañana, 39 minutos.
19: No, ya. Es que niños.

0: Estamos
1: hablando de desayunos.
2: Es sabrosísima.
3: Claro, las administra y ya está.
4: El encuentro de la presidenta de México fue con Larry Mullen y con Bono de U2. Hay muchas fotos de la presidenta con U2, con Bono. Nos vamos con noticia, Laura, a esta hora.
3: Pues la noticia, amanecemos, bueno, nos hemos despertado aquí en Madrid en fiesta patronal, San Isidro, el patrón de Madrid, y las noticias están relacionadas con política y con elecciones, las de Andalucía, que están a la vuelta de la esquina. Más de 6 millones de votantes están llamados este próximo 17 de mayo a participar en las elecciones de la comunidad andaluza, y si ahora pues la incógnita está en las encuestas, porque falta saber quién ganará. Bueno, no solo quién ganará, sino si esa victoria va a ser por mayoría absoluta o no, porque todas las encuestas coinciden hasta ahora en que el Partido Popular volverá a ganar las elecciones en Andalucía. La duda ahora es saber si conseguirá o no la mayoría absoluta. Y Juanma Moreno Bonilla, que es el candidato del Partido Popular a las elecciones andaluzas, dice que un gobierno con Vox, con la extrema derecha, es un gobierno imposible. Veremos a ver qué sucede el domingo.
4: Mire, Laura, le voy a hacer una pregunta porque acaba de salir la encuesta, me acaba de llegar. Y le pido sinceridad. Yo sé que la calle está dura, yo sé que han sido momentos difíciles, en fin. Para usted, ¿qué pesa más como característica en su pareja? ¿El físico o el billete, la plata?
3: Uy, así, me lo pone difícil.
4: Son dos casillas, ¿no?
3: No, porque la personalidad, no, la inteligencia,
4: no,
3: el billete,
4: sentido del humor,
3: o el físico.
4: Y que sea alto, no. ¿El físico o la estabilidad financiera que le da a esa persona?
3: Pues la estabilidad financiera.
4: Gracias.
3: No, Laura. sincera, 100%. Pues
4: sincera. Sí. Marcela, ¿quiere opinar?
5: Sí, el físico. No, el físico. Yo sí me quedo con el físico.
4: Oh, para usted es más importante el físico.
1: Marce,
4: que
1: por
4: el señor
1: Dios,
4: tenga
1: Marcela.
4: Acciones de envidia.
1: Marcela, sí. Yo solo entiendo a los 20 años. Yo también a los 20 años.
3: Con el físico
1: años,
3: no
1: ya
3: se come.
1: A esta edad ya no. Yo, usted tiene una hija, o sea, el objetivo es otro, Marce, de verdad.
3: Un techo,
6: no,
3: comer.
6: Ella está segura de lo que ella puede producir.
5: Exactamente.
6: Y de lo que ella tiene.
1: Sí, pero
6: entonces, ¿para qué ponerse a perder?
3: Pero nunca se sabe lo que puede pasar en la vida.
5: Por eso la plata se puede perder. Por eso,
4: Marcela es segura de que ella produce lo que necesita.
5: Sí, señor.
4: Y lo que no produce es lo que busca, que es el galán.
5: Exacto.
4: Guapo, alto, ojos azules, los huequitos.
3: Eso luego con los años se pierde. Eso se cae con los años.
4: Mira, sí.
5: La plata también la pueden perder, ¿no? Ya, gracias por dejarme participar.
4: Gracias. Muchas gracias. Juan Pablo, sobra preguntarle a Ana, ¿no? Ya que prefiere.
6: No, pues ya lo dejo claro. Ya misma sé.
1: Justamente yo lo estaba pensando. O sea, yo a esta edad ya no tengo tiempo de jugar a eso. O sea, ya pues le pido a Dios que papito me aguante hasta el día que me muera. Pero si no me aguanta, tengo que enfocarme.
4: Pues enfocarse es buscar a alguien con plata.
6: Sí.
1: Pues no, ese no es lo único, Julio, es un paquete.
4: No, es que la encuesta no tiene paquete.
1: Ah, no,
4: la encuesta
1: pero
4: son
1: si,
4: dos
1: si me
4: casillas.
1: Toca elegir, si me toca elegir entre lo uno y lo otro, me tengo que ir por la estabilidad.
4: Exactamente. Así sea calvo, así
5: sea
4: bajito.
5: No es una relación, es un negocio.
4: O sea, tenga
1: pues
4: su
1: honestamente, nunca he estado con un tipo bajito, pero ¿quién quita?
4: Y que tenga barriguita no importa, ¿no?
1: Pues no sabría decirle tampoco, pero pues caes del límite, no lo sé.
6: Que sea visco.
4: Bueno, tiene su encanto porque no sabe si la está mirando. ¿Sí?
6: Claro. Genera misterio, es una cosa maravillosa.
4: Exactamente.
6: Suspenso.
4: Que no le guste el deporte, que no le guste la poesía, nada, eso
1: pues
4: no importa.
1: Pues no sé si llega hasta ese... Julio, usted dijo que no había todas esas casillas en la vaina esa.
4: No, tiene usted razón. Usted va donde dice el símbolo pesos, plata.
1: Pues no, pero no es solo así, o sea, me tiene que gustar un poquito también.
4: No. Eso no dice la encuesta. Búsquela,
1: no, pero si no me gusta.
4: La puede buscar, está en el Pew Research Center. Pero Ana,
6: lo bueno es que a
4: yo creo que lo más valioso es la sinceridad.
6: Le van a llegar muchos personajes que hacerle propuestas, Ana, porque pues si ya esto es claro para usted.
4: Pero Ana, lo suyo es plata.
1: Pero yo, ay, déjeme tranquila, yo les dije a ustedes que es un caso hipotético en el que Papito me deje, ¿cierto?
4: Y no, yo estoy de nuevo en búsqueda. La encuesta ni siquiera sabe quién es Papito, o sea, a la encuesta no le interesa a Papito. Es más, a nadie le interesa quién.

0: papito. Interesa ay, es sí. lo que usted busca en ay, un hombre, Dios. Es plata.
1: Pero Julio, es como, pero es duro. Quiero hacer una pregunta, no, quiero hacer una pregunta. No, no,
0: es sí, duro tengo para, una pregunta. Para mí, no, que no, soy
2: no,
0: su amigo,
2: no, es duro para duro, papito. Duro. Es duro para no, pero, papito, porque papito es, que es un menor de juventud, entonces.
0: Ya no, ya nos queda claro. O sea, mejor dicho, dejemos así. O sea, queda claro pero, todo. O sea, ahí está la explicación
1: no, no, no,
0: a todo.
1: Que no, le voy a hacer una pregunta a usted, ya que solamente es una casilla a la otra. ¿A usted le, claro. le importa que sea linda o que sea buena persona?
0: Aquí solo le preguntaron a mujeres.
1: A ver, porque claro que responda Ana. Qué arrecho, brother.
0: No, respondió Laura con sinceridad. Respondió Marcela con mentira. Y respondió usted con sinceridad. Juan Pablo, deme un comentario, por favor. ¿Quién claro tiene la razón, sí. el fiscal o el presidente en las órdenes de captura?
2: Ese es nuestro tema del día. Le recuerdo nuestra arroba en X, arroba Caracol Radio. Escribe al respecto, arroba Calberto 1960. Algo quieren ocultar. Algo quieren proteger. Y dice arroba Mauno Ricardo, la fiscal hizo eso para tapar que dejó en libertad a los corruptos de la UNGRD.
0: Así despertamos, Juan Pablo, ¿cuál es su opinión?
3: Estoy aquí en Barbosa, Santander.
0: Dos lindo cositas, sitio. Sí, señor, aquí sí, lo señor. Escuchamos.
3: La primera, el fiscal debería de colocarle una persona diferente o unas personas diferentes al presidente o a los entes ejecutivos. Debe ser alguien independiente para que tenga su decisión de manejar bien las órdenes.
0: Hoy se inicia en Las Vegas el festival electrónico Electric Daisy Carnival. Juan Pablo, 200,000 personas, 6 escenarios. Todos los que usted cree que van a ir, todos van a ir. Todos.
2: Todos. Los, o sea, estamos hablando de todos los artistas electrónicos posibles.
0: Todos están. Armin Van Buuren, la DJ número sí. uno del planeta, que es una belga, se llama Charlotte Witt.
2: Charlotte Witt.
0: Chainsmokers. Sí. Uno que se llama Fischer. Korolova, sí. que es ucraniana.
2: Sí, sí,
0: Aoki,
2: sí.
0: de California. Harwell,
2: no, mire,
0: holandés.
2: Está un colombiano, está Funk Tribu. Qué bueno, qué bien. ¿Eh?
0: Tiesto, que es el que me
2: sí,
0: gusta.
2: Sí, señor. No, si estoy viendo la alineación, está muy, muy bueno. Pero eso es qué, eso no, nunca para.
0: No para, 24
2: tres horas por tres días.
0: Uf, no, barbaridad. Pues que en Las Vegas, imagínese, eso es con bueno, elefantes, sí. con jirafas, con pérdida de sí, un diente.
2: No se ve caer el sol porque la luz eléctrica lo apaga todo.
0: Hacemos una pausa y regresamos. Confirmado, DirecTV y Paramount van a transmitir los 104 partidos del Mundial. DirecTV, en vivo, en directo. Y eso incluye Colombia. Recuerden ustedes que en Colombia no se transmiten todos los partidos. La única manera... Bueno, Félix tiene 3 parabólicas en la casa. ¿Todavía hay parabólicas, Juan Pablo?
2: Hay una parabólica por allá en la calle 92, abajo de la 15, que yo me pregunto por qué. En la 94, perdón, abajo de la 15.
0: ¿Será no la de Croma Deportes, de Cromavisión?
2: Es en la
0: de
2: casa.
0: Croma Deportes estaba en la séptima, ¿se acuerda?
2: Sí, señor, y era gigante. No, yo creo que ya las parabólicas son un recuerdo. Unas antenitas chiquitas las que quedan ahora, pero para microondas.
0: No, pero DirecTV tiene, sí es una antenita, ¿no?
2: Ah, sí, también, sí, señor, DirecTV es un plato. Pero es chiquita, pues, es que las parabólicas de otros tiempos eran del tamaño sí. de una casa.
0: Que curiosamente solo entraban señales de Perú, ¿no?
2: Sí,
0: no sé por
2: la
0: qué.
2: Época dorada de la perubólica. ¿Cuánto aprendimos del Perú en aquella época? ¿Cuántas historias? Panamericana Televisión, América Televisión, Frecuencia Latina. Uf.
0: Y Croma Deportes de Cromavisión. Ya regresamos con el estreno más importante de hoy y ya van a entender por qué en segundos.
4: Personajes del día en 6AMW de Caracol Radio. Intervención a la nueva EPS y medicamentos. Jorge Iván Ospina, interventor de la nueva EPS, anuncia la finalización de los contratos con algunos proveedores de medicamentos.
5: Y pagos que ya se están adelantando y estabilización de servicios que ya se está observando.
4: Reunión histórica entre los presidentes Donald Trump y Xi Jinping en China. Hou Bo, coronel en retiro del Ejército Popular de Liberación en China.
6: Because the China-U.S. relationship is intrinsically competitive, although there are a lot of room for cooperation.
4: William Klein, quien perteneció al Servicio Exterior Superior del Departamento de Estado de los Estados Unidos.
7: China, just like the United States, has an interest in bringing this conflict to an end.
4: Ricardo Giraldo, abogado del Clan del Golfo, habla sobre la decisión de la Fiscalía de no suspender las órdenes de captura.
8: Y la fiscal se abstiene de suspender la ejecución de unas órdenes de captura sin competencia.
4: Alejandra Barrios, directora de la MOE, pide controles en las zonas de ubicación del Clan del Golfo para evitar presión electoral.
9: Para poder mantener estas zonas tiene que haber un control estricto de quienes van a estas zonas y de sus jefes para que no haya ningún tipo de presión.
4: Personajes del día en 6AMW de Caracol Radio. 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
0: 9 canciones compuestas y producidas por José Aguirre. La productora es Yanila Varela. Les presento a la Orquesta Sinfónica de Budapest con el grupo Nietzsche. Estreno Más que palabras.

Aquí van a escuchar los trombones tradicionales de Jairo, una guaracha intensa, bailable. Hay un tres cubano, pero esta puede ser la mejor canción del disco. Escuchen a los cuatro cantantes de Niche: Luis Araque, Alex Torres, Alejandro Íñigo y Fito Echavarría. Esto se llama La Mundial de Besos.

0: Hoy estaremos estrenando las 9 canciones de Nietzsche. Recomiendo esta, la Mundial de Besos. 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
0: Ronda País en Armenia. Adriana, hay decisión judicial.
4: Julio, Ronda País Claro, un juez de Bogotá ordenó a la Superintendencia de Industria y Comercio que en 48 horas elimine la publicación que señala la sanción a Confenalco Quindío por violación al régimen de control de precios de medicamentos de hasta un 400%. Esto en respuesta a una acción popular que presentó precisamente Confenalco Quindío.
5: Ronda País Barranquilla. Un gran susto vivieron los pasajeros del vuelo de Wingo que viajaba de Bucaramanga a Barranquilla cuando se presentó una emergencia técnica. Según uno de los pasajeros, a los 10 minutos de despegar sonó un estruendo espantoso, lo que al poco tiempo el capitán informó que se había presentado una eventualidad técnica. En un comunicado, Wingo informó que este evento técnico estuvo relacionado con uno de sus motores y siguiendo los protocolos de seguridad declararon emergencia preventiva. El avión pudo aterrizar sin contratiempos en el aeropuerto Ernesto Cortizos, que sirve a Barranquilla.
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1: Ahora son las 6 de la mañana, un minuto, escuchan Caracol. Esto es 6 AM y vamos con la historia que nos tiene muy preocupados desde ayer. Una mujer que va a hacerse una liposucción y desaparece. Este procedimiento requiere de total apoyo médico. Recuerden que la liposucción requiere de anestesia, por ejemplo, y para la anestesia hay que tener consideraciones anteriores del estado de la condición de salud de la paciente. Esta mujer fue a una clínica en el sur de Bogotá, se hizo la liposucción y desapareció. Karen, ¿cuáles son las últimas noticias?
2: Julio, pues ya son más de 24 horas de desaparición de Yulitza Tolosa, de 52 años, después de practicarse esta cirugía estética en el sur de Bogotá. Anoche los familiares y amigos realizaron un plantón con velas y camisetas blancas en Bosa para pedir por la ubicación de esta mujer, de quien no se sabe todavía absolutamente nada. Las autoridades están revisando las cámaras de seguridad para saber qué fue lo que pasó con ella. Se sabe hasta el momento que las personas que estaban a cargo de este centro estético ya no están en el lugar, desaparecieron también, están tras la pista de estas personas y se tiene por ahora la identidad del cirujano o falso cirujano Julio, quien se llama Eduardo David Ramos Ramos, de ciudadanía venezolana. Esto es hasta ahora lo que se sabe, pero sigue sin conocerse el paradero de Yulitza Tolosa.
1: ¿Me repite el nombre del centro estético, Karen?
2: Sí, señor, se llama Beauty Laser y está ubicado en Venecia, esto en la autopista sur, en el sur de Bogotá.
1: Doña Mercedes Campis estuvo en ese centro estético. Doña Mercedes, buenos días.
3: Muy buenos días.
1: ¿Usted qué procedimiento se practicó allá, en ese centro estético?
3: Una lipotransferencia glútea.
1: Sí. ¿Eso quiere decir que allá hay un quirófano? Es decir, ¿hay toda la atención médica que requiere un procedimiento como ese, doña Mercedes?
3: No, señor, allá no hay quirófanos, la verdad. Básicamente lo atiende a uno, es una enfermera que es esteticista, pero pues cuando ya llega el momento de la operación, pues se cree que se va a encontrar uno con un quirófano, pero no, pues ya como uno como tal no lo conoce, solo cuando entra el procedimiento es que se da cuenta que básicamente pues es un cuarto.
1: Y a pesar de eso, ¿usted siguió adelante con el procedimiento?
3: Digamos, ya a mí me tenían ya canalizada, porque en el momento que lo canalizan a uno como tal, no es en el supuesto quirófano que se cree que se va a entrar, ¿sí? Entonces lo llevan a uno como a una sala donde hay dos camillas y pues ahí le colocan a uno una destroza, un suero intravenoso. Y pues ahí posteriormente, 5 minutos antes, la anestesia, y pues básicamente cuando uno ya llega al quirófano, pues ya uno llega sedado. Cuando pues ya uno llega ya es que se da cuenta que no es quirófano, sino es un cuartico pequeño.
1: ¿Y a usted la atendió este mismo médico venezolano?
3: Exactamente el mismo, una anestesióloga y una enfermera esteticista, solo 3 personas.
1: Antes de la anestesia, ¿a usted la vio un cardiólogo, por ejemplo?
3: No, a mí nunca me vio un cardiólogo. Ellos lo que me dijeron fue que tenía que llevar un electrocardiograma y pues me lo leyeron 10 minuticos antes de entrar a procedimiento.
1: ¿Usted es consciente hoy del error que cometió?
3: Completamente.
1: ¿Qué sabe usted de ese sitio? ¿Por qué llegó a ese sitio?
3: Bueno, básicamente mi contextura es delgada, digámoslo así, pues yo realmente lo mío no era ni gran cosa, sino pues digamos por vanidad, era este estereotipo, digámoslo así. Entonces quise realizarme como algo que, digamos, en unos meses se podía lograr en gimnasio, pero pues yo no tenía el tiempo para eso y pues como ahí decían que pues uno entraba y salía pues digamos de logrando el objetivo que se quería, entonces pues fue algo como que lo busqué porque pues me puso dinero y él me dijo que pues buscara el lugar, la clínica y eso, entonces pues yo empecé a buscar porque pues yo no soy de Bogotá y yo empecé a buscar y lo encontré por redes y pues digamos que cuando yo fui a la valoración pues ya había, la sala estaba llena y pues me dejé llevar básicamente por los testimonios de personas que ya se habían hecho el procedimiento.
2: Sí, Mercedes, entonces usted llega hasta a este centro estético a través de redes sociales. ¿Cuánto le cobraron por esa cirugía que le practicaron y cómo fueron los posoperatorios?
3: Bueno, ellos inicialmente me cobraron en ese instante 3.600.000 más 1.000.000 adicional. El 3.600.000, digamos, era lo del médico. Y el 1.000.000 adicional era la faja posquirúrgica, anticoagulantes, medias embólicas, y unos gastos extras. Básicamente fue eso.
4: Sí, Mercedes, ¿a usted quién le hace la valoración inicial? Porque tengo entendido, según cuando uno va a iniciar estos procedimientos, primero tiene una valoración, luego los médicos. ¿A usted quién le hizo esa valoración? ¿La misma persona que la operó?
3: No, de hecho el cirujano lo conoció fue ya 10 minutos antes de entrar al quirófano, entre comillas, porque como te digo, se creía que era un quirófano, pero pues ya entré ahí prácticamente sedada, entonces ya cuando entré fue que me di cuenta que no era quirófano. Pero como tal, la valoración la hace una de las esteticistas del lugar que dice ser enfermera también.
5: Sí, óigame, pero usted, Mercedes, queda como encerrada allí, ¿por qué? ¿Qué pasó cuando usted se dio cuenta que no había nadie? ¿Cómo fue ese momento?
3: Pues sí, se espera uno como de pronto en el quirófano que tiene, digamos, como las luces, los equipos necesarios, algo de reanimación, algo amplio, ¿sí? Pero pues la anestesióloga llega a un cuartico donde me tienen como esperando, ya cambiada, y pues ella me canaliza. 5 minutos antes, cuando ya voy a entrar a, entre comillas, al quirófano, es donde ya me ponen la anestesia local. Entonces, cuando yo entro ahí, pues, es que me doy cuenta que hay una camilla, un espacio muy pequeño que solamente pues podían como transitar ellos.
4: Sí, señora Mercedes, cuando uno ve las imágenes del lugar en el que se realizaban estos procedimientos, un lugar que ya fue sellado por parte de la Secretaría de Salud, pues no genera mucha confianza y por eso quiero preguntarle, usted nos dice que llegó allá por información que recibió, pero puntualmente, ¿quién le sugirió a usted ir a ese lugar a hacerse ese procedimiento y qué tan popular es este lugar en esa zona? Porque parece muy curioso que un lugar como estos esté dedicado a hacer este tipo de intervenciones sin que las autoridades se den cuenta y lo intervengan antes de que ocurran tragedias como la que estamos viendo.
3: Pues como le dije anteriormente, como yo no soy de acá de Bogotá, pues no tengo como un familiar, alguien que me guiara, me dijera, mira, pues yo me hice esto acá, no. Pues yo empecé a buscar como clínicas, pero pues las redes al momento de estar buscando como algo en especial, te empieza a botar como más informaciones sobre eso, que vi fue que decía centro de estética. Entonces, pues yo hablé por WhatsApp, porque ahí está el número donde lo direcciona al WhatsApp, y pues yo agendé una valoración y me atendió fue una esteticista que dice ser enfermera también. Entonces al momento de llegar allá pues habían varias mujeres y yo les pregunté a ellas, pues porque como le digo, yo no tengo familia ni nadie acá. Y yo le pregunto a ella que conocían del lugar, que si era seguro. Y yo, no, pues sí, yo me hice tratamiento acá, a mí me ha ido bien. Otra dijo, pues yo no salgo dolorido, pero ya uno se recupera, todo vale la pena. Entonces, pues me dejé llevar, fue como de los testimonios, los comentarios, lo que montaban en las redes sociales, el antes, el después. Pero como tal, alguien que me haya llevado a mí en particular, no, porque como le digo, no conozco acá Bogotá.
1: ¿De dónde es usted, doña Mercedes?
3: De Barranquilla.
1: Pues ojalá que lo que le pasó a doña Mercedes y lo que le pasa en este momento a una mujer que está desaparecida no le pase a otras mujeres. Mucha atención con esos centros estéticos piratas, no hay otra palabra distinta. Un centro estético que ofrece una cirugía que requiere anestesia en donde no hay un quirófano. Hay una enfermera y una camilla. ¿Qué más se puede esperar? Doña Mercedes, muchas gracias. Ojalá que otras personas no caigan en su error y nos alegra que se encuentre bien.
3: Gracias.
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4: En Colombia, 6 de la mañana, 11 minutos. En la costa este de los Estados Unidos, 7:11.
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1: 6 de la mañana, 12 minutos. 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Bueno, Félix, buena noticia para usted. DirecTV, todos los partidos, ¿no? Todos.
11: Sí, cada vez hay más opciones que se están presentando. Hay que ver cuántos partidos tienen finalmente, pero sí, hay una gran posibilidad de ver muchos partidos en diferentes señales para este Mundial. Es cada vez la mayor presencia de lo que son las plataformas de streaming en eventos deportivos, donde cada vez se hacen más eventos de este tipo, y obviamente el del Mundial es una oportunidad para muchos países.
1: Liche, yo tengo una curiosidad.
4: Señor.
1: ¿Los partidos que transmite RCN y Caracol, que no son todos los partidos, son los mismos o ellos se ponen de acuerdo para transmitir unos partidos que el otro no transmite?
4: Pues Julio, esto pasa con la selección que se hace en el momento de la compra de los derechos de los partidos que se pueden transmitir. Sin embargo, para RCN y para Caracol, los partidos de Colombia, digamos que quien toma los derechos principales de Selección Colombia es Caracol Televisión, que hace como un acuerdo compartido con RCN para saber qué partidos se van a transmitir. Entre ellos terminan haciendo ese acuerdo para Colombia, pero la escogencia de partidos la hacen cada uno cuando compra los derechos, y la FIFA les dice estos valen tanto, y ahí de acuerdo al presupuesto terminan eligiendo.
1: Bueno, le traigo la encuesta, no de fútbol, sino de los cantantes del Mundial. La hizo Billboard, 50.000 votos. ¿Usted cuál cree que es el artista que la gente está más emocionado por ver del Mundial?
4: Yo creo que es lo que anunciaban ayer la FIFA, BTS, ¿no? De pronto por el auge que tiene. Para mí es Shakira.
1: No, pero tienen que resolver.
4: No, usted me preguntó por la gente. La gente yo creo que es BTS.
1: BTS, usted está en lo correcto. Sí, se quedaron con el 50% de los votos. De los 50.000, 25.197 votaron por BTS.
4: Sí, eso es un fenómeno.
1: ¿Cuál cree que es el segundo con la mitad de los votos? Con el 23%.
4: Shakira.
1: Efectivamente es Anita. ¿Y quién cree que está después de Anita con el 15%?
4: Shakira.
1: Efectivamente es Lisa. ¿Y quién cree que está después de Lisa?
4: Voy a seguir diciendo Shakira.
1: No, es Katy Perry. Okay. Con el 6%. Luego, a la gente no le importan los demás cantantes.
4: Está bien, pero...
1: O sea, Shakira saca el 1, Madonna el 1, una que se llama Tila saca 0.07, Maná 0.07, Alanis Morissette 0.04, bueno. Danny Ocean 0.03, J Balvin 0.03. No, no, eso no existe. No existe.
4: Bueno, la gente esa no es la, sabe
1: la
4: elegir.
1: Votación.
4: Tienen que preguntarme votación, a mí.
1: La votación de Billboard. No, lo que sí es coinciden con ustedes la locura de BTS.
4: Sí, eso es un fenómeno, Julio, un fenómeno mundial. Es impresionante. Sí,
1: pero a mí no me pasó por la mente Anita. Yo pensé
4: sí,
1: en Shakira.
4: Sí, no, tampoco. También.
1: Pero Anita, qué locura. Bueno, Brasil, ¿no?
4: Sí.
1: Brasil. Hacemos una pausa y llega el reportero Caracol.

0: 6 de la mañana, 16 minutos. Este es el reportero Caracol, el primero con las últimas desde Cannes, en Francia. 1 de la tarde, 17 minutos. Florencia, ¿cómo va el festival?
1: Julio, pues estamos con la noticia con el director iraní Asghar Farhadi, quien en conferencia de prensa de su película Historias Paralelas, que compite por la Palma de Oro, se refirió al conflicto que azota a su país. Y es que la pregunta expresa de la prensa presente en este festival dijo que pues si se consideraba que faltaba alguna condena más fuerte por parte del mundo artístico. Eso se le preguntó cuando recordemos que él justamente hace un mes pues estuvo llamando a los artistas a condenar lo que pasaba en Medio Oriente. Y él dijo, tal cual en esta conferencia, Julio, que no se podía pues justificar ni por una parte los bombardeos en Irán, pero tampoco los crímenes contra los manifestantes que se vivió hace algunos meses. Escuchemos cómo lo dijo en esta conferencia de prensa.
2: مخالفت با کشته شدن بیگناهان، غیر نظامیان، آدمهای در واقع معمولی معنیش موافقت با کشته شدن اون بخش دیگر در خیابون‌ها نیست و برعکسش هم همینطور همدلی با کشته شدگانی که در خیابان‌ها بودن و کشته شدن به معنی همدلی نکردن با اون کسایی که در جنگ کشته شدن نیست.
1: Así se expresó en farsi y dice Asghar Farhadi: expresar mi dolor por la muerte de inocentes en la guerra no quiere decir que apoye las ejecuciones de manifestantes. Del mismo modo, sentir empatía por las personas que murieron o fueron tiroteadas durante las manifestaciones no significa que no se pueda sentir empatía por quienes mueren a causa de los bombardeos. Y también agregó este director iraní, franco-iraní, de hecho, Julio, que pues es sumamente cruel y trágico saber que en este mundo actual, a pesar de todo los avances que supuestamente hemos logrado, cada mañana nos despertamos con noticias de nuevos inocentes asesinados sin motivo alguno. Y comentó finalmente que justo cuando estaba pues en la postproducción de esta película Historias Paralelas, pues fue cuando se enteró de lo que pasaba en su país, cuando ocurrió este ataque a Irán, y dijo que hace unas semanas estuvo allí en Teherán y que todavía hoy trae pues estos pues efectos que le dejó el ver este sufrimiento de la población en su país. Recordemos que esta película que presenta aquí Asghar Farhadi y Julio está protagonizada por Isabel Huppert, Virginia Fira, Vincent Cassel y Pierre Niney, una participación especial de Catherine Deneuve, que lamentablemente no estuvo en esta conferencia de prensa, pero que sí la vimos en la alfombra roja. Y finalmente, Julio, pues hoy esperamos ver en esta alfombra roja a John Travolta, que trae su primera película como director, Propeller One Way Night Coach, que narra justamente su primer viaje en avión cuando era niño a Los Ángeles. Así que estaremos pendientes de esta película y las que siguen compitiendo por esta Palma de Oro.
0: Seguiremos desde Francia. Nos vamos con las noticias. Titulares en Colombia. Tema del día: la fiscal Luz Adriana Camargo se mantiene firme. No suspende las órdenes de captura del Clan del Golfo. El Clan del Golfo habría iniciado movimientos armados y logísticos después de la solicitud de suspender las órdenes de captura. Después de la reunión del gobierno con el Consejo Nacional Electoral sobre elecciones, el ministro del Interior, Armando Benedetti, afirmó que no existen riesgos ni ausencia de garantías. La Corte abre investigación a la congresista Marta Peralta. El tema: unidad de gestión del riesgo. 3 de los 8 procesados por gestión del riesgo están negociando acuerdos con la Fiscalía. Ana María Riveros, Sonia Rocío Romero, Sonia Rocío Romero y Edgar Riveros Rey. Hay una red de corrupción para agilizar pagos en las clínicas. Eso dijo el interventor de la nueva EPS, Jorge Iván Ospina, aquí en 6 AM de Caracol. El ICETEX anunció condonaciones de hasta el 100% de intereses en mora, medida que beneficiaría a 118 mil usuarios. El lugar no cuenta con autorización, dijo el secretario de Salud, Gerson Bermont, sobre la clínica en la que Yulisa Tolosa se realizó un procedimiento estético. Ella sigue sin aparecer. 30 menores de edad resultaron heridos en un accidente en un bus escolar en Lourdes, norte de Santander. Enviaron a prisión a Walter Martínez del caso Lily Pink. Capturados Esteban y tres integrantes de las disidencias de Calarcá en el Tolima. Con recurso de súplica, el gobierno nacional busca tumbar la suspensión del traslado de ahorros de los privados a Colpensiones. Nos vamos con más noticias a esta hora, pues la noticia deportiva de hoy es la lista. La lista, pues que al final, Liche, fue de 55, ¿no?
3: 55 jugadores, Julio, dentro de los que han generado polémica varios nombres. Muchos pensamos que es inoficioso hacer una lista y entregarla cuando no es obligación de la FIFA, y hacerlo como lo hizo Francia, que entregó ya la lista de 26 convocados sin tanto misterio para ir al Mundial.
0: Juan Esteban, ¿cómo se registra la visita del presidente Trump a Beijing? Ya está de regreso.
4: Está de regreso, Julio. El aterrizaje es esta tarde sobre las 6:07 de la tarde aquí en Washington. Esto es 5 de la tarde aproximadamente, hora de Colombia. Acaba de decir que Xi aceptó que China comprara más de 200 aviones Boeing con la promesa de pedir 750 aviones adicionales después del primer pedido. Es un comentario que acaba de hacer el presidente de los Estados Unidos. Y un detalle curioso, Julio, personal estadounidense retiró a los reporteros todas las credenciales y pines entregados por China. Los colocaron en un contenedor junto con los teléfonos desechables del personal. Esto nos lo dice el pool de viaje del presidente de los Estados Unidos. Por último, dice el que fue un viaje increíble, asegurado que deja resultados importantes, acuerdos comerciales fantásticos para ambos países, y destaca esa muy buena relación personal con Xi Jinping. A esta hora en Washington, temperatura de 11 grados centígrados.
0: Juan Esteban, ¿hay algún comentario de la Casa Blanca sobre el retiro de visas a la gente del diario La Nación de Costa Rica?
4: Por ahora no, Julio. Por ahora no hay comentario de la Casa Blanca, pero tampoco del Departamento de Estado. Pero obviamente estamos muy atentos a ese pronunciamiento.
0: Seguimos con más noticias a esta hora aquí en Caracol. Juan Pablo, noticia del mundo.
5: Pues Julio, noticia del mundo, y nos llega desde Irán, porque acaba de pronunciarse una vez más el ministro de Exteriores, el ministro Araghchi, y dijo que recibió un mensaje de los Estados Unidos, según los cuales quieren continuar el diálogo con Irán para parar la guerra. Así que el ministro Araghchi dice que se va a comunicar o va a conversar con el gobierno para establecer cuáles son los pasos a seguir de parte del régimen iraní.
0: Seguimos con más noticias a esta hora. Conectamos el mundo. Conectamos Caracas, Venezuela. Gabriela.
6: Julio, 7:24 minutos de la mañana, y la noticia está con un operativo conjunto entre la policía y funcionarios militares en el que se incautaron 3,5 toneladas de droga entre cocaína y marihuana en el estado Apure, al oeste del país y frontera con Colombia, según informó el Grupo de Operaciones Especiales de la Policía Nacional. En el operativo se detuvo a un hombre que transportaba la droga, así como incautaron una aeronave, 1.200 litros de gasolina y destruyeron un laboratorio. No se dio detalles sobre la nacionalidad del detenido, y para finalizar, pues el encargado de negocios de Estados Unidos en Venezuela, John Barrett, informó que se reunió con el ministro de Energía Eléctrica, Rolando Alcalá, para trabajar en la reconstrucción de la red eléctrica. Esto en un momento donde se registran fuertes denuncias sobre prolongados cortes de luz en diferentes regiones del país. De hecho, ayer se registró una fuerte fluctuación en Caracas y en otros estados de Venezuela.
0: Gracias, Gabriela. En momentos de confusión jurídica en este programa y en todos los programas, solemos marcar el teléfono de Alfonso Gómez Méndez. Hoy acudo al profesor Gómez Méndez, quien es indiscutiblemente uno de los mejores penalistas del país, ha ocupado todas las posiciones de responsabilidad, incluyendo la de haber sido no solamente procurador, sino fiscal general de la nación. Hoy hay un debate entre el presidente de la República y la fiscal general de la nación. La razón: el presidente pide que se suspendan unas órdenes de captura de la denominada banda del Clan del Golfo. La fiscal dice que no la suspende. ¿Puede el presidente ordenar esa suspensión? Doctor Gómez Méndez, bienvenido a 6 AM de Caracol.
7: Muy buenos días, Julio. La respuesta obviamente es no. pero esto hay que mirarlo dentro de todo un contexto. Esto viene de la ley 418 del 97, que fue una especie de marco para la paz, que se las pidió el Congreso durante la administración Samper, para darle facultades al presidente de no solamente estas, sino otras, para facilitar los procesos de paz. Pero estamos hablando, en ese momento, se estaba hablando de procesos de paz con grupos armados, pero con objetivos políticos. La verdad, estas leyes nunca fueron concebidas, esta ley, que se ha prorrogado, cuya vigencia se ha prorrogado muchas veces, nunca fue concebida para tratar con delincuentes comunes, que si, hoy en día uno se pregunta qué es lo que hay que negociar ahora con grupos armados con objetivos políticos. Pues sí, se negociaba sí, la reforma agraria, la participación política, pero con personas dedicadas al narcotráfico y a la minería ilegal y toda esta clase de bandidos de todos los pelambres a quienes hoy se les está dando tratamiento político, pues para eso no está la ley. Eso en primer lugar. Dentro de esa ley, claramente sí, existía la posibilidad de suspender órdenes de captura para los llamados gestores de paz, que es otra figura, que es otra institución que ha sido totalmente desvirtuada en este gobierno. Se trataba de personas. O se trata de personas que hacen parte de un grupo que está en negociaciones para que convenza a los que todavía se quedan que continúen. Recuerdo inclusive en mi época con Francisco Galán, aún que lo nombraron gestor de paz, pero incluso no se le con unas conversaciones con el ELN, pero ni siquiera salió de la cárcel. Esa posibilidad existe. En mi caso, en algunas oportunidades en el proceso de paz del Caguán, por ejemplo, se me pidió la suspensión de una orden de captura. Lo hice porque había un proceso de paz serio en curso, independientemente de lo que pasó después. Pero ahora tiene toda la razón, y con eso respondo puntualmente la pregunta, Julio, tiene toda la razón la señora fiscal general, porque no es automático. El presidente hace la solicitud, pero porque sí, es el responsable del manejo del orden público y de los procesos de paz. Pero la fiscalía, en este caso la titular, puede evaluar si hay un proceso real. Hay una serie de factores, por ejemplo, si eso es válido a 3 meses de finalizar un gobierno, de quiénes se trata, si hay órdenes de extradición. Todo eso lo puede hacer, entiende, incluso que en con el fiscal anterior, Barbosa, también ocurrió que él se abstuvo de suspender una orden de captura. De manera que tiene la razón de la fiscal, y si la fiscalía no la suspende, el presidente de la República no tiene ninguna facultad para, por encima de la opinión de un fiscal general, suspender él directamente las órdenes de captura.
8: Doctor Gómez Méndez, la Corte Constitucional, cuando se refirió a este asunto de la discrecionalidad que tiene el presidente, lo que relató es que no podía ser tampoco absoluta, no es que el presidente simplemente pudiera hacer lo que le viniera en gana. ¿Quién tiene que determinar entonces esa discrecionalidad? Porque lo que la fiscal dice es, como no me han comunicado cuáles son los avances, es difícil saber en qué estamos. ¿Eso quién tiene que hacerlo? ¿Quién tiene que entrar a juzgar cuándo sí se tienen que levantar y cuándo no?
7: Yo creo que la propia fiscalía es, o en este caso la fiscal general, porque la facultad está en cabeza del fiscal, en este caso de la fiscal general directamente. Entonces, evaluar, como se ha hecho, yo lo evalué en mi época, en el caso del proceso de paz del Caguán, para saber si hay un proceso, si es un proceso de verdad, si no es simplemente la utilización de un mecanismo de paz para obtener impunidad, que es lo que hemos visto con la mal llamada paz total, que hemos a cualquier perico se le da la condición de gestor de paz y no sabemos cuáles son las gestiones de paz. Y sin embargo, lo único que hacen es suspender la orden de captura. Fue vergonzoso eso que pasó con el señor Calarcá, o como se llame, sí. Que fueron capturados en vehículos oficiales, transportando incluso armas y un menor reclutado. Y en el argumento de que como era gestor de paz, entonces no se le pueda capturar, eso es una sinvergüencería.
9: Sí, y doctor Gómez Méndez, también quiero volver a un punto que usted mencionaba y tiene que ver con el marco jurídico de las negociaciones que se están adelantando, porque estamos justamente a prácticamente un mes de que termine el periodo de sesiones ordinarias en el actual Congreso y a pocos meses de la salida del presidente Gustavo Petro de la Casa de Nariño, y nunca se tramitó ese marco jurídico, esa ley de sometimiento con reglas claras para estos otros grupos que no tienen un carácter político. ¿Usted cree que más allá de este levantamiento de órdenes de captura que está pidiendo el presidente de la República, sí es viable que el gobierno insista en este punto en mantener esas mesas de negociación cuando jurídicamente hablando no tienen piso?
7: Es que, bueno, yo creo que bueno, la ley 2272, como se ha mencionado, básicamente es con delincuentes políticos, que yo creo que hoy en día no los hay. Pero, y pues una ley de sometimiento con todo tipo de criminales, pero ley de sometimiento, de verdad, no como ocurrió en el caso de Pablo Escobar, que fue un sometimiento del Estado a Pablo Escobar, sino ley de sometimiento que implique, por ejemplo, reducción de penas o lugares de reclusión. Eso es posible, pero no simplemente lo que hemos venido haciendo todos estos años, en donde a base de amnistía, de indultos, de concesiones, ¿cuántas leyes de amnistía o Colombia de indulto he tenido? Hace para una columna en el Tiempo, hace unos meses, habla de más de 33 leyes en el curso de la historia, y no conseguimos la paz. Luego, están haciendo concesiones permanentes. Las concesiones se hacen para hacer un pare, ahí sí, y para finalmente conseguir la paz. Pero esto no se puede hacer así de la topa tolondra, y mucho menos dejarle una papa caliente al nuevo gobierno que está a puertas de ser elegido.
10: Sí, doctor Alfonso Gómez, pues es que aquí queda en evidencia un choque de competencias. Usted habla de la autonomía de la justicia, de la fiscalía en este caso, para frenar esas decisiones del Ejecutivo en virtud de pues que no se trata de un grupo que tenga estatus político, que tenga fines políticos, sino que es delincuencia común. Pero la pregunta es, ¿y dónde queda también el espíritu de la Constitución? Es decir, que es en lo que se basa el presidente para decir que él es el jefe, evidentemente, del orden público, el que pues decide qué hacer con la paz, y que además la paz es una de las grandes vocaciones de esta Constitución del 91. ¿Cómo resolver ese lineamiento también constitucional?
7: Bueno, primero, una pequeña precisión, Juan Diego. La paz no ha sido solamente un objetivo de la Constitución del 91. En todas las constituciones de Colombia, la paz ha sido, incluso en el preámbulo del año 86, del 57. Es más, por ejemplo, en vigencia de la Constitución del 86, Barco hizo la paz con el M-19, con dos decretos de estado de sitio. Segundo, sí, la paz es un objetivo, pero el presidente es el responsable del orden público y lo puede hacer mediante confrontación o mediante negociación, pero en ese proceso intervienen las tres ramas del poder público. Interviene el Congreso, porque siempre tiene que haber una ley marco, e interviene también el Poder Judicial. Recuérdense cuando inicialmente el presidente Uribe quiso hacer una paz muy amplia con los grupos paramilitares, y después las Cortes limitaron hasta dónde podía ir. De manera que no es solamente el presidente. El presidente es el responsable del orden público, pero tiene que contar con las otras ramas del poder, con el Congreso, que expide las normas, y con el Poder Judicial, que las interpreta.
0: Félix, lo noto muy distante hoy con el doctor Gómez Méndez. ¿Hay algún tema personal?
11: No, no, no, hay que esperar, simplemente, pero, hay que esperar.
0: ¿Pero pasó algo entre los
11: dos? No, para nada, estamos a la expectativa.
0: Veo a Juan Diego feliz con la entrevista.
3: Yo creo que es futbolístico el distanciamiento.
11: Doctor Gómez,
7: usted sabe de qué estamos hablando. Todos estamos por el Deporte Tolima.
11: No, eso sí no, Ahí es donde nos complicamos ya la vida.
8: Calumnias, doctor Gómez Méndez.
11: Totalmente, sí. Eso no está en el marco constitucional, ni más faltaba.
7: Doctor Gómez Méndez. No fue el Tolima sobre el Nacional.
11: No.
0: Sí. Después hablamos. Doctor Gómez Méndez, como siempre, un placer despertar con usted. Muy amable.
10: Yo lo invito cuando ganemos.
7: Muy amable. Vale, gracias. Vale.
0: Profesor, me quedé pensando por la expresión en que se confundió el doctor Gómez Méndez. ¿Cuál será el origen, Espinosa? Perico de los palotes, ¿no?
8: Sí, el perico.
11: Es muy española.
8: A cualquier perico de los palotes es española. Que le dan.
11: Es española.
0: Sí, porque uno a veces le mete pelotas y no palotes, ¿no?
8: Sí. Una persona cualquiera, indeterminada, que no tiene importancia, similar a fulano de tal.
0: Bueno, sigue el reportero Caracol. Oiga, ¿cómo va la investigación de la fundación del nuevo, de la nueva encuesta, Espinosa?
8: La tengo, Julio.
0: ¿Qué ha averiguado? ¿Cuál es el origen? Fundación Génesis, ¿no?
8: Sí, la Fundación Génesis CREA está inscrita en la Cámara de Comercio de Valledupar. El representante legal es un señor del que no encuentro mucha información, que se llama Álvaro Luis Torres Guardias. El señor, en efecto, solicitó el año pasado la renovación, de manera que ya la tenía, de su inscripción en el Registro Nacional de Encuestadores del Consejo Nacional Electoral. El 3 de junio del año pasado, en una resolución que tengo en mi poder, el doctor Cristian Quirós y el doctor Altus Vaquero, presidente de la Comisión Técnica y el vicepresidente en ese momento del CNE, hoy ya es el presidente, les entregó la inscripción para que pudieran tener autorización de hacer encuestas en Colombia. Eso es lo primero. La Fundación Génesis CREA tiene autorización del CNE para hacer encuestas en Colombia.
0: Entonces vamos a leer el resultado.
8: Sí.
0: Pero Espinosa,
8: señor,
0: le falta a usted que nos cuente y qué era esa fundación antes. ¿A qué se dedicaba?
8: Sí, la fundación ni siquiera tiene página de internet. Tiene una página en Instagram con la maravilla de 94 seguidores.
0: Sí, pero ¿qué más hacía la Fundación Génesis en Valledupar? Es que ahí puede estar usted acariciando un poquito la esencia del tema.
8: Bueno, listo.
0: Fundación Génesis, ¿quién financió la encuesta, por ejemplo? ¿Quién la pagó?
8: Es que eso, parte de lo que me está pasando, Julio, es que yo no estoy encontrando la ficha técnica realmente. Encuentro unos datos. El margen de errores, dicen ellos, que es del 1,4%, el nivel de confianza del 95%. Encuentro la cantidad de encuestas que hicieron. Ellos dicen que fueron 4,352 presenciales, pero lo que tengo son pantallas.

0: Es posible leerla.
1: Sí. Sí. Es que me dicen que en el pasado de la fundación había un tema como médico, pero bueno, eso no quiere decir que no tenga la capacidad de hacerla. Pero le repito, 4.400 encuestas presenciales.
0: No, pues es enorme.
1: Eso vale una platica, ¿no?
0: ¿Cómo? Claro.
1: Eso vale una platica. Entonces, reportero Espinosa, resultado de esta encuesta.
0: Iván Cepeda, 35,1%, Paloma Valencia, 25,4%, Abelardo de la Espriella, 21,6%, Claudia López, 3,6%, Sergio Fajardo, 2,9%, y de ahí para adelante, Miguel Uribe Londoño, Roy Barrera, Santiago Botero, Mauricio Liscano, Carlos Caicedo, Sandra McCollins y Gustavo Matamoros, por debajo del 1%. Hay también un escenario de segunda vuelta, pero acá generalmente, si quieres se los leo, pero me parece que mejor no.
1: Es que cómo se puede hacer una encuesta de segunda vuelta sin haber pasado la primera.
2: Porque es lo hemos explicado, el propósito de eso, de pronto no le convence a usted a muchos, es justamente analizar cuál candidato podría eventualmente derrotar más fácil al otro. Ese es el propósito, porque hay mucha gente que vota no a conciencia, sino por estrategia. Vota para ver cuál puede ser el candidato más fuerte que derrote a otro.
0: 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Desarrolla Integral SAS. Bueno, entonces ahora me
1: ahí vamos, ahí vamos.
0: Sí, ahí vamos, sí.
1: Bueno, encuesta de Génesis. Conclusión, gana Iván Cepeda, ¿no?
0: Conclusión, gana Iván Cepeda en primera, sí. Y primera, según la encuesta, Paloma está 4 puntos por encima de Abelardo de la Espriella.
2: En primera,
1: gana
2: o en
1: la primera, pero no gana la primera.
0: No.
2: Sí, es que es distinto ganar la primera. Ganar en primera es que ya no va a haber una segunda vuelta. Ganar la primera vuelta es que gana esa, pero Mauricio, le toca ir
1: a... Según la encuesta, se irían a segunda vuelta Cepeda y Paloma.
2: Exactamente.
1: Listo. ¿Cuánto falta para... la verdadera encuesta, la de carne y hueso,
2: 16
1: que dice
2: Félix? Días.
1: 15. Vamos a votar en Ibagué, ¿no?
3: No sé si usted me autoriza.
2: No.
4: No, pero perdón. No,
0: Marcelo
4: no
0: puede. Ya dijo que no, listo.
4: No, pero es que además no puede porque no tiene inscrita la cédula.
2: Ah, pero va a decir que sí.
4: No, pero lo denunciamos por delito
1: electoral. No, no, no voto, Félix.
2: Como si eso fuera problema para él, Félix.
1: Con tal de viajar, él es jurado.
2: No.
1: Se vuelve jurado. Se vuelve jurado. Se vuelve jurado. En Líbano.
3: Y sí, queda campeón Tolima, pío.
4: Ahí es donde está complicado. Entonces te vas a tener, por lo que sé.
2: No, pues pida vacaciones. Pida vacaciones y se va a celebrar.
1: Bueno, nos vamos con más noticias del reportero Caracol. Vamos al sur de la Florida. Ya está Ana en la estación 106.3 FM, muy entusiasmado con la bolsa. El reporte coronel de hoy. La UIAF, la Unidad de Investigación Financiera, mucha atención, afirma que hay enriquecimiento no justificado de una magistrada de la Corte Suprema de Justicia. ¿Quién es la magistrada? Cristina Lombana. Ella dice que puede demostrar el origen de sus bienes y asegura que esta es una persecución del ministro Benedetti. Ese es el reporte coronel de hoy. Un informe de inteligencia sobre el patrimonio de Cristina Lombana. Hoy en el reporte coronel. Nos vamos con más noticias a esta hora. Ana, ¿cómo está el cielo en Miami?
5: Pues Julio, cielo despejado y estamos monitoreando lo que estaría ocurriendo entre las relaciones de Estados Unidos y Cuba, y es que el Departamento de Justicia de Estados Unidos estaría preparando una acusación formal contra Raúl Castro, hermano de Fidel Castro, por el derribo de dos avionetas de la organización Brothers to the Rescue en 1996, un ataque que dejó 4 muertos y marcó profundamente al exilio cubano de Miami. Esta noticia se produce casi que en simultáneo que cuando el director de la CIA, John Ratcliffe, viajó a La Habana para reunirse con funcionarios cubanos en un encuentro de alto nivel. Según Cuba, la reunión buscaba asegurarle a Washington que la isla

0: isla no representa una amenaza para los Estados Unidos. Sin embargo, para exiliados cubanos en el sur de la Florida, ya se está hablando de que esta acusación contra Raúl Castro pues sería un paso histórico hacia la justicia.
1: Seguimos con noticias a esta hora. Conectamos Medellín. Juan Carlos. O Laura.
2: Julio, la Gobernación de Antioquia está pidiendo a la Autoridad Nacional de Licencias Ambientales autorizar el aumento de la capacidad de almacenamiento de agua en Hidroituango ante el riesgo de una crisis energética en Colombia durante el segundo semestre del año por la posible llegada del fenómeno del Niño. Actualmente el embalse de la central hidroeléctrica solo puede llenarse hasta los 408 metros debido a restricciones ambientales, aunque técnicamente tiene capacidad para alcanzar los 420 metros. Según la compañía, esa limitación impide almacenar una parte importante del agua que ingresa al sistema, obligando a evacuarla río abajo y reduciendo las reservas disponibles para generar energía en una eventual temporada de sequía. Por esto, con la alerta se dice una reducción significativa de las lluvias y los bajos niveles de los embalses que obligarían al sistema energético nacional a depender en mayor medida de las plantas termoeléctricas, cuya operación es más costosa y terminaría impactando el valor de las facturas de energía y posibles racionamientos.
1: Quiero saludar al comandante de la novena brigada de nuestro Ejército Nacional, señor general César Augusto Suárez. Buenos días, bienvenido a 6 AM de Caracol.
3: Muy buenos días, Julio, y buenos días a todos los radioescuchas.
1: Mi general, cuéntele a la audiencia del importante golpe que sus hombres acaban de dar.
3: Bueno, el día de ayer el Ejército Nacional realizó una importante operación en límites entre el Huila y el Cauca, en donde delinquía un sujeto de alias Fernando Gómez. Fernando Gómez pues era el cabecilla principal de la estructura de Ismael Ruiz. Este cabecilla venía delinquiendo durante más de 5 años sobre esta área limítrofe. Era el responsable por el lanzamiento de artefactos explosivos mediante drones. Era el que tenía constreñida a la población civil de toda la región entre el Cauca y el Huila. Era un sujeto que constantemente hostigaba a las estaciones de policía, que era responsable por la colocación de artefactos explosivos. Pero más importante aún, era el principal reclutador de menores ahí en la zona limítrofe del Cauca, donde al parecer, y tenemos conocimiento, hay unas escuelas de cursantes de esa estructura.
4: Sí, general, ¿cómo funcionan esas escuelas de niños reclutados por las disidencias de las FARC? ¿Cómo los están reclutando y cómo los están llevando?
3: Bueno, tenemos conocimiento que están reclutando menores en varios departamentos y los llevan a unas áreas específicas, ahí en el departamento del Cauca, y los mantienen entrenando en constante movimiento, y ellos son los que posteriormente hacen parte de otras estructuras de las disidencias de las FARC.
4: Sí, general, también se han conocido audios de las disidencias de las FARC allí presionando precisamente entre Huila y Caquetá a la población civil, con extorsiones, con pagos, con carnetizaciones. ¿Ustedes tienen identificado estos audios de dónde han salido? ¿Las disidencias de las FARC efectivamente están carnetizando a los ciudadanos allí?
3: Bueno, de lo que tenemos conocimiento es que estas disidencias sí están extorsionando a la gente, están pidiéndole dinero. Son llevadas precisamente a algunas veredas allá del Cauca para cobrarle la extorsión. De igual manera, pues permanentemente mantienen constriñendo la población civil ahí sobre ese sector. Y pues lógicamente nosotros hemos logrado identificar cuáles son esos puntos y hemos logrado mitigar que realmente la gente sea extorsionada allá sobre ese sector. Y pues lógicamente con esta importante operación, pues el resultado finalmente es que logramos que todo eso que se está presentando sobre ese punto pues se logre mitigar.
5: General Suárez, fíjese también que los indígenas de la zona de Tarqui han dado recomendaciones como las siguientes: restricción de movilidad, resguardo en viviendas y no intervención, abstenerse de transitar por algunas zonas. ¿Qué está pasando en esta zona de Íquira también, general?
3: Bueno, para eso nosotros bien hemos tener un grupo mecanizado boliviano que es el que se encarga de la seguridad de los ejes viales de toda la región. y hemos logrado, y como lo hemos dicho, el ejército no tiene zonas vedadas, hemos llegado a todos esos puntos y hemos logrado que la movilidad sea permanente. No hay restricciones por el momento que tengamos conocimiento de la movilidad en alguno de esos sectores, y donde se han presentado de pronto algunos inconvenientes, hemos llegado ahí y hemos lógicamente normalizado la situación.
4: General César Augusto Suárez, comandante de la Novena Brigada del Ejército Nacional, gracias por estar en 6AMW.
3: Gracias por la invitación. Feliz día para todos.
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1: Noticia con la candidata presidencial Paloma Valencia, quien le respondió al presidente Gustavo Petro tras sus críticas a la Corte Suprema en medio del trámite de la jurisdicción agraria y aseguró que el gobierno fracasó estrepitosamente demandando la fase judicial de los procesos agrarios. En su cuenta de X le dijo, tal como lo solicité en mi intervención, la Corte Constitucional defendió el debido proceso, el juez natural y mantuvo la fase judicial. Sobre los procesos de mis parientes lejanos, no opino ni debería opinar usted, porque se deben llevar de acuerdo a la ley. Y es que recordemos que el presidente dijo que los Lacerna adelantan una actividad de despojo de los bienes de la nación.

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1: Expectativa en Israel, no solamente por las negociaciones entre los Estados Unidos e Irán, sino también por la extensión del alto al fuego entre Israel y el Líbano. Además, hay expectativa en Israel por lo que tiene que ver con la disolución del Parlamento israelí para el próximo día lunes. Además, para marcar una noticia positiva, el representante israelí Noam Bitan consiguió su plaza en la final de Eurovisión y va a participar este sábado del trofeo, o por lo menos decir, el concurso musical más importante a nivel europeo.
2: Juan Pablo, ¿qué dice la gente sobre el tema de hoy? ¿Quién tiene la razón, el presidente o la fiscal, en el tema de levantar órdenes de captura del Clan del Golfo?
3: Pues mire, escribe arroba Gustavo Mora 410. Puede ser que Petro se haya equivocado en tratar de conseguir la paz con todos estos señores de la guerra en general, pero la fiscal brilla por su ausencia en muchos casos importantes que mantienen gavetados.
2: Recuerden, el teléfono es numeral 529, que es el numeral para la línea abierta. 601-326-2350. Es un teléfono directo en Bogotá. Recuerden que en Estados Unidos es el 1-877-W-RADIO-1. Ana, ¿cómo se ven los indicadores económicos en Wall Street?
4: Pues, Julio, mire, en este momento los tres indicadores estarían en números medio pichos. El Dow Jones cae 0.7%, un poco más de 300 puntos. El S&P 500 cae el 1% y el Nasdaq estaría cayendo el 1.4%. Hay que entender que lo que hemos visto en los últimos días ha sido pues muy de mucha subida. Entonces, lo que ocurre en la mañana de hoy es que las tecnológicas estarían cayendo un poco y eso estaría desacelerando la bolsa en la mañana de hoy.
2: La UIAF afirma que hay enriquecimiento no justificado de la magistrada de la Corte Suprema de Justicia, Cristina Lombana, hoy en el reporte Coronel. Ella dice que esto hace parte de la persecución política del ministro Benedetti. En segundos, en el reporte Coronel. Juan, ¿cuál es su opinión del tema de hoy?
5: Buenos días, don Julio. Gusto saludarlos. Bueno, hoy como es viernes de oposición, yo digo que el presidente está haciendo las cosas muy bien. Hay que dejarlo que comience y que termine para después, ahí sí, formarle problemas. Muchas gracias.
2: Hay otro oyente a esta hora. Recuerden, en segundos, el reporte Coronel. El tema, la magistrada Lombana. Es una pausa, pero bueno, Hugo, ¿dónde está usted?
6: Hola, ¿qué tal? Buenos días, en Bucaramanga.
2: Bucaramanga, ¿qué nos quiere decir del tema de hoy? ¿Quién tiene la razón, la fiscal o el presidente?
6: Pienso que la fiscal está haciendo lo que le corresponde y no se deja llevar por este psicópata narciso que tenemos de presidente.

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8: 7:01 a.m, aquí están las noticias. El Instituto de Desarrollo Urbano IDU informó que Bogotá alcanzó en la actual administración la intervención de más de 5.260.000 metros cuadrados, de ellos 4.041.000 metros cuadrados de malla vial, 172.000 metros cuadrados de ciclorrutas y 1.045.000 metros cuadrados de espacio público en las 20 localidades. La ANLA respondió a las críticas y solicitudes de la Gobernación de Antioquia sobre la operación de Hidroituango y dejó en claro que no existe ninguna prohibición para aumentar la capacidad del embalse hasta la cota máxima autorizada. Condenaron a 25 años y 10 meses de prisión a Isaac Enrique Márquez, Brian Augusto Cantillo y Oswald Moisés Ospino por el asesinato de un ciudadano italiano en Santa Marta. Cayó alias el Águila, nuevo cabecilla del Clan del Golfo en la zona norte de Bolívar. La JEP indaga un supuesto nexo entre empresarios, fuerza pública y paramilitares en el despojo de tierras en el Urabá antioqueño entre los años 1986 y 2016. Y la Corporación Autónoma Regional de Cundinamarca, CAR, presentó la página web de las Aulas Ambientales Abiertas, una plataforma digital diseñada para facilitar el acceso a experiencias de naturaleza, educación ambiental y turismo sostenible.
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16: La UIAF afirma que hay enriquecimiento no justificado de una magistrada de la Corte Suprema de Justicia. Ella se llama Cristina Lombana. Ante la denuncia ha respondido que tiene cómo demostrar el origen de sus bienes, que tiene documentados los bienes que posee, pero agrega algo más, que esto es una persecución política de Armando Benedetti, ministro del Interior, quien ha sido su archienemigo público. Bueno, en esos micrófonos le dijo loca, loca. En segundos, el reporte coronel. Antes nos vamos para norte de Santander, al municipio de Lourdes. El alcalde es Camilo Pedraza. Alcalde, buenos días.
17: Muy buenos días para todas las personas que nos escuchan en este momento.
16: Bienvenido a 6 AM de Caracol. Alcalde, ¿qué pasó con el bus?
17: Bueno, pues lastimosamente ayer en el retorno a sus casas después de la jornada de clases, una de las rutas, pues el vehículo presentó pues una situación pues que no es muy favorable, porque tuvo un accidente y donde iba transportando los alumnos de la institución educativa Raimundo Ordóñez Yáñez.
16: Sí, ¿qué tipo de bus era y qué se sabe del estado del bus, del mantenimiento del bus?
17: Bueno, por parte de la administración municipal, pues contrata una empresa prestadora de servicio de transporte escolar, donde pues esta empresa pues le realiza todos los seguros, revisiones técnico-mecánicas y demás para poder prestar este servicio de transporte escolar, puesto que pues los accidentes pasan y pues lamentamos esta situación que se presentó, donde pues alrededor de 21 estudiantes pues iban en el bus y pues presentaron lesiones, donde fueron atendidos por parte del centro de salud municipal y luego posterior a ellos fueron trasladados hacia el hospital del municipio vecino de Gramalote, donde pues se realizaron las respectivas atenciones y los de mayor gravedad pues fueron trasladados hacia la ciudad de Cúcuta, donde en este momento están siendo atendidos en cada uno de los centros médicos.
18: Alcalde, ¿cuáles son las condiciones exactamente de los menores que siguen en observación y qué va a pasar con la atención escolar para ellos?
17: Bueno, los menores están, pues, gracias a Dios, están fuera de peligro. Algunos de ellos ya fueron dados de alta anoche, Los menores que se encuentran en Cúcuta pues están pendientes por cirugía porque presentaron fracturas en algunas partes del cuerpo, pero pues gracias a Dios están fuera de peligro, entonces están a la espera pues de realizar las respectivas cirugías para poder atender esta situación. Por parte de la administración municipal, pues el día de hoy no hubo clase, entonces por tal motivo no se prestó el servicio del transporte escolar. Estamos revisando las diferentes rutas para poder pues cómo estamos en este momento y poder evaluar la situación.
18: Alcalde, ¿quién vigila exactamente la operación de estas rutas? Y más allá de esto, ¿qué dicen las autoridades sobre las motivaciones de ese siniestro?
17: No, hasta el momento pues están haciendo las averiguaciones correspondientes por parte de la autoridad, pues por parte de la administración se le realiza la respectiva supervisión. Estos vehículos tienen las condiciones pues para prestar el servicio, cuentan con todos los seguros, como le dije anteriormente, con todas las tecnicomecánicas que son requisitos exigidos por parte de la administración municipal para poder prestar el servicio.
16: Alcalde, lamentamos lo sucedido. Muchas gracias por atendernos.
17: Gracias a ustedes por siempre estar pendientes. Y sí quisiera enviar un mensaje de solidaridad a las familias que presenciaron esta situación y pues estamos ahí atentos a cualquier situación que se pueda presentar.
16: Es el alcalde del municipio de Lourdes. Vamos con noticias a esta hora. Noticias cada instante aquí en 6 AM de Caracol. Juan Pablo, noticia a esta hora.
14: Pues Julio, una noticia que son tres y se las voy a rapidísimo relacionadas con la guerra de Rusia y Ucrania. ¿Por qué? Porque el ataque ininterrumpido que adelantó Rusia desde el pasado miércoles y hasta hoy en la mañana contra Ucrania deja de momento 24 víctimas. Ya llegó a uno de los puntos con mayor impacto el presidente Volodymyr Zelensky a rendir pleitesía o para rendir homenaje a las víctimas, pero entre tanto ordenó también un contratanque contra Rusia que a esta hora se está desarrollando con centenares de drones que llegan a distintos puntos. Y mientras esto ocurre, una noticia de la mayor importancia. Ya se trata de más de 35 países los que se están poniendo de acuerdo para poner a andar el que será el Tribunal Especial para el Crimen contra Ucrania. La agresión rusa va a tener que responder, han dicho.
16: Félix, noticia a esta hora, 7:09.
19: Pues noticia, Julio, con la renuncia del jefe de la patrulla fronteriza, Michael Banks. En principio eso parecería algo que podría ser normal. Él dijo que era por razones familiares, pero se da en un momento en que el Washington Examiner ha dicho que el señor Banks, en su momento, frente a sus agentes, se jactaba de realizar turismo sexual. Y que el destino de ese turismo sexual era Colombia y Tailandia, y que en esas invitaciones decía permanentemente que quería llevar a los agentes o los invitaba a irse con él a Colombia y a Tailandia para realizar viajes de turismo sexual. Hay que decir que, entre otras cosas, las labores que tiene la patrulla fronteriza es el combatir el tráfico de personas y el tráfico sexual.
16: Juan Diego, noticia a las 7:10, ya viene el reporte coronel con el caso de la magistrada Cristina Lombana.
20: Pues a 15 días de las presidenciales, Julio, los candidatos ya, bueno, estamos en modo final, los candidatos afinando sus cierres de campaña. Bogotá, Medellín, Barranquilla, las ciudades grandes que van a ser el centro de todo hasta el 24 de mayo, que es la fecha límite para eventos en escenarios públicos, en plaza pública. Se espera salga el viernes 22 a la Plaza de Bolívar con Aida Quilcué, el pacto histórico apostándole pues a todo el simbolismo que refleja el estar allí en el centro de poder, en el alma capitalina. De la Espriella tiene por ahora previsto el 23 y 24 en Barranquilla y Medellín. Bueno, Barranquilla es su territorio, por supuesto. Y Paloma Valencia, también el 23 de mayo, pero en Bogotá, aunque todavía se están definiendo algunos detalles. Eso es lo que se ha conocido hasta el momento. Sergio Fajardo, Claudia López, revisando qué hacen la semana antes del 31 de mayo, pero por supuesto, crece el suspenso, crece la expectativa, y ya estamos en la recta final presidencial.
16: Espinosa, ¿cómo va su investigación de la Fundación Génesis?
1: Estamos tratando de contactar a su representante legal, al señor Álvaro Luis Torres Guardias. Por ahora, Julio, lo que le puedo contar es que ellos tienen una sede en Valledupar, en la que parece ser una casa en la que no parece funcionar una firma encuestadora. Tampoco encuentro una página web que pueda dirigirme hacia una pues mayor descripción de lo que hace esa Fundación Génesis. Tampoco tienen el registro formal de las encuestas desde hace más de 2 años, digamos, es una cosa relativamente reciente y no hay mucha información, Julio, sobre la gente que hizo la financiación, que es una empresa de Cartagena que se llama Desarrolla Integral SAS. Nos dieron un teléfono de don Álvaro, pero ese teléfono ya no es el de él, así que estamos tratando de ubicarlo para preguntarle quién pagó la encuesta y a qué se dedicaba antes de tener esta extraña firma encuestadora.
16: Nos vamos para Cartagena. Erics.
21: Julio, buen día. Un ataque sicarial dejó muerto al propietario de Maderas Carrillo aquí en la ciudad de Cartagena. Los hechos ocurrieron en el barrio Juan 23 sobre la avenida Crisantoluca en la puerta de Maderas Carrillo, donde inicialmente resultó lesionado con arma de fuego su propietario Jesús Carrillo Lier, de 64 años de edad, quien fue trasladado a un centro asistencial donde se confirmó su deceso. De acuerdo con testigos, el comerciante estaba en la puerta de su establecimiento cuando se le acercó un sujeto a pie y le disparó en varias oportunidades, dándose la fuga en motocicleta. Recordemos que en agosto del 2010 también fue asesinado su hermano y socio José Carrillo Olier, de 55 años de edad, al interior de otra sede de Maderas Carrillo en la esquina del cuarto callejón del barrio El Líbano.
16: Laura, noticia en Madrid, 7:13 en Colombia.
22: Pues la noticia está con un corte insólito que ha vivido esta mañana la televisión pública, porque el reloj pasaba de un poquito más de las 8 de la mañana cuando en los televisores desaparecía la emisión de La 1 y el canal 24 horas. Durante poco más de 17 minutos los espectadores que estaban viendo alguno de estos dos canales, los que se emiten desde Prado del Rey, se encontraban con el logo y el fondo de la cadena porque Televisión Española acababa de sufrir un misterioso corte de luz. Pasados esos casi 20 minutos en los que estaban prácticamente con la emisión, bueno, no, la emisión totalmente en negro, salía la presentadora de La Hora de la Uno, Silvia Enchurrondo, explicando simplemente que habían sufrido un corte de electricidad de una naturaleza que no conocían y que ha hecho que se interrumpiese la emisión.
16: En segundos, el reporte coronel con información de la UIAF sobre enriquecimiento no justificado de la magistrada Cristina Lombana. Ella advierte que puede demostrar el origen de todos sus bienes. Nos vamos con más noticias desde Cali, Darío.
23: Julio, a 14 años de TLC con Estados Unidos, empresarios del Valle están celebrando los potenciales de este tratado. 500 compañías del suroccidente están exportando a ese país. El Valle del Cauca, las exportaciones no minero-energéticas pasaron de 185 millones de dólares en el 2013 a aproximadamente 699 millones en el 2025. Son datos que ha suministrado Anchan Suroccidente a través de Ana Lucía Jaramillo, su directora ejecutiva, que destacó que productos como el azúcar registran incrementos superiores al 500% frente al 2013, mientras que otros segmentos como aguacates, extractos de café, pues también muestran un comportamiento creciente.
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1: Son las 7:15 en 6AMW, en Caracol América las 8:15.
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16: El caso de la magistrada Lombana. Daniel, ¿de qué se trata?
0: Buenos días, Julio. Este es el reporte coronel de hoy. La Unidad de Información y Análisis Financiero, UIAF, produjo un informe de inteligencia según el cual la magistrada Cristina Lombana ha aumentado injustificadamente su patrimonio en los últimos años. El informe de inteligencia numerado 10513 fue producido por solicitud de la Comisión de Investigación y Acusación de la Cámara de Representantes, que adelanta una indagación contra la magistrada Cristina Lombana. De acuerdo con el documento, este informe de inteligencia amplía información financiera del alta juez producida el año pasado en otro de estos documentos. Este, además, averigua por bienes de los familiares de la magistrada Lombana, especialmente de su actual esposo, Leonardo Andrés Carvajal Velázquez. El extenso informe de la UIAF, de 44 páginas, que ustedes pueden ver a partir de este momento en la página de Caracol 6AMW, asegura que hay considerables aumentos en el patrimonio de la doctora Cristina Lombana y de su esposo desde 2018, cuando ella llegó a la sala de instrucción de la Corte Suprema de Justicia. Según el documento, en el año 2017, antes de ser magistrada, su patrimonio era de 651 millones. Al año siguiente había subido a 1.018 millones de pesos y en 2024 se había quintuplicado con relación al que poseía antes de llegar a la Corte Suprema de Justicia, llegando a 3.402 millones de pesos. La UIAF asegura además que hay inconsistencias entre los bienes que posee la magistrada y sus declaraciones de renta, que siempre, de acuerdo con el informe de inteligencia, reflejan apenas la tercera parte de su valor. Abro comillas. Se realizó una comparación entre el patrimonio declarado en renta por Cristina Eugenia Lombana Velázquez y los activos reportados por terceros en información exógena tributaria. Se encontraron diferencias representativas principalmente a partir del año 2020, el cual el promedio, solo el 33% del patrimonio declarado se encuentra justificado en lo reportado por terceros. Por ejemplo, para el año 2022, Cristina Eugenia Lombana Velázquez declaró un patrimonio bruto por 2.469.626.000 pesos y lo identificado en exógena equivale a 596.574.348 pesos, presentándose una diferencia de 1.873 millones. Panorama similar para el periodo entre el 2022 y 2024, en el cual la diferencia en promedio es de 2.025 millones de pesos. Cabe mencionar que el análisis comparativo se realizó bajo la base de lo reportado por terceros, que para el caso de los predios se toma como referencia el avalúo catastral considerado de menor valor ante un avalúo comercial. Miren ustedes, esta es la cita del informe, que asegura además que la magistrada posee inmuebles en Bogotá, Medellín y los municipios de La Calera y Ricaurte en Cundinamarca. Comillas, a través de información exógena se identificaron 13 matrículas inmobiliarias a nombre de Cristina Eugenia Lombana Velázquez, ubicadas en ciudades como Bogotá y Medellín y en el municipio de Ricaurte en el departamento de Cundinamarca. En el anexo número 1 se relaciona por año las matrículas reportadas en exógena, departamento y municipio de ubicación del predio, dirección, número de matrícula, total de propietarios y el avalúo catastral de cada predio por año reportado. De las 13 matrículas identificadas para la fecha de consulta en el BUR, que es la ventanilla única de registro, 7 de ellas se encuentran a nombre de Cristina Eugenia Lombana Velázquez, las cuales están resaltadas en color gris en la siguiente tabla para el año 2024 y se encuentran avaluadas en 1.142 millones de pesos. Sin embargo, mediante consulta en medios abiertos, se estima un avalúo comercial de 2.916 millones. Los ingresos más grandes en el hogar de la magistrada Lombana los produce ella. Su esposo, el abogado Leonardo Andrés Carvajal Velázquez, trabaja como defensor público por contrato con la Defensoría del Pueblo. Ayer, cuando hablé con la magistrada, me dijo que su cónyuge ejerce honestamente su profesión y con bajo perfil. En bases públicas de datos encontré que había sido defensor de José Miguel Narváez, ex subdirector del DAS, asesino de Jaime Garzón, condenado a 26 años de prisión por ese crimen. Sobre el esposo de la magistrada, el informe asegura, comillas, de acuerdo con la información tributaria, Leonardo Andrés Carvajal Velázquez declara renta desde el año 2012 y se evidencian variaciones representativas a partir de 2018, el mismo periodo en el que se presentan las variaciones en la declaración de renta de Cristina Eugenia Lombana Velázquez, principalmente en el rubro del patrimonio y en los pasivos, percibiendo así un incremento patrimonial soportado con apalancamiento. Para el caso de los ingresos se identifica un incremento sustancial entre los años 2023, en el cual pasa de 63.056 millones a casi tres veces más, es decir, 180.231.000 para los años 2016 y 2024. Se declaran ingresos ocasionales por 75 millones de pesos y 25.700.000 pesos, respectivamente, mismos valores que también son declarados como gastos ocasionales. El informe de inteligencia de la UIAF anota sobre los depósitos bancarios de la magistrada, comillas, continuando con el análisis financiero de Cristina Lombana, se encontraron depósitos en sus cuentas bancarias por 6.103 millones de pesos y retiros por 6.007 millones a corte de septiembre de 2019 a diciembre de 2025. En las últimas horas, le pedí a la señora magistrada Cristina Lombana su versión sobre su incremento patrimonial presuntamente injustificado. Me dijo, abro comillas, he sido una mujer sumamente organizada y afortunada porque pude siniestrar unas pólizas a raíz de un cáncer que me fue diagnosticado. Cierra comillas. Ella dice que con los fondos que recibió por esas pólizas, pagó sus deudas, incluyendo las hipotecarias, y como consecuencia de un pleito que le ganó a la empresa Bienes y Bienes, fue indemnizada con un apartamento de mayor valor. Me aseguró igualmente que durante este periodo recibió dos herencias, una por la muerte de su abuela y otra por la de su señora madre. De acuerdo con el documento de la UIAF, no obstante, la herencia que provino del fallecimiento de la progenitora de la señora magistrada apenas fue de un poco más de 20 millones de pesos y tuvo que compartirla con otro heredero. Abro comillas. Mediante consulta en bases internas, se identificó que en la notaría 72 de Bogotá, bajo la escritura 4809 del 30 de diciembre de 2024, se registra una sucesión notarial entre Cruz Marina Velázquez Mira en calidad de causante y Cristina Eugenia Lombana Velázquez y Oscar Mauricio Taborda como herederos por 20.770.000 pesos. La magistrada Velázquez también me dijo que desde que llegó a la Corte Suprema de Justicia ahorra un porcentaje importante de sus ingresos en una cuenta de AFC, es decir, de ahorro para el fomento de la construcción. Inicialmente me dijo que guardaba sagradamente el 10% de su salario. Minutos después me aseguró que no era el 10, sino el 30%. También me informó que como antigua militar está en un régimen especial que le permite recibir al mismo tiempo asignación de pensión por invalidez por parte del ejército y salario pleno como magistrada de la Corte Suprema de Justicia. La alta juez agregó que posiblemente el incremento patrimonial se deba también a que su contadora ha ido aumentando el valor de sus bienes raíces de acuerdo con el avalúo comercial para disminuir eventuales impactos de ganancia ocasional en el momento de su venta. La magistrada Cristina Lombana adelantaba investigaciones contra el actual ministro del Interior, Armando Benedetti, y en noviembre del año pasado allanó la lujosa residencia del ministro en Puerto Colombia. La respuesta del ministro, a todas luces grosera e inaceptable, fue llamar a la togada loca, demente y delincuente, además de gruesos términos que son irrepetibles aquí. Ayer, la magistrada me dijo que el informe de la UIAF es parte de una persecución política contra ella promovida por el ministro Armando Benedetti y a la cual se prestaron Luis Eduardo Ginás, antiguo director de la UIAF, unidad adscrita al Ministerio de Hacienda, y la representante a la Cámara, Gloria Elena Arizabaleta, miembro de la Comisión de Investigación y Acusación de la Cámara. el informe de la UIAF concluye diciendo que, comillas, en ningún caso los informes de inteligencia y contrainteligencia tendrán valor probatorio en procesos judiciales y disciplinarios. Este fue el reporte coronel de hoy. Muchas gracias.
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1: Lo que usted debe saber sobre el tema del día. Ya escucharon a un profesor de Derecho Penal. Pero ¿qué dicen los congresistas? ¿Cuál es el ambiente político a esta posición de la fiscal y del presidente? Visiones distintas en el camino a esa paz total. Pues ambos quieren la paz total, todos queremos la paz total, pero a veces hay diferencias en el cómo se llega a la paz total. Lo que usted quiere saber, Luisa, ¿qué debemos saber?
2: Pues Julio, debemos saber por qué nos siguen cobrando el 4 por mil, pese a que la ley ordena que desde diciembre de 2024 no nos lo deberían cobrar. En respuesta a un derecho de petición que le remitimos a la DIAN, nos dice que en ellos no recae la obligación de impartir la orden de poner en marcha esta ley, que la responsabilidad es netamente de los bancos, las cooperativas y los fondos de empleados, que tienen que crear un sistema de información único y que falta un 2% para que se suban a ese sistema. Pero lo llamativo son las cifras, Julio. Solo en 2024 el 4 por mil le representó 14,9 billones de pesos y en 2025 16,3 billones de pesos.
1: Luisa, a propósito de su noticia del crédito que tomó Colombia al 15%, mientras que crecemos un 1.7, ¿el candidato presidencial Iván Cepeda ha dicho algo?
2: No, Julio. No he visto que haya dicho absolutamente nada del tema.
3: Actualizando la página del perfil de X, no. No. No, señor.
1: Es que yo le tengo una propuesta, Luisa, pero como vaina suya, porque usted sabe que él no quiere debates y lo respetamos. Él no quiere debates y él tiene opiniones sobre los periodistas absolutamente respetables. Le tengo una propuesta, Luisa.
2: ¿Cuál?
1: Que escoja universidad, la que él quiera, pública o privada, y que se siente con los 4 o 5 decanos de economía de universidades importantes en materia económica, públicas y privadas, y que ahí explique no solamente qué opina de la decisión del ministro, sino cómo va a sacar al país del hueco cuando sea presidente, porque según la fundación, me repite Espinosa, Génesis Crea.
4: Sí.
1: Si las elecciones son mañana, él gana en la primera vuelta. O sea, tiene una altísima posibilidad de ser el presidente de Colombia. ¿Por qué no se sienta, no con periodistas que le aburren, siéntese con unos economistas? Lleve a una persona de toda su confianza. Porque es que un candidato presidencial no tiene por qué saber de todo. Si él se siente cómodo con la doctora Clara López, por ejemplo, o con el economista que él considere, en su campaña hay gente muy valiosa. Siéntese con Ernesto Samper, que fue presidente de Colombia. Llévelo. Uh-huh. Se sientan en una universidad y explican lo de endeudarse al 15%. Eso tiene que tener una explicación en algún lado, pero que la dé él o la persona que le va a ayudar a él en un eventual gobierno de universidades, Luisa. Sí. Escójala.
2: No, y yo creo que todos los decanos estarían listos y felices, Julio, de recibirlo, de escucharlo. Y
1: pero él va a decir que hay unas universidades que son de derecha. Escójalos.
2: Hay muchas públicas muy
1: escoja
2: buenas.
1: Escoja la Universidad Nacional, que es la mejor universidad de Colombia. Uh-huh. Escoja la Universidad de los Andes, que es la mejor universidad privada de Colombia. Escoja la... hay universidades, Espinosa, que son ejemplo regional en economía, ¿no?
4: El externado, la universidad de la que se graduó el presidente Petro, por ejemplo.
1: El externado.
4: Cuyo decano de economía es un señor muy serio.
1: Escoja EAFID, escoja la de Cali, la de Esteban.
4: Claro.
1: Escoja Esteban, que fue director de Planeación Nacional. Uh-huh. Es el rector de esa universidad, ¿no?
4: Sí. Podemos añadirle otra pregunta. Ayer me corregirá Luisa, pero además de la explicación de los 6 billones de pesos a través de la venta de los test, dijo el ministro que esto es apenas el comienzo, que el plan es repetir la operación hasta completar 60 billones de pesos en deuda durante el 2026. Más que la cifra de los 60 billones, es la tasa. ¿A qué tasa nos van a seguir endeudando?
1: endeudándonos al 15% y la economía creciendo al 1.7, me dijo usted, Luisa.
2: Sí, señor.
1: ¿Dónde está la bolita? Es que el 7 de agosto está a la vuelta de la esquina. Y cuando él llegue, si llega, no puede ponerle el espejo retrovisor, porque sería él mismo, ¿no? El que se vería en el espejo. Sí. Tiene ese problemita, ¿no? Es que ahorita echarle la culpa a Iván Duque es lo más fácil, ¿no? Y le cabe culpa a Iván Duque, ni más faltaba. E Iván Duque a Juan Manuel Santos, y también le cabe culpa. Y así vamos hasta siquiera hasta Simón Bolívar. Pero de verdad, que nos cuente cómo se explica lo que está pasando en el problema que va a enfrentar. Listo, cero periodistas. Vuelvo a proponer de moderador al rector de la Universidad del Minuto de Dios.
3: Sí, al padre no.
1: No, estamos caídísimos con el padre por cuenta de Espinosa.
3: No.
4: ¿Por qué? ¿Por qué por culpa
1: mía? Sí, no, ¿cómo así? Culpa suya.
4: El padre además...
3: No, no,
4: el padre
3: no.
4: Diego quedó furioso.
3: Al padre allá tranquilo.
4: El padre además ofició mi ceremonia...
3: Pero no, eso no nos sirvió de nada, Espinosa. Pero no,
4: creo que lo empeoró todo.
5: No, hicieron la vuelta por el Vaticano y...
1: Pero Juan Diego...
5: Julio Palándolo aquí a uno con el Minuto de Dios.
1: Con ese matrimonio de Espinosa, el padre debe estar arrepentido. Dice, no era para tanto. Es que el tipo, Juan Diego, ha hecho un daño a la audiencia.
4: No.
3: Eso salió muy mal, eso sí. No.
4: Saludo al padre Diego.
2: Pero su propuesta puede salir muy bien, Julio. Esa propuesta con los candidatos.
1: Universidad.
2: Con el candidato. Solito.
1: Yo iba a proponer de moderador a Juan Diego, pero eso sale mal, ¿no?
5: No.
1: Está vetado también.
5: Pues
1: Luisa, usted modere eso, usted.
3: Sí, Luisa, me parece
1: que es una buena persona.
2: Ya no le gustan los periodistas.
1: No, pero
3: ¿cómo así? ¿Cómo va alguien que va a ser presidente de la República no le gustan los periodistas? Perdón.
1: Ah, no, usted está en todo su derecho, eso sí que pena.
2: Pero si él acepta, listísimo.
1: ¿Usted cree que hoy
3: él estaba defendiendo a los periodistas y a las periodistas? Esa semana dijo que él defendía a las periodistas. Sí. Bueno, de pronto, Luisa, inténtelo.
1: ¿Usted cree que hoy Cristina Lombana está queriendo a los periodistas? Permítame saludar a los congresistas invitados. Antes, Karen, lo que debemos saber, ¿qué debemos saber?
6: Julio, debemos saber la situación de movilidad a esta hora en Bogotá. Completamente bloqueada la NQS en el carril mixto en sentido sur-norte. Esto debido a un siniestro vial con una persona fallecida a la altura de la calle 47. Este siniestro involucra un camión y a un motociclista que lamentablemente falleció en el lugar. Las autoridades realizan las labores de criminalística y mientras tanto se desvía el tráfico en la calle 47. El trancón, Julio, monumental, no se mueven ni las motos y se extiende hasta la calle Sexta. Solo funciona Transmilenio por este corredor vial. Rutas alternas, la carrera 50, la carrera 68, la avenida Circunvalar y la carrera Séptima.
1: Mire, Marcela, la magistrada Lombana sí quiere a los periodistas. Primera reacción al reporte, coronel.
3: ¿Qué dice?
1: Sobra decir que Daniel habló con ella durante largo tiempo, el día anterior, para preparar el reporte.
3: Claro.
1: O sea, ella está perfectamente informada. Y él le hizo todas las preguntas sobre el reporte de la UIAF. Uh-huh. En primer término, el informe de la UIAF fue solicitado por la Comisión de Investigación y Acusaciones. Esperemos que me investiguen como se los he pedido y que nunca me han llamado. Segundo, el momento en el que se filtra esa información sin investigar y depurar coincide con el momento político que el país está viviendo. Tercero, en todo caso, he trabajado por casi 30 años y mi patrimonio lo he construido como todo colombiano de bien, con créditos y con los ingresos laborales reportados a la DIAN. Muchas gracias.
3: Bien, bueno.
1: ¿Está?
3: Sí, está su respuesta, bien. Claro.
1: Y no estamos caídos.
3: No, es que la prensa no tiene que ser vista tampoco, pues como que ahora es el diablo prácticamente, ¿no? Pues por supuesto que hay cuestionamientos, es el trabajo de la prensa. Por eso cada persona, cada candidato, cada entidad del gobierno y cada institución tiene sus jefes de prensa que son los que se encargan de hablar bien de ellos. Pero hay alguien que tiene que cuestionarlos.
4: Claro, que si uno no incomoda son relaciones públicas.
3: ¿Qué hacemos?
1: Diego, ya hay cuatro universidades que se ofrecen para el debate con el senador Cepeda.
4: No, perfecto.
1: Cuatro. Eso es. Cuatro, incluyendo una pública.

0: Usted está creativo, se está esforzando, no se está rindiendo, Julio. Usted tiene fe al candidato Cepeda en que va a aceptar
1: A mí
0: de alguna forma.
1: me
0: Sí,
1: entusiasmó.
0: todos estamos
1: En
0: ilusionados.
1: primera
0: De
1: fila.
0: pronto, lo logra.
1: Sí, y hoy hay datos del PIB, ¿no? Del Producto Interno Bruto. Primer trimestre, el DANE, 10 de la mañana. Pues como para saber.
2: Yo no sé, Ana, por qué siento en Marcela como cierto vainazo, como cierta cosita, ¿no? Como,
3: sí, es como.
2: es como
3: Sí,
2: una cosita
3: yo
2: ahí.
3: sentí el tonito, yo sentí el
2: El
3: tonito.
2: tonito.
3: Sí, como que ni.
0: No, es que está bien que usted lo intente, pero es que ya yo ya no sé si valga la pena realmente. Creo que el candidato Cepeda no le interesa, no le interesan los medios,
3: Pero
0: no le
3: Marce dice
0: interesan
3: que
0: los
3: la
0: debates,
3: esperanza
0: no
3: es
0: le
3: lo
0: interesa
3: último que
0: nada.
3: se pierde.
2: Es que esto no es con medios,
4: Alberto,
2: Félix.
4: posibilidades de que el doctor Cepeda acepte la invitación de Julio a una universidad que él determine para hablar de este tema.
2: La que quiera.
4: Absolutamente ninguna.
0: Así es.
3: Pero yo
2: Gracias,
3: entiendo que
2: Marcela.
3: Julio tiene que seguir.
2: Gracias.
3: Julio,
0: No, pero
3: sígame.
0: yo le valoro mucho su espíritu. Sí, su
2: Le pongo el disco de
3: no,
2: Nietzsche.
3: mire,
4: Mire,
3: lo que le
4: ¿sabe
3: quería.
4: qué es lo que
2: Ya
4: yo le valoro, Marcela? Es que en un país democrático, en donde además los candidatos deberían, ante todo, pues apostarle a respetar la democracia y por ende a todo el pueblo, no solamente al pueblo por el que están haciendo su campaña política, sino a todos, a los 50 millones de habitantes, pues la transparencia es un deber. Y faltar a ese deber, pues no es lo más democrático que exista.
0: Pues que imagínese, lo que usted quiera, a ver, dónde quiere, con quién, elija todo, y
1: Es
0: ni
1: que
0: así, ni
1: esa,
0: así.
1: esa pregunta
0: No.
1: de la deuda no la puede responder, porque si la respondiera tendría que reconocer que el problema fiscal en el que estamos es muy serio.
2: No, pero
1: Y
2: usted está
1: esto
2: ayudando o
1: repercute.
2: no está, pero ¿cómo va a ir así al debate? O sea, a ver, Espinosa,
1: No, pero
2: la idea es pavimentarle el
1: no,
2: camino para
1: sí,
2: que se
1: pero
2: anime.
1: no, pero es una
2: Pero si usted le está diciendo, si llega a ir allá, le toca reconocer que esto es un caos.
1: No, es la cuota de realismo
0: Pero
1: de
0: no, pues
1: esta
0: como
1: situación.
0: tocará mandarle las preguntas, a ver si le parecen, si no le
1: Y
0: parecen,
1: hablaría
0: tocará,
1: bien de él.
0: pues, a ver
1: Tiene
0: si.
1: grandes asesores económicos. Hay gente que está trabajando en la campaña explicándole asuntos económicos en los que
2: Un expresidente de la República que se conoce, no sé cuántos más expresidentes lo están apoyando, pero hay uno que públicamente lo está apoyando.
1: Claro.
0: Y
2: Es decir, una
0: seguramente va a
2: persona que
0: ganar.
2: tiene una
0: A ver,
2: experiencia.
0: hoy las encuestas muestran que es un candidato muy fuerte. No hay una encuesta donde en primera vuelta no gane Iván Cepeda esa primera vuelta. Todas lo muestran con una fortaleza importante, pero pues ya es lo que hay, ¿no? Pues siga intentándolo,
2: No,
0: Julio.
2: no,
0: Usted
2: no,
0: puede, usted puede.
2: y hay quienes dicen que puede ganar en primera vuelta, Marcela. Hay quienes dicen eso. Por eso vale la pena intentarlo. Con su venia, Marcela,
0: No,
2: porque
0: usted puede, yo creo en
2: con su
0: usted, usted
2: optimismo. Permítame
0: puede
2: saludar al
0: lograrlo todo.
2: representante Gabriel Becerra del partido del candidato Iván Cepeda. Representante Becerra, buenos días.
5: Julio, muy buenos días a ti, a tu equipo de trabajo y a la audiencia.
2: Mire, usted está con el senador y candidato, usted hace parte del equipo político de él, usted hace fuerza desde el Congreso por las ideas, por ese norte que marcó el pacto histórico con el presidente Petro y que lo quiere continuar con el candidato Cepeda. ¿A usted no le parece que en este delicado tema económico él debería contarnos qué piensa hacer?
5: Pues bueno, Julio, yo entiendo la frustración de algunos sectores frente a que en estas condiciones las cosas no funcionaran como antes, pero yo creo que en múltiples espacios, Iván ha hecho por lo menos 107 eventos, se ha dado a conocer sus opiniones económicas, se han hecho reuniones con representantes de gremios. Se van a hacer anuncios estos días muy importantes relacionados con sectores económicos que tienen confianza en lo que está planteando nuestra candidatura. Nosotros venimos de una trayectoria donde también el doctor Iván ha podido mostrarse en las discusiones en el Congreso de la República. Ayer me pareció muy interesante el ejercicio de la doctora Clara López. Creo que limitar el tema de la transparencia, el tema del debate, el tema de la democracia a ciertos espacios que pueden ser

0: válido reclamarse, pues al menos creo yo no es justo. La democracia va más allá de los espacios tradicionales que consideran ejercen la representación de esa democracia. Y bueno, esperemos que el candidato en su momento tome sus decisiones, pero creo que aquí ha habido posibilidades de hablar con el pueblo, de dar a conocer nuestras ideas, y seguramente si eso se puede ampliar y fortalecer con las alternativas que muy creativamente estoy escuchando, pues bienvenidas.
1: Senador Andrés Guerra, ¿usted tiene claro qué piensa el candidato Cepeda sobre tomar estos créditos al 15% mientras que el país crece solo al 1.7%? Buenos días, senador.
2: Julio, buen día a ti, a toda la mesa de trabajo, al representante. Saludo especial. En un momento muy difícil de la economía del país, se toman decisiones erradas, pero que lamentablemente esas decisiones en un principio son gasolina de alto tanaje, mucho humo. Puede funcionar bien el aparato del Estado, pero luego la deuda nos cae y lamentablemente es una pésima decisión. El país hoy está creciendo entre el 1.5 y 2% anual y unos préstamos que llegan por encima del 15%, pues las cifras no cuadran y lamentablemente el país va hacia allá. Este gobierno, lo he dicho desde el primer día como senador de la República, es un muy mal administrador, muy mal gerente y no lo ha hecho. Es muy buen agitador, va muy bien a la calle, se muestra magníficamente en la tarima, pero en el tema de la administración, de la gerencia, de la condición y la capacidad, le falta mucho.
3: Representante Becerra, hablando de Iván Cepeda, no puedo dejar de preguntarle por esas denuncias que advierten que grupos armados están imponiendo votar por él. Y uno de los denunciantes es el expresidente Álvaro Uribe Vélez. ¿Usted coincide con algunas voces de la izquierda que dicen que esta es una campaña sucia y que no hay pruebas contundentes?
0: Bueno, imagínate tú que una persona que está sub judice, que ha sido condenado por unos delitos muy graves, quiere darle lecciones a la persona que de manera rigurosa ha logrado llevarlo ante los estrados judiciales y condenarlo. Yo lo que creo es que quedan 16 días para la campaña de cierre. Creo que hay mucho desespero, en particular en alguna candidata, porque creo que las cifras generan esa consecuencia. Y creo que se está llegando a un nivel de debate que es muy irresponsable. Yo quiero decir que ayer escuché declaraciones temerarias frente al pacto histórico y frente a Iván Cepeda. Me causó sorpresa que, por ejemplo, la doctora Claudia dijera lo que dijo, ¿no? Que el pacto histórico y que Iván Cepeda estaban a puertas de ser elegidos producto, digo, de un constreñimiento electoral. Y cita el informe de la MOE. Informe que además, pueden llamar a Alejandra, afirma dentro de sus conclusiones que no existe evidencia de que ningún constreñimiento esté favoreciendo a ningún sector particular. Informe que además se puede confrontar con las declaraciones de la defensora del pueblo, que desautorizó la narrativa de la candidata, que está preocupada con razón el 20 de abril. Y yo solamente quiero cerrar esta primera reflexión, Julio, y personas que tienen mucha más trayectoria en la vida pública. Sí. Yo era un niño. Yo recuerdo, déjame terminar esto, yo recuerdo que el 19 de marzo de 1990, un ministro de gobierno acusó a Bernardo Jaramillo Osa de ser un testaferro político. Y tres días después, Bernardo Jaramillo fue asesinado. Por lo tanto, lo que se dijo ayer es temerario. Y nosotros advertimos desde el 5 de mayo, hace 10 días, de que en la medida en que se acercara el día de las elecciones, no solamente van a salir estas acusaciones. Ayer escuché al papá de la candidata que está preocupada, al suegro, decir que Iván Cepeda prácticamente está en una fase terminal de una enfermedad. ¡Qué irresponsabilidad! ¡Qué grosería!
3: Sí,
0: ¡qué falta de respeto con la audiencia!
3: Senador Guerra, ¿qué le responde al representante Becerra, quien cuestiona esas denuncias contra la campaña de Iván Cepeda y dice que una persona condenada por delitos graves quiere darles lecciones de moral al país en referencia al expresidente Uribe?
2: Yo respeto totalmente la posición del parlamentario. Yo simplemente me remito a una solicitud que vengo haciendo ya hace 3 años en la plenaria del Senado, pidiendo un espacio para hacerle al país una radiografía de lo que son hoy los poderes mafiosos locales. Poderes mafiosos locales y debate que hizo célebre a un representante de la Cámara en el 2004 que llevaba el nombre de Gustavo Petro Urrego. Simplemente le estoy pidiendo al Congreso y al país que me den la posibilidad, 22 años después, de contarle a Colombia cómo se manejan hoy los poderes mafiosos locales. Poderes mafiosos locales que están en 3 líneas. Primero, economías emergentes ilegales en el territorio. Segundo, sí, ejércitos privados en el territorio. Y tercero, poderes políticos corruptos locales. Sobre esas 3 líneas,
4: sí,
2: he venido insistiendo que en el 2022 Gustavo Petro ganó con esos poderes mafiosos locales sin ningún tipo de margen, sí, político, y se ratifica en el 2026. Solo vamos, sí, a Antioquia, Clan del Golfo, Urabá, el corazón, sí, del Clan del Golfo, apartado, sí, gana el pacto histórico.
4: Permítame,
2: Turbo,
4: por favor.
2: Gana el pacto histórico. ¿Puedo, sí,
4: permítame,
2: terminar?
4: Sí, pero es que mire, para que nos enfoquemos en el tema del asunto económico y también de los medios de comunicación, representante Becerra, le voy a leer una publicación que hizo Iván Cepeda Castro en Twitter, creo que en ese entonces se llamaba Twitter y no X, en las elecciones del año 2022, hace 4 años. Hablaba de Rodolfo Hernández y escribe lo siguiente: rehúye el debate. Cuando se le obliga por fallo de tutela, pone condiciones. Cuando se aceptan sus condiciones, sin objeción alguna, acusa a Petro de utilizar el debate como estrategia publicitaria. Así de tramposo, mentiroso y desvergonzado es Rodolfo Hernández. ¿Usted qué opina de este trino que hablaba de un candidato que no quería participar en debates, que fue escrito hace 4 años por el candidato que hoy no quiere participar en debates?
0: Yo creo que es Félix de Beduc que dice que hace una pesca de trinos. A mí me gustaría que acompañara ese trino con los de los medios de comunicación en el momento en que Álvaro Uribe fue candidato y fue a la reelección, que no hizo ninguno, ¿no? Y que además tenía la desfachatez de decirle a los periodistas siguiente pregunta. Yo, para serte honesto, y podemos ser objetivos, nunca vi la indignación que había ahora frente a eso. Ahora, repito, nosotros tenemos que ir al fondo de la situación. El fondo de la situación es si el pueblo está conociendo los planteamientos económicos, políticos y sociales de una candidatura y de un candidato que lleva debatiendo en el Congreso 20 años. Ese es el tema de fondo. Ahora, las formas, pues nosotros hemos considerado como parte de una estrategia de campaña que hay momentos para salir a ciertos espacios. Para nosotros la prioridad, porque son los que votan, son esas bases sociales que se están beneficiando del salario mínimo legal, son esas bases sociales que han recibido más de 750 mil hectáreas, son esos soldados de Colombia que ahora no solamente van como carne de cañón, sino que emociona verlos celebrar porque pueden enviar con un salario mínimo parte de la esquirla, como dicen ellos, a sus familias. Ahí está el debate, ahí está la democracia, ahí está la transparencia. Nosotros no vamos a aceptar la tesis de que la transparencia y la democracia está si se realizan unos debates que además se realizaban en unos términos bastante polémicos, por decirlo, y que pues las circunstancias políticas de hoy en un país que está cambiando, pues sí, deben ser distintas. Entonces, yo creo que el tema de fondo es si nuestra campaña está dando a conocer sus opiniones. Yo veo que aquí hay unas críticas muy fuertes frente al tema económico, pero ¿por qué no revisan el trino a propósito de trinos con el mensaje del doctor Francisco Santos en la campaña anterior cuando decía que el doctor Petro iba a destruir el país? que el desempleo se iba a disparar. Tenemos el desempleo más bajo de las últimas décadas. Decía que el dólar se iba a disparar, decía que la inflación se iba a disparar. Todos los indicadores macroeconómicos sí. están bien. Hay sectores de la economía que están creciendo. Pregúntenle al sector servicios, pregúntenle a los banqueros si les está yendo mal con el gobierno del presidente Petro. Yo lo que creo, lamentablemente, es que sí, hay una gente molesta, y yo entiendo que estén molestos, no creo que haya que reprochar eso, pero pues démosle una perspectiva más sí. amplia al debate.
1: Sí, congresista Becerra, permítame cerrar este debate con el congresista Guerra. Una pregunta muy sencilla. Óigame, no sé, lo desconozco. Lo veo como, y lo siento, un triste, cabizbajo, como desanimado. ¿Dónde está el congresista Guerra, beligerante, que defendía las causas con ímpetu, con brío? No sé, ¿algún cambio, alguna transformación? ¿Mucha valeriana? ¿Qué es?
2: Juan, me extraña esa pregunta. Estoy en campaña recorriendo el país. Me llamaron a que si soportaba el tema de los poderes mafiosos locales en el país, una periodista de ustedes, lo estoy haciendo con toda la tranquilidad. Le estoy contando a Colombia que en el 2022 Gustavo Petro llega a la presidencia con los poderes mafiosos locales que lo hacen célebre en el 2004. Y aquí sigo insistiendo que en las elecciones locales del 8 de marzo en sí. regiones como Antioquia, en el Urabá, que es el manejo del Clan del Golfo, el Pacto Histórico, ganan Apartadó, en Turbo, en el Bajo Cauca, donde está el Corazón del Oro, ganan Segovia, en Remedios, en Caucasia, en el Bagre, el Pacto Histórico, y que el país se quedó congelado hace 20 años hablando que la guerrilla sí. es de la izquierda y los paramilitares son de la derecha. Ninguno de los dos tienen barniz político. Sí. Tengo actitudes, he llegado a la Cámara, sigo debatiendo, sigo acompañando a Paloma Valencia y soy un hombre disciplinado al interior del Centro Democrático.
3: Pues es la discusión frente a lo que está pasando hoy en las campañas. A 15 días de la primera vuelta presidencial, agradecemos a nuestros invitados, el senador Andrés Guerra del Centro Democrático y el representante Gabriel Becerra, por haber estado en los micrófonos de 6 AMW de Caracol Radio.

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5: 8:02 a.m, aquí están las noticias. La Defensoría del Pueblo acaba de advertir que el Estado colombiano tiene la obligación ineludible de prevenir riesgos y reducir las condiciones de exposición y vulnerabilidad de la población frente a los efectos del fenómeno del Niño. La Alcaldía de Medellín destinará 23.000 millones de pesos a los hospitales públicos para ampliar su capacidad de respuesta frente a las deudas de las EPS intervenidas por el gobierno. Tras una audiencia de aporte a la verdad sobre sus vínculos con paramilitares, la JEP evaluará si acepta el sometimiento del gobernador, exgobernador de Santander, Hugo Aguilar. Rusia y Ucrania intercambiaron 205 prisioneros de guerra. El ministro iraní de Exteriores, Abbas Araghchi, afirmó en Nueva Delhi que la falta de confianza de Estados Unidos sigue siendo un obstáculo para avanzar en negociaciones de paz. El presidente de Estados Unidos, Donald Trump, afirmó que no habló de aranceles durante su histórica cumbre con Xi Jinping, y a partir de hoy y hasta el lunes, Transmicable en Ciudad Bolívar, en Bogotá, tendrá intervenciones que implicará ajustes en horarios.
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8: Uy, llegó el jefe, llegó la policía. Señor Montoya, bienvenido a su casa, lo está nominando Ana para filantropía de la revista Time el año entrante. Pero como dice Félix, le toca pues cumplir el reto, ¿no?
9: Claro, pero todo en su debido momento, Julio. Ya casi va a arrancar,
8: o sea,
9: la campaña.
8: O sea, ¿usted cree que Ana se está adelantando a los...
10: Yo creo que lo logra, encanta. Es el optimismo, soy optimista.
9: Claro, es que ya estamos todavía en mayo.
11: Tienes que entender que todo momento es el debido momento.
9: Félix,
11: eso te cambiará tu vida.
9: Me encanta conocerte.
11: Y tendrás una experiencia vital mucho más enriquecedora.
9: Félix, siempre es increíble contar con tu apoyo desde ese momento en el que decidimos arrancar la campaña. Vamos para adelante, estamos en mayo, estamos en planeación, estoy simplemente observando el mercado.
8: Muy bien.
10: Qué lindo, qué lindo suena, ¿no?
9: Suena divino.
8: Ana, escoja isla del Caribe que le gustaría ir fuera de la suya.
10: Turks and Caicos.
8: Otra.
10: Puerto Rico.
8: No.
9: Otra.
10: Okay.
9: Una pura. A ver,
8: una holandesa, una holandesa de Playa Blanca linda.
10: Ah, ya. No, esa es
9: US British.
10: No, esa es.
9: Sí, US British.
10: Yeah, US British Virgin Islands. Esa sería, pero esa no es holandesa, no, es británica.
8: No, porque es British.
9: Okay. Empieza por A. No,
10: y San Martín tampoco. Ah,
8: no, esa es francesa.
10: Aruba.
8: Esa es. Mire lo que. Y empujadita.
9: Sí, esa nos tocó.
11: Pero ahí, sudor frío y todo en las manos. Sí.
8: Mire, Montoya, ¿le puedo poner una canción bonita?
9: A ver, claro, como siempre.
8: ¿Usted todavía tiene algo de caleño?
9: Sí, mucho. A ver, Julio.
8: ¿Pero qué le queda en Cali?
9: En Cali me queda mi tía, una tía que se llama Esperanza. Me queda aquí al lado del centro de eventos Cañaveralejo. Ahí está mi tía Esperanza y mis primas, claro, y muchos amigos.
8: Escuche este disco de Nietzsche que salió a las 12 de la noche de anoche.
9: A ver.
8: Esta canción se llama Más que palabras. Más que palabras. Es la orquesta... No es la suya, la de los jingles de Caracol era de Bucarest. Esto es Budapest.

0: Qué belleza de canción.
1: Dígame esto. Lindo, ¿ah? Lindo. Perderme en tus tatuajes.
2: Ah, oiga, es aquí en la mesa un sonrojo.
1: Pero Juan Diego quitó, le quitó la mirada, ¿no?
2: Sí, sí, sí.
1: No aguantó.
2: Hubo cerrada de ojo.
1: Se subió las gafas y se las volvió a bajar.
3: Qué falta de códigos. Con la pobre Marcela.
4: Ayúdame, pero escucha, Marcela, le va a tocar con esto más maquillaje, porque a mí me pasa, es cuando uno se pone ya rojo, rojo, rojo, rojito.
5: Ana, la solidaridad, ¿dónde está?
4: Por favor. No, pues porque ya, ¿yo cómo hago?
5: Se le empañaron las gafas.
4: Para la próxima.
5: Y usted también. De verdad.
1: ¿Cómo se llama, Marce, el municipio que tiene el alcalde emproblemado?
5: Ay, Juan Diego.
1: La bellísima
5: empedrada. No hable de eso, no hable de eso porque sale perdiendo.
1: Villa de Lira.
5: No.
4: Ay, ay, ay.
1: ¿Qué tal esta canción?
4: Muy hot, que hay en muy hot hoy.
1: Montoya, hoy perderme en tus tatuajes.
0: Es perfecta para bailar así pegadito, sudor en
4: Montoya,
0: camisa.
4: ¿Usted tiene tatuajes?
1: Un saludo a Erika Rebolledo.
0: Sí, yo tengo tatuajes.
4: Oh, ho, ho, ho, ho. Ya.
0: ¿Y qué pasa con los tatuajes?
4: No, nada, pues que tatuados. Uno, yo pienso
0: ya. No. Juan Diego tiene...
4: Sí, se la pueden dedicar.
0: Juan Diego tiene una mariposa en la ingle.
2: No.
4: ¿Sí?
0: No. ¿Sí?
4: Mándame foto,
0: sí,
4: Juan Diego, mándame ya.
1: No, como la mando una foto de la ingle, de verdad. Eso da recursos humanos. Pero sí. A ver, Montoya.
0: No, pero eso le dije que él está tatuado.
1: La doctora Carolina Madrid, ella desgraba todo esto. Son cuatro psicólogos.
0: Desencripta.
1: Son cuatro psicólogos diciendo: aquí hay problema.
4: Qué vaina. Yo siempre.
1: Saludo a la doctora Carolina Madrid.
0: Está hasta ahora en medio de expedientes y.
1: Está en los expedientes.
0: El Excel.
1: Sí.
0: Que le priva.
1: Mire, la otra canción linda de este disco se llama La Mundial de Besos. La Mundial de Besos. Son los cuatro cantantes de Nietzsche. Escúchelo.

0: lentamente Juan Diego se retira.
1: Cuando abrazado a tu cintura como en la verdadera.
0: Ya Marcela dice no,
2: no, ya se fue. Se salió, dijo, me retiro y se fue.
0: Se retiro y dejó mi más enérgica protesta.
3: Wow.
0: Como una enredadera en la cadera, ¿no?
1: En la cintura. Una enredadera.
4: No sé de qué se acordó Montoya.
1: De una enredadera que tenía mi mamá en Andalucía Valle.
3: Está tranquilo, Monto, se siente bien hoy.
1: Yo solamente vine a contarles de Aruba, yo no sé a qué hora terminé oyendo salsa.
0: Y es la primera vez que Nietzsche no se sabe un disco, ¿no? Porque sencillamente, porque salió anoche.
3: Porque es que no, estaba dormidita esa hora, Julio. Deme un par de días, casi. Deme un par de horas y... Finalizando el programa, ya le canté.
0: 9 canciones, Liche. No hay una regular.
3: No, es grupo mágico. Liche. Es mágico.
0: Es el grupo Liche, exactamente.
3: Sí, el grupo Liche.
0: El grupo Liche.
3: Es espectacular.
0: La Mundial de Besos.
3: ¿Y esta
0: ¿Cómo se puede llamar una canción La Mundial de Besos?
1: No, es que se necesita uno ser un poeta.
5: Pues Julio, La Mundial de Besos. Uno se da muchos besos. O sea, no tiene nada difícil.
1: Ah, pensé que era porque tenía eliminatorias.
5: Ay, sí, estaría buenísimo eso. Como uno va besando, ¿sabes quién besa mejor?
3: Juan Diego, los cuartos de
1: final. Hágase los cuartos de final del Mundial de Besos, Juan Diego. Ya no molestan la amiga pegando a la esposa en el carro. Oiga, eso.
0: No molestan,
1: ahí está pintado.
0: Escuche este pedacito.

0: Hoy.
1: Amo.
0: Qué disco, Lichi.
2: Aquí son las vueltas, ¿no?
0: Vueltas y
1: no,
0: vueltas.
1: No, esto es para bailar salsita caleña.
2: O sea, y espalda trasudada, aquí uno queda con el sudor de la pared.
1: Ya no, ya es
2: así. ¿Pero por qué? Si todo el mundo suda bailando.
1: No, yo no.
3: En Aruba.
0: Sí. Claro, en Aruba. Claro.
2: Pues, ¿cómo vamos a hilar esto con Aruba, Julio?
0: No sé, pregúntele a Erika que me está escribiendo. Que Aruba ni que nada. Que Nietzsche y Cali, no más. No, Nietzsche y Cali.
1: Nietzsche y Cali, sí. Es
2: no,
1: verdad.
2: Yo me tomé el trabajo de escribir unas líneas lindas porque cuando estuve en Aruba. Esto que escribí básicamente es para hacerles entender a ustedes que Aruba es un destino más muy cerca a Colombia.
4: Ah, pensé que se había enredado en Aruba. Perdón.
2: Vuelo directo. No, Aruba fui de vacaciones y como bien lo decía Julio, Playa Blanca, Mar Azul, los azules más bellos del mar de Aruba.
1: Las playas más lindas, Carlos.
2: Los aromas, las historias, los momentos, toda esa conexión, la memoria, el aprendizaje, cada experiencia nos transforma y define quiénes somos definitivamente o quiénes vamos a ser. Por eso buscamos lo auténtico, lo que nos permite dar lo mejor y recibir lo mejor del otro. Es un intercambio inevitable que nos impacta mutuamente. Así nace Juan Diego, Liche, Jorge, Félix, Ana, Julio, Edison, Marcela. Esta conexión genuina, simple, recíproca con una isla que responde, le da silencio y te devuelve sonidos bellos. Le entregas dudas y te entrega calma. Una isla que transforma cada experiencia en algo profundo, que con su gente, cultura e historia se vuelve inolvidable. One Happy Island, Aruba te ama.
0: ¡Wow!
1: No, esto es
2: pues que anoche. Anoche mientras conseguía unas cosas que Julio me encargó.
1: Esto es para que Nietzsche lo haga canción, Julio, qué inspiración.
2: Cuando amas Aruba, Aruba te ama.
1: Yo amo Aruba.
0: Bueno, y hay otra cosa en Aruba, ¿no?
2: Señor.
0: Que rompe un poquito la poesía suya.
2: Ay, hay casino. Ay, sí, se me iba pasando ese detalle.
0: Al 29, no va más.
2: Usando Julio pone la voz como ya tener lamparazo.
0: No va más. Mire, escuche esta otra canción de Nietzsche. Dice, hasta que se apague mi voz. Y está en el nuevo disco. Estoy seguro que Liche el lunes ya se lo sabe todo.
2: La presentamos. Y suena. Como dice Jockey, presentámosla. A ver, ¿tiene intro? DJ Julio.

0: Bueno, pues estaremos hoy con el grupo Niche y este nuevo disco de viernes aquí en 6 AM de Caracol. Juan Diego Marcela recorrió las tres máquinas de los tres pisos y pensó que ya nos habíamos ido y ya se acabó el tema. Estuvo en la máquina del sexto, en la del séptimo y en la del octavo. Oiga, Julio, huyéndole.
1: Julio, acuérdese que me toque robar a Juan Diego porque tenemos hoy un tema abajo en la fuente, ¿no?
0: ¿Cómo? Tenemos dos viajes, por favor,
1: los dos cupos de esta semana son dos viajes. A ver a la Cele, ¿no? Exactamente, partido de México, en México. Y las etiquetas en el buzón están esperando por la mano poderosa de Juan Diego.
0: Listo, nos vamos para la Plaza Elvira, en la 67 con séptima está el buzón. Pueden seguir metiendo ya etiquetas y muy seguramente van a ganar. Juan Diego, ¿usted se acuerda de el eslogan del rostro Palmolive? Decía así: un rostro Palmolive nunca se olvida.
1: Sí, sí. Se ríe. Sí, porque había otro eslogan poderoso de jabones, ya que se metió ahí, Julio.
2: No,
1: el
2: no,
1: de Juno, ¿usted se acuerda del de Juno?
0: La diosa Juno.
1: Claro,
0: la
1: que diosa. Decía Juno con colastín, porque la diosa eres tú.
3: Y hay otro,
2: No.
1: Ah, no, pero ese es de lavadoras.
2: Callado.
3: Este es un poco más.
0: No, el de. El mejor era el de Impulse.
1: Ah, ¿cuál era? Sí.
0: El de... Si alguien que no conoces de pronto te regala flores, eso es Impulse.
1: Ah, bueno, porque había uno muy fuerte también, un motel en Cali que se llamaba Campo Amor, que decía a batallas de amor, campos de plumas.
3: Y este es uno nuevo, podríamos decirlo, ¿no?
1: ¿Cuál?
3: Blanco, reluciente, como las piedras de Villa de Leyva.
1: ¡Ay, qué horror, de verdad!
0: Ya regresamos. Estamos en Caracol.

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3: Hay noticia en Teherán a esta hora. Catalina, ¿cómo despertamos en Irán y qué repercusiones ha tenido la reunión de Beijing?
4: Julio, precisamente tenemos esos coletazos de esa reunión de Beijing y hoy habló el ministro de Exteriores Abbas Araghchi y dijo que después de esa respuesta que ha dado Teherán a la propuesta norteamericana, en la cual, bueno, básicamente ninguno de los dos se pone de acuerdo, que los norteamericanos habían vuelto a pedir a Irán que siguieran con las conversaciones. Hay 5 puntos que en este momento son prioritarios y realmente están repartidos en todo Teherán, en vallas, en discursos de las autoridades que tiene que ver con el fin total de la guerra, con el fin de las sanciones, con el compromiso de que no vuelven a haber ataques, con compensación por los daños causados a la guerra y también el levantamiento de las sanciones, que obviamente son 5 puntos muy importantes y tal vez muy complicados de ponerse de acuerdo antes de empezar a negociar sobre temas como el estrecho de Hormuz y el programa nuclear iraní. Sin embargo, también resuenan esas palabras de China, que si bien dicen que la guerra no es una opción, también piden abrir ese estrecho de Hormuz. También hablaba el presidente Trump con el canciller alemán. Así que básicamente estaremos esperando a ver cuáles realmente son las respuestas y cuáles son los movimientos que se dan a partir de aquí, con un mensaje claro. Las dos grandes potencias del mundo, es el estrecho de Hormuz se tiene que abrir.
3: Gracias, Catalina. Vamos a hablar de el tema económico que preocupa a algunos sectores que conocen el tema económico. Es esta proyección de endeudamiento de Colombia que ha anunciado el ministro y que tuvo noticia por los 6 billones en papeles que adquiere Colombia a una tasa del 15%. La preocupación es que la economía en Colombia crece al 1.7%. Un buen amigo de esta casa, el senador, ex senador Gustavo Bolívar, me escribió y me dijo: yo les explico. Él hace parte del proyecto político del candidato Cepeda, de quien no conocemos opinión sobre este tema y que la reclamamos, obviamente, pero amigos de la campaña dicen: no, yo les explico, como Gustavo Bolívar. Don Gustavo, buenos días, bienvenido a 6AM de Caracol. ¿Cómo se explica fácil esta operación matemática?
5: Julio, buenos días a los oyentes y a la mesa de trabajo. Bueno, mira, es que a mí me preocupa que van quedando esos relatos ahí en el aire y la gente dice: no, este gobierno, pues, ¿por qué se endeuda tan caro si antes se endeudaba más barato? Lo voy a tratar de ser lo más pedagógico posible. Cuando recibimos el gobierno, en 2022, las tasas de interés estaban al 9%. Es decir, una persona puede ir a un banco y comprar un título que le pagarían en el momento el 10, ¿cierto? Entonces, el país se endeuda al ritmo en que va la tasa de interés del Banco de la República. Si hoy las tasas están en el 11.25 y los bancos, porque yo antes de hacer este ejercicio llamé a mi banco: oiga, ¿cuánto me pagan por un test de tanta plata por tanto tiempo? Me dicen: le podemos pagar el 12. O sea, un inversionista hoy, sin necesidad de comprarle test al gobierno, que es la forma por la que nos endeudamos, títulos del tesoro, la gente va y compra un título del tesoro, como ustedes dicen, al 14.75. Pero si fuera un banco ya le dan 12, sin ningún riesgo. Y entonces aquí entran a jugar otros dos componentes: un déficit fiscal alto y una calificación que no es la mejor. Nosotros no tenemos calificación. No tenemos, desde el gobierno Duque, perdimos el grado de inversión. Entonces, cuando una persona dice: voy a meterle 5.000 millones de dólares o 10.000 millones de dólares a un país que no tiene grado de inversión, pues eso sube la prima de riesgo. Es decir, ya al 11.25 el Banco de la República súmele la prima de riesgo más la ganancia que quiere obtener el inversionista, porque no va a comprar la plata al 11.25 y a venderla al 11.25. Eso explica por qué las tasas se han ido, por qué el endeudamiento se ha venido haciendo entre el 13, porque no todo ha sido el 14, el 12, el 15. Eso depende mucho de la tasa, porque como les dije, la tasa estaba al 9 en 2022, a pesar de que la inflación estaba al 11, o sea, estaba más alta la inflación que la tasa. Hoy está la inflación al 5.5 y la tasa al 11.25. Entonces, eso lo explica más el Banco de la República. Ahora, ¿por qué hay alto déficit? Porque es que aquí es donde viene la parte más... Porque le han negado al presidente dos leyes de financiamiento, una por 12 billones y una por 26 billones de pesos. Esa plata no entró a pesar de que el mismo Congreso de la República aprobó el año pasado un presupuesto de 546 billones y sin embargo le negó el faltante que era la ley de financiamiento. A eso súmele que la única reforma tributaria que hemos hecho, que fue la de 2022, le quitaron la mitad porque uno de los artículos quería cobrarle al sector de hidrocarburos las regalías. Porque, para que la gente sepa, nunca han pagado regalías. Desde 2007, que le quitaron el articulito en el gobierno de Uribe, no pagan regalías porque las deducen de renta. Entonces, ese artículo era no deducibilidad de las regalías del impuesto de renta. Entonces, sí, se jactan diciendo, no, es que aquí pagamos regalías. Sí, claro, las pagan, pero cuando van a declarar renta, las deducen. Nosotros, y estaba yo de presidente de la Comisión Tercera cuando aprobamos esa reforma tributaria, hicimos que esa injusticia se revirtiera, porque esos pasivos ambientales de todos los municipios donde están explotando recursos no van a tener nunca cómo pagarlos. Y entonces, ¿qué hizo la Corte? La Corte tumbó el artículo, tumbó media reforma. Eso eran otros 28 billones de pesos, que eran 7 billones anuales, son 28. Y súmele a los otros 28, 56 billones que no entraron a la caja, y eso explica el déficit. Esos son casi 3 puntos del PIB. Y ahora, el Congreso, que es el que niega el recaudo, y las Cortes, que también niegan el recaudo, son los que critican al gobierno por un alto déficit fiscal. Eso explica por qué nos endeudamos tan caro, y si hay más preguntas, con gusto las respondo.
3: No, yo creo que la pregunta o el análisis a lo que usted lo acaba de contarnos lo debe hacer un economista, y tenemos a un economista. Él se llama Juan Alberto Londoño. Nos atiende a esta hora. Doctor Londoño, buenos días.
1: Hola, buenos días. ¿Cómo están?
3: ¿Cómo le parece el análisis que hace Gustavo Bolívar del debate sobre el endeudamiento?
1: Julio, yo tengo que decir que el doctor Bolívar, con el que además tuve muchas discusiones cuando era viceministro y él era senador, es sesgado y está. Y tengo que decir que la tasa de interés que cobra el Banco de la República nada tiene que ver con la tasa de interés que se le cobra a la deuda pública. ¿Y por qué? Porque la deuda pública, ¿cómo se mide? Los mercados dicen, hay una tasa que llamaríamos tasa cero, cero riesgo, que es la tasa de interés de Estados Unidos. Ese es el piso de todas las deudas en el mundo. Después empiezan a mirar a cada uno de los países. Y cuando miran a los países, ¿qué les miran? El déficit fiscal que hablaba el doctor Bolívar, y dicen, cada vez que hay más déficit, hay menos capacidad de pago. Porque, ¿qué quiere decir déficit? Que gasta más de lo que recibe. Entonces, dicen, Colombia tiene menos capacidad de pago, tiene más riesgo para pagar sus deudas porque está demasiado endeudado, porque está gastando demasiado. Entonces, eso le pone la prima de riesgo país. La otra cosa que pone la prima de riesgo país es la inestabilidad. ¿Y la inestabilidad cómo la miden? Pues que sacan emergencias económicas cada semana, han sacado 6 emergencias económicas en este gobierno, y eso dice, aquí no hay una institucionalidad fuerte o el gobierno no es responsable. Después, ¿qué miran? Miran la regla fiscal y dicen, este gobierno quitó la regla fiscal para endeudarse más. Y ahí es cuando dicen, yo no le creo a Colombia, y entonces empiezo a prestarle caro. Y hacen otra cosa, miran la política de financiamiento. ¿Qué es la política de financiamiento? Uno en el mes de enero o febrero dice, yo voy a a salir a pedir prestados 100 billones de pesos a lo largo del año. Y lo voy a pedir en estas condiciones. Y Colombia no hace eso. Colombia le dice mentiras a los mercados. Y cada día sale con un endeudamiento distinto sin cumplir esas reglas del mercado, sin tener esa transparencia con el mercado. Y entonces cada vez que salen a endeudarse, pues les van a cobrar más caro por esa razón, porque hay incertidumbre. Y cuando hay incertidumbre, lo que se traduce es en cobrar más caro.
3: Don Gustavo, ¿qué opina?
5: Dijo lo mismo. Hay un alto déficit que se explica primero en que nosotros tuvimos que pagar dos deudas de corto plazo muy onerosas. La primera, un empréstito de 5.500 millones de dólares que dejó Duque de corto plazo, que tocaba pagarlo en este gobierno. Y la segunda, la deuda con el Fondo de Estabilización de Precios de los Combustibles, que fueron 36 billones en 2023 y 34 billones en 2024, 70 billones que no teníamos previsto. Si usted a eso le suma todo lo que nos han negado las Cortes en leyes de financiamiento del Congreso y las Cortes en esas emergencias que dice el doctor Londoño, pues ahí se explica por qué no hemos podido reducir el déficit fiscal. Pero entonces yo le hago una pregunta: ¿por qué un inversionista en un país con riesgo, porque de las tres calificadoras, Standard & Poor's, Fitch y Moody's, la única que nos mantiene el grado de inversión es Moody's, la otra ya lo perdimos desde el gobierno pasado, porque yo tendría que ir a un país donde no tiene grado de inversión a invertir al 12, al 10 o al 9 o al 8 si un banco me paga el 12? Es que las tasas de interés sí tienen que ver, porque los bancos hoy están pagando al 12. Si tú vas y compras un título en un banco, hoy te pagan al 12, un certificado de depósito a término. Entonces, ¿por qué tengo que prestarle al 10 si un banco ya hoy me da 12? Entonces, sí tiene que ver las tasas, sí tiene que ver el déficit, pero ese déficit, porque acá es donde uno porque el inversionista no mira la política, esto no es ideología, esto es matemática. Mira tres cosas: ¿cuánto se puede ganar? ¿Qué tan necesitado está el país de recursos? ¿Y qué tan riesgoso percibe ese préstamo? Sí. Y aquí hay un riesgo, obviamente, porque no hemos podido bajar el déficit. Y hay unas altas tasas de interés, porque como dice el doctor Londoño, en Estados Unidos, que no hay mucho riesgo, pues se paga poquito. Allá yo creo que uno puede comprar títulos al 4, al 5%. Más seguro, más fijo, nunca va a perder la plata, pero si lo traen para acá, dicen, bueno, arriesguémonos, pero que nos paguen bien. Entonces no estamos en un discurso distinto. Es el mismo, sino simplemente explico por qué hay déficit y por qué no lo hemos podido bajar.
6: Sí, ahora, ex senador Bolívar, también es verdad que sí, con Duque se perdió el grado de inversión en el 2021, pero desde que se cambió el último equipo económico del Ministerio de Hacienda de este gobierno, se han bajado otros dos escalones. O sea, la cosa solo ha seguido empeorando. Y lo otro es que el Banco de la República dejó las tasas quietas y los test a los que nos estamos endeudando han seguido creciendo, incluso con las tasas del Banco de la República quietas. Doctor Londoño, la solución a esto sería que el gobierno, pues ya faltando tres meses, reconociera que si no se hace un recorte de gastos serio aquí, la única posibilidad va a ser seguirse endeudando a estas tasas.
1: La gran realidad, y usted lo dijo perfecto, es que Colombia, si sigue endeudándose a ese ritmo, a esa velocidad y con ese costo, no va a tener cómo pagar la deuda. Entonces tiene que recortar el gasto. Colombia tiene que hacer un recorte de gasto demasiado grande. Ustedes lo decían ahorita, nosotros crecimos al 1.8 y nuestros presupuestos están creciendo más de un 20%. Si mis ingresos, porque el crecimiento del país genera los ingresos, si mis ingresos crecen al 2% y mis gastos crecen al 20%, soy insostenible. Esa es la gran realidad. Y lo otro que es muy grave es que en Colombia se acabó la inversión. Estamos en el momento más bajito de inversión. Y si yo no invierto, no gano plata. Y si no gano plata, no pago impuestos. Esa es la gran realidad. Nosotros estamos ahuyentando la inversión, endeudándonos carísimo y cada día destinando más recursos que debían ser para inversión social a pagar deuda.
3: Doctor Gustavo, en estos momentos la deuda del gobierno alcanza 1.215 billones de pesos con corte al mes de marzo. Estamos hablando de un endeudamiento a un ritmo más o menos de 300 mil millones de pesos diarios. ¿El gobierno va a dejar endeudado, hipotecado al próximo gobierno?
5: Mire, se estima que más o menos la deuda va a quedar en 56% del PIB. La recibimos en 62%. Es que la gente siempre habla de lo que está pidiendo prestado el gobierno, pero no de lo que ha pagado. En deuda, para que la gente sepa, en estos 4 años se han pagado 370 billones de pesos. O sea, se va liberando por un lado, se va pagando por un lado, se libera por el otro. Lo que pasa es que llegamos a unos puntos en que, para ponerlo en términos más coloquiales, si una persona en una casa hoy ya se le llenaron las 2 tarjetas de crédito, ¿a quién va? Pues al gota a gota. El gota a gota dice, este tipo está endeudado, tiene riesgo, le va a prestar muy caro. Y eso estamos pasando nosotros por esa misma situación. ¿Por qué? Porque hay un Congreso que impide recaudar, niega las leyes de financiamiento. Hay unas cortes que impiden recaudar, que son las que niegan las emergencias económicas y tumban artículos, etcétera. Tumban un pedazo de la reforma tributaria 2022. Y hay un Banco de la República que encarece el dinero. Yo quiero que la gente entienda que es que no es que uno quiera. Ahora, hay 3 gastos o 4 gastos que no existían en 2022, que existen hoy y que cuestan un mundo de plata. La puedo más o menos calcular. Los soldados, por ejemplo, los 100.000 soldados que ganaban 300.000 pesos, hoy ganan 1.750.000. Eso nos cuesta al año cerca de 2.5 billones. 2.5 billones. El subsidio para 3 millones de viejitos, que es de 225.000 pesos, nos cuesta al año, escuchen la cifra, 8.9 billones de pesos. Eso nos costaba 2.2 en 2002 porque se le pagaban 80.000 pesos a 1.600.000 viejitos y se le pagan 235.000 a 3 millones de viejitos. Las madres comunitarias no tenían salario. 46.000 madres comunitarias hoy tienen salario. La compra de tierras, ¿con qué se ha hecho? Con plata, porque aquí no se ha expropiado 1 metro de tierra o que alguien llame a ver en qué parte del país le quitaron la finca para entregársela a los campesinos. Y entonces dicen, ¿y en qué está gastando la plata el gobierno? Hagan cuentas. Nomás en las 3 o 4 cosas que le digo. Entonces, un gobierno que necesita una caja, doctor Londoño lo sabe, en este momento de entre 25 y 30 billones mensuales para pagarle a 350.000 maestros, a 450.000 hombres de las Fuerzas Armadas, la burocracia de todo el país, que son sumados a ellos como 1.200.000 personas. Usted tiene cada mes que cumplirles exactamente el 30 con ese pago a 1.200.000 personas. Entonces llega el momento en que no hay caja y que tienen que ir al gota a gota. Porque no hay, claro, unos procesos, no tenemos una situación fiscal adecuada para que nos pese más barato, sí, y la plata está cara. Es que no me quieren hacer caso, sí, porque yo tengo que endeudarme al, sí, 8, si el banco me paga el 12.
7: Exministro Londoño, volviendo al tema de la deuda y puntualmente los test, tengo entendido que el Banco de la República, si bajara su tasa, podría tener un impacto en una reducción de lo que se tiene que pagar por cuestiones de interés a los tenedores de esos test. ¿Eso es verdad? ¿De pronto ahí también radicaría el interés del gobierno en que el banco reduzca las tasas?
1: No, eso no es cierto. Yo creo que el doctor Gustavo lo dijo muy bien. Nosotros vamos al gota a gota. Y lo dijo en esos términos. Y cuando yo veo el gota a gota, no le importa qué esté diciendo el banquero. En este caso, el Banco de la República. ¿Qué es lo que nos están viendo? Que nosotros tenemos riesgo de no pagar la deuda. Cuando las deudas están bien, si a usted le prestan a 1 año, le prestan más barato, y si le prestan a 5 años, le prestan más caro. Simplemente por riesgo. En Colombia está pasando lo contrario. La deuda de corto plazo está siendo la más costosa de todas. ¿Por qué? Porque vieron que este gobierno lo que ha hecho es tirarle el problema al gobierno que llegue. El que llegue va a llegar con un problema para pagar las obligaciones tan grandes estados de prestarle a Colombia a corto plazo. Y entonces, ¿qué está haciendo el gobierno? El gobierno está haciendo 2 maromas. Una, contraer deuda que no se llama deuda pública, que son las operaciones de test a 1 año, test de corto plazo, que no computan con la deuda en el agregado, no lo llamamos esa deuda pública, pero sí la tenemos que pagar en el corto plazo, y lo ha hecho durante todo el tiempo para tirarle la obligación al próximo gobierno. Y lo segundo, está diciendo, ¿es el Banco de la República el responsable? No, el Banco de la República lo que está haciendo responsablemente es cuidar que nuestra inflación no se dispare. porque la inflación termina siendo el costo más grande que pagamos todos los colombianos. Lo que ayer nos costaba 100 pesos, hoy nos cuesta casi 106 pesos. ¿Eso qué es? Que la gente de menos recursos tiene menos capacidad de adquirir los bienes y servicios que necesita. Lo que hace el banco es controlar esa inflación y con eso sube las tasas de interés para que no nos endeudemos más. Si nos seguimos endeudando a este ritmo, nos vamos a quebrar.
3: Y esa es la última pregunta para los dos. La respuesta no puede ser sino sí o no. Don Gustavo Bolívar, si usted, que ha sido empresario, es empresario, si usted está endeudado, ¿deja de gastar o se endeuda más?
5: Dejo de gastar, pero vuelvo a traslapar la respuesta a la casa. Yo no puedo quitarle la educación a los niños ni la comida. Y el gobierno tiene un gasto social altísimo, la comida de los viejitos, la comida entonces, de las madres comunitarias.
3: Por eso. Entonces la respuesta es sí, se endeuda más.
5: Recorto lo que pues dejo de ir a cine, dejo de viajar o de salir a un restaurante, pero hay gastos básicos en la nación que sí. No se pueden recortar. Sí, mira, pero, regálame un minuto y yo le explico una cosa.
3: ¿Cómo va a decir esto de este gobierno que ha firmado en plena campaña electoral 180,000 contratos, de verdad?
5: Sí, pero tiene que decirle al país de qué son. 90,000 de 280,000 son personas que están recorriendo los territorios haciendo medicina preventiva. Son 89,000 personas, ahí están los contratos, los pueden mirar en ASECO. Eso cuesta 4 billones al año. 89,000 médicos, enfermeras, psicólogos recorriendo 5 millones de hogares. O sea, no, porque es que siempre les dan la cifra, Julio, pero no les explican y desafortunadamente no tenemos unos voceros. Esa figura que hay en Estados Unidos del vocero del gobierno que salga a explicarle a la gente por qué hay tantos contratos, ¿sí? Eso, ahí le estoy explicando la mitad de esos contratos.
3: La opinión de Gustavo Bolívar es que sí, se endeuda más por el compromiso social. La opinión del viceministro Londoño, si usted está endeudado, ¿deja de gastar o se endeuda más?
1: La respuesta es muy clara, recorto el gasto. Si sigo gastando, me quiebro. No puedo seguir gastando porque me voy a quebrar.
3: Él es Gustavo Bolívar y él es Juan Alberto Londoño. Fue viceministro y es un reconocido economista. Ustedes tienen la palabra como oyentes. ¿Y usted, Espinosa?
6: Sí, Julio.
3: La deuda. Claro, ¿la recibieron en 62? No. ¿Y la van a entregar en 57?
6: No, ese dato no es correcto. Si está hablando el ex senador Bolívar de la deuda neta, eso no es correcto. Según los mismos datos del Ministerio de Hacienda, la deuda en el 2022 estaba alrededor del 58 y la van a entregar, o en este momento está alrededor.

0: está en niveles no vistos desde 2021. El ancla es 55%. Estamos muy por encima de eso.
1: Gracias, Espinosa. Gracias a Gustavo Bolívar, a Juan Alberto Londoño. Y nos vamos inmediatamente para la Plaza Alvira, donde Montoya me está llamando del F2 que es necesario que Juan Diego use el chaleco. ¿Cómo está el dispositivo de seguridad? Y más o menos, ¿cuántas etiquetas hay en ese buzón para dos viajes, todo incluido al Mundial, incluida boleta?
2: Sí, Julio, lo que pasa es que Juan Diego para hoy no pidió chaleco, me dijo que no era necesario, y lo que está pasando alrededor, solo tenemos al señor Jiménez.
3: Sí, pero es que fue lancero, ¿no?
2: Que
3: fue
2: el boina verde. Exactamente, contra guerrilla, de todo. Y él es el que vigila que Juan Diego esté bien y que el sobre esté sellado. Pues, Juan Diego, yo soy muy malo para calcular, pero yo no sé cuántas etiquetas puede haber ahí en ese buzón.
3: Yo tampoco, pero sí lo que sé, y se puede ver, es que son muchísimas más que hace 8 días.
2: Está repleto, claro, es que recogimos toda la semana en distintos puntos de Bogotá, y también, pues los oyentes de otros lugares del país pueden enviar a través de un sobre cerrado por correspondencia y todo llega aquí. Y aquí
3: señor Jiménez mete miedo, ¿no?
2: Sí, claro, además porque jugó fútbol americano.
3: Señor Jiménez, ¿están dadas las garantías?
4: Sí, señor, todas. Sí.
3: Está con el sobre ya en la mano, ya vamos a dirigirnos a la urna para sacar las etiquetas que han enviado, queridos oyentes, desde todos los rincones del país, desde Leticia, desde Medellín, Barranquilla, desde Valledupar, desde Sincelejo, y un dato histórico clave para todos en el país, la cerveza. Tiene más de 6.000 años de historia, es una de las bebidas fermentadas más antiguas del mundo. ¿Sabía usted eso?
5: No tenía ni idea.
3: Pues para que lo vaya sabiendo. Sus orígenes se remontan a civilizaciones como los sumerios y los egipcios, que desarrollaron los primeros procesos de fermentación en granos 4.000 años antes de Cristo. ¿Usted de dónde viene?
6: De Mesitas del Colegio.
3: Mesitas del Colegio.
6: Ubaté.
3: Ubaté.
6: Desde Apulo.
3: ¡Apulo!
6: Claro.
3: Calorcito sabroso.
6: Delicioso.
3: ¿Usted?
5: Desde Fusagasugá, Cundinamarca.
3: Fusa, muy bien. ¿El jardinerito?
6: Desde Chía.
3: ¿Desde Chía?
6: Desde Chía.
3: Oh, caramba.
5: Desde Suba.
3: Desde Suba. O sea, eso es localidad de Bogotá en el noroccidente.
7: Allí nomás del barrio de Usaquén.
3: ¿De Usaquén?
7: Sí, señor.
3: Bueno, esa es la gente que se ha agolpado aquí en toda la esquina de la 67 con séptima. Un viernes soleado. Una temperatura especial, están los muchachos, el tocayo Juan Diego de Águila y Joana, también para que abramos la puerta y empiece el suspenso, no el redoble de los tambores, porque llega el instante más esperado. Dos viajes, dos colombianos que van a ir a gritar a México gol allá en el país azteca, que es una de las sedes donde va a estar la Sele, y aquí están. Estamos entrando hasta las profundidades de la urna para poder escoger. ¿Cuántas etiquetas vamos a escoger, Monto? ¿Cuántas etiquetas vamos a escoger?
8: 10.
3: ¿10? 10. Muy bien. Una. Aquí va la segunda. Vamos por la tercera. Usted puede estar ahí. Su nombre. La verdad es que son muchas, muchas más. La montaña de etiquetas creció. ¿Otra? ¿Cinco? ¿Vamos, señor Jiménez?
4: Señor, cinco.
3: Cinco. Vamos por la sexta. La pasamos de una para poder revolcar todo esto y que haya más opciones para todos los que juiciosamente se han tomado el trabajo de seguir la ruta de la móvil de Caracol Radio por todo Bogotá, por las diferentes zonas, localidades, pero al mismo tiempo los colombianos desde veredas, desde pueblos, desde ciudades han llenado las etiquetas y las han enviado aquí a Caracol Radio por correo. Falta una. Vamos por la décima. Señor Jiménez, la décima, para que usted le dé suerte. Y bueno, este es el fichaje nacional Águila. A propósito, ¿está el sobre ya cerrado?
4: Cerrado, sí, señor.
3: Completamente sellado.
4: Todas las garantías.
3: Todas las garantías dadas. Subimos en unos instantes precisamente para dar el nombre de los dos ganadores. De los dos que se van a ir a ver a la Sele, en ese grupo de países que están

disputando con Águila, por supuesto, la opción de poder llegar a estar allí en el estadio frente a Uzbekistán, viendo el partido. Nos dirigimos, Julio, ya hacia la emisora Caracol Radio. 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La temperatura hoy viernes, víspera de puente festivo, es sencillamente mágica. Suerte para los que están pendientes a esta hora en todos los rincones de Colombia, de este gran concurso que permite con Águila llevar a dos colombianos a ver a la selección.

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2: Ramón Saúl Sánchez es un dirigente cubano en el exilio en Estados Unidos y es presidente del movimiento Democracia. Nos atiende a esta hora para hablar de la crisis energética en Cuba. Señor Sánchez, buenos días y bienvenido a Caracol Colombia.
3: Buenos días, un gusto estar con ustedes. Un saludo a toda mi Colombia querida.
2: Son ya entre 20 y 40 horas sin luz que sufren los cubanos y casi el 70% de la isla sufrió ayer un apagón. ¿Esta crisis, junto a la presión, a la máxima presión de Estados Unidos, cree usted que resulte ya en el cambio de régimen?
3: Evidentemente el deterioro que ha venido sufriendo ese sistema por casi 70 años, producto del sistema en sí, la ineptitud de los dirigentes, el descuido hacia la población, etcétera, tiene ya este régimen al final de la soga, para hablar un poco coloquialmente, y desesperado, por supuesto, porque temen perder el poder. Sin embargo, desgraciadamente, no han estado dispuestos a hacer ninguna concesión a su propio pueblo para cambiar cuestiones políticas, cuestiones económicas que logren ayudar un poco al pueblo de Cuba a salir de ese abismo donde ya se encuentra, ¿no? Entonces, sí, es crítica la situación. Hay lugares donde llevan varios días sin electricidad. Y lo peor de todo esto es que el anuncio del propio régimen es que eso no va a variar, que cada día está peor la situación.
4: Hablemos un poco de lo que se supo esta mañana en Estados Unidos y es la acusación que estaría presentando el Departamento de Justicia de Estados Unidos contra Raúl Castro. Por eso que ocurrió en 1996 con esas dos avionetas de la organización Brothers to the Rescue y ese ataque que dejó 4 muertos. ¿Usted realmente siente que esto significa un cambio entre la relación Estados Unidos y Cuba?
3: Bueno, es un amago por encauzar a un dictador que asesinó impunemente en el espacio internacional a 4 jóvenes pilotos que realizaban actividades humanitarias salvando los balseros que escapaban de Cuba producto de esa dictadura. Es un paso, yo creo que se venía pidiendo desde hace mucho tiempo. Ya Raúl Castro tiene 94 años, 96 años, y realmente no sé si aguante el proceso de la investigación, porque es en lo que está ahora. Verdaderamente no hay mucho que investigar, lo que hay es que encauzarlo. ¿Qué efecto puede tener eso? Como dije, como es un anciano ya, como ya hay una estructura que ellos han dejado ahí en el poder de otros correveidiles del Partido Comunista de Cuba, pues no sé qué real efecto pueda tener eso en la libertad de Cuba.
4: Ramón, usted que mantiene contacto con personas en la isla, ¿cómo los cubanos están sobrellevando entre 20 y 40 horas seguidas sin luz? ¿Qué le dicen?
3: Es que no es solamente la luz, es todo. El cubano está agobiado, el cubano está desnutrido. Hay personas desmayándose en las calles, los hospitales están totalmente abandonados por el régimen. Mandan a los médicos fuera en misiones médicas de esta para hacer dinero con la trata de médicos y dejan sin desprovistos de especialistas, etcétera, y de médicos a veces a los hospitales o a los centros clínicos en un momento en donde avanzan epidemias, donde hay tanta situación de desnutrición, etcétera, ¿no? Entonces la vida del cubano diaria es una zozobra y eso está produciendo que todos los días están saliendo manifestaciones, cada vez hay más manifestaciones del pueblo de Cuba reclamando que las cosas cambien, y desgraciadamente cada día el propio régimen de lo que se encarga es de matarle la esperanza de cambio al pueblo de Cuba, diciendo que ellos no van a cambiar nada político, que no van a cambiar nada económico. Imagínense ustedes, esos son los dos renglones que han mantenido, sí, a la población cubana en esta situación.
5: Señor Ramón Raúl Sánchez, yo quisiera preguntarle a usted ¿qué piensa del hecho de tener a Marco Rubio como secretario de Estado? Porque esa es la otra diferencia. ¿Qué piensa usted de eso?
3: Yo creo que eso ha sido muy positivo de que el tópico de Cuba se esté manejando en Washington. Quiero decir, en la situación de Cuba es importante que se resuelva por el pueblo de Cuba, o sea, y para el pueblo de Cuba. O sea, Cuba no es un estado de la Unión Americana, Cuba es una nación independiente y nosotros la queremos así. Sin embargo, sí necesitamos la solidaridad de no solamente Estados Unidos, sino también de los países democráticos de América Latina y de otros lugares del mundo, por la zozobra, por lo que está pasando ese pueblo, ¿no? Pero sí es, yo creo, muy positivo para tener constantemente la temática de Cuba en el tapete, y yo creo que él ayudaría en lo más que puede dentro de las realidades que existen aquí, dentro de la personalidad de Donald Trump, que como bueno, todo el mundo conoce, tiene una personalidad un poco complicada, pero dentro de todo esto yo creo que para conseguir solidaridad para Cuba, yo no abogo por una invasión de mis países, no, yo lo que abogo es que se apoyen las manifestaciones, que se apoye al pueblo de Cuba, para que ese pueblo que está saliendo a las calles se convierta en el factor interno, autóctono, soberano, que cambie lo que está pasando ahí, para que los dictadores suelten el poder y ese pueblo pueda definir el sistema de vida nacional, sí, y los dirigentes, sí, que quieren que gobiernen su vida.
6: Don Ramón, en las últimas horas, por cuenta de toda esta falta de combustibles, energía, en fin, las protestas se han hecho cada vez más evidentes en La Habana y en otras ciudades. ¿Cómo está actuando la policía? ¿Cómo está actuando el ejército? ¿Se está aplicando la represión o estas protestas están floreciendo y no las están marchitando como en el pasado?
3: No, reprimen brutalmente a la gente. Hay una cantidad tremenda de personas detenidas, aparte de más de 1.250 presos políticos, incluyendo niñas y niños que están cumpliendo 10, 12 años de prisión por haber salido a grabar una manifestación con un celular el 11 de julio del 2021. Todos los días, por eso es que es necesario el apoyo de los países democráticos a las manifestaciones. Ahí es donde Estados Unidos nos puede dar su solidaridad, diciéndole al régimen: el que dé la orden de reprimir, vamos a usar todo el peso de la justicia internacional para castigarlo, ¿no? Pero todos los días se está abusando, no solamente ya de los manifestantes, están atemorizando a la población en general para que no se siga incrementando ese movimiento de expresión popular en la calle. Dentro de las prisiones están cometiendo abusos y están matando a presos. Imagínense si la cosa está mala fuera de la prisión, ¿cómo están estar dentro de esas prisiones los presos políticos y también, claro, los comunes, porque son seres humanos también?
2: Señor Sánchez, muchas gracias por estar con nosotros en 6AMW de Caracol Radio en Colombia, y lo mejor para Cuba.
3: Sí, gracias, y que Dios los acompañe mucho, y también a Colombia.
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5: 9 de la mañana en punto, aquí están las noticias. El dólar en el mercado colombiano a esta hora regresa a los 3.800 pesos, producto de las presiones inflacionarias a nivel global. La divisa comenzó operaciones a 3.817 pesos, cifra que no se presentaba desde diciembre del año anterior. 3 estudiantes de primaria del Colegio Madre Laura de Santa Marta fueron llevadas de urgencia a una clínica, afectadas por un golpe de calor. La ciudad registra temperaturas de hasta 39 grados centígrados. La Registraduría Nacional lideró un comité de seguimiento electoral para garantizar la transparencia en las elecciones del 31 de mayo. Se confirmó que los 818 puestos de votación en el Cauca contarán con presencia permanente de ejército y policía. Capturan al presunto responsable de cometer delitos sexuales contra su hija de 12 años en Tenjo, Cundinamarca. La madre del menor fue quien denunció los abusos. Los guardianes de la revolución en Irán están permitiendo que pasen más barcos por el estrecho de Hormuz, cuyo tráfico fue bloqueado por Irán desde que empezó la guerra en Oriente Medio. Los organismos de salud en el Huila atienden una emergencia sanitaria que afecta a una comunidad indígena. 11 menores permanecen hospitalizados, 6 de ellos dieron positivo para influenza tipo A y B. Y en Córdoba investigan la aparición de grafitis alusivos a las autodefensas gaitanistas de Colombia en la urbanización Valle en el occidente de Montería.
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9: Bueno, ya estamos listos para la etiqueta ganadora. Bueno, veo que el operativo de seguridad lo blindó Juan Diego y ya lo que falta es hacer la llamada telefónica. La clave va a ser muy fácil. La gente tiene que responder.
0: Exacto, la contraseña, me están preguntando justamente que cuál iba a ser.
9: Es muy fácil, es buenos días, Juan Diego. Será un placer volar con Águila y con Liche.
1: Buenos días, Juan Diego. Será un placer hablar con Águila y con Liche.
10: Volar.
11: Concentrar.
0: Hablar con las águilas también, pero eso es otra cosa.
12: Sería otro producto. Con las águilas,
11: pero no prefiero volar.
12: Sería el consumo de otro producto.
1: Mejor que Juan Pablo, que es más riguroso en ese tema, nos diga cómo es la clave.
12: Clave final, por favor.
9: Final, Juan Pablo.
0: Buenos días, Juan Diego. Sería un placer volar con Águila y con Liche.
1: ¿Sería o será?
9: Yo no pondría sería. ¿Será? Otra vez. Será.
0: Ah, bueno, entonces.
12: No.
0: Entonces, buenos días, Juan Diego. Será un placer volar con Águila y con Liche.
1: Sí.
9: ¿Y eso no es un placer? Perdón.
11: ¿Por qué? Sí, porque hizo así como. Sí,
12: porque estoy que el me muero de las ganas de volar con Águila y con Liche.
0: Repítanla otra vez.
9: Sí. Final, Montoya. ¿Cuál es la clave?
13: Buenos días, Juan Diego. Será un placer volar con Águila y con Liche.
1: Sí, pues con más es emoción, correcto. Pero sí está correcto.
13: Ah, pues le puedo meter la voz de oyente que tanto nos gusta.
1: A ver.
13: Buenos días, Juan Diego. Será un placer volar con Águila y con Liche.
9: Pero ¿por qué lo ponen paisa?
0: Sí. Porque si los oyentes hablan así.
12: Los paisas no hablamos así.
9: Los paisas son los más adorados que hay.
12: Yo vi a Félix hablando así.
13: Félix a veces sí habla así.
0: Es que es como una persona extraña.
11: Félix no habla así. ¿Qué pasa? Respete a Félix. Ahora va a decir que se inspiró en Félix para el personaje.
13: Cuando me está dando palo por vamos para adelante, me habla así.
9: A ver, Carlos.
12: No, le hablo peor.
9: Señor. Yo voy a contestar el teléfono y usted me contesta equivocado y la reacción del oyente equivocado.
0: Ah, listo. Sí,
9: ¿Está listo?
13: No, porque van a creer que esa es la clave.
0: Esto es lo que no se debe hacer. Atención.
1: No hagan esto.
9: Por favor, el teléfono.
0: No repetir.
9: Sí. Buenos días, ¿quién habla?
13: Aló, Julio.
9: Hombre, me tenía que decir otra cosa.
13: Buenos días, Julio. Será un placer volar con Marcela y con. Eso es lo que no se debe hacer. Lo que sí se debe hacer, ahora otra vez. La siguiente es un dramatizado. Lo que sí se debe hacer, atención. A ver.
9: Buenos días, ¿quién habla?
13: Buenos días, Julio. Ahora sí es lo que sí se debe hacer. Ya me concentré.
0: Qué pena con los oyentes.
13: Lo que sí se debe hacer.
9: Buenos días, esta es Caracol.
13: Buenos días, Juan Diego. Será un placer volar con Águila y con Liche.
9: Es usted ganador del pasaje, la boleta, y falta el madrazo del que pierde, ¿no? Que también es bueno, ¿no?
12: Sí,
9: el
12: otro.
1: ¡Ay, la!
13: No, ese viene acompañado de...
9: ¡Pare! Alejandra, noticia a esta hora porque nos vamos a una noticia importantísima de la ciencia y del Ozempic que ronda estas salas, ¿no? Ronda estas salas el Ozempic. La tentación del Ozempic. En segundos, una recomendación médica desde Virginia. Pero antes, Alejandra, noticia de última hora.
14: Julio, noticia porque con la ayuda de la inteligencia de la Policía Metropolitana de Bogotá, las autoridades en Arauca lograron la captura de alias Bollito de Gato, el cerebro del atentado terrorista del ELN. De acuerdo con las autoridades, esta persona tiene una trayectoria criminal de 12 años dentro de esta estructura y sería también el responsable de varios atentados en Fortul y Tame, incluso también en el municipio de Beaní, en el departamento de Cundinamarca.
12: Pero ¿nos repite el alias? Porque este Julio no hay ninguna posibilidad que Julio tuviera este año. Oiga el alias.
14: Sí, señor.
9: Yo tenía el de esta mañana, tenía gorra, pero Bollito de Gato.
14: Sí, señor. Tenemos a Bollito de Gato de 32 años, el cerebro de los atentados terroristas del ELN.
9: Ana, ¿cómo se dice Bollito de Gato en inglés?
15: Julio, es que no tengo claro lo que es. No sé si quiere que diga el bollito o si quiere que diga el bollito como... No, como una cosita que se come, pero el bollito, no, bollito también no, se come.
9: Lo contrario, lo que se es lo que se de gato.
0: Lo que queda en el arenero del gato.
9: Exactamente.
15: Bolli. Ah, es que yo soy cubana, yo tengo familia cubana, yo no tenía otra interpretación.
9: Juan Pablo, ¿cómo se dice bollito de gato en francés?
10: Pues no sé. Es como la merde du chat, pero como es chiquito, entonces sería como
9: la merdite, la merdite.
10: No, la petite merde du chat. Chat,
9: sí, exactamente. Merde du chat. El caca pupú. Cat pupú.
10: Pero sí, el caca du chat. Pero el caca du chat también.
16: Sobre todo, a mí, ¿cómo es el proceso para que a alguien le digan así? O sea, ¿de dónde nace que a alguien le encuentren que ese es?
9: Aquí me escribe Daniel Sampero Espina, que tiene 30 boletas para la función de mañana en Bucaramanga. Y quedan muy poquitas para Medellín. Muy poquitas para Medellín. Y me dice, bollito de gato, cerremos este país de una vez. Es que se puede llamar uno. ¿Qué le decimos ahorita al doctor Fumeller? Que aquí hay personas que se llaman bollito de gato.
16: Pero sobre todo, ¿por qué se llega a decirle bollito de gato? O sea, ¿cuál es su fisonomía o cuál es su, no sé?
15: ¿Cómo la persona acepta el alias? Porque es que me dicen, Ana, bollito de gato, yo me voy a ofender, o sea.
11: Pero aquí es como
9: que... ¿Se va a ofender con quién? Con el que se ofende la mata, ¿no? O sea, sí. Usted acepta que le digan bollito de gato porque si no, ¿qué? Se tiene familia, ¿no? Aquí me dice mi bella corresponsal en París, Crot de Chat.
10: Crot de Chat, claro que sí.
9: Pero mire, Crot de Chat.
0: El perfilador criminal acaba de dar una versión.
13: Pero alguien me escribe y me dice, a lo mejor es porque no deja huella, no deja rastro de nada. Me escribe alguien.
15: Y el bollito del gato no deja rastro, no deja huella.
9: Bueno, pero Palmolive.
16: Pero ese sí es un experto, ese en qué mundo criminal se mueve. Porque...
13: pero feliz, o sea, hasta mi WhatsApp no es un amigo mío.
17: Bueno, pero eso es puesto por la policía, ¿no?
0: Ponen en la banda.
17: Los periodistas.
0: Claro.
17: Yo creo que a
13: ver, Carlos, pero llámenme a
9: los socios. No, pero estoy viendo la foto del señor. Y no tiene cara de bollo de gato, perdóneme, señor.
0: Pues es que nadie tiene cara de bollo de gato, esencialmente. O sea, eso es...
11: No, a veces.
9: No, hay unos que sí. Sí. ¿Cómo fue el retrato hablado de bollo de gato?
13: Parece que lo hizo el mismo gato.
0: No, eso tuvo que ver, es sido alguna expresión que tuvo, alguna cosa que hizo,
9: mire,
0: alguna embarradita chiquita que hizo, y entonces como hizo una embarradita, entonces es un pollito gato.
9: Ana, por favor, primero ofrézcale una disculpa al profesor Bernard Fumella. Él es el investigador jefe de la Universidad de Virginia Commonwealth. Él es el autor del descubrimiento del Ozempic como medicamento que reduce la recurrencia del cáncer de mama. Hay que recordar que Ana sabe más de lo que voy a decir. A los 5 años, tengo entendido, Ana, usted es libre de cáncer. Pero hay casos en que recurre, ¿no?
15: Sí, señor. Y depende también, recuerde usted que en el cáncer de seno pues hay apellidos. Hay algunos que incluso con el tiempo a veces incrementa un poco, pero ese no es el tema, pues él nos lo profundizará mejor.
9: Bueno, ¿podría usted saludarlo ofreciéndole una disculpa por esta conversación tan...
15: No, yo no voy, él no entendió, yo me voy a hacer.
9: Espantosa, ¿no? ¿Qué tal que él haya estado en el colegio, en kinder, con una profesora cubana? Pero mire, agradézcale y que por favor nos explique cómo el Ozempic, ¿por qué?, puede reducir, prevenir la repetición del cáncer de mama.
15: Good morning, Dr. Fumiller. Thank you very much for your time today at Caracol Radio.
18: Good to be here. Thank you.
15: So can you begin to share with us in simple words, how is it that medicine or substances like Ozempic, Wegovy, Mounjaro could help to reduce the risk of recurrence in breast cancer?
18: Yeah, so we studied GLP-1 medications and other diabetic medications among patients with breast cancer and also patients who had either obesity or diabetes. And what we found was that those that had a prescription history of one of these medications, the GLP-1 medications, had a better outcomes, better cancer outcomes, so better survival outcomes and lower chance of reoccurrence when we compared it to people that didn't have a prescription history of these medications, or if they were diabetic, if they were using a different type of non-GLP-1 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So it was a retrospective study, and there's a lot of work that we still need to do in this area. The study is not showing causation at this point, or that these medications are in fact leading to this, but it helps us understand that there's a signal there, there's an association that we want to investigate in future studies. So this study really was looking at trying to understand that those associations. And I think that these medications can have an effect on improving obesity within the cancer survivorship population. Obesity, we know, can complicate survivorship quality of life, and also potentially how long one lives with cancer. So these medications, in combination with other kinds of treatments, nutrition treatments and living healthy lifestyles, can really improve the outcomes of cancer patients. And we need more research to really dig into that to see what might be some of the mechanisms or why this might be occurring.
15: Pues a ver, él nos dice que lo que ellos hicieron fue estudiar esos medicamentos vinculados con la GLP-1. Esos medicamentos, así como otros medicamentos que se utilizan para la diabetes. ¿Qué pasa? Que pacientes con cáncer de seno, obesos, diabéticos, que tuvieron un historial de haber utilizado medicamentos como la GLP-1, Ozempic, Mounjaro, tuvieron un mejor final, es decir, mejores números de supervivencia sin que hubiese una recurrencia de la enfermedad, del cáncer. Es decir, disminuyó la posibilidad de que el cáncer volviera. ¿Qué pasa? Ellos analizaron un grupo de personas, ahí había personas que eran diabéticas, otras que no eran diabéticas, unas que eran obesos. Sin embargo, por ejemplo, personas diabéticas que utilizaron otros medicamentos que no eran el GLP-1 no tuvieron la misma disminución en términos de recurrencia como otros que estaban usando medicamentos como Ozempic. Esto fue un estudio hecho de forma retrospectiva, es decir, fue usado, hecho con análisis de personas que ya lo habían usado en años anteriores, y todavía es un estudio inicial. Ellos ahora tienen que seguir evaluando, seguir viendo cómo podría esto realmente apoyar a disminuir una recurrencia, pero en este momento sí consiguieron una asociación de una disminución en recurrencia de cáncer de seno vinculado con usuarios que utilizaban GLP-1. También hay un tema de que esos medicamentos ayudan con la obesidad y está probado que la obesidad puede complicar el tema de la supervivencia y pues el conjunto que siempre nos dicen, nutrición, buenos hábitos de estilo de vida combinados con este medicamento, pues mostraron una menor recurrencia del cáncer. Yo quería preguntarle, cuando se hace este estudio, GLP-1 para algunas personas es un medicamento que usan unos meses, pero hay otras personas que lo usan por años. ¿Ellos en su estudio lograron concluir o esta disminución en recurrencia es para personas que lo habían usado por cuánto tiempo?
19: Dr. Fumiller, GLP-1s could be used for different amounts of time. Some people use it for years, other people use it a few months. In the study that you guys made, was there any time frame in terms of lowering recurrence and the amount of time that these users had used GLP-1?
18: 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And in fact, we weren't even able to tell if they were actually using it. Well, this was a prescription history, so we were looking back in their medical charts to find out if they had a prescription history. 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Ultimately, people with breast cancer need to control diabetes and obesity can complicate that. So it's important to study this area.
19: Miren, este estudio ellos no pudieron analizar eso porque realmente hacer un estudio que simplemente se basaba en el historial de recetas que se le había dado al paciente, pues hay muchos detalles que no tienen. Ellos lo que saben es que estos pacientes que mostraron una menor recurrencia en algún punto se les dio una receta para este medicamento como Ozempic. Por eso recalca que hay que hacer más estudios a futuro para analizar exactamente cuánto tiempo estas personas usan el medicamento para mostrar esa disminución en recurrencia, pero también ver en qué momento usan el Ozempic, si lo usan durante el tratamiento activo de cáncer, posteriormente o antes de. Así que todavía es, pues digamos que una parte inicial lo que este estudio ha podido concretar. Bueno, y yo quería preguntarle también, esto que ellos usan era específicamente para pacientes que tenían diabetes, pero también hoy en día vemos que personas que simplemente quieren bajar de peso han llevado a cabo esto. ¿Él cree que realmente sería beneficioso para ambas partes, para personas que tienen diabetes y lo usan para eso, pero también personas que quieren bajar de peso?
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18: 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So it's really important that if they are using these medications, that's in consultation with a doctor and really monitoring their changes in body composition, because there can be some things that happen that we don't want to happen. So important medications are transforming the way we care for patients, but a lot has to be done in terms of what we can do in terms of making clinical recommendations at this point.
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18: Thank you so much. Appreciate being on.
19: Pues él dice que, mire, este medicamento para personas que tuvieron diabetes, que tuvieron cáncer de seno, puede ser muy bueno, que pueden beneficiarse de estos medicamentos para controlar el cáncer, bueno, para controlar la diabetes, pero también para personas que tienen obesidad y para poder controlar esa obesidad. Ahora, él recalca algo, y es que Ozempic, así como otros medicamentos vinculados con la GLP-1, causan una rápida pérdida de peso y también de masa muscular, y que muchas veces eso tampoco es beneficioso para pacientes de cáncer, que pierdan masa muscular, que pierdan peso de forma muy rápida. Entonces, él recalca que aunque pueden ser beneficiosos, esto es algo que uno tiene que hacerlo de la mano de un médico profesional que lo vaya analizando. Es decir, no es que usted va hoy a ir a comprar semaglutida porque usted cree que le funciona. No, debe de hacerse de la mano de un doctor.
9: Igualmente, Ana, recordamos lo del medicamento, ¿no? El Ozempic es para personas que tienen una demostrada obesidad y que así lo recomiende un médico. No es que la gente va y dice, no, para prevenir una reincidencia de cáncer voy a tomar Ozempic y de pasadita me adelgazo. No, para eso está el médico. El médico es el que tiene la última palabra. Pero, ¿sabe qué, Ana? Es una luz, ¿no? Porque siempre está ese fantasma de la reincidencia ahí, de que vuelva el cáncer. Y que esto se demuestre, Ana, sería realmente espectacular,
19: claro,
9: ¿no?
19: No, imagínese. Además, pero yo creo, Julio, que, pues, como él dice, todavía esto es una parte inicial. Ellos hicieron este estudio con cosas, pues, del pasado, historiales médicos, pero la comida es base. A usted cualquier oncólogo hoy en día le dice el factor que tiene la comida en una posibilidad de uno tener cáncer. Y entonces yo creo que el hecho de que personas, por ejemplo, con obesidad, concretamente, se controlen esa obesidad, pues no hay que ser muy inteligente para saber que puede disminuir la posibilidad de una recurrencia.
9: Así es. Y sobre todo, la obesidad y la relación con diabetes, pues es otra evidencia del problema, y que Ozempic ha demostrado que es efectivo para eso, no para ciertas personas, ¿no, Ana? Que se miran al espejo y dicen, voy a tomar Ozempic porque yo quiero tener huesos de Ozempic. No.
19: No, pero no para como yo le he dicho, hay unos criterios para recetar Ozempic de un incremento de peso que puede pasar.
9: Que solamente los determina el médico, ¿no, Ana?
19: Correcto, claro.
9: Correcto.
19: Por supuesto, correcto. Por supuesto.
9: No ChatGPT ni la pesa de su baño, ¿no? No,
19: pero uno tiene conversaciones, como usted sabe, Julio, después de los tratamientos de cáncer, pues algunos de ellos pueden ocasionar una subida de peso. Es uno de los efectos secundarios negativos. Hay personas que rebajan mucho y otras personas que engordan. Entonces,
9: más bellas que antes.
19: Hay unas cositas que van de la mano con otras cosas.
9: Hay otras que quedan más bonitas que antes, Ana.
19: Sí, también. Todo eso, ¿no? Sí, esa posibilidad está ahí, claro.
9: Explicación de bollo de gato desde Barranquilla, Espinosa. Le dicen bollo de gato porque está lleno de pelos.
19: ¿Qué? Uy. Dios mío.
9: ¿Qué? Ese es un apodo muy común en la costa.
17: No, pero claro, sí.
9: Una persona que tiene mucho pelo le dicen bollo de gato, sí. Porque el bollo del gato está lleno de pelos. Muy no, bueno. Repito lo que me dice.
17: Sí, no, creo perfectamente, podría ser perfectamente posible, sí. Yo también vi la foto ya y en efecto no me parece que tenga, pero ya. Pero ya entiendo.
11: Pues al lado suyo, Espinosa.
17: Oh, no, claro, el lado.
11: De pronto le parece sí. Mucho, pero.
16: Pero yo me estoy quedando mejor con la de Montoya.
11: Sí, es que yo también.
17: Bollito de gato.
16: Bollito, además.
17: Bollito, sí. Sí. O sea, son pelitos corticos.
9: Señor don Juan Diego Alvira, me repite usted, por favor, la clave para la llamada que vamos a hacer, y que esa clave signifique pasaje, hotel, boleta y viáticos y minibar.
11: Sí, la clave.
20: Buenos días, Juan Diego. Será un placer volar con Águila y con Liche.
9: ¿Me la repite, por favor, Juan Diego?
20: Sí, señor. Buenos días, Juan Diego. Será un placer volar con Águila y con Liche.
9: Quiero advertirle, Marcela, que le iba a meter Juan Diego a la clave de Villa de Leyva y me opuse.
17: No, claro, por motivos
11: pero
17: judiciales.
11: Pero es una obsesión que tiene Juan Diego con Villa de Leyva. Cuando quiera volvemos. Es más, mire, ¿qué va a hacer este fin de semana? Volvamos. Para ver qué tanto es lo que dice.
20: Esa sería otra. Donde hubo fuego, el tronco exacto. Arde aún.
9: Exacto.
20: Las piedras queman.
17: Una cosa así.
9: Recuerda, Marcela, si un hombre que no conoces te regala flores, eso es impulse.
11: Muchas gracias.
9: Ya regresamos.
11: Gracias.
21: 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En Caracol Radio son las...
14: En Colombia, 9 de la mañana, 26 minutos, en la costa este de los Estados Unidos, 10:26.
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9: Mucha suerte, don Carlos Montoya, máxima autoridad, vigilante, observando, todo incluido, la boleta imposible para el partido de Colombia.
20: Hasta platica para gastar en alimentación.
25: Buen día, será un placer volar con Águila y con Liche.
11: Ay. No, algo faltó, creo.
25: Buenos días, Juan Diego. Será un placer volar con Águila y con Liche.
9: Yo quiero salirme de este lío, por favor, señor Montoya. Usted es el gerente y director de la empresa.
13: Me gustaría oír la grabación, el bar.
16: Hay que ir al bar.
13: Vamos al bar porque sí, creo que hubo una interferencia en el teléfono y tengo una duda si no dijo buenos días y dijo buen día. Esa es mi duda.
16: Al bar.
11: Y no dijo Juan Diego, creo.
13: Pues vamos al bar. Ya estamos en este momento.
9: Don Álvaro, buenos días.
25: Buenos días. Buenos días. ¿Dónde?
9: Sí, yo no soy Juan Diego, pero lo saludo. ¿Qué tal?
25: Muy bien, muy bien.
9: Bueno. A ver, Álvaro, ¿usted dónde está?
25: Bogotá, el Redil.
9: Bueno, ¿está listo para ir al Mundial?
25: Sí, señor.
9: Ok, escuchemos lo que usted dijo en la primera grabación y el señor Carlos Alberto Montoya, de Caracol. Él tiene oficina en la calle 67, con carrera séptima, en el séptimo piso. Él tendrá la última palabra. Carlos Montoya.
0: Bueno, vamos con el VAR.
9: Director general.
0: Esto ocurrió hace unos instantes.
25: Buen día, será un placer volar con Águila y con Liche.
0: Dijo buen día. Yo le entiendo buen día.
2: Sí. No, y no dijo Juan Diego.
9: Otra vez el VAR.
0: Vamos otra vez, vamos.
25: Buen día, será un placer volar con Águila y con Liche.
0: No, el santo y seña no don, es el
9: don Álvaro. Don Álvaro, Carlos Montoya ha determinado que el santo y seña no es correcto.
0: No es correcto.
9: Tiene gracias, don Álvaro, y todo nuestro cariño y solidaridad.
10: Okay. Y Carlos Montoya sale a las 5 de la tarde, no lo olvide.
1: Juan Pablo.
17: A veces caminamos aquí hasta la esquina, toma un café. Y...
0: No, pero yo sí estoy tranquilo con la decisión porque tenemos el VAR.
9: Exacto, no, y tiene, ¿cómo se llama? El boina verde.
0: Y Jiménez, exacto, sí. y al señor Jiménez. Tenemos. Además, para mí, Juan Pablo Calvás no es correcto.
10: Muy bien.
9: Gracias, Juan Pablo. Estamos marcando otro número. La exactitud, son las 9:30. No se gana, pero se pasa bien, Liche.
0: Claro.
9: Se pasa rico, Liche.
1: Es verdad.
0: Cupos. Y estoy haciendo fuerza a ver si nos levantamos más cupos.

0: Buenos días, Juan Diego. Será un placer volar con Águila y con Liche.
1: ¡Sí! ¡Sí!
2: ¿Eso es correcto?
3: Gracias, señor Montoya. Ay. Perdón, gracias, Juan Pablo.
4: Sí, yo no, cuando ganan sí es Montoya y cuando pierden es Juan Pablo.
5: Sí, exacto.
3: ¿Me reconfirma su nombre, por favor?
0: Juan de Jesús Rincón.
3: ¿En qué ciudad se encuentra?
0: Hoy en Bogotá, ayer en Cerinza y el 17 de junio en México con Liche. ¡Qué felicidad!
3: ¡Qué felicidad! ¿Qué le da más felicidad, Liche o el partido?
0: Ay, las dos cosas.
4: Verdad, eso combinado es mejor.
2: Pero si oyen el tono de gente que es parecido al mío.
4: Sí.
2: Es así,
3: ¿Usted dónde nació?
0: Yo nací en Bogotá, pero tengo los arraigos de el Libertador de Colombia, Pedro Pascasio Martínez.
3: Bueno, yo lo felicito y que tenga buen viaje.
0: Oh, mi Julio, muchas gracias, mucha felicidad.
2: Llore pues, llore. Esas lágrimas son de felicidad. El fichaje nacional Águila se pone bueno. Eso,
3: imagínese usted en ese partido. ¿Y qué tal que Colombia ganara en ese partido?
4: Es que va a ganar.
0: Vamos a ganar, Liche, vamos allá con la camiseta. Oiga, en el hotel, por favor, ahí en la neverita unas águilas para celebrar.
2: Cuente con eso.
4: Uy, me cuente
3: con eso.
2: Cuando dijo en el hotel.
4: No, echamos un águila, tranquilo.
6: ¿Qué partido es? ¿El primero o el segundo en México?
2: El primero.
7: El primero con Uzbekistán.
2: No, me dicen que el segundo.
4: No, entonces es con República del Congo.
6: Eso es en Guadalajara, ¿no?
4: En Guadalajara, sí, señor.
2: Ese es. Nos vamos para el Congo.
3: Para Guadalajara. Ah, no, pero. Estamos marcando otro número a esta hora, Juan de Jesús. Gracias. Dígame, ¿cuánta gente está esperando la llamada, Carlos, más o menos?
2: Pues de estas son 10 etiquetas que tenemos aquí.
3: No, pero en la bolsa, ¿cuántas hay? Porque todos están esperando la llamada.
4: Todos están pendientes.
7: Miles.
2: Yo creo que hay 4.000, 5.000 etiquetas.
3: No,
2: esto no está.
3: Eso sí, porque le dio por amplificar la felicidad y la propia felicidad se tragó la llamada.
2: Sí, claro.
3: Qué pena, pero esta llamada no es más audible. ¿Usted me dice que hay 5.000 etiquetas en el buzón?
2: Yo creería, pues, Abuelo de pájaro, es que yo, es muy difícil porque no lo he podido contar. Sí, pues, es una caja gigante. Pues es muy. Estoy cogiendo el tono de Juan Diego y me molesta.
3: Pero yo creo. ¿Pero por qué?
7: Pero Montoya, yo creo que por compromiso usted debería contarlas todas.
8: Pues para darnos una cifra precisa.
4: No.
3: Escuchemos. Contestó y colgó. Contestó y colgó.
2: Le descargó.
3: No está ocupado. Don Edgar, cuánto lo siento, don Edgar, pero a usted no lo vamos a llamar otra vez. Vamos, Juan Diego, fuerza.
7: Sí.
2: Esta es.
7: Toda.
2: Necesitamos ganadores.
7: Esta sí es.
2: Estoy consiguiendo más cupos.
7: Conteste.
2: Vamos.
9: Sí.
3: Buenos días.
9: Buenos días.
2: El tono.
3: Buenos días.
9: Sí.
3: Don Jaime.
9: Sí.
3: Mi hijo, ¿qué pasó con la clave?
4: No sabe.
9: ¿De qué habla?
3: No, ¿usted no marcó una etiqueta de águila para irse al mundial?
9: Aló, ¿con quién hablo?
3: Esto es Caracol. Esto es una estación de radio que se llama Caracol.
9: Aló. No,
3: sí, le hablo de Caracol. Usted se inscribió a un concurso.
2: Colgó, Julio. Colgó. Le entendí que está en la clínica, no sé.
10: Bueno. Sí, está en la clínica.
3: Vamos con otro intento, por favor.
2: Está en la clínica y Julio le sacó la piedra.
3: No. Todo lo que pase aquí es responsabilidad de un señor que se llama Carlos Alberto Montoya.
10: Pero yo que tengo que
3: ver. De Sevilla Valle. Que esté en Andalucía Valle.
2: Sale a las 5 de la tarde. Sale a las 5.
10: Está timbrando el teléfono.
5: Buenos días.
3: Buenos días, Luz Adriana. No, no.
10: No, no, no.
5: No, era Luz un Adriana. Placer volar con Águila y
3: sí.
5: Con
3: él. Pero me hizo la pausita y qué
5: no,
3: pena.
5: No, tengo que tomar aire completo.
3: No, yo también.
10: No, pero
11: es necesario respirar, es necesidad del cuerpo humano. Es necesario respirar.
3: ¿Qué pulmón el suyo, Luz Adriana?
5: No.
3: Sí.
10: ¿De dónde llama?
2: Buenos días.
5: Me tocó subir de todo para lograr contestar.
3: No. ¿Subir a dónde? ¿Por qué no contestó?
5: Pero gané, Julio, no vale.
2: No.
3: Luz Adriana,
5: no,
3: Mieto,
5: pero por supuesto.
2: Muy exigentes. Alistemos el bar para vivir este momento.
5: Que, verdad que estoy subiendo una escalera terrible, casi me muero, y solamente dije,
3: ¿y pero qué?
5: Días.
3: La piedra del peñón. ¿Y por qué no contestó
5: era
3: abajo?
5: Un placer sí. Volar con Águila y Colite.
3: ¿Y por qué no contestó abajo?
2: Pues sí, no tenemos duda.
5: No, porque no tengo señal, lo que le pasó al señor ahorita. Eso no me puede pasar a mí.
2: No.
3: ¿Le pasó? ¿En qué ciudad está usted?
5: En Bogotá.
3: Bogotá. Vamos a escuchar el bar.
2: Sí, vamos al bar.
5: Por favor,
3: Carlos Montoya, que por lo general a las 5 está en la cafetería Bilbao, en la 67.
2: Pero por general, no.
3: Ahora habla por sí solo.
2: 4:30 no, para despistar.
5: Favor,
2: no, pero le paso una cosa. No, seamos claros. No, en el bar hay varias personas que intervienen y son los que
3: nadie
2: toman la decisión.
3: Interviene.
2: Toma la decisión. Nadie. Vamos a oír el bar.
5: Todos me van a apoyar, todos me quieren.
3: Por mí usted ganó.
2: Bueno,
3: escuche el bar.
2: Bueno, vamos al bar.
3: Todo lo que pase aquí es responsabilidad de un señor que se llama Carlos Alberto Montoya.
10: Pero yo que tengo que
3: ver. De Sevilla Valle. Que estén aquí. Andalucía Valle.
2: Sale a las 5 de la tarde. Sale a las 5.
10: Está timbrando el teléfono.
5: Buenos días.
3: Buenos días, Luz Adriana. No. Señor Montoya, Luz Adriana ganó o perdió.
2: No, Luz Adriana esperó que Julio hablara, pero yo no sé, a mí me gustaría por lo menos dos árbitros más que me ayuden a decidir.
3: No,
4: pero
3: no,
4: porque
3: no
4: tiene
3: no,
4: seguridad,
3: no,
4: usted, usted es la autoridad de este programa, usted es el jefe.
3: Exactamente, sí, usted, claro, usted ha ejercido autoridad en otras circunstancias.
4: Aquí hacemos caso, usted sí, a ver, ahora sí,
3: no. Se ha tomado decisiones muy duras.
2: No, para mí no ganó porque esperó y Julio habló entre el resto de la clave. No.
3: Pues la saludé porque ella esperaba.
2: Claro.
3: Precisamente continuar escuchando la voz.
2: Pero un silencio, entonces no, hay que mandarse
3: de una Adriana,
2: con seña. La etiqueta vuelve a participar otra vez, la volvemos a meter al buzón, pero no.
3: Tranquila, no. Vuelve otra vez al buzón, doña Luz Adriana, y ojalá que gane. Y gracias y perdone lo malo, por favor.
5: Gracias, bueno, chao.
3: Quedó feliz.
2: Sí, pues es que quedó feliz, ya con el bar, cariño, ya sí. Con el, es que el bar es...
4: Pero si ve, crean ustedes, Montoya.
3: Estamos marcando otro número. Buenos días, Nelson. Hola, Nelson.
12: Llamada transferida a Claro.
2: Bueno, ojalá esta sea la llamada ganadora. Vamos.
5: Buenos días, Juan Diego. Será un placer volar con Águila y con Lich.
3: Impecable.
2: Impecable.
3: Impecable.
2: Sí.
3: ¿Sabe qué? Ay. Juan Pablo, dele más, dele un
4: y la primera
3: una moto,
4: mujer que gana.
3: Impecable, no, maravillosa.
2: Una mónica, espectacular.
3: Precisa, bravo. Perfecta.
5: Gracias.
2: Sin pausa, con el aire suficiente en sus pulmones.
3: Bueno, en el partido va a tener un beso de Montoya, además.
5: Gracias. No,
3: porque... Doña Flor, la felicito. ¿En qué ciudad está, doña Flor?
5: En la ciudad de Tunja.
3: Ahí está, Narda presente, ¿no?
5: Narda presente en la ciudad de Tunja, sí, señor, y con ganas del Mundial.
2: Bueno, pero de Tunja a Bogotá le toca venirse en autoboy. Y ahí ya aquí nos hacemos cargo ya del tiquete.
3: No,
2: y
3: hombre.
2: La alimentación.
5: Okay.
3: No, Juan Pablo.
5: Qué alegría.
3: Consígale un expreso Palmira. Consígale un buen Pulma.
2: No, pero Palmira no.
3: No,
2: Metamax.
3: No,
2: Carlos Alberto Montoya, que tanto va a
4: Villadelfa, podría traerla.
2: No, pero venga,
4: agarro camino ya.
2: No hay mejor plan que venir en el autoboy y debajo del aire acondicionado y si le gotea aquí en la frente todo el viaje hasta Bogotá.
3: No, okay. Perdón, doña Flor. Okay. Carlos Montoya la va a invitar al autoboy.
4: Va a ir a recogerla. Usted va a ir a recoger, más bien.
5: Buen
4: sí.
5: regalo, este concurso, buen regalo el Día del Maestro.
2: No me está dando garantías.
4: Día del Maestro, mire, mire, hoy, Día del Maestro. Profesora.
2: Hoy es el Día del Maestro.
3: Oiga, profesora, ¿dónde enseña usted?
5: Yo enseño en la Normal Santiago de Tunja. La ¿sabe que está qué? en la UPTC.
3: Montoya, señor. Hay que ir a recogerla.
5: Claro, si no yo me voy.
2: No, tranquila, no, pero te llegó el día anterior. Me toca amanecer allá.
3: En el Volvo.
2: Madrugamos, madrugamos, ¿listo?
3: Sí, uy, okay. Pero hay un problema, Juan Diego, que eso es por Villa de Leyva.
2: Claro, claro.
7: Sí, sí, sí. Puede haber desvío.
2: Oigan, les tengo dato estadístico.
4: No, hablar.
2: Les tengo dato estadístico. Es la primera mujer que gana en el fichaje nacional Águila. Es la primera mujer.
3: ¡Grande!
5: Sí,
3: doña Flor.
5: Sí, profe.
3: Doña Flor, ¿usted por dónde escucha Caracol? ¿Por qué frecuencia?
5: Yo escucho ahí por la radio todos los días Caracol. Soy caracolera a morir.
3: Usted sabe que tenemos una voz Caracol en Tunja muy importante, que es a las 4 de la mañana y se llama Narda, ¿no?
5: Narda, sí señor, claro que sí.

0: que se puede quedar en el
1: Ay,
0: Hotel San Carlos en Tunja.
2: Ay, pues bueno, pues allá estaré. Muchas gracias, Julio, por la gestión. O sea, ha sido más embalado.
1: Qué felicidad para gestionar.
0: Ay, qué rico. ¿Qué le podemos dar de comida la noche anterior a Montoya, doña Flor, para que para entusiasmarlo que va a recogerla?
3: A ver, le vamos a dar aquí lo típico de Boyacá.
4: Cocido.
3: Aquí hay muchas cosas deliciosas para comer.
0: Pero dígame un platico suave para que él duerma plácido,
3: un
0: ¿sí?
3: Un platico suave, entonces le damos a ver...
2: Cocido.
4: Y un cocido con unos buenos cubios.
3: ¿Un cocido boyacense?
4: Sí, claro. Eso,
3: uy, buenos cubios.
2: Nutritivo.
3: Claro.
2: Eso lo deja uno despierto. Y mi problema no es la alimentación, mi problema es... ¿Y el frío cómo hacemos?
0: Una buena cobija.
4: Una ruana, ya hay unas buenas ruanas.
2: Y yo soy muy nervioso y me da mucho miedo la oscuridad.
0: No, no, va solo, hermano, va solo.
3: Aquí no. Le
0: sí, Carlos, va solo.
5: Va solo. Pero está pidiendo ir a comer.
0: Bueno, póngale orden a esto, no se puede repetir. El
2: en resumen, en resumen.
0: El recuerdo para el Bolívar.
2: Si me asegura cucharita, llego.
6: ¡Hombre!
0: Doña Flor.
6: No, no, no, la profesora.
0: Felicitaciones,
6: no.
0: Doña Flor.
3: Muchas gracias.
2: Pero
0: qué
2: ni una
0: felicidad.
2: Lágrima, ni una lágrima, doña Flor.
0: Que no, es que
3: no,
0: no, usted no puede...
3: lágrima no, solo alegría, solo alegría. Sí.
0: Exactamente.
3: Solo alegría, lágrima.
0: Doña Flor, la...
3: Pero,
0: la felicito y muchas gracias.
3: Ok, y muchas gracias a ustedes.
0: Gracias. Don Carlos,
2: señor.
0: Gracias por estar en Caracol.
2: Julio, el balance me lleva a pensar que nos faltan todavía 2 semanas más, ¿no? Tenemos 4 cupos todavía pendientes y me acaba de decir alguien de Bavaria, de muy buena fuente, que la otra semana podríamos tener sorpresas, pueden llegar nuevos cupos para 6 AMW.
0: Gracias.
2: Wow.
4: Muchísimas gracias.
0: Cómo vamos con las motos?
7: ¿Y los cupos van con ese tono? Es que tengo la duda.
2: Sí, claro, porque es, hasta el momento es secreto.
7: Ah, claro, claro.
2: Tengo como decir, y me preocupa que esté oyendo la gente y se ilusione, sin que los tengamos todavía confirmados.
0: Carlos, ¿las motos cuándo las anunciamos?
2: Vamos bien el lunes, Julio. Tranquilo.
5: ¿Por qué está hablando así?
4: O sea, ida al mundial, moto, álbum de Panini. O sea,
2: no, no les gustó, no les gustó.
0: Uy, los álbumes de Panini.
4: Sí,
0: ahí las cajitas.
4: Y con caja.
5: Regalos.
2: Sí, pero eso lo sabe Julio, yo de los álbumes no sé.
4: Ah, a mí me contó Julio hace 2 días.
2: Sí, pero como él hace cosas a mis espaldas.
5: Uy, pero tranquilo.
4: Julio me salió hacia yo aquí.
0: Mire,
4: pues.
0: Qué agresividad con Liche.
4: La felicidad de Doña Flor, acuérdese, ya está feliz.
0: Ella es una compañera, ella no es...
2: ¿Quién tiene esos álbumes?
4: ¿Julio?
2: Por eso, Julio, ya hasta ahora me entero.
0: 100 álbumes tapa dura, señor Montoya. Y 100 cajas.
2: Listo, aprobado.
4: Dios, ¿y para qué me regañó si lo iba a probar? O sea, era por regañarme solamente. Julio, defiéndame, no, por favor.
0: Ni más faltaba.
2: Pero todo es con cariño.
0: Leche es como el pétalo de una rosa. Ya regresamos.
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10: Desencanto.

0: ¿Esa cuña de quién es? ¿De Mauricio Liscano? ¿De Sergio Fajardo? ¿De quién es?
1: No, es de Mauricio Liscano, pero entonces más o menos en el jingle con el que arranca, que pues que resulta como una suerte de parodia de lo que representan otros candidatos, entonces pues termina como diciendo ¡ya no más! Y soy Mauricio Liscano, vote por mí, pues que estoy haciendo una política distinta. Pero sí arranca hablando de otros candidatos.
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2: Julio, Ronda País con el Ministerio de Transporte publicó el primer proyecto borrador para regular las patinetas, scooters, monociclos y bicicletas eléctricas en Colombia. El ministerio plantea que estos vehículos deberán cumplir condiciones mínimas de seguridad, por ejemplo, que tengan frenos delanteros y traseros, luces, elementos reflectivos, timbre y limitadores de velocidad. Además, propone que los usuarios utilicen casco certificado y chaleco reflectivo durante la noche.
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3: Pues Julio, con un polémico borrador de circular de la Superintendencia de Industria y Comercio con el que buscan prohibir la publicidad y exhibición al público de los vapeadores. Con esto buscan tener más control sobre el mercado de cigarrillos y de estos vapeadores. Es decir, deberán mantenerse completamente fuera de la vista, almacenados en espacios cerrados y no accesibles visualmente desde el exterior para todos los consumidores, según este borrador que ya genera polémica en el país.
0: Ronda País con el doctor Mauricio Pava, un reconocido abogado que nos atiende a esta hora sobre muchos temas. Doctor Pava, buenos días.
4: Julio, buenos días. Marcela, Juan Pablo, muy buenos días.
0: Doctor Pava, yo soy lector suyo y yo no sé si solo a mí o a alguien más le pasa que tengo que pedir ayuda para leer su columna. ¿Usted no ha pensado en sacar como una ayuda para que yo no tenga que llamar a Espinosa a que me explique quién es quién en su columna?
4: No había pensado, pero yo creo que es una buena idea. Le voy a decir a Jorge que me ayude a sacar una ABC para explicar las columnas.
5: Pero además no se va a quedar solo en columnas, porque contábamos, doctor Pava, que ya está listando hasta una miniserie, creo que ya salió al menos el primer capítulo, y esto muestra también su preocupación sobre lo que se está definiendo para la primera vuelta presidencial. Y por eso quiero que nos cuente un poco más sobre esta iniciativa que usted está teniendo y el propósito de ya meterse de frente en el escenario en el que estamos sobre la continuidad del gobierno del presidente Gustavo Petro.
4: Nosotros tenemos una iniciativa que está liderando Sergio Fajardo desde lo político, que es el referéndum constitucional para salir a la controversia frente a la Asamblea Constituyente, y esa es la conversación en la que estamos en este momento. Yo creo que en general estamos de acuerdo en que en los próximos 4 años debemos tener unas reglas claras, una cancha de juego clara, y para nosotros es la Constitución del 91. Ese es un tema muy grueso que estamos trabajando y que estamos liderando con Sergio, Edna Bonilla, y yo creo que es muy importante esa discusión en el país para lo que viene en los próximos 4 años.
5: Y otra bandera que usted tiene desde hace ya varios meses, doctor Pava, tiene que ver con nuestro tema del día, con las zonas de ubicación temporal para integrantes del Clan del Golfo. Usted ha llevado este tema incluso hasta el propio Consejo de Estado y está pidiendo que se suspenda mientras que se toma una decisión de fondo frente a la resolución que expidió el gobierno en esta materia. Cuéntenos por qué sería tan grave para el país en este momento habilitar esas zonas de ubicación temporal que empezarían a consolidarse puntualmente a partir del mes de junio.
4: Oí en una entrevista ayer, creo, al alcalde de Tierra Alta, y él básicamente decía que esos territorios están bajo control territorial del Clan del Golfo en su totalidad. También decía que es importante lo que han venido trabajando en las diferentes mesas institucionales, porque cuando secuestran personas, ellos pueden canalizar sus reclamaciones para que no los asesinen. E igualmente le hacía una pregunta a la periodista si tenían o no que pedir permiso para presentarse en los procesos electorales, y más o menos insinuó que era así. Entonces, uno entiende lo que pasa en esos territorios con los alcaldes que están allí y la población que está, pero realmente nosotros podemos pensar que esos territorios tenemos control territorial, el Estado tiene un control territorial es sobre esas zonas del país. Allá se está cumpliendo la Constitución, allá está rigiendo la Constitución. Y además, la Corte Constitucional, desde el año 23, indicó que esos territorios podían ser entregados siempre y cuando existiera un marco jurídico para que eso sucediera. Recuerden ustedes, Marcela, Julio y todo, que hubo una época en este país en que la mafia, el cartel de Medellín, ofreció pagar la deuda externa siempre y cuando pudieran hacer un tránsito a la legalidad, y en ese entonces el país dijo que no, como un principio ético de que las personas, la delincuencia común, los grupos al margen de la ley se someten a la justicia, pero la justicia no se somete a ellos. Entonces sí, nosotros estamos dando una discusión muy muy fuerte, sí, en el Consejo de Estado sobre ese particular.
6: Abogado Mauricio Pava, eso es lo administrativo, pero ayer la reunión que hubo en Fiscalía entre la Consejería de Paz y la fiscal Luz Adriana Camargo no termina bien para los intereses del gobierno. El gobierno insiste en que se tienen que suspender las órdenes de captura y lo que dice la Fiscalía es todo lo contrario. ¿Cuál es su visión de lo que va a pasar ahora en medio de este choque institucional?
4: Tiene que ser resuelto por los jueces y por el Poder Judicial. Yo, entre otras cosas, creo que cada vez que una controversia de estas entre los poderes públicos, entre los ciudadanos y el poder público, se lleva a los jueces para que resuelvan, pues nosotros estamos haciendo una política civilizada, porque es el Poder Judicial el que resuelve la conflictividad. Yo creo que eso va a tener que ser resuelto por los jueces, pero le voy a agregar algo más. La idea que era la Fiscalía la que suspendía las órdenes de captura era en las épocas en que la Fiscalía tenía funciones judiciales, porque claro, desde entonces es que viene esa legislación. Yo creo que son los jueces los que tienen
7: Quiero ir ¿a qué jueces y cuánto tiempo puede tomar un proceso de este tipo?
4: La Fiscalía ya habló y la Fiscalía constitucionalmente tiene unas atribuciones judiciales y dijo que no la suspendieran hasta tanto no se cumplieran las condiciones que fueron comunicadas. Yo estoy de acuerdo con la posición de la Fiscalía General en este punto. Creo igualmente que las Cortes han acompañado a la posición de la Fiscalía en este momento y tendría el gobierno que demandar el acto, la decisión de la Fiscalía de no suspender las órdenes de captura y llevar eso a un proceso de las Cortes. Puede pedir una suspensión provisional, por ejemplo, una medida cautelar, que se puede demorar 1 o 2 meses, en algunos casos se ha demorado muy poco, en otros más. Pero sí, yo creo que es el gobierno que tiene que acudir a los jueces si cree que la Fiscalía no está actuando de manera adecuada. Yo creo que está actuando de manera adecuada.
8: Doctor Pava, le cambio rápidamente el tema para hablar sobre los pasajeros disruptivos. Usted defiende a Avianca. Acaba de ocurrir un hecho pues realmente preocupante, el de uno de estos pasajeros que hizo devolver el vuelo Bogotá-Madrid porque al parecer estaba con conductas obscenas frente a una mujer en el vuelo. ¿Qué hay frente a ese caso y qué se está haciendo para que no se siga convirtiendo esto en algo típico?
4: Juan Diego, mire, quiero contarle estas cifras. En el año 25, 572 reportes de perturbaciones por parte de pasajeros. En el 26 van 212. Avianca es rigurosa en la protección del principio de seguridad en sus vuelos. Luego, no va a tolerar ninguna condición que afecte a otros pasajeros, a las tripulaciones y demás. En ese caso particular que usted presenta, Avianca ha trasladado a las autoridades el conocimiento del asunto y va a adelantar además todas las acciones civiles y patrimoniales en contra de ese pasajero. Yo creo que eso se lo debe a los 276 pasajeros que se vieron afectados con la conducta de esta persona. Todo está documentado en fotografías y demás. Y además, habían que las grandes organizaciones hoy empresariales tienen un compromiso muy serio en materia de derechos humanos y empresa, y eso es lo que está aplicando Avianca. Un mensaje de no vamos a tolerar ninguna conducta de esa naturaleza.
5: Pues, doctor Pava, seguramente vamos a conversar nuevamente con usted cuando haya avances en medio de esta cruzada que han prendido para que no se quede así un tema que se está volviendo el pan de cada día, estas conductas de los pasajeros disruptivos. Como siempre, es un gusto saludarlo, conversar con usted. Le deseamos un feliz día.
4: Gracias, Marcela, y un saludo muy especial para todos. Que tengan feliz fin de semana.
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9: 10 de la mañana, un minuto, aquí están las noticias. El presidente de Estados Unidos, Donald Trump, afirmó haber mantenido comunicaciones con el líder de Corea del Norte, Kim Jong-un, con quien mantiene, según él, una muy buena relación, aunque se negó a detallar sobre esos contactos y los temas tratados. El presidente chino Xi Jinping viajará a Estados Unidos, afirmó el jefe de la diplomacia del país asiático, según la prensa estatal, horas después de la visita de Trump a Pekín. El presidente Gustavo Petro inspeccionará la operación de la estación radar El Picacho desde el Centro de Gestión Aeronáutica de Bucaramanga, ubicado en el Aeropuerto Internacional Palo Negro. La misión de observación electoral aclaró que no organizó ni participó en la reunión de la Casa de Nariño con el presidente Gustavo Petro, magistrado del Consejo Nacional Electoral y misiones internacionales acreditadas para las elecciones presidenciales. La Secretaría de Salud de Ibagué hizo un llamado a los padres de familia para que completen el esquema de vacunación de sus hijos contra el dengue. Hay disponibles más de 5.000 vacunas especialmente para niños entre 8 y 11 años. El gobernador de Norte de Santander, William Villamizar, pidió a la guerrilla del ELN y a las disidencias cesar sus acciones violentas contra la población civil en la región del Catatumbo. Y por alerta de explotación sexual infantil, las autoridades inadmitieron en Panamá a un ciudadano estadounidense que viajaba con destino a Medellín.
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10: 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En Caracol Radio son las
9: 10 de la mañana, 5 minutos en Colombia. En la costa este de Estados Unidos, 11 de la mañana, 5 minutos en Caracol América.
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23: Juan Pablo, ¿qué dicen los oyentes en arroba Caracol Radio sobre el tema del día? La confrontación que hay entre fiscal y presidente por las órdenes de captura del Clan del Golfo.
24: Muchas opiniones, Julio, muchas que tenemos a esta hora a través de nuestra cuenta de X. Y mire, le leo este comentario que hace al respecto arroba Diego 13289. Que capturen a esos señores, pero también que capturen a los politiqueros y que capturen a los padres de la patria involucrados en sobornos y corrupción.
23: Hay un oyente a esta hora. Darío, ¿cuál es su opinión?
25: Julio, qué pena salirme del tema, pero preocupante lo que pasó en Bucaramanga, en Santander, con el bus escolar. Yo soy transportador escolar.
23: Me da pena con usted, pero el tema lo tratamos con el alcalde de Lourdes muy temprano. Seguramente usted no lo escuchó. Vamos con el tema del día. Hay otro oyente a esta hora. Mauricio, ¿cuál es su opinión? ¿Quién tiene la razón? ¿El fiscal o el presidente? ¿La fiscal o el presidente?
26: Listo, buenos días, acá de Medellín, ¿cómo estás? Yo creo que ahí de todas maneras, aunque dicen mucho que la fiscal es de bolsillo, ella debe tener la razón, porque es que esos problemas con los bandidos cada vez está peor, entonces aporta de una lección y dejarlos a la deriva. Ahí sí, mostrar.
23: Muchas gracias al oyente en Medellín. Bueno, Laura, en Medellín, a propósito, le recomiendo en la jornada de Medellín de fin de semana, me dicen que hay muchas actividades musicales. No sé qué planes tiene Laura, ¿me recomienda alguno?
1: Pues Julio, la verdad es que Medellín ha estado bastante con el ambiente musical, incluso ayer el concierto de Maluma en el centro de la ciudad, al que fueron miles de personas en ese lanzamiento de su nuevo álbum Loco por Volver. Ese fue un evento gratuito. Pero por supuesto que Medellín tiene muchos eventos culturales, una agenda cultural grande para este fin de semana.
23: Estaremos con usted, Laura. Y Darío, en Cali, el próximo martes en la arena de la universidad, el ballet de Kosovo, Carmina Burana. Se lo recomiendo, se lo recomiendo.
2: Muy recomendado, pero le recomiendo también que mañana, Arena Cañaveralejo, se presenta Capo, interpretando sus éxitos, este líder del Afrobeats colombiano.
23: Muchas gracias, Darío. Hay noticia a esta hora en Bucaramanga, Juan Carlos.
3: Tiene que ver, Julio, con una protesta que ocurre desde hace algunas horas en municipios del sur del departamento de Bolívar, aledaño a otras poblaciones de Santander. Pues resulta que allí la comunidad ha estado protestando porque dicen que hay constantes apagones y que no hay una respuesta efectiva de los prestadores del servicio de energía, que son dos empresas, Afinia y la empresa electrificadora de Santander, ESA. Resulta que la gente dice estar cansada de que no haya respuesta y por eso estas protestas han implicado esta mañana bloqueos de vías que se han trasladado al municipio de Puerto Wilches, kilómetro 3 al 15, dicen ellos, con el fin de ser escuchados a nivel nacional. Y a esta hora no hay transporte público entre San Pablo y Bucaramanga y se mantienen bloqueos en la vía que comunica a esa población, a San Pablo, en el sur de Bolívar, con los municipios de Simití, Santa Rosa del Sur, y la vía a otra población llamada Cantagallo.
23: Muchas gracias, Cristian. ¿Y en Manizales?
4: Julio, pues a esta hora están empezando a llegar los manifestantes al peaje San Bernardo del Viento, ubicado en la vía Manizales-Medellín. En un principio se había acordado también que la manifestación iba a estar ubicada en el peaje Las Pavas y Tarapacá 2, en la vía que conduce de la capital de Caldas hacia la ciudad de Pereira, pero a última hora se acaba de manifestar, o más bien de acordar, que la manifestación solamente va a ser en el peaje San Bernardo del Viento, ubicado entre Manizales y Medellín. A esta hora, por el momento, hay tráfico normal en la vía que conduce del eje cafetero hacia Antioquia.
23: Martín, ¿y en Barranquilla?
6: Julio, en Barranquilla y en el Caribe, pues muy comentada la reacción en redes sociales de la senadora Marta Peralta, que ha dicho que no ha sido notificada de la apertura de investigación de la Corte Suprema y se declara como una perseguida política. Así lo dijo en un video. Ha dicho la senadora que no ha sido notificada. Para ella dice que es grave que se haya filtrado la información en un caso, entre comillas digo, debe estar amparado por la reserva legal del proceso. Pidió garantías y asegura que es un caso politizado y que es objeto de ataques políticos y persecución política. Y dice que se va a defender con la verdad y transparencia. Eso ha dicho la senadora respecto al proceso que se le sigue en la Corte Suprema.
23: Camila, con K.
7: Julio, noticia con el expresidente Álvaro Uribe, quien ratificó que Paloma Valencia es la única candidata presidencial que representa al Centro Democrático y le tiró un dardo a Abelardo de la Espriella. Escuchemos lo que dijo.
8: Sí. El doctor Abelardo de la Espriella llegó 6 meses después de haber empezado el proceso de precandidatos en el partido. Pidió entrar, estatutariamente ya no se podía. Semanas después dijo que nunca había querido ser parte del Centro Democrático.
7: Y dijo que Paloma Valencia ganó limpiamente el proceso del Centro Democrático y que siempre ha defendido las tesis del partido.
23: Sí. Otra cosa dice Miguel Uribe, ¿no?
7: Claro, él cuestiona ese proceso y dice que no fue transparente ni legítimo.
27: Bueno, y María Fernanda Cabal también lanzó algunas críticas, sí. Pero bueno, la candidata es Paloma.
23: Bueno, hacemos una pausa y volvemos con un tema del Ministerio de las TICs.
0: Si en el último año logró acceder a educación, mejorar sus condiciones de vivienda, generar ingresos o recibir atención en salud, usted podría ser parte de los más de 456 mil vallecaucanos que lograron superar las carencias y salir de la pobreza multidimensional. Así lo revela el DANE, que en la última medición ubicó al Valle del Cauca entre los tres departamentos con mayor reducción de pobreza en el país. Dilian Francisca Toro, gobernadora del Valle del Cauca.
5: Desde el año 2016 venimos disminuyendo progresivamente la pobreza multidimensional. Hemos bajado el 75% de pobreza multidimensional. Del año pasado bajamos de 6.2 a 4.9 la pobreza. Eso quiere decir que en este momento tenemos 460 mil personas que han salido de la pobreza.
0: Programas como DigiCampus, con más de 6 mil beneficiarios, la desconcentración de servicios en salud y programas de empleabilidad y emprendimiento como Valle Emplea y Valle Inmás han contribuido a reducir factores estructurales de la pobreza en la región.
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29: En Colombia, 10 de la mañana, 16 minutos.
30: En la costa este de los Estados Unidos, 11:16.
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1: Mr. Dollar, noticia a esta hora.
2: Sí, señor Julio, se acaba de conocer el primer resultado en materia de crecimiento de la economía colombiana para este 2026. El DANE confirma que ese crecimiento para este periodo, enero-marzo, fue del 2,2% en comparación con el mismo periodo del año anterior. Los sectores que presentaron o que jalonaron este crecimiento están, por ejemplo, el comercio, 2,9%, pero también está la administración pública, defensa y educación, 5,7%. Sin embargo, Julio, hay preocupación porque la construcción continúa en terreno negativo. Para este periodo cayó menos 5,4%. La agricultura también un balance negativo, menos 1,4%. En cuanto al consumo final, 3,4%. Y el gasto creció 0,7%. Son los datos que en este momento se está entregando el DANE. Crecimiento de la economía, primer trimestre, 2,2%.
1: Saludo al congresista electo Mauricio Toro, nos atiende a esta hora. Congresista, buenos días.
3: Buenos días. Julio, muy buenos días a usted, a sus oyentes, a toda la mesa de trabajo. Un saludo muy especial.
1: Tengo entendido que usted tiene preocupaciones sobre atribuciones del Ministerio de las TICs. ¿De qué se trata su preocupación?
3: Estoy muy preocupado por un decreto que sacó para comentarios la ministra de Telecomunicaciones, que lo que haría en contravía, además de la Constitución, es abrogarse decisiones que son exclusivas del presidente, porque el decreto que ella está sacando en este momento despoja al presidente de una facultad que le otorga la Constitución, que es la de fijar los topes del espectro en relación a las telecomunicaciones. Solo el presidente, según los artículos 189 y 75 de la Constitución, puede determinar y decidir cuándo se amplía el tope o la capacidad que se le da a cada operador o en general a los operadores. Tanto es así que en el gobierno Santos, siendo ministro David Luna, lo tuvo que hacer el presidente, y en el gobierno pasado Iván Duque lo tuvo que hacer también el presidente por medio de la ministra. Es decir, lo que pretende la ministra en este caso es quitarle una función por medio de un decreto al presidente. El presidente no puede renunciar a sus obligaciones por medio de un decreto. Para eso tienen que hacer un acto legislativo y cambiar la Constitución, y eso es muy preocupante. Pero lo más preocupante no es solamente que van a hacer algo inconstitucional, donde ya la Corte Constitucional le ha dicho varias veces al gobierno: usted no puede eliminarse automáticamente las funciones que le determina la Constitución. Lo grave de lo que va a pasar es que va a terminar esto beneficiando probablemente a un operador en específico que hoy es dominante en el mercado, y hoy lo que estamos viendo en Colombia es cómo se está degradando la calidad del servicio en términos de comunicaciones. Las llamadas se caen, se cortan, pero lo más grave todavía es cómo se están subiendo los costos. El DANE acaba de decir que uno de los elementos que más impactó en el crecimiento de la inflación fue el sector de telecomunicaciones, porque después de esta fusión que se dio, quedamos casi que en un monopolio y los operadores están subiendo los precios y bajando la calidad a como les conviene. En general, pues los dos bandos que tienen el 93% del mercado. Entonces, esto es la preocupación de que es inconstitucional, sino la preocupación de los efectos de lo que esto trae posiblemente al beneficiar a un operador.
4: Representante electo, y en términos prácticos, ¿usted por qué asegura que Claro es quien se vería favorecido con esta decisión?
3: Por tres razones. Porque sería el único que está en la capacidad de comprar más espectro. ¿Por qué? Porque en el caso de los que se están fusionando, incluso tuvieron que devolver, porque sumados todos tienen más tope de lo que la ley autoriza y no están interesados en medio de este momento, por lo que entiendo, de comprar más espectro. Y el tercer operador chiquito que queda está quebrado, está en proceso de reorganización, está debiéndole a todo el mundo plata, razón por la cual pues no van a poder comprar más espectro. Entonces, mágicamente, el único que va a salir a decir: oye, yo puedo comprar más para acaparar más mercado, pues es el operador dominante, Claro, sobre el que alertamos antes de la fusión de los dos que se fusionaron, de Tigo y de Telefónica, que esto iba a ocasionar problemas. Y la OCDE nos acaba de decir en un informe hace dos meses: ojo, Colombia es el país más concentrado del mundo. Eso es muy delicado, tenemos prácticamente dos operadores y van a poder hacer lo que quieran con los precios, que ya los están haciendo. Yo creo que los colombianos están viendo cómo le sube el servicio de telefonía, de internet y de televisión, y nadie puede hacer nada, y también están viendo cómo la calidad se sigue degradando, porque no hay ningún incentivo, al no haber competencia, para que los operadores pongan más antenas. Entonces, eso es preocupante, y cierro con algo que es todavía más grave. Esto se va a seguir concentrando más porque Telecol, que fue una de las compañías que licitó espectro la vez pasada, no se lo ha pagado a los colombianos, no ha instalado una sola antena y dicen que lo va a comprar Claro y que fue una jugada posiblemente para eso. Y TV Azteca, que también vendió su operación, que fue contratada con servicios públicos, tal vez sea absorbida por Claro. Entonces vamos a quedar con un operador que va a hacer lo que le venga en gana con los precios y con la calidad y con la conectividad de Colombia. Y la ministra no se ha dado cuenta de eso y cree que aumentando los topes va a mejorar la calidad, cuando es completamente falso y demostrado técnicamente.
4: Sí, de acuerdo, congresista, y es que las decisiones sobre el espectro son importantes, pues definen, recordemos, quién puede expandir redes, mejorar la cobertura y competir en el sector de las telecomunicaciones. En ese sentido, ¿usted considera que este proyecto está afectando la seguridad jurídica de cómo se hacen las subastas y los topes de espectro?
3: Pero sin duda alguna, ¿qué incentivo tiene un nuevo operador de ingresar a Colombia? En primer lugar, cuando la CRC y el Ministerio de Telecomunicaciones no han hecho nada para aplicar las medidas sobre la dominancia, como lo han hecho los países desarrollados sobre el operador dominante, para que evitemos abusos. Y en segundo lugar, pues que van a entrar, si casi todo el espectro es el único que lo puede comprar porque tiene el músculo financiero, pues es la compañía dominante hoy, que es Claro. Entonces claramente esto va a hacer que los que hoy están pues tengan desincentivos para seguir invirtiendo y se van a seguir quebrando mientras fortalecen al único operador. Y vamos a terminar en Colombia con un operador que, si le quiere usted cobrar $1,000,000 por recibo, se lo cobra y no les importa, y no van a conectar a los colegios y a los municipios más pobres del país. Entonces es grave. Pues lo más grave es que es completamente inconstitucional y la ministra se está exponiendo a un prevaricato y a unas sanciones en la Procuraduría por hacer algo en la vía de la Constitución. Ella no puede hacer por un decreto que el presidente viole la Constitución y que se despoje de las obligaciones pasándose por la faja al Congreso de la República y a la ley. Entonces, si la ministra insiste en eso, lo que se viene es una demanda para que ella se le denuncie por prevaricato y también ante los entes de control, porque hacen algo en contra de la ley a 2 meses de terminarse el gobierno. ¿Por qué no lo hicieron durante esos 4 años? Es sospechoso que a 2 meses de terminarse el gobierno quieran hacer semejante arbitrariedad para ir en contravía de los derechos de los consumidores, y finalmente eso habrá que demandarlo, y ella va a ser responsable patrimonialmente, disciplinariamente y penalmente por esa firma de ese decreto inconstitucional que va en contravía de las sentencias de la Corte y de la Constitución.
4: Esa es entonces la posición de Mauricio Toro, congresista electo. Gracias, congresista, por estar con nosotros en Caracol Radio. Y también hemos consultado al Ministerio de las Tecnologías y las Comunicaciones. A esta hora se conecta con nosotros la señora ministra Karina Murcia. Señora ministra, bienvenida a Caracol Radio. ¿Ya escuchó usted al congresista qué responderle frente a este proyecto de decreto?
5: Bueno, buenos días para todas y todos. Gracias a la mesa de Caracol Radio. Yo creo que el señor congresista estaba escuchándolo, y ayer también le contesté su mensaje en la red social X, y entiendo pues si hay una denuncia. Yo creo que esto ya se está convirtiendo es en una amenaza, y entiendo al señor congresista que pueda tener inferencia, en los entes de control, pero está hablando de una palabra muy delicada que es prevaricato, y esto no conlleva a algo para decir que es un prevaricato, porque ya un prevaricato tiene unas connotaciones diferentes. Segundo, quisiera que el señor congresista conociera el proceso de asignación de espectro, porque creo que está erróneo en la manera en que está refiriéndose sobre la asignación de espectro. Porque a 2 meses de terminar un gobierno, porque congresista, soy ministra desde el 22 de septiembre, y si el señor congresista no sabe, llevo 4 años trabajando en el Ministerio de las TIC, y tuve la oportunidad por la confianza del señor presidente ser hoy ministra, y porque estamos avanzando en un marco regulatorio que el país necesita. Y esto no es solamente para contestarle al congresista, esto también lo sabe la CRC, lo sabe también la industria, porque lo hemos trabajado en mesas técnicas. Si estamos hablando, señor congresista, de precios, usted muy bien lo está diciendo, y de calidad, hay que avanzar en al nivel de la tecnología, tienen que avanzar también los procesos administrativos. Yo no estoy pretendiendo como ministra pasarme, como usted dice, por alto, ni la Constitución ni el mandato del señor presidente. Yo creo que usted está confundiendo demasiado los conceptos, que es el espectro y cómo se asigna el espectro. Primero, dentro de este decreto, señor congresistas, oyentes y mesa de trabajo de Caracol Radio, este decreto no pretende asignar espectro a ningún operador, ni menos asignarle hoy al operador dominante, como lo menciona el señor congresista. Esto no pretende. ¿Cuál es? ¿Qué es lo que pretende los topes de espectro y cómo funcionan hoy? Y quisiera aprovechar el espacio para explicarle, congresista, porque creo que esto también hay que explicárselo al ciudadano de a pie, porque es donde se está afectando el servicio en los territorios, es donde la calidad tiene que ser la mejor para los territorios, porque hoy tenemos una tecnología 5G que necesita ser ocupada, tenemos un espectro que necesita que funcione mejor, porque tenemos también la necesidad de conectar estos territorios más apartados. Expedimos la política pública de espectro, señor congresista, adoptada mediante la resolución 746 del 9 de marzo del 2026. Esto no es un invento de la señora ministra, esto no es que me salió a mí del sombrero mágico y pretendí sacar un decreto. Esto viene, esta política, acompañada de cuatro acciones importantes que se requieren, que es la actualización de esta gestión del espectro. Esto está basado también en unos análisis técnicos, en el acompañamiento con la Agencia Nacional del Espectro, con el Viceministerio de Conectividad. Yo invito al señor congresista que revise el trabajo de que hemos hecho en el ministerio, que se acerque al ministerio, y esto no es un debate solamente en redes sociales ni en medios públicos. Estoy
4: de acuerdo.
5: Estoy de puertas abiertas, escúcheme un momento, por favor, estoy de puertas abiertas, invito al congresista que vaya al ministerio para explicarle la política pública de espectro, y que no voy a permitir que hable de un tema de prevaricato ni de estas acciones que él está diciendo. Y si tiene alguna necesidad, lo invito a que use también los entes de control y que denuncie si estamos cometiendo alguna irregularidad dentro del ministerio. Pero me parece una falta de respeto, señor congresista, que usted hoy diga que a 2 meses determinarse el gobierno le parece raro. Esto es desconocer el trabajo de un equipo técnico y desconocer el trabajo de hoy una ministra que está preocupada por las alzas de los precios en las tarifas de los operadores, y una ministra que también está preocupada porque tenemos territorios donde hoy los colombianos y colombianas no han podido acceder a las tecnologías. Y esto basado en muchas cosas más, que yo sé que no es el espacio acá en radio, es un poco corto, pero me gustaría de verdad, señor congresista, que usted sea más serio, y perdóneme si la expresión, que usted sea más serio y responsable a la hora de asumir esta vocería en los medios de comunicación. Y bienvenido al ministerio para poderle explicar la política pública de espectro.
4: Ministra, tenemos un compromiso con usted de no hacer un enfrentamiento público con el representante electo Mauricio Toro, por eso le pido que no nos vaya a colgar, porque creo que lo que corresponde en este momento es darle la oportunidad a él para que responda a lo que usted ha señalado, y después regresaremos para que usted pueda hacer un cierre frente a la intervención del representante Toro. Lo escuchamos, congresista.
3: Gracias. Un saludo muy especial a ministro. Lo que le quiero decir es que claro que haremos las denuncias pertinentes en caso de que quiera continuar adelante con este decreto, que es inconstitucional, y yo no he dicho en ningún momento que usted vaya a asignar el espectro. Lo que pasa es que va a subir los topes para que por una resolución usted luego lo pueda asignar. Porque esto está diseñado institucionalmente para que esté en cabeza del presidente, para que haya pesos y contrapesos, no para que cualquier ministro a las 11 de la noche de un viernes publique un decreto, luego subaste el espectro sin que nadie sepa cuánto cuesta y nadie se dé cuenta y luego no haya cómo hacer control político. Por eso la Constitución y los constituyentes le dijeron al presidente en su momento que es quien lo tiene que hacer, para que así pase para revisión del DAPRE y de Secretaría Jurídica, para que luego de todos esos procesos luego tenga un visto bueno de la SIC y luego de la CRC. Con esto se están saltando por la baja todos los pesos y contrapesos, y cualquier ministro podrá a las 11 de la noche sacar un decreto y decidir cuánto se va a ofertar por el espectro, y es muy delicado con los recursos públicos. ¿Por qué no lo hacen como lo hizo Santos, como lo hizo Duque, como lo hicieron los demás presidentes, que es por medio de lo que está establecido en la norma y en la ley? ¿Por qué abrogarse y hacerle al presidente renunciar a una de sus obligaciones? ¿Con qué objetivo y con qué fin a 2 meses de terminar el gobierno, con qué afán. Yo conozco muy bien al Ministerio TIC, soy especialista en estos temas, hice parte de la Comisión de Empalme. Sé que hay personas maravillosas, pero lo que está pasando aquí es que está sospechosamente quitándosele una función al presidente para abrogársela a usted a 2 meses, para aumentar el tope que luego se asignaría bajo qué condiciones. No sería sorpresa que a 15 días de terminar el gobierno, entonces saquen una asignación de espectro donde Colombia pueda efectivamente perder recursos y haya un detrimento posible. Entonces esa es la preocupación que yo tengo y es lo que usted quiere seguir haciendo, pasarse por la faja las leyes, la constitución y quitarle al presidente un poder que es exclusivo de él en relación de las normas. Es sospechoso y es raro. E insisto, ministra, si usted continúa con esto, esto habrá que ponerlo en manos de la Administración de Justicia.
4: Gracias, congresista electo. Señora ministra, hablemos del grueso del asunto porque usted ya nos los explicó en su primera intervención. Este proyecto busca agilizar los decretos de asignación y los trámites administrativos justamente en todo este tema de los topes. Y justo en eso sí le queremos preguntar porque nos interesa, ¿a quién no le interesa cuánto sube el plan de telefonía celular, las telecomunicaciones? Cuéntenos cómo va a ser el tema de los operadores en la asignación de estos topes. Hemos visto que en efecto hay un operador dominante, hay otros dos que quizás tienen menos. ¿Cómo va a ser el gobierno y cuál es la visión que tiene la política de este gobierno en eso?
5: Bueno, yo creo que la palabra, si usted insiste en seguir, como lo dice el señor congresista, claro, insisto en seguir. ¿Por qué revisar los topes, señor congresista? Si usted muy bien lo dice que es especialista en todos los temas del sector, usted sabe que las reglas actuales fueron diseñadas hace muchos años atrás, como usted lo menciona, en anteriores gobiernos a los cuales no me voy a referir, cuando existían menos usuarios conectados, cuando había menos tráfico de datos, cuando no existía la tecnología 5G y que todavía no existían unos masivos asociados a la inteligencia artificial, a los streaming, a los videojuegos y a todo lo que hoy pueden disfrutar los usuarios en la red. Lo tengo muy, muy claro, señor congresista, que usted conozca muy de cerca lo que ha venido ocurriendo en los anteriores gobiernos. ¿Por qué a 2 meses y usted sigue insistiendo que le parece muy raro? Pues bienvenido, porque nosotros publicamos el decreto para observar, para comentarios. El decreto sigue publicado. Estamos esperando que usted muy amablemente nos entregue todas esos comentarios y esas preocupaciones que tiene frente al decreto que se quiere sacar para, con la medida de los topes, buscar que la conectividad en el país realmente sea para todas y todos, que se pueda disfrutar hoy de una tecnología 5G. Y algo también muy importante, y si usted lo sabe, señor congresista, es que hoy los operadores no están haciendo la inversión en infraestructura porque simplemente no es rentable en algunos territorios, y esto lo hemos conversado abiertamente con los operadores, con los cuales yo me he sentado en mesas técnicas, como usted lo menciona ahorita, señorita periodista, de cuáles son y cuál es la preocupación de las tarifas, el alza de las tarifas. Yo como ministra, esto es una competencia de la CRC, que le pedí a la CRC en articulación trabajar y revisar por qué el comportamiento del mercado está en esa manera. Y claro, es evidente que tenemos un avance en la tecnología, y si nosotros no avanzamos en estas medidas y si no avanzamos en esta política pública, entonces la tecnología avanza y nosotros nos quedamos. Esa es la pregunta, y eso es lo que estamos haciendo desde el ministerio, permitiendo avanzar al mismo nivel de la tecnología, que nosotros también lo hagamos. Hoy tenemos un congreso, señor congresista, que yo lo invito a que revise si se ha podido transitar un proyecto de ley de inteligencia artificial. Lo invito a que revise cuáles son los proyectos y cómo hoy la Constitución determina y no tiene en la Constitución, porque usted dice que yo estoy yendo en contra de la Constitución, quitándole al señor presidente una autonomía que jamás, mi respeto siempre y admiración hacia el señor presidente, y el señor presidente ha debatido también temas de inteligencia artificial, y hoy el Congreso ha permitido transitarse, lo pregunto yo aquí en los micrófonos de Caracol Radio, ha permitido transitar un proyecto de ley de inteligencia artificial, no lo ha permitido. Entonces, ¿qué tenemos que hacer las instituciones? Adelantarnos también con medidas que permitan que la tecnología se democratice, que la tecnología sí realmente llegue a los territorios. Entonces, yo lo que sí pido es, si usted hoy está haciendo un debate congresista, también lo invito que usted, que hoy está siendo parte del Congreso, nos invite a nosotros del Ministerio TIC y de la Agencia Nacional del Espectro, a la CRC, a que le contemos qué es lo que estamos haciendo y cómo estamos trabajando desde el Ministerio, para que podamos realmente tener un espectro que sea más eficiente. Hoy tenemos 4G que ya tiene un 100% de ocupación. Hoy tenemos un avance en esta 4G, pero necesitamos seguir avanzando en las bandas medias y altas. Hoy no le estamos asignando espectro a nadie. Y quiero que quede muy claro, y lo sabe el señor congresista que es especialista en el sector, el espectro no se asigna mediante un decreto. Él sabe que el espectro se asigna mediante un proceso de selección riguroso con la Agencia Nacional del Espectro, con el Ministerio TIC, y se ha estado acompañando estos procesos, reconoce y sabe que es un proceso que es transparente. Y yo hoy como ministra no estoy teniendo la facultad ni siquiera de asignar un espectro a ninguno de estos jugadores. ¿Y qué queremos hacer con este decreto y permitiendo? Es que no se trata solamente de un decreto, y acá le quiero también contestar al señor congresista y a la audiencia. No se trata de un solo decreto. Acá hay 4 acciones importantes que no las está teniendo en cuenta, que van dentro de esta política pública de espectro, que lo invito a que la lea, la política pública de espectro, que va desde va para el 2026 hasta el 2029. Yo quiero que usted lea esta política de espectro y revise qué es lo que nosotros estamos planteando como ministerio, porque nos estamos dando cuenta que realmente hay una desinformación total de cómo funciona y qué es el espectro. Y para eso es bueno también hacer la pedagogía y contarle a los oyentes qué es el espectro, para qué sirve el espectro, cuáles son las bandas bajas, las bandas medias, las bandas altas, que hoy son las que fundamentalmente hacen todo el despliegue de la 5G y que está en las grandes ciudades, porque ¿cómo funciona la 5G? Con infraestructura o con estas antenas que vemos en las grandes ciudades, repetidoras, para que los datos pasen a una mayor velocidad. ¿Y qué tenemos hoy? Por ejemplo, voy para Yopal Casanare. Hoy, ahorita estoy dirigiéndome a Yopal Casanare. Ayer estuve en Tunja y cada visita mía al territorio, señor congresista, la queja es la mala calidad del servicio de los operadores. Entonces, si nosotros como gobierno no articulamos con la industria para que se mejore y para que existan mecanismos que permitan acelerar todos estos procesos administrativos, pues no le vamos a entregar a los colombianos y colombianas un servicio de calidad, y les estamos entregando que los operadores, como usted está diciendo, dominantes, pues cobren unas tarifas, y el bolsillo del colombiano es el que se está viendo afectado hoy, porque hay hogares, el 37% de los hogares en Colombia tienen pobreza digital. Hay hogares que no pueden pagar un plan pospago. Hay hogares que no pueden acceder a una conectividad fija de internet porque simplemente no tienen la capacidad para hacerlo. Y por eso este gobierno, el gobierno del cambio, está permitiendo abrir una mirada a este espectro, un espectro que hoy, señor congresista, si usted lo sabe, ni siquiera es el dominante el que está ocupando toda la capacidad de espectro. Porque no es, el espectro no tiene hoy toda la ocupación de la capacidad, pero sí tenemos una 4G que ya tiene un 100% de ocupación. Y acá quiero hacer también la analogía y explicar cómo funciona este espectro, porque lo vamos a hacer muy, lo hacemos muy pedagógicamente, sí, para aquellos oyentes que no saben, no tienen pues el conocimiento de cómo funciona, sí, el espectro. Esto es como una gran autopista donde tiene varios carriles que son estas bandas. Y hoy tenemos una banda que es la banda de 700, por donde transita la 4G con una ocupación del 100%. Pero esto permite una conexión a voz, una llamada a voz. Por eso vemos a veces en los territorios donde llegamos, vemos que no entran las llamadas, estamos teniendo problemas, por ejemplo, donde la gente dice, me aparece la conectividad de la 4G, pero no puedo hacer una llamada por WhatsApp porque hay no hay acceso, sí. Y pues no se está, hay una saturación en esta banda.
4: Señora ministra, excúseme interrumpirla, y es que esa analogía que usted hace es muy importante. Estamos hablando de que los topes del espectro básicamente es el límite de cuánto puede acumular cada uno de los operadores en el mercado, háblese de Claro, Tigo y WOM.
5: No es el límite de cuánto puede ocupar cada uno en el
4: espectro.
5: Pero
4: si es lo que se les está asignando también desde el gobierno. No se está asignando.
5: Por eso digo yo, hay una confusión frente al ministerio, no asigna el espectro, ni este decreto asigna.
4: Pero entonces, ¿cómo se fijarían eso?

0: existido política pública. ¿Qué queremos hacer con esta nueva política pública? Dijimos, tenemos un espectro que durante años ha funcionado de la manera como subasta. Uh-huh. Tuvimos la subasta 4G, tenemos la subasta 5G. En la subasta 4G, hoy en día todavía tenemos obligación. Imagínense que yo, y acá le comento algo. Yo llegando como ministra todavía encontró mi equipo obligaciones de hacer de la subasta 4G. ¿Y esto por qué? Porque la banda de 700, que fue la que se subastó mediante esta tecnología 4G, no se ha podido hacer un despliegue de infraestructura por muchos componentes, por ejemplo, uno de esos, la seguridad de nuestro país. Eso es clave también que el señor congresista, que él lo sabe y que conoce el país y que supongo que ha recorrido el país y que sabe que somos en el país no se puede hoy llegar a territorios a instalar una antena y que se ha hablado con los operadores, que supongo que él también lo ha hecho. Los operadores le han contado las dificultades que han tenido para llegar a instalar una antena a uh-huh. zonas donde la seguridad, pues, donde tenemos conflictos internos y donde no se permite llegar por muchos motivos. Entonces, hoy en día no es asignar, es una política de espectro, vuelvo a repetir, con medidas para que esto suceda. El Estado tiene que administrar el espectro uh-huh. radioeléctrico, que es el bien público, con unas contraprestaciones y otorgar estos permisos
1: a través de las famosas subastas.
0: Exacto, pero es que este decreto en ningún momento está permitiendo que yo le asigne espectro, a ninguno de los operadores. Los topes son de claridad, obviamente, del espectro de los operadores, pero los topes ya están definidos en este momento en una subasta que es la 4G y la 5G. Hoy, como uh-huh. lo mencionan el operador, que no voy a mencionar el nombre acá, el operador que hoy tiene el espectro, pues fue una subasta de la 5G que se hizo en el 2024, no se está, perdón, 2023, no se está asignando en este momento nada de espectro. Ni yo, ni el señor presidente de la República tienen la facultad para asignar hoy espectro. Vuelvo Clarísimo. A repetir, el espectro se asigna bajo una condición y es una subasta.
1: Señora ministra de las TIC, gracias por estar con nosotros en Caracol Radio. Entonces, seguiremos muy atentos de este proyecto de decreto que, como usted lo dice, busca agilizar esos procesos, pendientes también del concepto de la Secretaría Jurídica, y también atentos de estas subastas y hacer la selección objetiva de cada uno de los operadores. A usted, gracias por estar con nosotros en Caracol Radio.
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3: En Colombia, 10:46 a.m. en la costa este de los Estados Unidos, 11:46.
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6: Bueno, Juan Diego, vámonos más relajados, ¿no? De viernes.
7: Eso
6: con el Mintic. Le voy a dar un nombre y usted me dice, pero así, al vuelo.
7: Sí.
6: Melina Ramírez.
7: Divina.
6: No, pero Juan Diego.
7: No, pero. Usted me dijo lo primero que se me viniera a la cabeza.
6: Pero piense que estamos en una época en que eso no se puede decir así.
8: Bueno, entonces, talentosa.
6: Profesional, sí. Talentosa.
8: Hermosísima.
7: Inteligentísimamente divina.
6: Inteligentísimamente divina. Sí. Melina, ¿le habían echado ese piropo alguna vez? Inteligentísimamente divina.
9: Primera vez, Julio, pero muchas gracias. Me gusta ese piropo, me encanta. Reúne un buen equilibrio.
6: Juliana, ¿por qué estamos con Melina?

0: Argentina, además de inteligentemente bellísima, ¿qué nos trae hoy?
1: Pues Julia, es que además de inteligentemente bellísima, ella también es una emprendedora, es una empresaria y hoy justamente está aquí en 6AMW de Caracol Radio porque nos va a hablar de una plataforma de experiencias de bienestar a la cual le va a hacer un gran lanzamiento el 30 de mayo, pero que sea ella quien nos cuente, Melina, en qué consiste esta plataforma, cómo se llama, qué herramientas tiene.
2: Juliana, gracias y gracias a todos por el espacio. Encantada de estar aquí. Bueno, contándoles de este nuevo emprendimiento. Sé que muchos me conocen desde el otro lado como presentadora, yo me llamo en las pantallas, pero ahorita me lanzo como emprendedora, como empresaria del bienestar. Este es un mundo en el que estoy desde los 8 años, muchos años atrás, un gran recorrido. Tengo una madre muy especial, una madre que me ha inculcado este despertar de la conciencia. Y que me a lo largo de todos estos años me he preparado, me he certificado, he estudiado, pero siempre era algo muy personal, era algo muy mío y ha llegado el momento como de compartirlo. Por eso nace la ronda con la intención de poner al servicio de las personas herramientas muy poderosas de transformación. Es una plataforma de experiencias de bienestar, como bien lo has dicho. Tenemos nuestro primer evento este sábado 30 de mayo en Bogotá, en el Metropolitan Club, donde tendremos yoga, meditación, sound healing, constelación familiar grupal y curadanza, y también experiencias de marcas de lujo, que tenemos unos sponsors bastante espectaculares. Entonces también una invitación muy grande para todos, pero sobre todo para abrir esta gran puerta del crecimiento interior. Creo que estamos muy acostumbrados a hablar siempre del hacer, de la productividad, que el éxito lo medimos en unas ciertas estadísticas, pero se nos olvida el ser, esa persona que sostiene todas estas grandes estadísticas y estas cifras en el mundo empresarial, por ejemplo. Entonces, entre esos productos que tenemos con la ronda, que les quiero contar, porque tenemos talleres, tenemos retiros, tenemos viajes, también tenemos algo muy interesante que me encantaría compartirles, y es que ofrecemos como todo ese acompañamiento en el mundo empresarial, porque lo que les decía, medimos últimamente todo por la productividad, por el resultado, por el crecimiento, pero olvidamos hablar del ser que sostiene todo esto, el crecimiento interior. No podemos pretender una persona absolutamente productiva cuando internamente no está emocionalmente estable. Entonces queremos trabajar en el ser, queremos ofrecer herramientas,
1: sí,
2: una plataforma que no solo estamos nosotros como mi socia y yo, que ya les contaré, una gran terapeuta holística, Gina Ardila, con más de 25 años de experiencia, sino también otros terapeutas y herramientas donde invitamos a terapeutas, profesores, mentores de diferentes áreas del bienestar para poner al servicio de las personas.
1: Melina, ¿puede hacer parte de esta experiencia o de este tipo de experiencias cualquier persona o de pronto hay algunas condiciones, algunas restricciones específicas?
2: No hay ninguna restricción más que estar interesado en abrir este camino del mundo espiritual, del crecimiento interior. Siento que muchas veces queremos llevar nuestra vida a un mejor lugar y manifestar cosas diferentes en nuestra vida y no sabemos cómo hacerlo. Por eso nace la ronda y la invitación es para absolutamente todas las personas. Incluso hacemos mucho hincapié en que invitamos a los hombres, porque siento que el tema de sanación y de espiritualidad muchas veces es con círculos femeninos. Todo el tema de bienestar es alrededor de la mujer, pero se deja por fuera de la conversación a los hombres. Así que una invitación muy grande porque, por supuesto, la expansión, el crecimiento, la sanación nos involucra a todos.
1: Y después de este gran evento que va a haber, ¿qué viene? ¿Van a haber encuentros en diferentes lugares del país quizá o qué nos puede adelantar?
2: Sí, Juli, como te digo, el primer producto que tiene la ronda es un evento que es el 30 de mayo en Bogotá. Después vamos a hacer gira, también tendremos esta presencia en diferentes ciudades, tendremos talleres virtuales, tenemos viajes, ya tenemos retiros, ya nos han invitado para hacer un retiro el otro año en Aruba, en Brasil, aquí en diferentes partes de Colombia. Entonces vienen muchos productos, ¿cierto?, de la ronda, pero también el que más nos encanta por también este espacio tan interesante que conocemos muy bien la audiencia que tienen ustedes, es que hacemos un acompañamiento empresarial de cara a los equipos, a las fuerzas de venta, pero también a los niveles ejecutivos. Adaptamos estrategias donde invitamos a las empresas a que ya vean con otros ojos este equipo humano que tienen, porque es momento de trabajar mucho en el ser, porque pretendemos, lo que les decía ahorita, tener esa productividad todo el tiempo en las empresas, pero eso solo se va a lograr cuando tenemos personal y humanos emocionalmente estables y emocionalmente trabajados. Así que esto también tiene esa área que me encanta compartirla, porque no todos la conocen. La ronda también nace como con esas intenciones de apoyar el mundo empresarial, donde creemos que hay una gran oportunidad para que juntos trabajemos por el ser, por la sociedad en sí.
0: Bueno, pero qué discurso, Juandi, Juli, Meli, Marce, Espi. Tiene su verbo.
1: Tremendo.
0: Tiene su verbo. Tiene su
3: totalmente,
0: cuento.
3: Sí.
0: Sí, sí,
3: tenemos
0: sí.
3: Tenemos que entrar ahí.
0: Lo de vuelvo a lo del comienzo. Claro, inteligentísimamente.
3: Ojalá hermoso. Que Montoya ya está escuchando para que nos inscriba.
0: Muy buen cuento, muy buen cuento. Y muy bien hecha.
2: Julio, si hablamos
0: ella
2: de...
0: Ella sigue.
2: De cifras interesantes, mira, la Organización Mundial de la Salud estima más o menos como 12 mil billones de días laborales que se pierden al año en temas de salud mental. Eso implica obviamente unos impactos en la economía. Por ejemplo, en Colombia, 4 de cada 10 trabajadores sufren de estrés crónico en sus trabajos. Más o menos 1 de cada 6 adultos en edad laboral tiene problemas de temas de salud mental. Entonces, por supuesto que es un llamado a que como sociedad y en el mundo empresarial volquemos los ojos al ser, al humano que trabaja, al humano que produce, que obviamente tiene historia familiar, historia personal que trabajar. Entonces es una invitación de verdad muy grande con la ronda, que no solo tenemos de cara a estas experiencias a nuestro consumidor final, sino también para este mundo empresarial, donde podemos hacer un acompañamiento muy lindo y, por supuesto, mejor al ser, mejor a la empresa.
0: Meli, muchas gracias y mucha suerte con esta cruzada, que me parece muy interesante. Ha sido usted muy amable.
2: A ustedes muchísimas gracias. Un abrazo y los esperamos en la ronda.
0: Oh, vamos a Moscú. Juan Pablo, me quedo con 2 titulares de la prensa española a esta hora. En Francia advierten a conductores de tomar precaución con animales borrachos en las vías. Está en 20 minutos. Ahí le dejo esa inquietud. Usted es muy, muy francés. Y a Félix le dejo esta. En Argentina, los que no paguen alimento a sus hijos no van a entrar a los estadios de fútbol.
4: Ah, eso, pero eso sí, ¿cómo hacen? Eso
0: ¿cómo sí lo cumplen, no?
4: Sí. Correcto, sí, lo veo muy complicado.
5: No, digo, ¿cómo se emborrachan los animales también? Todo es un misterio.
4: No, me parece que es más fácil la emborrachada de los animales, le cuento.
0: Papá que no cumpla con sus hijos no entra al estadio.
4: Pero
0: que eso en Argentina es grave, no entrar al estadio, ¿no?
4: No, pero además es que cómo van a pedir identificación, registro civil. No sé.
0: No, ¿y qué tal que le pregunten a uno, usted ya pagó la pensión alimentaria? ¿Qué va a decir usted?
4: No,
0: pues claro.
4: Pues claro.
0: Hace rato. Hansel está en Moscú, una cumbre muy importante. Adelante, Hansel.
6: Así es, Julio, concluye acá esta reunión de los países miembros del nuevo Banco de Desarrollo de los BRICS. La presidenta Dilma Rousseff, en esta conferencia de prensa, hacía referencia de que en estos momentos se está viviendo mucha convulsión a nivel financiero en el mundo. No obstante, explicaba de que se está fortaleciendo el nuevo Banco de Desarrollo, sobre todo con la entrada de nuevos miembros, como es el caso de Uzbekistán y también de Colombia, sobre todo con la posibilidad de hacer esta conectividad interoceánica entre el Pacífico y el Atlántico. Por su parte, el ministro de Defensa de Rusia, Siluanov, hizo referencia de que se aprobó un crédito en los próximos 5 años para los países miembros del nuevo Banco de Desarrollo de 35 mil millones de dólares. Estamos hablando de cada año aproximadamente, Julio, 7 mil millones de dólares para proyectos tanto de transporte, servicios públicos y de energía.
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9: 11 de la mañana, un minuto, aquí están las noticias. El escrutinio de las elecciones presidenciales de Perú concluyó hoy, 33 días después de las votaciones, al alcanzar el 100% de votos contabilizados que confirman una segunda vuelta para el 7 de junio entre la derechista Keiko Fujimori y el izquierdista Roberto Sánchez. El Ministerio de Ambiente informa las probabilidades de instauración de condiciones tipo El Niño para el trimestre mayo, junio, julio en Colombia. Aumentaron del 62 al 82% y podrían alcanzar un 96% hacia finales de año, con una intensidad prevista entre fuerte y muy fuerte. En una operación conjunta ejecutada en el sector de Cerro Lucano, en Ciénaga Magdalena, el Ejército Nacional logró ubicar y destruir maquinaria utilizada por la minería ilegal. La alcaldía del municipio de Páez, en el Cauca, tomó la decisión de suspender las clases en los colegios y escuelas como medida preventiva frente a intensos combates entre tropas del ejército y las disidencias en la región. Se dispara el número de casos por enfermedades respiratorias en Barranquilla debido al aumento de la temperatura que provoca olas de calor. Más de 3.000 personas han sido hospitalizadas. Y la franquicia de cafeterías Starbucks anunció que la compañía recortará 300 puestos de trabajo en Estados Unidos.
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0: El primero con las últimas. Son las 11 de la mañana, 3 minutos en Colombia. En Washington, una hora más. Juan Esteban.
1: Julio, noticia con el Departamento de Justicia que emite comunicado sobre el venezolano identificado como José Enrique Martínez Flores, alias Chucky, que comparece este jueves en una corte federal en Houston tras ser extraditado desde Colombia, donde fue capturado en 2025. Dice el Departamento de Justicia que es un presunto alto dirigente del Tren de Aragua con base en Bogotá y lo acusan de coordinar narcotráfico, extorsión y otros delitos violentos en Colombia.
0: La reportera Caracola a las 11 de la mañana, 4 minutos, es Marcela.
2: Con la respuesta de la misión de observación electoral a Andrés Hernández, uno de los asesores de comunicaciones del presidente Gustavo Petro, quien aseguró que la responsabilidad de la no invitación del registrador nacional al encuentro de ayer con una misión de observación internacional para las elecciones era justamente de la MOE, pues se pronuncia esta organización señalando que no organizaron, coordinaron ni participaron en la reunión que se llevó a cabo en la Casa de Nariño el día 14 de mayo entre el presidente de la República, Gustavo Petro, el ministro del Interior, magistrados del Consejo Nacional Electoral y misiones de expertos internacionales, dando así su versión frente al señalamiento que hizo el señor Andrés Hernández.
0: La reportera Caracol es Laura.
3: Julio, noticia con la reforma agraria, y es que ante los cuestionamientos de la candidata Paloma Valencia y las trabas de la Corte Suprema sobre el artículo 9, que trata frente a la facultad para la función de la Agencia Nacional de Tierras sobre el manejo de asignación de predios que están en disputas, el presidente Gustavo Petro le respondió a la candidata, quien también demandó esta fase judicial, y le recordó que la historia de Colombia está ligada a la gran propiedad terrateniente relacionada con su familia, y por eso es que quieren frenar este proyecto del gobierno. Reiteró el llamado que le hizo a las organizaciones campesinas e indígenas del país a coordinar nacionalmente su movimiento y manifestar su rechazo frente a las trabas de la Corte sobre la jurisdicción agraria.
0: 11 de la mañana, 5 minutos. Marcela es reportera Caracol.
2: Claro, y con el Partido Conservador, porque justamente se va a definir próximamente la continuidad de Efraín Cepeda en la presidencia del partido. Fuentes aseguran que muy seguramente el 20 de julio el senador Cepeda podría estar presentando su renuncia, lo que abriría entonces el camino para que se empiece a barajar quién sería su reemplazo. Hemos mencionado algunos nombres que están interesados, entre ellos Carlos Andrés Trujillo, el polémico senador antioqueño, y también Marcos Daniel Pineda, quien fue antes aliado de Cepeda.
0: Juan Pablo es reportero Caracol.
4: Sí, señor, reportero Caracol, con un dato que se empieza a conocer del encuentro entre Trump y Xi en Beijing, porque acaba de comunicar el ministro de Asuntos Exteriores de la China, Wang Yi, que hay acuerdo para establecer, primero, una junta de comercio y, segundo, una junta de inversiones entre la China y los Estados Unidos. Estas oficinas resolverán todos los elementos y preocupaciones que giren en torno al acceso al mercado de ambos países.
0: Claudia es la reportera Caracol en Montería.
5: Julio, noticia en Montería, porque las autoridades investigan la aparición de grafitis alusivos a las autodefensas gaitanistas de Colombia AGC en varios postes de energía eléctrica de la urbanización Vallejo en el occidente de la ciudad en la noche del 14 de mayo. Según la policía, en estos momentos se encuentran verificando las cámaras instaladas en el sector para establecer responsabilidades.
0: Félix es reportero Caracol en Sincelejo.
6: Julio, después de años de solicitud de la subestación de policía del corregimiento Chocho, que es el principal corregimiento de Sincelejo, comenzará a operar pronto en el barrio El Naranjo, con 15 uniformados que van a reforzar la seguridad sin afectar el pie de fuerza urbano. Esta medida responde a compromisos institucionales y a la presión ciudadana. Tras el asesinato de los jóvenes Jesús David Díaz Monterrosa, José Carlos Arévalo Contreras y Carlos Ibáñez Mercado, ocurrido el 25 de julio de 2022 por parte del entonces comandante operativo de la policía en Sucre, coronel Benjamín Núñez, quien está condenado a 29 años de prisión.
0: El reportero Caracol es Juan Diego.
7: Pues Julio, a propósito del caso de Yulixa Tolosa, 52 años, entró a un centro de estética de garaje por una liposucción y hoy está desaparecida. Los dueños del establecimiento tampoco aparecen. Pues se ha conocido en los últimos minutos una gravísima denuncia que se ha hecho por parte de uno de los concejales de Bogotá, David Saavedra. Ha dicho, revelando unos documentos, que Viti Láser, así figura el nombre del establecimiento, aparece registrado ante la Cámara de Comercio de Bogotá, pero no como una clínica estética habilitada para procedimientos invasivos, no, atérrense, aparece registrada como una peluquería y tratamientos de belleza, mientras esto sigue desatando todo tipo de interrogantes, de preguntas, de dudas y, por supuesto, también frente a lo que hizo o no hizo la Secretaría de Salud.
0: Juan Carlos es reportero Caracol en Bucaramanga.
8: Julio, el Tribunal Superior de Bucaramanga ha confirmado en segunda instancia la pena a varios años para el exgerente de la empresa de aseo EMAPO, Manuel Barrera, y otros exfuncionarios de esta entidad, el delito celebración indebida de contratos. Este fue el escándalo generado por una asesoría que se pagó a un particular para que diseñara los términos de una licitación que iba a escoger el operador de las basuras de la ciudad. Y lo particular del asunto que fue noticia en su momento es porque el escándalo involucraba a Rodolfo Hernández. Recordemos que antes de morir, el excandidato a la presidencia y exalcalde fue condenado por los mismos hechos. Ahora, con Hernández muerto, la sentencia de varios años de cárcel se confirma, pero para las personas que estuvieron cerca de él.
9: El reportero Caracol.
0: El primero con las últimas.
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7: 11:10, viernes, víspera de puente festivo. Vamos con toda.
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0: Once de la mañana, 11 minutos, qué buena hora, 11:11. Liche, ponga el dedo en el 11:11 y pida un deseo. Sí, le aseguro que se le cumple.
12: Bueno, ya lo pedí.
0: 11:11.
12: Ya estoy.
0: ¿Es de amor?
12: No, es que no lo cuento porque si no, no se cumple.
0: Entonces es de plata. Es de plata.
12: El amor está cubierto.
0: Vale. Liche, vamos a hablar de la muerte, pero yo creo que es que ustedes inspiran tanta vida. Marcela es solo sonrisa. Espinosa con esa vida que tiene. Perfecto. Juan Diego es el galán. Si habla uno de muerte, hay que hablar es con Calvás, ¿no?
4: Claro. Sí, claro. Sí, señor, claro, ¿qué necesita?
12: Es un tema de él, por supuesto. Se pone pues miramos en este momento. Sí.
4: Calvás, buenos días a sus órdenes.
0: Sí, señor muerte. Si por alguna circunstancia que nadie desea y que no quiero presenciar, usted llegara a fallecer, ¿cuánto tiempo quisiera permanecer usted en el ataúd al público?
4: ¿Expuesto?
0: No, dentro del ataúd, sí, en la funeraria.
4: O sea, que la gente vaya y que me llore y todo eso.
0: Bajo Juan Diego.
12: Todos los honores que usted se merece.
4: No, es que eso me parece como tan de modella. O sea, es que la gente uno debería irse y desaparecer, como hacen los animales, se pierden en el bosque. Y
12: pues no, porque usted ya se va, pero los demás quedamos tristes y queremos...
4: No, pues entonces, siendo así, y por lo que ustedes quieren que tenga pompa, una semana.
0: Bueno, pero eso ni el presidente de los Estados Unidos.
13: Tampoco exageremos, o sea, menos mal lo quiere, ¿no? Menos mal lo quiere.
4: Es más, y como ustedes quieren que lo sorprendan más, quiero que para entonces se reactive el tren y lleven mi cadáver por distintas localidades, paran, la gente me despide.
13: Que haya procesión.
4: Y cuando llegue ya al tren, a Santa Marta, pues botan el ataúd al mar y listo, fin.
0: Okay. ¿Usted sabe cuánto se demora el tren a Santa Marta? Pueden ser 2 meses más. Sí.
4: Bueno, pues una larga despedida. Eso, mire, para los noticieros de televisión, eso les da una sección. ¡La despedida! Y es espectacular.
0: Bueno, menos mal, ¿no, Marcela? Que es una cosa discreta.
12: Sí, ¿no? No me esperaba esa respuesta, pero es un nuevo Juan Pablo.
0: ¿Cómo les parece que el caso en Pereira es complicado? Porque un señor se murió y nadie quería dar el certificado de defunción. Entonces el señor daba vueltas y vueltas por Pereira en el ataúd.
4: ¿Muerto?
0: Sí.
12: Pues alguien iba
0: pues
12: llevándolo, por supuesto, alguien, Juan Pablo.
0: Exacto. Sí. Y no había posibilidad. Terminó en un parqueadero, Juan Pablo, que esa es otra cosa que usted no tenía. Juan Pablo en parqueadero, ¿no?
4: No, pero pues me gusta porque es innovador, es distinto, disruptivo, eso lo doy.
0: ¿Se acuerda el parqueadero como en la 80? Había un parqueadero que tenía un restaurante que lo subían en una grúa.
4: En una grúa. Ay, sí, señor.
0: Sí, ponían una plataforma y usted comía arriba,
4: ¿no? ¿En la 93? En la 93, sí.
0: Sí, la 93, sí.
4: Sí, usted estaba entonces como 40 metros ahí, el viento, comiendo.
0: Exactamente.
4: En el vacío.
0: Pues aquí el señor terminó muerto en un parqueadero. Sí, señor. Sebastián, ¿cuál es la historia?
9: Pues Julio, la historia es la de un adulto mayor que fue encontrado en su residencia por un familiar, al parecer un único familiar que solo tiene aquí en la ciudad. Cuando lo encuentra fallecido, él da aviso a la funeraria y por supuesto, pues la funeraria acude, se llevan el cuerpo del señor en uno de los vehículos de la funeraria a un centro médico buscando efectivamente el examen médico legal, el acta de defunción, la necropsia para poder realizar el procedimiento. Pues, oh sorpresa, no encuentran absolutamente ningún apoyo de ninguna entidad. Acudieron a varios centros médicos, el Hospital San Jorge, acudieron a la S de Salud Pereira, acudieron a Medicina Legal y ninguno entregó el acta de defunción. No es conmigo. Pues la funeraria que hizo se cansó, por supuesto, de estar llevando el cadáver por las calles y se parqueó en un parqueadero y le dicen al familiar: solucione el cuento. El cuerpo duró casi 2 días, casi 48 horas en el parqueadero. Le saludamos a esta hora al personero de Pereira, Leonardo Fabio Reales Chacón, que nos acompaña aquí en 6AMW. Señor personero, gracias por estar con nosotros, bienvenido.
14: Gracias a usted, Julio, y a Sebastián por este espacio. Así como ustedes lo han descrito, es la situación que se vivió en Pereira, pero que se sigue viviendo, porque acabamos de terminar un encuentro con la Fiscalía, en el CTI, y nos encontramos que en esta semana han sucedido otros 2 casos de dos personas de la tercera edad que han durado más de 15 horas a espera de que se les resuelva el tema de quién certifica su muerte para poderle dar cristiana sepultura. En el primer caso, casi más de 48 horas duró ese cristiano en un parqueadero esperando que el CTI de la Fiscalía y la Secretaría de Salud del municipio de Pereira se tiraran la pelotica y definieran quién tenía la competencia para poder expedir el certificado. En últimas, gracias a la intervención de este Ministerio Público de la Personería de Pereira, se pudo lograr que el CTI asumiera la responsabilidad, decretara la práctica de la necropsia que se practicó el día miércoles y este ciudadano pudiese transitar a su última morada, como es la expectativa de una persona que en una sociedad con una tendencia espiritual. Eso no se compadece en una ciudad como Pereira, en una ciudad capital, en una sociedad como la nuestra, en que las autoridades actúan desarticuladamente, teniendo en cuenta que existe desde el año 2016 un protocolo contenido en el decreto 780 que establece las responsabilidades.
9: Señor personero, frente a este caso, y usted nos dice no es el primer hecho entonces que se registra, ¿se han encontrado otros 2 casos más y por qué está sucediendo esto? Es decir, ¿qué respuesta institucional entregan tanto las clínicas, hospitales que deben entregar esas actas de defunción, la misma fiscalía, y por qué está pasando esto en Pereira?
14: Por la misma situación del trabajo que no está articulado.
15: La fiscalía aduce que la Secretaría de Salud no hace aplicación o desconoce el alcance de estos protocolos que el Ministerio de Salud ha expedido a través del tiempo y que establece la responsabilidad de cada uno de estos establecimientos. Por eso es que a raíz de esto y teniendo en cuenta los antecedentes que, como lo acabamos de decir, no solamente es del señor Gilberto Acosta, sino que también existe el caso de Lidia Núñez Alfaro y de Claudia Quintero Vides, que sucedieron en las últimas horas, se hace necesario que en las próximas horas esta personería ha convocado una reunión urgente con las autoridades de salud del municipio y las autoridades de investigación, como en este caso la fiscalía, el CTI, para determinar y recordarle la responsabilidad que cada uno de estas instituciones tiene para que no se vuelva a suceder, ya no el paseo de la muerte, sino el paseo de los muertos.
9: Y frente a eso, señor personero, dentro de la investigación o indagación que hacen ustedes como Ministerio Público u otras instancias frente a esto que usted nos está contando hoy a nivel nacional y que lo está escuchando todo el país, ¿cabe alguna sanción, alguna situación legal que se pueda hacer? Porque pues no es solamente pasear un cadáver y no es solo un primer caso, son varios casos y familias enteras que hoy pueden estar padeciendo y sufriendo esta situación en Pereira.
15: Sí, es que la situación no termina con enterrar al muerto. La situación se genera previa. Una persona que dura más de 72 horas se produce una descomposición y que afecta lo que se llama la salubridad pública, la salud pública. Y esa es una responsabilidad de las autoridades. Y en ese orden, indudablemente, se desprende un tipo de responsabilidad que en esa materia obviamente vamos a asumir como Ministerio Público, como órgano de control disciplinario, porque las autoridades del municipio, en este caso de salud, son de nuestro resorte y no, y reitero, no se compadece que conociendo el protocolo de hace años y que le establece una responsabilidad, se tire la pelotica, no solamente convirtiendo esto en un acto de desconocimiento del deber funcional, sino también deshumano, porque se afecta la integridad de una familia que espera darle el resultado final, que es el depositar a su miembro en su último momento, y no se compadece que el juego del desconocimiento juegue con los sentimientos de una sociedad y de una familia.
9: Y no puede pasar esto, por supuesto, en una ciudad como Pereira. Señor personero, gracias por acompañarnos en 6 AM W de Caracol.
15: Gracias a ustedes por este espacio.
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21: 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En Caracol Radio son las
22: 11:22 en Caracol Radio. En Caracol América, las 12:22.
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2: En Colombia, 11 de la mañana, 23 minutos. Está muy difícil el tema del trámite de la jurisdicción agraria en el Congreso, Espinosa. Parece que no hay mucho consenso.
26: Sí, y además no ayuda que en las últimas horas hubo una serie de confusiones, primero por un texto de la Corte Suprema de Justicia en su jurisdicción que estaba haciendo unos comentarios a propósito de esa ley de jurisdicción agraria y pasó algo con el texto, luego la Corte tuvo que sacar un comunicado en la noche, muy tarde, cuando el presidente dijo que eso era un rompimiento constitucional. La Corte corrige el documento, por lo menos una parte del documento, y aclara la situación. La ministra Carvajalino ya lo reconoció esta mañana, pero pues anoche la situación entre la Corte y el gobierno estaba un poco tensa. Espero que ya los humos estén más tranquilos. Y sí, no ha avanzado en el Congreso lo que tendría que avanzar.
2: Y bueno, no le tengo tan buenas noticias porque hay una nueva controversia alrededor de este proyecto por cuenta de una denuncia que está haciendo el director de la Agencia Nacional de Tierras. Estamos hablando de Juan Felipe Harman, quien nos atiende a esta hora. Director, buenos días, gracias por atendernos.
27: Muy buenos días a toda la mesa de trabajo, un gran saludo a esta hora de la mañana.
2: Y para hablar de este tema también nos acompaña hoy la representante Carolina Arbeláez, ella hace parte del partido Cambio Radical. Representante, buenos días.
28: Saludo muy especial para toda la audiencia y para la mesa.
2: Bueno, ¿cuál es la preocupación puntual que tienen ustedes desde la Agencia Nacional de Tierras, director, frente a lo que está ocurriendo con esta discusión y un mico que estarían, dice ustedes, promoviendo desde la oposición y que terminaría casi que sepultando a la Agencia Nacional de Tierras?
27: No, de una manera soterrada, hay que decirlo, se viene ambientando la situación de que la Agencia Nacional de Tierras pierda facultades hasta para titular baldíos sin control judicial. O sea, todos los procedimientos administrativos reconocidos desde 1936 de la Ley 200, ratificados en la Ley 164 del 94, reconocidos por la Corte Constitucional, hoy literalmente se encuentran en vilo, teniendo estas consideraciones nuevas en el debate público. Si existe, si aún después de 10 años del proceso de paz no se ha creado la jurisdicción agraria, se le ha tomado el pelo al movimiento campesino en esas condiciones, pues imagínate ahora que todos los trámites asociados a la tierra van a tener control judicial, incluyendo la formalización de la propiedad. Eso es un exabrupto que no podemos permitir y que nosotros advertimos y alentamos este debate ante la opinión pública.
2: Sí, representante, ¿y por qué un juez especializado es el que debería estar a cargo de esa administración de los baldíos en lugar de la Agencia Nacional de Tierras?
28: Bueno, María Camila, pero primero quisiera invitar al director a que haga presencia en el debate. Desafortunadamente, pues se le ha invitado de manera reiterada a que esté presente en el debate sobre la jurisdicción agraria y sobre este importante proyecto, y pues hasta el momento hemos sentido su ausencia. Decirle que pues precisamente para eso se creó la jurisdicción. Mire, esto ha estado en varias etapas. Por supuesto que ya hemos logrado un gran avance. Fue crear la jurisdicción por medio de un acto legislativo en la Constitución. Se creó una jurisdicción agraria para darle cumplimiento precisamente a los acuerdos de paz. Después se aprobó una ley estatutaria donde se creaban jueces agrarios especializados y tribunales especializados para lograr que fueran estos tribunales y estos jueces los que precisamente pues dirimieran el conflicto de la tierra. Ahora, la jurisdicción agraria no puede construirse debilitando las garantías judiciales de los ciudadanos, de las decisiones sobre la tierra que deben de seguir en manos de los jueces que son independientes y no entidades del Ejecutivo. Y no lo digo por este gobierno, lo digo por el gobierno que viene y por quizás los gobiernos son transitorios y quizás el próximo gobierno no sea la continuidad de este. Entonces, fíjese usted la importancia de que sean los jueces los que diriman estos conflictos. Y la Corte Constitucional ha sido muy reiterativa y han validado precisamente la fase judicial de los procesos agrarios. La última sentencia fue ahorita, de hace pocos días, en donde la Corte negó la pretensión que tenía el director, la dirección de la Agencia Nacional de Tierras, de eliminar esa fase judicial de los procesos agrarios, y reitera que esta etapa del procedimiento único debe ser resuelta por los jueces. Entonces, aquí todos han sido muy claros, la Corte Constitucional, la Corte Suprema, quien ahora también pues deja en su sala civil y agraria también su concepto sobre sus observaciones, y también la misma SAC, que es la Sociedad de Agricultores de Colombia, que también tiene preocupaciones sobre este artículo 9. Entonces no hemos podido ponernos de acuerdo sobre pues la eliminación de este artículo, o pues digamos, podamos avanzar en darle ya el procedimiento que se requiere a la jurisdicción. Entonces, ¿para qué se crearon los jueces y ahora le quieren quitar las competencias a los mismos jueces que ya se crearon en la jurisdicción?
0: Doctor Felipe, ¿por qué el temor ustedes de este artículo 9? Porque es que, como lo dice la representante, el presidente de la SAC, Jorge Enrique Bedoya, ha dicho que son los jueces y no una entidad como la ANT quienes deben a revisar y manejar todo este esquema de tierras. ¿Por qué ese temor ustedes de no conciliar en cuanto al artículo 9?
27: Lo primero es que yo sí quería advertirle a la representante que es que este proyecto lleva más de un año ni siquiera en discusión, está engavetado en la Cámara. O sea, la jurisdicción agraria fue un mandato del acuerdo de paz que se firmó en el 2016. O sea, estamos hablando de 10 años en lo que esos trámites con control judicial están durmiendo en los jueces municipales y en los jueces del circuito. Esa es una realidad concreta que viene ocurriendo a lo largo y ancho del país. Pero el asunto en concreto, ¿cuál es? Nosotros decimos, control judicial para algunos procesos agrarios, es evidentemente claro que es necesario y nosotros estamos en la mejor disposición. Pero lo que tiene que ver con la administración y recuperación de bienes baldíos de la nación es la finalidad misma de la Autoridad Nacional de Tierras. Imagine un campesino esperando que le salga una demanda para poder titular su baldío. Eso es una cosa absurda.
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6: 11 de la mañana, 30 minutos, la cantante colombiana Shakira anunció junto al presidente de la FIFA, Gianni Infantino, y directivos de la Fundación Global Citizen que todos los recursos recaudados con la canción Die Die, tema oficial del Mundial de la FIFA, serán destinados a programas educativos para niños en diferentes países del mundo. 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
4: 11 de la mañana, 32 minutos. El espacio local de 6 AM W de Caracol Radio inició a esta hora para que usted tenga la mejor información a través de los 101.1 FM y en www.caracolradio.com/Santa Marta. Hoy es viernes 15 de mayo, Día del Educador. Un feliz día para todos los educadores. Que Dios bendiga esa hermosa labor. Y me acompaña, como todos los días, en la producción, lectura de titulares y noticias judiciales, Hernán Puche, y quien les habla en la coordinación de este espacio periodístico, Giselle Campo. Hernán, muy buenos días y bienvenido al espacio local de Caracol Radio.
5: Buenos días, Giselle, para usted, para todos los oyentes. Buen recuerdo, ¿no? Son las 11:33 minutos. Tenemos una temperatura de 31 grados. Alcanzaremos una máxima de 32. El cielo parcialmente nublado y un calor intenso.
4: Sí, señor. Mucho calor. Hidratarse mucho. Las recomendaciones que siempre entregan los expertos. Y a esta hora, Hernán y oyentes, tiempo de escuchar los titulares que son noticia hoy viernes 15 de mayo del 2026. Mucha atención porque una abuela y su nieta resultaron gravemente heridas tras ser arrolladas por un bus en el centro de Santa Marta.
5: De acuerdo con las autoridades, las afectadas se movilizaban en una motocicleta cuando, por circunstancias que son materia de investigación, fueron impactadas por una buseta adscrita a la empresa Rodatur, que cubría la ruta hacia el barrio Timayuí.
4: Y condenadas 5 personas que estaban involucradas en el crimen y desmembramiento de ciudadano italiano en Santa Marta.
5: La víctima fue contactada por una aplicación virtual de citas y convencida de atender un encuentro en una vivienda ubicada en el barrio San José del Pando.
4: Y mucha atención porque fue capturado en Gaira, presunto responsable de homicidio en Santa Marta.
5: El procedimiento se desarrolló en el sector de Gaira luego de que la comunidad alertara a los uniformados sobre un sujeto que presuntamente había atacado con arma de fuego a un ciudadano.
4: Y un joven obrero murió tras ser apuñalado en medio de una riña en la ciudad.
5: Este hecho de intolerancia cobró la vida de un joven obrero en la ciudad. La víctima fue identificada como Andrew Manuel Navarro Morales, de 25 años.
4: Y fue hallado cadáver en avanzado estado de descomposición en un lote baldío de la capital del Magdalena.
5: Las autoridades adelantan investigaciones para esclarecer el hallazgo del cuerpo sin vida de un hombre en un lote baldío ubicado en el sector de Quebrada Seca, en la parte alta del barrio 20 de Octubre, al oriente de Santa Marta.
4: Y el ejército destruye maquinaria amarilla de las autodefensas Conquistadores de la Sierra en zona rural de Ciénaga Magdalena.
5: En una operación conjunta desarrollada en el sector de Cerro Lucano, en jurisdicción del municipio de Ciénaga, el Ejército Nacional logró ubicar y destruir esta maquinaria utilizada para la explotación ilícita de yacimientos mineros de oro, actividad que presuntamente financiaba las autodefensas Conquistadoras de la Sierra.
4: Y 3 estudiantes de primaria de la institución educativa Madre Laura en Santa Marta fueron llevadas a urgencias a una clínica cercana afectadas por el denominado golpe de calor cuando realizaban una actividad social.
5: La ciudad registra temperaturas de hasta 42 grados centígrados.
4: Desde el Consejo Distrital de Santa Marta continúan los recorridos y ejercicios de control político a las obras que adelanta la administración distrital en distintos sectores de la ciudad.
5: 11 de la mañana, 36 minutos, y aquí están las noticias en 6 AM W de Caracol Radio Santa Marta. Bienvenidos.
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4: Y avanzamos con más información en este espacio local de 6 AM W de Caracol Radio, que como ustedes saben va hasta las 12 del mediodía, a través de los 101.1 FM. Y vamos con información judicial porque una abuela y su nieta resultaron gravemente heridas, esto luego de ser arrolladas por un bus en el centro de Santa Marta.
5: Momentos de angustia se vivieron en el centro de Santa Marta luego de que una abuela y su nieta resultaran gravemente heridas tras ser arrolladas por un bus del Sistema Estratégico de Transporte Público en la carrera Quinta, con calle 20, cerca del supermercado Éxito. De acuerdo con las autoridades, las afectadas se movilizaban en una motocicleta AKT especial de placas TUY23G cuando, por circunstancias que son materia de investigación, fueron impactadas por una buseta de placas TZU628 adscrita a la empresa Rodatur, que cubría la ruta hacia el barrio Timayuí. Testigos aseguraron que en medio del alto flujo vehicular, una grúa habría ingresado a la vía, situación que presuntamente puso nerviosa a la conductora de la motocicleta antes del choque. El accidente quedó registrado en cámaras de seguridad del sector y las imágenes comenzaron a circular rápidamente entre comerciantes y residentes de la zona. La niña sufrió múltiples heridas y quedó semiconsciente sobre la vía, mientras que la adulta presentó una grave lesión en el fémur izquierdo tras golpearse contra unas varillas expuestas cerca del andén. Comerciantes del sector denunciaron además que algunos buses transitan a altas velocidades por la carrera Quinta y señalaron que presuntamente el conductor no habría respetado una señal de reducción de velocidad ubicada en la zona.
4: Es una zona bastante transitada, Hernán y oyentes, por lo que se hace el llamado a las autoridades competentes, a la Secretaría de Movilidad, para que presten especial atención en esta zona de alto flujo vehicular. Y avanzamos con más información porque un joven obrero murió tras ser apuñalado en medio de una riña en Santa Marta.
5: Este nuevo hecho de intolerancia cobró la vida de un joven obrero en Santa Marta. La víctima fue identificada como Andrew Manuel Navarro Morales, de 25 años, quien murió tras ser atacado con arma blanca en el sector conocido como El Túnel, zona que comunica al barrio Pescaíto con Villa Tabla, al norte de la ciudad. Según la información entregada por la Policía Nacional, el caso ocurrió cuando el joven se encontraba en el lugar y, por motivos que son materia de investigación, sostuvo una fuerte discusión con otro individuo presuntamente conocido por él. Las primeras versiones recopiladas por las autoridades indican que el intercambio de palabras fue escalando hasta convertirse en una violenta confrontación. En medio del altercado, el presunto agresor habría sacado un cuchillo que llevaba oculto en la pretina del pantalón y le propinó dos heridas a Andrew Navarro Morales, dejándolo gravemente herido sobre el pavimento. Las autoridades adelantan las investigaciones para esclarecer lo sucedido y dar con el paradero del responsable de este nuevo hecho de sangre que enluta a una familia samaria.
4: Las 11:39 minutos y avanzamos con más información porque fue hallado cadáver en avanzado estado de descomposición, esto en un lote baldío de la ciudad.
5: Las autoridades adelantan investigaciones para esclarecer el hallazgo del cuerpo sin vida de un hombre en un lote baldío ubicado en el sector de Quebrada Seca, en la parte alta del barrio 20 de octubre al oriente de Santa Marta. De acuerdo con la información entregada por la Policía Nacional y la Fiscalía General de la Nación, la víctima aún no ha sido identificada y fue encontrada en avanzado estado de descomposición, luego de que residentes del sector alertaran sobre un fuerte olor putrefacto proveniente del lugar. Tras recibir el reporte ciudadano, unidades policiales llegaron hasta la zona para acordonar la escena y permitir el trabajo de los funcionarios del laboratorio móvil de criminalística de la SIGIN, quienes realizaron los actos urgentes y trasladaron el cadáver a medicina legal. Durante la inspección judicial, los peritos establecieron que el cuerpo se encontraba boca abajo y vestía únicamente una bermuda de color morado. Las autoridades indicaron que será la necropsia la que determine si la víctima presentaba signos de tortura o heridas ocasionadas por arma de fuego, mientras avanzan las investigaciones para establecer las causas de la muerte y la identidad del fallecido.
4: Y en más información, fueron condenadas 5 personas involucradas en crimen y desmembramiento de ciudadano italiano en Santa Marta, el ciudadano Alessandro Coati, un hecho que causó revuelo en la capital del Magdalena.
5: Luego de aceptar los cargos imputados por la Fiscalía General de la Nación, 5 personas involucradas en los hechos ocurridos el 5 de abril del año pasado, en los que un ciudadano italiano fue asesinado y su cuerpo arrojado en diferentes lugares de Santa Marta, fueron condenados a diferentes penas por un juez penal de conocimiento. Se trata de Isaac Enrique Márquez Charris, Brian Augusto Cantillo Salcedo y Osval Moisés Ospino Navarro, sentenciados a 25 años y 10 meses de prisión por los delitos de homicidio agravado, hurto calificado y agravado y ocultamiento, alteración o destrucción de elemento material probatorio. José Ángel Liscano, condenado a 30 meses de prisión por ocultamiento, alteración o destrucción de elemento material probatorio, y Andrea Camila Verdugo Escorcia, quien recibió una pena de 24 meses de prisión por omisión de denuncia de particular.
4: También hay que informar que el ejército destruyó maquinaria amarilla de las autodefensas Conquistadores de la Sierra en Ciénaga Magdalena.
5: Esta operación conjunta desarrollada en el sector de Cerro Lucano, en jurisdicción del municipio de Ciénaga, el Ejército Nacional logró ubicar y destruir maquinaria utilizada para la explotación ilícita de yacimientos mineros de oro, actividad que presuntamente financiaba las autodefensas conquistadoras de la sierra. La acción se realizó en el marco del plan de operaciones Ayacucho, con participación del Batallón de Montaña número 6, Inteligencia Militar, el Grupo Marte, la Fuerza Aeroespacial y la Fiscalía, también al igual que Corpamat. Según las autoridades, esta unidad minera ilegal producía entre 100 y 150 gramos de oro diarios, generando ingresos ilícitos cercanos a los 2.700 millones de pesos mensuales para la estructura criminal. Vamos a escuchar a esta hora.

0: entre el batallón de montaña número 6 de la segunda brigada, el grupo de manejo de artefactos explosivos Marte. Inteligencia militar, la brigada contra la explotación ilícita de yacimientos mineros, la Fuerza Aeroespacial Colombiana, la Fiscalía General de la Nación y la Corporación Autónoma Regional del Magdalena, se logra la ubicación y destrucción de maquinaria amarilla utilizada para la explotación ilícita de yacimientos mineros de material aurífero en el sector de Cerro Lucano, del municipio de Ciénaga, departamento del Magdalena. Durante la diligencia judicial, las tropas hallaron una retroexcavadora, dos clasificadoras de material, dos motores industriales, 8 motobombas, 450 galones de combustible ACPM, 250 metros de manguera, 3 unidades mineras, una planta eléctrica y elementos técnicos para la extracción de oro. Se estima que esta unidad minera producía entre 100 a 150 gramos de oro, lo que representaba para el grupo armado organizado ingresos ilícitos de hasta 2.700 millones de pesos mensuales. El valor comercial de los elementos destruidos asciende aproximadamente a 2.000 millones de pesos.
1: Y en más información judicial, también hay que destacar el trabajo que viene haciendo la Policía Metropolitana de Santa Marta, pues en tiempo récord lograron capturar a un presunto individuo por asesinato en Gaira, Hernán.
2: Gracias a la rápida reacción de unidades adscritas al modelo de servicio de policía, la Policía Nacional logró la captura en flagrancia de un hombre señalado del delito de homicidio en Santa Marta. El procedimiento se desarrolló en el sector de Gaira, luego de que la comunidad alertara a los uniformados sobre un sujeto que presuntamente había atacado con arma de fuego a un ciudadano. Tras recibir la denuncia, las autoridades desplegaron un operativo en la zona que permitió ubicar y capturar al sospechoso, quien coincidía con las características entregadas por los testigos. El detenido fue dejado a disposición de la Fiscalía General de la Nación, entidad que adelantará el proceso judicial correspondiente. El coronel Jaime Hernán Ríos Puerto aseguró que la institución mantiene su compromiso con el desarrollo de operativos focalizados y acciones preventivas para combatir los delitos de alto impacto en el área metropolitana. 11:45 a.m.
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3: Las 11:49 minutos y avanzamos con más información. Pues tres estudiantes de primaria de la institución educativa Madre Laura fueron trasladadas de urgencia a la clínica La Castellana. Eso luego de presentar síntomas asociados a un presunto golpe de calor mientras participaban en una actividad por el Día del Maestro. Esto en el coliseo de la institución ubicada en el barrio Pescaíto, al norte de Santa Marta. El hecho, según manifiestan, se registró en horas de la mañana en medio de las altas temperaturas que se sienten en la ciudad por esos días. Las menores presentaron mareos, signos de hipotimia, por lo que los directivos del plantel activaron el traslado al centro asistencial, donde fueron atendidas y posteriormente dadas de alta, esto luego de permanecer en observación médica. Profesionales de la salud indicaron que las estudiantes evolucionaron de manera satisfactoria y señalaron que el episodio estaría relacionado con la intensa ola de calor que se viene presentando por esos días como consecuencia de condiciones meteorológicas, por lo que según la DIMAR se prevé un incremento significativo en la sensación térmica durante los próximos días, especialmente en zonas costeras y urbanas del litoral Caribe. En el caso de Santa Marta se prevén temperaturas entre los 26 y 34 grados centígrados. La recomendación, por supuesto, es a hidratarse, bloqueador solar y si puede estar en sombra, muchísimo mejor. 11:50 minutos en 6AMW de Caracol Radio.
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3: Y con más noticias de la ciudad de Santa Marta, pues el Consejo Distrital aseguró que continuarán realizando control político a las obras y proyectos que adelanta la administración distrital, esto en diferentes sectores de la ciudad. Según voceros de la corporación, los recursos aprobados por más de 407 mil millones estarían permitiendo ejecutar programas de transformación urbana. Asimismo, contactamos al presidente del Consejo Distrital, Efraín Lozano, quien señaló que ya a partir de junio se vienen desarrollando debates, se van a desarrollar debates de seguridad, residuos sólidos y servicios públicos. Asimismo, en sus declaraciones manifestó que la empresa Aire viene trabajando para poder subsanar toda esa situación que se viene presentando con los servicios públicos. Destacó el trabajo conjunto con la Asamblea del Magdalena para impulsar la ampliación de la pista del Aeropuerto Internacional Simón Bolívar, eso con el propósito de convertirlo en una terminal aérea de talla mundial. Por eso tenemos al presidente del Consejo, Efraín Lozano, y esto nos dijo.
4: Nosotros desde el Consejo Distrital hemos venido haciendo un acompañamiento a todas las obras que viene realizando la Administración Distrital de Santa Marta con el fin de hacerle un control político serio y transparente. Fue gracias al Consejo Distrital que se aprobaron los 407 mil millones de pesos que hoy están permitiendo que definitivamente se hagan las grandes transformaciones que requiere el territorio, que es Transformando Mi Barrio, Mejoramiento de Vivienda, entre otros. Le estamos apostando, por supuesto, desde el Consejo Distrital a una iniciativa que es recorrer todo el distrito de Santa Marta. Hemos estado en la zona rural, en la zona urbana, con el fin de poder escuchar al ciudadano, de saber de primera mano cuáles son las problemáticas que tiene el territorio para nosotros desde el Consejo, a través de nuestras facultades constitucionales, tener la posibilidad de llegar a esas grandes transformaciones a toda la ciudad. Y cuando me refiero a toda la ciudad es a la zona rural y a la zona urbana. Todo. Hemos estado trabajando incansablemente, los honorables concejales me han dado la facultad de representarlos ante la ciudad y eso lo venimos haciendo de la mejor manera. Por supuesto, esperando grandes oportunidades que vienen en junio, de hacer el control político respectivo también a toda la problemática que tenemos de seguridad, de basuras en la ciudad, que son los residuos sólidos, entre otras que el Consejo Distrital, por supuesto, ha puesto sus ojos. Bueno, yo debo ser claro con la coherencia que siempre hemos manejado. Siempre he dicho que la SMART debe liquidarse. La SMART se ha convertido en una empresa o un fortín político del gobierno nacional. donde cada dos meses nos mandan a alguien que le quieren dar un buen puesto. Eso es lo que se ha convertido el SMAR. Soy de los que piensa que debe liquidarse y que debe tenerse otra empresa totalmente distinta. La empresa SMAR fracasó. Le fracasó a la ciudad y es el momento que se debe liquidar y buscar otras opciones.
3: Bueno, concejal, tuvimos la oportunidad de hablar con la ministra de Transporte, entregó una noticia en parte alentadora para los samarios y es el tema de la pista del aeropuerto. Manifiesta que ya están los recursos, que hay una inversión que se está ya proyectando para que sea una realidad. ¿Qué decirle a este gobierno saliente con este tema para que de una vez por todas Santa Marta tenga una pista acorde pues a lo que dé en la ciudad?
4: Efectivamente, nosotros venimos trabajando de manera articulada con la Asamblea Departamental. Es la primera vez que un presidente de la corporación y un diputado trabajan sobre un tema en particular, y es ese, precisamente, con César Pacheco, el hijo de Claudio Arón, excelente persona, uno de los diputados más necios en este tema. Entonces nosotros estamos en esto, entiendo que vamos a presentar una proposición conjunta, él en la Asamblea, nosotros en el Consejo, y vamos a estar viajando a Bogotá para hablar con las personas respectivas y poder adelantar este tema en particular, para que Santa Marta tenga, por supuesto, un aeropuerto de talla mundial.
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3: Bueno, viernes musical a esa hora, Hernán, no nos podemos despedir.

0: para la Copa del Mundo 2026. Vivirán a través del fenómeno del fútbol de Caracol Radio.
1: Y con esa canción nos despedimos. Feliz fin de semana para todos.
0: Se le olvidó lo que significa Dai Dai.
1: Usted me había dicho, pero creo que se lo olvidó. Sí, señor, cuénteme.
0: Vamos en italiano. Dale, dale.
1: Bueno, y noticia positiva con respecto a ese tema, pues el dinero que se recaude con esa canción va a ser donado para todos los niños de escasos recursos. Así que los niños tienen una motivación más para escuchar esta canción de Shakira.
0: Sí, le tengo otra noticia positiva. Junio trae tres festivos.
1: Oiga, que gusta trabajar como un amigo de otro país. Está bien.
0: Nos vamos, Giselle. 11:55, feliz almuerzo para todos.
1: Programación de Caracol Radio. Feliz
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0: Tras el lanzamiento de su esperado álbum, el último disco, volumen 1, el ícono colombiano Carlos Vives continúa su exitosa gira de conciertos Tour al Sol 2026, que está recorriendo las principales ciudades de Estados Unidos con un espectáculo lleno de historia, clásicos y momentos inolvidables.
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0: El
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20: Es viernes, muy buenas tardes a todos. Comenzamos así en el noticiero de Caracol Radio del mediodía con información clave para cerrar esta semana. Hay mucha información recién salida del horno, así que pendientes, queridos oyentes. Alerta por el fenómeno del superniño sobre sus posibles efectos en el clima del país. Las alertas se agravan y vienen pues de las autoridades competentes, del gobierno, del IDEAM, del Ministerio, por supuesto, de Ambiente. De eso vamos a tocar el tema en breve, pero también hablaremos del caso y la historia que sigue generando muchas preguntas. ¿Dónde está Yulitza? La pregunta que se hacen sus amigos y familiares, la mujer de 52 años que entró a un centro de estética de garaje en el barrio Venecia, sur de Bogotá, y de un momento a otro desapareció. Las últimas imágenes muestran a una mujer que se encontraba en muy grave estado de salud tras que se le practicara una liposucción. Y han dicho, desde el Consejo lo denuncian, que el sitio no estaba registrado como un centro de estética, ni de cirugía, ni de nada por el estilo, sino, atérrense, estaba registrado como una peluquería y un centro meramente de belleza. 12:04 minutos de la tarde, mi querida Vanessa de la Torre, ya vamos a hablar de la nueva encuesta que se ha conocido y que reacomoda a la derecha, pero también hablaremos, ojo, del audio de Iván Cepeda que circuló por allí, que se dijo pertenecería a un jefe de disidencias de las FARC, presionando a la población civil para que apoyara esa campaña presidencial. Pues ojo, ojo, Vanessa, el ministro de Defensa tiene otra versión. Nos va a decir de dónde salió ese audio. Usted, desde Armenia, viajando por todo el país. Buenas tardes.
1: Midiéndole el pulso a Colombia desde las regiones, Juan, usted sabe que eso es lo que me encanta. Tengo en la mano la encuesta de Atlas para que la comentemos ahora en breve, sí, que como dice usted, reacomoda. No, pues es sin duda un espaldarazo muy grande, pareciera tener a Abelardo de la Espriella frente a la popularidad de Paloma Valencia. Digamos que en este momento, según esta encuesta, el contendor más importante de Iván Cepeda termina siendo Abelardo de la Espriella y no Paloma, sí, Valencia, pero vamos a hablar de eso más adelante. Pero mire, déjeme darle una buena noticia, sí, porque lo de Yulitza me tiene con el corazón roto, y el gran interrogante con lo que usted está contando es dónde está la Secretaría de Salud de Bogotá, realmente. ¿Cómo es posible que abren un sitio, una peluquería, operan gente desde hace un montón de tiempo, se desaparece una mujer, hacen cirugías, y dónde está la Secretaría de Salud de Bogotá?
20: 12:05 minutos, Vanessa de la Torre recorriendo Colombia. Ya volvemos, porque aquí comienzan nuestros titulares. Ojo al dato de la economía, cómo le fue realmente en este primer trimestre. El DANE revela las cifras de crecimiento económico del país y sectores clave como la construcción y el agro siguen mostrando señales de alerta. En minutos les contamos qué dicen los números y cómo esto puede terminar afectando el bolsillo de los colombianos. Comienza el puente festivo y millones de personas empiezan a moverse por las carreteras del país. ¿Cómo están las vías? ¿Dónde hay trancones? ¿Dónde hay en este momento algún tipo de restricción? También les tenemos con las autoridades el panorama completo. Indignación en Ibagué. Una madre denuncia que su hija, autista, fue agredida dentro de un centro pedagógico y todo quedó grabado en video. La escena es estremecedora. En minutos les mostramos lo que ha ocurrido y qué responden los implicados.
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20: El IDEAM asegura que el fenómeno del superniño llegará antes de lo pronosticado en Colombia. Y ya empieza a sentirse el alza de la temperatura en muchas regiones, pero por ahora, las autoridades y lo que se pronostica. Alison Torres.
22: Muy buenas tardes, los saludo desde el IDEAM, donde durante las últimas horas el Ministerio de Ambiente, el IDEAM y la Unidad Nacional para la Gestión de Riesgo entregaron el nuevo balance de la probabilidad de la llegada del fenómeno del Niño, donde antes se encontraba en el 62% y ahora podría ser el 82% entre el trimestre de mayo, junio y julio, pero cabe recalcar, Juan Diego, que estaría consolidándose el fenómeno del Niño en el 96% a final del año. Ante este panorama, hablamos con la directora del IDEAM, Chislaine Echeverry.
23: Este fenómeno del Niño y esta situación de altas temperaturas y disminución de precipitaciones está afectando principalmente la región Caribe, la región Andina y la región Pacífica. Durante esta temporada de menos lluvia y si fuera exacerbada por un fenómeno del Niño, aumentarían las alertas por incendios forestales en casi todo el territorio nacional. Sin embargo, e insistimos desde IDEAM, la situación climática en el país no es homogénea, seguramente mientras algunas regiones tendrán alertas por incendios, otras regiones o otros municipios incluidos podrían verse en alertas por crecientes súbitas inundaciones o deslizamientos, así que de nuevo para que se informen de acuerdo al municipio donde estén ubicados.
22: Ante ello, Juan Diego, adicionalmente uno de los llamados más urgentes que hace la Unidad Nacional para la Gestión de Riesgo fue fortalecer el trabajo articulado entre alcaldías, gobernaciones y autoridades locales para hacer un trabajo de prevención y contingencia. Pues escuchemos al director de la UNGRD, Carlos Carrillo.
24: Todos actuar, tanto del gobierno nacional dentro de sus competencias como de los gobiernos locales.
22: Finalmente, las autoridades reiteraron que el monitoreo climático se mantiene de manera permanente y recomendaron a la ciudadanía comunicarse e informarse por los canales oficiales mientras avanza los modelos de prevención ante la posible llegada del fenómeno del Niño en el país.
1: Alison, gracias. Y hay unas temperaturas realmente muy altas en algunas zonas de Colombia ya, sobre todo en el Caribe, por ejemplo, en Barranquilla, en Cali también la temperatura muy alta. Aquí en Armenia está haciendo mucho calor y pronóstico de lluvia para las horas de la tarde. Pero este es el panorama de Colombia.
25: Sí, en Barranquilla están cotizadas las sombras, como la que ofrece el árbol donde me encuentro, ya que la sensación térmica está por encima de los 45 grados. De hecho, el IDEAM ha emitido alerta roja en varios departamentos de la región. Estefanía Araújo, la secretaria de Salud Distrital de Barranquilla, ha advertido también de quebrantos de salud por los cambios de temperatura.
6: Actualmente contamos con más de 100.000 dosis de vacuna contra la influenza para proteger a la población.
25: De acuerdo con la Secretaría de Salud, más de 400 barranquilleros han estado en UCI por enfermedades respiratorias.
7: Debido a las altas temperaturas que por esos días están azotando al Caribe colombiano, tres estudiantes de la institución educativa Madre Laura en Santa Marta resultaron seriamente afectadas ante un golpe de calor. Las menores presentaron mareos y signos de hipotimia, por lo que directivos del plantel activaron el traslado inmediato al centro asistencial, donde fueron atendidas y posteriormente dadas de alta tras permanecer varias horas en observación médica. Las recomendaciones que entregan expertos es que las personas deben estar preferiblemente bajo sombra, hidratarse lo mejor posible y evitar cambios bruscos de temperatura.
8: A esta hora el sol es inclemente en la ciudad de Montería, donde la temperatura está en estos momentos en 40 grados centígrados. Sin embargo, han indicado las autoridades ambientales que durante el pasado 14 de mayo, la capital de Córdoba experimentó una sensación térmica que alcanzó los 49 grados centígrados. En ese sentido, hicieron un llamado a la ciudadanía para que adopten las respectivas medidas de autocuidado.
20: 12-10 minutos después de ese panorama climático por diferentes territorios colombianos, pues nos vamos de inmediato a las carreteras con Alejandra Uribe, porque comienza el puente festivo, Operación Éxodo. Alejandra.
9: Más de 5.000 hombres de la Policía de Tránsito están listos en todas las carreteras del país para garantizar un puente festivo de la Ascensión del Señor tranquilo y seguro. Según la cifra de las autoridades, en Bogotá se movilizarán cerca de 560.000 vehículos y en Cundinamarca lo harán 1.000.000 de ellos. En todo el país, 3.700.000 vehículos estarán en las carreteras por paso peaje. Esto fue lo que dijo el coronel Andrés Vaca, subdirector de Tránsito y Transporte, sobre este operativo para el puente festivo.
10: Alistemos nuestro vehículo en todas sus condiciones tecnomecánicas. Planeemos el viaje con tiempo. Respetemos la velocidad en las vías y, lo más importante, respetemos todas las normas de tránsito.
9: Cabe recordar que para ingresar a la capital del país también habrá medida del pico y placa regional. Por eso, entre las 12 del mediodía y las 4 de la tarde solo podrán ingresar a Bogotá los carros particulares con placa terminada en número par, mientras que de 4 de la tarde a 8 de la noche el ingreso será únicamente para carros cuya placa termine en número impar. Actualmente se registran afectaciones a la movilidad en 10 departamentos del país, con un total de 4 cierres viales y 24 cierres parciales, derivados de situaciones asociadas a las condiciones de la vía y factores climáticos. Por eso se han visto afectados departamentos como Boyacá, Huila, Quindío, Risaralda, Nariño, Santander, Antioquia y Magdalena.
1: Son las 12:12 minutos de la tarde. La economía colombiana reportó una desaceleración en el primer trimestre del año, al pasar del 2.7 al 2.2%, lo ha confirmado el DANE. La construcción, agricultura y minas son los sectores que han presentado cifras negativas. Lo amplía Luis Enrique Hurtado.
11: Pues, Vanessa, efectivamente, un crecimiento del 2.2% si se le compara con igual periodo del año anterior, cuando fue 2.7%, pues estaríamos hablando de una desaceleración de la economía colombiana. Esto de acuerdo con la información entregada por el DANE. Los sectores que presentaron un buen comportamiento, que jalonaron este crecimiento del 2.2%, tenemos en primer lugar administración pública, con un crecimiento del 5.7%.
20: O sea, ¿contratos?
11: Sí, señor, tiene que ver todo con los del Estado, sí. Sí. Educación, defensa, salud y todo lo relacionado con la administración pública. Luego están comercio e industria, con un aumento del 2.9%. Pero mire, Vanessa y Juan Diego, hay mucha preocupación por tres sectores. Construcción, 5.4%, nada que levanta cabeza.
20: Suele ser uno de los motores, ¿no? Claro. De las locomotoras que más empuja la economía, pero con este comportamiento negativo enciende alarmas.
11: Exactamente, y sabe que Juan Diego y Vanessa son los que más generan empleo.
20: Claro, claro.
11: Empleo
20: claro.
11: Que tiene un impacto directo entre los colombianos. La agricultura el año pasado creció en terreno positivo, en este primer trimestre del año cae 1.4%, y el sector de minas y canteras, menos 0.1%. Esto se explica fundamentalmente por todas las decisiones del gobierno nacional.
20: Las restricciones que se le ha impuesto, ¿no? La explotación minera ilegal, pues por supuesto.
11: Exactamente. Petróleo, el tema de gas, el tema de carbón. Ahí se refleja esta situación. Pero esto fue lo que nos dijo.
1: Pero Luis Enrique, antes de que diga eso algo, lo que me parece gravísimo es que la minería legal tenga cifras negativas, mientras la minería ilegal, la explotación del oro ilegal y todo lo que usan los mafiosos estos del Clan del Golfo y todos los delincuentes de Colombia, van para arriba.
0: Claro, están acabando además con la naturaleza.
11: Es que, por ejemplo, más del 80% del oro que se produce en Colombia viene del sector ilegal. Esa es una situación que se ha reconocido, incluso hay cifras sobre ese panorama, pero bueno, eso es lo que está señalando la directora del DANE, Pia Ordinola, con estas cifras: construcción, agricultura y minas y canteras en terreno negativo. Esto dijo la directora del DANE, Pia Ordinola.
3: Y esto nos está mostrando que los hogares están teniendo para consumir más allá de lo que necesitan para supervivencia, que es alimentos. Entonces veíamos antes muy arriba alimentos, alojamiento y los servicios, como siempre allá pegados. Lo que estamos viendo es precisamente los hogares están teniendo más para consumir y para consumir otros servicios, incluso servicios como recreación y cultura, bienes y servicios diversos que van más allá de la supervivencia o de las cosas que tenemos que hacer regularmente en los hogares. Esto es una noticia importante.
11: Y finalmente, las proyecciones para el presente año en materia de crecimiento económico, de acuerdo con los analistas del mercado, estaría entre un 2.6 y un 2.8%, pues ya será a partir de agosto el próximo gobierno en que va a entregar esa cifra. Falta un trimestre, ¿no?, que entrega el gobierno del presidente Petro para despedirse, que es el segundo trimestre, y vamos a ver qué pasa en lo que resta este 2026.
4: Así va el país.
0: 12:16 minutos, actualizamos las noticias en el noticiero del mediodía de Caracol Radio. El dólar en el mercado colombiano regresó a los 3.800 pesos, producto de las presiones inflacionarias a nivel global. La fiscal Luz Adriana Camargo sigue firme en su decisión de no suspender por ahora las 29 órdenes de captura de cabecillas del Clan del Golfo, fue la principal conclusión tras su encuentro con el consejero comisionado para la paz, Oti Patiño. El Fondo de Financiamiento de la Infraestructura Educativa presentó hoy un balance de gestión de la entidad en lo que va de este gobierno, en el que se destaca que se adelantaron 1.656 iniciativas con una inversión de 1.4 billones de pesos. A la cárcel fue enviado Jesse Adonai Daza, un influencer señalado de mantener en cautiverio y precarias condiciones a varias especies de fauna silvestre en una finca de Puerto Asís en Putumayo. Y Bogotá tendrá este fin de semana una agenda cargada de conciertos con presentaciones de Silvestre Dangond en el Estadio El Campín, Natalia Lafourcade y Nelson Velázquez en el Movistar Arena y Ed Sheeran en el Vive Claro.
5: 12:17 minutos y en unos instantes les contamos en qué va la búsqueda de Yulitza, la mujer de 52 años que desapareció en el sur de Bogotá tras entrar a un centro de estética, practicarse allí un procedimiento y después de eso desaparecer. Y además, se reacomoda la derecha. Encuesta, datos, análisis, ¿qué está pasando? ¿Cómo se pone la carrera por la presidencia o por lo menos, en este caso concreto, por quién gana el balotaje en la derecha?
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1: Son las 12:18.
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1: Son las 12:21 minutos de la tarde. Continúa la incertidumbre, la preocupación además y las preguntas muy grandes a la Secretaría de Salud de Bogotá por el paradero y a la policía por el derecho de Yulitza Tolosa, que es esta mujer que está desaparecida luego de haberse practicado una cirugía en un garaje, en un sitio que Juan nos acaba de contar. Estaba acreditado como una peluquería, ni siquiera como un centro de estética en el sur de Bogotá. ¿Qué sabemos, Karen Borges, de ella?
19: Vanessa, pues como usted lo dice, crece la desesperación, la incertidumbre. Ya se van a completar casi 48 horas de búsqueda de Yulitza Tolosa, que desapareció luego de haberse hecho esta cirugía estética. También se desconoce la ubicación de María Fernanda Delgado, ciudadana venezolana, enfermera, y quien sería la dueña de este centro estético, que como usted menciona, está registrado en Cámara de Comercio como peluquería y no como una clínica o un sitio donde se puedan realizar procedimientos de este tipo. Y también las autoridades están tras la búsqueda de Eduardo David Ramos Ramos, también de ciudadanía venezolana, y sería la persona que operó a Yulitza. Lo último que se conoce, Vanessa, es que la policía sigue analizando las cámaras de seguridad y está tras la pista de estas dos personas y, por supuesto, tratando de ubicar a Yulitza, que sigue sin aparecer. Nosotros en la mañana hablamos con Mercedes Campis. Ella fue una de las pacientes de este lugar y nos contó su testimonio. En primer lugar, lo que nos dijo es que llegó a este lugar por redes sociales. Escuchemos.
27: Empecé a buscar y lo encontré por redes. Y pues digamos que cuando yo fui a la valoración, pues ya había, la sala estaba llena. Y pues me dejé llevar básicamente por los testimonios de personas que ya se habían hecho el procedimiento.
19: Además, nos contó cómo es el lugar, las instalaciones donde le realizaron una cirugía estética. Escuchemos esto.
27: Allá no hay quirófanos, la verdad. Básicamente lo atiende a uno, es una enfermera que es esteticista, pero pues cuando ya llega el momento de la operación, pues se cree que se va a encontrar uno con un quirófano, pero no, pues ya como uno como tal no lo conoce, pero cuando entra el procedimiento es que se da cuenta que básicamente pues es un cuarto.
19: Vanessa, Juan Diego y oyentes, pues esta tarde se va a hacer un nuevo plantón para pedir por la ubicación de Yulitza Tolosa. Este plantón tendrá lugar frente a esta clínica o garaje, como bien lo dice usted, Vanessa, para seguir pidiendo por la aparición de Yulitza.
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5: Ya viene el análisis que hacemos de la encuesta que se ha conocido en los últimos minutos frente a los candidatos presidenciales, pero por ahora una noticia que también da mucho de qué hablar. Tiene que ver con el audio que circuló aparentemente de un jefe de las disidencias de las FARC presionando a la población civil para apoyar la campaña de Iván Cepeda. Escuchemos eso, Vanessa.
6: Ojalá gane Cepeda, ojalá gane Cepeda, el compañero Cepeda. Pues puerca, porque ahí sí lo vamos a apretar otros 4 años nosotros. O yo, compañero, ojalá gane Cepeda. Eso es lo único que les digo. Eso es lo único que les digo, compañero. Yo quise hacer las cosas bien con ustedes. Quise trabajar. Pero como a la gente le gusta así, a la gente le gusta es la mala vida.
5: Pues esto ha dado un giro en los últimos momentos, Vanessa. El ministro de Defensa,
1: Juan.
5: Exacto. El ministro de Defensa, Pedro Sánchez, ha dicho que este audio no corresponde a ningún jefe de disidencias de las FARC, sino que habría salido de un extorsionista de una cárcel. Pues aquí está lo que ha dicho. José David.
7: Diego, pues el ministro de la Defensa, Pedro Sánchez, se encuentra en el departamento del Huila en un consejo extraordinario de seguridad en medio de las operaciones militares que se desarrollan en ese departamento, pero también en Tolima, en donde por lo menos 7 integrantes de las disidencias de Calarcá y de Mordisco han muerto en medio de operaciones militares. Allí en el departamento del Huila, pues por supuesto se le preguntó al ministro de Defensa sobre ese audio que ustedes acaban de escuchar. El ministro confirma que es un extorsionador que está en la cárcel La Picaleña de Ibagué, está identificado con el alias de Sergio. Escuchemos al ministro.
8: Yo hice referencia frente a un audio que se conoció en el cual vincularían al criminal Rogelio Benavides, que sería un supuesto cabecilla de unas disidencias, y que estaría diciendo que ojalá ganara un candidato presidencial. Frente a ello, nuestra Policía Nacional hizo una investigación, ya tenemos información preliminar. Y dicho audio se trataría de un extorsionador que se encuentra recluido en la cárcel La Picaleña.
7: Es que ha dicho el director de la Policía Nacional, el general también William Rincón, que este hombre, alias Sergio, no es la primera vez que intenta hacerse pasar por un cabecilla de las disidencias de las FARC para seguir extorsionando desde la cárcel La Picaleña de Ibagué.
1: Bueno, pero entonces la noticia, según esto, con las declaraciones del ministro de Defensa, es que no sería un miembro de las disidencias de las FARC que apoyaría a Cepeda, sino los extorsionistas de las cárceles. Bueno, a esto hay que agregarle, Juan, dos cosas. La jefe de gabinete del candidato Cepeda, que es María José Pizarro, que es la única que ha dado, digamos, declaraciones sobre esto desde el lado de Cepeda, ha dicho, pues por supuesto, ha negado que tengan algo que ver estos delincuentes con la campaña de Cepeda, pero además vale la pena recordar que el propio candidato hace unos días hizo una alerta sobre eso, sobre la presencia de supuestos grupos o representantes de grupos armados delincuenciales que están presionando a la población para influir en su voto. Eso fue lo que dijo él a través de un comunicado. No lo hemos escuchado hablando del tema, pues porque como no da entrevistas.
5: Claro, y frente a ese tipo de presiones en plena, bueno, contienda ya y recta final de las elecciones presidenciales, autoridades pues con mucha autoridad, con mucha, digamos, posibilidad de responder por lo que dicen, como por ejemplo la misión de observación electoral, pues también han alertado sobre ese tipo de presiones que estarían ejerciendo algunos de estos grupos al margen de la ley en diferentes regiones de Colombia. Pero también a esta hora del mediodía, pues vamos a hablar de la encuesta, si le parece, mi querida Vanessa.
1: La tengo en la mano, Juan.
5: Sí, es de Atlas Intel, ¿no? Pero esta no es, ojo, es que aquí hay que hacer una precisión. Atlas Intel venía haciendo uso de una metodología muy cuestionada por algunos de los miembros de la Comisión Encuestadora del Consejo Nacional Electoral, que son los que pues evalúan que se estén cumpliendo a cabalidad las reglas y los requisitos fijados por la llamada Ley Mordaza de 2025. Pues resulta que aquí la ficha técnica ya es muy distinta. Hay una serie de recolección de datos a través de entrevistas o encuestas individuales, ¿no? Es decir, no son a través de esos sistemas digitales de georreferenciación y todo lo que estaba en entredicho, sino que dice que es una muestra de más de 5.000 encuestas y que se han encuestado además varios municipios, mejor dicho, tratando de acoger esas normas y las reglas fijadas por la ley de encuestas de 2025. Ahí están ustedes viendo en YouTube la ficha técnica. Pero, ¿qué dicen los datos, Vanessa?
1: Pues la noticia, digamos, más importante de esta encuesta es que sube de una manera muy significativa Abelardo de la Espriella sobre Paloma Valencia y se convierte Abelardo de la Espriella en el rival principal de Iván Cepeda, quien hasta el momento ha liderado todas las encuestas. Pero al mismo tiempo Cepeda baja y se aleja de ese 51% que necesitaría para ganar en primera vuelta. Rápidamente los datos. La pregunta, si los candidatos fueran estos, ¿por quién votaría para presidente de Colombia? Iván Cepeda, 37.6%. Abelardo de la Espriella, 32.9%. Fíjese lo cerca que ubica esta encuesta a Abelardo de Cepeda. Y Paloma Valencia baja a un 16.7%. Otras dos noticias ahí que creo que son importantes. Fajardo aparece con un 4.9% y Claudia López con un 3.5%. Si uno suma eso, ellos dos serían casi el 9%, que sin duda en la segunda vuelta sería muy necesario para cualquiera de los dos candidatos en caso de que pasen Cepeda o de la Espriella, como lo dice esta encuesta.
5: Claro, por eso es indudable no decir que aquí, según estos datos, por supuesto, hay un reacomodamiento de la derecha. Y que, pues por supuesto, allí Abelardo de la Espriella es por ahora el que más sale ganando. Pero, ¿qué tal si le ponemos la lupa a la encuesta con un experto en el tema? César Caballero, de Cifras y Conceptos, quien muy amablemente nos acompaña a esta hora del mediodía. Doctor Caballero, bienvenido, como siempre.
9: Juan Diego y Vanessa, buenas tardes, muchas gracias por la invitación.
5: ¿Cuál es su primera impresión sobre los resultados de esta encuesta que, pues, ha estado también la encuestadora, la firma, en el ojo del huracán?
9: Lo primero que llamar la atención es que esta firma cambia de encuestas presenciales, hizo una en febrero y esta, a encuestas digitales, en el que son sondeos, más bien. Entonces, en la serie de tiempo no hace la distinción y yo creo que no es correcto, porque una cosa es una encuesta presencial probabilística, cara a cara, como dicen que se hizo esta, y otra muy distinta, un sondeo digital, como ha sido lo que ellos han defendido como su metodología. Estábamos hablando de más de 5.000 encuestas en 5 o 6 días, que es un volumen realmente muy importante. Ese es, digamos, uno de los temas. El segundo que a mí me llama la atención y sobre el que creo que vale la pena reflexionar es el volumen de indecisos. El volumen de indecisos en esta encuesta es menor al 7-8%. En lo que hemos visto en otras encuestas, estamos hablando de que hay indecisos abiertos del 11-12%, indecisos ocultos del 16-17%. Entonces estamos hablando, y el medio La Silla Vacía publicó un análisis con los microdatos que muestra que los indecisos en el volumen de 46.000 encuestas están cercanos al 28%. Esta encuesta los ubica apenas en el 6-7%, que es realmente muy bajo.
5: Sí. Doctor Caballero, pero muestra también esta encuesta que Abelardo de la Espriella le toma ventaja y considerable también a la candidata de derecha Paloma Valencia. Para usted, ¿cómo se interpreta eso?
9: Mire, yo creo que hay dos cosas que vale la pena señalar y que la encuesta puede estar, digamos, señalando con razón. En Colombia durante mucho tiempo hubo más uribismo que derecha y hoy es claro que hay más derecha que uribismo. También lo que habíamos venido diciendo y comentando la última vez que conversamos es que lo interesante no era saber si iba a haber segunda vuelta, porque creo que todos los datos están mostrando que va a haber segunda vuelta, ni si Iván Cepeda iba a estar con uno de los cupos, sino quién iba a tener el segundo de los cupos. Y lo que esta encuesta muestra, junto con las últimas que se han publicado, es que Abelardo de la Espriella le saca una ventaja. Esta es la mayor ventaja que yo he visto de Abelardo de la Espriella frente a Paloma Valencia. En las demás la ventaja no es tan alta, pero esta ya muestra una ventaja pues casi que la duplica. Ese es básicamente el tema y mostraría una tendencia de Abelardo de la Espriella tomándose un poco el liderazgo en la candidatura de derecha o de centro derecha.
1: Sobre esa tendencia quería preguntarle, César, porque si uno mira como ese recorrido, a juzgar por esta encuesta que han hecho los tres candidatos, pues Cepeda subió en algún momento, bajó y baja, pero baja muy poquito realmente, ¿no? No se mantiene, digamos. Pero Paloma Valencia, sí baja de manera significativa de un 22 a un 16, pero lo que me llama a mí la atención es que a 2 semanas de las elecciones, porque son de este domingo en 15 días, la tendencia de Abelardo es subiendo. Es como si se hubiera montado en lo que en política se llama el momentum, ¿no? ¿Ese momentum a 2 semanas de las elecciones es reversible?
9: A ver, entonces, lo primero es que ahí estamos comparando, por ejemplo, la última medición era digital y esta es presencial. Entonces, en rigor estadístico, yo creo que comete la firma un error, y es que pone una encuesta, un sondeo digital con una encuesta presencial. Esto, digamos, es válido que una firma cambie su método. Ellos han defendido durante varios meses que lo digital es maravilloso y ahora lo cambian por una presencial. Entonces, lo primero que uno debe mirar con cuidado es si eso sí está marcando una tendencia o no. Pero sí creo que Abelardo de la Estrella tiene un momentum y está creciendo, y pues como refleja este estudio, tiene una ventaja sobre Paloma Valencia. Que sea irreversible o no, yo preferiría ver otras encuestas presenciales que creo que van a salir en estos días antes de emitir un juicio sobre si es reversible o no. Una diferencia de 16 puntos se ve muy difícil de revertir.
5: Claro. Doctor Caballero, según le entiendo, pues digamos que la firma Atlas Intel aquí arrancaría prácticamente de 0 kilómetros, porque realmente sí estaría midiendo de manera presencial, y eso cambiaría pues la metodología que venía haciendo y que ha sido catalogada, considerada como un sondeo por los mismos miembros de la comisión de encuestadora del Consejo Nacional Electoral. Eso es lo que evita que haya una posible tendencia y que Atlas Intel pueda analizarse con esta encuesta de hoy frente a las anteriores.
9: Yo por lo menos diría que no es riguroso, que ellos, entiendo por lo que ellos han publicado, que una en febrero como con una muestra de 6,000 personas, y esta que dicen que son presenciales, y todas las demás que son digitales. Lo que a mí no me parece que sea riguroso es mostrar una línea de tiempo como si fuera la misma metodología y fuera algo comparable. Yo creo que no son comparables. Pues a mí no me parece riguroso, pues es lo que yo diría.
5: Entiendo. Bueno, pues ahí está, es una mirada de un experto en el análisis de los números estadísticos, el doctor César Caballero de Cifras y Conceptos. Muchas gracias por estar con nosotros a esta hora del mediodía. Feliz puente festivo, doctor. Señor.
9: Igualmente, muy amables. No, muy amables fue, y muchas gracias por la invitación.
5: Un abrazo. 12:36 minutos de la tarde, Vanessa. Bueno, pues ahí está, ¿no? En todo caso, sí, todavía hay por delante. Pues espérese, la próxima semana también otra cantidad de encuestas,
1: ¿no? El jueves sale una encuesta de Invamer que yo creo que es importante también tener en cuenta, ¿no? Uh-huh. En esa encuesta, en Invamer, generalmente Paloma va por encima, o lo que hemos visto hasta ahora es que Paloma va por encima de Abelardo y conserva la misma metodología desde hace mucho rato. Entonces hay que ver cómo aparece esa encuesta. Pero lo del momentum es súper importante, Juan, uh-huh, porque el momentum es como la cresta de la ola en la cual se montan los políticos, y como faltan 2 semanas, si uno, uh-huh, ve tendencia, la pregunta que me la sigo haciendo es si esa tendencia de Abelardo es irreversible o no, porque se montó en la cresta. Si faltaran 3 meses para las elecciones, uno dice, esto puede cambiar, pero a 15 días no sabemos.
5: Esta es una foto, como dicen, ¿no? Sí. Ya habrá que esperar lo que muestren otras firmas encuestadoras frente a estos datos, a estas proyecciones, a estas tendencias políticas. Lo que sí está es que estamos en modo final ya en las presidenciales de este 31 de mayo, 12:37, momento para una pausa, pero cuando regresemos, un tema no menor ni menos polémico, Vanessa. ¿Usted estaría de acuerdo con que un sindicado procesado, no condenado, pueda votar?
1: Un sindicado no condenado, sí estoy de acuerdo con que pueda votar porque es un ciudadano.
5: Pues eso, hoy por hoy no se puede. Podría cambiar, pero Jenny Angarita, la experta en el tema, ya viene. Así que alístense. Una pausa y volvemos.
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1: Son las 12:38 en el noticiero del mediodía.
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5: Pues yo tenía entendido, mi querida Jenny Angarita, usted que es la experta en todos estos hechos noticiosos, judiciales, que un sindicado sí podía votar, pero hay un fallo que está ordenando que lo hagan. Explíquenos.
26: Mire, Juan Diego, lo que ocurre es que el Tribunal Administrativo de Cundinamarca amparó el derecho al voto de 67 personas que están privadas de la libertad en centros de detención transitoria de Neiva y Yopal, que aún no han sido condenados por jueces de la República. La decisión se dio al resolver una segunda instancia de una tutela que fue interpuesta por la Defensoría del Pueblo y que además le ordena a la Registraduría que estas personas, que no están en cárceles, pero sí en centros de detención transitoria, puedan votar. Las cifras del INPEC son las siguientes, Juan Diego. En Colombia hay 102.000 personas privadas de la libertad, de las cuales 17.604 están sindicadas, es decir, no tienen condena vigente. De ese total, 16.409 son hombres y 1.195 mujeres, quienes mantienen intacto su derecho a elegir. En pantalla ustedes pueden ver el fallo del Tribunal Administrativo de Cundinamarca en esa sentencia de segunda instancia. Hablamos con el abogado Juan Felipe Criollo, quien nos explica por qué esta decisión de la justicia es importante.
2: En Colombia, lo único que podría privar los derechos a elegir es la sentencia condenatoria. Toda persona que esté bajo la figura de medida de aseguramiento tiene las garantías constitucionales para poder ejercer.

0: van a votar.
1: 12:44, Jenny, y bueno, radican ponencia que revive el proyecto de reforma a la salud. No se da por vencido, no se rinde el gobierno, Laura.
0: No, y Juan Diego, y solo queda poco más de un mes para que acaben las sesiones de esta legislatura y, por supuesto, se prepare toda la institucionalidad para recibir al nuevo Congreso de la República y podría volver al ruedo la reforma a la salud. Hemos conocido un documento en el que se busca revivir esa iniciativa que, recordemos, hundió la Comisión Séptima del Senado por segunda vez el 16 de diciembre del año pasado. Pero el pacto histórico, pues, por supuesto, como lo dice usted, no se rinde y como partido de gobierno radicó ya esta informe de apelación positivo para que posiblemente sea votado la próxima semana. Si lo votan positivamente desde la plenaria del Senado, se da la posibilidad de que este proyecto reviva en su tercero de cuatro debates y ellos piden que sea en la comisión primera del Senado, en donde tienen pues ciertas mayorías. Arrancaría nuevamente entonces su trámite desde ese tercer debate. La radica el senador Alex Flores del Pacto Histórico y quien aseguró además que durante el archivo en la Comisión Séptima del Senado de la Reforma a la Salud y ese su argumento, se incurrió en un vicio de procedimiento, pues supuestamente no se garantizó un debate sustancial, informado y participativo. Pues será muy difícil, le preguntamos, ahí puede ver el documento, nuestros oyentes en el canal de YouTube, le preguntamos al senador Flores y aseguró que pues por supuesto van a pelear para que se dé este debate antes del próximo 20 de junio. Escuchemos.
2: El clima es tenso, eso no es una mentira, estamos en medio de una campaña electoral donde hay muchas cosas que están en juego y no sabemos cuál va a ser el resultado, pero lo que esperamos es que se le cumpla a los colombianos dando la discusión y que la mesa directiva del Senado cite para dar esa conversación. Más de dos meses ya esperando, ninguno de mis otros colegas quiso presentar el informe de apelación, yo lo hice en solitario y ahora es responsabilidad de la mesa directiva del Senado programar el debate y dar la discusión.
3: Ahora, el sistema de salud de Colombia ya se transformó y no se hizo como tendría que haberse hecho a través del legislativo, que es donde se hacen realmente los cambios en las leyes. Pero el sistema de salud de Colombia hoy en día es otro muy distinto al que era hace un año, hace dos años y hace tres años. Y sacar adelante una reforma a la salud a tres meses de que se acabe un gobierno es absolutamente imposible. Eso suena más, Juan, a una excusa para el gobierno seguir insistiendo en que tienen que haber unas transformaciones en un sistema, porque evidentemente se tiraron el que había. Bueno, creo sí. Que eso es no, casi
1: y
3: que
1: pues la verdad yo creo que esto ya son
0: tiempo no hay.
1: Sí, no, exacto.
0: Es un tema
1: patadas político, de ahogado. Ya eso no,
3: eso es para darle a la gente la sensación de que es que estamos tratando de mejorar la salud, que ellos mismos se dañaron, pero no hemos podido. Ese es el mensaje que quieren transmitir, pero realmente pues es imposible porque además ya se lo tiraron. Hay que hacer unas reformas para arreglarlo. El presidente Petro, Juan, y los magistrados de la Corte Suprema protagonizaron un debate muy fuerte también en las últimas horas sobre la creación de la jurisdicción agraria que se está discutiendo en el Congreso. ¿Qué dice esa jurisdicción, Jimmy Ávila?
4: Vanessa, todo comenzó luego que los magistrados de la Corte Suprema de Justicia recomendarán revisar el proyecto de ley sobre la jurisdicción agraria que da herramientas jurídicas y que también cursa en el Congreso de la República frente a la posesión y distribución de tierras en Colombia. Desde el municipio de Cubará, en Boyacá, el presidente Gustavo Petro aseguró que los magistrados le cerraron la puerta a la reforma agraria en Colombia, de los dejando desamparados a los campesinos del país. Escuchemos.
5: Es decir, la Corte Suprema o los magistrados que hicieron esa fallo, esa sentencia, han cerrado hoy el camino de la reforma agraria. Y diría bisabuelos y más antes, la que hoy recibe un golpe rotundo de parte del Poder Judicial.
4: Precisamente los magistrados de la Corte se pronunciaron diciendo que la adjudicación a la Agencia Nacional de Tierras no ha sido cuestionada de manera alguna, pero aclararon que la entidad tampoco puede ser juez y parte en este proceso. La próxima semana, el martes, continuará pues este debate en el Congreso de la República. Hay que decir que hay buen ambiente en la Cámara de Representantes y en el Senado no tanto.
1: 12:48, Jimmy, y también hay noticias relacionadas, bueno, con el tema de nuestros líderes sociales, sus asesinatos y datos muy preocupantes, Cristina.
6: Pues Juan Diego, Vanessa y oyentes de Caracol Radio, datos muy preocupantes porque a hoy, 15 de mayo, se han registrado en Colombia 58 asesinatos de líderes sociales en 18 departamentos del país y se han registrado 52 masacres que ha dejado 213 víctimas en 19 departamentos de Colombia. Si comparamos estas cifras con las del año 2025, fueron en todo mayo de 2025 porque estamos aquí.

0: 2015. Fueron asesinados 13 líderes sociales y se registraron 7 masacres. Estamos hablando de 45 líderes más asesinados y 45 masacres más registradas en nuestro país. Para Leonardo González de Indepaz, esto refleja el control territorial de los grupos armados y la poca presencia del Estado, sobre todo en las zonas rurales. Escuchemos.
1: Lo preocupante es que las cifras del 2026 muestran que la violencia no está disminuyendo, sino que se mantiene e incluso se intensifica en varios territorios. Este comportamiento no es un hecho aislado ni coyuntural. Refleja la persistencia de disputas armadas. Lo más grave es que la violencia se está normalizando.
0: Pues también estos datos reflejan y evidencian un debilitamiento de los mecanismos de prevención y protección en varias regiones que han sido advertidos siempre por la Defensoría del Pueblo a través de sus alertas tempranas y que no han sido acatadas.
2: Gracias, Cristina. Y en unos minutos, el espantoso caso. Escenario Ibagué, en un sitio donde se supone debían cuidar a la pequeña, una niña autista, pero su cuidadora no hizo otra cosa distinta que maltratarla. Las imágenes escandalizan a la gente en el Tolima. 12:50.
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5: ¿Cómo es el caso y la historia en Ibagué, Alejandro?
6: A la meta.
7: Ese es el video que ha causado indignación en una madre de Ibagué. Marta sostiene que su hija autista de apenas 7 años fue víctima de una agresión por parte de una profesional de la pedagogía en el centro pedagógico Pandas, ubicado en el barrio Jordán. Esta es la acusación de la madre en contra de Lina Isabel García.
6: Sí, Sion envió el video, no se dio cuenta que iba en el video y nos dimos cuenta que cogió a mi hija, primero de la manito haciendo una actividad y luego, pues como mi hija no ponía cuidado, le decía, tienes que poner cuidado, tienes que mirar y cogió la mano de ella, la cabeza de mi hija y la golpeó contra el pupitre.
7: La madre sostiene que después del episodio registrado el pasado mes de marzo, su hija ha presentado un deterioro emocional preocupante.
8: A esa señora Lina Isabel García Juan, qué profesional ni qué pedagoga. Hay que quitarle el carnet. No puede ser semejante nivel de maltrato con una niña.
5: Increíble,
8: de
5: además, una niña, pues, autista, ¿no? Increíble. 12:54 y cerramos con música, mi querido Mateo, con Mundial, con Chucky Chucky.
9: Así es.
10: Pues ahí tiene, Juan Diego, ya se estrenó el sencillo oficial de la canción del Mundial de la FIFA 2026 en los Estados Unidos, México y Canadá, Dai Dai, esto en colaboración junto al cantautor nigeriano llamado Burna Boy. Por primera vez en la historia, recordemos que la final de este Mundial va a contar con un espectáculo del medio tiempo que va a ser curado por Chris Martin, el vocalista de Coldplay, que va a estar encabezado, por supuesto, por Shakira junto a Madonna, que prepara nuevo disco, y también BTS, o sea que de los más grandes en este momento, que eso será el 19 de julio.
5: ¡Qué emoción, mi querido Mateo! Llegamos al cierre del noticiero del mediodía.
8: ¡No, qué dicha!
5: Puente festivo, sí, no, yo quiero verla a usted, Vanessa, moviendo así las caderas.
8: No, yo no me muevo como Shakira, pero tengo otros atributos, Juan, no crea.
5: Esperemos que este caos haya quedado mejor explicado. ¡Chao!
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5: Amigos, ¿qué tal? Saludo cordial, bienvenidos al Pulso del Fútbol. Hoy viernes 15 de mayo del año 2025, don Steven Arce está atendiendo asuntos personales y muy gentilmente don Diego Rueda nos acompaña. Don Diego, ¿cómo le ha ido?
27: ¿Cómo ha estado, don César?
5: Muy bien, ¿usted cómo está?
27: Bien, bien.
5: ¿De maravilla sus perros?
27: Mis perros son mi gran compañía.
5: ¿Cuántos son?
27: dos perros tengo en la casa y otros dos de mi hijo. O sea, cuatro paseo todos los días.
0: Cuatro, esos comen bastante.
27: No, pues ¿no mucho? Son border collie.
0: No son
27: una
0: así
27: Alaska
0: muy grandes.
27: Y un criollito. No, lo normal.
0: Bien, bien. Hay que adoptar, ¿no? Hay que adoptar
27: Hay
0: perritos.
27: Hay que adoptar perritos, tener gaticos, pero si adopta, trátelo bien, sáquelo a pasear, límpiele el popó, dele de comer.
0: No lo deje solo en la casa.
27: No lo deje ahí cuidando la casa porque ellos no saben cuidar casas.
0: Bueno, don Diego, atención a la frase del día.
27: A ver, don César.
0: ¿Qué es el cielo sino un soborno? ¿Y qué el infierno sino una amenaza? Jorge Luis Borges.
27: Está buena.
0: Está buena, pero yo sé que mucha gente no está de acuerdo.
27: No, pues claro.
0: Hay gente que piensa que el cielo no es un soborno, pero es lo que a uno le dicen, se ganará si
27: se
0: actúa
27: bien
0: en esta tierra.
27: Pero no es un soborno.
0: ¿No?
27: No, porque portarse bien es algo que uno debe hacer.
0: ¿Y el infierno no es una amenaza?
27: Tampoco, César. Es que si usted debe portarse bien por principios.
0: Sí, claro.
27: No porque le prometan algo.
0: Pero hay otros que por principio se portan mal.
27: Por eso, y si usted hace las cosas mal, pues tiene que ser castigado.
0: Bueno, Diego, ¿se anima hoy, más tardecito, a escoger los 23 que usted cree va a llevar Lorenzo al Mundial? Eso
27: sí,
0: está muy resuelto, ¿no?
27: Yo creo que está fácil y yo no estoy de acuerdo con esa lista de 55.
0: Sí, ¿en qué no estuve de acuerdo?
27: En que, César, ya todos están dando la lista de 23. ¿Nosotros para qué le ponemos un misterio si los que van a entrenar son los 23?
0: Claro, lo que
27: pasa
0: es que...
27: Y ya los 23 estoy seguro que saben.
0: Pero me dicen que Durán llega a entrenar con la Selección Colombia.
27: Pues entonces yo creo que es una posibilidad que lo lleve al Mundial.
0: Pero yo creo que si el jugador, que entre otras cosas tuvo problemas en el Zenit,
27: en
0: se fue
27: lado.
0: A Turquía sin permiso... Generó todo un caos. Al final el CENI dijo, bueno, sí, váyase. Si él dice, estoy en la lista de 55, que no es una convocatoria, es un requisito de FIFA, y puedo ir a entrenar a Medellín con Colombia, ¿lo dejan entrenar
27: es
0: o no?
27: Es un requisito los 55,
0: sí.
27: Si usted quiere, pero usted puede dispararse una vez con los 26.
0: Sí, lo que pasa es que nadie va a perder la posibilidad de inscribir los 55.
27: Claro, pero...
0: Porque si hay una lesión y usted sí. Se despacha con los 26 y no de los 55, se queda sin
27: claro,
0: reemplazante.
27: Pero César, yo lo que creo es que si Durán le dan permiso de entrenamiento o es con un condicionamiento diciéndole, mire, aquí ya hay 26,
0: sí.
27: Es si pasa algo que usted puede ir al campeonato del mundo.
0: Yo creo que sería así.
27: Sí, porque yo creo que la lista de los 55 ha traído más problemas que cosas buenas.
0: Ah, yo no creo.
27: Claro,
0: es que los 55 son demasiados.
27: Pero ya se empezó entonces. Que algunos los metieron en la lista para poderlos darles algún tipo de prestigio y venderlos.
0: No, pero es que están los que tenían que estar, salvo por ahí Junior Hernández y ¿quién otro?
27: No, Junior Hernández no debía estar.
0: Sí, pero lo que pasa es que hay tres marcadores izquierdos lesionados.
27: Claro, pero no es mejor Sebastián Valencia, que está siendo titular en Millonarios, que Junior Hernández, suplente del
0: Tolima.
27: Puede
0: ser, puede ser.
27: Por ejemplo.
0: Yo hubiera preferido uno de los del Nacional, Salazar, Velázquez.
27: Pero ¿y si no los ponen?
0: No importa, no están jugando, pero son jóvenes.
27: Velázquez, Salazar no, pero
0: Velázquez, Samuel.
27: Samuel, que llegó del Tolima.
0: Sí.
27: No ha jugado más de dos partidos.
0: No ha jugado nada.
27: Por eso,
0: más aún, sacaron a Casco y pusieron... el que vino del Junior, el zaguero central.
27: A César Haider.
0: A Haider, exactamente.
27: ¿Sí? Pero César, por ejemplo, ¿Esteban Mendoza para qué?
0: Es que son 55.
27: Kevin Castaño va a estar en los 26, me parece una de las grandes injusticias. Pero en los 55 lo que pasa es que, desafortunadamente para Lorenzo, no fue el miércoles o el jueves los 55. Porque sigo pensando que le faltó asesoría.
0: No, pero es que él no necesita asesoría, él es el técnico de Colombia, bueno, sus asesores son los del cuerpo técnico.
27: Claro, pero Lorenzo era asesor de Pekerman.
0: Sí.
27: Sí, y 15 años duró, y yo ayer hice la cuenta, Lorenzo lleva 8 con Pekerman, que estuvo.
0: Sí.
27: ¿Cierto? Y él lleva 3-4 años.
0: 3 y medio, sí.
27: 3 y medio. Lleva 11 años.
0: Sí.
27: En 11 años...
0: Bueno, con Pekerman estuvo 8 años aquí, pero estuvo otros 6 en Argentina.
27: Bueno, pero con Colombia. 8 y 3 que con acá. Nunca le dieron un chance a Rodallega era muy ingenuo el que pensaría o pensaba que a Rodallega lo iba a llamar si a él no le gusta, y está en todo su derecho que no le guste.
0: Y ve que no tiene chance de ir al Mundial. ¿Para qué lo va a llamar para después decirle no va al Mundial, pero cuando hay mucha gente que lo está pidiendo?
27: Pero el contentillo que hizo con Dairo lo hubiera hecho con Rodallega si la lista la había podido mandar el día del 3-2-3.
0: La presión de Dairo fue bien grande, mucho más grande que la de Rodallega. Y tenía un aditamento adicional. Era el goleador histórico del fútbol.
27: Claro, pero yo considero que sí ha hecho más méritos desde hace más de un año Rodallega que Dairo para
0: estar. Sí, estamos de acuerdo. Pero bueno, son opiniones.
27: Sí, son opiniones, pero a mí no me gustó eso de 55. Eso es mucho embeleco. Cuando debió haber dado los 23 listos, van a entrenar. Ya están los 55. Si se lesiona uno, entra, traigo otro.
0: Ahora escogemos los 26. Los que eso creemos 26. Va a llevar Pekerman. Los que creemos, no los que queremos.
27: Escribiendo aquí en el celular.
0: No, pero usted se lo sabe.
27: Pero no,
0: usted no necesita escribir nada.
27: Toda la memoria
0: vamos
27: falla.
0: Con esta pausa y ya seguimos.
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0: Bueno, noticias rumbo al Mundial es lo que está pasando con Mbappé y con Arbeloa, Diego, en el Real Madrid. ¿Usted cree que eso que está pasando puede afectar a Mbappé en la selección de Francia o no?
27: Para nada.
0: Para nada.
27: Ese man tiene una personalidad impresionante.
0: Además vio cómo le respondió a los periodistas.
27: Claro, pero además, César, Mbappé es como, guardando las proporciones, estoy diciendo que sean igual, como James cuando se pone la camiseta de Colombia, Mbappé le dan la de Francia y vuela.
0: No, y la del Real Madrid también.
27: No, pero pues hizo
0: puede
27: mucho.
0: Puede que no tanto, pero
27: es más jugador de equipo cuando está con Francia y se le nota más integrado al grupo que cuando está con el Real Madrid.
0: Por ejemplo,
27: con Vinicius no tiene... Y recuerde que cuando fueron Messi y Neymar al PSG, tampoco. Él estaba distanciado.
0: En cambio, Messi y Neymar sí estaban en
27: claro,
0: llave.
27: Pero aquí él es... Dembélé es su amigo del alma, uno de sus amigos del alma. Doué, todos esos.
0: Es que los amigos los tiene en Francia.
27: Por eso.
0: Tanto que ayer dijo, yo no veo televisión española, veo televisión francesa.
27: Entonces, él cuando se pone la camiseta de Francia, se siente en casa.
0: En cambio, el tema de Vinicius es una competencia.
27: Claro.
0: Porque además la ha planteado así Arbeloa.
27: Y ese Vinicius es como malas... A la cizaña.
0: A usted no le gusta Vinicius. La gente no le gusta Vinicius.
27: No, lo veo peleando. Es que a mí no me gustan los jugadores que salen a decir lo que pasó en la cancha cuando ellos han provocado esas cosas.
0: Bueno, mire, Diego, dijo Mbappé cuando le preguntaron a Antier, le preguntaron que por qué había salido en el partido frente al Barcelona. Y dijo, no, es que el técnico me dijo que yo era el cuarto delantero. Después.
27: Lo dijo que eso eran mentiras.
0: Él dijo que eran mentiras. ¿Usted le cree a quién?
27: A Mbappé.
0: No, yo le creo a Arbeloa. ¿Cómo le va a decir Arbeloa a Mbappé que es el cuarto delantero? Por favor, si lo ha puesto de titular todo el año. Eso no tiene sentido, Diego.
27: Pero César, ahí no había una buena relación. De pronto, en ese momento...
0: Ahí hay un enfrentamiento.
27: Por eso, en esas diferencias que se dan... Usted sabe que cuando están las personas de mal genio dicen muchas cosas. Y entonces Mbappé le hubiera dicho algo. Ah, pero si usted es el cuarto delantero aquí, ¿qué va a protestar? No era la realidad, pero sí se lo puedo decir.
0: Sí, la claridad es esta. Él no estuvo frente al Barça, no estuvo frente al Español, y contra el Betis jugó 81 minutos y contra Oviedo en el último partido lo sacaron al minuto 65.
27: Sí, pero es que ya ellos daban por perdida la liga. Ya
0: claro, lo que pasa es que, por ejemplo, hoy le preguntaron a Mbappé, le dijeron, bueno...
27: Además,
0: a
27: Mbappé le interesaba usted... más la señorita Espósito, que es sus entrenamientos. Sí.
0: Está bastante contento con él.
27: Le halló la razón.
0: Sí, pero además, hoy le preguntaron a Mbappé en la zona mixta del Real Madrid. Le dijeron, ¿no está arrepentido de haber llegado tarde? ¿No está arrepentido de haber dicho lo que dijo? ¿No está arrepentido de haber hecho los gestos? De haber llegado 10 minutos antes al penúltimo partido. Y él dijo, a ver, un momentico, ¿de vacaciones? ¿Dónde de vacaciones? Además lo dijo sonriendo.
27: Sí.
0: Sin ponerse el pavo, tranquilo. Pero eso se rompió.
27: Eso está roto. Y a Mbappé lo vamos a volver en todo su nivel en el campeonato del mundo, porque para mí Francia es hoy el mejor equipo del mundo en sus 26 convocados.
0: Sí, yo también creo lo mismo. Y creo que tiene ventaja sobre el resto. en nómina.
27: Bastante, y los
0: mire
27: de arriba
0: el lío
27: son
0: que hay
27: monstruosos.
0: Con la convocatoria. Se protestaron muchos. Y sí, protestaron claro. Técnicos que tienen que ver con la liga francesa, porque pues pensaban que iban a llevar sus jugadores, pero cuando uno tiene 40, 45 jugadores que pueden jugar el Mundial, muchos se tienen que quedar afuera, es muy difícil.
27: Claro, ¿usted vio la historia de los de Ghana?
0: ¿Qué pasó con ellos?
27: Ghana, al ver la plata que da FIFA, tenía ya diseñado un equipo para llevar al Mundial.
0: FIFA le entrega a cada equipo solo por participar, por arrancar, 11 millones y medio de dólares.
27: Claro, y por un jugador diario, 11 mil dólares.
0: Ok.
27: Son 250 mil hasta la primera fase los que se despiden.
0: Sí.
27: Entonces dijeron lo de Ghana, venga, pidámosle al técnico que al menos en esa lista de 26 lleve 4 de la liga local. Será $1 millón y un poquito más. Y esa plata nos sirve para nuestra federación. Y van a llevar 4 de la liga local.
0: Bueno, de Ghana, el técnico de Ghana no es Queiroz.
27: De Ghana, Queiroz.
0: Lo acaban de nombrar. ¿Quién es el técnico de Ghana?
27: Puede ser.
0: A ver, yo le digo rápidamente quién es el técnico de Ghana. Es que el técnico de Ghana cambió hace nada.
27: Pero Ghana sí cambió en 2 derrotas. Es Queiroz.
0: Sí, es Queiroz.
27: Dice Jason.
0: Sí, sí, es Queiroz. Sí.
27: Para que vea, César.
0: Sí, es que Queiroz, entre otras cosas, va a su sexto mundial. ¿A su sexto o a su quinto?
27: Porque ya está igualando a Bora.
0: Ahora, es que ya ahora lo han pasado. Lo de Queiroz es una cosa absolutamente loca. Loca.
27: Sí, Queiroz no le fue bien acá porque los jugadores no lo querían.
0: Sí, no había.
27: No había buena relación,
0: una
27: empatía.
0: Sintonía, y además él era exigente, al jugador de Colombia no le gustaba el tema. El asunto es complicado, complicado.
27: Sí. ¿Vio lo de Bélgica?
0: La lista de 26.
27: Sí, pero ya no llevaron al mejor jugador.
0: ¿A cuál?
27: Se armó tremendo lío y eso sí que está en escándalo. Hay un jugador que se llama Mika Gutz.
0: Sí, famoso.
27: Claro, y es jugador del Ajax de Holanda.
0: Sí, sí, señor.
27: Tiene 20 añitos. 17 goles y 14 asistencias en 41 partidos. Y el técnico decidió no llevarlo.
0: Pero eso es un poquito lo que pasa con Rengifo, que hay mucha gente que quiere que Rengifo vaya al campeonato.
27: Yo también. Mundo.
0: Yo no, pues yo en sí. Este momento yo creo que no, ya no cabe.
27: ¿Por qué no cabe?
0: Pues porque no, porque ya los que están.
27: No, por eso, es que ya, César, eso es lo que
0: hago. Pero mire que es lo mismo, Diego, son técnicos que prefieren jugadores ya más recorridos, que han hecho parte de todo.
27: Yo no estoy de acuerdo
0: trabajo.
27: Con eso.
0: ¿Usted está de acuerdo en que si hay jugadores que hoy están rindiendo a 20 días del Mundial, se convoquen para el Mundial?
27: Si llevan un año rindiendo como Rengifo, debe ir al Mundial.
0: Rengifo lleva 6 meses.
27: No, César, lleva un año.
0: Sí, lleva 6 meses.
27: No, lleva un año.
0: Pero es muy buen jugador. Mire, a propósito de Rengifo, para usted, yo creo que estamos de acuerdo en que es el jugador más valioso del fútbol colombiano, de la liga, ¿no es cierto?
27: No hay duda, no hay duda. En años, en calidad.
0: ¿Cuánto vale Rengifo?
27: ¿Cuánto vale Rengifo?
0: Sí.
27: Para mí,
0: si usted
27: vale...
0: fuera nacional, ¿por cuánto lo vende?
27: $8 millones.
0: ¿Y si le ofrecen 6?
27: No lo doy.
0: No lo da. Bueno.
27: ¿Quién le ofreció 6?
0: El CIES, nadie.
27: ¿Ah?
0: No hay ofertas por Rengifo.
27: Ajá.
0: Pero el CIES, que es el Observatorio de Fútbol de la FIFA, sacó la lista de los jugadores más valorizados de Colombia. A ver si usted está de acuerdo.
27: A ver.
0: Juan Rengifo, 5.240 millones de dólares.
27: Vale más.
0: Perdón, de euros.
27: Vemos, vale.
0: Estoy hablando
27: más.
0: De euros. O sea que de dólares estamos hablando de 6 millones.
27: 6 millones, pero vale más. Vale
0: pero,
27: 8.
0: Pero 8 no le dan a Nacional.
27: No, yo no sé si a Nacional le han pagado bien a otros jugadores, si Rengifo es de más futuro.
0: No, a Nacional le pagaron 11 millones de euros por Marlos Moreno. Pero esa platica se perdió.
27: No respondió.
0: Bueno, ¿el segundo cuál es?
27: El segundo de la liga en Colombia.
0: Recuerde que la edad aquí es trascendental.
27: Claro, la edad prima. A ver, ¿quién puede ser el segundo?
0: Le voy a soplar, es de América.
27: De América, pues Jason Guzmán.
0: No, Josen Escobar. ¿Usted cuánto cree que vale Josen Escobar?
27: Bien vendido, 3 millones.
0: Aquí lo ponen en 4.340.000 euros, mucha plata. Por eso no lo da nadie por Josen Escobar, es muy difícil.
27: No, Josen es buen jugador, pero tiene un problema muy grande, que es el problema que tiene América. Son jugadores que saben tanto con la pelota que si usted lo mira en cada partido, le dan al rival la posibilidad de 1 o 2 goles porque como no salen rápido, se retrasan tanto con su manejo de balón, en la presión pierden.
0: Como Rodallega, que no, que le dio la posibilidad en el tema de Adrián Ramos y en el tema de Corinthians. Claro,
27: pero si usted ve, Josen cometió un error contra Santa Fe increíble, lo que sí. pasa es que no lo aprovecharon, era el segundo en ese momento.
0: Era gol.
27: En la presión de Toscano, y el gol de Santa Fe nace en un error del otro volante.
0: Pero Carrascal. Esta cifra sí está muy alta, 4.340.000.
27: Josen no vale eso.
0: El tercero es Matías Orozco, del Deportivo Cali. 4.160.000 euros. El cuarto es John Palacios, del América, 4 millones.
27: No.
0: Mucha plata, ¿no? El quinto es Kevin Angulo del América.
27: No, está muy pequeñito, apenas con minutos. ¿Cuánto lo pusieron?
0: 3.650.000. El sexto es John Montaño del Medellín, 3.640.000. Ha jugado muy poquito.
27: Pero Montaño ya no es,
0: bueno.
27: Ya no es de Medellín.
0: ¿Es de quién?
27: Montaño lo vendieron a Inglaterra el año pasado, César. Lo que pasa es que lo prestaron otra vez al Medellín.
0: 6 meses.
27: Sí, ese jugador, si no estoy mal, es del City.
0: Puede ser.
27: Sí, ya lo vendieron el año
0: del
27: pasado.
0: Del City Group.
27: Sí.
0: Bueno, el que le sigue es Haaland Loboa, 3.500.000.
27: Es buen jugador, pero por ahí dos.
0: Simón Valero de Nacional, 3 millones.
27: Simón Valero.
0: Juega minuticos. Minuticos, no, mucha plata. Y Alfredo Morelos, ¿cuánto vale Morelos?
27: Que Morelos ya tiene sus años.
0: ¿Vale más Morelos o Canchimbo?
27: Vale, para mí, vale más Canchimbo.
0: Bueno, aquí lo ponen un poquito superior en precio. 2.690.000 a Morelos y 2.290.000 a Canchimbo. Lo que pasa es que Canchimbo tiene 20 años.
27: Claro, y Morelos ya tiene 27 para arriba.
0: El día, claro, Canchimbo hace todo lo previo bien, pero resuelve muy mal.
27: Pero hay que trabajarlo.
0: Hay que trabajarlo.
27: Hay que trabajarlo,
0: y hay que darle chance.
27: Pero yo compro al joven que me va a dar 10 años más de carrera que al que ya tiene una edad más grandecita.
0: Sí. Mire, Diego, las frases...
27: 8 billetes que pusieron ahí no...
0: Está de mucha plata. Ahora,
27: de vale pronto... ahora, después de escuchar esa cifra, Rengifo vale 10.
0: entonces claro, sí, porque Rengifo tiene que valer mucho más de lo que los otros.
27: Claro, es que lo pusieron.
0: Rengifo vale el doble de lo que vale.
27: César, lo pusieron cualquiera. Casi de Loboa y de ellos de por encima de 1 millón. No
0: muy,
27: estoy de
0: muy
27: acuerdo.
0: Poquito, sí, no.
27: Por eso nunca he estado de acuerdo con esas calificaciones.
0: No, lo que pasa es que los otros Diego, están muy altos. La verdad es que están muy altos para el mercado colombiano. Puede que lleguen a valer esa cifra en algún momento.
27: Rengifo, pero... 8 palos.
0: 8 palos. ¿Usted cree que hay alguien que dé 8 palos sí. por Rengifo?
27: Espere que termine este semestre y verá que aparece una oferta para Nacional de ese
0: Si hubiera
27: valor.
0: Ido al Mundial, sí.
27: El solo hecho de aparecer ya en la lista, los 55 le sube.
0: Ah, pero muy poquito. Es que 55 son muchos, Diego.
27: Sí, pero como el mundo no sabe que nosotros no tenemos tantos jugadores y los representantes se mueven bien.
0: Sí. Mire las frases de Arbeloa que apuntan a Mbappé. La última, vamos a ver si puede acabar la sesión hoy. Ayer lo hizo, porque como él se siente del problema muscular y se va.
27: Han viajado feo.
0: Feo. Dijo además, siempre, dicen que siempre elogia a Vini. Dijo un día, cuando llegó tarde a pretemporada Mbappé, hay que ser profesional como Vinicius.
27: No, pero eso es feo.
0: Entonces el tema se
27: complicó. Esas comparaciones
0: ahí.
27: Son malísimas. Además, Mbappé es más jugador que Vinicius.
0: Sí, es mucho más jugador. Mucho más, no, pero es más jugador que Vinicius.
27: Para mí sí, mucho más.
0: Y dijo que los jugadores del Real Madrid no se podían vestir de frac, que había que correr, marcar y meter. Eso iba directamente a Mbappé.
27: Claro, porque como eso quedó marcado desde Luis Enrique, claro. Cuando sale el PSG.
0: No, y Luis Enrique salió ganador.
27: Totalmente,
0: Luis Enrique. En ese tema de Mbappé salió ganador.
27: A mí me gustaría que Luis Enrique dirigiera algún día...
0: España ya lo dirigió y salió por la puerta de atrás.
27: Le fue mal en el Mundial.
0: Sí, le fue mal.
27: Sí, le fue mal en Qatar.
0: Perdió el primer partido con... ¿Quién fue? Con...
27: No, él tenía unos rivales no muy complicados. Creo que ahí estaba Costa Rica, si no estoy mal.
0: No, ve, eso fue en el 2022. A Costa Rica la metió 7-0.
27: Pero perdió
0: con... Alemania empató 1-1, pero perdió con Japón 2-1.
27: Que fue el que lo mandó a la
0: casa. Y después pierde el partido increíble con Marruecos, donde tocan la pelota más de 1000 veces... Y no pueden ganar porque
27: ¿esa no se definió por penaltis?
0: Por penaltis.
27: Me da una noticia.
0: 3-0 ganó Marruecos por penaltis. No hizo ni uno España.
27: No, es que Bono es de los mejores arqueros del mundo. El arquero de Marruecos.
0: Sí.
27: Por eso yo, ojalá Holanda no le toque en el camino a Marruecos.
0: Es posible que le toque.
27: Sí, es muy seguro. Pero Holanda le gana. Mire, César. Yuto Nagatomo. ¿Lo conoce?
0: Sí.
27: es el japonesito que acaba de convocar Japón. Tiene sí. 39 años.
0: Sí.
27: Y va por su quinto mundial.
0: ¿39 o 40?
27: No, 39 años. Y quinta participación en los mundial para Yuto Nagatomo. Está por ahí un video cuando él empieza a escuchar la lista. O sea, ya nos le dijeron privadamente a los jugadores, la anunciaron público. ¿Sí? Sí. Viera la emoción de Nagatomo, eso fue impresionante. 39 años y todavía poder ir uno al mundial.
0: Mire, en la lista están, bueno, Modric va de 40.
27: Ah, pero es que Modric es.
0: Y Iván, por el sexto mundial, Messi, Cristiano.
27: Y Ochoa.
0: Y posiblemente Ochoa si lo llevan.
27: Lo vamos a llevar.
0: Vamos a ver, sí, yo creo que lo llevan de
27: porque
0: tercera.
27: Porque a Neymar también lo llevan.
0: Sí, sí, Neymar está fijo desde que estaba lesionado.
27: Claro, Neymar,
0: Neymar es super
27: Neymar
0: crack.
27: Es mejor que Vinicius, Rafinha y todos los de Brasil.
0: No, es que vio lo que dijo Cafú.
27: No.
0: Que después de Ronaldinho, Neymar era el mejor en toda la historia de Brasil.
27: De acuerdo.
0: No meto a Pelé.
27: Pues ahí sí, pero estoy
0: hay
27: de acuerdo.
0: Hay que dejarlo como en claro, podium de honor.
27: De la última generación, Neymar es después de Ronaldinho, pero es que Pelé no se toca.
0: Sí, Neymar más que Ronaldo.
27: Neymar más que el gordito.
0: Esa pelea es interesante.
27: En el estilo a los que nos gusta, el jugador gambeteador, provocador, sí.
0: Sí.
27: Que el fútbol es de provocación.
0: Yo no sé, yo creo que Ronaldo es más que Ronaldinho.
27: Tanta misteria que cuenten todo lo que pasa en la cancha, eso es privado.
0: No.
27: Y si yo provoco al rival y el rival se deja provocar, depende. De malas en la cancha, sí, eso
0: a
27: vale.
0: Usted, ¿a usted le parece bien lo que le dijo Materazzi a Zidane? Le dijo, mire, a su hermana se la está cogiendo fulanito. No, eso no se dice.
27: Sí, pero otro ahí le dice.
0: Eso no se hace.
27: Pero César,
0: en el fútbol tenemos que ser decentes.
27: No. Yo no comparto esa idea. Por ejemplo, contaban todos los aquí, los Asprilla y todo eso, lo que les dicen los rivales.
0: No, de acuerdo.
27: Es ahí donde está el control, César.
0: Sí, pero eso, el eso fútbol, no da licencia para decir
27: quieren
0: cambiarlo,
27: cosa,
0: o hacer cualquier
27: que
0: cosa.
27: Que se vuelva que en la tribuna no dicen una grosería. Que en la cancha no se puede
0: no,
27: hablar.
0: No, yo no, ustedes no, César. yo no me he metido con la tribuna. La tribuna que haga lo que quiera,
27: no,
0: desde
27: no,
0: que se comporte bien.
27: ¿Usted cree que, por ejemplo, qué le dijo Vinicius al argentino antes de que él le respondiera?
0: No sé qué le dijo.
27: Le tuvo que decir de todo.
0: ¿Quién sabe? Yo no creo.
27: No. ¿No?
0: Ese Prestiani.
27: No, y ese Vinicius.
0: También, pues, que le dicen de todo racísticamente hablando.
27: Yo...
0: Cuando juegan
27: yo
0: contra él.
27: A lo que me opongo es al racismo.
0: Por ¿sí? eso, pero es lo
27: total,
0: mismo.
27: Pero, sin
0: ¿es
27: Vinicius?
0: Discriminador?
27: Claro, pero sin racismo. Vinicius dijo algo antes grave.
0: Sí, lo que pasa es que no sabemos qué fue lo que pasó. Mira, a propósito de Japón, Diego, el defensa Takeiro Tomiyasu del Ajax, el sí. volante Wataru Endo del Liverpool, lesionado, van a ser esperados por el técnico. El delantero Kubo de la Real Sociedad es el que encabeza la lista de 26 y dejó por fuera el técnico a Kaoru Mitoma del Brighton.
27: Lesionado.
0: Por lesión. Sí,
27: sí,
0: señor.
27: Sí, sí.
0: Bueno, pausa.
27: Mitoma y Minamino, que son las figuras de Japón.
0: Ah, bueno, pero Minamino ya lo había sacado, ya lo dejó convocar
27: sí,
0: las dos últimas
27: pero
0: veces.
27: Pero las lesiones lo sacan del Mundial.
0: Sí, sí, no estuvieron a punto. Bueno, pausa y seguimos.
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0: 1:25.
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30: 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En Caracol Radio son las...
0: 1:28.
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0: Ya vamos a mirar a quién le apostamos hoy, porque mañana se define la primera parte de los finalistas de la Liga Colombiana, de la Liga Betplay. Edgar Torres desde Girón Santander, Cristian Apache desde La Plata, Augusto Salamanca desde Chihuahua en México. A ver si usted está de acuerdo con estos oyentes. Oscar Peñalosa Ruiz. James no debe ir al Mundial, es una vergüenza, un indisciplinado y un mediocre. No más James, sería bueno que saquen a Lorenzo también. ¿Qué opina?
27: En lo de James no estoy de acuerdo. El jugador ha tenido lesiones, indisciplinado para mí no es, y una vergüenza mucho menos. Y en lo de Lorenzo va a depender del Mundial. Si hace un mal Mundial, pues no podrá seguir.
0: Pero James no es indisciplinado. James es profesional y es responsable. Lo que pasa es que por diferentes motivos no ha terminado contrato en los últimos equipos. Pero mire, Diego, que en el Minnesota lo quisieron bastante. Mire cómo lo despidió en Minnesota. Cariño, claro. El cariño de todo el mundo. Y me parece que estuvo bien, porque sin ser titular no puso problema.
27: No, y fue profesional. Es que a veces ser suplente y una figura como James en el banco... le toca tener un manejo muy, muy ya de recorrido para no embarrarla.
0: Claro, dice el Minnesota.
27: Ser suplente es lo más aburridor que debe haber.
0: No, es terrible. Vamos Colombia. Mucha suerte a James Rodríguez en su incorporación a la concentración de la selección de cara al campeonato del mundo. arranca el lunes, digamos que no la concentración, pero la reunión del grupo de jugadores. Y ahí van a empezar a llegar. Dice don Jorge Andrés Paneso, convocatoria absurda. Durán lo echaron de su equipo. Cuadrado no es titular y no tiene nivel para liga y menos para un mundial. ¿Qué esperanzas de nuestro fútbol? Bueno, no es convocatoria, es una lista.
27: Pero a Cuadrado tampoco lo debió meter en la lista. Es que manejó eso con mucho amiguismo.
0: ¿Los que le gustan?
27: No.
0: Que, ¿cómo que no?
27: O sea, ¿usted cree que a él hay jugadores como Rodallega?
0: No, sí, le gustan, pero son 55. Pero yo le digo una cosa, Diego. Le hago este planteamiento. Si usted mete a Rodallega en los 55 y no lo lleva al Mundial, ¿no cree que hubiera sido peor para quienes piensan que debe estar en el Mundial y para Rodallega?
27: No, no creo, César. Había sido una motivación que hasta el final de su carrera lo convocó. ¿Usted cree que va a llevar a Cuadrado?
0: No.
27: Entonces, ¿por qué sí lo metió en la lista de los 55?
0: Porque él lo dijo en la conferencia de prensa, hizo un esfuerzo, se quedó en Italia, trató de hacerlo en el Pisa, el equipo descendió, las lesiones lo mataron.
27: No, es jugador del desde la época del 2011.
0: Como sucedió con Yepes.
27: Él es muy leal.
0: No, por eso. Además, recuerde cuando llegó lo que dijo, ¿no?
27: Por eso, él es muy leal.
0: Son los de siempre.
27: Claro.
0: Falcao, James,
27: y eso no,
0: Ospina y
27: no está no mal, pero debe reconocer que otros han hecho méritos para estar ahí.
0: Por ejemplo, Edgar Benavides dice, excluir a Falcao es una falta de respeto al más grande delantero de Colombia.
27: Excluirlo de la lista de los 55. No, Falcao está lesionado todavía, César, lleva el año, el semestre y ha jugado 3-4 partidos.
0: No, por eso, no, a mí me parece que no debería estar en la lista de 55, pero ya está entrenando con Millonarios.
27: Está Hernando Rodríguez, pero quién sabe cuándo.
0: Hernando Rodríguez Casas, este es un tema bastante delicado. Sobre Sebastián Villa, creo que ya cumplió su pena ante la sociedad. No se puede condenar eternamente. O acuérdense del Bolillo Gómez o otros muchos casos, condenados y siguió dirigiendo después. Tiene derecho a seguir trabajando para ellos y para su familia. Y Alberto Rodríguez dice, Steven, dígale a César, eleva tus palabras y no la voz. Es la lluvia y no la tormenta la que hace crecer las flores. Muy poético.
27: No, y estuvo bien porque hay otros con mucha razón que dicen, mejora tus argumentos, no grite.
0: No eleves tu voz.
27: Sí, no grite.
0: No, el tema de la discusión es de argumentos.
27: Por eso, entonces
0: si
27: no,
0: punta de gritos,
27: no hay necesidad de gritar.
0: Bueno, Raúl Giraldo.
27: Don Raúl, el dueño del Medellín.
0: El dueño del Medellín. 45,500,000 pesos de multa.
27: Bajito.
0: Por presencia en zona no permitida. Lo que pasa es que eso es lo que está escrito.
27: Pues sí, pero es bajito.
0: Por presencia no permitida y por provocación al público con gestos. ¿Usted cree que levantar las manos y hacer así es provocación?
27: Sí, porque él lo hizo provocando al hincha.
0: Y el hincha se sintió provocado.
27: Y el hincha hay que respetarlo. Don Raúl no lo respetó.
0: Sí, es complicado ese tema. Y Jonathan Risueño, el técnico del Pasto, suspendido 5 fechas y multa de 8 millones por los incidentes del partido ante Junior en Barranquilla. Pateó una botella de agua, impactó con un aficionado y eso generó un enfrentamiento en la tribuna y con la tribuna.
27: Risueño es un técnico diferente.
0: Pero a veces se le va la mano.
27: Se le va la mano.
0: Pero es diferente.
27: Claro, es buen técnico, pero se le va la mano en unas cosas que tiene que cambiar.
0: Sí, y Mourinho dijo que no ha tenido ningún contacto con el Real Madrid. ¿Usted le cree?
27: No. No, es que nadie reconoce las negociaciones cuando están en proceso. Para mí Mourinho es el más cercano a dirigir al Real Madrid.
0: Yo también creo. Ahora, la gente dice, el Real Madrid hoy necesita un técnico estricto, más estricto que Xavi Hernández, creo que no había en el mercado en ese momento. Él llegó a imponer condiciones, a poner reglas, a hacer lo que normalmente no se hacía en el Real Madrid y duró 6 meses.
27: Hay que tener de las dos en el Real Madrid.
0: Eso es complicado.
27: Si usted
0: poquitos
27: no tiene
0: técnicos pueden manejar el Real Madrid.
27: Claro, Ancelotti, por ejemplo, lo manejaba muy bien, Zidane lo manejaba bien, técnicos que han tenido camerino. Yo creo que Mourinho lo manejó bien hasta cuando tuvo aquel enfrentamiento con Iker Casillas.
0: Es que
27: prefirió,
0: ahí fue donde el tema se le complicó.
27: Claro, prefirió a Diego López, el arquero, pero ahí hay que tener manejo. Si usted sabe mucho y le mete toda la disciplina, César, liquida al grupo.
0: Sí, muy complicado.
27: Son muy chachos.
0: Sí, además son demasiado estrellas. Y como han dicho todos, el Real Madrid futbolísticamente lo manejan los jugadores, no el técnico.
27: Totalmente.
0: Y eso es muy difícil.
27: No, y en todos los equipos lo manejan los jugadores, César.
0: Y los jugadores son los que al final deciden si el equipo gana o no gana. No lo digo que lo hagan voluntariamente o negativamente, sino si juegan bien, el equipo funciona, si no juegan bien, no funciona.
27: Claro, hay jugadores que meten todo por su entrenador, por otros técnicos, no. Y por eso también aquella frase, el primer entrenamiento de un técnico marca su futuro.
0: La primera cuando, llegada.
27: Claro, entonces cuando empieza la charla.
0: Ellos lo miden.
27: Claro, esa es la palabra. Lo miden. Este man no sabe nada, ya, listo, sí. Liquidado. Este sabe y no va a ir bien, le corren. Pero es que hay unos que no saben nada.
0: No, yo creo que todos saben, unos más que otros.
27: No,
0: otros...
27: yo le digo no saben nada comparando a los jugadores que ya tienen como jugadores ahí grandes en los equipos. Y esos grandes marcan el destino de los equipos.
0: Y por ejemplo, Mourinho no jugó fútbol, por ejemplo, y Mourinho las sabe todas. Mourinho es un viejo zorro.
27: Pero a mí me gusta...
0: Arrigo Sacchi no jugó fútbol y tuvo el mejor Milán de la historia y uno de los mejores clubes de toda la historia.
27: Pero a mí me gusta más el que haya jugado.
0: Sí, a veces llega con vicios también.
27: Y el que no dirigió también.
0: Sí, puede ser.
27: Todos tienen una manera diferente.
0: Yo creo que no hay una fórmula. No, yo no. Creo que puede dirigir bien. Uno que no ha jugado, sí, leí dos ejemplos. Pinto, por ejemplo, no jugó y es un extraordinario técnico. Y los que han jugado. Y hay otros que han jugado y que no sirven para técnicos. Pues,
27: claro, César, por eso digo, en mi gusto. En el gusto personal. Entendiendo que los dos... En este deporte no hay una regla.
0: No, no hay reglas.
27: No hay reglas en fútbol, nada.
0: En el fútbol no hay fórmulas.
27: No, usted contrata...
0: En el fútbol no hay recetas.
27: Usted
0: lo que hoy funciona para uno, mañana claro. No funciona para otro. Y al revés.
27: Usted sabe, César, que usted contrata hoy a alguien que no haya dirigido a ningún equipo profesional y lo saca campeón, ¿sí? Y esa no es una regla para siempre. Son momentos pocos.
0: Por ejemplo, David González no ha podido.
27: Y eso ninguno no quiere decir de
0: que
27: los
0: sea
27: técnicos,
0: mal técnico. Es muy buen técnico.
27: Y ninguno de los técnicos jóvenes de Colombia ha podido.
0: No. Alejandro, el único.
27: Porque Lucas es del mismo camino.
0: Sí, tampoco
27: llega
0: ha podido.
27: Hasta cierta parte y ¡pum!
0: Ya vamos a hablar de estos equipos, pero le propongo un juego antes. Que le va
27: diga,
0: a gustar.
27: Don César.
0: Las 11 leyendas por puesto de los mundiales de fútbol. La sacó la agencia France
27: bueno,
0: Press.
27: Bueno, está bien, me la juego.
0: A ver si estamos de acuerdo. El arquero Gordon Banks.
27: Nah.
0: No, yo tampoco estoy de acuerdo con
27: la araña negra.
0: No, pero no ganó nada en los mundiales.
27: No, pero es leyenda.
0: No, pero Casillas.
27: Pero usted que habla tanto de que no pasa nada, que no se gane. Yachín.
0: No, pero.
27: Único arquero balón de oro.
0: Y.
27: Claro que sí.
0: ¿Sí? Sí. Oliver Kahn no ganó el balón de oro.
27: No
0: lo ganó.
27: No, únicamente.
0: Pero mire, yo le menciono arqueros que fueron figuras en los mundiales. Casillas en el 2010. España ganó 1-0. Y Casillas era figura. Dinosov con 40 años en el 82.
27: Dinosov, sí. Además fue figura.
0: Neuer en el 2014 fue figura de Alemania.
27: Yo tengo otro más de Alemania por encima de él.
0: ¿Cuál?
27: Mayer.
0: A mí me gustó más Oliver Kahn en el 2014, no, por ejemplo.
27: Sennmayer, el mejor arquero alemán de todos los tiempos.
0: Entonces, bueno, Gordon Banks.
27: El inglés.
0: Lateral derecho, Cafú.
27: Sí.
0: Los centrales, Beckenbauer y Cannavaro.
27: No.
0: ¿Quién va ahí?
27: Beckenbauer y Rudi Kroll.
0: No. Es que Kroll se quedó en el camino también.
27: No, pero esa es leyenda.
0: Bueno, sí. Izquierdo Roberto Carlos.
27: Sí.
0: Sí, ahí no hay la menor duda. Volantes, Iniesta.
27: Sí.
0: Zidane.
27: Sí.
0: Maradona.
27: Pero es que otros se quedaron ahí por fuera, entonces...
0: Pero a ver, ¿alguno mejor que estos?
27: Para mí era más jugador, por ejemplo, que Zidane, que Iniesta, Michel Platini.
0: Para mí también era más jugador Platini, pero su influencia en el Mundial creo que la de Zidane fue más definitiva.
27: Pues es que Zidane tuvo el mejor mediocampo histórico de Francia. Lo que pasa es que por aquellas cosas de la vida no ganó. Gires, Tigané, Fernández.
0: Era un mediocampo
27: pero
0: único.
27: Para mí Michel Platini es más que Zidane.
0: Yo creo que es más como jugador, pero me parece que Zidane fue más importante para Francia en los mundiales.
27: Sí, terminaron ganando y eso marca la importancia,
0: marca
27: pero
0: la
27: jugador
0: diferencia.
27: Como jugador era más Platini.
0: Sí, pero aquí estamos hablando de leyenda en los mundiales y los tres delanteros son Messi, Pelé y Ronaldo Nazario.
27: ¿Y volantes no pusieron a Johan Cruyff?
0: No está Cruyff.
27: No.
0: France Press, no está Cruyff.
27: No,
0: ganó.
27: Johan Cruyff. No, pero entonces toca meter eso.
0: Jugó un solo mundial.
27: Sí, se jugó el mundial del 74. Él no quiso ir al 78. ¿Quiénes fueron los delanteros, César?
0: Los delanteros son Messi, Pelé y Cristiano Nazario.
27: Ronaldo Nazario. Sí, ahí voy.
0: Sí, yo creo que por ahí.
27: Sí, Cristiano no entra, como dijo uno de los técnicos, entre los 20 mejores de la historia.
0: ¿Cristiano Ronaldo?
27: No.
0: Y para mí no está entre los 10 mejores del mundo.
27: Yo ni entre los 20 lo tengo.
0: No, entre los 20 sí. No. El máximo goleador de todos los tiempos en el mundo.
27: No, pero ustedes que tanto critican a Pelé.
0: Cristiano, yo no critico a Pelé.
27: Que por los mil goles inventados.
0: No, pero Pelé ganó 3 mundiales, Diego.
27: Claro, pero Cristiano Ronaldo.
0: A los 17 años en una final.
27: Cristiano Ronaldo y Messi, cada uno cogió una liga para hacer goles.
0: Sí, para eso
27: no
0: hicieron.
27: Querían competir, o sea, eso me voy hicieron. A hacer goles y a ganar.
0: Oiga,
27: plata.
0: Y hago una pregunta que discutí con Steven ayer. ¿Para usted es más la liga colombiana o la árabe de Arabia Saudita?
27: Uy, no, esa liga Arabia Saudita tiene unos jugadores monstruosos.
0: Tiene jugadores monstruosos, pero tiene equipos muy malos. Tienes dos equipos buenos, Al Hilal y Al Nassr. Sí,
27: pero tiene unos jugadores que nosotros nunca...
0: No, lo que pasa es que tienen mucho billete.
27: Para mí la liga colombiana es bastante débil.
0: Bueno, salió de décima en la lista de la Federación de Historia y Estadística. Muy bien, pausa y seguimos. Aliste la lista.
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0: 1:42.
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3: 1:46.
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3: Bueno, escribe Diego César Zuluaga Giraldo desde Guadalajara.
4: Dice, uy, chévere Guadalajara, dicen.
3: Chévere, chévere. Allá siempre jugó Brasil en los dos mundiales pasados. Jugó Brasil porque la afición de México en Guadalajara era fanática de Brasil. Dice que escribe por primera vez, que escucha todos los programas de Caracol. La vida me trajo a ejercer mi carrera como agrónomo y mejorador genético a este hermoso país. Son 11 años, vivo a 30 minutos del Akron y eso me encanta. Es una emoción muy grande para mí. Saludos a todos, lo que necesiten. Pudo comprar la boleta revendida para él, para...
4: ¿Cuánto?
3: Su esposa, no dice. ¿Cuánto vale hoy una boleta para ver a Colombia en México?
4: En México, 1,300, pero se consigue en, según la categoría, 900 para arriba.
3: Para arriba. ¿Y para el partido de Miami frente a Portugal?
4: La más barata que aparecía, 3,220.
3: 3,220, y esa puede subir.
4: Ya cuando, espere que se acerque el día.
3: Esa puede subir. Sí. Pues un partido que tiene 30 millones de solicitudes es una locura.
4: No, eso,
3: además,
4: eso se va a disparar.
3: Hay mucho colombiano en Estados Unidos. Bueno, Diego, Tolima Nacional, mañana 6 de la tarde. ¿Hay un favorito?
4: En esta serie hay dos favoritos, o en las dos series hay favoritos, pero sin mucha ventaja.
3: ¿Y si cree que hay favoritos?
4: Sí.
3: A ver.
4: Para mí, yo lo saco por porcentaje.
3: Nacional.
4: Nacional contra Tolima 60-40.
3: ¿Y Junior?
4: 60-40 a favor de Santa Fe.
3: A favor de Santa Fe por el nivel que tiene.
4: Sí, viene subiendo.
3: Sí,
4: viene subiendo.
3: Junior ha jugado mal.
4: Y Junior ha tenido un rendimiento parejo por
3: de
4: nivelado por hacia abajo.
3: Discretico. Sí. El partido de Barranquilla contra Once Caldas no fue bueno.
4: Sí, y tiene Santa Fe la otra ventaja, que viene subiendo, ha recuperado jugadores. Junior perdió los centrales para este partido.
3: Vuelve Peña.
4: La gente, sí, le va a hacer
3: Junior
4: mucha fuerza.
3: Junior jugó bien defensivamente en Manizales, donde Once Caldas. Donde Once Caldas no jugó bien ofensivamente.
4: No, tuvo muy pocas oportunidades.
3: Pero jugó bien ahí ofensivo. Sí, ahora, Junior es de esos equipos
4: peligrosos,
3: que puede que no esté bien, pero tiene una nómina espectacular, peligroso, tiene algunas ausencias defensivas. Los veteranos de arriba no están jugando de titular, pero son jugadores que resuelven en cualquier momento.
4: Pero para mí esas son el porcentaje, 60-40. ¿O es que usted ve favorito al Tolima ante Nacional?
3: No, veo Nacional en ese porcentaje, 60-40, pero el Tolima es un rival duro de roer.
4: Tolima complicadísimo.
3: Complicadísimo. Sí.

0: Y en el partido Santa Fe Junior, yo sí creo que la cosa está más pareja.
1: Bueno, no, yo sí veo.
0: Yo creo que está más pareja, no tanto. Yo veo un poco más favorito o candidato a Santa Fe, pero me parece que está más cerquita Junior de Santa Fe que Tolima de Nacional.
1: A Santa Fe le da bien el calendario cerrando de visitante, porque Santa Fe de aquí, si llega a la final, será visitante cerrando.
0: Y a Junior también, pero va a cerrar de local.
1: Va a cerrar de local y le cuesta a ese Junior. Y en Bogotá lleva 5 años, muchos años, no sé si 5.
0: Sí, varios años, como 5 años sin poderle ganar a Santa Fe, pero ha mejorado mucho en condición de visitante en Bogotá.
1: Pero contra Millonarios.
0: Contra Millonarios y contra los otros equipos de Bogotá, contra Fortaleza, contra Inter.
1: Y aunque todos los partidos son diferentes, Santa Fe lo tiene medido. Recuerde la Superliga, después la Liga Colombiana, fue allá, le empató. Para mí, por eso es favorito.
0: Dorival Junior, 64 años, designado nuevo técnico del Sao Paulo. Reemplaza a Roger Machado, que le fue mal, y va a jugar el martes contra Millonarios. ¿Eso es bueno para un equipo cambiar de técnico tan poquitos días antes de un partido internacional?
1: Claro, César, si los jugadores no le estaban caminando al otro, este Dorival se caracteriza por buen manejo, muy cercano a los jugadores. Y ya no correspondía al rendimiento de Sao Paulo al que debe tener. Pero siempre contratan a los mismos. Eso es como fue a echar con el Zurdo y con Comesaña.
0: ¿Comesaña cuántas veces? ¿11?
1: 10.
0: 10. Y el Zurdo como 7.
1: Sí, creo. Pero ese dato no lo tengo.
0: No está confirmado.
1: No lo tengo.
0: Mire,
1: bien,
0: Colombia lidera el ranking de naciones de la Copa Mundo clasificadas por precio promedio de entradas.
1: ¿Quieres saber? Pero en las boletas.
0: En las boletas. ¿Quieres saber cuánto vale promedio la boleta de Colombia hoy?
1: Eso, sí, me gusta ese dato.
0: $2,500.
1: $2,500.
0: Sí. ¿Está vendiendo?
1: No.
0: Ah, pues no, yo pensé que tenía.
1: No.
0: Portugal, 1,300.
1: Uy, lo dobla.
0: Lo dobla. Tercero, Brasil, 1,238. Cuarto, Escocia, me sorprende, 978. Quinto, Estados Unidos, 847.
1: Escocia, como hace rato no iba al Mundial.
0: Exactamente. Y sexto, Argentina, 837.
1: Barata las de Argentina, pero mire que Colombia sí tiene un nivel muy alto. El colombiano, César, en los Mundiales viaja como sea.
0: Como sea. Y empeña así, lo que sea, el claro, argentino también.
1: También. No, así no haya para comer con tal de entrar al estadio. Eso no.
0: Mire, Ecuador está en el puesto 11, 639.
1: No está mal.
0: Francia en el 12, 618, y Japón, que los japoneses tienen billete, en el puesto 16, 554.
1: O sea, que los japoneses son tacaños, porque ese puesto...
0: Sí, son tacaños. Bueno, algunos.
1: Sí, algunos, como en todas las partes del mundo.
0: A ver, don Diego, si estamos de acuerdo.
1: A ver.
0: Los que creemos va a llevar Lorenzo al Mundial. Vamos a escoger los 26.
1: No los de uno, sino no, los que creemos. Lorenzo.
0: Camilo Vargas.
1: Sí.
0: Sí. Álvaro Montero.
1: Sí.
0: David Ospina.
1: Esos son los tres, aunque yo llevaría al Dair.
0: Sí, yo llevo a esos tres. Daniel Muñoz.
1: Sí.
0: Ya llevamos 4. Davinson Sánchez.
1: Sí.
0: 5. John Lucumí.
1: También.
0: 6. Johan Mojica.
1: Sí.
0: 7. Jefferson Lerma.
1: Sí.
0: 8. Richard Ríos.
1: Sí.
0: 9. James.
1: Sí.
0: 10. John Arias.
1: También.
0: John Córdoba.
1: También.
0: Luis Díaz.
1: El mejor.
0: Ya llevamos 13. Santiago Arias.
1: Claro que sí.
0: Ya llevamos 14. Jerry Mina.
1: Sí.
0: 15. Cabal.
1: Juan Sebastián Cabal, lo tengo en duda.
0: Yo creo que va. Pero entonces ya ahí hay duda.
1: Sí,
0: seguimos en 15.
1: En 15.
0: Deiber Machado.
1: Deiber Machado, no.
0: No, yo creo que sí. Entonces 3 en duda.
1: 2.
0: No. Cabal.
1: Y Machado.
0: Y Machado, 2, correcto. 2. Kevin Castaño.
1: Uy, sí, pero lo lleva, pero ese es una falta de respeto a los otros jugadores.
0: Yo no diría falta de respeto, pero yo no estoy de acuerdo en que no. Kevin Castaño en
1: pero
0: la
1: lo lleva.
0: Condición va,
1: entonces,
0: pero
1: no,
0: lo lleva.
1: Qué decir nada.
0: Entonces seguimos, 15. Sí. Puerta.
1: Sí.
0: 16. Carrascal.
1: También.
0: 17. Gómez.
1: Gómez.
0: Carlos Andrés.
1: Sí.
0: 18. Suárez. 19.
1: También.
0: Campas.
1: También.
0: 20. Quintero.
1: También.
0: 21. Carbonero.
1: Sí.
0: 22. Borré.
1: Sí.
0: 23. Y quedamos 2 pendientes, 3 pendientes. Hay 23 fijos.
1: Sí, César. Y hasta los 26.
0: Sí.
1: Que uno no esté de acuerdo. Es que el otro es Kevin Castaño, que no lo metimos
0: ahí. Ah, el otro es Kevin Castaño, sí. Entonces son tres, sí, efectivamente. Sí.
1: Pero esos son, no, por eso le digo, César, ¿para qué se pusieron con el misterio de 55 cuando
0: no,
1: tenía
0: el
1: ya
0: tema, elegido el grupo? Más que el misterio fue la revelación de la lista, pero a mí me parece que está bien. Si cuando no la reveló le dijimos por qué no la reveló, y después la reveló, ¿y para qué la reveló?
1: No, a mí me parece chévere y la conferencia de prensa estuvo chévere, pero yo hubiera dado los 26. Por ejemplo.
0: Pero yo estoy de acuerdo en que espere hasta último minuto para dar los 26 por si algo pasa.
1: Yo llevaría a uno de los que quiere entrenar.
0: ¿Qué es cuál?
1: Pues hay un Jader Durán.
0: ¿Llevaría a Durán? Sí. No, yo no lo llevo. Que espere, que aprenda.
1: No.
0: Que aprenda.
1: Que aprenda durante 3 años que viene, pero ahora Colombia necesita jugadores de características de Durán.
0: Suárez y Córdoba.
1: Durán debería ir.
0: Don Diego, muchas gracias.
1: Gracias,
0: don César. Muy gentil, saludes a los perros. Nos vemos el lunes. Chao.
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12: 2:01, bienvenidos a Última Hora Caracol. Aquí están las noticias. La Superintendencia de Salud exigió información a la Secretaría de Bogotá por la supuesta clínica donde desapareció Yulitza Tolosa luego de una cirugía estética. Claudia Camila Vargas.
13: Y es que el caso de Yulitza Tolosa encendió las alertas sobre la proliferación de establecimientos no autorizados que estarían realizando procedimientos médico-estéticos invasivos sin habilitación como prestadores de salud. El superintendente nacional Daniel Quintero hizo un llamado a las secretarías de salud del país para intensificar las acciones de búsqueda activa, verificación, inspección y control sobre este tipo de establecimientos. Cabe resaltar que para validar tanto la institución médica como el profesional de la salud que lo podría eventualmente atender, podrá verificar todo esto en el sistema Retos.
12: Claudia, gracias. La ministra de Ambiente anunció nuevas articulaciones con alcaldes y gobernadores ante ese aumento en la probabilidad de un fenómeno de El Niño en el país. Alison Torres.
14: En medio del anuncio sobre el aumento en la probabilidad de la llegada del fenómeno del Niño en Colombia, que ya alcanzó el 82% para los próximos meses, la ministra de Ambiente, Irene Vélez, anunció que el gobierno citará a Asocapitales y FEDE Municipios y a Asocar. Escuchemos.
15: Que hoy citaremos a Asocapitales, a FEDE Municipios y a Asocars para que participen el próximo viernes 22 de mayo en el Comité Técnico de Conocimiento Ampliado.
14: La ministra insistió además en que decisiones relacionadas con abastecimiento de agua o posibles racionamientos dependerán de autoridades locales y operadores regionales.
12: Y el presidente Gustavo Petro afirmó que respeta la posición del presidente de la Corte Suprema de Justicia frente a la reforma agraria. ¿Qué más dijo el mandatario Laura Saavedra?
16: Y es que en medio de la disputa por la reforma agraria, el alto mandatario se refirió a la afirmación que hizo el presidente de la Corte Suprema de Justicia, Iván Mauricio Lenis, quien ratificó que la adjudicación de los terrenos baldíos ha sido y es como en los últimos 90 años una facultad del Estado y en el esquema actual a través de la Agencia Nacional de Tierras, y señaló que está completamente de acuerdo con la posición respetable de este magistrado. El mandatario aseguró que la jurisdicción agraria fue pedida en el acuerdo de paz para acelerar la solución de conflictos de tierras en Colombia y no debe ser transformada en un instrumento para retrasar las soluciones en el país.
12: Y en noticias de la capital, un ladrón falleció en medio de un hurto en la localidad de Suba. ¿Qué detalles se conocen, Sebastián Herrera?
17: María Fernanda, en las últimas horas se presentó un cruce de disparos en la localidad de Suba luego de que un hombre en una motocicleta intentara robar a una persona que se encontraba en un establecimiento en el barrio Villas. En la reacción, la víctima del hurto disparó un arma de fuego y lesionó al presunto delincuente, quien falleció. Habla el coronel Julio Botero, comandante de la estación de policía de Suba.
18: La víctima reacciona utilizando su arma de uso personal con salvoconducto al día, disparando e impactando a esta persona.
17: Según se ha podido conocer, el delincuente pretendía robar una cadena.
12: Y en otras noticias de orden público, capturaron a 8 presuntos integrantes de los Espartanos, recordemos, señalados de extorsionar en Buenaventura, una banda que participa además en una mesa sociojurídica de paz con el gobierno nacional. Mayron Benavides.
19: Buenas tardes. Estos presuntos integrantes de la banda criminal Los Espartanos son señalados de participar en extorsiones contra comerciantes y transportadores del puerto de Buenaventura, con cobros mensuales que, según las investigaciones, alcanzaban hasta los 25 millones de pesos. Entre los detenidos están alias Vicente, Yari, Katy y alias Vitricio, este último identificado por las autoridades como uno de los hombres con mayor poder dentro de esta organización criminal. Durante los allanamientos fueron incautadas armas de fuego, cartuchos y proveedores. Los capturados quedaron a disposición de la Fiscalía por delitos relacionados con extorsión, homicidio, secuestro y concierto para delinquir.
12: En noticias del mundo, avanzan los esfuerzos de paz entre Líbano e Israel. Ambos países extenderán el alto al fuego por 45 días. Eddie Mosquera.
20: El anuncio lo hizo el Departamento de Estado de Estados Unidos, que ahora opera como mediador entre ambos países. Este anuncio implica que la tregua va a permanecer por lo menos hasta finales de junio y se confirma a su vez que habrá una nueva ronda de negociaciones de paz el 2 y el 3 de junio en Washington. Esta pausa extendida ocurre mientras Naciones Unidas revela que desde el arranque de la guerra en marzo, 390 mil personas han sido desplazadas por los ataques de Israel y la mayoría han cruzado hacia Siria. A pesar de la tregua que ya existe y ya se está aplicando, se han denunciado múltiples violaciones y ataques en terreno.
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23: 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En Caracol Radio son las
12: 2:06 p.m.
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28: 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En Caracol Radio son las...
2: En Colombia 2:09.
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0: Son las 2:13 minutos de la tarde. Me encanta saludarlos en este viernes, escuchando además al maestro Ivo Díaz con esto que es La Diosa Coronada, que es uno pues de los himnos más grandes que tiene el vallenato colombiano. Hace 62 años nació Ivo Díaz, que es hijo profe del maestro Leandro Díaz. Usted, como es argentino, pues sabe mucho del polaco Goyeneche y de Adriana Varela y de toda esa gente. Yo no sé qué tanto de vallenato, pero Leandro Díaz, el libro es de Alonso Sánchez Baute, se llama Leandro, y le cuenta a usted la historia de un hombre que, siendo ciego, le compuso a los colores de la montaña, a las aguas del río Guatapurí, a la belleza de las mujeres que amó, al desamor en todas sus formas, a las nubes del cielo que jamás vio. Bueno, una cosa muy hermosa. Y su hijo, que es Ivo Díaz, pues realmente lo que hizo fue representarlo, recibir esas banderas y, la verdad, llevarlas muy bien llevadas, fraile.
1: Lo conozco.
2: Sí.
1: Lo conozco. Me devoré la novela de Silvestre Dangond. Ahí Leandro está representada, Díaz, ¿no es cierto? Gran la vida de Leandro.
2: Sí.
1: Muy buena.
0: Tiene que
1: muy
0: leerse
1: bien puesta.
0: La de Leandro. Se llama Leandro, de Alonso Sánchez Baute. Y hoy lo estamos recordando. Con mucha preocupación, fraile, con las noticias del momento que siguen pues marcadas por la situación de Yulitza, que no aparece.
2: Vanessa, y sobre todo por lo que se ha conocido en las últimas horas, cada vez los detalles son más escabrosos. Ayer les contábamos, una mujer, 52 años, acude para hacerse una liposucción en una clínica de garaje. De la clínica se fueron. Dejaron la clínica cerrada. Cuando la policía entra, encuentra una mujer casi moribunda, y los nuevos detalles que se conocen, por ejemplo, hablan del libro de contabilidad. Señalan que en el último mes habían practicado liposucciones por valor de 70 millones de pesos. Y si hacemos las cuentas de lo que cobraron, de lo que le cobraban a Yulitza, que eran más o menos 3 millones y medio, pues al menos 20 personas se habrían practicado este mismo procedimiento. Lo más grave del asunto, Vanessa, un testimonio de un ciudadano que vio cómo a Yulitza la sacaron de ese centro estético cargada, arrastrando los pies, y la montaron en la parte trasera de un vehículo. Uf, incluso el testimonio dice que intentaron o vieron la forma de meterla en el baúl, pero que no cabía, y que por esa razón la echaron en la parte de atrás y ese carro se fue pues con rumbo desconocido. Para esa persona, por el estado en el que la vio, supremamente pálida y arrastrando los pies, pues le parecía un cuerpo sin vida. Y entonces ahora ya estamos, no solamente en el delito y en, digamos, en la actividad irregular de la clínica, sino también en un tema de desaparición forzada, que esto ya es la tapa. Es increíble que estén tratando de desaparecer pues un paciente que se les muere en medio de un procedimiento. Es muy grave lo que está pasando, mientras siguen,
0: bueno,
2: recogiendo
0: testimonios.
2: No
0: sabemos
2: testimonios.
0: Aún, digamos, uh-huh, si está viva o no, pero lo que sí es que
2: ha sido imposible de comprobar. Ajá.
0: Sí, pero
3: y en este momento lo que las autoridades deberían tener es ese gran operativo buscando y para poder corroborar cuál es el verdadero estado de salud.
2: Ubicar el vehículo, sí.
4: Pues es que ese video que circula de ella se le ve muy desorientada.
0: Sí,
4: pero muy
0: ahí dice uno, ¿dónde está la Secretaría de Salud de Bogotá? ¿Dónde está la Policía de Bogotá? ¿Cómo así que hicieron durante cuánto tiempo, fraile, cirugías?
4: 8 meses.
2: ¿Esa
0: ocho
2: clínica
0: meses?
2: Tenía
0: no
2: ocho
0: es
2: meses.
0: Clínica. Es una peluquería.
2: Esa,
0: con Juan Diego Alvira
2: centro
0: contamos al mediodía que es una peluquería, es decir, aparece en la Cámara de Comercio como una peluquería.
1: Es que ahora yo pregunto, a ver, dijiste en el último mes 20.
2: Más o menos 20 procedimientos similares.
1: 20 procedimientos.
0: ¿En 8 meses?
1: Están hablando, en 8 meses son 150, 160 personas. No hay nadie que aparezca y dé testimonio. Yo estuve ahí.
0: Sí, ya salieron varios.
1: ¿Cómo podemos caer en esto? Porque esto no hacen publicidad para que
0: hacen
1: usted vaya.
0: Hacen publicidad por redes.
2: Por
0: la publicidad
2: Facebook.
0: Es toda por redes, exacto. Por
1: está
0: Facebook,
1: bien, pero ¿sabes por dónde la hacen, Vane? La hacen por el lado de... ¿Por qué no vas ahí? Porque yo me la hice, mirá qué bien quedé. ¿Y cuánto te cobraron? Y me cobraron 5 millones. ¿Cómo 5 millones si vale 20? No, pero cobran 5 millones. Y mirá qué bien quedé. Y entonces es boca a boca, uno va, hasta que le sale mal como le salió ahora.
3: Pero es que sí salieron. Como mujer, Michelle y Vanessa, uno quiere verse bien, y en ese afán de muchas mujeres por mejorar su estado físico, terminan cayendo en estas clínicas clandestinas sin ningún tipo de verificación ni las medidas de salubridad correspondientes.
4: Pero lo que decía el profe también es verdad, se escucharon varios testimonios de varias mujeres que ya se habían hecho procedimientos de la misma, o sea, el mismo procedimiento, esa, el lipoláser que se supuestamente se hizo la paciente que no aparece, ellas se la hicieron, pero lo que cuentan es que este médico que supuestamente operó a Yulitza estaba de médico asistente en las cirugías que ellas se hicieron, o sea, no fue el mismo médico, entre comillas, quien las operó a ellas.
2: Pero además que no había quirófano, que eran unas camillas, sí, que era un lugar que parecía así, más una peluquería con suero y cosas, pero la verdad es que la situación es muy grave y sabe también, muy Vanessa, grave. Aquí hay que tirarle un baldado de culpa gigantesco al Congreso de la República. 6 veces desde 2012 se ha hundido el proyecto de ley de cirugía segura. ¿Qué dice el proyecto de ley? Nadie puede operar en un lugar que no sea una clínica o un quirófano. Ningún esteticista que no sea cirujano puede practicar una cirugía. Simple y sencillo. Lo más sentido común del mundo. ¿Qué pasa? Hay un lobby gigantesco de la industria de la medicina estética porque serían miles. Pero le digo, Vanessa, miles los centros estéticos que tendrían que cerrarse en todo el país y dejarían de venderse las prótesis y todos estos elementos que hoy aplican en estos lugares.
0: No, pero lo de esta mujer, ese video que está comentando Michelle es impresionante. Sí. Es que queda uno muy averiado. Esa mujer no puede ni caminar. Ahí como que medio la empujan a lo bestia. ¿Dónde está? Si está fallecida, ¿dónde está el cuerpo? Porque entonces son unos criminales, la operan mal. Si la señora, como dice Fraile, de golpe murió, porque esa es una hipótesis, pero altísima, con posibilidades reales, ¿dónde está? ¿Y dónde está la gente? Ni siquiera sabemos si eran médicos o no. Hay una mujer que aparece allí en el registro, pero no se sabe absolutamente nada de ella. Entre las muchas que hablaron, hubo una que contó que había estado, la escuché también en el noticiero el mediodía, que había estado, que la habían sometido también a un tratamiento, que había sido durísimo, que la anestesia, que no sé qué. No, de verdad que dice uno, es inverosímil. Ahora, hay otra mujer también en esta misma circunstancia, también desaparecida, ¿cierto? Son dos, Yulitza y otra.
2: Del segundo caso no lo tengo tan claro ni tan documentado, pero en este caso lo que sí sorprende, Vanessa, es primero que no se haya ubicado el vehículo. Están tratando de revisar con las cámaras de seguridad a dónde fue que se la llevaron, pero también respecto a la expectativa de vida de esta mujer, pues después de 48 horas ya la anestesia, lo que haya sido, ya tuvo que haber despertado y haberse preguntado, bueno, ¿dónde estoy? ¿A dónde me llevan? Sí, en caso de que lo hubieran llevado de urgencia a otro centro médico, ya se hubiese despertado, o a menos de que estuviera ya en una situación mucho más grave, pero en un centro médico no está, digamos, ese barrido ya se hizo.
0: Y en medicina legal tampoco.
4: Pero lo raro es que cuando graban ese video en el que ella aparece toda desorientada, que lo graba supuestamente una amiga, le piden que se la lleven en ese momento. Y ella dice que no se la va a llevar precisamente porque está muy mal y que cómo se la van a llevar así para la casa. La dejan y luego es cuando la desaparecen. Entonces, en primera instancia sí querían deshacerse de ella, luego seguramente algo pasó, se complicó la situación, no sabemos, pero luego sí desaparece. Es muy raro todo.
0: Y tampoco aparece la persona encargada de la clínica, que es una mujer. Tampoco aparece, no la encuentran. Esa es sin duda una de las noticias de profunda reflexión, además, sobre la estética, sobre el cuidado que tenemos que tener y sobre la legalidad de esos espacios que se venden como lugares en los cuales la vanidad puede ser suplida y colmada, pero con altísimos riesgos para la salud. Otra noticia, Carolina, el DANE que reveló cifra del Producto Interno Bruto de Colombia.
3: Vanessa, la cifra económica del momento, además, en este momento político del país, Vanessa, un trino muy importante, Fraile, que está escalando la discusión política y la división que hay entre el uribismo el Centro Democrático y la campaña de Abelardo de la Espriella. Vanessa, acaba de trinar la senadora Paloma Valencia y candidata presidencial. Candidato Abelardo de la Espriella y sus bodegas, con mi hija no se metan. Esto citando un trino de Lucía Forero que dice lo siguiente: los nexos de Paloma Valencia con Claudia López van más allá de lo político. La esposa de Claudia, Angélica Lozano, es madrina de Ama Paula, la hija de Paloma. Siempre han engañado a todos, son datos y se deben dar. Sigan defendiendo a Paloma Vinagre y rasgándose las vestiduras.
2: Es que hubo un encuentro entre Claudia López y Paloma Valencia en el marco de la Comisión Nacional de Garantías Electorales. Hablaron 2 minutos, dijeron: oiga, tenemos que dejar claro que no vamos a permitir, o que por lo menos le pongan cuidado al tema de la intervención de grupos ilegales en la campaña. Hablaron 2 minutos. Más allá de eso, pues Paloma y Claudia López compartieron en el Congreso de la República. Son dos mujeres berracas que hacen política, cada una desde su orilla, porque no, están cada una en una orilla completamente diferente.
0: Entonces ahora uno no le puede poner el padrino o madrina que quiera a los hijos.
2: Es que ni siquiera, es que no es cierto. ¿Sabe qué pasó? Que Angélica Lozano, en efecto, usted sabe que Paloma nunca quiso tomar su licencia de maternidad. Paloma desde el primer minuto llevaba amapola al Congreso. Angélica, usted sabe que ella y Claudia intentaron durante mucho tiempo ser mamás. No sé si todavía lo están intentando.
0: No. Pues Angélica perdió en medio de la campaña a la alcaldía de Bogotá, cuando supuestamente a ella las criticaron tanto porque se habían ido para Costa Rica, que acababa de comenzar la pandemia del COVID. Eso fue en diciembre, que acababa, estaba ahí comenzando.
3: Estaban ellas de viaje en Costa Rica.
0: Ellas se fueron a Costa Rica para recuperarse de una pérdida, porque Angélica logró quedar embarazada, obviamente con un procedimiento muy, muy complejo y un deterioro en el organismo muy fuerte y emocional también muy fuerte. Y Angélica perdió ese embarazo, pero trataron muchas veces de ser mamá si no pudieron.
2: Pero entonces, ¿a qué voy? A que Angélica pues cargaba amapola, y cuando la veía pues le decía tan linda, y la abrazaba seguramente, y le decía y le preguntaba cosas, y entonces tomó una persona de una cuenta X y dijo: mírela, la madrina de amapola, claro, es que son socias políticas. Y en eso vamos, ese va al nivel de la discusión entre los abelardistas y la gente de Paloma Valencia.
3: Y cada vez más fracturada de cara a lo que pueda ocurrir en segunda vuelta. ¿Cómo van a quedar y cómo van a sanar esas heridas en medio de esta discusión y esta confrontación? No solamente de las bodegas, sino de los seguidores de cada una de las campañas, si llega a pasar Abelardo o si llega a pasar Paloma.
2: Claro, pero igual yo sí creo que la derecha se aglutina todo.
0: Sí, yo también creo que la derecha se aglutina.
2: Y eso, no hay necesidad ni de tomarse una foto, ni de darse la mano, ni de decir nada. Por instinto natural van a ir a votar en contra del otro candidato, sí o sí.
3: ¿Y los votos de Juan Daniel Oviedo?
0: Esos son el gran interrogante. Ahí hay tres interrogantes: los de Juan Daniel Oviedo, los de Claudia López y los de Sergio Fajardo. Son muchos votos entre los tres, ¿para dónde van? Pero Amapola, por favor, de verdad, hay que dejarla por fuera del debate.
2: Amapola y a todos.
0: Nada que ver en esta fiesta. Ninguno de los niños. Sí. Bueno, la familia, dependiendo quién sea, porque si la de Fajardo es María Ángela Holguín, que es política, ex canciller y todo lo demás, pues puede entrar a la fiesta. Pero realmente el marido de Paloma Valencia, pues es un señor estudioso, matemático, que no tiene nada que ver, que no ha dado entrevistas, que nadie habla con él. Tiene una hija como cualquiera, nadie quiere que se metan con los hijos. Nadie se ha metido con la esposa, que además es preciosa, de Abelardo, ni con sus hijos. Es decir, lo de la, sí, el tema de los hijos y la familia, mientras no sean personajes políticos, pues no los podemos embadurnar en medio de este barrizal.
2: Oiga, que estamos viviendo. Y además que tenemos encuesta, acaba de salir encuesta de Atlas Intel, que además recordemos tiene pendiente ahí una revisión del Consejo Nacional Electoral. Para el Consejo Nacional Electoral, digamos que las mediciones de Atlas Intel, al ser digitales, no representan la misma garantía de una encuesta presencial. Y tenemos una nueva ley de encuestas que exige unos mínimos, pero digamos, mientras no se tome una decisión final, Atlas Intel sigue haciendo encuestas, publicándolas, y salió hoy una nueva para la revista Semana. Se la leo rapidito porque es una foto bien interesante a 15 días de las elecciones. Iván Cepeda, 37%, Abelardo de la Espriella, 32.9, Paloma Valencia, 16.7, Sergio Fajardo, 4.9, Claudia López, 3.5. De cara a la primera vuelta, hoy estarían en el primero y el segundo lugar Iván Cepeda y Abelardo de la Espriella. Paloma Valencia un poco más descolgada con el 16%. En los escenarios de segunda vuelta, que esto llama la atención, siempre ha salido así en esta encuesta de Atlas Intel: Iván Cepeda, 40.4. Abelardo de la Espriella, 44%. Iván Cepeda, 39.2. Paloma Valencia, 40.6. Tanto Abelardo como Paloma Valencia le ganarían a Iván Cepeda en una segunda vuelta, según este sondeo, esta medición de Atlas Intel para la revista Semana.
0: Ahora, ahí el interrogante, ahí en esa encuesta hay dos noticias. La primera, pues obviamente es la superada de Abelardo sobre Paloma, ¿no? Que lo pondría a él como el rival directo de Cepeda. La reducción de Cepeda, que cada vez se estaba acercando más al 51%, que es lo que necesita para ganar en primera vuelta, pero esa reducción.
2: Sí, se aleja.
0: Hay que ver qué pasa, se aleja, hay que ver qué pasa con la de Imbabura.
3: Y Abelardo se acerca a Cepeda.
0: Abelardo subiendo, Cepeda sostenido, baja un puntico. Lo que pasa es que no se puede comparar esa encuesta con la anterior, porque las mediciones, los tipos de mediciones son distintos. Pero cogiendo solamente, digamos, esa foto de hoy y la miramos en comparación con todo lo que ha venido pasando en medio de todo este mare magnum político, la verdad es que Abelardo Cepeda pues se ha sostenido en el primer puesto, pero Paloma se ha ido quedando y Abelardo está subiendo. A mí me da la sensación de que se montó en algo que se llama el momentum, que es súper importante para las contiendas presidenciales y políticas en general, que es como una cresta de la ola. Entonces yo lo decía más temprano, si esto hubiera ocurrido o estuviera ocurriendo hace 3 meses o hace 4, uno no sabe porque es impredecible si sube y vuelve y baja. Pero cuando falta tan poquito, porque faltan 15 días, la gran pregunta que hay que hacerse ahí es si esa subida, esa tendencia que es innegable, porque además la hemos visto en términos del furor, digamos, que está despertando Abelardo, que se siente, se ve cuando usted habla con él, cuando ve la gente que lo rodea, cuando está en esos espacios en los cuales él se presenta, como con Cepeda, porque Cepeda también tiene un furor muy grande detrás. Si esa tendencia que va subiendo de Abelardo se va a mantener o no. Eso es importantísimo para poder entender qué va a pasar en los próximos 15 días, porque eso lo podría llevar a una segunda vuelta con Cepeda y ahí pues la fiesta es otra, que es la del 21 de junio. Pero también lo que me parece muy importante es ver que Fajardo y Claudia no tienen un porcentaje que haya que desmeritar. Es decir, si uno suma esos dos, da más o menos un 9%. Sí o sí, el que vaya a competir en segunda vuelta necesita ese apoyo o ese porcentaje de Fajardo y Claudia.
2: Porque pues está muy apretada la segunda vuelta.
3: La segunda vuelta va a ser muy difícil.
2: Ahora.
3: Y varias cosas. Aquí, a 15 días, como dice Fraile, empieza a verse y a jugarse algo que se llama el voto útil. Porque en este momento, Abelardo está casi que duplicando a Paloma Valencia. Y también la cifra de indecisos supera el 10%.
0: En esa encuesta, ¿no?
3: En esa encuesta.
0: Esa encuesta Atlas es siempre muy de tendencia de derecha, pues la manda a hacer la revista Semana, precisamente.
2: Pero ¿no? En este caso, digamos, en la segunda vuelta, Sergio Fajardo nunca vota en la segunda vuelta, Vanessa.
3: Yo esa no es creo la gran que pregunta. ¿Se va a ver a blanco?
2: Esto no va a ser la excepción. No lo veo ni yéndose para un lado ni para el otro. Con los dos es diametralmente opuesto. O sea, si alguien está en el centro de Abelardo y de Iván Cepeda, es Sergio Fajardo. No puede coger para ningún lado. Sería lo más incoherente que podría hacer en su vida política. Que, o sea, si él quiere continuar con una carrera o por lo menos retirarse de la política, no podría tomar bando de ninguna manera. O sea, sería lo más incoherente que yo pudiera ver en un político.
0: Yo no me lo
2: como
0: imagino.
2: Sergio Fajardo.
0: No me lo imagino.
2: Votando en blanco en estas. O sea, lo que debería hacer y lo que ha hecho siempre es votar en blanco. Si sí, toma partido sí. Por el uno o por el otro, sería lo más incoherente del planeta.
0: Yo no me lo imagino, porque es que además son extremos. Es que aquí demasiado. Sí hay una contienda demasiado. Real de derecha y de izquierda. La derecha o representada por Abelardo o representada por Paloma, que obviamente la presencia de Oviedo en esa contienda la acerca a ella un poco más al centro. Pero cuando usted ve el vicepresidente de Abelardo, ese vicepresidente que es absolutamente técnico, que usted no puede cuestionarle a José Manuel Restrepo, pues creo que nada, también lo acerca un poco más hacia el centro. Pero la verdad es que aquí lo que se viene en segunda vuelta es un modelo de país completamente distinto. ¿Usted quiere que continúe el modelo de país que ha presentado Petro? ¿O usted quiere un modelo de país completamente distinto, mucho más cercano al modelo de país que habíamos tenido pues en administraciones previas? Colombia ha cambiado y obviamente ha cambiado, se nota en las calles, se ve. Yo estoy en Armenia, yo me recorro los pueblos, hablo con la gente, voy a las ciudades y se nota que el país ha cambiado. Pero también hay unas falencias muy grandes e innegables en este gobierno. El tema de la salud es un asunto muy, muy, muy complicado. Eso que estamos viendo en orden público, a mí me sorprende Cristina Navarro todos los días contando esas cifras. Hoy habló de lo tengo aquí anotado, el tema de hoy de Cristina Navarro era los asesinatos a líderes a líderes
4: sociales.
0: Unas cifras escalofriantes de cómo han aumentado de manera significativa los asesinatos a los líderes sociales. No encuentro el dato exacto que Cristina dio, pero esta semana también hablaba lo que decíamos de las alertas de la Cruz Roja, ¿no? Entonces usted tiene un país absolutamente enloquecido en términos de orden público y un gobierno que estaba, por lo menos, lo paró la fiscal, tratando de levantar las órdenes de captura de 29 delincuentes. ¿Para qué? ¿Cuántos votos pueden meter esos delincuentes cooptando e influenciando a la gente que tienen alrededor? Eso es un gran interrogante. El país es otro en dos asuntos muy importantes.
1: Vanessa, te voy a decir...
0: Por un lado y lo de orden público por otro. Dígame, profe.
1: Te voy a decir algo para bajar un poquito al pueblo, ¿no? ¿Sabes lo que me dijo un asesor?
0: ¿Qué?
1: No del gobierno actual ni de Cepeda, ¿no? De otro. Me dice, ojalá a la selección Colombia, profe, le vaya mal. Mirá lo que me dice.
2: ¿Por qué?
1: Porque me dice que en segunda vuelta, si Colombia va bien en el Mundial y Petro sale con camiseta de Colombia gritando goles, no hay quien frene a Cepeda.
0: No, igual todos ponemos la camiseta de la selección Colombia.
1: Sí, ya sé.
0: Es la salida a votar, ¿no?
1: Sí, pero mirá dónde me dice, ¿no? Imagínate eso. Porque imagínate que se suba al carro y empiece, sí, porque siempre apostamos a esto, ¿no?
0: Ahí lo que pasa es que Cepeda siempre pensamos que tenía un techo que estaba en el 37, 38, que en esta encuesta le aparece, ¿en cuánto, Fraile? ¿36? ¿En la de ahora?
2: Ya le digo exactamente, pero digamos que no, se baja.
4: 37.6.
0: 37, pero el techo, pues no es tan techo. Porque ha ido subiendo.
2: Pero es que son encuestas diferentes. Por eso, digamos, hay un ejercicio muy valioso que hace la gente de la silla vacía, que es ponderar. Entonces, dependiendo del tamaño de la muestra de la encuesta, si es presencial o virtual, se le da un valor a eso. Y la verdad es que lo que hemos visto se parece mucho, digamos, a pesar de que la de Inbamer y la de Atlas puede ser tan diferente, porque la de Inbamer es la que casi pone Iván Cepeda ya ganador en primera vuelta, como a 5 puntos. Cuando usted pondera eso, se da cuenta de que todavía está lejos. Segunda vuelta va a haber. Hoy hay segunda vuelta en Colombia. Y lo que hemos visto de Cepeda es que sí tiene una imagen que se mantiene como la del presidente Petro. La popularidad del presidente Petro es inamovible. No baja de su porcentaje, que oscila el 40 y en otras cercana al 48%.
0: 50%. Lo que cuando yo digo que el país ha cambiado es eso. El país ha cambiado. El país hay la mitad de la gente que apoya a Petro, que además han hecho un ejercicio de comunicación que ha sido muy exitoso. ¿Qué tal ahora entonces con el cuento de la reforma a la salud? Pero por favor, o sea, la salud de Colombia es un absoluto desastre y no lo era ni hace un año, ni hace dos, ni hace tres. Tenía falencias y necesidades, pero este es para ajuste que estamos viendo en términos de salud en Colombia, nunca lo habíamos visto. El orden público. Hay lugares de Colombia donde hoy en día es imposible ir. Estamos viendo militares secuestrados, estamos viendo líderes sociales asesinados, eso no se había visto, pero aún así, el aumento del salario mínimo y la manera como han comunicado lo que para algunos nos parece una falencia, que es el tema de salud, pues el presidente ha logrado que la gente lo vea como un tema distante y distinto al gobierno, cuando eso todo ha sido una responsabilidad del gobierno, el chu que anunciaron desde hace mucho tiempo, bajo la batuta, entre otras, de Carolina Corcho. Pero más noticias, Carolina, a las 2:35 minutos de la tarde. El DANE reveló la cifra del Producto Interno Bruto. De acuerdo con la entidad, la economía colombiana creció 2.2% en el primer trimestre del 2026. Ese audio, que a mí me pareció espeluznante, de lo más terrible que he escuchado en el último tiempo, de un hombre que supuestamente pertenece a las disidencias de las FARC, diciendo que hay que votar por Cepeda, lo que el ministro de Defensa ha dicho es que no es un disidente de las FARC, sino que es un extorsionista.
3: Además, Vanessa, que hay silencio por parte del candidato involucrado, Iván Cepeda, pero ha convocado para las 2:30 de la tarde una declaración en Pasto, donde hoy tiene un evento público. Él por ahora dice, me voy a pronunciar sobre los montajes y voy a desmentir al director de la policía y al ministro de Defensa, Pedro Sánchez, frente a los hechos relacionados donde me mencionan con alias Calarca.
2: Y es que Iván Cepeda ha anunciado dos veces, Vanessa, que desde los organismos de inteligencia del Estado se estaban preparando montajes en su contra. El propio Iván Cepeda, que es el candidato del gobierno, advirtiendo que desde la oficina de inteligencia iba a salir algún tipo de montaje. No sabíamos de qué se trataba. Esto fue aproximadamente hace unas 4 semanas y tal vez lo que va a hacer es relacionar eso. Esa información que tanto se la entregaron a él como al propio Abelardo. Abelardo de la Espriella también dijo, me van a hacer un montaje desde la Oficina de Inteligencia del Gobierno Nacional. Hay que ver qué dice Iván Cepeda, qué información tiene y qué es lo que le va a debatir al ministro de Defensa sobre...
0: defenderlo, porque el ministro de Defensa lo que salió fue a defenderlo, a decir que no había un disidente de las FARC hablando, invitando a votar por Cepeda, sino que era un extorsionista desde la
4: casa. Que además voy a la pausa. Compañero, ¿no?
0: Sí.
3: Vanessa, compañero. Y noticia a esta hora frente al caso de Yulitza Tolosa, un anuncio que hace el nuevo superintendente de salud, Daniel Quintero, ha pedido a la Superintendencia Nacional de Salud abrir una investigación a la Secretaría Distrital de Salud de Bogotá para determinar su posible responsabilidad frente al cumplimiento de sus deberes, esto frente a la habilitación, inspección, vigilancia y control de este centro y este establecimiento médico estético que funcionaba aparentemente de manera irregular en Bogotá.
0: 2:38, vamos a cambiar de tema porque los libros siempre nos salvan. Volvemos en breve.
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9: 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En Caracol Radio son las...
4: En Colombia, 2:40.
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9: 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Continúa Dos Puntos.
0: Son las 2:42 minutos de la tarde. Alberto Polanco es el consejero delegado de Santillana para una de las empresas y editoriales educativas más grandes de España y de América Latina. Santillana es propiedad del grupo Prisa, al cual pertenecemos en esta empresa, en Caracol Radio. Él va a recibir un reconocimiento en la tarde de hoy por su papel como socio fundador de lo que se llama la Mesa Nacional del Libro, en un encuentro que es muy bonito, que es el de la Mesa Nacional de Educación Privada, que cumple 10 años con el respaldo de Santillana. Doctor Polanco, me encanta saludarlo. Bienvenido a Dos Puntos.
17: Hola, Vanessa. Buenas tardes.
0: Qué gusto tenerlo. Muchas gracias
17: por la invitación.
0: Además está con Felipe Palacios, que es el coordinador de la Mesa Nacional de Educación Privada. Me da mucho gusto tenerlo también, doctor Palacios.
18: Muchas gracias. Buenas tardes. Gracias por tenernos.
0: Les voy a preguntar, antes de la entrevista y de felicitarlo, doctor Polanco, por el premio, ¿qué se están leyendo en este momento?
17: En mi caso, El infinito en un junco.
0: ¡Ay, qué bello! De Irene Vallejo. La entrevisté en este programa. ¿Cómo es de genial ella? Esas palabras que usa para describir todo, es maravillosa. ¿Y el doctor Palacios qué está leyendo?
18: Pues lamentablemente en este momento no estoy leyendo un libro. Soy totalmente honesto con ustedes.
0: No, entonces le voy a recomendar el mío, El olor del fin del mundo. Se lo hago llegar urgentemente para que se lo lea, por favor, que okay. Es una historia de la pandemia marcada por el amor y el erotismo. Y en este programa nos pasamos hablando de libros, recomendando, por supuesto, siempre libros. Felicitaciones, doctor Polanco, por ese premio.
17: Muchas gracias, Vanessa. En realidad, bueno, es un reconocimiento que está haciendo la Mesa de Educación Privada de Colombia. Pues precisamente por el 10º aniversario de este encuentro, de ese evento que surgió hace 10 años y es una iniciativa que pusimos en marcha entre Grupo Santillana Colombia y la Mesa Nacional de Educación Privada. Un encuentro de directores, de rectores, de colegios, directores, coordinadores, para entre todos un encuentro de conversación, de puesta en marcha y puesta en escena de mejores prácticas educativas, de iniciativas que se están llevando en materia de educación en Colombia con expertos internacionales. Entonces, bueno, creo que ese es un evento muy enriquecedor para la educación no solo privada, la educación en Colombia en general, que ya lleve 10 años y fue una iniciativa muy bonita de la Mesa Nacional con Grupo Santillana y que, gracias a Dios, y bueno, pues ya lleva 10 años y esperemos que sean muchísimos más. Empezamos un evento pues más modesto.

0: Muy ilusionados, Vanessa.
1: Hay un interrogante que me llega a mí profundamente, y es que el sector educativo pues ha tenido una gran transformación tecnológica, obviamente porque pasamos del libro a lo digital, a las plataformas, todo esto que ocurre de manera muy profunda y muy rápida, sobre todo durante y después de la pandemia. ¿Hasta dónde creen ustedes que va a llegar esa revolución?
0: Bueno, si me permiten, nosotros tenemos, en el Grupo Santillana, tenemos una convicción de que son cambios, pero son evoluciones. Bueno, vivimos hace 10, 15 años la erupción de las nuevas tecnologías, las plataformas, los LMS, y esto conlleva pues también diferentes formas y diferentes prácticas de impartir docencia en las escuelas, ¿no? El docente pasa a tener un rol de mediador, de mediar el conocimiento en el aula, de puesta en escena de la parte tecnológica, no solo en el colegio, luego en la parte residencial de las familias, con los padres de familia, donde las familias han adoptado también un rol y un acercamiento mucho más estrecho y más cercano del aprendizaje, del proceso de aprendizaje de sus hijos, que quizás en años anteriores. Entonces, esto es un constante evolutivo y, bueno, pues ahora nos encontramos con la erupción de la inteligencia artificial, que obviamente pues viene a impulsar y viene, yo lo interpreto como un aliado de la educación y un aliado en la, especialmente lo que nos permite es tener itinerarios muy personalizados para la educación de cada estudiante. No todos los estudiantes aprenden de la misma manera, hay distintos estilos de aprendizaje y creo y estoy convencido que la inteligencia artificial nos va a dar unas herramientas muy valiosas para poder definir itinerarios formativos muy personalizados para cada estudiante que quizás antes no tenía.
1: ¿En qué sentido, doctor Polanco? Porque mire, yo por ejemplo soy mamá de dos hijas. Yo no sé nada de inteligencia artificial. Cada vez que me ponen a que pregunte algo al chat GPT, yo me siento como si estuviera cruzando el umbral del infierno porque le tengo pánico. Porque obviamente, pues la ignorancia, imagínese, ¿no? Y además porque, no, que es que te facilita la vida. Yo digo, no, es que yo no quiero que me faciliten nada. A mí me gusta todavía leer, meterme, buscar, explorar. ¿En qué sentido o dónde queda esa línea entre lo enemigo que creemos los papás o las mamás como yo, que puede ser la inteligencia artificial, y el uso que ustedes, los expertos en educación, le pueden dar?
0: Mira, te pongo un ejemplo clarísimo y muy evidente. Hemos lanzado un proyecto que se llama Sumo en Colombia el año pasado y lo estamos lanzando en el resto de América Latina, que Sumo básicamente es lo que saca es la mejor versión del estudiante. Y uno de los motores de inteligencia artificial es un tutor IA, que básicamente, bueno, yo también tengo hijos, he tenido hijos en edad escolar, y a veces necesitan refuerzo con tutores presenciales, etcétera, etcétera. Este tutor virtual no es una inteligencia artificial como ChatGPT que le haces un prompt, le haces una pregunta y te da la respuesta. No, este es un tutor real. Acompaña al estudiante, no le da la respuesta de la actividad, sino le va dando consejos, le muestra, le explica, le hace practicar. Oye, no he entendido, no te preocupes, te vuelvo a preguntar. Y es un motor, es un tutor totalmente con inteligencia artificial que funciona perfectamente. Entonces, y a partir de ahí, al docente le lleva una métrica, una cantidad de actividades y de datos que el estudiante ha estado practicando, ha estado trabajando, y eso le da también una información muy válida para el profesor para ver si realmente adquirió el conocimiento, qué le ha costado, cuáles son sus dificultades del estudiante. Y dentro de este programa tenemos un módulo también de socioemocional que te mide pues esos estilos de aprendizaje que ya había, la parte cognitiva, socioemocional, porque es muy importante también el estado anímico y la parte socioemocional de los estudiantes, ¿no? No todos los estudiantes aprenden de la misma manera, como decía antes, y todo es data. Es data que al final tiene que ser muy valiosa, procesarla de manera muy efectiva y muy juiciosa y muy responsable para poder tomar decisiones y definir y tener un aprendizaje muy personalizado. La verdad que esto no ha hecho más que comenzar y bueno, pues es una aventura en la cual el Grupo Santillana se ha subido y tenemos grandes apuestas, pero siempre, siempre por el bien, por el pro del aprendizaje del estudiante de calidad. No queremos máquinas que se lo den todo hecho al estudiante, sino queremos que realmente el estudiante aprenda. Y ahí la verdad que hay iniciativas muy interesantes, como la que acabo de mencionar, que además ya están probadas, llevamos ya varios meses trabajando en escuelas aquí en Colombia, con resultados muy efectivos y muy satisfactorios por parte de las escuelas.
2: ¿Cómo hace?

0: para escoger los temas sobre los cuales van a desarrollar herramientas. Yo recuerdo mis libros de texto, que además no es por ser, no es por sobar chaqueta, pero mi colegio tenía un convenio con Santillana. Durante 11 años, todos mis libros de texto eran de Santillana. Muy bonitos, muy modernos, sí. Pero digamos, durante mi etapa escolar, los libros eran de sociales, de lenguaje, de ciencia, de biología, etcétera. Yo veo que aquí ustedes nos plantean herramientas de robótica, codificación, literatura, habilidades socioemocionales. ¿Cómo evoluciona Santillana al ritmo que requiere lo que hoy los pelados necesitan aprender, que cada vez es más distinto?
1: Sí, efectivamente. Mira, este programa que te acabo de mencionar, que se llama Sumo, la definición del programa es corazón digital, piel de papel. Así lo definimos. Tiene mucha tecnología, tiene inteligencia artificial, pero sigue trabajando con libros de texto. No nos olvidamos que especialmente en las primeras edades más tempranas de los estudiantes de primaria hay que hacer desarrollos de motricidad fina, motricidad gruesa y al final el papel tiene, valga la redundancia, un papel muy importante en el aprendizaje. Por lo tanto, son modelos híbridos donde seguimos trabajando con libros de texto. No todas las escuelas pues tiene conectividad o poder tener conectividad de 200, 300, 500 estudiantes al mismo tiempo. Por lo tanto, sí hay un elemento híbrido entre la parte de la escuela, el colegio, la parte residencial en la casa, las tareas, el libro impreso, los cuadernos. Entonces, son soluciones híbridas, no son totalmente 100% digitales porque entendemos que pues el estudiante también tiene que desarrollar ciertas capacidades motrices, ¿no? Y eso pues lo hace también mucho la parte del papel.
2: Pero yo soy una romántica del libro impreso. ¿Usted también?
1: Yo sí, la verdad que. Y mira, y hace muchos años parecía, ¿no? Hace cuando al principio me hacía la pregunta, ¿no? Con la irrupción de las nuevas tecnologías, se vaticinaba que el libro de texto impreso iba a desaparecer. Yo creo que hoy está más fuerte que nunca. Y por eso lo definimos corazón digital, piel de papel, que creo define muy bien este tipo de proyectos híbridos, ¿no? Donde se
2: cuando salió el Kindle, ¿se acuerda que pensábamos todos que ya se acabó el libro, nunca más? Sí. Y ahora ve uno, pues no sé, yo veo, por ejemplo, en la Feria del Libro, que me la paso yendo a ferias del libro, cómo me impresiona la cantidad de libros impresos que hay, no solo en Colombia, en el mundo, la gente leyendo.
1: Sí, y aquí lo hemos visto aquí, ¿no? Felipe, en la Mesa Nacional hay muchas iniciativas, hay partners, hay patrocinadores que traen programas de tecnología, de robótica, para mostrar aquí a las escuelas. Y la verdad que bueno, volviendo un poco al evento, de eso se trata, de este evento, de compartir experiencias, de poner a disposición de la comunidad educativa pues las nuevas tecnologías aplicadas a educación efectivas, ¿no? Entonces, sí, por eso también este evento es muy, muy importante.
2: ¿Y cómo lo articulan, doctor Palacios, teniendo en cuenta pues que Colombia es un país en el que la educación es tan disímil, ¿no? Porque hay unas brechas educativas muy distintas por la conectividad, por el acceso a los libros, por el acceso a las herramientas digitales en las diferentes regiones del país? ¿Cómo articulan en medio de esas dificultades la educación en una mesa de educación privada?
3: Sería, la mesa tiene una trayectoria ya de más de 20 años. El Encuentro Nacional de Educación Privada lleva 10 años. La representatividad de las agremiaciones y asociaciones son diversas, de diferentes partes de Colombia, de diferentes poblaciones que atienden. Entonces, bajo la representatividad, pues se aprovecha la diversidad de opiniones, de realidades. Muchas veces uno piensa que pueden ser disímiles las realidades, pero las problemáticas o necesidades pueden ser bastante similares. Entonces, la diversidad hace que se enriquezca mucho la discusión y, por supuesto, un evento anual como este es que convoca alrededor de 900 a 1000 asistentes, directivos, rectores, vicerrectores, líderes de departamento, hace que pues, la discusión sea muy rica a lo largo de estos dos días del encuentro. Este año en particular hemos querido generar cuatro líneas, no necesariamente pensadas solo desde el aula o desde la pedagogía, pero también analizando otros aspectos que pueden posibilitar mejores alternativas para el sector. Por ejemplo, ahora que se habló tanto de la disminución de la población escolar, la demanda de cupos escolares, se tiene una ponencia muy interesante sobre el análisis de la estrategia y cómo los sistemas escolares se deben pensar como organizaciones que tienen que pensar en su propuesta de valor a mediano y largo plazo. También se está adentrando en el rol del liderazgo, un liderazgo y la gestión del cambio, el beneficio o el bienestar individual y colectivo, cómo promover en comunidades escolares ambientes positivos, ambientes de bienestar, no solo, pues, como decíamos, individual, sino en comunidad. Entonces, este año en particular son temáticas diversas. Hemos traído también una línea sobre el rol de la inteligencia artificial. Ahorita hablábamos que Santillana tiene hoy una oferta que soporta la inteligencia artificial, pero vemos que el sector todavía está en un modo de inicio, de explorar realmente cuáles son los beneficios de utilizar la inteligencia artificial generativa y cuáles pueden ser esos riesgos, como toda tecnología en educación. Por supuesto, estamos en un momento de exploración y de evaluar cuáles son esas prioridades y cómo van a beneficiar el sector.
2: Muy bien, pues a mí me da mucho gusto tenerlo. Doctor Felipe Palacios, doctor Alberto Polanco, lo felicito además por ese reconocimiento que le van a dar esta tarde por su papel como socio fundador de la Mesa Nacional del Libro en el marco del encuentro de la Mesa Nacional de Educación Privada, que cumple 10 años con el apoyo de Santillana. Lo felicito, y yo soy como fraile que crecí a punta de libros de Santillana, entonces me da mucha alegría saludarlos.
1: Muchas gracias, Vanessa.
2: Gracias, y que terminen de tener una tarde fenomenal.
1: Gracias, igualmente.
3: Muchas gracias.
1: Un saludo.
2: Un saludo muy especial. Son las 2:57. Vamos a la pausa. Ya comenzó a hablar el candidato Iván Cepeda a propósito de toda esta bulla que hemos escuchado en las últimas horas de delincuentes. Dice el ministro de Defensa que es desde una cárcel, un extorsionista. Dicen otros que es un ex disidente, un disidente de las FARC, invitando a votar por el compañero Cepeda, porque usa ese término. Ahorita, en breve, les haremos un resumen de lo que ha dicho. Ya regresamos.
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0: 3:03, bienvenidos a Última Hora Caracol, aquí están las noticias. La Defensoría del Pueblo hizo un llamado urgente al Gobierno Nacional y las autoridades territoriales para reforzar las acciones de prevención ante los riesgos asociados al fenómeno del Niño en Colombia. Sara Rojas.
15: Mafe, pues la entidad recordó que cerca del 85% de los desastres en el país están relacionados con factores climáticos, afectando especialmente sectores como la agricultura, la ganadería y la salud pública. Además, aseguró que la gestión del riesgo no puede ser solo reactiva, sino una obligación permanente del Estado para proteger a la población y evitar emergencias mayores, como una posible crisis energética por la disminución de los niveles en los embalses. La Defensoría hizo un llamado urgente a las autoridades nacionales y territoriales para adelantar acciones preventivas en todo el país.
0: Sara, gracias. Y desde la Plaza de Nariño en Pasto, el candidato presidencial Iván Cepeda aseguró que defenderá las reformas agrarias y lanzó fuertes críticas contra sectores que, según dijo, están buscando frenar la redistribución de tierras en Colombia. Jimmy Ávila.
3: El candidato presidencial Iván Cepeda afirmó que la extrema derecha intenta bloquear los cambios en materia agraria y le envió un mensaje directo a la senadora Paloma Valencia y contendora también candidata a la presidencia, y así como al expresidente Álvaro Uribe.
16: Señor Uribe, señora Valencia, terratenientes que tienen intereses y que sabemos cuáles son, proteger baldíos, seguir legalizando el despojo.
3: Cepeda aseguró que los terratenientes que buscan proteger baldíos y legalizar el despojo ya no podrán seguir frenando la defensa de la tierra y la solución de los litigios agrarios en el país.
0: Y la Superintendencia de Servicios Públicos Domiciliarios sancionó a SPEC. Más detalles de esta noticia con Luis Enrique Hurtado.
17: La multa es por más de 427 millones de pesos a esta sociedad que está ubicada en la ciudad de Cartagena tras comprobar que la empresa reportó información financiera y operativa sin veracidad al Sistema Único de Información, conocido como SUI, correspondiente a la vigencia del 2022. El SUI es la plataforma oficial administrada por la Superintendencia de Servicios Públicos Domiciliarios, en la que se recopila, almacena y publica los datos financieros, técnicos y comerciales de todas las empresas prestadoras de servicios públicos domiciliarios a nivel nacional.
0: Y la Jurisdicción Especial para la Paz evaluará si acepta o no al exgobernador de Santander, Hugo Aguilar. Cristina Navarro.
18: La audiencia fue ordenada por la sección de apelación luego de que la solicitud de sometimiento de Aguilar fuera rechazada en primera instancia por insuficiencia en sus aportes de verdad. Durante la diligencia, Hugo Aguilar, exgobernador de Santander, se refirió a sus vínculos políticos con estructuras paramilitares, al respaldo del Bloque Central Bolívar de la SAUC, a candidaturas en Santander y a reuniones con alias Don Berna, Camilo Morantes y Ernesto Báez. Los magistrados ahora evaluarán estos aportes de verdad y tomarán una decisión final sobre su sometimiento ante esta justicia.
0: Y en otras noticias, desarticularon una red señalada de fabricar drones con explosivos para disidencias de alias Iván Mordisco, esto a nivel nacional. José David Rodríguez.
19: La policía reportó el desmantelamiento de una red criminal señalada de fabricar drones acondicionados con explosivos y suministrar tecnología de guerra a las disidencias de Iván Mordisco. Según la información de inteligencia, la operación Cerco permitió la captura de estas personas, de 5 personas en Bogotá, Madrid, Cundinamarca, Villavicencio, Florencia y Carmen de Chucurí. Hasta allí llegaron unidades de la Policía Nacional y de la Fiscalía General de la Nación. Entre los capturados se encuentra alias Dron, señalado de modificar aeronaves no tripuladas, adaptar sistemas de lanzamiento de explosivos y capacitar a integrantes no armados en el uso de drones para ataques contra la fuerza pública y la población civil.
0: Y en noticias internacionales les contamos que la presidenta de México tuvo hace unos minutos una llamada con su homólogo estadounidense Donald Trump. ¿De qué hablaron, Eddie Mosquera?
20: Pues según confirmó la presidenta mexicana Claudia Sheinbaum, los temas centrales fueron dos: la seguridad y el comercio. Esta conversación ocurre mientras Washington acusa a varios políticos del oficialismo mexicano de tener nexos, relaciones con el narcotráfico, y también mientras avanza la revisión del Tratado de Libre Comercio de América del Norte, que involucra a Canadá, Estados Unidos y México. La mandataria detalló que acordaron seguir manteniendo conversaciones nuevas por vía telefónica y que en los próximos días o semanas funcionarios de Estados Unidos van a visitar México. La tensión aún así permanece por las acusaciones de narcotráfico y con las dudas de seguridad con el Mundial de Fútbol en el horizonte.
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24: En dos puntos son las 3:09 p.m.
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1: 3:12 p.m.
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0: 3, 15 minutos de la tarde, quiero que me trates suavemente, cantan los de Soda Stereo a esta hora. Carolina, ya dimos.
1: Quiero está el profe, que me trates. Está el trates. Profe cantando aquí emocionado, Vanessa.
0: No,
1: cerró los
0: es
1: ojos
0: una cancionaza, ¿no?
2: Sí, está todo emocionado.
3: A este prócer a esta hora y es un prócer, Gustavo es prócer.
0: Obvio que es un prócer. Y esa frase, alguien me ha dicho que la soledad se esconde tras tus ojos. No, me friegues. O sea, es que de verdad esos argentinos son una cosa muy brava.
1: Profe, pero en el top 3 de los argentinos está Cerati.
0: Claro.
1: O sea, de los artistas argentinos. Porque los colombianos son y los colombianos son como
3: grupo,
1: Carlos
3: sí.
1: Vives y no sé quién. ¿Cuáles son los tres?
3: Como grupo.
1: De Argentina.
3: Cerati no es Cerati.
1: No, Soda Stereo.
3: Soda.
0: Está Soda Stereo. Pero está Calamaro,
3: el
0: está
3: más
0: Fito,
3: grande,
0: está Charlie.
3: El más grande que tenemos es Charlie.
0: Charlie, pues, pero además Charlie tiene un componente.
3: Número uno, ese tenía que haber sido un Mozart, una cosa de loco.
1: Precursor, el primero. Sí,
0: pero además Charlie tiene un componente muy bravo. Y es que Charlie se inventó una canción que se llama Los Dinosaurios. Sí. Y en plena dictadura de Videla, cuando estaban acabando a todos los artistas, a todos los músicos, etcétera, entre el 76 y el 84, si mi cabeza no me falla, que duró Videla, la Junta Militar, compuso Los Dinosaurios. Los amigos del barrio pueden desaparecer, pero los dinosaurios van a desaparecer. Y lo que estaba era diciéndole a estos dictadores represivos y mundos, como son todos los dictadores antidemocráticos en esa época y en cualquier época de la historia de la humanidad, que son unos dinosaurios y que están desapareciendo a la gente y a los amigos. Y los tipos cantaban la canción y no entendían nada. Entonces Charlie realmente lo que era, pues es que era de un cerebro superior, ¿no?
3: Son próceres, Charlie, Fito... Los Abuelos de la Nada, Calamaro,
0: Calamaro.
3: León Gieco le cantó a León Gieco, cantó Nuestras Entrañas, cantó nuestro folclore, pero hecho más folk.
0: Pero a la hermana de León Gieco no la desaparecieron, además.
3: No, a Víctor Heredia,
0: la hermana de Víctor Heredia.
3: Pero León Gieco, yo tenía una fábrica de puertas y ventanas y tuve la suerte de una vez. Ir a la casa a tomar unas medidas y hacerle una ventana a medida. Y el tipo me atendió muy bien. Y bueno, yo le expresé mi
1: admiración.
3: Y me dijo que solo le pido a Dios...
0: Que la guerra...
3: Se la cantaron en todos los idiomas. Es una locura esa canción. O sea, sí, con eso hizo toda la fortuna que puede llegar a tener, ¿no? Con los derechos de
1: Pegado,
3: esa canción.
1: Sí, claro.
0: Bueno, pero nosotros estamos musicales, Carolina. Hoy nos queda una boleta doble para el concierto de Ángela Carrasco. Si llaman ya, 326-2050. Ayer entregamos 3, ¿no?
4: Vanessa, sí, teníamos 4 pases dobles y hoy para el primer oyente que nos llame a la línea de 2 puntos, 326-2050, se lleva su último pase doble para que pueda disfrutar mañana del concierto de Ángela Carrasco.
0: ¿Qué dice Michelle? ¿Qué dicen los candidatos sobre el Ministerio de Cultura? Porque hay un ejercicio que ha hecho este gobierno por, obviamente, acercar, traer, ¿no? Reconocer la diversidad cultural de nuestro país.
5: Así es, Vanessa. Hablamos con algunos candidatos en medio de esta contienda electoral y Sergio Fajardo respondió si mantendría la institucionalidad tal como está, la reformaría o volvería a un modelo distinto. ¿Y por qué? Esto fue lo que nos dijo.
6: La cultura tiene que reconocer la diversidad de este país, la cultura tiene que incluir, la cultura tiene que ser ese hilo que nos permite unirnos a Colombia y reconocer las diferentes poblaciones, expresiones de la sociedad colombiana es justo, necesario dentro de nuestro proyecto de cultura.
1: Son las 3:19. La verdad es que hay que ver la cultura como lo que implica para la educación de los pelados, la distracción de la gente, pero también como negocio. Bogotá es una ciudad que el año pasado con solo 5 conciertos recibió $500 millones en utilidades, en impuestos, en generación de empleo. Y la verdad es que hemos escuchado muy poco de los candidatos sobre cómo va a ser su propuesta cultural. Todo lo demás nos está robando la atención, pero esto es muy, pero muy importante. Artistas, gestores culturales señalan problemas de precarización laboral, falta de seguridad social, dificultades para sostener proyectos culturales en el tiempo. Le preguntamos a varios de ellos qué proponen para fortalecer la economía cultural y dignificar el trabajo artístico en Colombia. Responde Roy Barreras.
7: Lo más importante que tiene que hacer un gobierno es garantizar que el Ministerio de Cultura sea transversal al gobierno para transmitir una cultura de la vida con presupuesto. ¿Y quiénes son los transmisores de ese mensaje? Los actores, las actrices, los gestores culturales, los promotores de proyectos culturales. Eso implica garantía de seguridad social, flexibilizar el sistema de pensiones para que ellos puedan garantizar su cotización y un día no estar muriendo abandonados, sino con la garantía de una pensión y mientras están activos, que es la mayoría de su vida, financiación para proyectos culturales colectivos e individuales. Hay que inyectar por lo menos el triple de recursos que se han inyectado en este gobierno al Ministerio de la Cultura, las Artes y los Saberes.
5: Y precisamente alrededor de esta pregunta de qué proponen los candidatos para fortalecer la economía cultural y dignificar el trabajo artístico en Colombia, esto nos respondió Carlos Caicedo.
8: Los artistas colombianos son trabajadores, no son bohemios con suerte, no son un lujo, son trabajadores y merecen seguridad social, pensión y un contrato digno. Mi gobierno va a hacer tres cosas concretas. Primero, un piso de seguridad social obligatorio para artistas y gestores, acceso real a la salud, ahorro para la vejez con dientes reales, no en papel. Segundo, estímulos permanentes para la creación. Foncultura crece si llega a los municipios, no a los mismos circuitos de Bogotá, Medellín y Cali. Tercero, la economía creativa como sector productivo formal con acceso al crédito de la banca pública. Se acaba la cultura como caridad. Fui rector, alcalde, gobernador, trabajé rodeado de gestores que construyen identidad. Con ellos impulsamos el plan de patrimonio cultural en la alcaldía. Con ellos impulsamos el plan de reconocimiento del conocimiento ancestral de los saberes de los pueblos indígenas de la Sierra Nevada como patrimonio de la humanidad. Y lo logramos. Con los gestores culturales logramos el reconocimiento del patrimonio inmaterial de la cumbia. De manera que conocemos toda la ruta que hay que hacer y por eso creamos la ruta Macondo de estímulos e incentivos culturales. Esto haremos en la nación para que el país fortalezca sus patrimonios y le dé, por supuesto, importancia a los gestores culturales como creadores de nuestra identidad con garantías plenas.
1: 322, y también le preguntamos al candidato Iván Cepeda, ¿cómo va a continuar con el programa cultural en Colombia? ¿Qué cambiaría? ¿Qué dejaría? ¿Por qué? Aquí está el candidato Iván Cepeda.
9: Lo primero que hay que recordar es que mi padre, cuando fue congresista, fue el autor de esa iniciativa. Así que, por supuesto, yo la defiendo. Colombia debe tener un ministerio fuerte de cultura. La cultura, la ciencia, la educación no son obstáculos ni cosas que sobren en un país. Tal vez aquí, para la extrema derecha, es natural pensar que es sencillo el problema y es unificar en un solo ministerio el deporte, las artes, la educación, la ciencia. No, Colombia necesita más cultura, más educación, más ciencia y, por supuesto, también mucho más deporte para que la juventud tenga la posibilidad, no solamente en las ciudades, sino también en los territorios rurales, de tener acceso a esos bienes que son tan importantes como otros en la sociedad.
4: 323, Fraile, avanza entonces el Congreso Iberoamericano de Educación y Formación Artística y Cultural, Artes para la Paz, liderado por el Ministerio de Cultura. A esta hora vamos a Pasto porque desde muy temprano ha estado en gira el candidato presidencial Iván Cepeda y hay respuesta frente a las declaraciones del director de la policía y el ministro de la defensa por los audios de alias Calarca. Han dicho que no son unos audios de este disidente, sino de un extorsionista que está preso en la cárcel picaleña de Ibagué. Sebastián Villada.
10: Carolina, y lo que dice el candidato presidencial es que quiere que investigue la fiscalía al candidato presidencial Abelardo de la Estrella, que se investigue también a Paloma Valencia y al expresidente Álvaro Uribe por su presunta responsabilidad en estas filtraciones y también en estos cuestionamientos y señalamientos que se han hecho, según él, infundados. Este pronunciamiento se hizo luego de hacer un recorrido aquí en Pasto toda la mañana. Una gran cantidad de gente lo acompañó aquí en la capital nariñense, pero escuchemos justamente lo que dijo en las últimas horas en este pronunciamiento, en el que les pidió además retractarse de lo que han dicho en los últimos días.
9: lo digo con toda claridad, hay una campaña sucia para enlodar mi prestigio, el prestigio de nuestra acción política, con falsas acusaciones y con montajes. Y los responsables directos de esa acción, en primer lugar, son los señores Álvaro Uribe, la señora Valencia y el señor Abelardo de la Espriella, para que quede claro a qué me estoy refiriendo. Así que le vamos a pedir a la Fiscalía General de la Nación en las próximas horas que investigue esto, a ver si obtenemos algún resultado que nos deje claro cómo es que se están produciendo estos montajes, porque son sucesivos. Y queremos que entonces se determine si hay responsabilidad penal en cuanto a esta acción deliberada de confundir al electorado, buscar que se genere una imagen y una idea en la opinión pública de que bien sea el candidato, bien sea el partido político, bien sea con la ayuda de terceros, estamos apelando a grupos armados para presionar al electorado. En tercer lugar, me permito solicitar pública y abiertamente a los señores Álvaro Uribe Vélez, Paloma Valencia, Abelardo de la Espriella, Claudia López, Sergio Fajardo y al señor Juan Daniel Oviedo que rectifiquen lo que dijeron ante los medios de comunicación, puesto que es una mentira. Y digamos, si tienen alguna clase de escrúpulos en hacer su actividad política, yo lo mínimo que espero es que se retracten de lo que han dicho.
10: Ok. Y mire que fue muy enfático en decir que esta situación se ha vuelto repetitiva en el sentido de que no es la primera vez de que ocurre. Recordemos lo que pasó con los señalamientos respecto al asesinato del precandidato presidencial que fue asesinado, también lo que ocurrió con los señalamientos del gobernador de Nariño. Y en este sentido, el candidato Iván Cepeda pues ha pedido a la Fiscalía investigar estos pronunciamientos, de dónde están haciendo esta campaña sucia que él menciona en su contra, y además pues que se retracten respecto a lo que han dicho en los últimos días, tanto los candidatos, los integrantes políticos y medios de comunicación.
4: Sebastián, gracias. Un montaje para confundir al electorado, investigación a la Fiscalía para determinar si hay o no responsabilidad penal y rectificación a los candidatos o presidenciales frente a sus declaraciones de las últimas horas, Fray.
1: Muchos de ellos.
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12: Son las 3 de la tarde, 28 minutos, 3:28. Hola, ¿qué tal? Santa Marta, un abrazo para todos los que están conectados con Caracol Radio en esta mañana, o más bien esta tarde, con tremenda temperatura caliente. 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
14: 3 de la tarde, 30 minutos, ya volvemos con más detalles desde Muebles y Colchones Jamar, acá enfrente de Ocean Mall. Aquí vamos a estar toda la tarde de este viernes 15 de mayo, acompañándolos a través de Caracol Radio 101.1, juntos, más compañía.
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1: No importa, pero mira, contra el Tolima y contra Gamero, es una vaina.
3: Yo como técnico, cuando estoy en el camerino, digo, muchachos, nos olvidamos esto de que el Tolima, esto, porque los que perdieron son otros que tenían la camiseta de Nacional, no nosotros. Nosotros vamos Tolima a terminar con esto. Pero hay que ver, ¿viste? Entra eso y.
1: Claro.
3: Les tengo una noticia.
1: A ver.
3: Para descontracturar un poquito esta tarde, ¿no?
1: Hágale,
4: es profe. Viernes solamente, profe.
3: Una actriz porno.
4: Sí.
3: De cine para adultos, como se dice, ¿no? Que se llama Mary Rock.
5: Sí, la estoy viendo.
3: Le propuso a Matei Safonov, que es el arquero del Paris Saint-Germain, que el 30 de mayo va a jugar la final de la Champions en Budapest, en Hungría, contra el Arsenal. Le dijo, te propongo tantas noches apasionadas por cada atajada que hagas.
1: Hágame el favor.
4: Pero la primera pregunta es si el señor, el arquero, es casado, soltero.
3: Bueno, te tengo la respuesta. Ah, ya, de la respuesta. Desafonó. Porque el mensaje de la actriz llegó rápidamente.
5: Muy atractiva, se ve.
3: Se hizo viral. Y Marina Kondratiuk le dijo, si supieras qué aburrido que es.
1: Ah,
3: si supiera qué aburrido que es, que llega a la casa, se pone a jugar a la Play y se va a dormir.
5: ¿Pero esa es la pareja actual o la ex?
3: La pareja.
5: Ah, la pareja actual del jugador.
3: Le dijo, ¿y si ataja mal, qué le propones?
5: Ah, bueno, estuvo buenísimo.
3: Se lo tomó como con humor. ¿No?
4: Con humor, pero buena muy abierta respuesta también frente a la respuesta.
3: Qué locura, ¿no?
1: 3-1. Gana hasta ahora el Aston Villa al Liverpool.
3: El Aston Villa contra el Liverpool, 73 minutos, arrancó la fecha número 37 de la Premier League. Son 38, solamente son dos fechas. Arsenal y Manchester City se disputan el primer puesto. Y estos que están jugando ahora son el cuarto y el quinto. ¿Por qué están jugando? Porque los dos tienen los mismos puntos y están a cuatro puntos del sexto. El cuarto y el quinto van a Champions directamente el año que viene, la próxima Champions. Y si llega a perder uno de estos dos, como está perdiendo el Liverpool y gana el Bournemouth, se le pone a un punto al Liverpool faltando una fecha. Bueno. Y la última fecha va a tener que ganar Liverpool, porque de ganar Bournemouth se va a quedar sin Champions el Liverpool.
4: 3-33.
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14: 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Ya volvemos.
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17: El helado, me va a comer el helado y lo quiere, si quiere otro helado, me lo va a comer. Estoy aburrida de estar cuidando, estoy aburrida que si yo quiero comer arroz con pollo, me quiero comer un arroz con pollo, pero no que yo me coma un arroz con pollo y me dé remordimiento. O sea, porque, y dejé de cuidarme y empecé a engordar y llegué a 80 kilos.
0: 80 kilos en la televisión.
17: No, 80 kilos en persona. Entonces, claro, estás en televisión, sí. Tienes 10 kilos más, es decir, que al aire me veía de 90 kilos. ¿Me explico? Y en farándula. En un mundo en donde hay anoréxicas, bulímicas, donde no te come nada después de 5 de la tarde. Entonces, el reto mío, ¿cuál era? Sentarme en el set que estaba destinado para modelos y reinas de belleza. Y yo, con 80 kilos, buenos días, Colombia. Porque había estado antes en la red también. Pero en la red era otro cuento. Porque en la red era yo estaba ahí y se sabía que yo iba a estar ahí por un tiempo determinado. Porque la red es realmente en ese momento, y lo digo con cariño, lo digo con mucho respeto para mis compañeros, en ese momento la fama de ellos no era, o sea, era Ronald Mayor, que estaba en revistas, antes había sido periodista, pero no era presentador oficial. Carlitos era reportero, entonces era la primera vez que presentaba. Fran Solano venía de radio, entonces era como el equilibrio de que yo era la mujer y era la que tenía como el bagaje en televisión, en frente a cámaras, o sea, era como otra cosa. Pero cuando yo llego a ese set, que entre otras cosas fue Luis Carlos Vélez, que entrevistó a más de 100 personas, y está Luis Carlos Vélez con Jorge Alfredo Vargas, y le dicen, no encuentro la presentadora, no encuentro, o sea, yo estoy aquí y a 2 metros están ellos dos hablando, yo estoy en mi computador, riquitiqui. Cuando yo, Jorge Alfredo dice, ahí la tiene.
0: Ahí la tiene, viva.
17: Entonces dice, diva, y yo así, señor. Ay, no, le digo yo a Luis Carlos. Ay, no, ¿y ahora qué hice? Entonces, dice, ve acá. Y yo así vine. ¿Tú eres capaz de presentar el noticiero de mañana?
0: ¿Conmigo? Sí. Ese era nuestro noticiero.
17: Nuestro noticiero. ¿Tú eres capaz de presentar el noticiero de la mañana? Y yo, ¿qué te pasa? Obvio. Entonces, me preocupa que es que están acostumbrados a ver modelos. Pero hagamos una cosa, diga. Y yo, sí. Tú vas a presentar. Pero, a esto nunca lo he contado, te voy a decir. vamos a poner a Carlos Vargas a que presente contigo. Y entonces vamos a hacer una red en el noticiero de la mañana. Yo, ah, bueno, listo. Y a Carlitos no le dieron permiso. A Carlitos no le dieron permiso. La gente no sabe esto.
2: Claro.
17: Entonces dice, bueno, entonces hagamos otra cosa. Si no te va bien en el rating, porque como la gente está acostumbrada a ver otro tipo de personas, ponemos una modelo al lado y tú estás con la modelo al lado. Y tú eres la de la credibilidad y la modelo es la que acostumbra a la gente a ver. Y yo, dile. Y me dijo, y me dice, me quedo mirando y me dijo, aunque no creo que sea necesario, pero tengamos ese plan B ahí. Le dije, listo, va jugando. Mañana,
2: mañana.
17: ¿A qué hora entró?
2: A las 5.
17: A las 5 de la mañana.
2: Listo,
17: a las 5 de la mañana estoy. Entonces yo cogí y dije, bueno, yo tengo que hacer algo diferente. Porque si yo soy diferente, tengo que salir diferente. Tin, kirin, kitin. Se me ocurrió y me voy encorbatada.
2: ¿No te acuerdas?
17: Yo me acuerdo. Yo llegué vestida de
2: siempre he sido muy contestataria.
17: Sí, entonces yo dije, voy a retarlos. Me voy vestida como de hombre. Entonces yo me fui con un sastre negro y con una corbata. Yo no tenía corbata. Y te cuento que Felipe Jaramillo me regaló la corbata. Entonces Felipe me dijo, diva, coge esta. Y la corbata era neón. Entonces yo, claro, vestida de negro con una corbata neón. Nadie usa neón en televisión. Entonces yo me puse mi corbata y tal. Y Carlos se me queda mirando. Y, bueno, bien. Y yo dije, ay, no. Dijo, Carlos tenía que venir a las 5 de la mañana. Ahora yo sentando con Luis Carlos viéndome. Y yo,
2: que era el director
17: del noticiero. Era el director del noticiero. Y yo, bueno, el director viéndome ahí. Y yo, bueno. Arrancó la tan. Tienes, me dijo, vas a salir en tres bloques, porque yo lo que quiero es que Colombia se vaya feliz a trabajar. Entonces te voy a meter en tres bloques a lo largo del noticiero. En la medida en que cada vez que hay un corte comercial, vienes tú con noticias. Listo. Vas a tener 2 minutos en cada bloque.
2: Ok.
17: Y yo empiezo a hablar. Pam, pam, pam. 3 minutos. Cuatro minutos. Y yo, ¿esto qué? Y yo, pues mi papá es locura, tan, como soy yo que la gente no sabe cómo soy. Y ran, y empieza a hablar, nos vamos a comerciales. Y hay una cosa que la gente no sabe, y es que los noticieros están en vivo y
2: el rating
17: está en vivo. Entonces uno sabe cuántas personas se están yendo, cuántos se están viniendo, quién te está viendo, qué ciudades se van, qué ciudades llegan. Cuando viene Luis Carlos, ese chiquitico, viene y entra al set y dice, la está llevo, y me carga ese chiquitico. Y me cargaba, estaba feliz, dice, qué cabezazo. Y a partir de ahí, yo terminaba con la sección de 8 minutos. Yo hablaba 8, 7 minutos, y la gente no sabe que nosotros lo vivíamos cuando salíamos al aire, era ta, ta, ta, y todo el mundo aplaudía, y poníamos
2: voz y gritábamos,
17: sino que eso al aire no se veía. Entonces, fue una etapa muy bonita, muy linda. Entonces ahí vino Se Dice de Mí, entonces yo tenía al mismo tiempo, estaba en Blue Radio, Se Dice de Mí, y estaba en...
2: Y además Expediente Final. ¿Eh?
17: No, pero es que Expediente Final fue otra cosa. Un día estoy yo fresca, tranquila, y me llama el vicepresidente de Caracol. Me dice, diva, ¿puedo venir un momento para la oficina? Y yo, sí, claro. ¿Qué voy a decirme? Entonces me dijo, diva, es que, bueno, yo no sé si yo pueda contar esto, pero igual lo voy a contar. Ojalá no lo vean. Pero lo van a ver porque todo el mundo ve esto, pero bueno, no sé. Voy a tratar de ser prudente. Entonces me dice, diva, quiero hacer unos cambios para el día sábado, para antes de tu programa. Te doy como unos 15, 20 días para que tú me pases una serie de formatos que quiero cambiarlos. Ese espacio de 5 a 6, quiero cambiarlo, quiero hacer una... Tenía un enlatado. Entonces, un enlatado es un programa extranjero X. Entonces, dice, quiero cambiar esto. Entonces, quisiera como que te doy 15 días. Y yo dije, no te preocupes, yo tengo aquí porque es que yo en mis ratos libres me invento formatos de televisión. En mi rato, cuando estoy aburrida, me invento programas. Te tengo aquí tres formatos. Entonces le pasé un programa similar a la red, pero con otros cambios. Le pasé un programa concurso musical y le pasé un programa que se llamaba Enigmas. Un programa que hablaba sobre las muertes, que es lo que hoy se llama Expediente Final. Pero yo le había puesto Enigmas.
2: Y ahí, Expediente Final obviamente ha sido súper exitoso, pero tú hayas tenido la posibilidad de investigar y de contar muertes que terminaron en circunstancias muy inciertas, de amigos tuyos además.
17: Terrible.
2: Martín Elías, por ejemplo.
17: Te voy a contar.
2: ¿A ti se te han muerto amigos?
17: Claro que se me han muerto amigos y se me eriza la piel en este momento. Tengo la piel erizada, Jason Jiménez, en este momento tengo la piel erizada porque cuando yo hago el piloto, lo que yo te quería contar era esto, yo quería ser el piloto de Diomedes, pero estaba en el pleno proceso de sucesión.
2: Entonces, porque tú has sido siempre muy amiga
17: de ese combo.
2: De la esposa.
17: Yo llamo del hermano de Diomedes, de los hijos de Diomedes. Yo soy amiga de los hijos de Diomedes. Entonces, yo llamo a Rafael Santos y le digo, Rafa, quiero, no le voy a decir a nadie, pero tengo que hacer un piloto que además yo no iba a hacer ese programa. Yo no lo iba a hacer ese programa, yo lo iba a montar para que le hiciera alguien. Entonces, yo en formatos así, como que yo hago formatos y tal, y lo hace otra persona. Eso es lo que yo iba a hacer. Entonces, yo me digo, imagínate que tengo que hacer un formato de un programa, pero lo quiero hacer con tu papá, porque tú sabes que Diomedes siempre es campeón. Y me dice, no, en este momento estamos en sucesión. Y hay una TV que sube con todos mis hermanos y con todo el mundo y con todos los mujeríos que no sabemos ni cuántos hermanos somos. Yo te aconsejo que tú la hagas de otra persona. Y yo, ¿de quién? Si una persona que tú conoces muy bien, Diva, te lo tengo que decir de verdad. Pues de Martín Elías.
2: ¿Pero ya había muerto?
17: Claro, ya había muerto. Y entonces, y ha sido el problema más visto en la historia de ese expediente final. Y dije, de Martín, me dije,
2: pero tú eras amiga de él.
17: Yo era amiga de Martín, cumplíamos el mismo día y de cumpleaños yo le iba a regalar a Martín el Se Dice de Mí. Mi regalo de cumpleaños este año es que te voy a hacer el Se Dice de Mí. Porque le decía, ¿cuándo vas a hacer el Se Dice de Mí? ¿Cuándo vas a hacer el Se Dice de Mí? Digo, te lo regalo este año de cumpleaños, porque cumplimos el mismo día, en junio, 18 de junio, y él se mata en abril.

0: pero a ti te lo voy a hacer. Que yo tengo 18 años y déjamelo a mí. Y le hice un programa que la estalló, que fue divino, hablando de cómo se enamoró Martín de Calla, de la separación, del trauma del niño, cuando su, porque el niño culpa a la música de la separación de sus padres y culpa a la música de la muerte de su papá.
1: Es que se murió hace joven, Martín de 10.
0: Jovencito, entonces él rechaza la música, se enfoca en el fútbol. Hasta que un día su tío, Rafael Santos, le invita a que toque con él y él dice, lo que sentí aquí no lo siento como el fútbol y tengo que ser cantante.
1: ¿Y le está haciendo bien?
0: Está haciendo supremamente bien, no te digo lo que cobra, porque te mueres de la envidia. Yo me muero de la envidia. Entonces, le está yendo súper bien. Entonces,
1: ¿cuántos años tiene hoy en día?
0: 18.
1: 18.
0: Un niño. Y tiene año y medio de ser cantante. Le pagué a Martín esa promesa que yo le hice, porque yo también fui la encargada. Imagínate, te voy a contar esta anécdota que es muy triste, porque cuando Martín se muere, yo estoy durmiendo, yo era una Semana Santa, entonces yo dije, esta Semana Santa no voy a hacer nada, a mí no me gusta hacer en Semana Santa, Semana Santa me dedico a mis oficios religiosos, entonces yo dije, voy a hacer lo siguiente, me voy a hacer un peeling en la cara, porque tú sabes cómo son las cámaras de televisión, me voy a hacer un peeling, entonces ese peeling que es súper agresivo, que se te levanta la piel, que no te puedes asolear,
1: que a ti te fascina hacerte, sí,
0: y me voy para Barranquilla, y no, nadie me va a molestar, voy a coger esos días para mi cara, y me voy para Barranquilla, el día anterior me hago el peeling, y a las 6 de la mañana me llama Carlos Blum, el manager de Silvestre Dangond en ese momento. Y entonces me dice, Diva, averíguate que le pasó algo a Martín Elía. Y yo, ¿cómo? Martín Elía se acaba de accidentar. Y yo le colgué, era viernes, yo le colgué y llamé a Rafa Santos. Le dije, Rafa, ¿qué pasa? Me dice, manita, voy en este momento. Me voy a ver qué es lo que le pasa a mi hermano, pero yo te voy monitoreando. Y yo llamo al noticiero. Dice, ay, Diva, dice Paloma en ese momento, esperemos a ver si pasa algo más, porque pues es un cantante que sí, seguramente se accidentó, pero como no están los datos, y está gravísimo, hasta cuando no tengamos los datos correctos. Decía, se está muriendo, y a mí me llamaban, le dio un infarto, el manager, le acaba de dar dos, lleva tres, y yo así, ¿qué le acaba de dar tres infartos?
1: ¿Cómo compaginas esa relación entre la amistad y la publicación?
0: Espera, me enjalono para Valledupar. Y estoy allá en Valledupar y soy la única, yo no, a veces uno no dimensiona como el grado de amistad, sino que uno, ahí era la periodista. Entonces estoy en la tarima, está Calla con el niño, está Dayana, esposa de Martín, muy querida, Calla espectacular, súper linda, las dos ahí, está la mamá de Martín llorando, estábamos la familia y yo,
1: la periodista.
0: La periodista. Y yo estoy tan entrevistando a todo el mundo. Nuestra transmisión duró como 3 horas. Y yo, bueno, listo. Cuando yo salgo del aire, me dice, cuando ya faltaban como 5 minutos, me dice la esposa Rafael Santos, como después de 3 horas de transmisión, ya puedo decirle a los de RCN que entren. Y yo, ay, si aquí no hay nadie, si solo estoy yo. Yo no había caído en cuenta de eso. Yo lo que estaba era preguntando y compartiendo anécdotas que yo me sabía y hablando del dolor de cada quien. Y Rafael Santos se desmayó al lado mío.
1: Todo eso al aire.
0: Todo eso en vivo.
1: Claro,
0: yo transmitiéndolo, pero a mí, como a mí nunca me ha importado la competencia, sino que a mí lo que me importa es ser yo, superarme yo. Entonces yo como que no me parece como si te resaña, si estás en mí, si está cualquiera. No me importa. Y bueno, lecciones tenía uno la vida y fue muy duro despedirlo y todo. Siempre es duro y cada abril es diferente y cada Viernes Santo es triste y veo más. Ay, bueno, ¿sabes qué? Tampoco le contaba a la gente, lloré toda la entrevista que le hice al niño. Lloré
1: al hijo.
0: Lloré al hijo, claro, a Junior.
1: Pero es que tú tienes un corazón muy, muy bello, Diva. Uno, cuando te conoce, yo que te conozco desde hace tantos años, uno ya sabe el tamaño de mujer que es Diva Yesurún, ¿no? Pero la gente te pinta como
0: la bruja del 71. La gente cree que yo soy la bruja. La gente cree, cosas mías, cree que yo soy la bruja del 71 porque yo no le abro a cualquiera. La gente cree que yo soy re millonarísima. La gente cree que yo soy una persona, ¿cómo te explico? Que
1: chismosa.
0: Chismosa.
1: Mala leche.
0: Y me importa un pito la vida de la gente.
1: Pero además tú no lo eres.
0: No, lo sé, no, lo mejor.
1: Y no hablas mal de nadie.
0: No, porque a mí me gusta que la gente sea feliz. Entonces yo no soy así, pero la gente tiene el imaginario y además creen que yo tengo un poder berraquísimo.
1: Bueno, pero porque eres una mujer fascinante.
0: Yo no tengo poder, yo puedo.
1: Poder de las cosas. Diva, tú tuviste un matrimonio.
0: Sí.
1: ¿Qué pasó con ese matrimonio?
0: Bueno, mira,

0: Yo me casé para toda la vida, porque yo soy una persona que yo creo en el amor verdadero, yo creo en la fidelidad, en la sinceridad, en la conversación, en no dormirse de pelea. Yo creo en eso. Y yo he tenido varias relaciones y en todas las relaciones he empezado de cero. Y mi gran error, y lo digo públicamente, es que si yo tengo una relación y la relación falla, yo a la siguiente relación trato de ser mejor. Y si esa falla, trato de ser ultra mejor. Y entonces la gente no valora todo el esfuerzo que yo quiero hacer para ser mucho mejor para esa persona, sino que cree que yo soy pendeja, cree que esa persona vale más que yo, cree que esa persona se lo merece todo y yo no. Entonces, para mí, esto ha sido un error en la vida.
1: No te ha ido bien en el amor.
0: Me ha ido bien porque me he sentido amada en muchos momentos, pero no he sido justamente correspondida. Y mi matrimonio, ¿por qué se acaba? Mucha gente, como la gente le gusta juzgar, pero yo te voy a decir la verdad. Mi matrimonio se acabó por una deslealtad por parte de quien fuera mi pareja, una deslealtad económica de su lado hacia mí.
1: ¿Qué hizo?
0: Cobró unos cheques a mi nombre.
1: No.
0: Y se quedó callado y no dijo nada.
1: Y era tu esposo.
0: Y era mi esposo.
1: Qué traición, ¿no?
0: Entonces, cobró unos cheques a mi nombre que yo no sabía y cuando yo le preguntaba por la plata nunca había una explicación.
1: ¿Y él era el papá del hijo que perdiste?
0: Sí.
1: ¿De los
0: Nosotros
1: dos?
0: perdimos, no. Nosotros perdimos.
1: Tú has tenido dos abortos, ¿verdad?
0: Yo he tenido dos abortos espontáneos, sí. Entonces, el primero fue casada y a ver, mucha gente creyó que como la gente, en el imaginario de la gente está, que yo vi la cruz del 71, entonces digo, ay, y como era una persona que tiene un temperamento muy bonito y es una persona muy chévere, ay, pobrecito, quién sabe esta vieja bruja que le habrá hecho. Por eso hoy lo estoy contando. Porque quiero decir que mi matrimonio no se acabó por culpa mía, porque yo le aposté todo. Mi matrimonio se acabó porque
1: Él hizo lo que
0: por lo
1: hizo.
0: que hizo. Por lo que hizo, porque me traicionó en una cosa económica.
1: Wow.
0: Sí.
2: 3 de la tarde, 53 minutos. 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
2: 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Ya volvemos con más en Caracol Radio.
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7: 4:00 p.m. en punto, bienvenidos a Última Hora Caracol. Aquí están las noticias. La Corte Suprema de Justicia absolvió por corrupción al brigadier general de la policía Edgar Sánchez Morales, recordemos, investigado por peculado y contratación irregular cuando era director administrativo y financiero de la institución. Juan Esteban Quintero.
8: María Fernanda, fue la sala de primera instancia de la Corte Suprema de Justicia quien tomó esta decisión. Absolver al brigadier general de la policía en retiro, Edgar Sánchez Morales, investigado por presunta corrupción en un contrato para construir una sede policial en Cartagena en el año 2013. La fiscalía decía que hubo irregularidades en la contratación y posible pérdida de recursos públicos. Inicialmente lo investigaban por supuesta negligencia, pero luego cambiaron la acusación y lo señalaron de actuar de manera intencional en delitos de corrupción. Sin embargo, el alto tribunal concluyó que no había pruebas suficientes para condenar y mantuvo su presunción de inocencia.
7: Juanes, gracias. El presidente Gustavo Petro se pronunció sobre los resultados de la verificación realizada frente a la persona que estaba invitando a votar en las elecciones. ¿Qué dijo el mandatario, Laura Saavedra?
9: Sí, se refirió a la confirmación del ministro de Defensa, Pedro Sánchez, sobre el recluso extorsionista de la cárcel picaleña en el Tolima, que se hizo pasar como un integrante supuesto de las disidencias de alias Calarcá para pedir que votaran por un candidato presidencial, y aseguró que solo está demostrando los inventos que están intentando para sabotear los comicios electorales. Señaló que es increíble el nivel de la mentira al que algunos líderes políticos están llegando para vencer en las elecciones y reiteró en que todo se trata de una campaña basada en la mentira, teniendo en cuenta que no existía ninguna comunicación de un miembro de un grupo armado pidiendo votar por un candidato a la presidencia.
7: Gracias, Laura. La próxima semana el Congreso de la República entrevistará a los 20 aspirantes para la Contraloría General de la Nación. Esto con base en las entrevistas se va a seleccionar a esas 10 personas elegibles. Laura Daniela Duarte.
10: Pues sigue moviéndose el proceso en el Congreso de la República para elegir al nuevo Contralor General que reemplazará a Carlos Hernán Rodríguez. La próxima semana, martes 19 de mayo, se realizará una audiencia pública a la que están citados los 20 aspirantes que lograron superar la etapa de mérito para llegar a este cargo. En esa jornada participarán ciudadanos, vedurías y demás sectores interesados que podrán acompañar las entrevistas a cada uno de estos candidatos. De allí saldrá la lista definitiva de 10 elegibles que serán presentados al Congreso en pleno para la elección del nuevo Contralor. La lista definitiva será publicada oficialmente el miércoles 20 de mayo de este 2026.
7: Y se encuentra cerrada por completo la vía que comunica de Ibagué a Cajamarca en el paso hacia la línea, esto debido a un aparatoso accidente de tránsito. Alejandro Hernández.
11: El fuerte choque entre un automóvil y una camioneta de alta gama se presentó en el viaducto La Salada de la vía Ibagué-Cajamarca. El aparatoso accidente obligó al cierre total a la altura del kilómetro 65 de la vía Armenia-Ibagué. El cierre fue necesario para realizar la extracción de las personas que ocupaban ambos vehículos, los cuales terminaron con sus partes delanteras destruidas. Hasta ahora no se tiene reporte de personas fallecidas, pero sí de por lo menos 3 lesionadas de consideración. Los heridos fueron trasladados a centros médicos de la ciudad de Ibagué. Se prevé que el cierre continúe a lo largo de la tarde, por lo cual se presentará gran congestión vehicular en el inicio del puente festivo.
7: Y en el departamento de Antioquia, un grupo ilegal sacó a 3 personas de una casa y aparecieron muertas en 2 municipios. Más detalles de esta noticia con Norbey Valle David.
5: Las tres víctimas fueron sacadas en la madrugada de este viernes de su casa en la zona rural del corregimiento de Santa Rita del municipio de Andes en el suroeste de Antioquia. Según el reporte de la policía, dos de las víctimas identificadas como Óscar Mateo Gómez Calderón de 27 años y Daniel de Jesús Mazo Rivera de 29 años fueron halladas en el mismo corregimiento, mientras que un tercer cuerpo fue encontrado en la vereda Santa Gertrudis de la vecina población de Jardín y aún no ha sido identificado. Por ahora no se ha detallado qué grupo ilegal es el responsable de esta masacre, ya que en la zona delinquen el Clan del Golfo y delincuencia común.
7: A esta hora, noticias de la capital. Un falso policía montó un puesto de control para pedir dinero en Kennedy. Ya fue capturado. Sebastián Herrera.
12: Esta captura se dio gracias a la llamada de un ciudadano a través de la línea de emergencia 123, donde manifestó el comportamiento sospechoso de un supuesto uniformado en la avenida Guayacanes con calle Octava. La patrulla de vigilancia llegó al lugar de los hechos y observó a un hombre discutiendo con un supuesto policía. Al verificar la plena identificación de este uniformado, notaron inconsistencias en su uniforme, lo que llamó la atención de los policías, y al verificar sus datos e información, resultó ser un falso policía. Este hombre había instalado un puesto de control y pretendía solicitar dinero a un ciudadano que se movilizaba en una motocicleta por supuestamente llevar la placa levantada.
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15: Bueno, señores, son las 4.
16: A ver. Es la peor imitación que usted tiene.
15: Exacto.
16: Es lo peor que hay. O sea, hay muchos personajes para imitar. Y lo primero es que uno no imita al jefe.
15: Exacto, entonces no me imite, marica, porque cuando yo le diga me imite, entonces no me imite. ¿En serio? Mejor dicho, no me imite. Cuando yo le diga que me imite, usted me imita, pero el resto no, señor.
16: No, y es que, a ver, por ejemplo, hay gente también inescrupulosa capaz de imitar al presidente de la compañía, y eso no se debe hacer, eso está prohibido en la compañía.
15: Claro.
16: Entonces, en eso no se debe hacer.
15: A Felipe Cabrales, claro, a Felipe Cabrales, no lo pueden imitar.
16: No lo pueden imitar.
15: Tampoco a los personajes de la Luciérnaga, porque personajes son personajes. Entonces,
16: claro.
15: La nena. No,
17: pero
15: no.
17: Hola, Cabris, ¿qué están haciendo? Hola. ¿Están jugando a qué personas inescrupulosas te imitan?
16: No, estábamos jugando a que todos estábamos ya sentados y listos para empezar el programa y tú no habías llegado y George había dicho no ha llegado la nena y qué cosas así y todos a...
17: Ay, sí. Es que ¿sabes qué? Me tocó dejar al abuelo acá abajo que cogiera el taxi.
16: ¿Lo dejaste abajo al abuelito?
17: Sí.
16: ¿Y no le pasa nada al abuelito?
17: No. Pues ya está, él puede caminar, gracias a Dios, entonces...
16: Sí, pero...
17: Con el caminador, él puede...
16: Sí.
17: Y que pase un taxi igual a la gente que se lo lleve ahí a la 67 con séptima.
16: Ah, okay. Óyeme, y tu abuelito cuando se sube a un taxi, eso habla con el taxista de todo, le cuenta todas las historias de la Bogotá antigua.
17: A veces sí, otras veces papá como casi lo oye.
16: Sí.
17: Entonces le preguntan, ay, ¿qué le pareció de lo que pasó con los políticos hablando de la spray, de no sé quién, en la disputa? Y entonces él dice, no era tan niña, no sé qué.
16: Nena, no, nena, amarilla, me da pena. Amarilla, no, casi, en serio.
17: Casi lo oye.
16: Pero
17: pobre abuelo
18: también.
16: Sí,
17: pero él está excelente, lúcido.
16: Claro.
17: Tiene la cabeza perfecta. Lo que pasa es que casi lo oye.
16: Sí, él casi no oye, sí. Nena, ¿y tú qué opinas de este tipo que me imita a mí?
15: Sí, nena, quiero escuchar tus palabras, nena, porque hay personas inescrupulosas, como tú lo dices, que me imitan y yo no acepto eso.
17: Cabris. Tú ya sabes que el mal lo tenemos aquí adentro.
16: El mal lo tenemos aquí adentro, sí. Necesitamos un exorcismo para sacar este mal.
17: El mal está acá. Sí, ¿por qué persona es inescrupulosa?
16: Y también hay personas inescrupulosas que te imitan a ti. Por ejemplo, a ver, la cámara va a enfocar a la nena.
17: Sí.
16: Y el malo va a hablar como la nena y la nena solamente mueve los brazos. A ver, listo. A la una, a las cuatro.
17: A las cuatro, a las ocho. Hola, Gabris. ¿Cómo está? Es que me demoré porque estaba dejando al abuelo y cosas así. Sí.
16: No, nena. No se dejen confundir. No es. Bueno.
17: Sí, la gente en el YouTube pueden decir si lo hizo bien o es un poquito el escrupulosito.
16: Entren a YouTube, ponen Caracol Radio y ahí pueden ver eso, ¿cierto? Otra vez, nena. Tú mueves los labios para que la gente vea en YouTube y diga si se parece a la nena o no. Tú mueves los labios y el otro, el malo, habla como tú. A la una.
17: A las cuatro y a las ocho.
18: Hola, Gabris. Me demoré porque estaba... Gabris estaba dejando al abuelo en taxi.
17: No, sí, pero Gabris, ¿sabes qué? Ya le encontré para que la gente identifique cuál es el falso y cuál es el verdadero.
16: A ver, ¿qué?
17: Yo no gagueo. Yo no digo gaga.
16: Sí, es que el otro sí es gago de nacimiento. 4-9 minutos ya. Bienvenidos a la luciérnaga. El gago. El bueno y el gago.
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0: Hola, bienvenidos. Ahora sí, oficialmente bienvenidos. Está la Luciérnaga. Esto es el Caracol Radio. Hoy es viernes. Ay, sí, ese grito me gusta, que hace rato no lo hacemos. Hoy es viernes.
1: Gracias.
0: Adiós. Eso lo tenía Hernán Orjuela Buenaventura, más o menos en los años 80, finales de los 80 y 90, que tenía un programa que se llamaba Hoy es Viernes. Recogía una canción de la época del disco de los años 70, finales de los 70, que era Thanks God It's Friday. Y por eso decía, hoy es viernes, gracias a Dios. Un abrazo para don Hernán Orjuela Buenaventura, que nos escucha también desde la ciudad de Miami. Allá está muy bien trabajando. Abrazo, Hernán, y gracias también por todo lo que le dio a la radio. Hernán Orjuela lo escuché cuando Caracol tenía una emisora de música pop y rock que se llamaba HWJZ en 1310.
2: Gabo, ¿y no estuvo en Tequendama, Radio Tequendama, o esa no era?
0: Agáchese, Hernán Orjuela. Me van a dejar explicar, por favor, un momento. Ajá. Hernán Orjuela en Radio Tequendama jugaba a que se le caían los discos y se agachaba.
2: ¿En serio? Sí. ¿Qué?
0: Sí. Él estaba al aire. Él decía, estamos aquí, íbamos con Earth, Wind and Fire September. ¡Ay! Se me cayó el disco. Radio Tequendama, agáchese y recoja el disco y pone. Lo que pasa es que usted no había nacido, Villar.
3: Pero, o sea, Gabriel, tiene más razón las.
4: Medio afición.
3: Tiene más razón las explicaciones de George Pinson.
5: No, las de mi jefe son las mejores.
0: Entonces, ahí estábamos hablando de eso, de por eso. Hoy es viernes, gracias.
4: Sí. Bueno, George Pinson. De hoy es viernes, era los viernes.
0: Bien, Polilla, bien, porque sí. Si no, no lo habíamos dicho. Sí, no, sí. Total. Sí, es como hoy me dijo George, voy a ir a almorzar porque si no, no almuerzo. Sí, él me lo dijo. Sí. Qué gran frase. Lo anoté en mis frases de coach. No, claro, voy a ir a almorzar porque si no, no almuerzo. Claro,
3: pero, patrón, ¿usted por qué se sorprende si esa es la manera de él argumentar las canciones?
4: Ay, por favor. Sí. Una vez Juan Jacobo.
2: Mire, esta frase.
4: No voy a actuar, claro. Juan Jacobo dijo: si no tiene nada que ir a Soacha, no vaya.
0: Bueno, don George, bueno.
5: Sí, mejor enfoquémonos en la música, compañeros. Ya hoy es viernes, porque si hoy no fuera viernes, pues no fuera viernes. Sí, claro. Pero bueno, es el Día Mundial de la Repostería, Gabriel y compañeros. Un abrazo a esas personas.
0: Repostería. Mi abuelita decía, no sea repostero.
2: No, era, sí. Es repostero.
0: Repostero. Pero bueno, entonces peleé con mi abuelita. Y peleé con mi abuelita, que ella decía repostero.
5: Peleemos con la de Alexa, porque es repostero. A mí también me decían, no sea repostero. No sea repostero. Ah, pues al menos les decían, a mí me iban volteando el mascarón.
3: No le avisaban.
2: No. Pero era repostería.
4: Sí, eso era de una sin.
0: Sí. Sin previo. Mi abuelita me lo decía cuando yo estaba haciendo pasteles.
2: Ah, claro, ahí sí.
0: Y vengo con las respuestas bien, las tengo ahí sí. Alerta. O sea, claro, porque es que yo desordenaba la cocina, entonces me decía, no sea repostero, porque dejó la cocina. Era eso.
5: Pero, sí, un abrazo a esas personas que hacen buenos bizcochos. Mi cuñada es repostera.
4: Ella va a hablar de comida, George.
0: Sí.
4: Y es estamos hablando de otra cosa.
5: Sí. Postre favorito, la milhoja. Milhoja en todas sus presentaciones, uy, tamaños, sí. Orígenes, países, donde sea, me como una milhoja.
2: Es lo más rico que hay.
0: Bueno, Villar, postre favorito.
4: El arroz con leche.
0: Arroz con leche, Alexandra Montoya.
2: La milhoja, pero que viene con crema inglesa, chantilly, o algo así, que es una blanquita.
0: Oiga, sí, que no es tan dulce y que corta bien con ese arequipe. Ah, pero la milhoja, hay dos clases de milhoja que uno...
2: La de arequipe.
0: Hay de arequipe y otra que va con el polvito blanco, con el azúcar pulverizada, ¿cierto?
5: He comido de pistacho también y con...
0: Sí, no, hay de todas y grandes y tienen y decoradas y todo.
4: Oiga, pero cambio el mío, Gabriel. Cambio el merengón. Uy, el merengón.
2: Uy, también, es que es difícil.
0: No, pero es que es uno, es que vamos a
5: pillar de...
4: No lo cambié.
0: Sí, a ver, usted. Ah, no, pero esta me gusta, la de Polilla, porque él no va a decir dos, sino que combina.
4: Sí, yo combino el queso con el miermesabe, que llama.
0: El miermesabe, que es una leche cortada, un cortadito también que tienen. pero mojadito. Porque en el Valle venden también las cocas, eso de los postres de doña Cecilia Payán, de, que son los dulces mejores del Valle. Viene el cortadito, que es el miel me sabe, pero es seco. Ese miel me sabe, ese es mojadito, sí, de acuerdo. George, su postre favorito.
6: Hay unas trufas de chocolate que hace mi cuñada.
0: Ok.
6: Es una delicia. Sí, la repostera, de hecho, si la quieren seguir, es arroba más chocolate.
0: No, pero es ripostera, porque ella responde por todo, esa cuñada.
6: Sí, ella responde. Por todo.
0: Y hace, o sea, si la novia responde por todo, la cuñada, la novia sí que es ripostera. Sí,
6: ella responde hasta por mí.
0: Bueno.
6: Ella me cuida.
0: Bueno, vamos a Medellín, señor.
7: El pudín.
0: Amiguito.
7: El pudín. Uf, también. Lo venden en Guamal Meta, no he encontrado.
0: Pero ¿cuál es el cómo es el pudín exactamente? ¿Por qué? Porque en la costa, a todas las tortas le dicen el pudín.
2: Exacto, o sea, los ponqués.
0: El cumpleaños, ¿quién va a traer el pudín?
2: Exacto.
0: Sí.
2: Pero aquí el pudín también lo hacía una marca de una gelatina famosa, que no sé si es como un Royal.
0: Sí.
2: Y era, y es que esa sabía el comercial, bueno, como el flan un poco, pero este flan, es con
0: pero,
2: pudín.
0: Pero
2: con
0: era leche. Diferente, sí. Pero ¿cuál es el pudín de Guamal Meta?
7: Sí, Guamal, eso no sé cómo lo harán, pero mejor dicho, me gusta.
0: ¿Pero qué es? Porque... ¿Como tortica o es parecido al flan?
7: No, es parecido al flan. Como, ok. Pero,
0: entonces es flan.
7: Y mi postre favorito es el que no tengo que compartir con nadie.
0: Estoy de acuerdo, los postres sí. Los postres se respetan, pero no se comparten.
2: Exacto.
0: Medellín, Risaloca, ¿cuál es su postre favorito?
6: Patrón, hace poco, cuando estábamos en el cumpleaños mío, nos comimos una torta que es con como con fresa, ¿cierto?
8: Ah, sí, de frutos rojos.
6: Sí, pero esa que es la de fresa, la que viene. Fresa, es que es muy bueno, que a nosotros nos gusta meterle igual frutica para que no nos haga mucho.
0: Sí, claro.
7: Sí, también equilibrada.
0: Yo pedí fruta, pero le metieron harina. Le metieron harina ahí, o sea, pero yo pedí fruta. Sí,
8: mojadita,
0: sí,
8: bueno.
0: Sí, y muelo, ¿usted cuál?
8: Hace poquito lo probé en San Antonio de Pereira, Gabriel, y es de aguacate.
0: ¿Cuál? ¿Cómo es?
8: Postre de aguacate.
2: ¿Qué, sí, de chocolate?
0: En Brasil el aguacate se come con dulce. O sea, los brasileños cuando llegan a Colombia y ven que llenamos de sal al aguacate, lo miran mal. Allá el aguacate se come con dulce.
8: Sí, como entonces, una
0: es un postre.
8: Un sorbete.
2: Y también se puede hacer tortas de chocolate.
8: De yuca, allí donde les digo.
2: Sí, con,
8: de yuca.
2: Con
8: sí. De yuca.
0: Uy, el mío siempre es el que ya sabemos, las brevas con arequipe, doctor Cristo.
2: Las brevas, sí, las que
0: sí,
2: le
0: sí, doctor Cristo, ¿cómo le va? Buenas tardes.
7: A mí también me fascina, ¿no? La Gabriel.
0: ¿Cómo le va, Cristo? A mí, mire, pero las brevas con arequipe. Y me gusta que el melado que tiene el frasco caiga sobre las brevas.
7: Caiga, claro, para poderle pasar la lengua a la brea.
0: No, yo me la como con una cuchara.
7: Sí, Gabriel, ¿le gusta esa técnica?
0: No. A ver, no.
2: No, es que se yo con las brevas.
0: No, a ver, Cristo, ¿cómo? Pero pues es con una cucharita que se come.
7: Está deliciosa, sí.
0: ¿Usted cómo se come las brevas con arequipe?
7: Pues yo le pongo eso y le pongo como ahí como una... como ese dulcecito de que traen el almíbar que trae los duraznos, ese sí. Uy, eso le echa
0: pues
7: así
0: lo trae
7: que
0: también
7: viene,
0: la breva.
7: Así,
0: que
2: también
0: pero Cristo, a ver, repita después de mí esto siguiente. Usted coge una breva y la parte por la mitad.
7: Sí, coge la breva y la parte por la mitad.
0: Parte la breva por la mitad y luego le deja caer el almíbar un poquito.
7: El almíbar, sí.
0: Y luego coge una cucharita con arequipe y lo pone en la mitad.
7: La pone
0: como
7: en la mitad,
0: es un sándwich. Después coge la breva con dos dedos.
7: Con los dos deditos y.
0: Y le da un mordisco a la breva.
7: Le da el mordisquito a la hueva.
2: Amarillita, no sé por qué amarillita.
0: Bueno, George, volvamos
6: con la canción. ¿Qué?
0: ¿La canción qué? Sí, ya.
6: Saquémonos.
0: Exacto. Es viernes, gracias a Dios.
6: Sí, realmente importante es el día de la repostera. Precisamente hablaba de mi cuñada con su cuenta, arroba más chocolate 1.
0: ¿Cómo se llama? Arroba más chocolate 1.
6: Más chocolate.
7: Ah, porque leí machuco.
0: Más chocolates. Más chocolate,
6: que mandé
0: para arroba más chocolate.
6: Oiga, y vea, le voy a decir a mi cuñada que traiga una torta. Es unas tortas también con relleno de arequipe.
0: Le voy a decir, pues yo hubiera dicho.
6: Usted sabía cuál era el día de hoy.
7: Todos tenemos que estarle mandando.
0: Mañana se acaba el mundo. Y George le iba a decir ayer que trajera una torta.
6: Pero se me ocurrió hasta ahorita. Es que usted sabe, tenía que ir a almorzar, porque si no salía a almorzar, no almorzaba.
0: Bueno, ¿por qué es el día de la repostería? Que, a ver,
5: porque las queremos
0: ¿qué
5: saludar.
0: ¿Quién canta aquí?
5: Daniel Calderón y Los Gigantes del Vallenato.
0: Ok, buena canción.
5: Uh-huh. Y resulta que, claro, como queremos saludar a esas personas que su trabajo se la pasa es con dulcecitos, amasando, sí. Entonces con las manos en la masa toda hora, pues traigo esta canción, porque ¿cómo se llama? Yo te vi, sí. Tú no me viste, me dolió lo que me hiciste. O ay, sea, la pillaron también a esa persona con las manos en la masa.
0: Uy, no. Uy, todo este tiempo nos demoramos para sí, eso.
9: No. Estamos dándole tiempo para que pensara.
8: Uno de los postres, pero
0: 20 minutos. Un poquito de humor, ya no más, señor. Vamos. Señores, váyanse conectando a YouTube, porque hoy también desde el cielo regresa Michael Jackson a la luciérnaga más adelante. Amiguito, ¿cómo vamos? Sí.
9: Buenas tardes, Gabrielito. Un saludo cordialísimo aquí de la cabina de Caracol. Hoy estamos aquí saludando a George Pinzón, el hombre de las 1166 voces.
5: Amiguito.
0: 166.
9: Sí, ya lleva esas voces. No las está haciendo, pero ya lleva.
5: Pero ya las llevo. Sí.
9: A Polilla, el Jim Carrey colombiano.
10: Hola.
9: Increíble. Y Alexander Montoya, que además.
0: No, siempre hemos dicho que Jim Carrey es el Polilla.
2: Gringo, sí.
0: Jim Carrey es el Polilla americano. Claro,
9: sí. Tenemos un talento.
10: Pero uno que el dos, sí.
9: Sí, estamos de acuerdo. Oh. Alexander Montoya ganó premio ayer al mérito en la revista Momento, Gabrielito.
2: Bien. Venga, una revista bonita, Gabriel. Su directora es María Cristina Guerrero. Estaban cumpliendo 15 años. Y es la séptima versión en la que hacen esta entrega de premios al mérito. Muchas
0: muy
2: gracias.
0: Bien,
2: a
0: vale.
2: Gracias.
0: Sí. Bien.
9: Hoy ganó Alexandra. La queremos saludar. Que siga siendo tan bella.
0: Que gane
2: muchos
0: más,
2: Alexandra. Un abrazo a Fernando Mota y a todo el equipo de María
10: Cristina. ¿Le puedes dar un abrazo a Alexandra?
9: No, yo ahorita voy.
0: Abrace a eso, a Hello Kitty, abrace a Hello Kitty. Eso.
2: Dígale, sí, pues, Polilla,
0: Polilla últimamente está llegando muy inquieto sentarse ahí. O sea, se sienta él con el amigo imaginario, hablan todo el programa y abrazan a Alexandra. Sí, todo
9: el abrazo imaginario no se lo da al amigo, sino a Alexandra.
0: Sí, sí, con el amigo imaginario y al amigo le tenemos que tener Coca-Cola, postres y pues todo, sí, todo eso. Sí, eso es cierto.
9: Bueno, con Orlando Villar, uno de los presupuestos más fuertes del grupo Prisa aquí con nosotros, ¿sí? Para sostenerlo acá con nosotros.
0: Dios, sí, a tocar. Sí. Nos sostenemos entre todos.
10: Ay, gracias, Gabriel, mi amable.
9: Y Juanito Fray, un abrazo también para él. Uno de los más importantes periodistas colombianos. Y allá en Medellín, obviamente, saludando a Risaloca, al Muelón, a Carlitos. No, es que eso es
5: un abrazo, amiguito.
0: Abrazo, amiguito.
5: Súper poderoso. Feliz año.
0: Gracias. Como siempre hoy Cocolizo vino disfrazado del Hombre Invisible. Sí. Él tiene un gran disfraz del Hombre Invisible y viene todos los días. Lo más que le encanta estar disfrazado.
9: Así es. Sí. Gabrielito, Día Internacional de la Familia.
0: ¿De qué familia?
9: De toda la familia entre familia grande, pequeña, toda la clase de familia. Sí. Porque la felicidad es tener una familia, como dijo alguien, una familia grande, amorosa, no, dedicada, no, no. Unida y en otra ciudad.
0: Miren, el peor momento en que se puede acabar la familia es cuando uno está en el baño.
9: Claro, ahí es donde se...
0: Tiene su veneno.
9: Tiene su veneno, tiene de todo.
0: Sí.
9: Gablito.
0: No, nadie lo entendió.
9: Sí, yo lo entendí, claro.
5: Claro, familia doble hoja.
0: Nadie me celebró nada.
2: Ay, la Gabriela sintió que lo celebraron.
0: Va a ser pucheros y todo. Sí. Mire cómo hago pucheros. Mire.
2: No, no te pongas triste.
0: Sí, nadie me celebró.
2: Te gustaría escuchar, si quieres reír, no sé qué, la de la...
5: Sí, claro, para levantar.
0: No, es que no vayan a poner la piñata. No,
10: ¿qué es eso?
9: Y hoy viernes, Gabrielito, hoy estamos.
0: No vuelvo a contar chistes, no, prometo.
10: Pero además no le hacen caso al director.
5: No, pero baile. Baile la cosa, se la voy a bailar.
10: No, que no lo pusiera, pero Gabriel dice no.
0: Risaloca, cállate, hombre.
10: El director, ¿dónde está?
0: No. Bueno, ya. Bueno.
9: Ay, no.
0: Ya.
9: No, qué delicia esto, Gabriel.
0: No más la piñata, ya, estoy contento.
9: Bueno, tenemos esto a esta hora, Gabrielita.
11: Ahora en La Luciérnaga, el malo
4: y el bueno.
0: Esa voz de Montoya.
9: No, si no fuera por la voz, se perdería todo el humor, Gabrielito. En serio, la voz de este man es impresionante. Sí. El malo, Gabrielito. Suena el teléfono. Contestan.
11: ¿Aló?
9: Por favor, la familia del mar.
11: Sí.
9: Hola, hola, hola. Y más olas. Olas. Porque mi familia del mar.
0: Uy. No, pues es tan malo.
9: Es malo. Sí.
0: No es tan malo.
9: No es malo.
0: No, porque yo una vez me inventé un chiste parecido. ¿Sí? Que llegué al mar una vez y le dije, ¿qué hubo? Y él me dijo, hola.
9: Y hola. Uy, y más hola.
7: Y Gabriel viene fino.
9: Y si tienes muchas. Sí, está muy triste, Gabriel.
11: Se lo arregla todo.
9: Se lo arregla el chiste. Se arregla con esa
0: canción. No vuelvo a contar chistes.
9: Sí, está bien. Se arregla con esa canción.
0: Y tampoco se metan a YouTube porque el baile que hace esta gente de esa canción es ridiculísimo. No, no, no entren a YouTube ni pongan Caracol Radio. Es que Caracol Radio.
9: Hola, con la familia González.
11: No, señor, con la familia Rodríguez.
9: Pero no puede ser, yo marqué bien.
11: Entonces yo contesté mal.
2: Bueno.
9: Estuvo excelente, Gablito, ahora.
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0: Bueno, Orlando Villar, definitivamente la política sigue siendo personaje del día ya este domingo, a 15 días de las elecciones de la primera vuelta presidencial. ¿Qué ha pasado en este día?
4: Sí, Gabriel, pues lo que sigue ocurriendo, ayer lo advertíamos, y es la guerra sucia que se está registrando en las campañas, las bodegas, las redes sociales. Y también el tema de los audios, Gabriel, es muy importante verificar qué es lo que usted está escuchando, lo que está pasando, lo que comparten en los grupos y en las redes sociales. El ministro de la Defensa ha salido hoy, Gabriel, a confirmar que adelantaron la investigación de ese audio, supuestamente de alias Calarcá, en la que mencionaba una de las campañas, la de Iván Cepeda. El audio es falso, viene de un extorsionista de las cárceles del país. Esto fue lo que dijo.
13: Yo hacía referencia frente a un audio que se conoció en el cual vincularían al criminal Rogelio Benavides, que sería por supuesto cabecilla de unas disidencias y que estaría diciendo que ojalá ganara un candidato presidencial. Frente a ello, nuestra Policía Nacional hizo una investigación, ya tenemos una información preliminar. Y dicho audio se trataría es de un extorsionador que se encuentra recluido en la cárcel La Picadeña, que corresponde a días atrás y que no tendría ninguna relación con algún grupo criminal, ya sea las disidencias bajo el criminal alias Calarcá o bajo el criminal alias Mordisco o bajo cualquier otro criminal.
4: Pues ahí está. El audio que ha sido entonces ya verificado y que era de un extorsionista. Hay respuesta ya del candidato Iván Cepeda. Habla a esta hora en Pasto y está pidiendo claridad frente a esa información. Nuestro periodista Sebastián Villa desde Pasto.
14: Sí, Orlando, pues justamente el candidato ha pedido primero que se retracten los diferentes sectores políticos y medios de comunicación que hicieron estos señalamientos en su contra en los últimos días, y se solicitó a la Fiscalía que investigue quiénes podrían estar detrás de lo que él denominó una campaña sucia en su contra. Escuchemos al candidato desde Pasto.
15: Que rectifiquen lo que dijeron ante los medios de comunicación, puesto que es una mentira. Y digamos, si tienen alguna clase de escrúpulos en hacer su actividad política, yo lo mínimo que espero es que se retracten de lo que han dicho.
14: El candidato Cepeda, Orlando, señaló que se trata de una campaña sistemática en su contra, pues no es el primer señalamiento infundado que ha recibido.
4: Pues mientras esto pasaba en la campaña de Iván Cepeda, está un fuerte enfrentamiento en la derecha. La candidata Paloma Valencia, Gabriel, sale furiosa en sus redes sociales contra Abelardo de la Espriella y contra sus seguidores. Una cuenta que se denomina, o al menos sigue a Abelardo de la Espriella, Gabriel, la cuenta de Lucía Forero, señalaba los nexos, porque ya lo borró, los nexos de Paloma con Claudia López van más allá de lo político. La esposa de Claudia López, Angélica Lozano, es la madrina de Amapola, la hija de Paloma. Siempre han engañado a todos, son datos y se deben dar. Sigan defendiendo a Paloma Vinagre y rasgándose las vestiduras, escribió Paloma Valencia, candidato a Abelardo de la Espriella y sus bodegas. Con mi hija no se metan. Pues hubo respuesta a Abelardo de la Espriella, también dijo que él no tiene nada que ver con esa publicación, que pidió además a sus seguidores respeto por los hijos de los demás competidores, pero ahí, Gabriel, también sale quién se queda con las banderas del uribismo, porque el expresidente Álvaro Uribe salió a defender a Paloma y dice que ella es la que representa al Centro Democrático y que Abelardo de la Espriella intentó pedir pista en el partido y que finalmente pues cogió otro camino.
0: Bueno, pues no puede responder el candidato por lo que hacen las bodegas, salvo que lo haya mandado a hacer él, y eso seguramente no lo mandó a hacer un candidato como Abelardo de la Espriella y otros. Hay bodegas que trabajan con otras personas aparte. Ahí recordemos cuando Guanumen decía que había que pasar la línea ética y estaba trabajando solo, no necesariamente con una orden del candidato Petro en aquel momento. Bueno, don Juan Fraile, métanse ya mismo a YouTube, pongan en YouTube Caracol Radio para que vean los resultados de nueva encuesta. Apretada la cabeza para la primera vuelta. ¿Encuesta para quién y quién la hace, Fraile?
14: Gabriel, encuesta de Atlas Intel para la revista Semana, y como usted lo menciona, aquí tenemos novedades frente a lo que habíamos visto en un candidato, Iván Cepeda, casi cercano a ganar en la primera vuelta, y dos más desprendidos, Abelardo de la Espriella y Paloma Valencia. En esta nueva medición, como le reitero, Atlas Intel para la revista Semana, Iván Cepeda se aleja del escenario de ganar en primera vuelta y se le acerca mucho el candidato Abelardo de la Espriella. Los números quedaron así. Iván Cepeda, 37.6%. Abelardo de la Espriella, 32.9%. Y ya más descolgada, Paloma Valencia con 16.7%. Los dos candidatos del centro, Sergio Fajardo, 4.9%. Claudia López, 3.5%. Es la primera vez, por lo menos en los últimos 3 meses, Gabriel, que se reduce a tal vez, estamos hablando de 5 puntos, la diferencia entre Iván Cepeda y Abelardo de la Espriella, y también pues crece la brecha entre Abelardo y Paloma. Le voy a repetir estos 3 primeros resultados que son los más interesantes. Iván Cepeda, 37.6%.
0: ¿Alcanza a ver empate técnico ahí, Fraile, o no?
14: No, aquí todavía okay. No, pero está muy cerca. Tiene razón, sí. Usted, esa podría ser otra de las interpretaciones, dado el margen de error de la encuesta, podríamos estar cerca de la posibilidad de un empate técnico. En este caso, como le digo, la diferencia es casi de 5 puntos porcentuales. Iván Cepeda, 37.6, Abelardo, 32.9 y Paloma Valencia, 16.7. Vamos a la siguiente gráfica para quienes nos están viendo a través de YouTube. A nuestros oyentes igual se las vamos a explicar, y es cómo se han movido a través de los meses las tendencias de los candidatos, cómo van creciendo, cómo de pronto van cayendo, y esto es lo que más nos interesa, y es que en algún momento Iván Cepeda estaba muy arriba, Abelardo de la Espriella no despegaba, pero aquí las líneas se empiezan a encontrar. Es casi ese escenario que plantea Gabriel, de estar muy cerca de un empate técnico, donde se encuentra la línea de Abelardo y donde se encuentra la línea de Iván Cepeda. La de Paloma Valencia la habíamos analizado antes, venía como candidata independiente del Centro Democrático, luego entra la gran consulta, recibe un gran impulso la figura de Juan Daniel Oviedo, pero en los últimos 2 meses frente a Abelardo de la Espriella vemos como pues sí se abre mucho la brecha, la diferencia entre ellos dos. Claudia López, Sergio Fajardo y los demás sí continúan, digamos, estables en esos márgenes que no superan el 5%. Pero esta gráfica sí nos muestra mucho cómo ha sido la evolución de los candidatos y cómo se están encontrando a 15 días de las elecciones. Vamos a la siguiente gráfica. Posibilidades de segunda vuelta. Esto es bien interesante. En los 2 escenarios, frente a los 2 posibles candidatos de la derecha, frente a Iván Cepeda, pues la tendencia en esta encuesta siempre, en la encuesta de Atlas Intel, es que en segunda vuelta, tanto Abelardo de la Espriella como Paloma Valencia le ganarían a Iván Cepeda en la segunda vuelta. Quedarían los resultados así. En un escenario, Iván Cepeda, Abelardo de la Espriella, Iván Cepeda obtendría 40.4%, Abelardo de la Espriella
16: 44%, superándolo por un margen de 3,6 puntos. Si la segunda vuelta fuera Iván Cepeda frente a Paloma Valencia, Iván Cepeda 39.2, Paloma 40.6, con una diferencia que ahí sí ya es ínfima, supremamente apretada en un empate técnico de 1.4 puntos porcentuales. Y en un escenario que sí es mucho más lejano, que es tal vez el más difícil y remoto de todos, Iván Cepeda frente a Sergio Fajardo le ganaría 39.4 frente a 26.3. Pero reiteramos, en una segunda vuelta para la medición de Atlas Intel, tanto Paloma Valencia como Abelardo de la Espriella derrotarían al candidato Iván Cepeda. Pero hubo más preguntas, Gabriel. Es interesante, a 15 días de las elecciones, lo que le preguntaron a los candidatos. Vamos a la siguiente gráfica, porque esta pregunta es bien interesante. Hace rato no mostrábamos esta medición y lo que respondían los colombianos cuando les preguntaban esto. El rechazo comparativo. ¿Por quién jamás votaría? Mejor dicho, usted prefiere ese día esconder la cédula. Usted prefiere ese día ir a almorzar con su suegra. No, mentira. Yo sí. Yo quisiera ir a almorzar con mi suegra ese día.
4: Sí. Ya la arregló.
16: No, mentira. Ese día hay que sacar tiempo para todo, para ir a votar y de todo. Pero le preguntan a la gente, ¿por quién jamás votaría? Iván Cepeda, 46.5%. Abelardo de la Espriella, 39.3%, y un 14.2% dijo por ninguno de los dos votaría en caso de que estos dos fueran los candidatos en segunda vuelta. Y una final que nos ayuda también a dimensionar por qué pues el porcentaje de votación que tiene Iván Cepeda en la primera vuelta. Aprobación presidencial. Si se dan cuenta, el porcentaje es casi igual en cuanto a la aprobación del presidente como de los votos o el porcentaje de votos que tendría Iván Cepeda en primera vuelta. Aprobación, el 38.1% de los colombianos aprueba las tareas que está haciendo el presidente Petro, y la desaprobación, 50.6. Esta es una cifra muy estable. La aprobación del presidente Petro, dependiendo la encuesta, está entre el 38 y el 50%. Y eso es lo que hemos visto en las encuestas, Gabriel. La aprobación o la intención de voto por el candidato Iván Cepeda está entre el 38 y en algunas casi hasta el 45%.
0: Pues hablemos con los protagonistas, porque a nosotros sí nos habla el doctor Iván Cepeda. Doctor Cepeda, ¿cómo le va y cómo lee usted esta encuesta?
17: Gracias. De mí no esperen que hable del crecimiento en las encuestas, y así me critiquen por mis papelitos, pues yo prefiero escribir en ellos y no en mármol como Juan Manuel Santos. Y más animado no puedo estar respondiéndoles. Sepan que voy a ganar si hago campaña a la misma velocidad a la que hablo, en primera.
0: Bueno, señor. Bueno, doctor Abelardo de la Espriella, ajá, monstruo, su balance del resultado.
18: Por ti. Sí. Y volar.
0: Sí, sí, sí,
19: monstruo, cuídame ahí, monstruo.
0: Ajá, monstruo, sí, sí, sí. Ahí estamos, monstruo. Aquí estamos,
19: sí, sí, lo deja no, nivel. Sí, sí, sí, sí, sirve monstruo por la patria, monstruo. Sí. Aquí estamos, cuídame ahí.
0: Sí, no, es que monstruo, con seguridad.
19: Bueno, monstruo, seguridad en entonces, yo voy de segundo en la cola, pero mira. Sí. Mira, que no tengo implantes, monstruo. Mira la cola.
0: Hombre. Bueno, mejor la cola que el paquete de...
2: Amarilla.
0: No, el paquete político de propuestas que tiene.
19: Ya te iba a mostrar eso. El celular también, no, monstruo. Como bueno,
0: no, a ver, monstruo.
19: Sí, bueno, listo, monstruo. Sí, y ojo, sí, que cuando termine la presidencia, me voy a botar un salón de belleza con style. ¿Sabes por qué?
0: ¿Por qué?
19: Porque como tú ves, le estoy pegando tremenda peinada a la mayoría de los rivales. Monstruo, cuídame ahí.
0: Bueno, pues al Paloma no se despeina. Paloma, ¿cómo ve la encuesta? Y en esta ocasión baja un poco usted.
2: Gabriel, yo estoy muy tranquila estando de tercera en la encuesta, sí, porque como la tercera es la vencida, yo lo mejor es que pues puedo seguir siendo la misma de siempre, porque no me dejo influenciar de nadie. Hijitos, por Dios. Y también, Gabriel, toma tu periodicazo.
0: Pero Paloma, hombre, doctor Sergio Fajardo, pues nada, que se repunta en las encuestas. ¿Cómo se siente usted?
20: Bueno, Gabriel, primero que todo, un saludo especial para ti y para toda la mesa de trabajo. Con el 4.9% de intención de voto que obtuve, voy pasando de lejos el examen, porque sepan que en mis clases un 4.9 es una excelente,
0: sí,
20: nota.
0: Sí,
20: de igual, acuerdo, como sí, bien hincha que soy de Medellín, no me sorprende que tenga tan pocos puntos. Sí. Pero vamos hacia adelante.
0: Bueno, Claudia López, ¿cómo siente esta encuesta? ¿Siguen abajo ustedes?
2: ¿Qué hubo, hermano? Yo estoy muy tranquila. Sí, estamos imparables. Sí. Voy de quinta y les recuerdo que no hay quinto malo. Y les aclaro, una cosa es de quinta Claudia y otra que Claudia sea de quinta, hermano. ¡Imparable!
0: Bueno, finalmente, sigue en la campaña, él no se cansa, Luis Gilberto Murillo sigue recorriendo el país. Doctor Murillo, ex canciller, ¿cómo le va y cómo se siente con la encuesta?
20: Bueno, primero que todo, un saludo especial para ti, para todos los de la mesa de trabajo, pero muchos agradecen que ya no soy candidato, porque si no, el resultado sería otro y sería estupendo. Si vuelve conmigo como candidato, se le da la presidencia más de uno.
0: Bueno, gracias a los doctores Luis Gilberto Murillo. Bueno, Villar, el titular aquí es que según Atlas Intel para la revista Semana, se aprieta en la primera vuelta de la Espriella frente a Cepeda y en segunda vuelta Cepeda perdería frente a Cepeda y Paloma.
4: Sí, Gabriel, definitivamente el país está polarizado y es lo que muestra ya esta encuesta. Pierde el centro, la gente está tomando una posición del candidato de izquierda o el candidato de la derecha, sea Paloma o Abelardo. El tema, Gabriel, es que liderar no necesariamente va a ser ganar, y eso es lo que muestra la encuesta. Cuando uno mira las segundas vueltas, aparece el techo electoral para Cepeda y revela además esa una de las gráficas que veíamos ahí, y es el voto anti-Petro, el voto anticontinuidad de lo que está pasando en Colombia y de lo que es la actual administración. Y pues dos fenómenos ahí, Gabriel. Uno, el crecimiento de Abelardo como figura de ese cambio extremo de otra Colombia, de otras políticas, muy ligada a ese discurso de mano dura, de confrontación, y la consolidación también de Paloma Valencia como una candidata más estructurada políticamente dentro de la derecha y del uribismo. Así que, pues, Gabriel, sin duda la sorpresa aquí es ese repunte de Abelardo de la Espriella, y empieza a sonar alarmas en la sede de la candidata Paloma Valencia.
0: Llega la vaca, el chivo, el gallo, el elefante.
1: Venga. Un rinoceronte.
21: Entonces, ¿cómo hace un rinoceronte?
1: Uy, no sé. Sí.
0: ¿Cómo ladra un rinoceronte?
1: ¿Cómo ladra? No sé. ¿Cómo ladra un rinoceronte?
0: Pero nena, tú te sabes. Ay, ¿Cómo hace un elefante? ¿Cómo hace
22: un elefante? Un elefante haría con el moco así.
0: No, no, el elefante hace choco, Cris.
22: Ah, los hace.
1: Uy, la canción.
0: Traigo todos los chistes.
4: Estuvo mejor la imitación de Frank. Baile del rinoceronte.
2: Pero si le enfocaron la cara, parece estreñido.
0: Queremos grabar este momento, sí, claro.
2: Sí, no se metan a YouTube, por favor.
0: No se vayan a meter a YouTube, en serio, sí. No voy a decir nada porque me ve.
2: No.
0: Risa Loca sabe que no puedo decir nada.
2: Es una mezcla entre Pedro Picapiedra. No,
0: salgámonos de ahí porque yo sé que voy a
1: pensé que estaba haciendo el mudito que hace Pedro.
0: No me lleven allá, que me van a... No quiero llegar allá. Bueno.
1: No, patrón. Bueno, calma, patrón,
0: señor mexicano.
21: Yo le dejaría ahí, señor. Sí.
0: Vení a ver.
21: Un tipo le dice al otro: oye, ¿ya escuchaste a se llama Juan?
0: ¿Era usted?
23: Sí, Luciana Casidencia.
21: Sí, señor. Es un excelente imitador. Sí, imita ruidos de animales y todo.
0: Claro.
21: Sí, es un excelente. Aparte de todo, es un excelente imitador de cantantes también. ¿De verdad? Sí, mira, tú le dices que imite, por ejemplo, a Vicente Fernández, y eso, mejor dicho, le sale tal cual. Dice: ¿de verdad, Vicente? Dice: no. Hablando de mujeres y traiciones.
0: Bien, me gustó. Pausa la luciérnaga. Bueno.
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2: 4:47, 4:47. 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Bueno, es el sonido de las personas. 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Ya son las 4:48, nosotros nos vamos. 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
1: Bueno, amiguito, 4:49 minutos en la tarde. Amiguito, ¿cómo vamos?
2: Bien, Gabrielito, sí, cayendo a esta hora el crepúsculo, Gabrielito.
1: Azulito, clarito, sí, ¿cierto? Sí.
2: Espectacular el.
1: Sí.
2: Bueno. Gabrielito, esto lo dijo Emo Phillips. Dijo, me encanta ir al patio de las escuelas o de las escuelas y ver a todos los niños pequeños saltar, correr, gritar como loquitos y no saben que el ratón no es de verdad. Vea, pues,
3: que el
2: ratón no es de verdad.
1: No entendí.
2: Pues que él botaba un ratón y todos los niños corriendo como loquitos. Pero él sonaba como...
3: Creo que faltó una plastilina.
1: Gran frase. Sí, muy bien.
2: Día Internacional de la Objeción de Conciencia, Gabrielito.
1: Ah, no me digas. Sí.
2: Pilas con eso.
4: Ah, yo por eso no me reí de lo que usted acaba de contar.
2: Claro, sí.
4: Objeción de conciencia.
2: Sí, hay conciencia. Por eso le dije. En Chile, Día del Pisco, Gabrielito.
1: Del pavo.
2: No, este es ego.
1: Era un chiste, amiguito. Que tengo chiste.
2: No, pero lo hizo bien.
1: Muchos chistes.
2: Entre esa imitación suya y el rinoceronte de Juan Fraile, puede estar
1: en No, perdón, el personaje de la semana es el rinoceronte de Fraile.
4: No hay nada. Lo estuvimos viendo y ahorita podemos poner la imitación real.
1: Sí, sí, sí.
4: Y no es muy.
2: Está muy lejos. Y el del pavo de Gabriel también está chévere.
4: El pavo de Gabriel.
2: El día del pisco es una bebida destilada.
1: Ah, muy bien, sí.
2: Alcohólica allí. Gabrielito también se dice que en Estados Unidos Carl May inventa el parquímetro, que es ese aparato que sí, se usa para

0: orar en la vía pública. Feliz la gente, los que estacionan con ese invento, Gablito.
1: Sí, ahora por lo menos en Bogotá lo tenemos con una aplicación. En Medellín funciona Rizaloca.
2: Sí, también, sí, señor.
3: También funciona,
2: sí, sí, también está con aplicación. O sea, usted la puede pagar en efectivo o con la aplicación se puede pagar.
1: Ok.
0: La gente feliz con este invento.
1: Sí.
3: Y el CEPO.
0: Sí. No, el CEPO es la gente contentísima. Estamos encantados. Tenemos esto a esta hora, Gablito.
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1: Pero es que a un tipo le pusieron el cepo del carro y le dijeron: usted no sabe cómo se paga por la aplicación, y dijo: yo no cepo.
0: No,
1: sí, ¿cómo quién?
0: Como, no, aquí no encontramos. Aquí no. Le dice: oye, ¿tú a qué te dedicas? Yo soy delantero. Ay, ¿juegas en un equipo de fútbol? Dijo: no, vendo delantales.
1: Me gustó. Ese es de los míos.
0: No, pero es buenísimo.
1: Sí, es bueno.
0: Es buenísimo. De manera que...
1: No colabora.
3: Es de los mismos creadores del CEPO.
0: De los mismos. Imagínate que este sí es la berraquera, Gabito. Llega la señora y el doctor: ¿cómo está mi marido? Doctor, ¿cómo está mi marido? Lo hemos perdido. Ay, no, llega mentirotas. Le veo los pies por debajo de la sábana. Estuvo bueno. Estuvo bueno.
1: Me gustó. Sí.
5: Mando cruel un poquito, ¿no?
1: Sí, pero bueno.
0: Pero bien. Y este es excelente este. Estaba la mamá ahí haciendo sus quehaceres en el hogar.
1: ¿La mamá de quién?
0: La mamá del niño que va a ser el protagonista del chiste. Sí, llegó. El niño está haciendo una tarea de historia. Mamá, ¿quién le ganó a los filisteos? Mi amor, yo de fútbol no sé nada.
1: Bien, amiguito. Bien, amiguito. Bueno, como siempre lo decimos en La Luciérnaga, y son los cambios que muchas veces tenemos que hacer entre la realidad y la ficción. Y hoy la realidad es muy triste y tiene nombre. Yulitza Tolosa. Vamos a hablar de esto, Juan Fraile.
2: Gabriel, que ya va a completar 72 horas desaparecida luego de someterse a una liposucción en una clínica de garaje en el sur de Bogotá. Los dueños de la clínica desaparecieron también. La policía ingresó a ese lugar en las últimas horas con la Secretaría de Salud. Se dieron cuenta que no tenían registro sanitario, no tenían licencia para hacer esos tratamientos estéticos. Encontraron allí a una mujer también ya en un estado pues lamentable después de una liposucción también. Y pues se desconoce el paradero de Yulitza Tolosa. En las últimas horas, un testigo asegura haber visto a las personas que trabajaban en el lugar sacar una mujer arrastrada y montarla en la silla de atrás de un carro. La misma persona dice que minutos antes estaban revisando el baúl del carro, sacaron cosas del baúl como si quisieran meterla en el baúl del carro, pero luego determinaron que pues había que ponerla en la silla trasera de un vehículo que no se ha identificado las placas, y partieron con un rumbo desconocido. Como le digo, en este momento no sabemos si está con vida o no, pero los delitos a los que se enfrentan estas personas de llegar a encontrarlas, pues van más allá, por supuesto, del tratamiento irregular que recibió esta mujer, una operación en un sitio sin licencia. Pero estamos hablando ya de desaparición forzosa, Gabriel. La sacan de la clínica, se la llevan y en este momento sus familiares no saben dónde está. También en las inspecciones de la policía han encontrado, Gabriel, que en el último mes facturaron más de 300 millones de pesos. Atendieron más de 90 mujeres. Hicieron alrededor de 15 de estos mismos procedimientos de lipólisis láser sin dolor, que es como lo venden. Pero no es nada más y nada menos que una liposucción, un tratamiento que se debe hacer con anestesia y en presencia de gente experta. Los que estaban ahí no tenían ni idea de lo que estaban haciendo. Una mujer incluso dijo pues que eso antes era una peluquería, Gabriel. Ahí no funcionaba una clínica, eso era un salón de belleza.
5: Eso, Juan, es absolutamente de las irregularidades de lo que está pasando con estas clínicas de garaje, la falta de control de las autoridades, pero también la gente que se confía de estos centros baratos, de estos centros que operan algunos en esos locales como este establecimiento, que no tenía autorización, no tenía habilitación, no tenía concepto sanitario para hacer ningún tipo de procedimiento quirúrgico. Esto se convierte cada vez en un delito más grande, Juan, cuando además de los elementos que usted señala, lo que ha dicho el testigo, en el lugar lo que ha empezado a encontrar la policía es que alteraron las pruebas. O sea, esto parece un capítulo de CSI o de esas películas de crimen y de misterio, donde limpiaron las habitaciones, hicieron todo el desinfectaron, alteraron las pruebas, y cualquier indicio que podría tener la policía para tratar de encontrar a estas personas tendrá que evidenciarse en lo que estaba afuera de ese local, Gabriel, porque sacaron los DVR de las cámaras, sacaron cualquier prueba que pudiera precisamente llevar al paradero de Yulitza.
2: La Supersalud anuncia una investigación para determinar si en Bogotá la Secretaría de Salud o el organismo que tenga que estar pendiente de estas clínicas ha hecho la supervisión de cómo funcionan estos locales.
1: De acuerdo, Fraile, pues no nos podemos confundir, que aquí los malos son los que hacen los dueños de las clínicas de garaje, claro, los falsos médicos, los falsos enfermeros. Pero ojo, unas clínicas que se anuncian públicamente a través de redes sociales, hombre, y nadie investiga. No hay una ronda de una revisión de qué pasa con esas clínicas para encontrar cuántas hay en Bogotá, que debe haber muchísimas que hacen un procedimiento. Ayer hablábamos de 15 a 20 millones de pesos en 2, 3, 5 millones de pesos. Tenemos otro momento en que frente a la vanidad, frente al quererse ver bien, frente a algunos momentos de debilidad, entre comillas, emocional y quererse sentir mejor con tantos influencers que tenemos como espejos, pues buscamos al no tener dinero estas clínicas. Pero esto tiene que parar. Las autoridades tienen que investigar, tienen que ir más allá, no investigar después de que tengamos una víctima. A esto hay que pegarle un buen revolcón.

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2: Soy Lorena Beltrán, periodista y activista, y sobre la desaparición de Yulitza Tolosa, soy la voz de quienes creemos que Colombia necesita regular ya los procedimientos estéticos. Es inaudito que siendo uno de los países del mundo donde más procedimientos estéticos se realizan, no tengamos hoy una reglamentación clara que establezca unos mínimos para esos sitios donde se practican estos procedimientos y también sobre qué tipo de profesionales debidamente especializados son quienes deberían operar y quienes deberían hacer este tipo de intervenciones. Tampoco se trata de echarle la culpa al eslabón más débil de la cadena, a las pacientes, tildándolas de vanidosas, de que se lo buscaron. También se trata de analizar qué estamos haciendo como sociedad que nos lleva a encajar en ese molde inalcanzable. ¿Qué está haciendo el Estado para controlar estos sitios clandestinos que no son nuevos, existen desde hace décadas, pululan? Hoy la atención de las autoridades está volcada en estos sitios por el caso aterrador de Yulitza, pero abundan semana a semana estos sitios clandestinos. Y por supuesto también, ¿qué está haciendo el Congreso de la República? Porque 5 veces ha hundido el proyecto de ley que busca reglamentar los procedimientos estéticos. Colombia necesita cirugía segura.

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27: 5:07 p.m. Bienvenidos a Última Hora Caracol. Aquí están las noticias. Mucha atención porque tras el informe de la policía sobre los supuestos audios de Calarcá apoyando a Iván Cepeda, el candidato se pronunció esto desde la ciudad de Pasto. ¿Qué dijo desde allí Sebastián Villada?
28: María Fernanda pidió a la fiscalía que se investigue quiénes están detrás de lo que él denominó una campaña sistemática para desprestigiar su nombre y solicitó a quienes lo señalaron retractarse luego de la investigación de la policía. Esto dijo desde la capital de Nariño.
29: Así que le vamos a pedir a la Fiscalía General de la Nación en las próximas horas que investigue esto, a ver si obtenemos algún resultado que nos deje claro cómo es que se están produciendo estos montajes, porque son sucesivos. Y queremos que entonces se determine si hay responsabilidad penal en cuanto a esta acción deliberada de confundir al electorado.
28: El candidato, luego de cumplir una agenda social en la capital de Nariño, rechazó los señalamientos en su contra y cualquier intento de constreñimiento por parte de grupos armados en medio de la contienda electoral.
27: Sebastián, gracias. Se presentó un nuevo choque entre las campañas de Paloma Valencia y Abelardo de la Espriella, esta vez por una publicación en la que se hizo mención a la hija de la senadora y candidata, Laura Daniela Duarte.
30: Así es, pues choque que se generó luego de una publicación de un seguidor del candidato presidencial Abelardo de la Espriella, en la que mencionaban a la hija de la senadora Paloma Valencia. Valencia respondió y abro comillas, Abelardo de la Espriella y sus bodegas, con mi hija no se metan, cierro comillas. Por su parte, pues ya el candidato respondió y se refirió al tema, asegurando que en su campaña no hay bodegas y que rechaza cualquier intento de instrumentalizar a los niños en la contienda política. Y envió el siguiente mensaje a la senadora. Entiendo su preocupación como madre y como candidata, pero hay que dejar claro que en mi campaña no hay bodegas. Los niños son sagrados, cierro comillas.
27: Gracias, Laura. Y la Policía Nacional, a través de la Interpol, realizó una extradición de 4 ciudadanos requeridos por las autoridades de otros países por delitos relacionados con terrorismo, con lavado de activos, con narcotráfico, con homicidio. Sara Rojas.
31: Mafe, entre ellos está José Enrique Martínez Flores, alias Chucky, señalado como uno de los cabecillas del Tren de Aragua en Bogotá y acusado de coordinar extorsiones y envíos de cocaína hacia Estados Unidos. También fueron extraditados Rafael Fernando Caicedo Estrada y Edgar Armando Urbano Benavides, investigados por lavado de activos y narcotráfico internacional. Finalmente, Jonis Carlos Barrios Gómez, quien fue entregado a las autoridades venezolanas por un caso de homicidio relacionado con la muerte violenta de su pareja, una joven de 20 años. Los traslados se realizaron bajo estrictas medidas de seguridad.
27: Y el gobierno realizó el lanzamiento de la Red de Gobernanza Feminista. ¿De qué se trata esta iniciativa, Laura Saavedra?
31: El lanzamiento lo realizaron en la Casa de Nariño con representantes del Gobierno Nacional, en donde oficializaron el lanzamiento de esta red de gobernanza feminista que permitirá fortalecer y promover el trabajo de las mujeres en la gestión pública y en la toma de decisiones claves para el país. Esta red cuenta con la articulación de 17 entidades nacionales y estará liderada por la Unidad de Restitución de Tierras, por lo que en medio del lanzamiento, la directora del Departamento Nacional de Planeación, Natalia Molina, señaló que hace parte de las políticas que se han impulsado durante el gobierno para reivindicar a las mujeres y ofrecer un control a las condiciones de las trabajadoras domésticas en los hogares colombianos.
27: Y en otras noticias, el Grupo de Energía de Bogotá reportó en el primer trimestre del año ingresos por 1.8 billones de pesos. Luis Enrique Hurtado.
1: De acuerdo con el informe entregado por parte del Grupo de Energía de Bogotá para el cierre del primer trimestre del año, el EBITDA ajustado fue de 2,4 billones de pesos, esto en medio de un entorno económico y tributario desafiante. Los resultados, dijo el presidente del grupo, Juan Ricardo Ortega, refleja el desempeño del portafolio diversificado y la contribución de los dividendos decretados por Enel Colombia el primero de abril del presente año. Por su parte, la utilidad neta se ubicó en 568 mil millones de pesos, lo que representa una disminución del 43%.
27: Y hablando de crisis energética, la Organización Mundial de la Salud advirtió que esta crisis en Cuba está aumentando el riesgo de dengue y la malaria en la isla de Mosquera.
2: Advierte el organismo es que la crisis energética también causó el retraso de 100.000 cirugías y está ampliando la posibilidad del desarrollo de numerosas enfermedades, ya lo decía usted, el dengue, la malaria y la encima en el chikungunya, pero esto no solamente es tema energético, sino tema de plata. La Oficina de Naciones Unidas para la Coordinación de Asuntos Humanitarios advierte que existe una gran brecha en la financiación de planes de asistencia y ayudas para la isla. La OMS agrega que esto primero se consideraba una necesidad a corto plazo, pero se ha convertido en una emergencia prolongada que puede agravarse rápidamente.
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4: Hola lindo, son las 5 de la tarde, 13 minutos, yo les mando un besito. Hoy es viernes.
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0: Muy bien, bien, bien, bien, sigue la luciérnaga, sigue Caracol, Radio al Aire, son las 5:16, aquí estamos, acompañándolos algunos en la operación Éxodo, en la salida de las principales ciudades, en minutos, en segundos, vamos a estar contándoles qué novedades hay. Conéctense a YouTube ya mismo, ponen en YouTube Caracol Radio, ¿por qué? Porque en segundos viene también Michael Jackson, va a estar con nosotros más adelante, y tenemos muchas noticias, muchas parodias, mucho humor, y una buena canción esta de La Unión de España, que también había comenzado con un grupo colombiano que hizo también una gran versión, que es The Mills. Bueno, señor,
1: sí, señor.
0: ¿Por qué la canción?
1: Sí, ¿por qué? Porque hoy es un día importante. Sí. En varios países en el mundo, Gabriel.
0: Se da cuenta que eso siempre lo repite tres veces al día.
1: Sí. Pero es claro, es que si no fuera importante,
2: el hombre lobo. Sí. Pues no traería la canción, obvio.
0: Hoy es el día de George, el hombre lobo. No. El hombre París. No, el hombre París, señor.
3: No, no, vi una serie en los 80.
2: Gabriel, todos lo piensan, pero nadie lo dice. No
3: sé, es verdad que había una serie que decían El Hombre Lobo.
1: Ah, sí.
0: Espérense, que es que el comentario de Villar estuvo. Todos lo piensan, pero no se dice. No, Villar, a ver. Acaba de decir. No, acaba de decir.
2: Las cosas que la gente piensa no se dicen,
0: Gabriel. A Papito Dios no le gusta que Villar diga esas cosas.
4: Sí, no. Los pensamientos lo quedan en voz alta.
0: Sí, no. El público.
1: Sí. Tampoco, además, ya estoy domesticado.
0: Sí, un lobo domesticado, un lobo enamorado.
4: Pero sigue siendo lobo. Sí.
1: pero si uno se pone a verlo bien, tranquilamente podría, o sea, si estamos hablando de la descripción de George, pues, ¿cierto?
0: Sí.
1: La canción de los toreros muertos de Soy un animal.
3: Y es que soy un animal
1: que tengo el pelo encima de la cabeza. Puedes hacer una idea de cómo tengo el resto del cuerpo.
0: ¡Sucio!
4: Menos mal que el delay se oye lindo.
2: Parece a dos voces.
0: No. Sálganse. En serio, les damos permiso de que se vayan de YouTube. Esto no vale la pena que lo sigan viendo.
2: No, y además,
1: a los que creían que yo solo era cumbia.
0: Sí. No. Y no es ni cumbia. No es ninguno. Bueno, George, ¿cómo, por qué la canción?
1: Es el Día Internacional de las Familias, compañeros.
0: ¿Familias de quién?
1: Familias de ellos, familias de nosotros, familias de ustedes, familia de Villar, familia del director.
0: De vosotros.
1: ¿El Día de la Familia? Sí, el Día Internacional de las Familias.
2: Ah, ok.
1: Pero no.
0: Y el lobo hombre en París.
1: Sí, y el lobo hombre en París. No por el lobo.
0: Ya sé.
1: Sino porque lo importante es la unión.
0: Sí.
1: Y de la canción también sirve. Lo importante no es el lobo. Lo importante es la unión.
0: Sí, pero. No.
1: Qué lindo mensaje acabo de lanzar.
0: Sí, el lobo anda en manada también. Una manada. Sí,
1: y la familia también, la unión.
2: Sí. Por supuesto, uno de la familia André.
1: Claro, la familia André. Esa era
0: la familia. De oro. Pone de oro de familia André y también felices todos.
1: Sí, pero entonces sí la traigo. Ay, pero solamente la familia André. ¿Dónde está mi familia? ¿Dónde está? Sí, mi familia también y no sé qué. Entonces.
0: Buena canción.
4: Sí,
0: bueno, sí. Vámonle humor a esto, ya no más, hombre.
1: Amor y control de ruedas.
5: Hagan así. El cuenta.
0: Bueno, amiguito.
6: Carlito, a esta hora de la tarde, cuando cae ya el crepúsculo, y estamos hoy.
0: A ver, ¿cómo está? Sí, todavía está clarito.
6: Sí, un crepúsculo.
1: Increíble el sol aquí en Bogotá.
6: Sí. Hermoso, Gabrielito, un crepúsculo.
0: ¿Ustedes iban Cepeda o el cuentahuesos? ¿Qué es eso?
6: ¿Qué es eso? Me plancharon la peluca, Gabrielito.
1: Sí. No entren a YouTube, por favor.
0: Sí, si es que no fue a que le alisaron el pelo a Miguelito. Si no tuvo tiempo de ir a que le alisa.
6: Les dije, colabóreme en Rappi y me la pasaron así.
0: ¿Qué fue lo que les dijo?
6: Pues colabóreme.
0: Ah, colabóreme.
4: Colabóreme.
0: O sea, colabórenme.
6: Colabóreme.
4: Colabórenme.
6: Colabórenme. Colabórenme. O colabórenme.
0: No, bueno.
1: Sí, como viejo men, colabóreme.
0: Sí, eso es entre inglés y español. Colabóreme. Colabóreme. Yes. Spanglish.
6: Gabrielito, a medida que pasa la vida o el tiempo de mi vida, me acuerdo de toda la gente que he perdido en alguna parte del camino, Gabriel.
0: Okay.
6: Quizás cuando alguna vez trabajé como guía turístico, pues no fue la elección correcta, pero se perdió mucha gente. El campeón del rancho.
0: Oye, la cara del guía turístico cuando está en el tour y empieza, por favor, cuéntense. Uno, son 22. Y tú y llegan hasta 20, sí. La cara del tipo, ay, fue mal, ay, ahora los otros dos, ahora los otros dos. Y después, cuando usted se sube tarde al bus, todo el mundo lo aplaude, como buena seña de que la embarraste, sí, bueno, listo.
6: Bueno. Gablito, día del maestro en diferentes partes.
0: Sí, señor.
4: Sí, un abrazo.
6: Un abrazo a todos los maestros.
7: Y a mis tías, todas profesoras.
6: ¿Sí?
7: ¿Así? Sí, sí, todas mis tías. No lograron enseñarme a bailar nunca.
0: Sí, no, pero profesoras de baile.
2: Un vainazo a las tías. Sí. Bueno, o sea,
7: por culpa de mis tías, es que yo no bailo porque les encantaba sacarme a bailar y yo estaba chiquito y yo no, tía, yo quiero jugar a Atari, me gusta bailar con ustedes. Y me traumatizaron.
6: Pero las tías no lo subieron ahí en los piecitos de ellas y así lo enseñaron.
7: No, claro, pero no pude aprender.
6: No pudo aprender.
7: No, y las quiero mucho porque me ayudaron
2: a crear. Les estaba agradeciendo, o sea, les estaba
7: haciendo. Profesoras, educando generaciones enteras, toda su vida dedicada a la educación, en el magisterio. Se les quiere mucho, tías, pero pues no pudieron enseñarme a bailar. No.
8: Oiga, vengo también de familia de maestros, varias tías, tíos, y mi hija que se graduó hace poco de profesora también.
0: En la sección vamos a hablar de la familia de cada uno.
8: Pero patrón era el día de la familia, pero
6: sí,
8: pero
6: sí, yo hice
0: lo que era la familia. Somos 15 personas, va a ser un momento bastante corto en el que cada uno va a exponer cómo ha vivido con su familia en sus días. Amiguito, cuenta el bendito chiste, pues, que mire ya donde íbamos, hombre. Sí, sí. No, pero ¿qué les pasa? Cálmense.
6: El Día del Maestro en Corea del Sur, en México, y aquí en Colombia se destaca esto.
0: Si quieren, vengan el domingo, hacemos un especial de
6: las tías. vamos con esto a esta hora, Gabrielito.
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0: En mi familia.
6: Bueno, del día de también hay maestros del espíritu, como Kung Fu.
0: ¿Estos ya son los rápidos o no?
6: Sí, estos son los rápidos.
0: Bueno,
6: un maestro, el pequeño Saltamontes.
7: Maestro Shaolin.
6: Shaolin, maestro, el maestro.
0: Maestro. Ay, vi, ay. Fraile Shaolin, déjelo contar el chiste. me colabora Shaolin.
6: Maestro, ¿cuándo sabré que ya estoy preparado? Y le dijo el maestro, cuando, y él ves, por lo menos 30 minutos. preparado.
0: Sí, sí, sí.
6: No, está bueno.
0: Sí, bueno, sí.
6: Le pregunta el maestro a un niño que se llama Osquita. ¡Ay, Osquita! ¿Qué es la residencia?
0: Sí.
6: Osquita, ¿qué vas a hacer cuando seas grande? Dijo, don Oscar.
4: Ay, qué bueno, qué bueno.
0: Prefiero que sigamos con la familia de Villar.
6: Que le dice un maestro a un alumno, le dice, ¿usted sabe leer y escribir? Dijo, pues escribir sí, pero leer no. A ver, escriba algo. Entonces el muchacho escribió algo en el tablero, dijo, ¿qué dice ahí? Dijo, no sé, no le dije que yo no sé leer.
0: Eso me gustó, es decir, colabórenle, a mí me gustó, no, sí.
2: Bueno, a mi familia, a mis tías también, les quiero mucho.
0: Les quiero mucho, más bien. Familia, ¿para dónde se fue de puente en la operación Éxodo? ¿Qué está pasando a esta hora?
6: ¿Qué voy a hacer?
0: Bueno, dele, Villar.
2: Gabriel, hay alto flujo vehicular a esta hora por las principales salidas de Bogotá. Lo que dicen las autoridades es que principalmente está con mucho tránsito lo que tiene que ver con la autopista norte, la calle 80 y la autopista sur. Así que, pues, paciencia si usted está intentando a esta hora salir de la ciudad. Y en novedades, Gabriel, se encuentra cerrada en este momento por completo la vía Ibagué-Cajamarca. Esto en el paso hacia la línea, un accidente que se presentó más temprano y, pues, el trancón allí, como dicen popularmente, monumental a esta hora, que se presenta. Es como la única novedad grande que está en las carreteras, alrededor de unos 250.000 vehículos saliendo de Bogotá. En Cundinamarca también se activaron planes y el plan retorno para Bogotá el día lunes festivo, para que usted lo tenga en cuenta, porque hay gente que sale y se desconecta. Está el pico y placa regional para que usted pueda ingresar después de las 12 del mediodía.
0: Bueno, señor, precisamente vamos al trancón, a la salida de Operación Éxodo con nuestro reportero Juan Ego Alvira. Juan Ego, muy buenas tardes.
10: Préndalo, don
2: Juanego. A Diego toca.
7: Préndalo, Juanego.
0: Préndalo. A ver, fraile, cálmese.
2: No, el micrófono, Juanego.
11: No tengo esas mañas aún. Sí. Al aire. ¿Cómo me escuchan ahí?
0: Perfectamente, bien, okay. Ahora sí, Juanego.
11: Bueno, yo soy Juanego Alvira, productor, escritor, editor, conductor de la noticia. Aquí en estos momentos vemos que aquí en la terminal de transportes hay una cantidad de personas, hay demasiada gente. Mejor dicho, esto parece una fila de la EPS para reclamar medicamentos. Por acá vemos que hay un señor, el señor me asiente. Me dice que sí, que me dice que... No, le está diciendo alerta que se espere. No, viene. Me dice que sí lo puedo entrevistar. Señor, cuénteme una cosa. Ah, creo que él trabaja en Caracol porque tiene micrófono de Caracol. Ustedes lo pueden ver ahí, ¿sí? Entonces, cuénteme, dígame una cosa. ¿Usted cuánto lleva aquí en la terminal? ¿Cuántas horas lleva?
12: Hola, hola. Sí. Sí. Ah, sí. No, yo llevo como unas 10 horas, hermano.
11: ¿Difícil conseguir bus?
12: Pues no, yo no sé, es que yo soy el de la cafetería al frente.
11: Ah, bueno, vaya, continúa entonces. Sí, sí, sí. Déselo a la señorita ahí. Dice, vaya para la cafetería y siga comiéndose las empanadas, señor. Tengo por acá una señora que me puede decir algo. Me está sintiendo, me dice que sí. Me la voy a acercar. Señora, yo la veo a usted muy contenta, ¿verdad?
13: Ay, joven, sí, ¿cómo me le va?
11: Sí, sí. Bueno, dígame una cosa. Usted, ¿hacia dónde se dirige?
13: ¿Yo hacia dónde me dirijo?
11: Sí, sí, sí, ¿qué va a hacer?
13: Me voy a ir de... Es que me voy a ir de puente.
11: ¡Ah, se va de puente!
13: Sí, señor.
11: ¡Qué bien! ¿Y para dónde va?
13: A que me lo pongan a los...
11: Ah, bueno. Ok, muchas gracias, señora. Por acá tengo... Tiene una sonrisa muy linda. Gabriel,
0: tengo la vista buena. Sí, sí, sí.
11: Un señor Gabriel está muy ansioso. Venga para acá, caballero. Dígame, usted... ¿Está ansioso para que salga su bus?
14: No, no, estoy tranquilo. Lo que pasa es que estoy esperando que se ocupe en el baño. Porque está llenísimo.
11: Ya, ya. Ah, bueno, vaya entonces para allá, señor. Bueno, ya lo ocuparon. Bueno, Gabriel, este es el panorama aquí desde la terminal de transporte. Sigan ustedes allá en estudio.
0: Sí, conmigo.
11: Oiga,
0: sí,
11: eso
0: sí,
11: está pero llenísimo bueno, acá.
0: Sí, bueno, bueno, ya, ya, cálmese, cálmese, Juanego, ya, ya, ya, hombre, es que no funcionó ninguno de los invitados. Bueno, más bien, déjeme saludar a don Jaime Bailey, que también nos acompaña y que tiene, me imagino, que importantes preguntas. Jaimito, bienvenido a La Luciérnaga, hoy es viernes y queríamos celebrar también con ustedes este viernes, Día de la Familia.
11: Claro que sí, Javier, ya te paso a Jaime Bailey.
0: Muy bien, estoy como... Y a propósito, Juan Diego Alvira, nuestro compañero de 6 AM W y del noticiero del mediodía, le hizo una entrevista a Jaime Bailey y sin saberlo, esa entrevista también la reprodujo Jaime Bailey en su programa de televisión en los Estados Unidos. Eso pasó y celebró Juan Diego Alvira. Bueno, Jaimito, ¿cómo bienvenido, ¿cómo estamos?
15: Muy bien, gracias. Esto sí que fue como... Como un, no sé, como
0: no, si está Jaime últimamente, sí, con la cachucha y con eso, sí.
15: Desmovilizado, mi querido. Sí. ¿Cómo vas, Javier? Por acá estamos muy contentos con nuestros queridos periodistas, que ya tenemos el grupo Puente Guys.
0: Sí, no, mire, para el grupo Puente Guys tiene Puente a Guys. Silvestre Dangón, Silvestre. Tiene a Ed Sheeran en el Vive Claro, Silvestre sí. Dangón en el Estadio El Campín. Oiga, qué cantidad de cosas, qué bueno.
15: Qué cantidad de cosas para hacer este fin de semana.
7: Y hay fútbol también.
15: Hay fútbol también.
7: Natalia Lafourcade en el Movistar, no lo creo. Es cosas para hacer.
15: Sí, sí, sí. Entonces, ¿para dónde vamos?
7: Pero no, yo estoy en otro grupo.
15: Ah, tú estás en otro grupo. Sí, no. Aquí te lo agrego. Aquí te agregamos, mi querido Villar y Fraile. Quiero que me contestes una cosa, mi querido Fraile. ¿Qué pasa? ¿Qué está sucediendo con el crecimiento económico que tenemos?
7: Colega, el crecimiento económico lo ha revelado hoy el DANE 2.2. Es el crecimiento entre enero y marzo para ese primer trimestre. Digamos que era un resultado superior de lo que se esperaba frente a otros crecimientos del año anterior. Pero adivine qué es lo que más crece. Estamos en año electoral. Lo que más crece es el comercio al por mayor y al por menor,
10: Pero también tenemos aquí un índice que nos interesa bastante.
15: Crece.
10: La contratación pública, wow, y el gasto en defensa.
15: ¿Crecerto?
10: La contratación pública y la defensa crecieron a un ritmo del 5,7%, wow, entre enero y marzo. Y el entretenimiento, lo que estábamos contando, conciertos al 3,2%. Una cifra que me llama mucho la atención. Año de mundial. Disparada, ah, sí, claro, la venta de televisores, electrodomésticos y tiquetes aéreos. Tiquetes, pues, para los que se van a ir a ver el mundial, por supuesto, los que tienen la posibilidad de viajar, pero para los que se quedan, por supuesto, este año hay que estrenar televisor. Creció 12,7% ese rubro de la economía. Y en eso vamos, 2,2 de crecimiento económico y en un año electoral donde lo que más crece es la contratación pública, los, sí, contraticos, güey, del gobierno.
15: Ah, bueno,
0: oiga,
15: está bien.
0: Perdón, lo interrumpo, Jaime, déjeme saludar al presidente Gustavo Petro de la Luciérnaga. Presidente, ¿qué opina del crecimiento económico, que no es lo suficientemente grande frente a cómo nos estamos endeudando? ¿Cómo lo ve usted?
16: ¿Cómo me le va, señor de las casas?
0: Muy bien, señor. Viernes aquí en la Luciérnaga celebrando.
16: Viernes y el
0: en cuarto. YouTube. Ponen Caracol Radio y pueden verlo a ustedes, nos puede ver a nosotros.
16: Así, bueno, es. Viernes.
0: Y a Jaime Bailey.
16: Y el, claro, cuerpo y la agenda privada lo saben.
0: Claro.
16: Bueno, crecimos 2.2 puntos. Esto es muy positivo porque la economía creció más que Fajardo en las encuestas.
10: Uy, no sea así.
16: ¿Cómo?
10: Sí.
0: No, ha sido, sí, ha sido. Sí, ácido,
16: no, no, sí, puedo participar en política. Sí. Tómelo.
0: Sí, no, no, no, pero nombre, nombre a Fajardo, sí, nombre a Claudia, nombre a Botero, sí, nombre, sí, a todo el mundo, sí. Sí, sí, sí, sí,
15: trabaja,
0: sí,
15: más, sí, el jefe de debate de CPA.
16: Sí, sí, gracias, sí, Jaime. Algunos pensarán o dirán que con este crecimiento no alcanza para nada. Pero hermano, ¿cómo les va a alcanzar si ustedes siguen pidiendo corrientazo con carne y toca pedirlo sin carne, hermano? ¿Cuándo van a entender por eso y sin huevo también en vez de sopa? Coman lo que les den.
0: Ah, sin huevo, ya. Sí,
16: quiero,
0: sí,
16: decirle a los colombianos que valoren esos más de 2 puntos en el crecimiento.
0: Sí.
16: Claro, que si no les sirve, entonces se lo damos a Iván Cepeda en las encuestas y eso pues nos sirve, que no puede participar en las
0: políticas. Y si no hay plata, pues, sí, pedimos prestado, presidente. Sí, eso, sí,
16: otros 5 billoncitos, sí, más. Bueno, seguiremos trabajando, señor de las casas.
0: Sí, señor.
16: Para que no sean solo más de 2, sino que sean 4.
0: Sí,
16: pero
0: sí,
16: no,
0: sí,
16: puntos, sí, de crecimiento, sino años más del pacto histórico. ¿Cómo?
0: Sí. Me gustó cómo estaban hablando los economistas. Bueno, esta mañana Gustavo Bolívar también habló como economista.
16: Uy, no me lo nombre,
0: los,
16: hermano,
0: economistas, realmente, los de verdad economistas dicen que estamos pidiendo plata prestada, pero como si fuéramos el gota a gota. A eso es lo que nos estamos exponiendo como país frente al mundo exterior. Oiga, Jaime, a propósito, ¿qué, sí, grupo, señor, se ha hecho de chat? Porque ¿a dónde van a ir? A Ed Sheeran, a Silvestre o a Natalia Lafourcade.
15: Silvestre Guys y Lafourcade, sí, Guys.
0: ¿Y quién, sí, es el administrador de Silvestre Guys?
15: De Silvestre Guys es Villar.
0: Sí, y muy bien.
15: Lafourcade, sí, es mi querido Fraile. Son, ah, okay. Sí, ellos son.
0: ¿Y Ed Sheeran?
15: Ed Sheeran, no, ellos no van a ir.
0: ¿No van a ir?
15: No.
10: Ah, bueno. Alerta.
15: Alerta. Alerta. ¿Sí quieres ir a Ed Sheeran?
10: Sí, vamos, claro, sí, vamos.
15: Si te gusta, sí, la música, sí, de Ed Sheeran.
10: Vamos.
15: Ah, sí, sí, vamos. Vamos con Alerta.
0: ¿Cuál es la que más le gusta de Ed Sheeran, Alerta?
10: Cualquiera. Yo contaré que salí.
15: De la casa.
0: Bien.
15: Oye, yo me estoy mirando así, parezco a Carlos Mario, el del Águila Descalza.
0: Sí.
15: ¿Le puedo hacer una pregunta a Villar? Villar, ¿te puedo hacer una pregunta?
0: Sí, claro, por supuesto.
15: Un riesgo. ¿Hay una noticia por ahí de un riesgo de seguridad?
0: Sí, mucha atención, y es información exclusiva de Caracol Radio. Hay una preocupación en la inteligencia militar y la seguridad del Estado porque han detectado los sistemas antidrones, esto en el Valle del Cauca,
15: okay,
0: un dron ruso. Es una tecnología utilizada además para vigilancia de operaciones militares. Gabriel, no sé si usted, y para que se haga una idea, pero a nuestros YouTube video oyentes que lo van a poder ver, son como esos drones que parecen aviones muy pequeños. Tiene una tecnología impresionante. José David Rodríguez nos tiene toda la información.
17: Hace pocos días, sistemas antidrones de las fuerzas militares ubicaron en el Valle del Cauca una señal asociada a un presunto dron ruso tipo Orlan 10, una plataforma militar utilizada para inteligencia, vigilancia y guerra electrónica en escenarios como la guerra entre Rusia y Ucrania.
18: Esta es una imagen de referencia de lo que se habría ubicado por parte de los sistemas antidrones. Caracol Radio conoció en exclusiva el registro que fue subido al sistema utilizado por las unidades antidrones, en donde se reporta, abro comillas, un dron STC Orlan Raya 10B, junto a otras plataformas y otros sistemas de transmisión ubicados durante los monitoreos operacionales. La alerta generó preocupación en organismos de seguridad e inteligencia porque este dron no corresponde a un dron comercial convencional como los que hasta ahora han sido utilizados por disidencias de las FARC, ELN y Clan del Golfo para atacar a la fuerza pública en departamentos como Cauca, Valle del Cauca, Antioquia y Huila. Este tipo de plataformas pueden operar durante 16 horas continuas, alcanzar distancias superiores a los 100 kilómetros y trabajar con cámaras térmicas, infrarrojas y sistemas avanzados de observación. Inteligencia analiza si la ubicación corresponde realmente a una plataforma de este tipo, a una emulación de señal o a una clonación de perfiles o algún tipo de identificación asociada a lo que se conoce como las librerías del sistema antidrones. Sin embargo, la preocupación aumenta por el contexto actual de ataques con drones por parte de grupos armados criminales en diferentes zonas del país.
15: Gracias, José David, desde el Ministerio de la Defensa, además con esta pues inquietante información, Gabriel, porque es que estamos hablando de tecnología militar que se usa en guerras como el conflicto entre Rusia y Ucrania, o sea, es una tecnología superior, y mientras estos grupos armados ilegales lo que se demuestra es que siguen incrementando su capacidad y su tecnología, el Estado se ha quedado muy corto para poder contrarrestar este tipo de dispositivos, Gabriel.
0: Oye, ¿en qué habrá parado? Porque recordemos que precisamente cuando teníamos el impasse con los Estados Unidos, le quitaron al Palacio de Nariño, a la Casa Presidencial, el sistema antidrones que Estados Unidos tendría. Valdría la pena averiguar qué está pasando. ¿Por qué? Porque la tecnología de los drones, de los alzados en armas, de aquellos que además nombran gestores de paz, pues nos puede afectar de manera fuerte. Bueno, señores, es viernes, la realidad y la ficción llegan a la luciérnaga con un poquito de humor.
19: A la luciérnaga vine, la loca de trabajar, arriba rating, señor, no nos vaya a hacer llorar.
20: ¡Arriba rating! ¡Qué energía! ¡Qué entusiasmo! Ahora sí ya prácticamente...
0: ¿Cómo que qué o qué?
20: ¡Para el humor, patrón!
0: No, ahora sí se acabó la semana, hombre, ahora sí.
20: No, no, todavía no, porque
0: ahí
20: igual...
0: Sí
20: lo dice.
0: No,
20: creo que ustedes son muy acelerados. Porque igual falta el sábado, el domingo y el lunes que es festivo y todo, entonces...
0: No, sí, el lunes nos vemos.
21: Ahora sí. No. Desde el lunes.
0: Yo creo que sería un gran momento que Risa Loca condujera el programa el lunes.
21: Sí.
15: No. Sí, sí.
22: Me parece una idea brillante.
20: Sí, no, no, no, porque... No,
22: creo que es un cabezazo, señor director.
0: Sí, y podría traer la guachafita y cantan y hacen lo que quieran. Claro. Todo. Igual nadie los va a oír, no. No,
20: mentira. Gracias, patrón. Mucho todo ese apoyo incondicional y esas palabras motivadoras que nos inspiran a seguir creciendo cada día.
0: ¿Ensayaron esta semana?
20: Sí, señor.
0: Qué bueno, sí, les falta bastante, sí.
20: No.
15: No,
20: que, ¿cómo le parece? Que esto ocurrió en otro país, obviamente. Aquí no pasaría.
0: Por lo menos, ¿en qué continente era?
20: ¿En qué continente?
21: Europa.
20: Europa.
0: Uy, Europa. Decir eso. Europa, muy bien.
20: Okay. Sí, en
21: sí,
20: Europa.
21: No, fácil.
20: Sí. Sí. Y entonces llegué, buenas, vengo a matricularme en ciencias políticas. Uh-huh, perfecto. Coja ese sobre. ¡Güey, madre, ya! Hombre, esa es la matrícula.
0: Adiós, señor. No, no, no, adiós.
23: En la luciérnaga, soy la voz.
24: Soy Juan Alberto Londoño, ex viceministro de Hacienda, y soy la voz de los que cree que nuestra economía no va bien. Y no va bien porque Colombia, tristemente, crece al 2.2% en el primer trimestre y no va a llegar al 2% de crecimiento al final del año. Y eso es muy preocupante. Mucho más cuando se endeuda a un 15% en las últimas colocaciones de deuda. ¿Y eso por qué es? Porque los mercados no están confiando en la capacidad de pago del país y en la seriedad de las autoridades económicas. Porque los ataques al Banco de la República generan incertidumbre y generan miedo. Y cuando hay miedo, le prestan a uno caro. Porque se han dado cuenta que nuestro déficit fiscal se está volviendo insostenible. Gastar más de lo que se recibe no puede ser una política sostenible. Un déficit fiscal del 7%, una deuda que se coloca sin reglas claras de juego y cada día salen a hacer subastas en distintas condiciones, asusta al mercado. Por eso nos prestan al 15%. Y nos prestan así también porque ven que no tenemos la capacidad de pago. Y por eso nos cobran duro. Estamos recurriendo al gota a gota. Y además tenemos la menor inversión en muchísimos años en el país, por lo menos en todo el siglo. ¿Y eso qué hace? Que no haya crecimiento. Y si no hay crecimiento, no va a haber capacidad de pagar todas las obligaciones. Es realmente preocupante lo que está pasando.
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3: Y bueno, son las 5:42 minutos. ¡Qué grande!
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1: 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En Caracol Radio son las
6: 5:45.
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0: Sí,
1: bueno, amigo,
0: ¿cómo vamos?
1: Carlito, sí. El chiste largo, por eso nos vamos con esto de una vez.
2: ¿Cómo? ¿Largo?
1: Largo.
3: Sí. Este chiste será un golazo.
2: Sí, sí, sí.
0: Imagínate, o sea, es que el está partido con alargue, penales, con todo.
1: Sí, claro. Tres generales, un francés, un italiano y un colombiano. Okay. Están en un barco presumiendo de lo valerosos que son sus hombres. Okay. El general francés dice, llama a uno de sus soldados.
0: Sí.
1: Porque vi que se le mejor el soldado mundo.
0: ¿Perdón?
1: Demuestra, así traducción. Demuestra quién es el mejor soldado del mundo, le dijo.
0: ¿Cómo? ¿Pero cómo dijo?
1: Probé que es el mejor
0: soldado
1: del mundo.
0: ¿Qué le mejor?
1: El mejor soldado del mundo.
0: Soldado del mundo.
1: Entonces, él se paró el soldado.
0: ¿Sí?
1: Y le dice el general. Si te le fai bien, fai el tour de Navarre en plan llana. Atrapé un requín a Betón Tucutú, el rebien. Traducción. Tírate al agua, le dice. Tírate al agua. Nada,
0: me gustó lo de Tucutú. Me gustó ese pedazo.
1: Tucutú, el rebien. Sí. Entonces, traducción. Tírate al agua. Nade alrededor del barco y vuelve. Y el soldado, sin pensar, dos veces lo hizo.
0: Gabriel. Claro. Entonces dio dos vueltas.
1: Sí, dos vueltas y volvió. Sí. Y dijo el general francés a los dos generales. El futu curacho non. De traducción. Esto es tener pelotas o no. Le dijo así a los generales.
0: Sí.
1: Le tocó al general italiano. El general italiano dijo, pues para no dejarse impresionar, ¿no? Llamó a uno de sus soldados italianos y le dijo, Giovanni, demostrate que le milore.

0: La traducción es demuestra que quién es el mejor soldado del mundo, Gabriel.
1: Claro.
0: Y el
1: casi que no la entiendo, sí.
0: Sino, por eso lo dije, por eso lo repetí.
1: Sí, no, muy bien, sí.
0: Le dijo, tu fati en agua, va y vente inmersión en torno a la nave, captura un oso al escualo con el coltelo en torno ahí dentro.
1: ¿Un escualo, un tiburón?
0: Sí. Wow. Le dijo, sí, tírate al agua.
1: Sí.
0: Da 20 vueltas al barco buceando y trae un tiburón con tu cuchillo y vuelve al barco. El soldado italiano lo hizo inmediatamente. Mejor yo sin respirar, Gablito. Sí. Dio las vueltas al barco y con un cuchillo trajo un pobre tiburón al barco. Entonces le dice el general italiano a los otros dos generales, todo creído.
1: Sí.
0: Ci vuole fegato, vero. Ci vuole coraggio, vero. Le dijo así, traducción, sí. Esto sí es tener pelota,
1: sí.
0: Le dijo así, entonces pero, le tocó al general colombiano,
1: cuidado,
0: llamó al general a uno de sus soldados, soldado, atención, fir soldado, demuéstrele a estos quién es el mejor soldado del mundo. Se me va a tirar al agua haciendo el salto del ángel, va a bucear hasta el fondo del mar mientras da mil vueltas alrededor del barco, va a buscar un barco hundido con un tesoro y mientras lo trae aquí va a matar 20 tiburones sin cuchillo. Nada, nada de nenas, con las manos desnudas.
1: Ok.
0: Sí. Y el soldado se quedó mirando al general y dijo, ¿por qué no va y lo hace usted o manda a su madre? Le dijo el general a los otros, esto sí es tener pelota.
1: Bien, bien, bien, aplauso, amiguito. Bien, muy bien, señor. Por fin, bien, ya era hora. 25 años que ya usted, ¿no?
0: Aquí estamos. ¿Tres?
1: Oiga, pero oiga, eso de verdad sí parece un chiste, Fraile. ¿Cómo así que nos equivocamos en el cálculo de la deuda del país? A ver,
2: oiga, Gabriel, como cuando uno se disculpa y dice, ya pa' qué, llevamos hablando de esto de la deuda toda esta semana y en general todo el semestre, preguntándonos por qué el gobierno se está endeudando con unos intereses tan altos. Cada semana nos sorprende el Ministerio de Hacienda.
1: Pero venga, ¿nos equivocamos para bien o para mal? ¿Debemos más o menos?
2: No, póngale cuidado a lo que dice el ministro.
1: ¿Usted qué cree?
2: Ay, no. Esto parece una declaración dada para la luciérnaga.
1: ¿Eh? No,
2: y entonces sale Javier Cuellar, el director de Crédito Público, a hablar de la deuda, que por qué estamos pagando los intereses tan caros. Escuchemos lo que dijo el ministro. Esto es real. Este no es el viceministro de la luciérnaga. Este es Javier Cuellar, el director de Crédito Público del Ministerio de Hacienda, el de verdad. Esto dijo.
3: Igual que Janet Yellen cuando dijo en algún momento que el petróleo nunca iba a llegar por encima de los $100 por allá en 2014, pues como no soy un pronosticador, fallé en mi pronóstico porque lo hice mal. En ese momento no había una política monetaria tan agresiva como la que tenemos ahorita. No había una, digamos, sobrereacción del mercado a lo que fue en su momento el salario mínimo, que ustedes saben que en el mes de enero hubo un movimiento muy fuerte. Y sí, los TES llegaron al 14%. Eso es algo más reputacional que legal. Y pues, como un caballero digo, me equivoqué en el pronóstico, no lo volveré a hacer.
2: ¡Hágame el favor!
4: Pero,
2: venga,
4: pero la plata de nosotros, hablando de billones de pesos de deuda, de intereses, y quienes terminan pagándolo es el bolsillo de los colombianos.
1: A ver, vamos a, le voy a dar un beneficio de la duda.
2: A ver,
1: este señor que no sabe dónde está parado, primero que todo, pues no sabía también que le iban a dar la orden al gobierno nacional de seguirse endeudando y pagando más intereses. Pero es que la deuda no se pronostica, la deuda se sabe cuánto es en un punto, en un momento, hay un quiebre. Pero, no, ¿sabe qué? Yo quiero oír de nuevo la declaración. ¿Podemos oír de nuevo la declaración?
2: Sí, claro, Gabriel, no, es que cuando se pide plata prestada,
1: vale la pena decir, no es un personaje de la luciérnaga, no, es un viceministro.
5: Sí, haga
1: no
5: la, es de la luciérnaga.
2: Gabriel, no es IA. Cuando usted sí pide plata prestada, usted le dice, mire, se la presto a tal interés. Y también, pues, el viceministro, o en este caso, el director de Crédito Público del Ministerio sí de Hacienda es... Lo siento, fallé, maestro.
1: No, no, no, me encanta cuando dice, me equivoqué.
2: No lo vuelvo a hacer.
1: Esa risita de, me equivoqué, tan gracioso. No, escuchen y miren esto. Miren esto.
3: Igual que Janet Yellen cuando dijo en algún momento que el petróleo nunca iba a llegar por encima de los $100 por allá en 2014, pues como no soy un pronosticador, fallé en mi pronóstico porque lo hice mal. En ese momento no había una política monetaria tan agresiva como la que tenemos ahorita. No había una, digamos, sobrereacción del mercado a lo que fue en su momento el salario mínimo, que ustedes saben que en el mes de enero hubo un movimiento muy fuerte.

0: Y sí, los tests llegaron al 14%. Eso es algo más reputacional que legal. Y pues, como un caballero digo, me equivoqué en el pronóstico, no lo volveré a hacer.
1: ¿Qué leyó a Janet Yellen? Que no fue a Janet Jackson.
2: Sí, sí, venga, pero caballero, Gabriel, sí, gracias, sí, que no lo, vuelvo sí, a hacer. Venga,
3: pero además reconoce Javier Cuellar, vamos a repetir el nombre, Javier Cuellar, director de Crédito Público, Gabriel, que hubo una reacción desfavorable para Colombia en materia económica por el incremento del salario mínimo. Hicieron mal los cálculos. Oiga, les falló la calculadora del Ministerio de Hacienda.
2: De miles de millones de pesos. Es que esa deuda en ese momento fue de unos 6 billones de pesos, que fue lo que salió el gobierno nacional en este tema de los test. Ese tema de los intereses extra que están llegando a un 14% y 15%, con un crecimiento económico además, que lo hablaba usted, Juan, más temprano, y es al alrededor de un 1%.
3: 2.2%
2: el crecimiento. Y estamos pagando intereses al 14 y al 15%, completamente desfasado. Pero el señor es caballero, Gabriel.
3: Lo siento, no lo vuelvo a hacer.
1: A ver, ¿cómo se llama el señor y cuál es el cargo?
3: Ya le voy a dar el nombre del señor Cuellar. Javier Cuellar, director del Crédito Público del Ministerio de Hacienda.
1: Trabajo, sí hay. Director del Crédito. Un revolcón. Y hay caballero. No. Hay que ser caballero para tener ese cargo. Revolcón.

0: Ay, señores, lo que tenemos que vivir en este país. Bueno, Andrés Pulido nos trae una muy buena noticia para hoy. Viernes Pulido, ¿en dónde está? ¿Qué está pasando?
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3: Este es el minuto de Díaz. Este no es un fin de semana cualquiera. Este tiene un significado muy especial porque convergen en él el Día del Maestro, hoy viernes, con la Ascensión del Señor Jesús, el lunes. La celebración de hoy no es fiesta nacional, aunque debería serlo, pero es que ya hay demasiados festivos como para agregar uno más. Colombia es un país de maestros, de profesores. Hay más de 500,000 de maestros, entre los que son docentes en educación básica y media, los del sector público, los de instituciones de educación superior. Esta celebración del Día del Maestro se estableció en 1950, siendo presidente de Colombia Mariano Ospina Pérez y su ministro de Educación Antonio Álvarez Restrepo. Esta fecha se escogió en honor de San Juan Bautista de la Salle. En todas las áreas del saber ha habido grandes maestros y cada uno de nosotros ha tenido algún maestro notable por sus saberes, por su capacidad para enseñar, por lo que les hemos aprendido o por su manejo de grupo. En lo personal, tengo un especial recuerdo de una profesora de mi infancia, la profesora Refugio, quien en primero de primaria me otorgó un diploma por aprovechamiento y buen humor. Saludo en su día a todos los maestros del país. Y sobre la Ascensión del Señor, decir que es una solemnidad cristiana que celebra el ascenso de Jesús al cielo en cuerpo y alma 40 días después de su resurrección, marcando el fin de su presencia histórica en la tierra. ¡Disfruten!

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1: 6:06 en Caracol Radio, actualizamos las noticias. Fue suspendida nuevamente la audiencia de solicitud de medida de aseguramiento contra el alcalde de Villa de Leyva, Víctor Gamboa, recordemos, capturado por el CTI por presuntos delitos de concusión y prevaricato. Felipe Carreño.
2: La audiencia de solicitud de medida de aseguramiento contra el alcalde de Villa de Leyva, Víctor Gamboa, fue suspendida nuevamente y quedó reprogramada para el próximo 20 de mayo. El mandatario fue capturado el pasado 7 de mayo por agentes del CTI llegando a su despacho y es investigado por los delitos de concusión y prevaricato por acción. Desde entonces, permanece detenido en las celdas del búnker de la Fiscalía en Bogotá mientras avanza el proceso judicial y la alcaldía de Villa de Leyva continúa bajo encargo del secretario de gobierno del municipio.
1: La familia del senador asesinado Miguel Uribe rechazó un posible preacuerdo entre la Fiscalía y alias El Costeño, Laura Daniela Duarte.
3: Sí, pues ante la posibilidad de un preacuerdo entre la Fiscalía y Elder Arteaga, alias El Costeño, por la investigación sobre el asesinato del senador y precandidato presidencial Miguel Uribe Turbay, su padre y candidato Miguel Uribe Londoño y su viuda María Claudia Tarazona rechazaron esta posibilidad y aseguraron que lejos de aportar una colaboración efectiva a la verdad, la defensa del Costeño ha desplegado maniobras dilatorias sistemáticas para burlar la justicia. Y abro comillas, reiteramos nuestro respeto a la Fiscalía, pero avalar beneficios penales desproporcionados en favor de alias El Costeño constituye una grave afrenta a la dignidad de las víctimas y la confianza pública, cierro comillas.
1: Hoy se realizó una nueva reunión para evaluar los avances de la modernización del aeropuerto Ernesto Cortizos. Las conclusiones, Jesús Uribe.
4: Fue una reunión en donde estuvo presente el vicepresidente encargado de estructuración de la ANI y el equipo técnico de la Gerencia Aeroportuaria y la Veeduría Ciudadana del Aeropuerto, Héctor Carbonell, quien hace parte de esta veeduría y es el presidente de la seccional norte de la Cámara Colombiana de la Infraestructura, manifestó que nuevamente la Aerocivil se comprometió con el avance de las obras de modernización del aeropuerto.
5: Debe entregar la zona de maletas nacionales y al final del semestre, entre junio y julio, ya deberían estar entregadas.
4: Sostuvo que a finales de junio se estaría terminando la revisión de la factibilidad de la propuesta público-privada que ha sido presentada ante la Aerocivil para la operación del Cortizos.
1: En el marco del Día del Maestro, la Universidad Javeriana reveló que Colombia registró en 2024 un total de más de 493.000 docentes. Claudia Camila Vargas.
6: El informe también evidenció desafíos en cobertura, permanencia y condiciones dentro del sistema educativo. Según este análisis, persisten brechas que afectan especialmente a las regiones más apartadas del país. Habla Omar Garzón, investigador del Laboratorio de Economía de la Universidad Javeriana.
7: Tenemos cada día más docentes por estudiante debido a la caída en la matrícula, debido a los problemas de natalidad, entre otros factores, lo cual pues puede ser aprovechado por cada uno de los sistemas educativos del país para motivar la calidad.
6: El llamado de la institución es a priorizar la inversión en calidad educativa y evitar que los recursos limitados del sistema se destinen a medidas que pueden afectar la estabilidad de niños, niñas y adolescentes.
1: Y cerramos en las regiones. Un minero falleció tras quedar sepultado por una luz de tierra en zona rural de Simití, en el sur del Bolívar. Wendy Chimá.
8: El trágico accidente se registró en la vereda Los Canelones, en el sur de Bolívar, donde el deslizamiento de una gran cantidad de lodo y piedra sorprendió a los trabajadores en una de las minas del sector. Pese a los esfuerzos de sus compañeros por rescatarlo con vida, el hombre murió de manera inmediata debido a la presión de la tierra. Las autoridades locales y organismos de socorro se desplazaron hasta el lugar para realizar el levantamiento del cuerpo y evaluar las condiciones de seguridad de la zona. Este hecho revive la alerta sobre los riesgos que enfrentan los mineros en esta parte del departamento de Bolívar.
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10: Son las 6:10. 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

0: Métanse ya mismo a YouTube. Polilla está bailando con Alexandra Montoya en el estudio. Y van a seguir bailando, van a seguir bailando. Sí, siguen bailando. Métanse ya a YouTube, ponen Caracol Radio. Y es que Polilla está como inquieto últimamente. En el momento, ese buen bailarín, un aplauso para Polilla, sí, claro, sí, sí,
1: compañero,
0: sí, sí, sí, sí,
1: el inquieto Polilla.
0: Sí.
2: Ay, creo... señor director, le recuerda el cuerpo, uno la da.
0: Sí, sí, sí, yo creo que movieron el cuerpo por fin los dos. Sí, sí. Sí. Oiga, buena canción, buena canción, buen merengue, buen merengue. Sí, oiga, le toca a usted muelón porque es que George, como viene puente, tuvo que ir a mandar revisar el carro. El carro estaba largo de frenos, entonces George pues tuvo que ir antes de que cerraran el taller, porque el taller de él lo cierran a las 7 de la noche, pero tuvo que ir porque tiene el carro largo de frenos, LDF, entonces pues nada, George tuvo que ir.
3: Se rindió.
4: Aparte de eso, patrón,
3: se rindió porque le fue muy mal en la tarde.
4: Eso sí. Nos llegó a nosotros, esa otra información, aparte de que estaba largo de frenos, también es que le quedó grande hoy el tema de las canciones a George.
3: Sí, sí.
4: Él se rindió, no fue...
3: Hoy.
4: Bueno, digamos que venía acumulándose todo esto,
0: sí,
4: ¿no es cierto?
0: Sí.
4: Y entonces
0: sí.
4: Él dijo...
3: Dejémosle al vuelo en la que es.
4: Que no soy capaz de más, no puedo más.
0: ¿Dijo eso?
4: ¿Sabe el que? Sí, eso
3: sí,
4: dijo.
3: Señor.
0: Sí. No puedo más.
4: Sí, no puedo más.
0: Espera, que Polilla está hablando con el amigo imaginario otra vez. Están hablando, sí, Poli. A mí me encantan las conversaciones suyas con su amigo imaginario.
3: ¿Qué le estaba diciendo?
0: ¿Qué le estaba diciendo?
5: No, que una receta de los postres.
0: Ya. Sí. Oh, Polilla y su amigo imaginario. Es una maravilla. Charla de Polilla con el amigo imaginario. Bueno, señor, bueno, Melón, ¿por qué la canción?
3: Bueno, Gabriel y compañeros, porque mañana...
0: Arrancamos mal. O sea, todos alabándolo. Y arrancamos mal.
3: Sí, Gabriel, lo que pasa es que es muy diferente usted traer un tema de ayer, ¿cierto? Sí, me entiendo, una celebración.
0: No, y de mañana.
3: No, nos vamos a adelantar porque pues ya no hay programa. Ahí sí queda la razón.
4: Sí. Yo defiendo el vuelo, porque es verdad. Es muy diferente cuando se trae algo viejo.
0: Ejemplo, póngase a dar ideas si nos ponen programa. Póngase a dar ideas, muelón, trayendo canciones de mañana.
4: Precisamente para no tener que hacer programa un sábado, él se anticipa y entra
3: en la... Oiga, Gabriel, pero es que vea, George ha hecho la siguiente. Llega un lunes o un martes y que... Es que el sábado pasado...
0: No
3: aguanta.
0: También cambio, no aguanta, sí.
3: Oiga, Día Mundial de algo bien importante.
0: A ver. ¿Qué?
3: Día Mundial del Whisky.
0: ¿Verdad? Sí. Bien. Ayer estuvimos con Buchanan, con la familia elegida.
3: Por eso no pasar esa fecha.
0: Es más, lo celebramos ayer con la familia elegida de Buchanan. Sí, hoy nos celebramos el día de mañana. Ayer, o sea, ni ayer. O sea, ayer nos adelantamos y hoy con el de mañana. Hoy no le pegamos a nadie. Con este vuelo,
4: igual ya se acabó la
0: semana. No le pegamos. Sí, prácticamente. Prácticamente.
3: Entonces, vea que la que es, Gabriel.
4: Pero ¿y la canción?
3: Que es.
0: A ver, cuarto de hotel.
3: ¿Cuántos quitar?
0: Sí,
3: no, 303.
0: Sí.
3: No, una fotografía.
0: Sí.
3: Las palmas, una fotografía.
0: Los niños. ¿Con quién bailó esta canción Polilla muchas veces? Siendo
3: uy, hermano.
5: Uy, en el colegio.
3: Es del 86.
5: La bailé, claro, Susu, y eso la bailamos, mejor dicho, en las minitecas del colegio Salesiano Juan del Rizo. Una cosa impresionante. Sí. Juan Ricardo. La bailamos con Juan Ricardo. Pues por
0: Juan
5: aparte.
0: Ricardo del Rizo.
4: Por aparte, claro.
0: Sí. Cuando usted mira alerta y dice Juan Ricardo del Rizo.
5: Sí. Los niños volando, las palomas jugando.
2: Te llevo en mi mente. Ah, no,
0: los niños jugando, las palomas
5: es
0: volando.
5: Es las palomas volando.
0: Ahí sí el amigo imaginario. Dígale al amigo imaginario que le corre.
3: El amigo no le ayuda ahí.
5: Aunque sí. Los niños volando. No.
0: Sí, bueno, había unos niños volando allá en el Juan del Rizo.
4: No tiene nada que ver.
3: Pero la que es como si eres loca.
4: Yo quiero mucho mi hijo y todo, pero no.
3: Gabriel, usted sabe que sí, que la que es.
0: No, todos lo queremos mucho, pero supérate.
5: Whisky in the jar. Whisky in the jar de Metallica.
3: No, por ejemplo, vamos a tomarnos toda la foto, sí. Muchachos. ¿Qué decimos?
0: A ver,
3: whisky.
0: A ver. Uy.
5: La fotografía.
0: Uy, no. Que no vaya a acompañar a George con lo del
3: carro. Viene para acá.
0: Humor más bien, humor. Sí. Pero ser bien al micrófono, que es que no se le escucha.
5: Gabrielito, ahora sí empieza a caer el crepúsculo.
0: Bien centrado, proyecta la tos, como si yo no hubiera tosido. sido durante 3 años. Pero es que yo sé. Proyecta la tos, la empuja y ya.
4: No, pero ya está saliendo mejorcita.
0: No.
5: Pero después la tos.
3: Espuma, lo enfoca.
0: Después en los de deportes con la misma espuma, los de 40, todo el mundo.
3: Parece a Piolín el lunes. Hermano, estoy aburrido. Estoy enfermo.
0: Bueno, señor, dale, amiguito.
6: Gablito, a esta hora ya empieza a caer el crepúsculo y llega el humor, la alegría a lo máximo, el meollo, el tuétano.
0: El tuétano.
6: El IA del humor.
0: ¿El qué?
6: O la IA del humor, Gablito.
0: Ah, la inteligencia artificial. Sí. Muy bien.
6: Imagínate que esta reflexión, si uno dona un riñón, Gablito,
0: sí,
6: todo el mundo lo quiere a uno y eres un héroe.
0: Sí.
6: Pero uno dona 5 y de repente todo el mundo se pone a gritar y desesperado y a dudar de uno. Entonces, mejor casi no... Donar lo que es, Gabrielito. No exagerarse.
0: No entendí. Sí. El amigo imaginario de policía.
6: No.
4: También está preguntando.
3: Está preguntando.
0: ¿Nos puede explicar otra vez lo de donar?
6: Si uno dona un riñón,
0: sí,
6: uno pues es un héroe.
0: Claro.
6: Pero si usted dona 5, usted está metido en un negocio extraño.
0: 5 ya, ya, ya, ya, ya, ya, gracias.
6: Gablito, datos importantes.
0: Esa cortina no la ha grabado, el del chiste con explicación. Sí,
6: con explicación, hay que tenerla, sí.
2: Chiste con explicación.
6: Le falta Montoyita. Montoyita le falta esto, se le ha pedido el favor y no ha tenido tiempo.
0: Bueno, no, es que tranquilo, Montoyita, hombre.
6: Tenemos esto a esta hora, Gablito.
0: A ver.
7: Si esto no es humor,
0: me gusta. Miren cómo bailo.
7: Ay, si esto no es humor.
6: Con el labio mordido, sí, apretón en el pecho.
0: No es que no es la bendita piñata esa que me cae gorda. Esto me gusta ya. No, Edwin, no. Nuestro control maestro es Edwin, no. No sean ridículos. No, está buenísimo. No, cuál está buenísimo. Sí, pues es, haga respetar su sección. Si esto no es humor, ¿qué es esto? No la piñata, hombre.
6: Dos de sí.
4: Hasta Polilla se paró con el amigo imaginario.
5: No, estamos bailando hasta las cortinillas de alerta con Alexander.
2: ¿Qué es programa?
6: Hoy un viernes, están que se bailan todo.
4: Sí. Llévela a una fiesta.
0: Sí. Y a las 9 de la noche los dos viendo Netflix.
4: Y quedando de dormidos. Sí.
2: Invitándome a salir el joven.
0: Sáquela ahí. Bueno,
6: dos de si esto no es humor, Gabrielito Rap.
0: A ver.
6: Primero, suena al teléfono y contesta una señora. Aló, así como hablan las señoras. Aló, yo.
8: Mamá, no quiero asustarte, pero estoy llamando desde el hospital.
6: Arturo, hace 40 años eres el director y sigues con la pendejada.
0: Yo podría ser Arturo. Yo podría ser Arturo. Sin ninguna duda. Sí.
6: La esposa al esposo.
0: ¿De quién?
6: La esposa entre ellos mismos.
0: Okay, sí.
6: Dice, oye, ¿no crees que estás viendo mucho fútbol? No. Yo pienso solamente y sigo las instrucciones del profe nomás. Qué bueno.
0: Me quedaba con el anterior.
6: Con el anterior.
0: Sí.
6: Pero como hay corte a comerciales.
0: Sí, no, señor. Prendemos el radar.
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10: 6:22 y hablamos de lo que ocurre en las campañas porque empiezan a cerrar sus filas, empiezan a hacer actos masivos además en las diferentes regiones. Uno de ellos fue el candidato Iván Cepeda, que estuvo en Pasto, pero ha pedido ya que se haga inmediatamente una investigación a fondo frente a los audios que salieron desde las cárceles del país. Pero aprovecha él este evento también para hacer unos señalamientos y asegurar sin ninguna prueba que este audio que provino, como lo explicó el ministro de la Defensa y el director de la policía, de las cárceles del país, de unos presos, de unos señores que ya tienen allá como si fueran call center instalados, unos sistemas de funcionamiento para extorsionar esos audios atribuidos a alias Calarcá y que ayer precisamente generaban titulares y la noticia de que la guerrilla o estos disidentes y estos grupos armados ilegales estaban pidiendo votar por la campaña de Iván Cepeda, se trataba de desinformación. Pero lo que hace hoy el candidato Cepeda, y al menos lo que dicen desde la campaña y desde el Centro Democrático, es que ¿cuáles son las pruebas que tiene Iván Cepeda de que la campaña de Paloma Valencia sería la responsable de manipular esos audios y exponerlos a la opinión pública? No hay evidencia, no hay pruebas, y cada uno de los candidatos, como pasa en esta y en otras campañas, utiliza estas situaciones que se están dando para atacar a su contendor. Los colombianos en este momento necesitan sus propuestas, candidatos que vayan a los eventos públicos y le cuenten al país qué es lo que están proponiendo para el futuro de Colombia. Esta guerra sucia y los ataques entre las campañas y los candidatos no le hacen ningún bien al país.
0: No, señor. Bueno, el radar de Villar lo tenemos aquí. Este domingo, en 15 días, tenemos elecciones. Y atención, esta es la encuesta de Atlas Intel para la revista Semana. Don Juan Fraile, ¿qué dice la encuesta del día de hoy?
11: Gabriel, una encuesta que viene cargada de muchos datos y de novedades. La principal es que, a diferencia de las encuestas que habíamos visto, como la de Invamer, Iván Cepeda se aleja de la posibilidad de ganar en primera vuelta, y lo que estamos viendo es que se cierra más bien una brecha entre Iván Cepeda y Abelardo de la Espriella. Los resultados fueron los siguientes: intención de voto para la primera vuelta, Iván Cepeda 37,6%, Abelardo de la Espriella 32,9%, Paloma Valencia 16,7%, los dos candidatos del centro, Sergio Fajardo 4,9%, Claudia López 3,5%. Pero nos vamos a enfocar en los tres primeros porque empiezan los análisis y las primeras, digamos, conclusiones de esta medición. Le decía, Iván Cepeda se aleja de ganar en la primera vuelta. Es la primera vez en varios meses que la diferencia entre Cepeda y Abelardo de la Espriella no supera el 5%. Estaría eso dentro del margen de error, y usted lo manifestaba más temprano también, la posibilidad de pensar que se acerca a un empate técnico. Acá también hay otra novedad, y es que el cabeza a cabeza que había entre Abelardo de la Espriella y Paloma Valencia se diluye, y Paloma Valencia se queda con un 16,7%, casi doblada por Abelardo de la Espriella con un 32,9%. Hoy, en segunda vuelta, según esta fotografía, según esta medición de Atlas Intel, en segunda vuelta están Iván Cepeda y Abelardo de la Espriella. Vamos hacia la siguiente gráfica, que nos va a permitir precisamente entender qué es lo que está pasando, cómo se acercan las candidaturas o las mediciones de Iván Cepeda y Abelardo de la Espriella, que antes estaban muy separadas, teníamos estas brechas, y como yo les decía, es la primera vez que tenemos en los últimos meses una diferencia casi de 5 puntos, muy cerca, Iván Cepeda, Abelardo de la Espriella, y aquí una Paloma Valencia que venía creciendo mucho con el impulso de la consulta, la fiebre que hay, digamos, por la novedad, la frescura de Juan Daniel Oviedo, pero que en los últimos meses se diluye, y pues ahí sí ya Paloma, como les digo, se queda casi que con la mitad de lo que tiene el candidato Abelardo de la Espriella. Vamos a los escenarios de segunda vuelta. Aquí también hay noticia. Según la medición de Atlas Intel, con Abelardo de la Espriella y con Paloma Valencia, Iván Cepeda sería derrotado en segunda vuelta. En el caso de Abelardo, Iván Cepeda 40,4%, Abelardo de la Espriella 44%, una diferencia de 3.6 puntos porcentuales. Si la segunda vuelta fuera Paloma Valencia y Iván Cepeda 39,2, Paloma Valencia 40,6, una diferencia de 1.4 puntos porcentuales. En esta encuesta hicieron más preguntas. Vamos por una que casi siempre se la hacen a las personas, pero hace rato no mostrábamos cómo funcionaba, y es en donde le preguntan a la gente por quién nunca votaría, por quién manifiesta usted un rechazo. Vamos a la siguiente gráfica. Nunca votaría por Iván Cepeda, un 46,5%, y por Abelardo de la Espriella, 39,3%. En el caso, por ejemplo, de los votantes del centro, que aquí se pueden ver representados, las personas que van a votar por otros candidatos, el 14% de esa gente que en primera vuelta va a votar por un candidato diferente a ellos, dice, en segunda, por ellos no puedo votar. Entonces, un 14,2% votaría en blanco, o se abstendría de votar, no iría a las urnas si ellos son los dos que están en la segunda vuelta. Y finalmente, la imagen del presidente Petro, su aprobación presidencial, que se parece mucho al porcentaje que tiene el candidato Iván Cepeda de intención de voto. El presidente Petro tiene aprobación del 38,1%, el candidato Iván Cepeda tiene más o menos 37% de intención de voto para la primera vuelta. Eso sí, un 50% en esta medición desaprueba lo que está haciendo el presidente Petro. Foto a 15 días, sí, estamos a 2 semanas de las elecciones. Estaremos ahí en Caracol Radio con una transmisión especial, por supuesto, como siempre, contándoles cómo sale esa primera vuelta, Gabriel.
0: Oye, Orlando Villar, pero concuerdo con usted, precisamente en estos 15 días, hombre, necesitamos campañas limpias. Necesitamos campañas limpias que a veces detrás de los candidatos están las bodegas, pero las bodegas hacen parte de la campaña de los candidatos. Hay gente que coordina las bodegas. No... Y siempre, y lo han demostrado, y en todos los partidos y en las últimas elecciones, como ha sido. No es una coincidencia que varios de esos bodegueros coincidan en los mismos trinos, en las mismas fotografías, en el mismo video. Necesitamos una campaña limpia en redes, porque de verdad las redes, X Twitter se volvió una cloaca y está más cloaca que nunca en estos momentos, Villar.
10: Sí, Gabriel, efectivamente, el tema de las redes sociales es algo de lo que más preocupa y de lo que en los últimos años se ha convertido en una herramienta y una de las herramientas políticas de comunicación más efectivas, no para difundir esas propuestas, no para difundir esas ideas, sino para atacar al contrincante, para atacar al otro, para emitir esa desinformación. Y lo han encontrado a través de esas mal llamadas bodegas, Gabriel, que simplemente son estrategias de comunicaciones con cuentas con muy pocos seguidores que tratan o han vuelto y vuelven mensajes y campañas masivas. Mire, ayer un hashtag se hacía tendencia, como no más Paloma, cuidado con Paloma, y ayer hubo un ataque muy fuerte en redes sociales hacia la candidata Paloma Valencia, y así los hay hacia todos, hacia Cepeda. Esto viene tanto de la izquierda como de la derecha, Gabriel, y no estamos señalando que sean directamente los candidatos, pero sí sus simpatizantes o coincidencialmente unas cuentas se ponen de acuerdo para mandar los mensajes casi que calcados, 4 o 5 trinos con el mismo texto, con el mismo sentido, para ensuciar el nombre del otro. Cuando sale un audio, cuando...
0: Sí, pero
10: de ayer, ya, todo esto lo potencializan en las redes.
0: Lo interrumpo ahí, sí. Eso de llegar a decir que no son los candidatos, pero ahí hay billete. Esa gente no lo hace gratis. El alcance que le dan a los posts no es gratuito. Ahí hay dinero de alguien más y tiene que ser alguien ha llegado al candidato, a cualquiera de los candidatos, y que debe tener aprobación de un comité. Porque para postear el mismo video, la misma foto, el ataque en Gavilla, si es contra María Lucía, si es a favor, si es en contra, si, todo eso.
3: Ah, eso no. Es coordinado, claro.
0: Ahí hay Gavilla. Eso hay Gavilla, no me vengan
10: con plata cosas, y hay tecnología. Precisamente por eso se llaman bodegas, Gabriel, porque estos centros de operación funcionan de verdad como una especie de call center lleno de computadores, lleno de celulares, lleno de dispositivos, abriendo todos cuentas y haciendo masivamente que esos mensajes se difundan. Ahí hay plata, pero, y hay estrategia coordinada.
0: Esa plática deberían darnos a nosotros, porque nosotros somos los únicos que sabemos cómo subir en las encuestas. Así.
12: A todos los candidatos les tenemos los consejos para que mejoren su desempeño. Por ejemplo, a los que no lograron nada en la encuesta, pues no se salgan de sus cabales. Lo importante es tener paciencia para que le den su palomita.
13: Sí, claro. Si lo que quiere es liderar las encuestas, debe enamorarse para que empiece a recibir carticas y papelitos en los debates.
12: También hay que volverse un gran aliado de la prensa, ya sea saliendo en los periódicos o repartiendo periodicazos.
13: Además, contraten un asesor que esté en la universidad. Eso salvan en 2 semanas lo que no hicieron todo el semestre.
12: La imagen personal es muy importante, por eso hay que dejar de usar crocs. Comienza a usar zapatos con cuero de tigre o algún abrigo de plumas de paloma.
13: Sí, claro, aunque no esté muy fuerte en las encuestas, comience a hacer campaña con una escoba, porque si barren con usted, puede salir volando.
12: Síganos para más consejos de cómo subir en las encuestas, si lo que quiere es no subir en las encuestas.

0: rating, qué energía, qué entusiasmo. Ahora sí, ya prácticamente.
1: ¿Cómo que qué? Ok.
0: Para el humor, patrón.
1: Me imagino que es muy bueno porque ellos han trabajado muy poquito.
2: Sí, ah, es que estábamos esperando.
1: Bien, Molón, me gustó la presión. Bien,
2: sí,
1: bien.
2: Sí.
1: Es honesto, sensato. No, es honesto, sensato. Usted risa que dice cada rato que la honestidad y todo el tipo es honesto, sí, sensato. Sí, hoy han trabajado muy poquito.
2: No, fíjese, patrón, que hoy hemos trabajado lo justo, lo necesario.
1: Hoy hemos, parece, Aníbal Gaviria hablando. Sí.
2: No, es que no le conté la que nos pasó. Imagínese que llegamos al edificio de Caracol.
1: Sí.
2: Usted sabe que aquí estamos en un piso 10 y sí, resulta que hubo una emergencia con un tubo del agua y entonces los ascensores estaban dañados.
1: Ay, entonces, ya se entró al baño.
2: Eran 10 pisos para subir, pero eso no es nada. Ajá. Resulta que me encontré con una compañera de acá de Caracol,
1: sí,
2: y ella fue la que me dio la noticia. Me dijo, los ascensores están malos, nos toca por las escalas. Yo le dije, ah, bueno, vamos, ¿dónde están las escalas? Me dijo, no, es que las escalas acá están cerradas, nos toca bajar al sótano para subir por las otras escalas. Bajamos hasta el sótano 6, es decir, sí, subíamos 16 pisos. Cuando llegamos al primer piso, las escalas están abiertas, o sea, no subimos 6 pisos para nada. Pero bueno, 16 pisos, sí, y llegamos con mucha energía y mucho entusiasmo.
3: Llegó muy enérgico.
2: Sí, hoy hemos estado con mucha energía, y no es por el café, porque... Bueno, porque sí.
4: Entonces, bueno, dele a ver, hombre, pero... No, pero risa lo que afresco, que si el chiste está mal, usted dice, me equivoqué. Lo siento.
5: Lo siento.
4: No vuelve a pasar.
5: Soy caballero.
4: Soy caballero.
1: Y lo puede nombrar. ¿Qué cargo es el que lo nombran a uno cuando dice me equivoqué? Soy un caballero.
4: Director de crédito público. Sí.
1: Tiene que decir me equivoqué. Y ahí. Me equivoqué. No. Bueno, dile a ver.
2: Sí, ¿cómo le parece que estaban el papá y el hijo?
1: ¿De quién?
2: De él era el papá, el hijo, él era el hijo.
1: ¿El papá?
2: Era el papá y el hijo.
3: Cambio.
2: No, este es molucito. Entonces llegué y le dice, papi.
1: Ay, nena.
6: Garbis, cuando se empieza a reír.
1: Sí, sí.
6: Es que es un poquito repicho.
2: No, nena, espera. Papi, ¿qué significa pedigrí? Mira, hijo, ¿te acuerdas cuando íbamos a comprar aquella perrita por internet?
7: Sí, papi.
2: Bueno, pues como no estaba la perrita negra, la pedigrí.
1: Una pausa. Ya mismo, después de la pausa, en vivo, Michael Jackson llega a la luciérnaga. Ya mismo. Callen esa perra. Adiós.
8: En la luciérnaga, soy la voz.
9: Soy Luis Fernando Mejía, CEO de Lumen Economic Intelligence, y soy la voz de quienes creemos que la reciente subasta de títulos de deuda pública, que ha generado unas tasas de interés cercanas al 15% a un año para el gobierno nacional, reflejan la creciente preocupación de los inversionistas, de los acreedores de la deuda pública colombiana en términos de la situación fiscal. Colombia completa prácticamente 5 años con déficits promedio que superan el 6% del Producto Interno Bruto. Esa cifra, antes de la pandemia en Colombia, era cercana al 3% del PIB. Colombia ha subido entonces en 54 billones de pesos anuales su déficit fiscal. Esta situación es preocupante porque implica un mayor costo en el servicio de la deuda, lo que deja menos espacio para el funcionamiento del Estado y especialmente para la inversión productiva. Esto refleja la necesidad urgente de que el actual gobierno y el próximo implementen un plan serio, responsable, de ajuste fiscal que pueda liberar espacio desde el punto de vista del costo de la deuda, generar más espacio para la inversión y que reduzca las tasas de interés, no solamente para el gobierno nacional, sino también para todas las empresas y hogares del país.
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11: Ya son las 6:37.
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22: 6:40.
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0: Ya mismo se meten a YouTube ustedes. YouTube, pongan Caracol Radio, pero ya mismo aquí ha llegado Michael Jackson aquí al estudio de Caracol Radio. Véanlo en YouTube. No vale la pena que se queden oyendo. Entren a YouTube. Michael Jackson bailando. En ese momento hace el moonwalk. Se inclina hacia adelante. Michael Jackson tiene un poquito de artritis. Por favor, los de la mesa no le den monedas. Es Michael Jackson de verdad. No le den monedas. No hay que darle monedas. Hay que apoyar el trabajo. El moonwalking, no. Mire cómo baila. Mire eso. Eso.
1: No es un mimo. Aclaremos. No es.
2: Mire. Es el mimo de que día.
0: Este es el paso de hoy perdiendo. Sí, sí. Michael Jackson baila. Se quita el sombrero. Sí. Eso. Y el moonwalking. A ver, el moonwalking va para atrás, eso. Pero todos los pasos los baila como el moonwalking. Sí, sí,
1: no
0: sí.
1: Es una convulsión, no es una convulsión.
3: Sí. Claro que sí, Gabriel, y bienvenidos a una emisión más de No Thriller, el noticiero con mayor inform Michael, donde actualizamos a Michael Jackson de las noticias y del mundo mientras estuvo en otro plano. ¿Cierto, Michael?
4: I'm tired. I'm tired. What?
0: Tired, cansado.
3: Repeat, okay. Que estuviste, mientras estuviste en otro plano, pasaron muchas cosas, ¿cierto, Michael?
1: Ha muerto.
3: Bueno, Michael, ¿cómo le parece que en su ausencia Bad Bunny fue declarado el nuevo rey del pop?
0: ¿Qué le pasó?
4: ¿Y qué pasó?
3: Bueno, y mientras tanto, parece que va a volver a subir la gasolina. Este es el Naughty Thriller. Y no solo la gasolina, parece que también va a haber una reforma tributaria.
4: ¡No!
3: Pero no todo. No todo es malo. El salario mínimo subió a 2 millones. Y otra parte, la verdad, por otra parte, le cuento, ya salió la película de Michael Jackson, pero a su hija no le gustó.
0: No, pero con cuál Michael Jackson es el chavo, hombre, ¿qué le pasó?
3: Michael, ¿quiere decirme algo más? La verdad es que tiene preguntas o algo.
4: Yes.
3: Bueno,
4: yes.
3: Adelante.
4: Yes, a question. What is name?
1: Fraile, Juan Fraile.
4: Where is it from?
1: Colombia.
4: Colombia.
1: Bogotá, como dice.
4: Please, give me international news.
1: International one, news. One. Yeah, from Cuba. Oiga.
0: Juan o Juan. Una o Juan, al fin. ¿Qué, Michael? Juan o Juan.
1: Juan.
4: Give me.
0: Es de Ava, hombre.
1: Give me power es de Molotov.
0: Sí,
1: me gusta. Oiga, la noticia internacional del momento, viejo Michael, tiene que ver con Estados Unidos y Cuba. Le han preguntado al presidente Trump a su salida del encuentro con el presidente de China, Xi Jinping, que qué va a pasar con la isla.
4: ¡Xi Jinping!
1: Hay un bloqueo petrolero muy grave. En las últimas horas Cuba ha dicho, estamos secos, no nos queda una sola gota de petróleo, no hay cómo generar energía. Las colas para conseguir combustible para los vehículos están eternas, imposibles. En este momento, Cuba está casi que a merced de lo que decida Estados Unidos frente a la posibilidad de que entre petróleo a la isla. Y un hecho inédito que no se veía, por eso digo es inédito porque no se veía. El director de la CIA, en La Habana, hablando con integrantes del Ministerio del Interior de Cuba. Están buscando una negociación, a ver si sale el pueblo cubano de tantas dificultades y Estados Unidos pues logra imponerse. Ojalá no por la fuerza, ha dicho Trump, que ejército no, pero con el bloqueo petrolero los tienen asfixiados.
4: Ok, thank you. My friend, what is your name?
5: Orlando Villar.
4: Where is the from?
5: También Colombia.
4: Ah, Colombia, okay.
5: Sí,
4: Colombia. Please give me news about ese text.
5: El ICETEX, mire, la preocupación de miles de estudiantes en Colombia luego de que se recortaran los recursos, de que los presupuestos no han alcanzado, pues hoy por fin una buena noticia para los estudiantes, porque lo que ha dicho el ICETEX es que hay 163 mil millones de pesos que están listos para girar para los subsidios de sostenimiento correspondientes al primer semestre del 2026. Hay unos 35 mil estudiantes que van a ser priorizados, van a comenzar a recibir los recursos en los próximos días, y la idea pues es que tengan activas sus cuentas bancarias para que eviten retrasos en los desembolsos. Pues desde hace meses venían estos estudiantes, que muchos de ellos tuvieron que replantear sus matrículas, buscar recursos de otros fondos, sus papás, sus familiares, buscar otra forma de financiación, y lamentablemente pues unas dificultades ahí para los temas de matrícula, pero además también estos temas de subsidios, que son las ayudas que tienen muchos estudiantes de transporte, de alimentación, de arriendo y de gastos básicos, con los que no tendrían o no han tenido para sobrevivir estos meses, y hasta ahora se los van a desembolsar.
6: ¡Oh! ¡Oh! ¡Ah! 20 segundos de baile, Michael Jackson.

0: Vai, Michael, vai, vai, parece una estatua esa cosa. ¿Qué le pasó? ¿Qué se está cogiendo ahí? Adiós. El Milwaukee, bueno.
1: Es que lleva, esta es la momia de Michael.
0: Sí, no. Sí. Voy a presentar excusas porque pedí que se metieran a YouTube y mucha gente se metió y perdieron el tiempo. Sí,
1: en YouTube dicen Mimo Jackson, decían aquí en YouTube.
0: Bueno, dejémoslo así. Bueno, señor Fraile, hombre, Día del Maestro, origen de este día de exaltar a los profesores, de recordar nuestros grandes maestros, señor.
2: Sí, señor, celebrando, por supuesto, este día aquí en Colombia, porque además están pasando, Gabriel, por una situación, pues hay que decirlo, sí, compleja a través de su sistema de salud, con el tema de FECODE, las marchas. ¿Por qué están ellos en este momento protestando con dificultades, a pesar de que en este gobierno se les prometieron una cantidad de cosas? Y la verdad es que estamos sorprendidos con lo que ha venido pasando con el magisterio. Hoy están marchando en contra de lo que apoyaron en su momento, pero la idea es celebrar a esos profesores, a esos maestros. Alexa, una maestra que recuerde así con el corazón.
3: Uy, una profesora que me ayudó con la letra. Yo tenía una letra chueca, fea, se llamaba Blanca. Blanca era de segundo de primaria y me ayudó a mejorar mucho la letra, punta de paciencia.
2: Planas. Y la profesora Olga tenía una regla de madera durísima.
3: Bueno, a mí no me daban regla, ella no. Pero otras me dieron.
2: Mire, se celebra en honor.
0: Amarilla para Villar, que se está riendo. Y amarilla para Fraile, que se está yendo. Y amarilla para Polilla, que se está riendo.
4: Amarilla para usted, amarilla, Gabriel.
2: No, mire, se celebra en honor. Se celebra en honor a San Juan Bautista de la Salle. Oiga. Declarado patrón universal de los educadores, y por eso hoy y también aquí en Colombia, México.
0: ¿Por qué le pusieron nombre de colegio a San Juan Bautista de la Salle? Sí, le pusieron nombre.
2: Oiga, de colegio,
3: una profesora suya, Gabo.
0: No, ¿sabe qué? Todo el colegio Claustro Moderno, toda la familia Medellín, todo el legado de Carlos Medellín, el magistrado que tristemente nos abandonó en el Palacio de Justicia, han sido mis maestros, han sido quienes me llevaron por este camino. Creo que la embarraron.
3: No,
0: pero
3: sé si fue bueno,
0: pero no sé si fue bueno o malo, pero el Claustro Moderno. Risa, un profesor rápidamente. ¿Usted cuál?
1: Uy, no, yo tengo muchos. Ñato, Hilardo Martínez, que era el de Educación Física, Gustavo Ramírez.
2: Ah, pero ese no le enseñó nada.
0: O sea, en el colegio de Risa le ponían a poder a los profesores. El Ñato, muelo, sí, un profesor.
1: Espere, que no, Gustavo Ramírez.
0: No, uno solo. Se va a acabar esto,
5: a
0: hombre.
5: El profesor mío, Diablito.
3: ¿Le decían Diablito?
0: Ustedes aprendieron con puros alias. Pues, o sea,
3: no estudiaron en la cárcel.
1: Eran trovadores.
5: Matemáticas.
0: Sí. Polilla, su profesor, ¿quién?
6: Aminta Blanco de Omevara, de español del Colegio Salesiano Juan del Rizo.
0: Villar, ¿cuál es su profesor?
7: La profesora Fabiola, me acuerdo, una profesora muy querida, no me dio regla, como dijo Alexa.
0: Bueno, señor,
3: no me dio otra vez.
2: Recordar al profe Luis Enrique, profesor de todos aquí en Caracol.
0: Claro,
2: que hicimos un montón, formador de periodistas.
0: Pero mire, las juntas de los profesores han cambiado con el tiempo y la Luciérnaga se conecta con una junta de profesores actualmente.
8: Oigan, colegas, feliz día del maestro. Feliz día, colega. Feliz día, coleguita. Bueno, hoy en la escuelita de la Luciérnaga, recordemos esas clases con los alumnos. Por ejemplo, Gustavito Petro, ¿lo conocen?
9: Ah, no. ¿Cómo olvidarlo?
8: Salió un duro para las matemáticas, miren.
10: Sumir, le pongo una tangente, entonces yo sé que la fórmula de la tangente es el punto cero donde la línea recta toca con la curva de indiferencia, que debe ser siempre cóncava hacia abajo, porque si es cóncava hacia arriba no me sirven las matemáticas. Entonces tengo que crear las condiciones para que sea cóncava hacia abajo. Entonces ahí matemáticamente encuentro el máximo.
11: 16 por 6, 6 por 6, 36, 6 igual 3, 6 por 2, 12, 3, 15,8.
10: Tiene un capital público mayoritario, 50 más 1. ¿Cuánto es? 49, algo.
0: No.
9: Ahora, ¿ustedes se acuerdan de la alumna Boreal Susana?
8: Sí, claro.
9: Pues ahora va a resultar psicóloga. Vean,
12: yo siento que obligar a un niño a asistir al colegio, a mí me parece que es una forma también de violencia y una forma.

0: forma de, muy evidente, de adoctrinamiento.
1: Oiga, sí, por favor.
2: Oiga, ¿ustedes se acuerdan de López Alexander?
1: ¡Claro!
2: Este está más perdido, mírelo.
3: Yo no soy economista ni aspiré a serlo, porque las matemáticas me dieron muy duro, es la verdad.
1: Oiga, contrólese, colega, por favor.
2: ¿Qué está pasando?
1: Oiga, hablemos de la alumna Irenita Vélez, ¿se acuerdan?
2: Sí.
1: Muy tierna, bien peinadita,
2: buena gente,
1: bonita, pero definitivamente cuando le preguntaron por lo de la gasolina, se rajó en clase. Mire.
4: En este momento estamos hablando de 10 mil billones.
0: Oigan, vean, yo le dicté clase de religión al alumno Gustavito Petro.
1: No.
0: ¿Y sabe con qué me salió?
1: ¿Con qué?
0: Vea.
5: Y yo creo que Jesús hizo el amor, sí. A lo mejor con María Magdalena, porque un hombre así sin amor no podía existir.
1: Muy bueno. Ay, no, no, no.
2: Oiga, ¿y ustedes se acuerdan del que estuvo intercambio de Nicolás Maduro?
1: Claro, Nicolásito.
2: Ese se metió una rajada en matemáticas. Véalo, véalo.
6: Creo que tengo la experiencia con 7 años de canciller, 6 años de presidente. 7 más 6. Exactamente.
0: Oh my God.
6: Un poquito de agua, por favor.
1: Ay, Dios mío, este muchacho.
0: Oigan, vean, y hay alumnos que se enamoraron de mí.
1: El colmo es que hay alumnos que no vienen a estudiar, sino a enamorarse. Eso le pasó a Bolívar Gustavo.
7: Mamá, usted presidente y yo usted lo amo.
1: Pues con todo y eso los queremos, porque si no fuera por esos alumnos, nosotros no seríamos profesores. Así que, ¡feliz día!
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16: 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En Caracol Radio son las
17: 6:58 PM. 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